0: a la transparencia del proceso electoral. Así de claro lo dice el Supremo, que aprecia un riesgo en el incremento extraordinario en el número de electores en el censo de españoles residentes en el extranjero. Las consecuencias podrían causar un daño irreversible al proceso electoral. Repercute en un elemento esencial del Estado de Derecho, como es la expresión de la voluntad popular a través de las urnas. Explica la sala que desde las últimas elecciones generales en julio de 2023 hasta el 1 de julio de este año, el CERA se incrementó en más de 400.000 electores. Y ese incremento está en constante aumento, alcanzando cifras de extraordinaria dimensión. De no acordar las medidas cautelares de cara a futuras elecciones, pueden verse afectadas la transparencia electoral y la confianza de los ciudadanos en las elecciones, señala la mayoría de los magistrados, además de generar una incertidumbre sobre el resultado electoral. El censo electoral es permanente y se actualiza cada mes, y desde que entró en vigor la ley de nietos se tramitan inscripciones.
1: Todo ello en el día en el que ha empezado el nuevo año judicial. Este jueves, la presidenta del Tribunal Supremo, Isabel Perelló, ha sido muy contundente en su discurso. Ha pedido respeto a la clase política hacia su sector, sobre todo, dice, aquellos que hablan de lawfare.
2: Esta es una imputación de extraordinaria gravedad que puede llegar a comportar la atribución de una conducta delictiva. Una acusación de esta naturaleza pone en cuestión que la actuación judicial responda exclusivamente al derecho y compromete por ello uno de los presupuestos esenciales del ejercicio de la jurisdicción y asimismo al Estado de Derecho.
1: Y en el gobierno siguen tratando de convencer a la sociedad de que el CNI no tuvo indicios suficientes como para prever lo que pasó en Ceuta el pasado 30 de julio. El ministro del Interior, Fernando Grande Marlaska.
3: No teníamos ninguna indicación, ningún aviso de ninguna entrada en parámetros y en tiempos parecido a lo que ocurrió el 30 y el 31 de julio. El propio CNI ayer dijo expresamente lo que dijo, que no había alertado de ningún tipo de amenaza. Nadie lo preveyó, no se está culpando a nadie.
1: Y la ministra de Defensa, Margarita Robles, que hasta ahora había seguido una línea totalmente diferente o parcialmente diferente a la del gobierno, ha rebajado su enfrentamiento hacia su propio ejecutivo y ahora habla de mejorar.
4: Todos tenemos que aprender y sacar lecciones, pero también, quiero decir, es un acontecimiento que era por su magnitud difícilmente alcanzable, no solamente en España, sino en cualquier país de Europa, y todos hemos intentado hacer nuestro trabajo lo mejor posible.
1: Bueno, y atención a esto. Donald Trump asegura que promete $5,000 a cada adulto estadounidense si los republicanos mantienen el control del Congreso en las elecciones de medio mandato del 3 de noviembre. Lo ha anunciado en la Convención Republicana de Dallas, donde ha bautizado esta medida como el dividendo Trump. Asegura que el dinero saldría de los ingresos de los aranceles, pero la propuesta costaría más de $1 billón y necesitaría, por supuesto, la aprobación del Congreso.
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1: Este viernes llega la Fórmula 1 a Madrid, comienza el Gran Premio de España en Madryn, en IFEMA, y el alcalde de la capital, José Luis Martínez Almeida, ha estado en el partidazo de COPE.
7: Nosotros aspirábamos a no ser un gran premio más, sino uno de los mejores premios, sino el mejor, y esto empezaba por tener un buen circuito. Claro, el circuito ya no es solo difícil porque sea novedad, y eso siempre supone un reto para los pilotos, lógicamente, sino porque aparte de ser novedad, es que la novedad tiene complicaciones importantes, y cuando tú les oyes hablar a los pilotos, pero al final siempre la coletilla es, oye, va a estar bien, va a estar divertido, es un circuito complicado.
1: Y en ciclismo, la Vuelta afronta hoy una jornada decisiva con la 19ª etapa, con una etapa entre Vélez Málaga y Peñas Blancas en Estepona, con un exigente final en alto que puede provocar movimientos en la lucha por la general, pero de momento Enric Mas sigue como líder. Y en baloncesto femenino, España está en semifinales del Mundial después de arrollar a Australia por 66-89. Las de Miguel Méndez se medirán el sábado a la gran favorita, Estados Unidos, por una plaza en la final. 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

0: Cadena COPE para pasar tus momentos de trabajo, de intentar conciliar el sueño, de comenzar la jornada. No tengo ni idea de lo que estás haciendo, pero lo que te agradezco es que estés aquí con nosotros levantando España, incluso en la madrugada. Yo soy Carlos Moreno, el Pulpo, tú por ello eres un ponedor. Y aquí se habla de historias de vida, historias de realidades, ¿no? Aquí no hablamos de política, aunque estemos sufriendo con lo que está pasando en España, pero no hablamos de política. Aquí hay historias que nos demuestran que a pesar de todo tiene sentido y que la vida, pues oye, tenemos que estrujarla y vivirla con intensidad. Mira, en el arranque del nuevo curso escolar, es verdad que es posible que en breve, por los pasillos del Instituto Monte das Moas en A Coruña, te puedas cruzar con un faraón o con una hoplita, es decir, un ciudadano de la antigua Grecia. Lo digo más que nada porque incluso puede ocurrir que saludes a un centurión romano. Es que estos personajes toman vida gracias a Alberto Fachado, que es profesor de historia del centro. Te cuento esto porque Alberto lleva 34 años dando clase y desde hace dos cursos se disfraza de los personajes históricos protagonistas del tema del día. Pero ojo, que esta propuesta, o esta puesta en escena, mejor dicho, no sustituye a la asignatura, sino que ayuda a entender mejor los acontecimientos que los alumnos estudian. El show viene a durar unos 10 minutos aproximadamente. A continuación, el profe lo que hace es explicar el episodio histórico y la clase finaliza, digamos, con la elaboración de una ficha de los alumnos que deben rellenar con el contenido que han aprendido. Este método consiste en captar la atención de los chicos para que luego les resulte más fácil estudiar. Claro, aquí la primera vez que se disfrazó, pues tuvo que atravesar el instituto de un extremo a otro.
1: Porque salir disfrazado, atravesar, claro, dos pasillos, dos escaleras y entrar en tu clase no es lo mismo que cambiarte, ¿no? Pero bueno, pasada esa vergüenza, todo fue fluyendo.
0: Claro, ponte la situación de este profesor, lo que no han hecho los profesores por educarnos, madre mía, lo que nos han ayudado a adquirir conocimientos, es impresionante. Es que cada vez que estudian un nuevo periodo, Alberto, este profesor, lo que hace es buscar al personaje más, ¿cómo lo diría yo?, más representativo, y lo que hace es analizar su indumentaria. Si el temario está relacionado con Egipto, en la clase aparece un faraón. Si toca la Grecia, pues un hoplita. Si la protagonista es de la antigua Roma, pues un centurión es quien hace la entrada triunfal. Y claro, cuando trabajan la Edad Media, pues puede aparecer, ni más ni menos, insisto, en el propio centro escolar, un cruzado o un fraile para explicar las órdenes religiosas.
1: Se ha tocado la presentación de un faraón del Antiguo Egipto, pues vamos a ver qué funciones tenía el faraón, cómo era la religión, los dioses, los símbolos del poder, o sea que es siempre una mini entrada práctica y luego a trabajar la ficha. La ficha no se la perdona.
0: Claro, es que el método funciona, aunque el alumno necesita siempre hincar los codos para aprobar la asignatura. Sin embargo, Alberto está recalcando una y otra vez que ha notado, digamos, un cambio en la actitud de los chicos y chicas, que están más atentos y sienten más curiosidad por los temas. Y aquí lo importante, pues oye, son los conocimientos que han adquirido al finalizar el curso.
1: Nos gusta cómo la frase más o menos básica, nos gusta cómo das la historia, cómo la explicas, porque la relatas, ¿no? La acercas, la conviertes en algo que no es un tocho, ¿no? Que no es una turra y que satura, ¿no? Un poquito las cosas. Creo que además es un punto de partida para, no todos, pero sí algunos, para que esa curiosidad luego en su vida adulta, en su vida a desarrollar en el futuro, pues les acerque a la historia, ¿no?
0: Totalmente, totalmente. Esa es la clave. Una clase de historia que ha conseguido despertar la curiosidad de los alumnos y además que les ha descubierto que esta asignatura es mucho más que una serie de fechas, de datos y de acontecimientos que nos han llevado hasta aquí. Y todo esto es gracias al método empleado por su profesor de historia, Alberto Fachado, quien no duda en disfrazarse de distintos personajes históricos para acercarles a la materia. Este profesor mola.
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0: Muchísimas gracias, Pulpo. Así hemos arrancado esta hora, son las 2 y 10 de la madrugada en estos momentos del viernes 11 de septiembre de 2026. Una fecha para mí muy importante porque hace justo exactamente hoy 17 años que me casé, y también muy importante para la humanidad en general porque hace, pues ya tengo un pequeño problema, 25 años es posible, de los atentados en Estados Unidos, de la caída de las Torres Gemelas, que por cierto, si no lo has visto, pues te recomiendo que le eches un vistazo en internet, el homenaje tan precioso que se hizo ayer en Nueva York con drones, en el que se volvieron a levantar las dos Torres Gemelas en homenaje a los fallecidos en aquellos atentados. Bueno, dicho esto, de este 11 de septiembre de 2026, como decía, son las 2 y 11. Quien te saluda es Beatriz Calderón y vamos a tener un programa de radio, pues como siempre, muy entretenido, muy descendido, con cosas pues muy divertidas y con muchísima música. Con muchísima música, con muchísimo cine, con muchísimo misterio, porque el último día de la semana nos gusta, ¿verdad?, pues aprovecharlo de manera entretenida, divertida. Hugo Santos, ¿qué tal? ¿Cómo estás? Muy buenas noches.
1: Muy buenas noches, Bea. Felicidades por ese aniversario y
0: muchísimas
1: muy buenas noches
0: gracias
1: a todos los ponedores.
0: Hoy escuchando. Tenemos muchas celebraciones porque no es su cumpleaños, fue el pasado martes, no, pasado lunes, si no me equivoco, pero lo hemos celebrado hoy y ha traído comida a Cristina Platero y a su salud pues nos hemos tomado unas cositas muy ricas, ¿verdad?
1: Pues sí, ha sido maravilloso. Y
0: unos saladitos, unos sándwiches,
1: sí.
0: Y las tartaletas estaban riquísimas.
1: Riquísimas, esa de fresa era y la otra
0: fresa
1: de manzana.
0: Fresa con nata y otra de manzana.
1: Fresa nata de manzana, riquísimo todo.
0: Qué maravilla. O sea que estamos hoy con la pancita llena encima, deseando comenzar y arrancar. Hugo, cuéntanos, en esta hora, hasta las 3 de la mañana, ¿de qué hablamos?
1: Pues mira, en los próximos minutos nos va a acompañar José Talavera, porque siempre nos sorprende con sus leyendas e historias de misterio. Y hoy nos vamos a sumergir en el terror de esas personas que fueron enterradas vivas. Así que prepárate, Bea, que hoy la inquietud, cuanto menos, está asegurada. Y también vamos a conocer la historia de una pareja que tiene claro su objetivo: viajar y recorrer el sureste asiático.
0: Bueno, genial. Pues de esto,
1: objetivos.
0: De esto hablamos en un ratito. Más cosas. Por ejemplo, conocer la información del tiempo. Esta semana hemos tenido ahí a mitad de semana, más o menos, que si caída de temperaturas, que si lluvias torrenciales en la zona de Levante.
1: Sí, un poquito de inestabilidad.
0: Pues, tremendo,
1: sí.
0: Inestabilidad. No sé cómo se presenta el fin de semana, porque recordemos que hay ponedores todavía que tienen las piscinas abiertas,
1: claro,
0: que están en la playa porque están de vacaciones. ¿Vamos a poder hacer cositas al aire libre o cómo viene?
1: Pues sí, porque mira, de momento vamos a empezar con el viernes, y es que tenemos cielos poco nubosos o despejados en la península y Baleares, aunque al final, aunque el final del frente dejará algunos cielos grises por el Cantábrico. Eso sí, con tendencia a despejar, así que vamos a estar todo el mundo disfrutando de un buen sol. Las temperaturas, por su parte, nos han dado un respiro, pero vuelven a subir por la península. Extremadura va a ser el lugar más caluroso, con 36 grados de máxima, tanto en Mérida como en Badajoz. Y suben incluso las mínimas, y es que Soria y Teruel, las más frías, aunque suben un poquito solo, pues van a rozar los 10 grados. Y el fin de semana, pues como te decía, pues esta estabilidad que vamos a tener el viernes va a ser el pronóstico de todo el fin de semana, porque tendremos cielos despejados y de nuevo un ascenso de temperaturas en estos últimos coletazos del verano, que nos viene bien pues para aprovechar, ir a la playa y hacer planes. Aunque mucho ojo en Andalucía, porque el ascenso de temperaturas mantendrá a la comunidad en alerta amarilla durante todo el fin de semana. Así que mucho ojo aún así, y a protegerse bien del sol.
0: Estupendo. Bueno, pues este es el tiempo para hoy y para el fin de semana. Escuchamos ya a nuestros ponedores, los que tienen el diploma oficial del programa, porque hicieron algo muy sencillo, que es primero apuntarse el número de teléfono 950-6006. Luego marcarlo, que es gratuito, no te va a costar nada. Contactar con Cristina Platero y decirle: oye, Cristina, que yo quiero mi diploma, ¿cómo puedo hacer? ¿Qué hago? Bueno, pues te apunto aquí en una lista para que entres en directo. Si entras en directo y nos cuentas cómo pones las calles, te lo llevas. Vamos a escuchar a algunos que ya lo tienen.
2: Muy buenas noches, Pulpo, compañía.
3: Lo primero, felicidades, porque estás siendo papá primerizo de horas, ¿no?
2: Efectivamente, eso es. Empezó las dilataciones, las contracciones y allí que nos fuimos. Y oye, y ha salido todo maravillosamente bien.
4: ¡Buenos días, Pulpo!
3: ¿Dónde estás ahora mismo? Que me han dicho que estás trabajando.
4: Sí, señor, aquí vamos con la rosca. Ajá. Como siempre, como todos los días. Chubas.
3: Santiago, buenos días.
5: Buenos días, Pulpo.
3: ¿Ahora mismo dónde estás tú?
5: Pues por Francia, por debajo de Burdeos.
3: Bueno, ¿cómo estás, hombre?
4: Hombre, ¿cómo va a estar un tío que se va de vacaciones ahora mismo? Como le digo yo, la vacación es loca. Cojo el coche, lo lleno de gasolina, me llevo nada más que dos pantalones cortos y dos polos y una zapatilla, y ahora me meto por carreteras que no sé dónde van ni dónde no van, y me paro por sitios que no he conocido en mi vida. Claro, conozco que he ido a España ya.
3: Qué grande, claro. Juan Carlos, geolocalízate, por favor.
6: Bueno, pues estoy en Santander, trabajo en una empresa de automoción y estamos, ya te digo, empezando la jornada.
7: Hola, buenos días, señor Pulpo.
3: Qué maravilla, señor.
7: Qué maravilla.
3: Pulpo.
8: Hola, buenos días, Pulpo.
3: ¿Qué haces, ponedor? ¿Por dónde andas?
8: Pues aquí estoy en una planta solar, ¿sabes?
9: Me llamo Ángel Bruno, pero mis amigos me llaman Bruno, con B. Estoy bajando para Brea de Aragón, que voy a vender fruta. Bueno, vendo fruta, vendo bacalao, vendo legumbres, vendo conservas.
10: Soy José, yo soy maquinista de barco. He trabajado por todos los mares.
9: No, Jarque.
3: Ah, Jarque, pero está por la zona...
9: Jarque Marte.
3: Ah, Jarque Marte, como en la película, ¿no? Qué cachondo, te estás... me estás volviendo loco, ¿eh?
9: Es que eres un poco alajillo.
0: Pulpo es un vacilón, pero a veces se encuentra la horma de su zapato. Sí, estas cosas suelen pasar. Estos ponedores se lo pasaron genial. Y todo porque nos llamaron al 950-6006, que como te digo, es gratuito, no te va a costar nada. Y si entras en directo, hablas un ratito con nosotros y dejas que te conozcamos, pues te llevas ese diploma oficial del programa. Así que anímate y danos ese telefonazo. Y ahora sí, que decirte que si me estás escuchando a las 2:16 es porque eres un ponedor de calles. Y juntos nos vamos a ir a por el viernes.

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2: Hablando hoy de drones, queríamos saber cómo llevas tú esto de la tecnología. No solo de drones, ¿qué aparatos tecnológicos utilizas tú en casa? Y no tiene por qué ser el móvil o el ordenador. ¿Qué otras cosas? La aspiradora, por ejemplo. Lo que sea, 662-942-605. Cuéntanoslo.

2:20 de la madrugada, escuchando este temazo, que yo creo que va a ser atemporal. El Si antes te hubiera conocido son como estas canciones que escuchábamos en los 90 de Juan Luis Guerra, que da igual que te las pongan ahora y te lanzas a la pista a bailar. Bueno, pues una cosa parecida. ¿Qué temazo con Karol G? Escuchándolo ahora en Poniendo las Calles, en directo en la cadena COPE, hablamos de misterio.

0: Nuestra sección de leyendas y de misterios, cuando todo el mundo se prepara en este momento para pasar un ratito de sobresalto y regustillo terrorífico, que es algo que, aunque nos da cosita, al mismo tiempo apetece. El que estudia todos estos casos, los investiga, los comete, es nuestro experto José Talavera. ¿Qué tal, José? Muy buenas noches.
1: Buenas noches, Bea, y a todos nuestros queridos ponedores.
0: Lo primero, vamos a saber de dónde vienen algunas expresiones populares españolas, que todas tienen un fuerte componente histórico. Hoy hablamos de una que se refiere a que alguien va desnudo. Vamos, como Dios lo trajo al mundo. Y decimos eso de va en pelotas.
1: Mira, y también se puede decir en pelota picada. Bueno, su origen es algo enrevesado, aunque la mayoría de expertos apuntan a que originalmente se pronunciaba en singular en pelota y no hacía referencia al acto de ir completamente desnudo, sino de vestir un peyote, que era una especie de camisón o un vestido largo de tela muy fina que se llevaba para estar por casa. Bueno, pues ¿qué pasa? Que la etimología de esta prenda, el peyote, provenía del latín pellis, que significa piel, debido a que tenía o se tenía el convencimiento de que era tan fino y tan cómodo como una segunda piel, pareciendo que no se llevara nada puesto encima, y el hecho de ir desnudo se le decía ir en cueros, tal y como hoy en día todavía se utiliza.
0: Uh-huh. En la obra El libro del buen amor del arcipreste de Ita, en el siglo XIV, aparece ya una referencia a la expresión en peyote.
1: Mira, sí, es la, para referirse a alguien que portaba la mencionada túnica de estar por casa, es a lo que se refiere esta expresión, ¿no? Bueno, y en el siglo XVII aparecieron las primeras referencias a la locución a cuerpo para hacer referencia a la desnudez de alguien, y un siglo después ya era usada en la forma en pelota dentro del lenguaje coloquial para decir que una persona iba desnuda o sin ropa. Bueno, pues fue a partir de la segunda mitad del siglo XIX cuando se le incorporó la S final a la expresión quedando en pelotas y haciendo una especie de referencia a los genitales masculinos, por lo que durante un tiempo la locución solo se aplicaba al desnudo integral masculino, aunque luego se corrigió.
0: Claro. Oye, en la actualidad decir que alguien va en pelotas se utiliza para todo tipo de personas, sin tener en cuenta su género, ¿no?
1: Así es. Además, existen algunas expresiones relacionadas que han ido surgiendo con el tiempo, pues como dejar a alguien en pelotas, despelotarse o empelotarse, que hacen referencia al acto de quitar la ropa o desnudar.
0: Pues muy interesante, la verdad, cualquiera de estas teorías, y ya conocemos una expresión más de dónde vienen. Ahora sí, damos inicio a nuestro tema principal. Hoy hablamos de uno de los miedos quizás más antiguos, más extendidos, más profundos, perturbadores del ser humano, ¿no? Que es quedarte atrapado, no poder salir, o en este caso, el miedo aterrador que provoca pesadillas durante siglos, que fue lo de ser enterrado vivo.
1: Mira, imagina despertar en completa oscuridad, no poder moverte, notar la madera sobre tu rostro, intentar respirar y comprender poco a poco que estás dentro de un ataúd. Este miedo tiene un nombre, se llama tatofobia. Bueno, pues, y aunque hoy parezca imposible, la verdad es que hubo una época en la que este horror era completamente real. Hay casos documentados en archivos médicos, periódicos y registros judiciales. Durante los siglos XVIII y XIX, confirmar una muerte era mucho más complicado que lo que imaginamos, evidentemente. Si una persona tenía el pulso muy débil, sufría catalepsia o un coma profundo, pues la verdad es que podía ser inmediatamente dada por muerta, ¿no? Y en aquella época los entierros se hacían bastante rápido, especialmente en verano.
0: Tremendo este anticipo. Vamos a comenzar con ejemplos. Y lo hacemos con uno de los casos más famosos de Estados Unidos, el de Octavia Hatcher.
1: Mira, este ocurrió en Kentucky en el año 1891. Pues Octavia acababa de perder a su bebé recién nacido y cayó ella en una depresión que resultaba devastadora. No levantaba cabeza de ninguna manera. Apenas hablaba, apenas comía, y la verdad es que poco a poco comenzó a entrar en un estado extraño de somnolencia. Bueno,

0: o por lo que puedo imaginar.
1: Pues mira, el interior del ataúd estaba destrozado completamente. El acolchado había sido arrancado. Sus uñas estaban rotas y llenas de sangre. Tenía heridas en las manos de tanto arañar la madera, tú fíjate. Y su rostro había quedado congelado en una expresión de terror absoluto.
0: Pues qué horror.
1: Todo indicaba que Octavia despertó bajo tierra, por supuesto.
0: Qué horror, imaginar esos últimos minutos.
1: Claro, ella intentó salir desesperadamente, ya gritó, golpeó la tapa del ataúd, pero claro, nadie pudo escucharla.
0: Bueno, tremendo el suceso. Vamos a continuar. Si el anterior es terrible, el siguiente parece imposible. Hablamos de Angelo Hayes.
1: Mira, es un caso que está perfectamente documentado, porque ocurrió en Francia en el año 1937. Angelo, o Angelo, tenía 19 años y sufrió un brutal accidente de motocicleta. Su cabeza chocó contra un muro y el rostro quedó completamente destrozado. Los médicos no encontraron pulso ni respiración y lo declararon muerto. Pero realmente no lo estaba. Había entrado en un coma profundísimo, digamos. Su metabolismo descendió tanto que apenas consumía oxígeno. Fue enterrado y permaneció 3 días, nada menos, bajo tierra.
0: Claro, y 3 días enterrado bajo tierra es algo difícil de superar. José, ¿cómo termina esta historia?
1: Pues te voy a decir que es algo casi milagroso, ya te hago un spoiler, ¿no? Lo salvó algo totalmente inesperado, la compañía de seguros, porque sospechaban que había fraude y exigieron una autopsia antes de pagar la póliza. ¿Qué pasa? Que cuando exhumaron el cadáver, un médico notó que la piel todavía estaba caliente. Se acercó y descubrió una respiración muy, muy, muy, muy débil. Angelo seguía vivo.
0: Me parece increíble, no me esperaba para nada este desenlace, la verdad.
1: Pues te cuento que lo llevaron de urgencia al hospital y consiguió recuperarse completamente. Después se hizo famoso en toda Francia. Incluso inventó, fíjate tú, y aprovechando después de la oportunidad, un ataúd de seguridad con comida, radio y sistemas de ventilación, porque él sabía mejor que nadie lo que era despertar dentro de una tumba.
0: Madre mía, eso se llama hacer negocio con las desgracias. Vamos con más casos de enterramientos en vida. Y ahora nos situamos en Escocia, en el siglo XVIII. Lo ocurrido a Margaret Dixon parece sacado de una película, nunca mejor dicho.
1: Pues sí, porque Margaret Dixon fue condenada a muerte en 1724 por ocultar un embarazo. La ejecutaron públicamente en la bella Edimburgo. Tras varios minutos colgada, los médicos certificaron la muerte y entregaron el cuerpo a la familia. Pero durante el trayecto al cementerio comenzaron a escuchar golpes desde dentro del ataúd.
0: Madre mía, imagínate el terror de los familiares.
1: Pues imagínate, abrieron la caja y allí Margaret, que estaba viva. Probablemente la cuerda no llegó a romperle el cuello y solo quedó inconsciente. Y aquí viene lo increíble. Según la ley escocesa, ella ya había cumplido la condena, había sido ejecutada y no podían volver a colgarla.
0: Es que
1: y Margaret vivió 40 años más.
0: Es absolutamente surrealista.
1: Claro, pues más es que la gente empezó a llamarla Hal Hanjit Maggie, es decir, Maggie la medio ahorcada.
0: Sorprendentes casos que claro, desconocíamos. Vamos a seguir. Pues ahora llega probablemente uno de los más angustiosos de todos los casos que nos has contado, el de Lawrence Cawthorn, un carnicero londinense del siglo XVII.
1: Pues mira, vea, este cayó enfermo gravemente y quedó inconsciente. Su casera, ansiosa por heredar sus bienes, convenció a los médicos de que había muerto y aceleró el entierro sin un examen exhaustivo. Y así ocurrió. Pero mientras los sepultureros cubrían la tumba, empezaron a escuchar gritos procedentes del subsuelo. Los trabajadores querían abrir la tumba inmediatamente, pero en aquella época hacía falta una autorización para ello, claro. Además, algunos pensaban que podían ser espíritus o incluso fenómenos demoníacos. Cuando finalmente abrieron el ataúd, Lawrence estaba muerto, pero el cuerpo aparecía en una postura imposible. Los nudillos estaban destrozados de tanto golpear. La tapa mostraba marcas profundas. Había despertado bajo tierra y luchó hasta el final. Por cierto, su casera fue procesada por asesinato.
0: Tremenda, la verdad, la historia. Por lo menos ella fue condenada y se hizo justicia. Sigamos en Inglaterra. Y es que en este país, otro caso también especialmente terrible es el de Madame Blunden.
1: Pues mira, sí, en 1896 ella tomaba grandes cantidades de láudano, un medicamento hecho con opio que podía provocar estados de inconsciencia profundísima, ¿no? En uno de esos estados se hallaba cuando los médicos la dieron.

0: por muerta y la enterraron. Pero al día siguiente, unos niños que jugaban cerca del cementerio aseguraron escuchar golpes y rasguños bajo tierra.
1: Bueno, entonces decidieron abrir la tumba.
0: Efectivamente, y la escena, la verdad es que tengo que decir que, como en otras ocasiones, fue espantosa. Madame Blunden había recuperado la conciencia. En su desesperación, se mordió los labios hasta sangrar y se desgarró las manos intentando salir. Los médicos concluyeron que había muerto asfixiada apenas minutos antes del rescate.
1: Tremendo, la verdad. Vamos a seguir. Y este caso quizás sea el más triste de todos, el de Mary Nora Best.
0: Pues sí, porque probablemente duró días. Mary Nora Best tenía solo 17 años y murió supuestamente durante una epidemia de cólera en 1871. La colocaron en la cripta familiar y cerraron pues la puerta de hierro, que era súper pesada, ¿no? Bueno, 10 años después, cuando la familia abrió la cripta para otro entierro, encontraron algo que fue aterrador. El ataúd estaba caído y al suelo y abierto, y el esqueleto de Mary aparecía medio fuera.
1: Madre de mi vida, ¿qué significa eso? Es que no me lo quiero ni imaginar, José.
0: Pues eso quiere decir que despertó, simplemente. Logró abrir el ataúd, cayó al suelo intentando escapar, pero quedó atrapada dentro de la cripta y, por lo tanto, murió sola, encerrada y aterrorizada. Y se piensa que murió de pánico y hambre al no poder abrir la puerta de hierro desde el interior.
1: De verdad que qué momentos más terribles debió pasar esta gente. Acabemos con otro caso. Una historia que sinceramente pone los pelos de punta por un detalle muy concreto.
0: Sí, porque Eleanor Markham escuchó su propio funeral, Bea. Sufría problemas cardíacos y fue declarada muerta tras un colapso, pero en realidad padecía un episodio de catalepsia. Bueno, pues estaba consciente, pero estaba paralizada. Escuchó a sus hijos llorar, escuchó las oraciones que se decían en su honor, escuchó cómo cerraban el ataúd y clavaban la tapa, pero no podía moverse ni gritar.
1: Debe ser el peor terror inimaginable.
0: Pues sí, imagínate, pues justo cuando iban a bajar el féretro a la tumba, consiguió reunir fuerzas suficientes para golpear la tapa. Claro, el sepulturero entonces fue y oyó el ruido. Abrieron el ataúd y Eleanor estaba viva. Más tarde contó que había sentido un pánico indescriptible al escuchar cada palabra de su funeral sin poder hacer nada.
1: Historias reales que explican por qué durante siglos millones de personas tuvieron auténtico pánico a ser enterradas vivas. Vamos a terminar con nuestra sección en la que en poco más de un minuto repasamos algunos de los misterios más intrigantes del planeta Tierra. Pues esta noche nos propones viajar hasta las Bahamas para hablar de uno de los misterios submarinos más famosos del mundo, la llamada Bimini Road, una extraña formación de enormes bloques de piedra sumergidos bajo el mar que muchos relacionan con la Atlántida.
0: Pues mira, la carretera de Bimini se encuentra frente a la costa de North Bimini a apenas unos 6 metros de profundidad. Consiste en una alineación gigantesca de bloques de piedra caliza que se extiende durante unos 800 metros formando una especie de camino submarino que tiene forma de J. Y cuando uno ve fotografías o vídeos del lugar, la verdad es que da una impresión bastante inquietante, ¿no? Porque realmente parece artificial. Los bloques tienen formas rectangulares, algunos miden hasta 4 metros y muchos parecen encajar entre sí como si hubieran sido colocados deliberadamente, ¿no? La sensación visual recuerda muchísimo a una calzada antigua o a los restos de un puerto sumergido.
1: Pero lo más extraño quizás es cómo empezó toda esta historia, porque aquí aparece un personaje bastante polémico, Edgar Cayce.
0: Sí, Cayce, conocido como el profeta durmiente, era un famoso médium estadounidense que decía entrar en trance para hacer predicciones. Y en 1938 afirmó algo extraordinario. Aseguró que cerca de Bimini aparecían restos de la Atlántida hacia los años 1968 o 1969. Pues bien, en septiembre de 68, exactamente en esas fechas, el explorador y zoólogo J. Manson Valentine descubrió bajo el agua esta enorme formación rocosa. Y claro, aquello disparó inmediatamente todo tipo de teorías.
1: Mucha gente vio aquello y pensó, esto no puede ser natural.
0: Sí, y ahí empieza el gran debate que continúa hoy. La explicación oficial de la mayoría de geólogos es que la carretera de Bimini es un fenómeno natural llamado beach rock, roca de playa endurecida por carbonato cálcico que con el paso del tiempo se fractura en líneas rectas creando bloques geométricos. Según esta teoría, la naturaleza simplemente produjo una formación sorprendentemente simétrica.
1: Pero los defensores del origen artificial señalan detalles muy difíciles de ignorar.
0: Sí, mira, por ejemplo, algunos fosilizadores aseguran haber encontrado piedras pequeñas colocadas debajo de los grandes bloques, como si hubieran servido para nivelarlos, ¿no? Otros hablan de posibles marcas de herramientas o incluso de una segunda capa de piedras debajo de la estructura principal. Y hay otro detalle bastante importante. Si fuera simplemente una formación natural típica de la costa, debería existir continuidad geológica en otras partes cercanas. Pero la estructura parece localizada casi exclusivamente en esta zona concreta.
1: Y parece que esto es lo que sigue alimentando el misterio, ¿no es así?
0: Sí, sí, porque incluso algunos investigadores moderados plantean una hipótesis intermedia muy interesante, que quizá la formación sea natural, pero que alguna cultura antigua la aprovechara y la modificara para construir pues una especie de puerto rompeola cuando el nivel de mar era mucho más bajo. Y ahí entra otra cuestión que a mí me resulta fascinante. Hoy sabemos que hace miles de años muchas zonas del Caribe estaban emergidas antes de que subiera el nivel del océano al final de la última glaciación. Así que la pregunta, la verdad es que sigue abierta. ¿Estamos viendo simplemente una curiosa formación geológica? ¿O los restos erosionados de una antigua civilización marítima desaparecida bajo el mar? Bueno, pues porque una cosa sí está clara, cuando los buceadores descienden sobre la carretera de Bimini, muchos sienten exactamente lo mismo que te estoy contando ahora.
1: Tremendo, la verdad, el enigma, sin ninguna duda. José Talavera, muchísimas gracias por habernoslo contado, también por hablarnos de esos casos de enterramientos en vida. Nos han dado muchísima angustia, pero ha molado conocerlos. La semana que viene volvemos con más misterios y con más leyendas interesantes de nuestro mundo, ¿vale?
0: Bueno, pues muchas gracias, y ya sé que si alguien nos quiere encontrar en Facebook e Instagram, ahí estamos en la cuenta @josetalaveravisual. Un abrazo.
1: Apuntado lo dejamos. Gracias. Hasta la próxima semana, 2:38. Seguimos poniendo las calles.
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1: Fíjate qué historia, ¿eh? Alberto es ingeniero y Clara es responsable de comunicación. Ese era su trabajo en España. Son pareja. Pero ahora trabajan de cocinero y de camarera. En mayo de este año tomaron la decisión de marcharse de nuestro país con un objetivo: ahorrar. Ahora te cuento cuál es la cifra que han llegado a conseguir en un mes, porque te va a sorprender. Pero ellos tienen un plan, que es volver en Navidades y en enero de 2027 poner rumbo a un destino en el mapa, viajar como locos. Ellos quieren pasar un año sabático en el sudeste asiático. Y fíjate la cifra que han ahorrado en Islandia, ¿eh? 6.000 euros en un mes. Alberto y Clara están hoy con nosotros aquí en la tarde de COPE. Chicos, ¿qué tal? Buenas tardes.
2: Hola, buenas tardes. ¿Qué tal?
1: Son las 5:40 en España. Son, creo, las 3:40 allí en Islandia, ¿no? Os pillamos en un descanso en el restaurante.
3: Correcto.
2: Eso efectivamente.
1: Es. Oye,
2: estamos descansando justo.
1: Esto es verdad. 6.000 euros al mes de ahorro.
2: Sí, así, pues sí, así es. 3.000 euros cada uno. Aproximadamente, va variando un poquito cada mes, pero sí, estamos ahorrando unos 3.000 euros cada uno al mes con nuestro trabajo principal, que es en el restaurante, y echando algunas horillas extra también en otros sitios de la zona en la que vivimos.
1: Vale, ¿y cuánto os pagan, por ejemplo, en el restaurante?
3: Pues mira, en el restaurante podemos cobrar limpio trabajando 17 días al mes, trabajamos 10 horas al día. Podemos estar cobrando unos 2.900, bueno, cobrando, ahorrando 2.900. De ese salario que ahorramos ya nos quitan lo que pagamos por la vivienda, que en nuestro caso son 450 euros por persona, un apartamento, y también nos quitan la comida, que son 200 euros, por comer y cenar los días que trabajamos en el restaurante. Entonces, restando eso, depende del mes, si hay festivos, si trabajamos más fines de semana, menos, etcétera. Mm. Estamos ahorrando en el restaurante entre 2.800, 2.900 y 3.200.
1: ¿En qué parte de Islandia estáis, Clara?
2: Bueno, pues estamos a una hora y media de Reykjavik, a 30 minutos en coche de Borgarnes, que es el pueblo más cercano que tenemos aquí, porque realmente no vivimos en ninguna ciudad ni en ningún pueblo, sino que estamos completamente aislados, en medio de la nada. De hecho, para ir a hacer la compra tenemos que coger el coche y conducir media hora.
1: ¿Y cómo decidís dejar vuestros curros aquí en España e iros los dos para allí? Porque claro, a priori es algo arriesgado, ¿no? ¿Cómo lo decidís, Alberto?
3: Pues, a ver, esto no es una decisión que se tomó en un mes. Esto al final es algo que llevamos decidiendo mucho tiempo. Islandia no era la primera opción, para ser honestos. Nuestra primera opción era Suiza, pero al final, al no tener el idioma, en el caso del cantón alemán, el propio alemán o el cantón francés, el francés, pues decidimos venir aquí a Islandia porque, bueno, vimos que los salarios también eran bastante altos, que con el inglés es suficiente, que nosotros por suerte tenemos un buen nivel de inglés. Y buscando y buscando y buscando, al final pasamos mucho tiempo enviando currículums, enviando correos. Al final tuvimos unas 5 o 6 ofertas de diferentes sitios y finalmente decidimos venir aquí a donde estamos porque, bueno, teníamos las mejores condiciones, también nos dejaban un coche de forma gratuita, en lugar de una habitación compartida con más staff era un apartamento entero. Entonces, bueno, por esas razones decidimos venir aquí.
1: ¿Y qué hacéis, Clara? ¿Qué hacéis en el restaurante? ¿Qué tipo de restaurante es? ¿Qué comida servís? ¿Cuánto dura el turno? Porque, hombre, a ver, ahorrar 2.900, ahorrar, ¿eh? Cada uno, 2.900 euros al mes es una pasta.
2: Pues mira, es un restaurante que está también junto con un camping, entonces pues bueno, nos encargamos, Alberto es el camarero en el restaurante, yo soy camarera y además me encargo un poco pues del mantenimiento de las zonas comunes del camping y de también un apartamento que nuestros jefes alquilan justo aquí. Entonces pues básicamente mi mañana empieza pues organizando un poco todo lo que tiene que ver con el camping y las zonas comunes y en 2 horitas o así me centro ya totalmente en el restaurante a ser camarera y bueno, nuestra jornada dura desde las 10 de la mañana hasta las 9 de la noche con una hora entre medias para comer.
1: ¿Y vosotros?
2: Así que básicamente nos dedicamos a eso.
1: ¿Y vosotros estáis allí desde mayo, me decís?
2: Exacto, llegamos en mayo y nuestra previsión es marcharnos en noviembre o en diciembre. Es decir, en diciembre el plan sería ya volver a España para pasar las Navidades y el Año Nuevo allí con nuestra familia, nuestros amigos. Y ya en enero, bueno, de hecho hace unos días ya compramos el primer vuelo Así que el 10 de enero nos vamos a Filipinas, es el primer destino.
1: ¿Y la idea es estar todo el año, después de trabajar estos meses, iros todo el año por ahí por el sudeste asiático?
3: Pues es la idea. Exacto. Al final, bueno, es un poco nuestro sueño. Ya teníamos este sueño de forma personal, cada uno por nuestro lado, y desde que estamos juntos, pues al final pasó a ser un sueño compartido. Teníamos esas ganas de hacerlo antes de los 30, porque al final a partir de los 30 siempre llegan otras responsabilidades, quieres formar una familia, estás pensando en comprarte una casa, entonces al final queríamos cumplir ese sueño antes de los 30, porque si no sabíamos que no lo íbamos a hacer. Mm. Entonces, pues es el momento.
1: Pero ahora estoy viendo yo la lista de precios de cuánto cuesta la vida ahí en Islandia, que es donde estáis vosotros, y pone que una caña puede costar desde 8 hasta 13 euros. El precio de un café también es caro. Salir a cenar ni te cuento, ¿no? Vosotros tenéis que renunciar, para este ahorro tenéis que renunciar a una vida normal o al ocio normal ahí en Islandia, ¿no, Clara?
2: Exacto, o sea, esto es algo que nosotros le queremos dejar claro a todo el mundo, a nuestros amigos, a todo el mundo que nos lo pregunta. Nosotros ahorramos esta cantidad porque estamos sacrificando otras muchas cosas. Una persona islandesa no ahorra el dinero que ahorramos nosotros. ¿Por qué? Porque tienen muchísimos más gastos, tienen que pagar muchísimos más impuestos, la vida es muy cara aquí, entonces al final nosotros, debido a las circunstancias que tenemos, en concreto, pues que estamos completamente aislados, que también trabajamos mucho y que hemos venido con el único objetivo de ahorrar, no tenemos vida social, no salimos, no nos vamos de fiesta, no nos vamos de cena. Sí que hacemos algunas escapadas puntuales, pues porque al final, hombre, tampoco vamos a estar todo el día encerrados en casa, pero son cosas muy puntuales e intentando pues llevarnos la comida de casa. Además, ya conocemos el país, vinimos de viaje aquí hace 2 años y pasamos 2 semanas recorriéndonos la isla. Entonces, como ya conocemos una gran parte, pues bueno, sí que estamos intentando hacer escapadas, algunos sitios que queremos volver a ver o que no conocemos, pero de ahí no salimos. Además, es que la vida social aquí no tiene nada que ver. Se centra todo en la capital, en Reykjavik, claro. y no es ni comparable a lo que tenemos en España, a la vida social que hacemos nosotros allí.
1: Oye, lo que me sorprende es que vivís a 30 segundos de vuestro trabajo, lo habéis compartido en redes sociales, mira.
4: Antes de nada, voy a explicar que esta va a ser nuestra casa durante los próximos 6 meses, que son en los que vamos a estar trabajando aquí en Islandia. No es una casa en la que vamos a estar toda nuestra vida, ni la hemos comprado, estamos de alquiler y no necesitamos más porque estamos a 30 segundos de nuestro trabajo.
1: ¿Cómo conseguisteis esa casa a 30 segundos, Alberto?
3: Pues mira, al final nosotros cuando empezamos la búsqueda, lo que intentábamos es encontrar un trabajo en algún lugar remoto, porque sabíamos que esos sitios remotos ofrecen una vivienda, porque normalmente pues la vivienda pertenece a los jefes, ¿no? Entonces sabíamos que las alquilaban a menor precio. Incluso en los hoteles, la gente que trabaja en los hoteles se pueden alquilar habitaciones en el propio hotel, suelen tener o en el propio hotel o a lo mejor hay un pequeño edificio al lado para el staff del hotel, por menor precio. Entonces era nuestro objetivo, porque al final si te vas a trabajar a la capital, el sueldo es el mismo que trabajamos, o sea, que tenemos nosotros aquí, pero el precio por una habitación son igual 1.000 euros por habitación. Entonces es totalmente desproporcionado. Por lo tanto, la mejor opción era venir a un sitio remoto. También pues tiene unas consecuencias, como te comentaba Clara, de no tener nada de vida social, porque la poca que hay la tienen en la capital. Pero al final, como el objetivo era ahorrar y nada más, pues por eso decidimos venirnos aquí.
1: ¿Cuántos grados hace allí ahora mismo, Clara? Aquí hace un calor que te mueres, 30 y tantos. Bueno, ¿cuántos hace allí?
2: Nosotros aquí ahora mismo creo que estamos como a unos 9, 12 grados, no lo sé exactamente, pero bueno, en todo el verano no hemos pasado de los 15 en la zona en la que estamos y encima ya se está empezando a notar que se está terminando el verano. Hoy de hecho hace muchísimo viento, que eso hace que se note todavía más el frío, así que bueno, esa es la peor parte yo creo, pero a la vez nos hemos librado de las olas de calor que ha habido por España, así que ya, bueno, tampoco estamos tan mal.
1: Es positivo, estamos hablando con Alberto y Clara, que son una pareja que se ha ido a Islandia durante unos meses, está ahorrando entre los dos 6.000 euros cada mes para intentar luego pegarse un viaje por el sudeste asiático durante un año. Clara, ¿hay muchos españoles ahí en Islandia? ¿Hay gente que hace algo similar a lo que estáis haciendo vosotros?
2: Hay muchísimos, o sea, está lleno de españoles. La verdad es que nos lo dice muchas veces la gente que viene al restaurante, cada vez que les decimos que somos españoles, nos dicen, ¿está lleno de españoles? Sí, la verdad es que somos muchos los que venimos aquí. Yo creo que al final, como todo migrante en busca de una mejor oportunidad o de, pues bueno, pues tener la posibilidad de ahorrar lo que se puede ahorrar aquí teniendo las circunstancias que nosotros tenemos más rápidamente que en España. Entonces sí, la verdad es que hay muchos grupos de españoles, también hay mucha gente de Europa del Este. Entonces sí, hay bastantes extranjeros. De hecho, no quiero dar un dato erróneo, pero si no me equivoco, creo que un 20%, casi un 20% de la población que está ahora mismo registrada en Islandia son extranjeros.
1: ¡Qué fuerte! Alberto, ¿vosotros allí estáis trabajando de forma irregular o estáis dados de alta en algún sitio y todo legal?
3: Nada, aquí en Islandia son súper legales con eso, tienen bastantes inspecciones, no hay apenas problemas. Además, aquí se paga obligatoriamente al mes a los sindicatos, entonces depende del trabajo, del empleo que tengas, tienes un sindicato u otro. Entonces, con ese dinero, el propio sindicato, si tienes cualquier tipo de problema, reacciona de manera súper rápida, son súper efectivos. Entonces, aquí todo es de manera regular.
1: Sí, pero ¿y qué hacéis? ¿Con un permiso de trabajo? ¿Cerrasteis la oferta de trabajo desde España y luego viajasteis hasta allí? ¿O cómo fue?
3: Exacto, sí. Nosotros teníamos como un poco esa situación marcada de si nos vamos es con un contrato ya firmado desde España. Uh-huh. Entonces así lo pedimos, así lo exigimos a nuestro jefe. Y así lo tuvimos. Tuvimos el contrato. Luego aquí tienes que tener para trabajar una especie de vamos a llamarlo DNI irlandés, que se llama Kemitala. Entonces, o tú lo puedes gestionar de forma individual por el ayuntamiento, o en nuestro caso, nuestro jefe nos lo gestionó él de manera, súper eficaz. Entonces, con el Kemitala y el contrato ya teníamos todo el derecho a trabajar.
1: Y claro, hay mucha gente que, claro, al escuchar el titular este, ¿no?, de lo que estamos hablando, ahorráis 6.000 euros al mes, que es una pasta, renunciando a la vida social ahí en Islandia, que por otro lado es un poco lo que hacían los migrantes españoles antiguamente. Yo tengo muchísimas historias de gallegos y muchas muy cercanas que se fueron a América para ahorrar pasta. Es decir, y no salían de casa y trabajaban, pero claro, trabajaban con la intención de poder comprarse luego una casa aquí en España. Yo no sé, claro, vosotros llama la atención lo del viaje, ¿no? También supongo que es un poco... También refleja el cambio de prioridades que también ha tenido un poco las generaciones más jóvenes, ¿no? Que en primer caso, pues vosotros, por ejemplo, apostáis por este mega viaje por el sudeste asiático. Clara.
2: Sí, a ver, es que nosotros hemos hecho esto también para no gastarnos los ahorros que ya tenemos en España. Entonces, pues es un poco con el objetivo de luego a la vuelta, cuando volvamos de ese año sabático, seguir teniendo la posibilidad de igual acceder a una vivienda lo más pronto posible. Claro. Entonces, pues bueno, es un poco por eso, pero sí, obviamente yo creo que las prioridades de la gente joven están cambiando. También es verdad que yo creo que depende de cada uno. Por ejemplo, en mi grupo de amigos, la verdad es que muchos de ellos ya están pensando en comprarse una vivienda, otros ya lo han hecho. Entonces yo creo que depende un poco. Nosotros somos dos personas muy soñadoras que llevamos viajando ya bastantes años, nos encanta hacerlo. Entonces, pues es algo que necesitábamos hacer y que no nos queríamos con las ganas ni arrepentirnos en un futuro de haberlo hecho.
1: ¿Por dónde vais a estar? Porque decís que empezáis en Filipinas, luego ¿por dónde vais a ir? ¿Por toda esa zona? ¿Vais a ir a recorrer bastantes países? Porque en un año...
3: Pues sí, la idea, sí. Después de Filipinas creo que va a Vietnam, luego ya pasamos Malasia, Singapur, volveremos a Tailandia, que ya lo conocemos, haremos Camboya, Laos, volveremos a China, que también lo conocemos, Nepal, Bangladesh, India, al final, la idea es recorrernos la mayoría de países de sudeste asiático, si no todos, pero también un poco con la idea de vivir en Asia. No queremos que sea un viaje por Asia y llevar el ritmo de viaje que solemos tener nosotros, que es bastante caótico, por decirlo de alguna manera.
1: Viajamos bastante rápido. Estar en los sitios, en vez de ir rápido, estar y disfrutar. ¿Cuánto dinero necesitáis? ¿Calculáis que necesitáis en total para todo ese año sabático?
2: Pues hemos calculado que vamos a tener un presupuesto como de entre unos 10.000 y 15.000 euros para todo el año. Si tiene que ser un poco más y nos queremos dar algún capricho o hacer alguna actividad que sea un poco más costosa, lo vamos a hacer porque, de hecho, vamos a ahorrar más de esa cantidad en estos 6 meses. Si todo va bien, después de estos 6 meses habremos ahorrado unos 18 o 20 mil euros.
1: Pues esta es la historia de Alberto y de Clara, una pareja que está en Islandia, los dos jóvenes, ahorrando 6.000 euros al mes entre los dos en un restaurante, en un camping, para intentar luego pegarse el viaje por el sudeste asiático. Y nos lo han contado aquí en la tarde. Chicos, que vaya bien y que vaya bien el trabajo.
2: Muchas gracias.
1: Un abrazo.
2: Muchas gracias.
1: Un abrazo.
2: Chao, chao.
3: Un abrazo. Hasta luego.
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3: Y pues hace ya cuestión de 7 meses, que es el tiempo que llevo aquí en la comunidad, pues me di cuenta de que me encontraba en un abismo y que iba a perder el trabajo, la familia la estaba perdiendo ya, estaba físicamente, mi salud se estaba poniendo ya en peligro y sinceramente supe que era el momento porque me refugié en una oración

0: Son las 3, las 2 en Canarias.
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0: El Tribunal Supremo mantiene suspendidos cautelarmente los efectos electorales de la llamada Ley de Nietos. El alto tribunal considera que el aumento de más de 408.000 inscritos en el censo de los españoles residentes en el extranjero supone un peligro fundado, real y serio, dice, para la objetividad y transparencia de los procesos electorales. La medida afecta a quienes obtuvieron la nacionalidad por esta vía y no pueden acreditar que sus familiares sufrieron el exilio que exige la ley. La Fiscalía y la Abogacía del Estado se habían opuesto a la suspensión por considerar que podía vulnerar el derecho fundamental al voto. El Congreso, por otro lado, ha aprobado este jueves la ley que permitirá recuperar la nacionalidad española a los saharauis nacidos en el Sáhara Occidental cuando todavía estaba bajo administración española y también a sus descendientes.
3: Votación del dictamen de la proposición de ley sobre concesión de nacionalidad española a los y las saharauis nacidos bajo la administración española.
0: La iniciativa ha salido adelante con 168 votos a favor, 31 en contra y 145 abstenciones, entre ellas las del Partido Popular y Junts. La norma podría beneficiar entre 80.000 y 120.000 personas. Y la presidenta del Tribunal Supremo, Isabel Perello, ha lanzado una firme defensa de la independencia de la justicia durante la apertura del año judicial este jueves. Perello ha calificado de extraordinaria gravedad los ataques y las presiones políticas que reciben los jueces desde el gobierno, Patricia Rossetti.
4: Respeto al trabajo de los jueces, a la difícil labor de juzgar y que les permitan hacerlo con serenidad. Así finalizaba su discurso. Una vez más, la presidenta del Poder Judicial salió en defensa de la independencia de los jueces tras las críticas y ataques que reciben desde el gobierno. Trabajan desde los más amplios consensos para que sus decisiones estén al servicio de la justicia y del interés general. Los jueces pueden incurrir en errores, dijo Perello, y para corregirlos están los recursos. Las resoluciones pueden ser criticadas, pero no se pueden hacer acusaciones generalizadas de que toman decisiones por razones políticas.
5: Esta es una imputación de extraordinaria gravedad que puede llegar a comportar la atribución de una conducta delictiva. Una acusación de esta naturaleza pone en cuestión que la actuación judicial responda exclusivamente al derecho y compromete por ello uno de los presupuestos esenciales del ejercicio de la jurisdicción y asimismo al Estado de Derecho.
4: Y la gravedad es mayor si proceden de responsables institucionales.
0: Y en Ceuta, los bomberos se han desplazado hasta las naves del Tarajal hace unos minutos para sofocar un incendio. Se habrían quemado unas 40 chabolas, no habría heridos y las autoridades investigan si ese incendio ha sido provocado o accidental. Por cierto, que Marruecos ha roto su silencio sobre la crisis allí en la ciudad autónoma y rechaza cualquier responsabilidad en la entrada masiva de migrantes de finales de julio. Rabat asegura que no existen pruebas que impliquen a sus autoridades y acusa al algunos sectores políticos y mediáticos españoles de utilizar al país como chivo expiatorio. Y el Banco Central Europeo ha vuelto a subir los tipos de interés hasta el 2,5%. El BCE justifica la decisión por el repunte de la inflación, impulsado sobre todo por el encarecimiento de la energía debido a la guerra de Irán. Lo ha explicado en COPE Patricia Asufín, CEO de Asufín.
6: Y subirá tipos porque nos encontramos con una inflación que no se controla, lo contrario, sube con países especialmente como España, en el cual incluso se ha superado cuotas no vistas en los últimos meses.
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0: Y este fin de semana llega la Fórmula 1 a Madrid. El viernes, hoy, comienza el Gran Premio de España. En Mad Ring, el alcalde de la capital, José Luis Martínez Almeida, ha valorado el hecho de que Madrid tenga un gran premio en el partidazo de COPE.
7: Llegamos a no ser un gran premio más, sino uno de los mejores premios, sino el mejor, y esto empezaba por tener un buen circuito. Claro, el circuito ya no es solo difícil porque sea novedad, y eso siempre supone un reto para los pilotos, lógicamente, sino porque aparte de ser novedad, es que la novedad tiene complicaciones importantes, y cuando tú les oyes hablar a los pilotos, pero al final siempre la coletilla es, oye, va a estar bien, va a estar divertido, es un circuito complicado.
0: Y en ciclismo, la Vuelta afronta hoy una jornada decisiva. Enric Mas sigue líder y podría continuar con el maillot rojo. El baloncesto femenino, España, está en semifinales del Mundial después de arrollar a Australia por 66-89. Las de Miguel Méndez se medirán a la favorita el sábado en busca de una plaza en la final. Sigues en COPE, sigues poniendo las calles.
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0: ¿Qué tal, ponedores? ¿Cómo estáis? Muy buenas noches, bienvenidos. Si te incorporas hasta ahora, que son las 3 y 5 de la madrugada, Xavi Lasso, muchísimas gracias por habernos actualizado la información. Y nosotros continuamos poniendo las calles a este viernes, que es 11 de septiembre del año 2026. Quien te saluda es Beatriz Calderón y aquí seguimos. Hasta las 6 de la mañana hay que estar al pie del cañón, que es cuando los compañeros de Herrera en COPE amablemente toman el relevo. Pero hasta ese momento, Hugo Santos, ¿qué tal? ¿Cómo estás? Muy buenas noches.
1: Buenas noches, Bea, muy buenas noches a todos los ponedores que
0: tenemos
1: están entrando.
0: Tenemos que hacerles
1: ahora
0: un pequeño avance a los ponedores acerca de, las cosas que vamos a tratar en esta hora, hasta las 4.
1: Por supuesto, pues mira, vamos a comenzar repasando la cartelera aquí ahora a las 3 de la mañana, porque nos va a acompañar Jerónimo José Martín para comentarnos los estrenos de la semana y que así pues puedas elegir una película o películas, si eres muy cinéfilo, que te apetece ver estos días. También, si nos da tiempo, vamos a escuchar a Camilo, el artista que ha pasado estos días por los micrófonos de COPE y nos ha dejado claro que su faceta familiar es una de las cosas más importantes de su vida.
0: Lo lleva muy a gala, que lo más importante
1: pues sí,
0: en su vida es su familia.
1: Es una cosa importantísima.
0: Y es como debe ser. Te recuerdo también las vías de participación. Nos encuentras en Facebook, en el WhatsApp 662-942-605, donde queremos que hoy nos dejes notas de voz hablándonos de ese aparato tecnológico que más utilizas. Y yo digo más, no tiene por qué ser el móvil o el ordenador, que es lo primero que pensamos. Ahora las televisiones también son inteligentes. La barra de sonido o cualquier otro aparato. Bueno, pues cuéntanoslo y te vamos a leer y a escuchar. Y el teléfono de estudio, que es el 900-50-6006, es gratuito. Ya sabes, si quieres nos puedes llamar y si entras en directo te podrías llevar ese diploma oficial de ponedor. Ahora seguimos poniendo las calles un poquito de música y vamos con ello.

0: Camilo Sesto, este Jamás sonando ahora en la cadena COPE. Estamos poniendo las calles en directo y tenemos que hablar de cine. Y es que es viernes, y los viernes, bueno, pues nos encanta conocer la cartelera, saber un poquito las películas que llegan a las salas de cine y también a las plataformas de streaming. Para eso está aquí Jerónimo José Martín, crítico de cine de COPE y de 13 Televisión. ¿Qué tal, Jero? ¿Cómo estás? Buenas noches.
1: ¿Qué tal, Bea? ¿Cómo estás? Buenas noches.
0: Pues yo, como siempre te digo, bien, deseando y esperando a que nos digas qué es lo que podemos ver en este fin de semana, bueno, en la próxima semana. ¿Qué es lo más interesante? ¿Qué es lo que menos te ha gustado? En efecto, empiezas con un thriller educativo, tú lo llamas La quemada profesora y un alumno diabólico, el título Bad Apples.
1: Bueno, es una película de un tipo para mí muy desconocido llamado Jonathan Edler, un director y guionista sueco de Estocolmo, 38 años, que ha conseguido que la protagonista sea una de las mejores actrices actuales, Saoirse Ronan. Hay que pronunciarlo bien porque es gaélico. Es Saoirse o Saoirse Ronan. 32 años, actriz magnífica en películas como Expiación, Lady Bird, Mujercitas, que tiene un duelo interpretativo con un chaval que creo que es debutante. Se llama Eddie Wall y la verdad es que lo hace muy bien. Es una comedia negra ambientada en un colegio inglés de clase media-baja donde hay un niño en la clase de unos 12 años o así, o 13, que es absolutamente diabólico. O sea, no tiene ningún sentido el bien y del mal. Se nota los efectos negativos de la ausencia de la madre. No sé si es viudo de su padre o es que se han divorciado, vive con su padre, que el pobre, para sacar adelante a la familia, pues casi ni ve al chaval, ¿no? El chaval está desmadrado totalmente. Con lo cual ya la película es muy interesante porque habla de la falta de autoridad y disciplina de muchos padres, de muchos profesores, cómo las soluciones no son fáciles y la tendencia es hacer soluciones radicales muy discutibles, como en esta película donde la profesora se harta y toma una decisión respecto al chaval tremenda. No la voy a desvelar porque creo que no es necesario. Es una película que creo que da para bastante porque es muy interesante y está en esta tradición de películas sobre profesores carismáticos y alumnos rebeldes, como Rebelión en las aulas, El profesor. Además, es políticamente incorrecta para bien, un poco como aquella película de Thomas Vinterberg, La caza, donde una niña acusaba falsamente de abusos a un profesor. Aquí vuelve a quedar claro que todos tenemos pecado original, también los niños y desde pequeños. Y esto está aquí. Bad apples, es decir, las manzanas podridas del título, no es solo una, sino que hay más, porque a veces los lobos se disfrazan con pieles de cordero. Creo que es muy interesante todo lo que tiene la película. No es para todos los públicos ni para todas las sensibilidades, es muy discutible muchas de las cosas que pasan, decisiones de unos y de otros, pero a la vez es interesantísima. Con lo cual habrá que seguir teniendo en cuenta a este tal Jonathan Edler, que además en una de sus películas anteriores, seguramente sería 18 otra vez, porque este es su segundo largometraje, ganó el Oscar de los estudiantes, que no sé muy bien en qué consiste, pero que en fin, tiene relación con los Oscars, primeras películas y tal, alguna mención. Bad Apples es una película notable y quizá el mejor estreno de esta semana.
0: Genial, bueno, hemos empezado muy bien. Vamos a seguir con una fantasía cómica a la que tú titulas Las mujeres Owens contra la maldición familiar. El título es prácticamente Magia 2.
2: No hay magia más fuerte que la de la relación entre hermanas.
3: El amor es nuestra maldición.
2: Lo que tiene la magia es que no puede ser silenciada. Somos brujas y la maldición es real.
1: Vaya por delante que me ha defraudado mucho, porque es una continuación de la película de hace 30 años que unió a Sandra Bullock y a Nicole Kidman. El que esté en las dos ya es un atractivo, y además hay química entre las dos, permanece totalmente, aunque se les nota demasiado retocadas, de tal manera que pierden una parte muy importante de su atractivo, que es la naturalidad, la frescura, sobre todo en el caso de Sandra Bullock, que siempre ha sido lo que la ha caracterizado como actriz. También hay actrices veteranas, está Stockard Channing, que la recordamos de aquella película sensacional llamada Smoke. También está muy retocada. La más natural y la que está mejor es Diane Guest, Las dos son tías de Nicole Kidman y de Sandra Bullock, que las cuatro son brujas desde hace tiempo y que han intentado, sobre todo el personaje de Sandra Bullock, que sus hijas no sepan que son brujas y tengan una vida más o menos normal, pero es que pende sobre ellas una maldición. Y es que cuando se enamoran de alguien, ese alguien muere, con lo cual es inquietante, claro. Lo sorprendente es que la película la ha dirigido Susanne Bier, 66 años, danesa y directora de obras maestras como Después de la boda, En un mundo mejor o Cosas que perdimos en el fuego. Ganó el Oscar a la mejor película extranjera, es una directora sensacional, pero aquí parece que esta es una película alimenticia. No la ha dirigido mal, tiene buen reparto, se deja ver, es entretenida, tiene alguna gracia, pero la verdad es que el guión da muy poco de sí, le falta chispa e incluso tiene algunos detalles picarones, macabros o pseudo-religiosos en torno a la brujería que desde luego rompen el tono familiar de la película, si es que en algún momento lo ha pretendido tener, con lo cual ha probado justito en una película donde lo mejor son las canciones de acompañamiento que ejercitan un cierto componente nostálgico, por eso de que fue hace 30 años hecha la película. En fin, película fallida desde luego. No sé si va a tener éxito en taquilla, se supone que es un blockbuster, prácticamente Magia 2, pero yo dudo que vaya a hacer mucha taquilla.
0: Bueno, vamos a pasar ahora a un drama familiar español, La adolescente, la abuela y la extraña presencia, el título La forastera.
4: ¡Abuelo!
5: Se tropezó con un escalón.
6: ¿Te das cuenta que no está bien?
7: Basta, Catalina ya no está.
6: No sé qué me pasa.
8: No te pasa nada.
1: Bueno, interesante película que se basa en un corto que es lo único que ha hecho esta directora madrileña de 33 años, Lucía Aleñar Iglesias. En el 2020 hizo el corto Forastera con el mismo título y lo ha convertido en largometraje, llevándose para empezar en el Festival de Toronto el premio Fipresti Discovery. Se supone que es a nuevos directores. Anticipo que va a ganar más premios porque está en la línea de estas películas de directoras españolas intimistas con un cierto componente autobiográfico existencial, porque aquí es el intenso drama familiar, muy minimalista como suelen ser estas películas recientes, aquí con un toque de realismo mágico, que eso le da un cierto componente original, sobre los efectos de la muerte de su abuela en un adolescente, en su madre y en su abuelo, que están de vacaciones. Muy bien la también debutante Zoe Stein, que es la que hace de nieta, y genial, claro, Lluís Homar y Núria Prims, están muy bien todos, la verdad, es delicada, es sutil, hay elementos muy inquietantes, unas luces que aparecen por las habitaciones extrañas, como si la presencia de la abuela siguiera ahí en la casa, incluso en la cabeza y en la cara de la chica, de la protagonista, la adolescente. ¿Qué pasa? Que es todo un poco lánguido, poco trascendente, con lo cual se vuelve un poco arduo y minoritario, mucha atmósfera y poca acción, que es lo que pasa en algunas de estas películas de directoras españolas recientes, pero bueno, no deja de ser una historia interesante de pérdida y aceptación de esa pérdida, de duelo. Por lo que dicen, no mejora mucho, yo no lo he visto, el corto en el que se basa, pero desde luego es una película importante de este año que, teniendo en cuenta el nivel, probablemente Forastera esté en la lucha por todos los premios.
0: Y ahora hablamos de una comedia costumbrista, también española. La defines como una desesperada y cutre familia de ladrones. El título, Un plan perfecto.
9: Esta casa pilla junto a ese banco. El túnel ya está prácticamente hecho.
10: Podría solucionarnos la vida.
11: No nos dedicamos a atracar bancos. Somos una familia normal.
12: No hay familia normal. Vamos a hacer historia.
1: Este es el primer largometraje de una sevillana, María Pulido, de 54 años, realizadora televisiva, sobre todo en series como Acacias 38, 4 estrellas, donde era la realizadora principal, y si no me equivoco es su debut como realizadora de largometrajes. Es una familia al borde del desahucio que intenta robar un banco al otro lado de la calle, cavando un túnel o aprovechando más bien un túnel que han encontrado en la casa, se verá por qué. Y por una serie de circunstancias salía con un ladrón de poca monta. La familia son Jordi Sánchez, Raquel Guerrero y los niños, y el ladrón de poca monta es Leo Harlem, con lo cual más o menos se intuye por dónde van los tiros. En principio el planteamiento es bueno, podría haber dado lugar a comedias costumbristas tan buenísimas como Atraco a las Tres, por ejemplo, por poner las españolas, o como algunas de las que ha hecho Woody Allen, ¿no?, de ladrones de estos impresentables, ¿no? podría haber sido así, pero no lo es. ¿Por qué? Porque falla lo que falla siempre, muchas veces, que es el guión, que es un guión deslavazado, sin chispa, que mantiene más o menos el tono de comedia familiar, que es lo que pretenden. Los actores están bien, porque además está Ernesto Sevilla, que tiene gracia. El más gracioso, como siempre, es Leo Harlem, pero el conjunto le falta chispa, le falta timing, y eso en una comedia, ese ritmo que tienen las comedias, esto no lo tienen, y esas réplicas y contrarréplicas hubiesen exigido un guión mejor elaborado. Bueno, al que le guste echarse unas risas, le puede servir un plan perfecto, sobre todo si le gusta el humor, que espero que le guste, de Leo Harlem y el resto de Sevilla.
0: Pues venga, pasamos ahora ya sí a un documental informático, El reto más inquietante de la historia, lo titulas tú. El título real es La IA, ¿optimismo o apocalipsis?
1: Bueno, no hay término medio para este documental que ha estrenado Movistar Plus. Todo lo anterior se ha estrenado en cines, pero ahora vamos con dos documentales que, en mi opinión, son las dos mejores producciones de esta semana. Este primero, estrenado en Movistar Plus el día 2 de septiembre. Es un documental muy interesante sobre la IA, todos los pros y los contras, a partir de la inquietud de un artista y su esposa que están esperando su primer hijo. Y entonces, en el debate que tienen entre ellos, decir, bueno, vale la pena traer un niño al mundo y tal, que se va a encontrar nuestro hijo, él está obsesionado con la inteligencia artificial. Y entonces intenta invitar a todo el mundo que le pueda decir algo interesante. La peli está muy bien, la han codirigido dos personajes interesantes, Daniel Roger, canadiense de 33 años, que la verdad es que tienen su haber unos documentales magníficos. One World Brothers, la historia de Devan, Navalny, que ganó el Oscar y el BAFTA al mejor documental, Blink, que es un documental sobre chavales que se están quedando ciegos y sus padres le llevan a visitar diversos lugares, pero es que además el año pasado saltó a la ficción con una de las mejores películas independientes del año pasado, Un talento único, un thriller sobre un afinador de pianos que se dedica a colaborar con una banda de ladrones de cajas fuertes. Este es Daniel Roe y la acompaña esta vez, que yo creo que deben ser amigos, porque es también de Hamilton, de Canadá, tiene 38 años, un poco más, que él ha hecho 13 cortos, videoclips, y quizá él se ha sentido como necesitado una ayuda en lo que hace referencia a la puesta en escena o el montaje, porque también este Charlie Tyrell, que así se llama, ha dirigido un montón de episodios de una miniserie de Book of Dog. Con lo cual, entre los dos han hecho un cóctel de declaraciones de unos y de otros, incluidos algunos CEOs de las IAs más importantes. Algunos declinan, dos declinan, pero otros no. Algunos desde un planteamiento muy catastrofista, lo que viene es el apocalipsis, y otros desde un planteamiento muy optimista de que la IA va a mejorarnos la vida a todos. A mí me ha gustado mucho, pero ha suscitado opiniones muy encontradas entre los expertos, por lo que he visto, ¿no? Porque, claro, esto se mueve tan rápido que hay algunos que dicen, mira, este documental se ha quedado ya viejo porque la IA va tan rápido que lo que están hablando ya no... A mí, por lo menos, me ha obligado a pensar, me permite hacer un magnífico cineforum con esa película, cualquiera que la vea. Los expertos hablan con mucha claridad de unas cosas y otras, creo que hace un retrato del estado de la cuestión bastante bueno, y me ha recordado un documental económico sensacional que ganó el Oscar, Inside Job, de Charles Ferguson, en 2010. Aquí, además, con un sentido del humor y una creatividad formal más grande que la que tenía ese documental, Inside Job, que yo creo que fue parte de su triunfo. Y aquí yo creo que puede triunfar también porque es muy fácil de ver, muy ágil, y yo creo que te ubica bastante. Está en Movistar Plus y se titula La IA, optimismo o apocalipsis.
0: Bueno, y luego nos traes un documental religioso, Un Dios que ama como un padre y una madre. El título es Sagrado Corazón.
4: He aquí el corazón que tanto ama a los hombres.
8: Varios sacerdotes, monjes y monjas han fallado en su deber, y eso atraviesa el corazón de Jesús.
10: Quiero que cambies mi vida.
1: Bueno, es un documental muy potente, con recreaciones dramáticas que intentan sumergirse en el misterio del Sagrado Corazón de Jesús a través de testimonios muy impactantes y que ha tenido un gran éxito en Francia. Tiene tres líneas narrativas: la vida de Santa María Margarita de Alacoque, que es la principal difusora de la devoción mundial al Sagrado Corazón de Jesús, recreaciones de la vida de Cristo con opiniones de expertos, más bien, sobre el sentido profundo teológico de esta devoción, y luego testimonios, muchos de ellos actuales, de personas marcadas de una u otra manera por la devoción al Sagrado Corazón, y que viven de una forma muy especial, cada uno de ellos, porque les afecta mucho. Y en el fondo son de este tipo de documentales que a mí me gustan bastante, que son mil historias, todas ellas de entidad, aquí en este caso religiosa, histórica, incluso antropológica también, que te dicen, bueno, cuéntame, Mare, cada una de ellas. Cada una de ellas podría tener un largometraje solo para ella. Por ejemplo, la devoción en el ejército francés al Sagrado Corazón de Jesús durante la Primera Guerra Mundial. Pues se habla un poco y es interesantísimo, ¿no? Le han dirigido un matrimonio, que además es un matrimonio singular porque es su debut.

0: y la religión también entre la gente joven está de moda, digamos. Sí, el guión es muy bueno, aquí es donde pesa de nuevo que el guión sea bueno. Es una película muy delicada con unos testimonios muy impactantes, con mucha atención a Notre Dame du Lois, que es un conocido santuario mariano situado en los Alpes franceses, con el testimonio de muchas personas que se han consagrado a la devoción al Sagrado Corazón de Jesús. Y a mí me ha recordado una película maravillosa, en aquella salía Lourdes, de alguna manera, que se titula La escafandra y la mariposa de Julian Schnabel, también sobre hechos reales, maravillosa. Y creo que está muy bien esta película, y firmo lo que decía el director Steen Gunnell. Ese es el proyecto de la película, permitir que cada persona pueda experimentar ese amor ardiente de Jesús, concretado en las devociones al Sagrado Corazón de Jesús, que en España también están muy difundidas. Con lo cual, es un documental estupendo que creo que puede gustar a un público amplísimo. Sagrado Corazón.
1: Y aquí en El Mercadillo, bueno, también tienes algunos temas que creo que te han gustado, ¿no?
0: Sí, hay una película interesante, pero muy minoritaria, que es Lionel, que es un drama familiar sobre el viaje de un joven con su padre distante. Lo divertido es que todos los protagonistas son reales, todos ellos, y lo que están viviendo lo está viviendo en directo el espectador, pero es muy minoritaria. Luego hay películas fallidas, sobre todo de terror. A mí el terror no me gusta demasiado, pero El Nido es un thriller irregular sobre una mujer obsesionada con proteger a su familia, y es una visión de la maternidad un poco oscura. A mí me ha dejado, a ratos me ha gustado, porque tiene buenos actores, Michelle Jenner al frente del reparto, pero en fin, me cuesta entrar. Y mucho más en El ritual de Lily, que es una película de terror sobre cuatro amigas que hacen una especie de espiritismo y tal. Buah, muy sórdido todo también, igual que es sórdido y turbio, aunque tiene momentos de muy interesantes. Mother's Baby, La semilla, pues un thriller, en este caso austriaco, con un arranque muy potente en torno al embarazo de una directora de orquesta que de pronto la relación que tiene con su maternidad es muy angustiosa, pero no saben muy bien por dónde van los tiros. Y luego hay una astracanada española, Las 3.000 maravillas, una tosca comedia ambientada en las 3.000 viviendas de Sevilla. Luego, para los muy cafeteros, hay un anime japonés que a los fans les entusiasmará, Detective Conan, El ángel caído de la carretera. Y luego, para los fans también de Oasis, pues está el mítico concierto de retorno de ellos, Oasis Live 25, en la película Oasis Don't Look Back in Anger. Y luego, pues hay en Netflix una comedia muy flojita, que la he visto porque tenía buena pinta, gracias equipo, con un buen reparto. Es un team building de estos muy rural, al estilo de una vieja película española, vieja de hace 20 o 30 años, que se llamaba Casual Day, que era mucho mejor que esta, desde luego. Me ha parecido muy flojita y muy tosca y muy políticamente correcta y todo sin ninguna fuerza. Y luego Enfrentador Marfil, que es el estreno de Prime Video, es un thriller romántico sexual, espeso, convencional, tampoco me ha atraído mucho.
1: La que creo que sí que te ha atraído y por eso la has seleccionado es El Álamo, que la echan en 13 Televisión.
0: Pues en efecto, El Álamo la ponemos, la echamos, que diría mi abuelo, este viernes a las 22 horas. En el espacio habitual de Classic, que todavía no empieza. Digamos que es como acabar toda la temporada veraniega de The Classic con El Álamo, de John Wayne, película que esperemos tener dentro de unos meses y poderla comentar largo y tendido en nuestros programas con tertulia de Classics, que anticipo que empezamos el próximo viernes 18 de septiembre y nada menos que con la lista de Schindler de Steven Spielberg. Por lo pronto, este es un súper aperitivo para acabar en punta la temporada de verano de Classic, que es un peliculón dirigido por John Wayne, con él mismo de protagonista, Richard Widmer, y una recreación del mítico sitio del Álamo, donde 186 voluntarios tejanos se refugiaron en una antigua misión española, aguantando durante 13 días la lucha contra 7.000 soldados del ejército mexicano del general Santa Anna. Más allá de la poca historicidad del argumento, vaya por delante, es un peliculón como la copa de un pino, y además con una banda sonora de Dmitri Tionkin, que estamos escuchándola aquí, sensacional. Con lo cual, hay una versión moderna muy inferior a ella, pero tuvo el Oscar al mejor sonido.

0: Y candidaturas a mejor película, actores de reparto, Chill Wills y fotografía, montaje, banda sonora y canción. Esta famosa canción que estamos escuchando, The Green Leaves of Summer, Las hojas verdes del verano, que es un clásico del cine de todos los tiempos. Pues bien, no sé si es un western, es una película bélica, pero en cualquier caso hay que decir, como decían los tejanos que lucharon por la independencia de Texas respecto a México, recordad El Álamo. Es una gran película, esta película de John Wayne. Y luego, esta la echamos hoy viernes, 11 de septiembre, a las 22 horas. Y mañana podemos ver una imaginativa dramedia italiana, Mi hermano persigue dinosaurios, que está muy bien, de Stefano Cipani, con Alessandro Gassman además. Y luego una entrañable comedia familiar, y en Nochebuena se armó el Belén, que yo es de las que recuerdo más entrañables, de Terence Hill y Bud Spencer, dirigida por el primero, por Terence Hill. Y el domingo me quedo con un western clásico, con John Wayne, que sí que pasamos por las tertulias de Classics, Valor de Ley, de Henry Hathaway, y luego un thriller intenso con Clint Eastwood, que podría estar perfectamente en las tertulias de Classics, En la cuerda floja, de Richard Talgel y el propio Clint Eastwood, porque ahí parte del crédito como director lo tiene él también. Y esto es lo que ofrece 13 Televisión, como siempre, variado e interesante este fin de semana.
1: Pues muchísimas gracias por esta amplia selección. Cuidado que hemos hablado de películas y que tenemos muchas posibilidades. Bueno, Jerónimo José Martín, gracias, lo dicho. Te vamos a escuchar el martes que viene, si te parece, en el cine con otros ojos.
0: Pues aquí estaré, Bea, si Dios quiere. Adiós.
1: Adiós, hasta la próxima semana, 3:33. Seguimos Poniendo las calles.
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13: Mira, hay voces que cuando aparecen por primera vez en la vida pasan a pertenecerte para siempre.
14: Voy a hacer que yo soy una princesa.
15: ¿De qué color es tu cumpleaños?
14: Azul. Los invito a mi cumpleaños. Va a haber torta. Mamá, mi torta va a ser de chocolate.
13: Ser padre significa muchas cosas. Entre ellas, no saber cuándo estás haciendo algo por última vez. Cuándo estás dando el último biberón. Cuándo estás cantando una última nana. Ser padre significa descubrir que tus padres no tenían ningún tipo de manual de instrucciones para la vida. Cuando te conviertes en padre, quieres saber por qué eres como eres. Y esto no es un añadido a la vida que uno tenía antes. Es convertirte en alguien completamente nuevo. Querido Camilo, amigo, buenos días.
15: Increíble lo que acabaste de decir, parce, porque es cierto como nada. Y me acabo de pasar una cosa muy curiosa. Hiciste esta introducción y escuché una voz que me pareció que era la mía y dije, ah, soy yo, pero luego sonó una niña que no era mi hija. Digo yo, ah, no, esa no es la voz de Indy. Y luego va hablando y yo digo, ah, claro, es que esta no es Indy, esta era Indy. Ah, y arrancó a hablar y dijo una palabra que ya no la dice así. Y se comió una letra que ya no se la está comiendo, ahora ya está disque escribiendo. Entonces ahora, anoche estuvo jugando toda la noche con una máquina de escribir, escribiendo los nombres de todos. Entonces, claro, ya no existe esa niña que acabó, en la que acabó de sonar en ese audio, ya no existe. Y es muy fuerte porque lo que estás diciendo es verdad, parce. Que se van los momentos y nunca sabemos cuándo fue la última vez. Y uno dice, bueno, pero un niño tiene 4 años. ¿Cuántas últimas veces puede tener un niño de 4 años? Cada día un niño chiquito vive algo por primera vez y por última vez. Entonces, ¿cuándo fue la última vez que mi hija habló así? Porque ya nunca más va a volver a hablar así. Y a mí se me fue. Y yo no supe cuál fue la última vez. Muy fuerte ese audio. ¿De dónde lo sacaste, parce?
13: Tenemos nuestras cosas, hermano. Ah,
15: ya sé, digo, ¿de dónde será? Qué linda ella diciéndome, cumpleaños va a ser azul. Puede que sea su cumpleaños 2. ¡Wow! Muy bien esa introducción, me encantó. Hola, amigo, ¿cómo estás?
13: Camilo, amigo, yo me he pegado años haciéndome las preguntas más complejas que puede hacerse uno. Pues preguntas que, por cierto, me fueron acercando a Dios. ¿Para qué estamos aquí? Sí. ¿Qué sentido tiene todo esto? Y el día que nació mi hijo, que hoy cumple 6 meses, Marcos, apareció otra que pasó directamente a primer plano y quería contártelo.
15: A ver.
13: Y es, ¿qué queda de nosotros cuando ya no estamos? ¿No?
15: Ah.
13: ¿Qué parte de nosotros se queda viva en el mundo? Porque, si te fijas, el ser humano es la única especie animal que vive cosas que le dejaron otros y que vive para dejar mejores cosas a los que vienen. Entonces, yo siento que mis abuelos siguen vivos en mis padres, en sus gestos, en su forma de estar, de querer, y me gustaría que algún día algo de mí siga estando en mis hijos, ¿no? En lo que hacen, en cómo tratan a los demás. Y eso, Camilo, se siente como la responsabilidad más grande que he vivido jamás, ¿no?
15: Parce, sí. Eso que estás diciendo es muy interesante. Y sí, estoy de acuerdo contigo. Muy de acuerdo contigo. También siento que... Ay, parce. Bueno, es una pregunta... es como... Es muy interesante. Mira, yo desde que soy papá me ha pasado que yo de repente estuve a punto de caer como en la tentación de decir, bueno, ahora mi vida toda tiene un norte que antes no tenía, la gran responsabilidad de hacerlo todo por ellos. Y muchas veces uno se escuda también en eso para poder uno después como argumentar un montón de cosas que de otra manera, si no fuera como por amor al otro, uno no haría por uno mismo. Y eso también es muy interesante porque muchas veces empieza después a construirse como papá una cosa de uno, ser capaz incluso de abandonarse a sí mismo por amor a ellos. Y la responsabilidad, esa responsabilidad tiene también como unos subtítulos a veces que para mucha gente se convierten en resentimiento, en abandono incluso de la gran responsabilidad también que es amarse y entregarse y dejarse cosas a uno mismo. El regalo también de darle a los hijos de uno, que los hijos vean que papá se prioriza a sí mismo, que trabaja por él, que se ama, que es capaz de tomar decisiones por él. O sea, es un gran regalo también entregarle a los hijos la noticia de que, parce, es muy importante que tú cuides de ti mismo, así como papá cuida de sí mismo. En vez de no solamente la idea del papá que se abandona por los hijos. Yo aprendí esa vaina también. Ahora de papá.
13: Para seguir esta conversación es muy importante que escuchemos esto.

0: increíble cómo pasan cosas en la vida que te llevan a pensar que existe la sincronicidad. Mira, el otro día me monté en un helicóptero, Camilo, y me santigüé tres veces. Pensaba en mi hijo, claro. No me había pasado antes, ¿no? Es difícil explicar esto en palabras. Y escuchaba la letra de esta canción, del Árbol, una canción que va a formar parte de un álbum que se titula Para Cuando Seas Mayor. Es un álbum que le dedicas a tus hijas, y yo sonreía porque ahora lo que más me agobia es perderme cosas, ¿sabes?
1: Ay, wow, sí.
0: Y una amiga me contaba el otro día que no se dio cuenta de que este pasado mes de agosto había dormido a su niña en la cuna por última vez. Y el tema es que siempre te acuerdas de las primeras veces, pero no de las últimas. Es tremendo, ¿verdad?
1: Porque es que la primera es obvia. Tú sabes cuándo es una primera vez. Te la anuncian y todo, te la ves, y como nunca la has vivido antes, tal. Pero claro, no te enteras de que era la última vez, sino hasta mucho después. Y mira, por ejemplo, que yo escribí esta canción y todo este álbum como dirigido hacia mis hijas. Pero, por ejemplo, esta canción que ya salió, cuando la posteamos en redes sociales, yo empecé a leer los comentarios de la gente. Y claro, cada quien se lee a sí mismo a través de las cosas, o sea, y entonces la gente empezaba a decir, si yo hubiera sabido que esa era la última Navidad que iba a pasar con mi papá, la hubiera vivido diferente. Uy, si hubiera sabido que esa era el último cumpleaños de mi abuelita, uf, lo hubiera vivido diferente. Y claro, no te avisan, te das cuenta después y vuelves a caer otra vez en el autogol de, ah, si yo pudiera vivir eso de nuevo.
0: Sí.
1: Y claro, y nace esa situación de decir, bueno, ya no quiero volver a caer en esa trampa, de ahora en adelante, en caso de que lo que yo esté viviendo sea la última vez, lo voy a vivir de una manera diferente. Pero es una trampa en la que volvemos a caer constantemente. Entonces uno se propone no caer y pum, vuelve uno a caer. Y pum, tropecé mil veces con la misma piedra. Que es básicamente lo que nos pasa con todo, pero es muy interesante, sí.
0: No sé si hay algo que te dé miedo que ocurra por última vez, ¿no? Y perderte.
1: Ay, parce, sí. Pues un montón de cosas, la verdad. Desde que soy papá, empecé a darme cuenta de eso. Y sobre todo con mis hijas. Mi hija Amaranto, que es la más chiquita, sí que es como, de repente, como una segunda oportunidad de volver a vivir esos primeros añitos.
0: Sí.
1: Pero entonces, no, esta vez sí, no me voy, por ejemplo, no voy a dejar de anotar. Ayer nos preguntaban, ¿qué tipo de palabras decía Indy mal? Y yo decía, ay, pucha, no las anoté, se me olvidaron. Y uno dice, nunca me voy a olvidar de esta, de que índigo en vez de café decía paté. Y me acordé de esa, pero luego las otras 80.000, ¿dónde están? No las anoté. Entonces, me da mucho miedo que mis hijas dejen de ser niñas chiquitas y yo no darme cuenta cuándo fue eso. Y luego en mí mismo me da miedo perderme de las cosas que yo estoy haciendo por última vez. Sin saberlo, ¿verdad? Justo ahorita estábamos entrando por acá por la Puerta de Alcalá, y yo no sé si esa fue la última vez que yo iba a cantar en la Puerta de Alcalá, pero cuando la viví, yo no estaba pensando, bueno, esta es la primera vez que canto acá, pero ¿y si tal vez es la última? Y ahora lo pienso y digo, claro, el mes antes de tocar en la Puerta de Alcalá, me la pasé muy mal, asustado con el tamaño del reto que era. Y digo yo, bueno, si yo pudiera vivirlo otra vez, la hubiera pasado increíble el tiempo antes de vivir ese momento, en vez de estar muerto de miedo, ¿verdad?
0: Totalmente.
1: ¿Qué sé yo?
0: Oye, ¿te has visto ya repitiendo cosas que te decían tus padres de pequeño? Eso también es curioso, ¿eh?
1: Qué fuerte, ¿verdad? Es muy fuerte. Y yo una cosa que descubrí también es que viste que los papás dicen todo el tiempo, bueno, cuando seas papá lo vas a entender.
0: Sí.
1: Y uno siempre piensa y dice, bueno, claro, hay situaciones de paternidad que solamente voy a entender cuando sea papá, pero no. Luego me pillé que es que en realidad la frase yo creo que sería, cuando seas papá lo vas a entender todo, o te vas a entender a ti mismo. Me pasó de repente que hay un montón de cosas en mí que no tienen nada que ver con paternidad, que ahora que soy papá estoy entendiendo en mi historia y digo, ah, wow, cuando veo a mis hijas viviendo ciertas cosas, maneras como responden frente a cierto tipo de estímulos, me doy cuenta de cosas en mí que yo no había entendido.
0: Es que es curioso también porque, mira, el otro día se pasó por aquí Ricardo Darín, estuvimos hablando de, bueno, él ha sido abuelo,
1: sí,
0: y yo le contaba que yo ya tengo recuerdos, Camilo, de mi madre con mi edad, y eso me produce sentimientos y emociones que desconocía que tuviese, porque me he dado cuenta de que quiero conocer mejor a la mujer y no solo a la madre, ¿no? Y es curioso porque me dijo Ricardo que nunca llegamos a conocer del todo a nuestros padres ni a nuestros hijos, ¿no?
1: Nunca. Yo, por ejemplo, estoy conociendo a mis papás ahora en una faceta que yo no... O sea, la faceta de abuelos está alumbrando a mis papás. O sea, les está poniendo unas luces y yo las estoy viendo ahora en este momento cuando ellos son como otra vez papás con mis hijos, pero sin la responsabilidad de serlos. Los veo y digo, ¡ay, ahora entiendo! Porque es que yo pienso de esta manera. Cuando veo que mi papá le dice algo a Indy, digo, ay, parce, claro, con razón. Es que yo, o la manera en la que responden cuando mis hijas se caen, o las maneras en las que les advierten de los riesgos, o las maneras en las que lo cae, las cargan en los brazos y les cuentan de manera fabulesca lo que está pasando alrededor, digo yo, con razón es que yo tengo tal imaginario. Entonces, estoy conociendo a mis papás mucho más ahora que son abuelos.
0: Oye, explícame esto, porque tengo entendido que el cantante favorito de tu hija Índigo es, o era, porque habrá pasado el tiempo, un tal Camilo, claro, pero que no lo asocie con su papá, ¿no?
1: Ahora ya. A ver, ahora ya lo entiende, pero hubo un gran momento en que ella no estaba entendiendo ese asunto de que el artista que ella le pedía al speaker que está en la sala era papá. Y claro, yo le decía, ¿cómo me llamo yo? Papá. ¿Y pero cómo se llama papá? ¿Cómo se llama papá? Entonces ella decía, ponme tal canción de Camilo. Y yo le decía, pero ven, yo te la canto, mi amor. No, yo quiero Camilo. Y claro, es interesante porque también dices, ay, mi hija no entiende nada, yo soy ese. Y te das cuenta que tú no eres ese. Tú también eres un perso... O sea, eso que suena en el speaker es un pedazo de una personalidad tuya que es casi como un personaje. No porque sea falso, sino porque es un derivado de ti. Es como un producto tuyo. No producto como mercado, sino un... algo que nace de ti y se vuelve como una cosa, con una identidad fuera de ti. Y mi hija, pues, sabía entender esa vaina, la diferencia entre papá y Camilo, ¿no? Entonces, y ahora ya se le olvidó, digamos, en vez de que lo entendió, se le olvidó. Y ahora ya lo entiende como nosotros.
0: Oye, ¿y saben que papá es famoso y que le conocen millones de personas en el mundo? Papá y mamá, claro.
1: Sí, Amaranto todavía no entiende tanto eso. Índigo ha pasado por varias etapas, donde, o sea, ya pasó la etapa de, es que papá tiene muchos amigos, y de repente estamos en un aeropuerto y dice, ah, otro amigo de papá, ah, pero otro amigo de papá, ah, pero otro amigo de papá, y después a preguntar y decir, pero ¿por qué los amigos de papá no le piden fotos? Entonces, ¿por qué estos amigos sí le piden fotos? No, porque son amigos que, bueno, que, a ver, entonces ya empezó a entender un montón, y ahora, era curioso cuando mi hija de repente llegaba y jugaba en la sala y decía, vamos a jugar a que yo soy uno de tus amigos del aeropuerto y tú vienes y yo te digo, papá, papá, quiero tomarme una foto contigo. Entonces, claro, yo pensaba y decía, ah, estas son las cosas que no vamos a entender sino hasta que ella tenga 25 y empiece a hacer terapia y se dé cuenta con su psicólogo que yo me equivoqué. Entonces, es como que tampoco nos damos cuenta en qué estamos metiendo la pata. Nos damos cuenta en qué metieron la pata nuestros papás.
0: Total.
1: Porque, ah, claro, mi papá, por supuesto. Cuando yo tenía miedo, él me decía, no tengas miedo. Ah, claro, yo por eso es que tengo tal reaccional. Ah, entonces yo con mis hijos voy a decir, sí, hijo, está muy bien tener miedo. Pero y las otras cosas que no me doy cuenta que en las que estoy metiendo la pata, esas veremos con el tiempo. Yo creo que esa es una de esas, la de los amigos de papá.
0: Oye, todos tememos o por lo menos yo lo temo cuando llegue el mundo rabieta. ¿Un consejo útil y práctico para manejar las rabietas? ¿Tú cómo lo haces?
1: Ay, parce, qué difícil eso. Ayer me tocó una, ayer hubo una en casa.
0: ¿Por qué? ¿Por qué? Porque si se puede saber.
1: Por ninguna razón en específico. que yo me doy cuenta y digo, claro, esta niña tiene jet lag, se le cruzó el sueño. ¿Cuántas veces he estado yo en Madrid recién llegado con un sueño el berraco sin entender qué? Y lo que quiero es llorar porque tengo jet lag y yo lo entiendo. Digo, ah, bueno, ella no lo puede nombrar. Entonces sucedió esta situación ayer en la que Índigo estaba invadida por el jet lag y ya no lo entendía y sucedió esta situación. Claro, bueno, algo que me ha funcionado mucho es tratar de no tener conversaciones sobre cosas importantes y trascendentales en momentos en los que hay emociones pasajeras, porque ahí no logras tú nada. Claro. Si está Indy tirada en el piso llorando por una situación y de repente tú empiezas a decirle, mi amor, mira, pero ¿sabes qué es importante? Que tú sepas que tu sistema nervioso... Uy, Cami, amigo, es momento de contener. Te abrazo, te amo, amor, aquí está papá y te acompaño. Te acompaño, mi amor, sí, te acompaño. Y cuando estés lista, hablamos una cosa. Tranquila, mi amor, aquí estoy. Sí, mi amor, aquí estoy. Sí, wow. Y empatizar y conectar, ¿no? O sea, yo lo que le digo es, sí, mi amor, a papá también le ha pasado eso. Yo también he tenido mucha rabia, mi amor, sí. Sí, mi amor, yo sé, mi vida, yo sé. Te amo, mi amor, yo sé. Y la abrazas y hay un momento en que se le pasa. Y luego otro día con un helado, la invitas a un helado donde no tenga el sistema nervioso comprometido y comiéndote el helado en la playa le dices, Indy, ¿sabes una cosa que estaba pensando? ¿Qué, papá? Y ahí te escucha y tiene todo abierto. ¿Tú sabes qué siento? Que... ¡pum! Y ahí le sueltas la conversación que le quieres soltar, que no sucede en el piso del baño con ella vestida de flamenca, llorando en el piso así, ¿no?
0: Hermano, gracias por el consejo, ¿eh? Lo he apuntado, no te puedes imaginar.
1: Puede que no sirva, pero tú, puede que sea inútil, pero es el mío.
0: Y sé que viajan contigo, bueno, que van a conciertos y tal. ¿Qué piensan ellas de la tribu, de gente que las quiere sin que ellas les conozcan, ¿no?
1: Eso es muy curioso, es muy curioso. Me pregunto también cómo se va a ver eso en el futuro, porque la gente no era conmigo tan chévere cuando yo estaba tan chiquito, como la gente es chévere con mis hijas, porque saben que son mis hijas. En los aeropuertos, por ejemplo, alguien le dice, Índigo, ay, yo te quiero mucho. Entonces, claro, Indy es como...
0: ¿Usted quién es?
1: Y claro, y me pregunto, porque yo también le digo que la quiero mucho. Entonces me imagino, me asusta pensar eso en el futuro, cómo se ve. La idea del cariño, la idea del vínculo, qué tipo de vínculo. No sé, me da mucha curiosidad eso. Pero... es hermoso, parce. La gente, mi carrera y la de mi esposa son carreras que tienen como producto final una relación y un vínculo con el público y con la gente y con la tribu. Precioso, respetuoso, bonito. A mí alguien se me acerca. Es muy raro que alguien se me acerque como invadiendo una cosa que no... No, se acercan siempre con respeto. Cuando nos ven con las niñas, más respeto aún. Y siempre es con mucha cautela. La gente, no sé por qué, con nosotros es como que nos tiene una especie como de cariño y familiaridad, más que solamente inalcanzabilidad. Sí. ¿Cómo se dirá? Bueno, sí. No es tanto ese factor. Es el factor del, uy, parce, ¿les puedo decir algo? Yo a ustedes no sé por qué, pero yo creo que los quiero. Entonces, esa situación, siempre con mis hijas, es como desde la reverencia. Ay, niñas, wow, qué increíble conocerlas, qué chévere ustedes, y bueno, que Dios las bendiga y chao. Entonces, eso, dudo que eso vaya a transformarse en algo raro, pero sí que es algo curioso. O sea, mis hijas están cableadas de una manera diferente a lo que estuve yo. Entonces, eso me da curiosidad. Y como yo planeo ser amigo de ellas cuando sean grandes, voy a estar ahí en primera fila viendo en qué metí la pata. Me da mucha curiosidad.
0: Qué bueno, qué bueno. Si por cosas del destino, ese vínculo del que me hablabas se explica en historias como esta, Camilo. Hemos estado investigando y alguien ha querido dejarte un mensaje. Es un mensaje que vas a escuchar enseguida.

0: Hola, soy Daniela, la mamá de Cori, esa fan tuya de 9 años que te conoció y que estoy segura de que hoy sigue aplaudiendo desde el cielo. Quería darte las gracias porque tu música fue un verdadero sustento emocional para ella durante su enfermedad. Y conocerte y poder ir juntas a tu concierto fue un shot de felicidad increíble. Una niña de 9 años con una bomba de morfina pegada al cuerpo, cantando tus canciones entre miles de personas, fue verla olvidarse por un rato de todo lo que estaba viviendo. 2 años después de su muerte, me encontré contigo por casualidad en Madrid. Nos invitaste a su padre y a mí a otro concierto y nos dedicaste tus canciones. Y eso fue un regalo que nunca voy a olvidar. Ese encuentro impulsó mi propósito. Publiqué un libro sobre nuestra historia y me formé profesionalmente con un máster en duelo, trauma y pérdida para acompañar a otras personas, madres y familias después de una pérdida. Gracias, Camilo, por haber hecho tan feliz a Cori y por haber ayudado, sin saberlo, a darle un nuevo propósito a mi vida. Un abrazo grande.
1: Wow, Marce, qué fuerte.
2: Qué historia, ¿no?
1: Sí, muy fuerte. Y me acuerdo perfecto del encuentro que tuvimos después, en la calle, saliendo de un restaurante en Madrid. Estábamos en uno de los últimos conciertos de la gira y me la encontré en la calle. Me acuerdo de Cori, me acuerdo de ella, me acuerdo del concierto después al que fueron. Y me acuerdo de las 782 conversaciones que nacieron a partir del último encuentro que yo tuve con ella, con la mamá, después de hablar. Las conversaciones que después nacieron con mi esposa, con mi equipo, en silencio, conmigo mismo. Es muy fuerte, parce. Es muy fuerte como uno también como artista cree que esta vaina se trata de uno mismo. Eso es una trampa del ego muy curiosa, porque luego... Me parece que mis canciones definitivamente creo que mis canciones son más valiosas para ella que para mí. ¿Sabes lo que te digo? Es como que... Es muy fuerte. Y ahora que uno es papá, es inimaginable esa situación, pero sí de repente me da una sensación de... Y ahora que estoy a punto de lanzar mi nuevo álbum, en que creo que todo se trata de mí y de que me vaya muy bien y que le vaya muy bien a mi álbum, y me olvido de lo increíblemente... importante que es lo que está escribiendo Dios a través de estas canciones en la vida de personas reales con situaciones específicas independientes de mí, ¿no? Y qué bien que escribió este libro, parce, qué hermoso esto. Uf, mira la sonrisa de ella, es muy fuerte. Qué belleza, me acuerdo de ella perfecto. Uf.
2: Querido Camilo, hace falta gente buena en el mundo como tú. Estoy loco por escuchar el disco el miércoles para cuando sean mayores. Ha sido un gusto tenerte en esta casa, Camilo.
1: Muchas gracias a ustedes, parce. Muchas gracias. Les mando un abrazo grande. Yo espero que ustedes sigan, la gente que está viendo y escuchando esto, pues que sigan vinculándose con lo que es verdaderamente importante, ¿no? Que abran espacio para eso. Que no se distraigan tanto y que abran un... No que abran, que descubran un huequito que hay ahí en el pecho que no se llena ni con cosas, ni con relaciones personales, ni con hijos, ni con esposa y esposo, ni con nada. Es un hueco que pertenece a otra cosa, como ustedes lo nombren, pero deseo para ustedes eso y lanzo mi álbum y ojalá les guste mucho.
2: Rezaré por ti, hermano.
1: Camino, amigo, abrazo gigante.
2: Chao.

0: Las 4, las 3 en Canarias.
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0: El Tribunal Supremo mantiene suspendidos cautelarmente los efectos electorales de la llamada Ley de Nietos. El alto tribunal considera que el aumento de más de 408.000 inscritos en el censo de españoles residentes en el extranjero supone un peligro fundado, dice, real y serio para la objetividad y transparencia de los procesos electorales. La medida afecta a quienes obtuvieron la nacionalidad por esa vía y no pueden acreditar que sus familias sufrieron el exilio que exige la ley. La Fiscalía y la Abogacía del Estado se habían opuesto a la suspensión por considerar que podía vulnerar el derecho fundamental al voto. Todo ello en el día, este jueves, en el que ha empezado el nuevo año judicial. La presidenta del Tribunal Supremo, precisamente Isabel Perelló, ha sido muy contundente en su discurso y ha puesto en valor su gremio.
3: Estado de Derecho requiere un poder judicial independiente. Si falta un poder judicial independiente, desaparece el propio Estado de Derecho, pues ya no existe quien garantice el cumplimiento de las leyes, de los principios constitucionales y que todos los ciudadanos y también los poderes públicos actúen sometidos a la ley y al derecho.
0: El mensaje de Perelló también, por supuesto, iba dirigido al gobierno y a todas las personas del Ejecutivo que han criticado el organismo judicial. Y atención a la situación en Ceuta, porque en estas últimas horas los bomberos han tenido que sofocar un incendio en las naves del Tarajal. Al parecer, unas 40 chabolas se han quemado, aunque no hay heridos. Las autoridades están investigando si el fuego ha sido provocado o accidental. Y un nuevo informe sobre el acoso escolar en España revela que tanto los alumnos como los centros escolares se implican cada vez más en frenar el bullying en las aulas, Carmen Lavallén.
4: Del 12 al 14% han pasado en el último año los estudiantes que aseguran conocer casos de acoso en sus aulas, según un informe que este viernes han hecho públicos la Fundación ANAR y la Fundación Mutua Madrileña, en la que Lorenzo Kuklin es director general.
5: Esto representa dos o más casos por grupo escolar.
4: Una de cada cuatro situaciones se prolongan durante más de un año en el tiempo cuando es acoso presencial, pero esta persistencia es cada vez más patente también en el ciberacoso, que en el 23% de los casos se lleva a cabo con IA, 10 puntos más que hace un año. Lo más positivo del informe, la percepción de que tanto los alumnos como los profesores y en menor medida, pero también los centros escolares, son cada vez más reactivos frente al acoso.
0: Y atención a esto, el presidente de los Estados Unidos, Donald Trump, ha prometido $5,000 a cada uno de los estadounidenses si los republicanos mantienen el control del Congreso en las elecciones de medio mandato, que son el 3 de noviembre. Lo ha anunciado en la Convención Republicana de Dallas, donde ha bautizado esta medida como el dividendo Trump, y asegura que el dinero saldría de los ingresos de los aranceles. La propuesta costaría más de $1 billón y necesitaría, por supuesto, la aprobación del Congreso. Y el Banco Central Europeo ha vuelto a subir los tipos de interés hasta el 2,5%. El BCE justifica la decisión por el repunte de la inflación impulsado sobre todo por el encarecimiento de la energía debido a la guerra en Irán. La presidenta es Christine Lagarde.
6: The Governing Council today decided to raise the three key ECB interest rates.
7: El Consejo de Gobierno ha decidido hoy incrementar los tres tipos de referencia en 25 puntos porcentuales. Estamos orientando nuestra política monetaria a la estabilidad de los precios en el entorno del 2% a medio plazo, y tomaremos en adelante otras decisiones dependiendo de los datos reunión a reunión.
6: Meeting by meeting approach.
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0: Y este fin de semana, este viernes, llega la Fórmula 1 a Madrid. Comienza el Gran Premio de España en un nuevo circuito Mad Ring. El alcalde de la capital, José Luis Martínez Almeida, ha estado en el partidazo de COPE y ha hablado de la monumental, la gran curva del circuito.
8: Bueno, aunque me hace impresionar la monumental, eso está claro. Es decir, cuando pasas por la monumental y ves que tú lo vas a entender, una pendiente más que la que más pronunciada que el propio Angliru, uno se da cuenta de la magnitud que tiene esa curva. Todo circuito tiene que tener un punto que sea icónico, y yo creo que aquí es claro que es la monumental, pero luego también hay dos o tres puntos que, oye, yo sin ser un experto en Fórmula 1 ni en circuitos, insisto, sí que llaman la atención.
0: Y en ciclismo, la Vuelta afronta hoy una jornada decisiva con la 19ª etapa, 210 kilómetros entre Vélez Málaga y Peñas Blancas en Estepona, con un exigente final en alto que puede provocar movimientos en la lucha por la general, y Dios quiera que no, porque Enric Mas de momento mantiene el maillot rojo de líder. Y en baloncesto femenino, España está ya en las semifinales del Mundial después de arrollar a Australia, 66-89. Las de Miguel Méndez se medirán a Estados Unidos el próximo sábado en busca de una plaza en la final. final. 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

0: Muchísimas gracias, Xavi Lasso, por actualizarnos la información. ¿Qué tal? ¿Cómo estás? Muy buenos días. Bienvenidos. Si te incorporas en esta hora, a las 4 y 5 de la madrugada, quien te saluda es Beatriz Calderón en este viernes. Es 11 de septiembre del año 2026. Nosotros llevamos aquí desde la 1 y media de la madrugada y de momento pues hay que seguir 2 horas de radio todavía por delante hasta las 6, que comenzará Herrera en COPE. ¿Qué tal, Hugo Santos? ¿Cómo estás? Muy buenos días.
1: Muy buenos días, Bea, y muy buenos días a los ponedores, pues que se incorporen ahora o los que estén con nosotros desde la 1 y media, que claro, es que habrá muchos también.
0: Muchos, muchos que quieren seguir con nosotros y que tienen que saber hasta las 5 de la mañana qué son las cosas que hemos preparado para ellos, para mantenerlos despiertos, sobre todo el que tenga que estar trabajando. Tú imagínate ahora mismo alguien que va subido en su camión o en su furgoneta porque está en reparto o en el taxi o va camino al aeropuerto o se encuentra en una garita. O en una farmacia de guardia. Muchas veces los farmacéuticos dicen, es que nunca nos nombráis, claro, pero es que
1: pues
0: es verdad.
1: Pues también hacen una labor súper importante.
0: Claro, ¿eh? En la farmacia mismo están de guardia y afortunadamente, porque eso es una buena señal, nadie ha tenido que utilizar este servicio esta madrugada. Aburridísimos. ¿Tú cómo tienes previsto entretenerlos?
1: Pues mira, es que además no van a parar de entretenerse y de disfrutar con la radio hoy, porque es que enseguida va a pasar por nuestro estudio Rosa Rosado, que hoy nos va a hablar de un fenómeno musical. La gaditana Jude Line, que es una cantante que está surgiendo ahora, bueno, lleva un par de años, pero ahora está en lo más alto porque se ha convertido a sus 23 años en la primera mujer número uno en Spotify. Y también refrescamos el tema que nos está sirviendo de leitmotiv, de tema principal durante este viernes, porque hoy estamos hablando de drones. Los drones están por todas partes, mucha gente ya los tiene o los ha visto cerca o los ha usado, y su utilidad se ha ido multiplicando por el paso de los meses. Ahora, por ejemplo, los han llegado a usar hasta para transportar medicinas, incluso localizar personas desaparecidas o reforestar tierra quemada. Hemos puesto el foco en sus usos positivos, y el caso es que ya forman parte de nuestra vida cotidiana. Y bueno, pues ya que estamos con todo esto de tecnologías, vamos a preguntar a los ponedores esta madrugada si están muy familiarizados con estos aparatitos y qué nuevas tecnologías utilizan más en su día a día. Os leemos y os escuchamos.
0: Nos centramos en la parte positiva, la negativa ya la estamos viendo, por ejemplo, en la guerra en Ucrania y también en Irán, y sin embargo la positiva tiene muchas, aparte de que nos facilita la vida y de la entrega rápida de medicamentos y de comida en misiones humanitarias, sí, que también se están utilizando ya drones. Me encanta visualmente lo bonito que hacen algunas cosas. Por ejemplo, ¿os acordáis en el aniversario de la Sagrada Familia cuando estuvo el Papa?
1: Qué espectáculo, ¿eh?
0: Qué espectáculo, qué bonito con drones que se vio a Gaudí, no me salía ahora el nombre, iba a decir casi digo Dalí, a Gaudí, y era espectacular la imagen. Y lo que contaba ayer, ese homenaje en el 25 aniversario del 11 de septiembre, en el que vimos de nuevo en pie las Torres Gemelas con el mismo número de drones de los fallecidos en aquellos atentados del 11S.
1: Existen verdaderos artistas.
0: Cosas bonitas que se pueden hacer con los drones. Bueno, vamos a conocer también la información del tiempo este viernes y también el fin de semana. Porque tú eres un poquito tacaño para estas cosas, ¿no? Te ahorras información.
1: No, hombre, ¿qué información estoy ahorrando?
0: Cuenta toda, anda. Cuéntalo de hoy y lo de mañana y pasado.
1: Ah, hombre, claro, por supuesto. Ya que es viernes, vamos a contar también el fin de semana. De momento, empezando con el viernes, vamos a ver que hoy va a haber cielos pocos nubosos y despejados en la península y Baleares. Aunque al final el frente que nos ha venido acompañando esta semana va a dejar algunos cielos grises por el Cantábrico, eso sí. Con tendencia a despejar, así que tranquilos por allí, que también van a tener sus horitas de sol. Las temperaturas por su parte pues nos han dado un respiro esta semana, pero vuelven a subir por la península. Extremadura será el lugar más caluroso con 36 grados de máxima, vale, tanto en Mérida como en Badajoz, y suben incluso las mínimas, y es que Soria y Teruel, que son las más frías hoy, van a rozar los 10 grados, que oye, vale, que no es una subida, pero ya son algo más.
0: que sí, Soria estaba ayer, me decías, en 4, creo,
1: claro,
0: que
1: claro,
0: era,
1: que 6 grados más ya se nota.
0: Ahora 10, pues es otra cosita. Aquí habíamos llegado ayer por la noche, hoy no lo sé todavía, porque hemos llegado con una temperatura que habría 21 grados o 22.
1: Sí,
0: pero ayer por la noche llegábamos también con 23, 24 grados y salía a las 7 con 15.
1: Es que yo me acuerdo
0: El bajón es importante,
1: Salir de aquí de los estudios, y iba remangado con la camisa y me la tuve que colocar.
0: Y tú eres el caluroso.
1: Y soy el caluroso, exactamente.
0: Del grupo.
1: Iba andando y decía, digo, hoy me va a dar algo, porque subo andando desde aquí hasta mi casa y digo, me va a dar algo. Así que
0: bueno, cuéntanos el fin de semana.
1: Pero mira, y el fin de semana es que esta estabilidad que estamos teniendo el viernes con cielos despejados va a ser también el pronóstico del fin de semana. y es que vamos a tener de nuevo también ascenso de temperaturas en estos últimos coletazos del verano para aprovechar y hacer planes, ir a la playa, darse unos últimos baños, fiestas de pueblo, los que las tengan. Aunque también hay que tener mucho ojo en Andalucía, porque este ascenso de temperaturas va a mantener a la comunidad en alerta amarilla durante todo el fin de semana. Vamos. Así que hay que resguardarse bien, buena crema, pero sobre todo disfrutar, que hay que aprovechar que está acabando ya el veranito y todo.
0: Nos las prometíamos muy felices con ese parón ahí el miércoles, jueves de bajada de temperaturas y demás, pero no, parece ser no, que seguimos en verano.
1: Nos ha vencido.
0: 662-942-605, nuestro teléfono de WhatsApp, un teléfono que queremos que tengas guardado en tu móvil, porque de ese modo nos puedes dejar una nota de voz, un audio, en cualquier momento, contándonos un poco pues quién eres. Le llamamos la placa porque es la manera que tenemos de identificarte, ¿no? Es como una placa identificativa, así que déjanos ese mensaje, te presentas, nos cuentas qué haces, porque nos escuchas y te vamos a escuchar.
2: Hola, buenas noches, equipo. Aquí una canaria con mal dormir, la verdad, que me hacen la noche súper agradable. Hablan de cosas interesantísimas, impresionantes. No hablan de política, gracias a Dios. Y entonces, pues claro, a la noche que no duermo, a disfrutar. Un abrazo para todos.

0: todos y que sepan que han sido mi salvación. Siempre he oído la COP, pero desde que descubrí este programa por la noche, fantástico. Muchas gracias a todos, ¿vale? Al equipo, arriba. Bueno, que tengan buen día.
1: Buenas noches, Pulpo, te llamo desde Málaga. Soy Pedro y te escucho desde hace ya 10 años. No te he dejado antes ningún recado, pero te escucho todas las noches. Un abrazo y que tengáis ese éxito que seguís teniendo en el programa. Soy un ponedor.
2: Buenos días, el Pulpo. Soy Marcos. Hablo directamente de Brasil. Me gusta mucho España. Madrid es una ciudad muy linda. Soy ponedor. Escucho tu programa. Invierno acá en Brasil, pero las temperaturas también están muy altas. Y escuchando junto con vosotros la temporada de verano europeo. Vale. Y segundo corazón es España. Soy ponedor.
3: Qué bueno este mensaje, ponedores por el mundo. Tenemos a gente que nos escucha desde todas partes.
4: Qué alegres son los brasileños.
3: Del planeta, sí. Y eso que están en invierno, como él
4: dice. Sí, exactamente. Mantiene muy buen humor.
3: Mantiene el buen humor y se contagia un poquito del verano en España. Pues, por favor, podéis hacer como ellos. Es que es maravilloso escucharos y saber más de los ponedores. 662-942-605, que es ese teléfono de WhatsApp. Si lo tienes guardadito, como digo, en el móvil, pues nada. Nos puedes dejar una nota de voz en cualquier momento, cuando quieras. Ahora no te pilla bien, lo has apuntado, pero dices, lo voy a dejar más tarde. Pues cuando puedas, cuando te venga mejor, nos lo mandas. Y te voy a recordar las vías de participación, además de en nuestro teléfono de WhatsApp, donde puedes dejarnos notas de voz hablando hoy de los drones y de esos aparatos tecnológicos que más usas en casa. También nos puedes dejar un mensaje en Facebook y nos puedes llamar al teléfono gratuito, que es el 950-6006. Ahora sí, si me estás escuchando a las 4:13, es porque eres un ponedor de calles y juntos nos vamos a ir a por el viernes.

0: Ay, yo es que soy una apasionada de Juan Luis Guerra. No es que le escuche todos los días, ni que me ponga sus discos a diario, pero yo es verdad que suena este hombre, a mí se me van los pies solos.
1: Pero es que tiene algo, es lo que dices tú, tiene un algo que te hace moverte, que te anima. O sea, vamos, yo mira, que no es de mi generación, por así decirlo, y
0: yo
1: te
0: puedo asegurar. Bueno, y claro, yo era muy chiquitita.
1: Que puede escucharlo cualquiera y se anima y se pone a mover los pies desde donde esté o haga lo que haga.
0: Una de las mejores cosas que le ha pasado a la música.
1: Pues sí,
0: este
1: vamos
0: hombre,
1: a decirlo aquí.
0: Este hombre y sus canciones. Juan Luis Guerra, esa visa para un sueño, sonando en Poniendo las Calles, que estamos en directo y estamos leyendo mensajes de los ponedores. Claro, ya hablábamos de drones, de la importancia que tiene la tecnología para tantas cosas. Nos ha facilitado tanto la vida. Estamos siempre criticándola, siempre. Siempre, que si los niños no estudian ahora por culpa de la tecnología, que si todo lo tienen la tecnología nos ha cambiado la vida. Otra cosa es que hacemos un muy mal uso de ella muchas veces, pero las cosas como son, igual que ahora la inteligencia artificial nos va a cambiar la vida, y es algo que si lo sabemos usar, pues lo hará para bien, y si lo hacemos mal, pues así nos irá, pues fatal. Entonces quiero saber, ponedor, qué es lo que te estábamos preguntando hoy, porque hablábamos eso de los drones en concreto, pero queríamos saber en general, ¿qué cosa tecnológica utilizas tú muchísimo en tu casa?
2: Sí.
0: Con tecnológico, al menos electrónico, mínimo, es por ejemplo la lavadora.
1: Claro, es que es cualquier cosa que tengas ahora mismo en tu casa.
0: Claro, es que ya todo, yo ya puedo poner la lavadora con el móvil.
1: Mira.
0: A mí esto me ha cambiado la vida. Yo había veces que decía, pues no, hoy no puedo poner la lavadora, pues no llego a casa hasta las 11 de la noche.
1: Claro, y el tiempo
0: y ahora,
1: que ahora
0: a las 7 de la tarde, porque yo odio poner la lavadora y que se quede la ropa mojada dentro del tambor. Tengo que tenderla según la lavo. Y claro, ahora, pues ya digo, voy a llegar a las 9, pues programo la lavadora una hora y media antes. ¿Qué te parece?
1: Es maravilloso.
0: ¿Tú haces eso?
1: Pues es que, fíjate, en el caso de mi piso aquí en Madrid, como estoy de alquiler, pues la lavadora no es la mejor
0: domótico
1: del mundo. Y aquí, y luego allí en mi casa, pues hombre, yo voy poniendo la lavadora, pero no, todavía no es tan moderna como para meter la aplicación
0: claro
1: de móvil.
0: Bueno, ¿qué aparatos tecnológicos utilizan nuestros ponedores?
1: Pues mira, fíjate, ha habido de todo, pero ha predominado la radio, lo cual me parece algo maravilloso. Mira,
0: maravilla.
1: Es que, por ejemplo, es el caso de Lorena, que nos dice que aparte del móvil, evidentemente, pues lo que más los utiliza es la televisión y la radio. Y en el caso de la radio es que para ella es fundamental para poder dormir, que es que si no se pone su programa, pues
0: no cae.
1: Nos pone a nosotros, dice, yo no me puedo dormir. E incluso la
0: cuidado
1: inteligencia,
0: que a veces hacemos programas que complicamos bastante el sueño de los ponedores, porque aquí hay gritos, risas.
1: Sí, eso sí, pero bueno, lo bueno, pones de fondo y ya
0: lo que pueden.
1: Un poquito de volumen. E incluso también nos habla de la IA, porque es que nos cuenta que le viene bien, ella trabaja con niños y le viene súper bien para hacer cosas, como decíamos antes, sacarle buen provecho. Pues le dice, oye, prepárame un cuento para contarles, o prepárame para hacerles una manualidad que sea un poquito original.
0: Joder, qué bueno.
1: Entonces, claro, pues le saca un poquito de ventaja a todo. Y Rodius también habla de, pues, de lo que estamos diciendo ahora, sus electrodomésticos. Sobre todo dice que la báscula, que como le mide absolutamente todo, pues mantiene con ella una relación de amor-odio según lo que le diga. Hay días que dice, oye, qué bien me ha tratado hoy la báscula, qué gusto da, y otros que dice, te
0: habla más con la báscula que con su mujer.
1: Pues no lo sabemos, pero seguramente.
0: En el 662-942-605 también una nota de voz.
3: Buenas noches.
0: Buenas.
3: Pulpo, Bea, Hugo, Cristina. Felicidades a Cristina Platero, Sebas, Madrid, Zaragoza, Zaraza, Madrid. El artilugio que uso yo en casa es a mi suegra, que la estoy enseñando a mandar WhatsApp y es venga, buen fin de semana a todos, y soy ponedor.
1: Ese no me lo esperaba yo, ¿eh?
0: Qué leche tiene con la suegra, ¿eh? Espero que te escuche la suegra.
1: Con el cariño que luego las trata.
0: Y
1: seguro
0: que este domingo no te ponga de comer. Vamos a escuchar a otro ponedor.
4: Hola, Pulpo y ponedores. Aquí, Fernando, desde Benavente, Portugal. Es de una zona de producción de arroz. Y es interesante que antes lo que hacía un avión, ahora lo hacen con un dron. Yo utilizo sobre todo el ordenador, porque como soy traductor, pues recibo lo que es para traducir por internet, lo traduzco. Traduzco, lo envío, envío la factura por internet y recibo el dinero directamente en el banco. Un saludo.
0: Claro, ya el ordenador
1: es que,
0: para todo.
1: ¿Ves qué ventajas tienen estas cosas si están bien utilizadas?
0: El ordenador para todo, para trabajar, para cobrar, es maravilloso. Bueno, esta noche en el temazo nos hemos ocupado de los drones. Ya sabes, esos pequeños aparatitos voladores, vamos a llamarles así, que en su día nos revolucionaron, pero que poco a poco pues forman parte ya de nuestro paisaje cotidiano. El caso es que la revolución de los drones va mucho más allá de la tecnología, porque son muchísimas las aplicaciones que estos dispositivos están teniendo en nuestra sociedad actual. La mayoría son aún bastante desconocidas, pero tienen un impacto tremendo en nosotros, aunque no nos demos cuenta. Pulpo ponía el foco en los usos positivos e innovadores de los drones y charlaba con César Ortega, director del área de emergencias de Aeromedia, empresa que garantiza la seguridad en numerosas playas. También con Lota Morós, fundador y director de Dronecoria, que, entre otras cosas, se dedica a reforestar el bosque quemado a través de estos drones. Vamos a escucharlos.
2: Hola, muy buenas noches.
5: Muy buenas noches. Oye, lo he contado un poco por encima, pero desarrollan un poco mejor, por favor. ¿Cuál es la labor que hacéis desde Drone Corea?
2: Bueno, nosotros llevamos ya pues 10 años prácticamente desarrollando la tecnología para hacer posible la siembra desde el aire. Uh-huh. Muchas personas que llegan a estas noticias, a esta tecnología, piensan que es solo lanzar semillas con un dron, pero en el fondo pues la realidad es mucho más compleja. Hay que analizar el terreno, evaluar si hay depredación de semillas o no por parte de los roedores, para estar seguros de que podamos lanzar millones de semillas y poder restaurar pues áreas a gran escala que de otra forma pues con planteles o plantitas pequeñas y personas haciéndolo a mano pues costaría muchísimo dinero. Entonces hay veces que sí que es necesario, o muchas veces en la gran mayoría es necesario actuar de manera pues con personal, sí. Pero hay muchos otros lugares donde hay ventanas de oportunidad donde podemos pues ahorrar muchísimo dinero y cubrir áreas muchísimo mayores gracias a los drones que lanzan semillas.
5: Oh, impresionante. ¿Y esta idea de crear esta empresa cómo surge? ¿A quién se le ocurre?
2: Bueno, yo empecé hace muchísimo tiempo, cuando apenas existían los drones, apenas llegaban noticias de drones que se usaban en la guerra, que tiraban bombas, y entonces pensé que si lo peor que puede hacer un dron no es matar a otra persona, pues lo mejor podría ser sembrar vida, sembrar, en lugar de bombas, pues bombas de semillas, ¿no?
5: ¿Estos drones se pueden hacer en casa? ¿De qué material están hechos? ¿Cómo puede ser esto posible? Me parece fascinante todo esto, ¿eh?
2: Sí, mira, al principio, como te comentaba, como no existían los drones, pues teníamos que fabricarlos nosotros mismos, y entonces acudimos a las tecnologías de fabricación digital, que son pues impresoras 3D, máquinas de corte láser, que permiten pues diseñar un objeto en un ordenador y llevarlo a la realidad a través de esas máquinas, ¿no? Y pues como no teníamos fábricas de producción, pero sí que teníamos acceso a estas máquinas de fabricación digital, pues nos pusimos con el diseño y la fabricación de estos drones. Estos drones pues los hemos llevado a empresas, hay gente prácticamente en muchos países del mundo, ya que compartimos los diseños online, que eso es una gran ventaja también, que podemos compartir estos diseños y que se puedan replicar alrededor del mundo por personas que tienen estas máquinas también, ¿no?
5: Increíble, ¿eh? Increíble. Tengo aquí a todo el equipo mirando aquí a través de la pecera y por el pasillo, todos los chicos que van saliendo del partidazo de copa diciendo, madre mía, qué maravilla lo que se está ejecutando con estas empresas de drones. Me parece brutal. Si te parece, Lot, vamos a hablar de las semillas, ¿no? De las semillas con las que estáis plantando los bosques. ¿Cuántas semillas habéis plantado en total? Porque me imagino que serán una barbaridad, ¿no?
2: Bueno, millones. Sobre todo, más que las que hemos sembrado nosotros, es lo que hemos podido ayudar a universidades o a empresas de pues en Brasil, en Ecuador, Colombia, Argentina. Entonces ahí ya lo que hacemos es que les ayudamos a que puedan ejecutar esos proyectos y ya pues les acompañamos un poco de la mano y ya después ellos pueden ejecutar pues sus operaciones.
5: Claro, es que además desde que hace unos años nace este proyecto hasta ahora, que ya han pasado unos meses, yo no sé, Lot, si tú has visto la evolución de la repoblación de los bosques, que esté dando frutos vuestro trabajo, nunca mejor dicho, pero vamos, que yo creo que los datos que tenéis que tener son

0: afectados, pero pues falta quizá ahora con esto de los incendios forestales que podamos ejecutar algún proyecto pues a escala y que podamos ofrecer estos resultados. Pero ahora mismo pues han sido más estos experimentos científicos pues a nivel de laboratorio y de pequeños lugares como en Sierra Nevada o Almería, donde hemos podido observar pues estos primeros resultados.
1: Qué bueno, por favor. Ya, no te quiero quitar más tiempo, Lot, pero es importante que avancemos en esto, que reconozcamos las cosas, porque es verdad que este verano se ha notado más que nunca, ¿no? Estamos viendo cómo está aumentando el cambio climático, por llamarlo de alguna manera, pero es que cada vez hace más calor, sí o sí. Cada vez hay más amenazas, incluso se está amenazando con seguir provocando desastres naturales en nuestros ecosistemas. Yo quiero saber, Lot, cómo de importantes son todas estas iniciativas que estáis poniendo en marcha.
0: Bueno, más allá de Dronecoria, que también el momento es ahora. Tenemos muy poco tiempo para poder ya no parar el cambio climático, sino por lo menos remediar pues sus impactos más graves, ¿no? Y tenemos que apoyarnos de todo lo que esté disponible. Ahora mismo, pues los árboles o la vegetación es la mejor herramienta que ha creado la naturaleza y el ser humano para capturar carbono, para reducir la temperatura del suelo. Entonces tenemos que apoyarnos en soluciones basadas en la naturaleza. Si bien los drones es, como te decía, complicado el poder lanzar semillas de especies arbóreas y que vayan para adelante, hace falta un estudio complejo, pero para herbáceas o para pastos sí que los drones pueden ser una solución muy buena, porque pues sí que es más fácil lanzar una semilla de una herbácea y que vaya adelante. Entonces, claro, para frenar la erosión, pues es una herramienta muy importante y que se puede aplicar a gran escala. Y también, pues otra cosa después de los incendios que hemos estado desarrollando los últimos años es lanzar pellets de paja, que son como pues unos gránulos de paja concentrados. Sí. Hasta ahora se hacía con helicóptero, donde tiraban balas de paja, pero bueno, pues no todos los municipios tienen acceso al presupuesto, claro, para poder contratar un helicóptero. Y gracias a los drones pues podemos cubrir espacios con estos pellets de paja que cuando llueve se hinchan, capturan 4 veces su peso en agua y pueden pues controlar un poco mejor la erosión después de todos estos incendios que hemos tenido.
1: Lot, no tenemos más tiempo, tampoco te podía capturar durante toda la madrugada, pero te digo que ha sido un placer conocer lo que hacéis. Lot Amorós, que eres además el fundador de Dronecoria, que es una empresa que está dedicada a la reforestación del bosque quemado, sobre todo por los incendios a través de drones, ¿no? Que te quiero dar las gracias por poner las calles con nosotros y te deseo la mayor de las suertes y la mejor de las suertes. Buenas noches, Lot, cuídate mucho.
0: Gracias a vosotros, un saludo.
1: Claro, hay que completar este temazo. Vamos a hablar de otro uso muy interesante que además salva vidas. Es verdad que en los últimos años se están empezando a emplear drones para, bueno, pues para ayudar a los socorristas de las playas en las labores de emergencia. Seguro que alguno de nuestros ponedores que habéis ido a la playa este verano habéis visto esos aparatitos volando encima del mar. Cada vez se ven más y es verdad. Bueno, pues para contarnos más detalles sobre esta innovación nos está escuchando ya César Ortega. César es el director del área de emergencias de Aeromedia, que es la empresa que garantiza la seguridad, bueno, pues en numerosas playas de España. Buenas noches, César.
2: Buenas noches, Pulpo. ¿Qué tal?
1: Muy buenas noches. ¿Cómo puede ayudar un dron en las labores de salvamento? Porque es verdad que cada vez les vemos más y nos fiamos más de ellos.
2: Sí, pues nada, un dron en labores de salvamento pues es una herramienta de apoyo a los socorristas, ¿no? Les puede servir para digamos, disponer de una cámara desde un punto elevado que va patrullando las playas, la zona de costa. A nivel de, digamos, de apoyo ya directo en una situación de emergencia, pues el dron lo mismo, puede dar información al personal que está en tierra sobre el estado de situación e incluso también puede transportar salvavidas que se llaman de tipo automático, que pueden ser transportados muy muy cerca de la persona que está en riesgo para podérselos entregar. Son los salvavidas que al contacto con el agua se inflan y la persona que está en contacto, claro, tiene que estar en situación de poderlo coger, pues agarrarse a él y dar tiempo a los socorristas que vienen en la moto de agua o en la Zodiac, pues o nadando incluso, pues a ayudarlos y les permite ganar tiempo.
1: Eso es lo que quería decir, César, que también es muy importante la prevención, la vigilancia aérea, ¿verdad? Ahí están los drones también.

0: controlando, sí. ¿Eh?
1: Efectivamente. Mira, nosotros bueno, damos servicio a bastantes ayuntamientos de la Costa del Sol, de las islas, y pues no sé, en un mes normal se suelen hacer unas 3.000 operaciones de vuelo aproximadamente, ¿no? Unas 1.000 por playa, más o menos. Y de esas, pues tranquilamente el 80% son de tipo preventivo. Pues eso, de prevención, pues de actitudes, pues eso, peligrosas de la gente, de pues búsqueda de niños extraviados, que bueno, es una situación muy típica, ¿no? El niño pequeño que pues está ahí jugando con su castillito, empieza a mirar para acá, para allá, a andar para arriba y para abajo y se separa un poco de sus padres.
0: Es impresionante lo que estás comentando aquí en Poniendo las Calles en COPE, es increíble. ¿Quién pilota realmente estos drones? No sé si estos pilotos tienen que ser también socorristas o no tienen nada que ver. A lo mejor tiene que ser un técnico o un ingeniero guiado por un socorrista. No tengo ni idea.
1: Sí, mira, los pilotos, bueno, son necesitan tener, evidentemente, como cualquier piloto, la licencia para pilotar drones, ¿no? Y luego, pues bueno, dentro de las licencias hay una serie de escenarios operacionales que se llaman, ¿no? Que dependiendo de la playa concreta, pues se le tiene que requerir al piloto que tenga esa licencia o no. Luego, a partir de ahí, nosotros, a todos nuestros pilotos, no necesitamos que sean socorristas, pero bueno, es una variable pues muy interesante. El socorrista que se quiere dedicar a pilotar drones, pues es muy bienvenido, porque es un profesional que conoce el entorno del mar, conoce la realidad del socorrismo, sabe identificar las situaciones mucho más rápido que el resto, ¿no? Pero a los demás, pues en colaboración, porque nosotros siempre trabajamos en colaboración con el Servicio Municipal de Socorrismo, ¿no? Se les da a todos los pilotos de drones pues una formación de conocimientos básicos de socorrismo. Tienen que tener una integración total, porque tienen que conocer los indicativos de todas las torres de vigilancia, de las embarcaciones, tienen que tener una emisora de comunicación con todo el dispositivo de emergencias de playa para poder interactuar y comunicar lo que se está haciendo, para recibir instrucciones, etcétera. Entonces, bueno, respondiendo objetivamente, no se requiere ser socorrista para un piloto, se requiere ser un piloto con habilidad, con licencias, y lo que no se tiene, digamos, de salida, pues se entrena a través de formación y prácticas, que a eso dedican también parte de la jornada a nuestros pilotos, a formación, a entrenamientos conjuntos y a prácticas cuando hay momentos así tranquilos.
0: Es de verdad impresionante. Estamos ya prácticamente fuera de tiempo. Tienes que comprometerte, César, a dedicarnos un día a una entrevista un poco más extensa y hablarnos de todas las cosas que hacéis desde Aeromedia. La gente está aquí escribiendo, vale, diciendo qué fascinante, ya no solamente lo que cuenta César, sino cómo lo cuenta, porque se nota que lo vive. Y es verdad, César, qué emocionante, ¿no?
1: Sí, muy bonito. Yo me he dedicado, yo soy ingeniero forestal y bueno, me he dedicado toda la vida a extinción de incendios, a gestión de emergencias. Entré en el mundo dron hace ya pues unos 12 años, cuando empezaban a operarse en España, y la verdad es que sí, el mundo dron aplicado al sector de la seguridad de las emergencias ha sido una revolución en muchísimos ámbitos. Entonces, nada, pues a tu disposición, Pulpo, cuando quieras.
0: Mira, es que además yo hablo desde el corazón, César. Muchas cosas que tenía aquí apuntadas para preguntarte las voy a dejar aquí en barbecho, las voy a guardar. Te citaremos para otro momento del programa. Le vamos a dedicar más tiempo, porque desde Aeromedia hacéis cosas muy interesantes que la gente tiene derecho a conocer, cómo está de avanzado el mundo dron, ¿no? Y luego, pues toda la ilusión que le ponéis, ¿no? Y a mí me gusta mucho, así que si te parece, César, te emplazo para las próximas semanas para que sigas poniendo las calles ya con más detenimiento, ¿te parece?
1: Muy bien, encantado. Muy bien, muchas gracias.
0: Perfecto. Pues te mando un abrazo, César, y las gracias por echarnos un cable a entender todo lo que hacéis. Tú, como director del área de emergencias de Aeromedia, te doy las gracias por poner con nosotros las calles. Un abrazote, César.
1: Igualmente, un abrazo a todos.

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0: maravilla de sonidos, qué maravilla de música podemos escuchar aquí en la cadena COPE de madrugada. ¿Qué tal estáis, ponedores? Llevamos ya unas cuantas horas en la radio de la madrugada. Gracias por elegirnos. Esta canción que te acabo de poner, esta canción que está sonando en este programa de radio, yo no sé si la conoces o no la conoces, si sabes quién es esta cantante, no tengo ni idea. ¿Te suena, por ejemplo, el nombre de Jude Lane? Porque a mí he de reconocer que hasta hace poquitos días, Rosa, pocos días, tampoco sí, me sonaba de nada, ¿vale? Uh-huh. Pero claro, resulta que esta gaditana, porque esta mujer que estás escuchando es una gaditana que tiene 23 años, que se ha convertido en la primera mujer española en alcanzar el número uno mundial de Spotify, pues oye, lo está petando con esta canción, con este Baby Wow, que es una colaboración con la colombiana Karol G, y también el español Rusowski. ¿A ti qué te parece esta canción, Rosa? Tú eres experta en música. Muy buenas madrugadas.
1: Hola, ponedores, casi tanto como tú, ¿eh?
0: Bueno.
1: Pero te digo una cosa, Pulpo, ponedores, no os sentáis mal si no la conocéis, porque es una chavala que arrasa entre los jóvenes.
0: Exacto.
1: Y tú y yo, Pulpo, ya no estamos en la onda. Ya no estamos en nuestro prime, no farmeamos aura, entiéndeme.
0: Exacto.
1: Somos más bien un poco NPCs, como me diría mi hijo, y tenemos menos mil de aura hablando así.
0: Totalmente, atrás el clavo. Mi hija me dice lo mismo. Es que es tremendo cómo pasa la vida, de verdad. Es como nos pisotea.
1: Yo cuento lo que me dijo. Esto es megalol. Dice, mamá, menos mil de aura. Me va quitando aura por momentos. Digo, me voy a quedar en nada. Dice, pues sí, porque eres una NPC. Digo, mira, prefiero no saber. Pero yo vengo a hablaros de esta chica que ha puesto barbate en el mapa del mundo, porque es muy interesante cómo está cambiando la industria, la música, la forma en la que la consumimos. Y aquí tenemos una de esas historias que explican muy bien cómo se construye hoy un fenómeno musical. Porque seguramente si te digo Rosalía o Aitana, tú piensas, ¿cómo que ellas no han sido número uno mundial? Pues no. Rosalía se quedó muy cerca. La noche de anoche su colaboración con Bad Bunny llegó al 2 mundial de Spotify, pero el número uno se le resistió. Y con el Despecha y la Perla se quedó en el 5 mundial. Es decir, que también se le resistió el número uno en ambos casos. Y ahora aparece esta chica de los Caños de Meca, de Cádiz. Con una propuesta muy particular que mezcla electrónica, sonidos latinos, pop, raíces andaluzas y de repente, ¡zas!, número uno en el mundo y todo el mundo habla de Jude Lane.
0: Madre mía.
1: Y ahí están los datos. Esta canción, el Baby Wow, ha superado los 50 millones de reproducciones, ha llegado al número uno mundial por delante del Day Day de Shakira, de Justin Bieber, de Nicki Minaj. Y la ha convertido en la primera mujer española en llegar tan alto. Enseguida la vamos a conocer un poquito mejor porque he estado indagando y efectivamente es la primera mujer, pero no el primer español, en conseguir el número uno mundial en Spotify. Son poquitos y aquí vamos a ver tres historias muy diferentes. La primera, nos situamos en el 2022, un argentino y un canario, y los vais a reconocer enseguida.

0: Bueno, con esta canción la gente se te tiene que poner como loco en la pista de baile, Pulpo.
1: Sigue poniéndose emocionada, lo da todo. La gente más mayor, la gente más jovencita. Esta canción ha hecho, bueno, ha unido generaciones también, ¿eh?
0: 4 años después, Bizarrap Quevedo, en 2022, Bizarrap ya era una auténtica fábrica de éxitos con sus famosas sesiones, pero ¿cómo llega a Quevedo? Porque claro, ¿cómo conoce a este canario, este tipo argentino que hace esas cosas tan estupendas?
1: Claro.
0: Pues Bizarrap llega al canario después de escuchar su tema Si Quieren Frontear, que había publicado con Duki. En marzo de ese mismo año, del 2022, lo llama. Entonces no fue exactamente aquello de me cruzo con un desconocido y descubro un talento escondido, porque aquí ya Quevedo tenía sus cosas, Bizarrap también tenía lo suyo y puso el ojo en Quevedo, lo llamó y de ahí salió la sesión 52.
1: Claro.
0: ¿Y qué pasó? Pues algo absolutamente brutal. En 10 días la canción alcanzó el número 1 de Spotify a nivel mundial. 10 días. Y se convirtió además en la canción del verano. Estribillo facilísimo de cantar, una base electrónica, ganas de fiesta después de la pandemia y sobre todo, claro, el efecto Bizarrap.
1: Bueno,
0: es que la canción tardó solo 10 días en llegar al número 1 mundial de Spotify y así fue como aquel chico canario de 20 años pues entraba en la historia. Es así.
1: A ver, fíjate cómo suena esto, es que sigue sonando bien.
0: Sesión 52, canción del verano de 2022, batió récords históricos de reproducciones en Spotify y catapultó a la fama internacional a Bizarrap. Algo muy diferente ocurrió con el siguiente caso, y os cuento por qué. Llegó sin una gran colaboración, sin un productor internacional detrás y casi sin que nadie supiera quién era su autor. ¿Quién será? Pues en octubre de 2023 apareció un chico de 22 años de A Coruña llamado Íñigo Quintero.
1: Toma ya.
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0: recuerdo que cuando apareció este tipo dije, ¿pero quién es?
1: Sí, sí. Además, salió de la nada. Nadie le conocíamos.
0: Claro, es que este tema, Si No Estás, llevó a este chaval gallego a la fama internacional, pero de una manera...
1: Sí.
0: Y lo curioso es que la canción llevaba publicada desde septiembre del 22. Y esto fue octubre del 23. Había pasado prácticamente un año y entonces ocurre algo que hoy puede convertir una canción desconocida en un fenómeno mundial, que es el TikTok.
1: El TikTok.
0: La canción empieza a aparecer una y otra vez en vídeos. Una sí. semana pasa del puesto 41 al 9 de Spotify Global y el 23 de octubre consigue más de 5,7 millones de reproducciones en un solo día. Vamos, que al día siguiente, número uno mundial.
1: Qué
0: Así
1: barbaridad.
0: Es como aparece Íñigo Quintero, de una forma muy diferente, como decimos, a Quevedo con Bizarrap, porque este chico era alguien completamente desconocido. Y así es como se convierte en el artista español que consigue el número uno mundial en solitario en un pispás.
1: Tremendo, es impresionante, impresionante.
0: Y eso tiene mérito porque no hay detrás una colaboración de una superestrella.
1: Claro, claro, claro. Es que hay artistas precisamente que tienen como una varita y que dan en la tecla y muchas veces es que vienen, vamos, sin padrino de ningún tipo, ¿eh?
0: Y luego, claro, tienes el fenómeno hoy de redes sociales, de TikTok, que como se enganchan los chavales a esto, te convierte en una canción en número uno mundial, pero en un pispás.
1: Tal cual.
0: Y da lo mismo que sea Quevedo con Bizarrap, que sea Íñigo Quintero y su piano, si es que da lo mismo. Pero fijaos, es otra manera de llegar a lo más alto, porque Quevedo llega de la mano de Bizarrap, Íñigo Quintero llega de la mano de la viralidad.
1: Sí.
0: Y ahora aparece este megaestrella de Karol G, y todo el mundo de repente estamos hablando de Jude Line. Que te digo una cosa, que no sabía yo nada de esta canción y ahora estoy enganchadísima.
1: Sí, es que da buen rollo.
0: Digo, pero ¿cómo no me entera yo de esto? Estoy muy poco puesta yo en estas cosas, ¿eh?
1: No te creas que estés haciendo radio en Megastar FM, ¿vale? Porque ya te veo que te vienes arriba.
0: Pues yo creo que voy a hacer unos turnitos, ¿eh? Porque creo que me estoy perdiendo cosas muy interesantes. Bueno, este tema forma parte del disco No Me Arrepiento de Sentir Tanto de Karol G. Y esta es la canción de la que todo el mundo está hablando estos días. Un tema que se ha convertido en un éxito mundial absoluto, número uno del top global de Spotify, número uno del Billboard Latino, un tema que ha cautivado al mundo entero por esa mezcla de la artista colombiana, por el puntazo que tiene Karol G, y luego el sonido alternativo de dos españoles, Jude Line y el Rusovsky, que también es español, que es este chaval que está rapeando, ¿no?
1: Es un rapero, sí, efectivamente.
0: Este chaval tiene 27 años, es de Valladolid y ¿pero dónde ha salido? Pues aquí lo tienes.
1: Con los lechazos.
0: La Karol G ahí con los lechazos, como te dice. Bueno, pues la Jude Line se llama en realidad Lara Fernández, tiene 23 años, de Los Caños de Meca, lleva años construyéndose una carrera muy urbana, mezclando electrónica con sonidos de flamenco, y ahí aparece Karol G, la colombiana prepara su nuevo disco y reúne artistas internacionales, pero aquí está Bruno Mars, con quien se dice que tiene ahí un rollito, también está Drake... Y entre esos nombres aparece una gaditana prácticamente desconocida para el gran público, como es esta mujer, Jude Line, y junto a él el Rusovsky. Los tres graban este Baby Wow. Lo que probablemente nadie esperaba es que se convirtiera en la canción número uno del mundo en Spotify, ni siquiera ella. Mira, la escuchamos.
2: A ver. Sí, muy loco todo, ¿no? Como que no entiendo nada. Hicimos una canción con Karol G hace poco y ahora es top uno del mundo. Me despertó una siesta, así como antes de un concierto, y de pronto tengo un montón de mensajes. Y yo, ¿qué pasa? Uno. Y yo, ¿qué? No me lo podía creer, porque además el día anterior estaba como el 7, como que saltó muy rápido. Y una locura, la verdad, lo que escribió Karol. Me dijo como, qué felicidad compartirlo contigo, yo feliz de compartirlo con ella. Al final esta oportunidad nos la ha dado a Rusia a mí y ella, la canción es suya y es un regalo.
1: Qué bueno, por favor.
0: Imagínate que estás tú en la siesta, te despiertas y ves en tu móvil 1111.
1: ¿Qué es esto?
0: Claro, la primera sorprendida de todo esto es ella, que no se lo acaba de creer, y desde luego le está muy agradecida a Karol G.
2: Estoy súper agradecida a Karol por haberme dado esta oportunidad y lo siento, un impulso muy guay para mi carrera. Dedicándome a la música profesionalmente llevo 6 años y llevo pensando en música 24 horas desde que tengo 13. Entonces sí parece que para mí ha pasado mucho tiempo. Entonces cuando aparecen los frutos... Se siente increíble.
0: Claro, aquí hay un dato que explica muy bien el fenómeno. Lo decía ella, ayer estaba en el 7 y de repente hoy está en el 1. Es que la canción ha sido utilizada en más de 3 millones de vídeos de TikTok.
1: Fíjate.
0: Entonces, claro, contra eso no se puede luchar, ni una radio ni nada, ¿eh?
1: No, pero es que fíjate qué cifras estamos hablando. Es que eso son muchas personas.
0: 3 millones de vídeos, ¿eh? No estamos hablando simplemente de una canción que funciona en la radio, que funciona... No, estamos hablando de una canción que la gente utiliza, comparte, baila, convierte en contenido y vuelve a escuchar. Así es como funciona esto hoy en día. Y así es como tenemos este pequeño ranking que te he traído. 2022, Quevedo, un canario al que Bizarrap pone delante de un micrófono y termina conquistando el mundo. 2023, Íñigo Quintero, un desconocido que publica una canción, pasa casi un año en el anonimato y de repente se convierte en viral por TikTok. Exacto. Y 2026, Jutline y también Russo, Rusovski, el rapero que canta en esta canción, dos artistas de la nueva escena española que se suben a una canción de Karol G y terminan haciendo historia. Y es curioso porque ninguna de estas historias se parecen entre sí.
1: Ya.
0: Y eso es precisamente lo que está cambiando en la música, Pulpo. Antes necesitabas una discográfica, una campaña enorme, una estrella internacional. Y ahora puede bastar con una canción que conecte con la gente, un productor que se fije en ti, tipo Bizarrap, un vídeo de TikTok, una colaboración inesperada o una chica de los caños de Meca que consigue que medio mundo quiera escucharla. ¿Qué te parece?
1: Bueno. Me parece muy bueno. También aquí hay mucho de cosas personales, ¿no? Ahí, bueno, las ideas que les vienen a la cabeza de cómo poder promocionar y presentarse, pues cada uno lo hace a su bola y muchos aciertan. Y fíjate las cifras que se generan y sobre todo cómo cambian las formas tradicionales de conocer los nuevos artistas.
0: Claro, es que si no, posiblemente no hubiéramos conocido a Pablo Alborán, claro, si no lo conocemos a través de YouTube, de esa canción que sube a internet y que rápidamente se vuelve viral.
1: Efectivamente.
0: Entonces, claro, hace unos años nos habríamos preguntado cómo ha llegado esta chica de Barbate al número uno del mundo. Y la respuesta hoy es sencilla. Encontró una canción, una colaboración y millones de personas decidieron hacer la suya a través de las redes sociales.
1: Claro, claro.
0: Entonces, bueno, mientras Rosalía y Aitana siguen esperando su número uno mundial, pues Jutline ya lo tiene. Así es como funciona la música hoy en día. Es que no deja de ser curioso, ¿eh?
1: Totalmente.
0: Y fíjate, os puedo poner un fenómeno parecido al otro lado del Atlántico, porque si hablamos de artistas que de repente pasan de ser prácticamente desconocidos a estar en todas partes, hay que mirar también fuera de España. De hecho, esto mismo le ocurrió a un joven estadounidense llamado Benson Boone.
1: Ah, claro, claro, claro. Este ya había hecho sus primeros pinitos, ¿eh?
0: Bueno, a lo mejor hay algún ponedor que no sabe muy bien de quién estamos hablando, pero si escuchamos esta canción, seguramente esto cambia.
1: Please. A ver.

0: cantan.
1: Es maravillosa, ¿eh?
0: Es buenísimo.
1: De
0: es
1: repente
0: buenísimo.
1: La voz sube, entra toda la banda y llega ese estribillo que parece hecho para cantarlo a gritos. Pues esta canción se publica en enero de 2024 y en cuestión de semanas empieza a crecer como una auténtica bola de nieve. Para entonces él ya había hecho sus primeros pinitos, había pasado por American Idol, pero todavía estaba muy lejos de ser una estrella mundial, y es cuando aparece esta canción personal, emocional, que empieza con su voz, con muy pocos elementos, y luego pega ese subidón de estribillo que nos vuelve locos a todos.
2: Efectivamente.
1: Entonces aquí ocurre algo muy parecido a lo que hemos visto con Íñigo Quintero. Las redes se hicieron de altavoz, la canción empieza a circular por TikTok, la gente empieza a utilizarla en sus vídeos y aquella canción termina convirtiéndose en un fenómeno mundial.
0: Eso es, tal cual. ¡Qué maravilla, por favor! ¡Qué buena, qué buena!
1: De hecho, Spotify la sitúa como la canción más escuchada del mundo durante 2024, solamente por detrás del Espresso de Sabrina Carpenter. Más de 3.000 millones de reproducciones actualmente. Es que es el ejemplo de cómo una canción puede hacerse muchísimo más famosa que su propio autor, ¿no? Que no sabes quién es y de repente la canción te suena y no sabes quién la canta.
0: Tal cual, tal cual.
1: Pues es uno de los grandes cambios de la música actual. Antes conocíamos al cantante y después descubríamos sus canciones, y ahora puede suceder al revés. Descubrimos una canción en TikTok, en Spotify, en Instagram, y después descubrimos al artista.
0: Qué maravilla.
1: Eso pasó con Benson Boone y no sé. Igual es la mejor forma de descubrir hoy en día estrellas o de fabricarlas.
0: Pues puede ser. El caso es que, tal y como acabas de contarlo, es como está sucediendo. Con lo cual, lo que va a durar no sabemos, pero lo que está sucediendo es tal cual.
1: Claro, muchos nos preguntan, ¿las redes sociales están creando estrellas o simplemente están haciendo que encontremos talentos que antes no tenían escaparate? Pues yo creo que sí, y sí, están creando estrellas y están haciendo que encontremos talentos que antes no las... Era imposible.
0: Era muy complejo.
1: Claro, conocerlos. Es el cambio radical de la industria musical. Y aquí aparece, fíjate, Pulpo, otro fenómeno que me parece precioso. Canciones antiguas que vuelven, que yo solo estoy comprobando con mi hijo, que de repente está escuchando cosas que digo, ¿y esto? Pero si esto es de hace 20 años o 10.
0: Sí.
1: TikTok no solamente fabrica nuevas estrellas, es que también resucita canciones.

0: me pasó hace unos meses con mi hijo escuchando TikTok, que de repente pues veo que escucha Breaking Dishes de Rihanna, Let Down de Radiohead o este Rock That Body de Black Eyed Peas.
1: Black Eyed Peas, claro.
0: Entonces de repente pues son canciones que han vuelto a ser descubiertas por nuevas generaciones gracias a esta plataforma. Es decir, antes las canciones tenían una vida, salían, triunfaban y desaparecían. Y ahora pueden desaparecer durante 10 años y volver a ser un éxito mundial gracias a TikTok. Que es increíble y maravilloso a la vez.
1: Sí, sí, por supuesto. Pero sobre todo el que de repente lancen un producto nuevo, algo que se acaba de generar. Sin embargo, lo ambientan musicalmente con algo de hace a lo mejor 20 o 30 años y las nuevas generaciones, los chavales de ahora, se fijan más en la canción que están descubriendo. Por ejemplo, Fleetwood Mac. Con Fleetwood Mac ha pasado también recientemente y mi hija me dice, papá, mira qué canción más bonita. Digo, cariño, pero si esta foto, esta canción, mira la cantidad de discos que tengo yo. Y le acerco al salón y digo, mira, cara, todos estos discos son de Fleetwood Mac, de esta banda que acabas de descubrir.
0: Me encanta, canciones antiguas que vuelven y si es la forma en la que los chavales tienen de aprenderse esas canciones y saber que existen y que hace 20, 30 años hubo artistas maravillosos y los conocen a través de los vídeos y del famoso scroll que no paran ahí con el dedito todo el día, pues mira, bienvenidos sean, porque es que hoy en día te cuesta mucho enseñarle a tu hijo quiénes son los Rolling Stones, ven que te voy a poner esta canción, te dicen, venga mamá, no seas antigua. Pero claro, lo ven en sus vídeos y ya les gusta más. Es otra forma de aprender.
1: Es verdad, es verdad.
0: Así que bienvenido sea, ¿sabes? Sí, a mí esto me gusta. Es una de las cosas buenas que tiene TikTok. Tendrá muchas malas. Pero oye, a nivel musical es un descubrimiento para los chavales, ¿eh?
1: Sí, sí, desde luego que sí. Y que disfruten, además.
0: ¿A música se refiere?
1: Es verdad, es verdad.
0: Pues sí, a mí que mi hijo conozca Black Eyed Peas hoy en día, digo, pues fenomenal, me parece fantástico. Porque a mí me han gustado mucho Black Eyed Peas. Y si no es así, pues claro, no lo conocerían.
1: En ciertos momentos de la jungla tú ponías una sintonía de los Black Eyed Peas, ¿no?
0: Ay, sí, sí, sí, sí.
1: Sí, que era instrumental, puede ser, con la guitarra.
0: Ay, no recuerdo cómo se llama esa canción. Estuvo muchos años sonando de cabecera en la jungla.
1: Sí, sí.
0: A las 6 de la mañana.
1: A las 6 de la mañana arrancábamos con esa canción. Y ahora, unos cuantos años después, estamos
0: hablando de
1: ellos.
0: Ya con un hijo de 13 años.
1: Impresionante.
0: ¿Qué canción fue ayer?
1: Hay que ver qué cosas hemos hecho. Es impresionante, ¿eh?
0: Bueno, programas de 6 horas seguidas nos hemos comido unos cuantos. Hemos hecho muchas cosas.
1: Eso es verdad, es verdad. Rosa Rosado, me encanta lo que acabas de hacer, como siempre.
0: Pues un besito a todos, ponedores. Adiós, adiós.
1: Hasta luego.

0: Las 5, las 4 en Canarias.
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0: Este jueves el Tribunal Supremo ha dado a conocer los argumentos que justifican su decisión del pasado martes de suspender el derecho a voto de aquellas personas que habrían adquirido la nacionalidad española gracias a las facilidades de la ley de nietos, Patricia Rossetti.
3: Un peligro fundado, real y serio que puede afectar gravemente a la transparencia del proceso electoral. Así de claro lo dice el Supremo, que aprecia un riesgo en el incremento extraordinario en el número de electores en el censo de españoles residentes en el extranjero. Las consecuencias podrían causar un daño irreversible al proceso electoral. Repercute en un elemento esencial del Estado de Derecho, como es la expresión de la voluntad popular a través de las urnas. Explica la sala que desde las últimas elecciones generales, en julio de 2023 hasta el 1 de julio de este año, el CERA se incrementó en más de 400.000 electores y ese incremento está en constante aumento, alcanzando cifras de extraordinaria dimensión. De no acordar las medidas cautelares de cara a futuras elecciones, pueden verse afectadas la transparencia electoral y la confianza de los ciudadanos en las elecciones, señala la mayoría de los magistrados, además de generar una incertidumbre sobre el resultado electoral. El censo electoral es permanente y se actualiza cada mes, y desde que entró en vigor la ley de nietos se tramitan inscripciones.
0: Y todo ello en el día en el que ha empezado el nuevo año judicial. La presidenta del Tribunal Supremo, Isabel Perelló, ha sido muy contundente en su discurso y ha puesto en valor su gremio.
4: Estado de Derecho requiere un poder judicial independiente. Si falta un poder judicial independiente, desaparece el propio Estado de Derecho, pues ya no existe quien garantice el cumplimiento de las leyes, de los principios constitucionales y que todos los ciudadanos y también los poderes públicos actúen sometidos a la ley y al derecho.
0: Y el oro pierde fuerza por la subida de los tipos de interés al 2,5%, un incremento que empuja a los inversores a cambiar el metal por la rentabilidad segura de las cuentas y los bonos del Estado, Marta Ruiz.
5: La inflación y la subida de los tipos de interés enfrían el atractivo del oro. El incremento del precio del dinero hace que otros activos de renta fija, como los bonos del Estado, sean más rentables. De ahí que los inversores se hayan deshecho de parte de sus reservas y el oro haya caído un 20% desde la primavera. Pero los expertos descartan burbuja. El valor refugio del oro es estructural porque es un bien limitado y sigue siendo una buena herramienta para proteger los ahorros de la inflación actual y de la futura. Joaquín Robles, analista de mercados.
6: Al final tienes una cartera que puedes tener activos de renta variable, activos de renta fija, liquidez y también algo de oro, entre un 5 o un 15%, dependiendo un poco del perfil, ¿no? Y esto quiere decir que a lo mejor, oye, pues dentro de 2, 3, 4 años necesitas liquidez de tu cartera, la renta variable, por lo que sea, no va tan bien. Es cuando la bolsa baja, el oro tiende a hacerlo mejor, ¿no? Y te puede dar ese aporte de liquidez.
5: Más que oro físico, los expertos aconsejan adquirir activos financieros vinculados al oro, como mineras de oro o fondos cotizados.
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0: Y este fin de semana llega la Fórmula 1 a Madrid. Empieza el Gran Premio de España en el nuevo circuito MadRing. El alcalde de la capital, José Luis Martínez Almeida, ha estado en el partidazo de COPE.
7: Nosotros aspirábamos a no ser un gran premio más, sino uno de los mejores premios, sino el mejor, y esto empezaba por tener un buen circuito. Claro, el circuito ya no es solo difícil porque sea novedad, y eso siempre supone un reto para los pilotos, lógicamente, sino porque aparte de ser novedad, es que la novedad tiene complicaciones importantes, y cuando tú les oyes hablar a los pilotos, pero al final siempre la coletilla es, oye, va a estar bien, va a estar divertido, es un circuito complicado.
0: Y en ciclismo, hoy, 19ª etapa de la Vuelta, Enric Mas sigue de líder. 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

0: ¿Qué tal, ponedor? ¿Cómo va la madrugada? Gracias por escuchar la radio. Aquí estamos, impenitentes, como siempre, contándote historias, historias alejadas a la política, siempre historias humanas, historias que nos demuestran que la vida mola, historias que si no te las contamos nosotros muchas veces no te vas a enterar por ahí. Y nosotros lo que queremos es que sepas que a pesar de todo ocurren cosas bonitas en el mundo y hay gente que hace que esto funcione como tiene que funcionar. Yo soy Carlos Moreno, el Pulpo. Tú por escucharme eres un ponedor. Y hoy es el día en el que te tengo que decir que la ONU ha declarado este año, el año 2026, el Año Internacional del Voluntariado. De este modo está reconociendo una actividad que va más allá de la solidaridad y que aporta compromiso, justicia social e innovación. Claro, en verano, por ejemplo, muchos jóvenes cambian las vacaciones por una mochila, lo hacen muchos chavales, cambian un billete de avión y muchas ganas de ayudar. Te quiero decir, hay muchos chicos y muchas chicas que durante semanas se ponen al servicio de poblaciones que son muy vulnerables. Bueno, pues esta noche vamos a conocer tres historias de voluntariado, la ilusión de quien está a punto de partir, la experiencia de quien ahora mismo está sobre el terreno y la mirada de quien ya ha regresado, pero con una forma distinta de entender el mundo. Hay quien piensa que un voluntariado consiste solamente en ayudar, ¿y qué va? Una vivencia así está más relacionada con compartir, con los vínculos que se crean y con poner el corazón en la actividad que realizas. En el inicio del voluntariado es verdad que se mezclan los nervios, la incertidumbre, las ganas de empezar. Mireia, por ejemplo, es una joven de Barcelona que, nada, en unos días se va a ir a Perú. Y se va a ir a Perú, lo hace convencida además de que ese tipo de experiencias hacen a la gente mejores personas.
1: Voy con muchas ganas de aprender, de dejarme sorprender, de entender otras formas de mirar y habitar el mundo. Y ojalá estos encuentros nos transformen a todas las personas que formamos parte de ellos. Porque estoy convencida de que es ahí donde empieza una ciudadanía más humana, más comprometida y orientada al bien común.
0: Mira, para embarcarte en una aventura como esta, no basta solo con ponerle ilusión, sino que es necesario recibir formación, en especial sobre dónde vas a ir, dónde vas a conocer las circunstancias sociales, las circunstancias políticas y sobre todo las circunstancias culturales del país al que viajas.
1: La preparación que hemos hecho con Entre Culturas ha sido muy importante porque nos ha ayudado a entender también el sentido del voluntariado que vamos a hacer. Al final, pues no se trata de llegar con respuestas ni de pensar que vamos a cambiar la realidad de nadie, sino de acercarnos con humildad, con una actitud de escucha sobre todo y siendo conscientes del contexto histórico, social y cultural del lugar al que vamos.
0: Es que fíjate, Ventu, en este momento, se encuentra en el sureste de Guatemala, en una escuela remota de una comunidad indígena, en concreto en Jocotán, que es una ciudad donde, por su inseguridad alimentaria, llama la atención. Claro, en este primer voluntariado ha necesitado unos días para aterrizar emocionalmente, para ver y entender los problemas de ese poblado maya tan diferente a su ciudad, a Madrid.
2: Lo que más me ha impresionado es la gran desigualdad que hay respecto a otras zonas urbanas, además de la gran escasez de alimentos para los niños.
0: Mira, según la Plataforma de Voluntariado de España, en nuestro país hay 4.400.000 personas que hacen voluntariado. Todos ellos coinciden en que reciben más de lo que dan. Definen la experiencia como gratificante y enriquecedora. Y a día de hoy, el día a día de Ventu, en la escuela, pues digamos que transcurre entre risas, deberes y muchos juegos.
2: A mí lo que más me ha emocionado es sobre todo el cariño que te dan los niños. Corriendo a abrazarte, aunque sean muy tímidos, están todo el rato sonriéndote, transmitiéndote. Además también me ha emocionado mucho algunos testimonios, sobre todo alumnos más mayores, que ven en la escuela pues el lugar seguro, donde están cómodos, son felices y donde les gusta estar. Y la clave es mucho trabajo y mucho amor.
0: Nuestra tercera historia de voluntariado nos lleva hasta Asunción, en Paraguay, de donde acaba de regresar, por cierto, Adrián, de 26 años. Allí ha permanecido un mes con niños y adolescentes, entre ejercicios de inglés, entre ejercicios de matemáticas. Y claro, los chavales le han contado sus vidas tan duras como resilientes. Son conversaciones que Adrián no va a olvidar jamás.
3: Conversaciones que he tenido durante ese mes con los alumnos de SEM, porque la verdad son personas que con 12, 11, 10 años tienen una experiencia vital muy complicada, te cuentan sus experiencias de vida con una naturalidad que muchas veces te quedas a cuadros, ¿no? Por lo que les ha tocado vivir a una edad tan temprana y con la naturalidad que los, para que lo llevan, ¿no?
0: Y es que la mayoría de estos jóvenes regresan a casa con la misma idea, que es la de repetir la experiencia el próximo verano. Sobre todo porque son viajes que te cambian la vida.
3: Me iría mañana de nuevo a Paraguay. Yo creo que todo lo que volvemos con una buena experiencia repetiríamos, sin duda.
0: Bueno, pues esta madrugada en COPE, en Poniendo las Calles, tres jóvenes nos han presentado tres momentos distintos de voluntariado. Mireia, o Mireina, que está a punto de irse a Perú. Ventu, que está ahora mismo en Guatemala. Adrián, que acaba de regresar de Paraguay. Pues ellos, al igual que otros muchos chicos y chicas, han renunciado a un verano cómodo para conocer otras realidades. Esto es un viaje en el que el prójimo es el auténtico objetivo. Nosotros seguimos poniendo calles.
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0: Estamos en la cadena COPE, ya sabéis que hacemos un programa de madrugada que se llama Poniendo las Calles. Estamos entre El Partidazo, Juanma Castaño y Herrera en COPE, Carlos Herrera y Jorge Bustos. Yo soy Carlos Moreno, El Pulpo, y de madrugada también reflexionamos y nos vamos dando cuenta de un montón de cosas. Fíjate, hoy se cumplen 25 años, 25 años en el que todo el mundo recordamos dónde estábamos, cómo era nuestra vida, dónde nos enteramos de lo que estaba sucediendo, pues, al otro lado del mundo. Son 25 años de un acontecimiento histórico a partir del cual es verdad que cambió todo en el orden mundial. Hoy es 11 de septiembre y así se contaron en COPE los atentados de las Torres Gemelas.
6: Nosotros vamos a conectar en los servicios informativos con nuestro compañero, nuestro corresponsal en Washington, Juan Fierro, porque en menos de 20 minutos dos aviones han estallado contra las Torres Gemelas de Nueva York. Uno de ellos de pasajeros. Juan Fierro, buenas tardes.
7: Buenas tardes. Desde luego la situación ahora mismo en Nueva York es todo confusión. En un espacio de 18 minutos, dos aviones, al menos el segundo de ellos de pasajeros, se han estrellado contra las Torres Gemelas de Nueva York, contra las dos Torres Gemelas de Nueva York, que ahora mismo están incendiadas, están en fuego. Es tremenda la situación que se está viviendo en Nueva York. Grandes llamaradas de fuego están saliendo de las Torres Gemelas, los edificios emblemáticos de Nueva York.
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9: Buenas tardes. Comenzamos con una última hora que nos llega desde Nueva York, donde un avión de pequeño tamaño se ha estrellado contra una de las dos torres gemelas de la capital neoyorquina, provocando numerosos destrozos en las últimas plantas del edificio que se encuentra en llamas. Mientras una gran nube de humo cubre en estos momentos el cielo de Nueva York, se desconoce el alcance del accidente que ha ocurrido hace escasos minutos. Estaremos muy pendientes de este suceso que, como decíamos, nos llega desde Nueva York.
10: Juan, acabamos de ver en las imágenes de la CNN cómo en una de las Torres Gemelas se producía una especie de explosión a bastante altura. Yo no sé, supongo que es, claro, del mismo incendio algo ha podido hacer explosión. Pero se ha visto perfectamente ahora mismo en las imágenes cómo de un lateral de la torre que nosotros tenemos en la imagen a nuestra izquierda salía una especie de fogonazo, sí, como si fuera una nueva explosión.
0: Madre mía, escuchar estos audios es volver a vivir, es revivir todo lo que sucedió en aquella mañana. Era impresionante, claro, el planeta no podía creer lo que estaba ocurriendo. Estados Unidos, la gran potencia mundial, estaba siendo la diana de un ataque tremendo en el corazón de Nueva York. Pero como te decía, desde ese día es verdad que todo cambió a nivel, digamos, todo cambió en el orden mundial. Eso es así. Afortunadamente hay personas como Carlota García Encinas, que es profesora de Estudios Estratégicos y, bueno, Relaciones Internacionales y analista del Real Instituto Elcano, y tenemos la fortuna de que nos pueda acompañar esta noche aquí a poner las calles. Carlota, bienvenida, gracias por atendernos en estas horas complicadas de los ponedores.
11: Gracias a vosotros. Buenas noches, Pulpo.
0: Muy buenas noches. Es espeluznante todo lo que sucedió, ¿eh? O sea, se quedó en la memoria, se quedó en la retina para toda la vida.
11: Sí, sobre todo para todos aquellos que en ese momento lo vieron, ¿no? Tú lo acabas de decir muy bien, ¿no? De alguna manera la sensación de invulnerabilidad que había, ¿no? Saltó por los aires, ¿no? Y además es que se atacó simultáneamente el centro económico, el centro político, el centro militar, de lo que era la única potencia en ese momento, ¿no? La sensación de que si a ellos les podían atacar, podían atacar en cualquier parte del mundo, ¿no? Yo creo que eso es lo que más chocó. Sin embargo, curiosamente, aquellos, sobre todo norteamericanos, que en el 2001 aún no habían nacido, es decir, los más jóvenes, sí, tienen otra percepción del 11S. Mm. Para ellos ya no es memoria, como lo es para nosotros, sino que es historia. Entonces tienen es curioso ver, ¿no?, cómo tienen una percepción algo distinta de la que tuvimos nosotros, ¿no?, que en ese momento lo vimos. Mm.
0: Carlota, por la voz que tienes, no sé, me pareces muy joven. ¿Tienes recuerdo dónde estabas en ese momento cuando estaban, pues eso, cayéndose las Torres Gemelas, cuando estaba el espacio aéreo cerrado? ¿Usted se acuerda?
11: Sí, perfectamente, y gracias por decir que tengo una voz muy joven, pero no
0: es
11: soy
0: que
11: tan...
0: Es verdad.
11: Recuerdo perfectamente ver el primer avión y no saber qué era, ver el segundo avión y en ese momento en mi cabeza pensar que era un atentado terrorista. Yo en ese momento estaba de becaria en la revista española de defensa, en el Ministerio de Defensa. Anda. Y inmediatamente me tocó a mí, además, fue la oportunidad que me dieron a mí para escribir el artículo que cubría precisamente el 11S. Por eso lo recuerdo perfectísimamente, el shock y al mismo tiempo mi oportunidad para publicar.
0: Madre mía, Carlota, qué situaciones, de verdad. Claro, es que hasta ese día, digamos, el término terrorismo tenía como otra dimensión muy distinta. Claro, ahora mismo, ¿cómo ha cambiado? O desde ese momento, ¿cómo ha cambiado este concepto en todo ese tiempo a nivel global? Porque, claro, cambiaron las normas, las reglas, las formas de viajar, afectó a todo el mundo, además en tiempo real. O sea, todo el mundo se puso las pilas para volar más seguro.
11: Sí, desde luego apareció... en el mundo entero el término del terrorismo internacional, ¿no? Que es verdad que para muchos países, ¿no?, el terrorismo era algo más nacional, pues grupos terroristas internos, etcétera, ¿no? Aquí el concepto del terrorismo cambia, ¿no? Y de repente pues se empieza una guerra en Afganistán, pero ya la guerra ya no se juega en Afganistán, sino en el aeropuerto, en una estación, en una universidad, en una frontera, en una transacción bancaria. Es decir, se expande brutalmente lo que era el concepto de seguridad, y esa es una de las herencias, porque eso es algo que mantenemos hasta ahora. Y al mismo tiempo se produce una reorganización institucional brutal, ¿no? Se transforman los servicios de inteligencia, la cooperación internacional, nuevas capacidades de vigilancia, de control fronterizo, etcétera, ¿no? Todo eso, además, toda esa reorganización institucional se mantiene. La percepción del terrorismo de entonces al de ahora, sin embargo, es esa naturaleza, sin embargo, algo ha cambiado.
0: Y a nivel nacional, por ejemplo, en los españoles, ¿cómo nos afectó todo eso, Carlota? O sea, da gusto escucharte, ¿eh?
11: Pues yo creo que nosotros mismos, ¿no?, la palabra terrorismo, desde luego no lo asociábamos a eso que estábamos viendo, al terrorismo internacional, ¿no? A ver, lo que tendrían los españoles en la mente, pues en ese momento quizás era pues ETA o el IRA, ¿no?, que era lo que nos sonaba en ese momento. Por lo tanto, el concepto de terrorismo cambia totalmente y España se adapta, se suma, ¿no?, a los aliados de la OTAN para responder a esa guerra contra el terrorismo que nace en ese momento. Y yo creo que nosotros ahí nos comportamos como aliados fiables y, teniendo en cuenta nuestras capacidades, nos sumamos en aquellos ámbitos en los que podíamos. También se transformaron aquí los servicios de inteligencia, también amontamos la cooperación, se intentó también dotar de capacidades también a las Fuerzas Armadas, porque nuestras Fuerzas Armadas lo que hicieron fueron salir fuera, ¿no? Tuvieron irse a otros países, ¿no? Sí. Para intentar luchar contra el terrorismo. O sea, que dentro de nuestras capacidades más limitadas, como otros países, tratamos de adaptarnos, porque ya además formábamos parte de la OTAN.
0: Claro. Hoy es 11 de septiembre, 11S, ¿cómo se nos ha quedado la fecha en la cabeza, en el alma, a toda la población? Claro, aquí los ciudadanos comprobamos que esta evolución de manera muy directa en la seguridad a la hora de viajar, a partir de entonces es verdad que los controles en el acceso a los transportes dieron un giro tremendo, sobre todo en los aviones. Carlota, ¿qué nos supuso el hecho de que se acercaran los peligros a nuestro día a día? Porque sabíamos que podíamos estar volando en cualquier momento en un avión que se convertía en un misil para que caiga o cayese una instalación.
11: Pues la sensación de vulnerabilidad, ¿no?, que teníamos, claro, todos, ese miedo que yo creo que duró sobre todo los dos primeros años, ¿no?, a la hora de coger un avión, un transporte público, pero como digo, incluso pues en una frontera, en una estación, en cualquier sitio, ¿no? Yo creo que ese miedo se expandió por buena parte del mundo, sobre todo por buena parte de Occidente, ¿no? Porque empezó a surgir esa idea de el enfrentamiento, ¿no?, entre Occidente, entre el islamismo radical, sí, es decir, sí, empieza a haber ahí una narrativa no peligrosa, ¿no?, que sí, de alguna manera también anima de alguna manera a tener ese miedo, ¿no? Pero luego es curioso, ¿no?, cómo nos adaptamos, ¿no?, de todos estos controles, los líquidos en los aeropuertos, el quitarnos todo, abrir la maleta, a hacerlo ya de una manera rutinaria, ¿no? Parece que ya forma parte de nuestra vida, y al mismo tiempo, a medida que pasa el tiempo, vamos perdiendo también esa sensación de peligrosidad, ¿no? Yo creo que sí que hay que decir que toda la reorganización institucional que se creó, ¿no?, tanto en Estados Unidos como en el resto del mundo, nos ha vuelto a dar cierta seguridad. Es decir, un atentado de estas dimensiones, sí, hoy en día tiene muy pocas posibilidades de que se lleve a cabo.
0: Es que el 11S, ¿qué bien estructurado estuvo? ¿Cómo se organizaron? ¿Qué suerte tuvieron para volar simultáneamente todos los aviones desde donde querían atacar? Yo veo muchos reportajes del 11S pues a través de las plataformas y de películas y de libros. Yo me compré todos los libros que se editaron en los siguientes años y te das cuenta que lo pensaron muy bien. Parece mentira que los servicios de inteligencia en ningún momento se diesen cuenta que eso podría pasar.
11: Bueno, ahí en Estados Unidos, desde luego, para la inteligencia fue un shock. Sí. Había algunas informaciones de ese verano sobre pues la idea de que Al Qaeda estaba preparando algo, pero no se sabía ni cuándo, ni dónde, ni contra quién. Luego hubo informes investigaciones, ¿no?, sobre los fallos de inteligencia, y bueno, parece ser que hubo cierta descoordinación en todas las múltiples agencias de inteligencia que había en Estados Unidos. Sí. Y bueno, el caso es que no se consiguió llegar a tiempo. Lo que es cierto es que el 11S llevó a una serie de cambios en la comunidad de inteligencia en Estados Unidos y en el mundo brutal, ¿no? Y precisamente por eso yo creo que hoy en día, gracias a eso, de nuevo, estamos mejor preparados, mucho mejor preparados para que eso no vuelva a ocurrir, ¿no? Lamentablemente tuvo que ocurrir para que reorganizáramos todo eso, ¿no?
0: Carlota, yo no sé si hemos, digamos, aceptado nuestra vulnerabilidad en cualquier momento y lugar, como que ya no estamos, digamos, a salvo en nuestra zona de confort, pero yo creo que efectivamente, Carlota, un poco en la línea de lo que acabas de decir, ¿no?, yo creo que no debemos sentirnos amenazados constantemente, ¿verdad?
11: No, y también la naturaleza de lo que es la amenaza terrorista en sí ha cambiado mucho. Es decir, en el 2001 teníamos a Al Qaeda, pues que era una organización transnacional, estaba muy jerarquizada, tenía santuarios territoriales, no tenía campos de entrenamiento, ¿no? Eso hoy en día no es así. Seguimos teniendo una amenaza terrorista, pero es mucho más difícil, es mucho más difusa. Suelen ser, pues, a lo mejor elementos que se radicalizan en un país a través de redes sociales y tal, pero sin la capacidad que tenía Al Qaeda, que, como digo, era una organización muy jerarquizada con sus campos de entrenamiento y tal. Es decir, esa amenaza terrorista en concreto ha cambiado, y el terrorismo ya no es como ha sido durante 20 años, la principal amenaza, ¿no? Porque durante 20 años Estados Unidos y el mundo solo miraba al terrorismo internacional como amenaza. Y ahora eso ha cambiado. Ahora se habla pues de China, tenemos de Rusia, tenemos Irán, tenemos Corea, tenemos Ucrania, tenemos ciberataques, desinformación, amenazas contra infraestructuras críticas. Es decir, el marco ha cambiado enormemente. Es decir, creo que estamos más seguros frente a una amenaza terrorista como el 11S, pero hay otro tipo de amenazas complejas, sí, los que también pues hay que a la que estamos de alguna manera también sometidos, ¿no?
0: Sí, sí, tal cual. Carlota, no te voy a quitar mucho más tiempo. Claro, estamos hablando de las transformaciones sociales de una u otra manera, ¿no? Yo no sé si se traduce también, digamos, en la confianza de nosotros, de los propios ciudadanos, en las instituciones políticas y sociales. ¿Tú crees que ahí también está un poco el hilo de que, bueno, pues hayamos pasado página sabiendo que eso ocurrió? Porque eso no lo podemos olvidar, Carlota.
11: Mira, cuando ocurrió el 11S, uno de los elementos más extraordinarios fue la respuesta de Estados Unidos, ¿no? Los norteamericanos se unieron, o sea, la enorme unidad nacional que hubo en ese momento, hoy en día, tal y como está la situación política, es difícil de imaginar. Hubo en ese momento una enorme confianza también en las propias instituciones, la disposición a dar al gobierno todo tipo de poderes especiales para proteger el país. Y eso fue muy importante y duró muy poco. Y hoy en día yo creo que por la situación también política, polarización, por el mundo en el que estamos, la confianza en las instituciones es mucho menor. No solo hablo de gobierno, sino de todo tipo de instituciones, incluso medios de comunicación o organizaciones de todo tipo. Yo creo que eso ha bajado mucho y eso es un elemento, yo creo que de vulnerabilidad, ¿no? A la hora de responder, ¿no? ante una amenaza, ¿no? Y yo creo que esa sí que es una diferencia importante, ¿no? La gran confianza que hubo en ese momento en torno a las instituciones y los gobiernos para responder, algo que yo no sé si hoy eso seríamos capaces de tenerlo, ¿no?
0: Totalmente. Yo ahí no sé si la radicalización de los grupos terroristas nos está llevando también a la radicalización como sociedad. Fíjate cómo está ahora mismo las sociedades en muchos puntos del mundo, ¿no? Carlota, si me permites, yo quiero ser un poco más tremendista en ese sentido. Yo no sé si peligran las democracias a medio largo plazo. Tú eres profesora de estudios estratégicos, tienes mucho conocimiento, lo estás compartiendo aquí con los ponedores. Carlota, ¿tú qué opinas al respecto?
11: Yo tiendo a ser optimista.
0: Bien.
11: Yo creo que la democracia está algo malita en algunos,
0: sí,
11: en algunos países, pero bueno, hay que tratar de curarla, ¿no? La democracia es algo más que unas elecciones, ¿no? La democracia es organizaciones, es sociedad civil, son

0: siendo unidos, ¿no? Frente a los retos, pues es la final, es la manera más eficaz, ¿no?
1: Totalmente, bueno, totalmente. Totalmente, Carlota. Ha sido un placer. ¿Qué lección más bonita nos has dado? Hemos recordado de otra manera el 11S y además nos lo has contado muy bien. Hemos aprendido un montón de cosas. Te agradezco que hayas estado aquí con nosotros un ratito en la madrugada de COPE. Eres profesora de Estudios Estratégicos y Relaciones Internacionales y además analista del Real Instituto Elcano. Y te quiero dar las gracias, Carlota García Encinas. Espero que hayas estado a gusto a pesar de las horas que manejamos.
0: Muy a gusto. Así que nada, buenas noches a todos.
1: Muchas gracias. Gracias por tu participación. Nosotros seguimos levantando y acostando España.

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4: Buenos días, Pulpo.
5: ¿Qué haces despierto? ¿Tú no crees que es muy pronto?
4: Para mí ya es tarde, Pulpo.
5: ¿Por qué? ¿A qué hora te has despertado?
4: Porque a las 11 de la noche empiezo, sí. Pues nada, Pulpo, mi vida, ya te digo, panadería, y llamo desde Cañete la Real, de Málaga. Uh-huh. Y nada, elaborando aquí unos molletes que a la gente le encantan, con tu aceite o con, al gusto ya de cada uno, ¿no?
5: Hugo, buenos días.
6: Buenos días, Pulpo.
5: Vaya ruido que llevas en el camión. ¿Dónde estás ahora mismo?
6: No, voy en el coche.
5: Bueno, el coche, pero igual no ha pasado la ITV, ¿no? Ese ruido no es normal, ¿eh?
6: Pues no.
5: A ver, ahora mismo, ¿dónde estás, Hugo?
6: Pues mira, llegando a casa.
5: Andrés, buenos días, hermano.
7: Hola, buenos días, buenas noches. Todavía no he dormido.
5: No, ¿estás currando ahora mismo?
7: Sí, desde las 6 de ayer.
5: ¿Y a qué te dedicas, Andrés?
7: Vigilante. Aquí estoy, en Fustiñana, con una obra que es faraónica. Va a ser la planta congeladora más grande de Europa.
5: José está en Vigo. José, buenos días, hermano.
8: Hola, buenos días.
5: Bueno, eres vigilante, ¿no?
8: Sí.
5: Ajá. ¿Qué estás vigilando?
8: Pues estoy de rondas con el coche de empresa y haciendo rondas por varios servicios, acudiendo a alarmas que puedan saltar.
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0: por favor, qué bueno, qué bueno.
1: Fíjate, ponedor, hay historias que se acaban cuando termina una relación, eso está claro, y otras que se quedan contigo durante años. Y algunas, además, terminan convertidas en canciones. Bueno, pues eso es lo que precisamente le ha pasado a 21 con Delirio y Equilibrio. Todo esto empieza ya por el 2018, con una historia personal que Diego Arroyo pues convirtió en canción para el disco Gourmet. Pero claro, aquello siguió creciendo. Llegó la balada de Delirio y Equilibrio, después nuevas canciones y ahora pues llega el último baile de Delirio y Equilibrio. Es brutal este nuevo disco. Y ojo, ponedores, porque esto no es una reedición más, es como el último viaje por toda esa historia, ¿no? 21 entrega sus canciones a otros artistas para ver qué pasa cuando cambian de manos, por ejemplo, de voz, de estilos, y sobre todo cuando cambian de piel. Y si el título ya nos da alguna que otra pista a todos los ponedores de calles que nos escuchan ahora mismo a través de la cadena COPE, pues esto tiene bastante despedida y a mí me da cierta tristeza, pero ahora voy a hacer un montón de preguntas. Porque claro, de cerrar una historia que empezó hace 8 años y que ha terminado convirtiéndose en todo un universo, pues claro, hay muchas cosas que contar. Bueno, pues hoy queremos meternos dentro de él con Diego Arroyo, Iago Banet, Rafa Pachón y Pepe Narváez, 21 aquí poniendo las calles. Chicos, aplausos, por favor.
2: ¡Vamos!
1: ¡Vamos, chicos!

0: ¿Cómo va vuestras vidas después de todo el verano que habéis dado y guerreando por todos los escenarios?
1: Como si hubiéramos terminado, Pulpo.
2: Aquí seguimos.
1: Era muy bien, muy bien. No me puedo quejar.
0: Qué bueno, qué bueno. Ya está fuera el último baile de Delirio y Equilibrio y quiero empezar precisamente por ahí, chicos, porque lleváis contando esta historia desde el 18 y ahora, en teoría, llega el punto final.
1: Sí,
0: bueno, yo no sé cómo se siente un cuadro si se despide de algo que le ha acompañado durante tantos años.
1: Bueno, como cuando dejas una novela que te ha gustado mucho, ¿no? Hay que dar una sensación de final, es lo más gratificante, acabarla.
0: Claro. ¿Y cómo se siente uno cuando se despide y dice, ya, esto ya se ha acabado?
1: Yo, por primera vez, yo al menos tengo la sensación de haber cerrado. Sí. Para mí está terminado, abrochadito, envuelto y
2: bien
1: está.
2: Cerradito.
1: Bien cerradito, sí, bien cerradito, sí.
0: Qué bueno. Pero claro, todo esto no es solamente terminar un disco, ¿no? Esto es despedirse de unos personajes, de una historia y supongo también de una parte de vuestras vidas y de vuestras experiencias.
1: Sí, porque al final este disco, La Balada y luego El Último Baile, creo que ha sido la gira más grande de toda la vida de la banda en cuanto a escenarios, a ciudades, a público, a todo. Entonces, nos ha dado mucho también, en parte por eso queríamos como homenajearlo y cerrar esto en condiciones y hacer algo que no habíamos hecho nunca, como una reedición.
0: Qué bueno. Oye, ¿qué tal dormís? Es una pregunta a todos los miembros de 21. ¿Qué tal dormís? ¿Sois de los que os metéis en la cama y os dormís? ¿O tenéis que estar ahí leyendo y
3: tomándose
0: una infusión para dormirse?
1: Hay de todo, ¿eh?
2: Sí, yo creo que depende de lo que tengamos que hacer al día siguiente. Hoy, por ejemplo, sí. Yo estaba nervioso y he dormido regular. Pero si sé que es un día así tranquilo, que al día siguiente no tengo nada que hacer, duermo muy bien.
0: Qué bueno.
1: Yo tardo mucho en dormirme, pero duermo muy bien, muy bien. O sea, del tirón. Y si puedo no madrugar, vamos, bien sabe Dios que no madrugo. No estoy diciendo nada, estoy muy contento de estar aquí, ¿eh?
0: Oye, ¿os vienen a la cabeza las imágenes de los aforos que estáis reventando? La gente va a veros para sentirse feliz. ¿Qué pasa por vuestra cabeza después de un concierto a las 2 horas de estar ya en la cama? ¿Os vienen las imágenes del concierto que habéis generado y que habéis hecho delante de tantas personas?
3: Sí, sin duda. O sea, además, después del concierto tenemos como un poco la costumbre que Diego nos animó a bajar al público, al foso, a saludar, a dar abrazos a la gente. Entonces, luego estás, además, yo suelo compartir habitación con Diego y cuando termina el concierto estamos en silencio en la cama, comentamos como, joder, ¿ha visto esa niña que estaba medio llorando y le hemos dado una baqueta? Todo eso se recuerda.
1: Sí, Rafa tenía una frase, en ese momento en el que compaginábamos con trabajos con muy mala leche la banda y que llegabas reventado al lunes, Rafa un día volviendo a la furgoneta me acuerdo que dijo, es que quiero coger a mi jefe y decirle, pero ¿tú sabes quién era yo ayer?
2: ¿Tú sabes quién era yo ayer? Aquí en el sonorama tocando increíble y ahora tengo que estar aquí en la oficina.
0: Sí. Todavía quedan unos cuantos bolos hasta finales de octubre, noviembre, ¿no? Por lo menos.
1: Sí. En noviembre además hacemos la segunda venida a México, siendo que la primera ha sido en febrero este año.
0: Joder.
2: Que nos echan de menos por allí, hay que volver.
0: Hombre, claro. ¿Quién os decía a vosotros cuando empezabais que triunfaríais ya no solamente en España, sino que fuera de nuestras fronteras ibais a conseguir muchos éxitos?
1: Nadie.
3: Nadie. Además, no tenemos expectativas porque las expectativas te matan. Hay que ir día a día.
0: Ya. ¿Y cómo se presenta un grupo nuevo de España en otro continente?
1: Es que ojalá eso lo hemos vivido en Argentina, porque en Argentina sí que cuando fuimos no nos conocía nadie, pero en México lo increíble ha sido que llenamos una sala con casi 400 personas la primera vez. O sea,
2: había comunidad ya allí, o sea, era como flipante.
1: Sí, sabíamos que teníamos público, ¿no? Hoy en día con las estadísticas se puede ver, pero es que fue alucinante llegar allí a un sitio mítico que no me acuerdo.
3: Foreign Rocks.
1: Y ver la cantidad de peña que había, la verdad.
2: O sea, no solo la gente que había, sino la energía que tenían, que se coreaban todos, se lo cantaban todos, hasta las canciones lentas estaban haciendo pogo, era como, tío, estáis loquísimos.
1: Sí.
0: Yo no sé cómo hacen los deberes un grupo que pretende triunfar fuera de nuestras fronteras, si se empolla un poco y se mete en Spotify qué está sonando en el país que van a visitar, si os ponéis a bucear a ver quién lo está petando por allí, o directamente vais con lo que sois, defendéis lo que hacéis porque lo hacéis muy bien, pero os la jugáis o hacéis los deberes.
4: O sea, es una mezcla. Yo sí que escucho mucho novedades Viernes México, por ejemplo, o Radar Indie México, ¿no? Playlist así ahora, teniendo un poco toda la música en tu mano. Si no haces eso, me parece un poco delito.
2: Está guay estar al día, sí.
4: Claro, pero bueno. Tú sí que vas un poco a hacer lo tuyo, me refiero. Que de repente nosotros hagamos un corrido rock no tendría mucho sentido.
1: Pero no tenemos
4: simplemente por agradar, ¿sabes? Claro. O sea, no tendría mucho sentido.
0: Qué barbaridad, qué bien os veo. ¿Qué recordáis de lo que lleváis de este verano 2026 como el bolo, no sé, más alucinante en cuanto a foro, en cuanto a gente, en cuanto a sensaciones, en cuanto a calor? Podéis catalogarlo como queráis, sí. Pero
2: calor tiene una categoría aparte, que sí. Creo que fue el FIB.
1: El FIB y Zaragoza.
2: Y Zaragoza.
1: Este fin de pasado.
4: Este fin de, sí.
1: Ostras, Zaragoza, ¿eh?
3: Porque sí. Es que además salimos a tocar con traje, entonces, sí, claro.
0: Sí, sí, ¿qué pasa con Zaragoza? ¿Os estáis metiendo con los maños?
1: Al contrario, nos encanta tocar en Aragón.
3: Pero 43 grados.
1: Pues que Zaragoza, pero 43 grados con un, al lado del Ebro, ¿eh?
2: O sea, dicho, fue un concierto muy bonito porque, claro, todo el mundo tenía abanico ese día. Y entonces, claro, desde el escenario.
4: Era como una ola.
2: Era como una masa de abanicos moviéndose. Que
1: a ti, como sevillano,
2: joder,
1: te emocionó.
2: ¿Qué bien,
1: ¿no?,
2: lo estamos haciendo, tío? La gente está súper. No, se estaban abanicando simplemente.
0: Qué barbaridad, os veo bien. ¿Vosotros que vais con camiseta negra, en los escenarios de noche también vais con camiseta negra?
1: Hay de todo, tenemos tres looks, esto es como historia intestina de la banda. Hay tres looks de traje, diferentes trajes, tenemos uno a medida y otros dos que combinamos. Entonces hay a veces camisa blanca, camisa negra, una camiseta de tirantes. Vamos, la parte de interior, claro, como hay veces que puede haber cuatro goles en una semana, tenemos que alternar.
0: Qué bien, os voy a atracar, chicos, porque me caéis muy bien, porque valoro mucho lo que hacéis y os voy a atracar ahora mismo en directo delante de toda España para que no podáis decirme que no.
1: Vale. Adelante.
0: Un poquito del estribillo de La Vida Moderna.
1: Uy, vale. ¿Cantado?
0: Sí.
3: Aquí a capela. Ah, vale.
2: Cantamos los cuatro.
0: No, sí, sí.
1: Tienes cinco segundos para coger
0: música, como queráis.
1: Es que tengo la guitarra, así que lo voy a hacer, sí, bien. Espérate un segundo.
0: ¿En serio?
1: Hombre.
2: Sí. Mientras Diego coge la guitarra, queremos anunciar.
4: Minutos musicales.
3: Estáis en la radio. Vamos a ir contándole.
0: Qué bueno. Me emocionáis, chicos. Os lo agradezco. Sí. Una barbaridad. Porque mira, este pasado fin de semana, en las fiestas de Pozuelo, hicimos la noche indie. Y cuando suena vuestra canción, no os podéis imaginar la gente, lo loca que se vuelve. O sea, se sabe la letra de arriba abajo. Emocionáis a la gente.
3: Venga, ya estamos.
0: Ya estamos, pues venga.

0: Pero esto es una auténtica maravilla. O sea, la radio permite esto y encima, generosamente, el grupo, a estas horas de la madrugada, que vienen con la voz un poco tocada, pero con la máxima ilusión, lo bien que lo habéis hecho. Es que, ¿os dais cuenta lo importante que es la música para la humanidad, para que la gente sea un poquito más feliz?
1: Nosotros sí. Claro, sí. Bueno, para nosotros desde luego, yo lo que corresponde a toda la humanidad no puedo decirlo, pero para nosotros es lo más grande.
0: Qué bueno, por favor, qué bueno. ¿Hay un poquito de pena en este último baile o teníais, digamos, ya ganas de cerrar la puerta, cambiar el registro y empezar a sacar las cosas que habéis ido componiendo? Porque seguro que habéis compuesto, después de todos los kilómetros que habéis hecho en los últimos meses, ¿ya queréis cambiar un poco el registro o seguir avanzando?
1: Yo te reconozco, no sé los demás que digan, pero yo estoy deseando. O sea, estoy encantado de poder contar a la gente y enseñar este disco, porque hemos trabajado muchísimo, pero mi cabeza hace unos cuantos meses que está en otro sitio.
2: O sea, que al final no solo es que tengamos un disco que estamos girando, sino que el proceso de creación lleva ya varios años y aunque lo hayamos publicado hace poco, nosotros llevamos mucho tiempo sintiéndonos dentro de esta historia y bueno, creo que todos tenemos ganas de poner algo nuevo sobre la mesa y ver qué pasa, ¿no?
0: Qué maravilla, qué maravilla. Vamos a escuchar Estarás, otra de las canciones que me tiene enganchado y la quiero compartir con todos los ponedores, con los currantes. Ahora vamos a hablar de eso, ¿eh? ¿De qué seríais si no fueseis músicos, entre otras cosas? Vamos a escuchar Estarás y seguimos poniendo calles.
3: Estarás.

0: Qué bueno, por favor, qué canciones más bonitas. 21, poniendo las calles en este programa líder de audiencia en la madrugada. Chicos, ¿os ha costado madrugar para venir aquí a hacer radio, a hacer promoción, a contar las mismas cosas que muchas veces habéis contado ya en otros medios?
1: Somos madrugadores, no tanto, ¿eh? Pero
2: no tanto, pero
1: somos madrugadores. Hay una buena media de levantarse en esta banda.
3: ¿Madrugar para pasarlo bien? No, claro, sin problema.
1: Qué buena esa.
0: Maravilloso. Si no fueseis músicos, si no fueseis artistas, como lo sois ahora, artistas de éxito, ¿qué seríais?
4: Artista de fracaso.
1: A mí me hubiera gustado mucho ser dibujante de cómics. Y si puedo ampliarlo a la ficción, superhéroe directamente.
0: Bien.
3: Yo, si no me hubiera partido una muñeca, futbolista. Tenía yo ahí un...
1: Por
3: tenía...
1: lo mucho que se juega al fútbol.
3: Había
1: con las
3: algo,
1: manos.
3: Había algo ahí. Había algo.
4: ¿Tú crees que eras bueno?
3: Era bueno. Era bueno. Me ficharon en el equipo del barrio, ¿eh?
2: A mí me hubiera gustado cualquier cosa relacionada con el cine, porque me encanta la cosa tecnológica y la parte artística. Entonces ahí como que puede ser foquista, cámara, director, yo qué sé, cualquier cosa.
0: Bien, ¿y tú?
4: Yo es que solo sacaba buenas notas en literatura y tal, así que algo por ahí.
0: ¿Qué? Me imagino que entonces serás el que
4: profe
0: haga
4: de
0: la letra de las canciones.
4: No, le corrijo alguna cosa a Diego, pero no.
0: Lo bueno es que os lleváis súper bien y eso luego se traslada al éxito de los proyectos, de... Bueno, pues de los conciertos, porque si hubiese mal rollo, o sea, vosotros sabéis que hay grandes iconos de la música de España que incluso se llegaban a las manos, pero se subían a un escenario y cumplían con el público. Vosotros no sois de esos, ¿no?
1: No, pero yo he escuchado a Yago decir que él estaría dispuesto a pegarse si eso diera lugar a que hiciéramos el Rumors de Fleetwood Mac.
0: Oh, claro. ¿A quién os gustaría apareceros? ¿O a quién querríais que vuestro sonido fuese más parecido?
1: Sonido es que es una cosa muy delicada.
4: Sí.
1: No, ahí no estaríamos de acuerdo, ¿eh? Podríamos decirte como cosas, ¿no?
4: Cosas que nos gustan a todos, sí. O sea, sí. Te diría a lo mejor que a mí me encanta la estética y el sonido de Los Killers.
1: Por ejemplo. Por ejemplo, Los Killers es una banda que nos pone a todos a andar.
0: Sí, sí. Sí. Bueno.
1: Sí, el último de la fila, por ejemplo, incluso en la carrera, ¿no? El hecho de que hicieron una carrera inmensa, muy suya, muy particular, y que luego han vuelto como han querido, cuando han querido, llevándose increíble cuando no estaban tocando juntos. A mí ese tipo de cosas me emocionan mucho, la verdad.
4: Uh-huh. Los Rodríguez en directo.
1: Los Rodríguez en directo, que eran una pisonadora.
4: Platero en directo.
2: Yo me acuerdo que mi profe de música un día me dijo, si algún día alcanzas el éxito es poder elegir. Poder elegir.
1: Qué buena, sí.
2: Ahora sí, ahora.
0: Bien. Qué bien. ¿Vosotros tocabais la flauta en el colegio?
4: Sí. Bastante bien.
2: Sí.
4: Yo tocaba gaita también.
0: ¿Gaita también? Madre mía. Pero
4: bueno,
0: ¿para qué sirve el que alguien aprende en octavo, en tercero de BUP, a tocar la flauta? ¿Eso para qué nos servía?
1: Porque es un instrumento barato. Que es algo más transversal, no es más difícil que la gente. Los instrumentos son caros, que esto es importante que la gente que nos escucha lo sepa. Y hay un punto en el que llegar a tener un buen instrumento es muy complicado. La flauta es barata, es de no, la mayor. De hecho, ya había separación cuando eras niño entre la flauta de plástico y la de madera, que seguro que estoy equivocando a alguien. Y luego que era diatónica, solo tienes una escala, siete notas, y con siete notas se trabaja mejor que con 12, desde luego.
0: Claro, desde luego. Oye, el camerino vuestro, cuando tenéis que hacer un bolo, ¿qué no puede haber y qué no puede faltar?
2: Somos poco tiquismiquis, ¿no? Sí. Tenemos lo que se llama cláusula Van Halen, que es pedimos una cosa rara para ver si está, que es, por ejemplo, pedimos vasos azules. Sí, que no es que lo vayamos a usar, pero si llegamos al camerino y hay vasos azules, sabemos que se han leído el rider.
1: Claro.
4: Se ha leído el contrato, entonces en escenario estará todo bien.
1: Hay fruta, hay cerveza sin alcohol, hay...
4: También la hay con alcohol.
1: La hay con alcohol a veces, sí. Hay Red Bulls, hay...
3: Doritos.
4: Bebidas energéticas.
2: Y si puede haber tortilla casera de patatas.
1: Se agradece.
3: Cualquier comida de la zona, realmente.
1: Sí, se valora. El producto local
3: algo,
1: se valora.
3: Algo producto
4: comida
3: local,
4: y bebida de la zona, creo que lo hemos puesto en algún contrato, rollo. Sí, se valorará.
0: El catering del producto típico de la zona, ¿no?
3: Sí, se puede.
1: Lo quitaremos cuando vayamos a Reino Unido, pero de España queremos
2: que aquí se come también, hay que aprovechar.
0: Lo que yo, claro, es que soy muy jóvenes, pero antiguamente los artistas para el camerino pedían unas cantidades ingentes de alcohol y mucho alcohol. Ahora como que cada vez lo veo menos y te habla una persona que se hace pues muchos conciertos al cabo del mes, ¿no? Y está en permanente contacto con los artistas y cada vez veo que hay, afortunadamente, ojo, menos alcohol en los camerinos de los artistas.
1: Tú lo has dicho, afortunadamente. Sí, es algo, o sea, el alcohol sería cínico por nuestra parte no reconocer que forma parte del ADN de la cultura española, el consumo de bebidas que tienen alcohol. Pero también es verdad que este es un trabajo en el que es muy tentador pasarte. Es fácil, es frecuente, es posible que el alcohol esté demasiado a mano, comparado incluso con el agua, a veces en camerinos. Sí. Que, entonces, como mínimo, y sin entrar en conversaciones que pueden tener cierta profundidad y por tanto polémica, es importante saber medirse, muy importante, si quieres llevar una carrera larga.
3: Sí, sobre todo cuando te tiras prácticamente todo el día en el camerino.
1: Y hace calor.
2: A 40 grados. Calor.
3: Como, joder, ¿qué hago?
0: ¿Estáis notando también el calor en el escenario? Cuando, me refiero en pleno directo, ¿vale? Cuando estáis en un concierto, pues imagínate, a las 12 de la noche, a las 11 de la noche, miles de personas delante y vosotros en el escenario. ¿Este verano nos ha resultado como mucho más caluroso, pegajoso?
1: Sí. Sí, pero es que estamos en un momento muy jodido en el que cada verano va a ser el verano menos caliente del resto de nuestra vida. Eso es algo que lo dice la ciencia, estamos muy mal y tendríamos que estar mucho más concienciados.
0: Qué bueno. Oye, que... ¿qué contamos de vuestros padres, de cada uno de vuestros padres? Porque si estáis aquí es por ellos, ¿eh? Anda que nos han ayudado a que los niños le dieran al instrumento, a la composición.
1: Total.
2: Les debemos mucho, yo creo. Al final, ellos fueron los que nos pusieron música, los que nos criaron, ¿no?, en esas mixtapes que llevamos en los coches y los que nos regalaron los primeros instrumentos. Yo recuerdo tocar la batería en mi casa, te aseguro que eso es para que le pongan un altar.
3: O sea, yo valoro sobre todo el hecho de que, hablo por mi caso, pero creo que en el caso de los cuatro, que nos permitieran hacer eso sin que el objetivo fuera dedicarnos a ello.
1: Está pensando lo mismo.
3: Hoy en día parece que todo tiene que monetizarse, todo tiene que capitalizarse y en nuestro caso fue como, por lo menos el mío, dedícate a la música si puedes y si no, no pasa nada, porque al final tocar la guitarra y componer canciones es una cosa que estimula el cerebro y que te nutre de muchas formas y no tienes por qué tener siempre como ese fin de dedicarte a la música monetariamente, ¿no?
0: ¿Y tú?
1: Para mí, yo agradezco mucho que no lo frenaran. No, o sea, mentiría si dijera que a mis padres el hecho de que hiciera una carrera musical les hiciera ilusión, porque no se la hacía, les daba mucho miedo. Sin embargo, siempre sufragaron mis estudios de música, siempre, hasta cierto punto que empecé a pagármelos yo, pero siempre lo hicieron y nunca me pusieron trabas. Y me he ido a hacer viajes de 400 y 500 kilómetros con un coche de mis padres para tocar para 5 personas. Y eso lo valoro muchísimo porque tendré que verme en cuando mis hijos quieran hacer algo que no entiendo, que no comparto, que puede tener un riesgo, darles el margen y la confianza, de decir, oye, a ti te gusta, hazlo.
0: Claro, claro. Buah, me encanta cómo sois, porque también el triunfo muchas veces del propio artista es mostrarse como es uno, ¿no? Y la gente te acepta, ¿no? Y te conoce y confía en ti, en tu proyecto, en tu composición, en tu ilusión. Me gusta mucho el concepto 21, o sea, pero además desde el primer momento, ¿no? Y que hoy estéis aquí poniendo las calles en este programa, que es el programa de los currantes. En más de una ocasión os lo he dicho, que es el programa más real que hay en la radio, ¿eh? Aquí hay gente que está embolsando lechuga ahora mismo en una bolsa para que luego llegue a Mercadona. Aquí hay gente que nos está escuchando que está haciendo las ruedas que luego van a meter en Pamplona en las fábricas de Volkswagen. Aquí hay gente que está barriendo calles, hay gente que está cuidando a enfermos y la música pues es el hilo conductor para que todo el mundo se sienta bien. Y aquí estáis hablando de 21 con nosotros. Lo próximo que nos espera para los que os seguimos, ¿qué es? ¿Dónde vamos a ver los conciertos que tenéis, yo qué sé, de aquí a finales de septiembre, que mentalmente podáis mencionar aquí en COPE, ¿cuáles serían?
3: Justo mañana, ¿no?
1: Hoy viernes.
3: Claro.
1: Si aguantan despiertos los ponedores, esta noche estamos a las 11 en las fiestas de Alcorcón, por ejemplo.
0: Bien, aquí en Madrid. Perfecto. Sí. Bien, ¿alguno otro más que tengáis en los próximos días?
4: Vamos a Lugo el sábado que viene. Bien, nos ha invitado la Oreja de Van Gogh a abrir sus dos shows del 22 y el 23 de septiembre en Madrid. Sí.
1: Luego vamos a Gran Canaria también.
4: Vamos a Gran Canaria, vamos al Contemporánea, Badajoz. Don Benito.
1: Ah, Don Benito, perdón.
3: Algo hay en Chamberí, por ahí también.
4: Fiesta sí, Chamberí.
1: Tenemos mucha plancha.
4: Noviembre, México.
0: Sí. Noviembre, en Chamberí, fíjate que yo no me acordaba y creo que estamos juntos. Estamos 21 y el Pulpo.
2: ¡Anda!
1: Oh, sí. ¡Qué guay!
0: O estamos 21 y el Pulpo. O estoy con Íñigo Quintero y el Pulpo, no sé si el viernes o el sábado. Las fechas así de memoria a estas horas de la madrugada.
1: Claro.
0: Sí, ojalá, vamos, ojalá coincidamos. Sí,
3: coincidimos, sobre todo, cántate con nosotros. Desde el corazón, cántate algo, tío, con nosotros.
0: Pues sí, pero algo sin alcohol, ya que lo hemos dicho.
1: Sí, hablando, ¿no? Perfecto.
0: Qué bueno, chicos, os deseo lo mejor. ¿Con qué canción queréis que nos vayamos? Yo propongo Vidas Pasadas, que me parece una canción emocionante.
4: Adelante.
3: Hay quórum, estamos de acuerdo.
0: ¿Hay quórum, en serio?
3: Sí.
0: Bueno, pues vamos a darnos un abrazo. Os voy a dar las gracias por poner las calles y que aquí tenéis este programa siempre abierto para cuando tengáis que venir a confesaros, ¿vale?
3: Muchas gracias.
1: Muchísimas gracias, Pupo.
2: Gracias.
0: Mucha salud, chicos. 21, un abrazote, buen día.

Las calles las dejamos puestas en este viernes. Lo mejor de todo es que tenemos todo el fin de semana para descansar. Tenemos un ratito a lo largo de la jornada de hoy para hacer el resumen de toda la semana. Esta noche te esperamos en el Poniendo las Calles Deluxe a descansar, a vivir la vida. Y el próximo domingo también, de domingo a lunes, seguiremos poniendo las calles. Te quedas ahora con Herrera en COPE. ¡Feliz fin de semana!

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2: Los republicanos han celebrado una inédita convención, la primera de este tipo en la historia del partido, a dos meses de las elecciones de medio mandato. Las encuestas otorgan ventaja a los demócratas, a pesar de lo cual la naturaleza de los escaños en juego favorece a los republicanos, que seguramente perderán el Congreso, pero podrían mantener el Senado. Dicho esto, no es infrecuente que el partido en el poder sufra un severo retroceso. Lo inaudito es el modo en que Donald Trump se ha involucrado en esta campaña, con una desproporcionada escenificación en la convención de Dallas, incluida la estrambótica promesa de $5,000 a cada ciudadano adulto si los republicanos ganan las elecciones. Pese a su discurso triunfal anoche, la primera conclusión es que el presidente no ha conseguido un cierre de filas total. Algunos candidatos republicanos se han negado a dejarse ver con un presidente en horas bajas de popularidad. Lo que sí ha logrado Trump es convertirse en el centro de atención, a pesar de no ser él quien se presenta en noviembre. Parecería a priori que se remanga para auxiliar a los suyos, aunque bastante más probable parece la interpretación opuesta, que Trump juega sus cartas para evitar convertirse en un pato cojo, como se denomina a los presidentes americanos al final de su mandato. Según la Constitución americana, no puede aspirar a una tercera presidencia, pero su intención es mantener el control del Partido Republicano y pilotar su propia sucesión. Ese es su plan. Lo interesante será la reacción de algunas figuras republicanas, por ahora pocas y discretas, que empiezan a exhibir perfil propio.
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3: Señoras, señores, me alegro. Buenos días.

0: mucho me alegro en saludarles en este viernes 11 de septiembre del 2026 a las 6 de la mañana, a las 5 en Canarias. Hoy hay que hablar de muchas cosas. Pero fíjense, hoy son, recordamos en números redondos, otro 11 de septiembre que literalmente cambió el mundo. Aquel día en el que, seguramente además todos sabemos dónde estábamos, si teníamos uso de razón, y sabíamos qué estábamos haciendo, cuando alguien nos dijo que una avioneta se había estrellado contra una torre gemela. E inmediatamente todos pensamos, qué tío más torpe, o a qué estaría sometido, o qué se había fumado el piloto de la avioneta. Cuando a los pocos minutos nos volvieron a decir, era la hora de comer, otro avión se ha estrellado contra las Torres Gemelas. Ya no era un tío loco o un tío torpe. Ahí efectivamente estaba pasando algo. Pues vaya si pasó algo. Un ataque a América, un ataque a Estados Unidos, que literalmente cambió el mundo. Hoy hay en todos los medios de comunicación análisis muy solventes acerca de aquella fecha de la que hoy hace 25 años. Es que ya han pasado 25 años de aquellos 3.000 muertos, de aquella inusual audacia y de aquel fallo de seguridad de los aeropuertos norteamericanos que permitieron subir al avión a tipos que lo que llevaban eran, tampoco llevaban subfusiles, iban con cuchillos, pero hábilmente camuflados. Asesinaron a las tripulaciones, tomaron el mando de los aviones y el resto ya lo saben. Dos fueron a parar a las Torres Gemelas, uno al Pentágono, y el que se estrelló en Pensilvania porque se rebeló, seguramente, la tripulación, lo que quedaba de tripulación y sobre todo el pasaje, lo más probable es que pensara dirigirse a la Casa Blanca. Una gran audacia que abrió además un capítulo difícilmente olvidable para todos, que se reabrió en Madrid, en el 11M de Madrid, que se repitió en Londres pocos años más tarde, se volvió a repetir en París en la Sala Bataclan en el 2015, y del que tomó buena nota seguramente Jamás, cuando irrumpió en territorio israelí, asesinó, violó, secuestró. Historias ya que ustedes saben y conocen. Eso cambió la ciudad de Nueva York. No solo porque cambiara el paisaje, desaparecieran las Torres Gemelas y en esa zona se reorganizara urbanísticamente la cuestión, quizá con más voluntad que acierto, pero se reorganizó. Y todos creímos que efectivamente el mundo volvería a nacer o renacería, y el mundo de alguna manera ha renacido, pero ni los equilibrios mundiales son los mismos, ni el militarismo es el mismo, ni el miedo es el mismo, ni la seguridad, las medidas de seguridad son las mismas. Usted lo sabe, desde hace 25 años, subir en un avión es otra cosa, en un tren es otra cosa. Y pacientemente aguantamos porque sabemos que, bueno, al menos eso va a impedir, como impidió en dos o tres casos posteriores, que algunos individuos llevaran en los zapatos el explosivo necesario para hacer volar el avión en pleno vuelo. Pues, damas y caballeros, Nueva York, vaya si ha cambiado. Fíjese si ha cambiado, que ahora tiene un alcalde musulmán. Un alcalde musulmán que, por cierto, ayer fue abucheado en los actos de memoria de hace pocas horas en Nueva York, a cuenta de la memoria del 11S. Bueno, son las 6:04, 6:05. Hay tantas cosas que explicar de España que, bueno, esto al menos había que recordarlo de alguna manera, porque ahora Gorge Bustos y Pilar Cisneros nos lo explican todo antes de que llegue Maldonado a decirnos que el tiempo está más fresquito. Tampoco tanto, más fresquito. Buenos días.
1: Buenos días, Carlos. Pues sí, es una pena que ya sea viernes, justo ahora que empezamos a disfrutar, pero vamos a compensar esa noticia con otra que va a hacer un tiempo estupendo para el paseo, para el terraceo, o para asistir a un gran premio de Fórmula 1 en Madrid, o para asistir a una corrida de toros en Pucela. O sea, que luego ampliamos el parte meteorológico en el after con Maldonado, pero ya avanzo que será un fin de semana marcado en general por el sol y por la recuperación de los termómetros. El domingo incluso van a volver a subir, van a rondar o incluso van a superar en algunos lugares los 30 grados en buena parte del país. Últimamente no hacemos otra cosa que vivir acontecimientos históricos. Fíjate, la invasión de Ceuta, el campeonato del mundo, segunda estrella en nuestro escudo, el viaje del Papa a España. También cuenta la leyenda que este verano hubo algún tren que llegó a tiempo, pero este acontecimiento histórico no podemos confirmarlo. Y en años anteriores hemos vivido pues la Dana de Valencia, la nevada Filomena, la pandemia, claro, la erupción de un volcán. Ahora, me atrevería a decir que ninguno de estos acontecimientos, por mucho que todos admitan el calificativo de históricos, ninguno se puede comparar, salvo la pandemia seguramente, con lo que sucedió tal día como hoy de hace exactamente 25 años. Aquel día, la historia misma de nuestro mundo cambió. Y un cuarto de siglo después, las consecuencias de aquel atentado siguen marcando el devenir del siglo XXI.
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4: Buenas tardes. Desde luego la situación ahora mismo en Nueva York es todo confusión. En un espacio de 18 minutos, dos aviones, al menos el segundo de ellos de pasajeros, se han estrellado contra las dos torres gemelas que ahora mismo están incendiadas.
5: Está saliendo humo de la torre. Las imágenes son tremendas.
6: Y en la 104 de mi torre, yo tenía muchos amigos, me subieron al tejado, pero no ha salido ninguno.
5: Porque hay gente que está en esos pisos y saca un pañuelo para llamar la atención diciéndoles que vayan a salvarlos.
1: Las Torres Gemelas, emblema del poderío estadounidense, acabaron colapsando por el impacto de dos aviones comerciales secuestrados por terroristas de Al-Qaeda. Otro avión más se estrelló contra el Pentágono y un cuarto, que se dirigía al Capitolio, terminó impactando en Pensilvania. En total hubo casi 3.000 muertos y 6.000 heridos. Quizá pienses que ha pasado mucho tiempo, cuarto de siglo, y que aquello ya dejó de afectarnos. Y quizá no seas consciente de hasta qué punto aquellos atentados todavía marcan nuestras vidas. Y en todos los ámbitos. Mira, fíjate. Los controles y medidas de seguridad para viajar. Aviones que tienen desde entonces cabinas blindadas para evitar los secuestros. Los grandes edificios, quizá en el que tú vayas a trabajar hoy, se construyen ahora con materiales más resistentes a las altas temperaturas. Tenemos también menos privacidad, porque a raíz del 11S se empezaron a cruzar nuestros datos personales. Igual te sorprende saber que después de aquel atentado el Pentágono empezó a contratar empresas de recopilación de datos y algunas de ellas han acabado sirviendo después para desarrollar los actuales modelos de inteligencia artificial. Aquello fue el primer ensayo de nuestra nueva vida en el escaparate digital en el que vivimos todos ahora. Y aquel día también se disparó de golpe el precio del petróleo. Por cierto, hoy, entre unas cosas y otras, el barril cuesta 4 veces más que entonces. Pero si algo cambió el 11 de septiembre de 2001 fue el equilibrio geopolítico. Primero, la entrada de Estados Unidos en Afganistán o en Irak para combatir a Al-Qaeda. La falsa coartada de las armas de destrucción masiva de Saddam, que sirvió para justificar una guerra desastrosa. El testigo después del terrorismo lo recogió una banda de tarados todavía más radicales, los del Estado Islámico, y las guerras en Oriente Medio se multiplicaron. Y de esa inestabilidad también se nutrieron Hamas y otros proxies o grupos armados afines a Irán. Así que hay un nexo entre el 11S y la tensión actual en Gaza o en el Estrecho de Hormuz. La guerra que hoy enfrenta Estados Unidos con Irán se justifica con el mismo argumento de entonces: frenar la amenaza del islamismo radical, en este caso en forma de armamento nuclear en manos de los ayatolás. Hay sin duda un antes y un después del 11S. Ese día aprendimos de la peor forma posible que el mundo de certezas, el orden optimista de los 90 en el que vivíamos, era vulnerable. Desde entonces somos más desconfiados, estamos más polarizados y somos más paranoicos. Y centrándonos en nuestro país, parece que Marruecos no ha tenido suficiente. No parece muy arrepentido el vecino del sur de haber promovido la violación masiva de nuestra frontera en Ceuta. Parece que se ha quedado con ganas de desestabilizar un poquito más a nuestro país, a pesar de la sumisión exhibida por Pedro Sánchez al régimen de Rabat. Lo digo porque ayer el Ministerio de Exteriores de Marruecos emitió un comunicado y su tono tiene más de amenaza que de arrepentimiento. Comienza ese texto repasando una larga lista de acuerdos de colaboración económica y migratoria en los últimos años. En plan, mira qué amigos hemos sido, tú a Madrid, yo a Casablanca, o viceversa. Pero a continuación advierte de que España, si cae en la ceguera estratégica, podría convertir la relación bilateral, y cito, en una fuente de desconfianza crónica y de tensiones recurrentes. Traducido del lenguaje diplomático al habla de la calle, esto quiere decir, no se te ocurra pasarte, que te la lío otra vez. Es la primera vez que Rabat se pronuncia sobre el asalto de más de 80.000 personas, en su mayoría marroquíes, a Ceuta. Por supuesto, niegan haber tenido nada que ver. Claro, reconocer abiertamente que han sido ellos equivaldría a una declaración de guerra. Y después se ponen a practicar un victimismo bastante hipócrita, lamentando que haya partidos, sobre todo el PP, ojo Alberto, y medios en España que les estén señalando. Pobrecito Mohamed. Podrían haber explicado qué hacían sus gendarmes conduciendo a decenas de miles de personas hacia Ceuta, pero de eso, por lo que sea, el comunicado no dice nada. Lo que sí dice, y esto ya suena recochineo, es que están con los brazos abiertos esperando a que les devolvamos a sus menores, que ellos se hacen cargo. Claro, ante semejante declaración podemos hacer dos cosas. O nos creemos a Marruecos, como hacen Marlaska, Alvarez, Puente y compañía, o nos creemos la memoria de la Fiscalía Española, que constata que Marruecos está bloqueando las expulsiones judiciales. Esa memoria habla literalmente de una cooperación extremadamente restrictiva. Así que por supuesto que no es verdad que quieran aceptar a los suyos, porque no hacen más que poner palos en las ruedas. Es una táctica más de su guerra híbrida. Pero igual te preguntas por qué ahora, por qué sacan este comunicado justamente ahora, 42 días después del asalto a Ceuta. Pues mira, te doy tres claves y luego tú sacas tus propias conclusiones. La primera clave, ayer comenzó la campaña electoral en Marruecos. Sí, sí, tienen elecciones. Las elecciones legislativas que se celebrarán el 23 de septiembre en Marruecos. Y los discursos son, bueno, todos están marcados por un nacionalismo furioso. Allí manda la monarquía, pero la propia monarquía intenta dar una apariencia de pluralismo para calmar a la gente, para crear una especie de ficción democrática, ¿no? Hay unos cuatro partidos importantes ahí. El problema es que todos son igual de nacionalistas. Todos sueñan con la anexión de Ceuta y Melilla. Segunda clave, ayer mismo, minutos antes de este comunicado, el Congreso votaba darle la nacionalidad española a 70.000 saharauis como reconocimiento histórico a quienes un día fueron españoles. Y claro, a Marruecos no le gusta nada ese pasado español del pueblo saharaui. Y no lo perdona. Aunque les hayamos entregado en bandeja al Sáhara en un volantazo de Pedro Sánchez todavía por explicar. Y tercera clave, continúan las investigaciones de la justicia española para intentar aclarar qué pasó y quién está detrás de la entrada masiva del 30 de julio en Ceuta. La jueza María Tardón de la Audiencia Nacional le ha pedido ya al gobierno los 40 informes desclasificados, quiere todos los datos, quiere todas las pruebas de que sí hubo avisos de las fuerzas de seguridad y del servicio de inteligencia. Y ojo, porque hoy publica El Mundo nuevos avisos del punto crítico al que, según el CNI, había llegado la tensión en la frontera el día antes del asalto. Ojo con esto, porque podemos estar hablando de prevaricación por omisión o de negligencia grave. Así que si lo juntas todo, le añades la indisimulada pretensión de quedarse con la final del Mundial que organizamos con ellos, y te sale el dibujo completo. El régimen marroquí se ha envalentonado y quiere seguir marcando el paso al gobierno de España, porque ha olido su evidente debilidad. Y no solo al gobierno actual, al que quizá ya da por amortizado. Ese comunicado tiene otro destinatario, que es el gobierno futuro del Partido Popular. Y mira, la única ministra que hasta ahora defendía la labor del CNI, ni siquiera Margarita Robles,
2: realizaron la labor que competencialmente les era y es exigible.
1: Esto es lo que decía Margarita Robles cuando era firme. Pues ahora recoge cable y da a entender que sus agentes cometieron fallos.
2: Hay que mejorar todo. En la vida hay que mejorar todo. Todos tenemos que mejorar. Yo cada día me propongo mejorar lo que hacemos.
1: Ay, señor. Esta es la famosa firmeza. Bueno, imagino que la Margarita Robles de hace una semana se quedaría sentada y sin aplaudir a la Margarita Robles de ayer mismo.
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1: Y están pasando más cosas que contamos ya con la ayuda de Pilar Cisneros.
9: ¿Qué tal, Jorge? Buenos días a todos. Hoy es la Diada de Cataluña. Hay decenas de manifestaciones convocadas por toda la región, aunque ayer ya hubo tensión en las calles.
1: Los Mossos detuvieron a cuatro manifestantes de extrema izquierda que intentaron torpedear un mitin del partido Ultra, Alianza Catalana, en un pueblo de Barcelona. Hubo enfrentamientos verbales y cargas policiales, pero todo terminó sin altercados graves.
9: Hoy se retoma el caso Koldo en la Audiencia Nacional. Declaran Íñigo Rotaeche y Juan Carlos Cueto, directivos de Soluciones de Gestión, la empresa investigada por los contratos de mascarillas.
1: Los dos tendrán que responder por su presunta implicación en estas adjudicaciones. Sus declaraciones llegan mientras la UCO sigue realizando documentación y material intervenido en la causa.
9: Miguel Ángel Gallardo, condenado a 18 años de inhabilitación por los dos delitos de prevaricación en el caso del Hermanísimo, pide ahora que la condena se limite exclusivamente al cargo de presidente de la Diputación de Badajoz.
1: Pretende trabajar o ejercer cargo público en otras administraciones en estos 18 años. Gallardo sostiene que ampliar la inhabilitación a cualquier empleo público iría más allá de la pena impuesta por los jueces.
9: Y el Ministerio de Cultura reúne a las comunidades autónomas, Policía Nacional y Guardia Civil para reforzar la seguridad de los museos. Esto se debe al aumento de robos de piezas de oro, plata y piedras preciosas en España y en otros países europeos.
1: Mira, hoy en el mundo. Los agentes policiales han compartido información sobre las nuevas formas de actuar de los ladrones. Cultura asegura que ya ha reforzado la seguridad de los museos que dependen directamente del ministerio. Y en el partidazo de COPE hoy comienza el espectáculo de la Fórmula 1 en Madrid. Juanjo Morote, buenos días.
10: ¿Qué tal? Muy buenos días. Sí, hoy viernes es la primera de las tres jornadas en las que el circuito de Madrid alberga el Gran Premio de Fórmula 1. La capital de España, como dijo el alcalde de Madrid, Martínez Almeida, anoche en el partidazo, es la única gran capital europea que va a tener un gran premio automovilístico este año. Hoy comienzan a rodar los pilotos con la primera sesión de entrenamientos libres a partir de la 1:30. En fútbol, ayer se cerró la primera jornada de Champions, no jugó ningún equipo español. Lo más destacado son las goleadas del Bayern de Múnich, del Manchester United y del debutante como de Cesc Fàbregas. En España hoy comienza la quinta jornada de Liga con el Sevilla-Valencia a las 9 de la noche. Y en polideportivo, tras la contrarreloj de ayer, hoy se disputa la etapa 19 de la Vuelta, con final en la localidad malagueña de Estepona. Por último, la gran noticia nos la dejaron anoche las chicas de la selección de baloncesto, que se metieron en semifinales del Mundial tras derrotar a Australia 66-89.
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1: 6 y 20, 5 y 20 en Canarias.
12: Declarar abierto el año judicial 2026-2027 y procedo a levantar la sesión.
1: Pues de esta manera, el rey Felipe VI daba ayer por inaugurado el nuevo año judicial, un acto donde la crisis de Ceuta ha sido objeto de todos los comentarios, claro, tanto en los corrillos previos como en los discursos oficiales de la presidenta del Consejo General del Poder Judicial, Isabel Perelló, y de la fiscal general, Teresa Peramato.
18: La realidad que sufre el pueblo de Ceuta exige una respuesta que preserve la integridad de nuestras fronteras, el control ordenado de los accesos y que asegure al mismo tiempo la aplicación de las garantías previstas en nuestro ordenamiento jurídico.
19: Quiero recordar la necesidad de preservar el principio de legalidad y la necesidad del retorno a una situación de plena seguridad y normalidad, lo que no está en absoluto reñido con los valores de humanidad y respeto a la dignidad de todas las personas.
1: Pero más allá de estos llamamientos a preservar la integridad de las fronteras, ya que los ceutíes recuperen la normalidad, esta apertura del año judicial ha estado marcada otro año más por el continuo ataque del gobierno a los jueces, en concreto a los que investigan los múltiples casos que afectan al entorno del presidente y al Partido Socialista. Y lo más triste es que nos hemos acostumbrado a eso, a que ya no sea noticia que el Poder Judicial pida respeto para los jueces y lealtad institucional, ya que la separación de poderes entre el Ejecutivo y el Judicial apenas exista, Pilar.
9: Precisamente, Jorge, buena parte del discurso de Perelló se ha centrado en lanzar una defensa firme y contundente de la independencia judicial. Califica de extrema gravedad los ataques y las presiones políticas que reciben los jueces por parte del gobierno. Patricia Rossetti.
20: Respeto al trabajo de los jueces, a la difícil labor de juzgar y que les permitan hacerlo con serenidad. Así finalizaba su discurso. Una vez más, la presidenta del Poder Judicial salió en defensa de la independencia de los jueces tras las críticas y ataques que reciben desde el gobierno. Trabajan desde los más amplios consensos para que sus decisiones estén al servicio de la justicia y del interés general. Los jueces pueden incurrir en errores, dijo Perelló, y para corregirlos están los recursos. Las resoluciones pueden ser criticadas, pero no se pueden hacer acusaciones generalizadas de que toman decisiones por razones políticas.
18: Esta es una imputación de extraordinaria gravedad que puede llegar a comportar la atribución de una conducta delictiva. Una acusación de esta naturaleza pone en cuestión que la actuación judicial responda exclusivamente al derecho y compromete por ello uno de los presupuestos esenciales del ejercicio de la jurisdicción y asimismo al Estado de Derecho.
20: Y la gravedad es mayor si proceden de responsables institucionales.
1: En ese acto de apertura del año judicial también estaba, claro, Félix Bolaños, que no debió estar muy atento al discurso de Isabel Perelló y a ese mensaje de que cesen las presiones de ministros a los jueces. Porque por la noche, el ministro de Justicia subía a sus redes sociales un vídeo criticando la decisión del Supremo de suspender la ley de nietos o sus efectos para la inscripción en el censo electoral, cautelarmente. Porque lo que hizo Bolaños fue presionar de nuevo a esos magistrados para que resuelvan el caso lo antes posible, a ser posible antes de las elecciones, ¿verdad? Y de paso acusó a PP y a Vox de querer limitar un derecho fundamental, como es el derecho a voto.
21: La ultraderecha se alegra mucho siempre de que haya españoles a los que se prive el derecho a votar. Se ve ahí algo atávico, es que igual ellos quieren que no vote nadie. Pero lo triste, lo grave para nuestra democracia, es que el Partido Popular haga suyas las tesis de Vox y de la ultraderecha. Cada vez que la derecha y la ultraderecha consigue algo, nos enseñan la patita. Ya sabemos lo que desean, recortar derechos.
1: Ya no te sale ni la caricatura, Félix. Acabas siendo tú el caricaturizado. Y aparte, no sé si te das cuenta que al decir esto a quien estás llamando ultraderecha es al Tribunal Supremo. Pero escuchando la insistencia y el tono de los mensajes de Bolaños y del gobierno, se nota que no ha sentado nada bien esa decisión de paralizar su ley. Por cierto, que el Supremo ha explicado en dos autos los motivos jurídicos que le han llevado a decretar esta medida cautelar. ¿Cuáles son, Pilar?
9: Pues el primero, Jorge, fundamental, es que el alto tribunal considera que hay un peligro fundado, real y serio, de poder afectar gravemente a la objetividad y transparencia del proceso electoral. Y el segundo motivo es el elevado número de altas en ese censo. En los últimos 3 años, el CER ha aumentado en 400.000 electores y hay esperando 1 millón de solicitudes. Esta subida, según 5 de los 6 magistrados que componen la sala, podría comprometer la limpieza de las elecciones de manera irreversible. Así que todo eso explica, Jorge, la adopción de esta medida que ellos mismos califican de excepcional. Ahora esos magistrados tendrán que estudiar a fondo el caso y tomar una decisión definitiva, al ser un asunto que afecta a un derecho fundamental, oye, que podría llegar a unos 3 meses.
1: Precisamente porque votar es un derecho sagrado en la democracia, querido Bolaños, precisamente porque es sagrado no se le puede conceder a cualquiera. Hace falta argumentarlo muy bien y sobre todo no se puede hacer en virtud de una disposición colocada después de la votación parlamentaria por la hermana del ministro más bocazas del gabinete. Eso es un garantismo judicial. Eso es garantía democrática y no ultraderecha. A las 6:30 llega la sección de culto de la radio española, el After.
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2: Estamos ya en el after. A estas horas allí se concentra el equipo de tiempo.com después de una jornada agotadora para prevernos cómo será el fin de semana y la semana que viene. Y ahí está Maldonado, que no se pierde una. ¿Qué tal, Mardo? Buenos días.
3: Muy buenos días, don Carlos. Muy buenos días, doctor.
2: Bueno, ¿qué va a hacer hoy? ¿Qué va a hacer mañana? ¿Qué va a pasar?
3: Pues mira, aunque ayer todavía se produjeron chubascos tormentosos en las regiones mediterráneas, algunos fuertes, sobre todo en la Comunidad Valenciana, y se mantuvo el descenso de las temperaturas iniciado el miércoles, pero ya eso acaba. Hoy se alcanzarán temperaturas máximas de 35 grados en Badajoz y en las provincias de Córdoba y Sevilla. Y también hoy, pues una cuña de altas presiones proporcionará estabilidad atmosférica en gran parte de la península, predominando los cielos despejados. Solo estará parcialmente nuboso en el norte de Galicia, el litoral cantábrico, y nubes bajas en el Alto Ebro, las regiones mediterráneas, Algeciras, Ceuta, nuestra querida Ceuta. También se verán nubes en el norte de Canarias. Ligero descenso de las temperaturas máximas en el archipiélago canario y en ascenso en gran parte de la península. Soplará levante fuerte en el estrecho y viento moderado en el Ampurdán. Mañana continuará la estabilidad atmosférica, solo estará nuboso en el estrecho con posibilidad de lloviznas y nubes bajas en Galicia, las regiones cantábricas y el Alto Ebro, que irán disipándose en el transcurso del día. Habrá bancos de niebla matinales en los tercios norte y oeste, y también estará nuboso en el norte de Canarias debido al alisio. Se superan los 35 grados en el Alto Ebro y en la vertiente atlántica. Las noches serán tropicales en el litoral mediterráneo y en el valle del Guadalquivir. Y seguirá soplando levante fuerte en el estrecho y alisios, como decíamos, fuertes en Canarias. El domingo, pocas variaciones. Continuará la atmósfera estable, nubes bajas en la vertiente cantábrica y en las proximidades del estrecho, y aumento generalizado de las temperaturas, con máximas de 38 grados en Badajoz, 37 en Córdoba y en Sevilla. Y seguirá soplando levante fuerte en el estrecho. Y comenzaremos la semana pues también con estabilidad atmosférica y temperaturas que más bien tenderán a ascender. Vamos, que el verano no ha dicho adiós. Quien había guardado ya alguna ropa de la estación estival, pues tendrá que tirar de ella, porque ya digo que los días próximos van a tener calor, exceptuando lógicamente en lo que es la zona más septentrional, el Cantábrico y el norte de Galicia, donde ahí las máximas apenas llegarán a los 23, 24 grados. Y así están las cosas, don Carlos, pues más
2: bueno,
3: o menos.
2: Bueno, esta mañana yo estoy en Valladolid, ayer vine a Los Toros, y Valladolid, que tiene fama de ciudad fresquita, de que, no, hoy hace una temperatura...

0: magnífica salir a la calle a las 5 de la mañana, era un gusto, con un consuelito nada más, ¿eh? Una rebequita y ya está.
1: Que la corrida de toro fue buena, por lo que
0: dijo. Fue buena. Talavante tuvo el perlote, Roca Rey estuvo inmenso y Dios le guarde. Yo ayer quería hacer un titular, Dios guarde, a Dios le guarde, por muchos años, porque vaya como es el chaval. Estuvo en
1: Es jovencito, ¿no?
0: Sí. Esta camada de toreros jóvenes que son asombrosos.
1: ¿Y Dios le guarde es apellido?
0: Sí, de la localidad de donde es él, de Dios le guarde, se ha puesto el nombre de...
1: Ajá.
0: Es paisano de por aquí. Y luego, pues... Si el tren de puente, que por cierto ayer me trajo a Valladolid puntualísimo, me lleva puntualísimo, pues llego a Albacete y a ver qué nos da la feria de Albacete este fin de semana.
1: ¿Eh? Ah, o sea que vas de feria en feria.
0: Pues claro, yo en septiembre yo soy turronero, yo voy de feria en feria.
1: Ah, amigo,
0: si puedo ir a Murcia luego, que no sé si puedo, que lo tengo fatal. Porque la gente se empeña en ponerme cosas de trabajo estos días, que yo les digo, pero queréis dejarme ya, tranquilo, ver que se tiene.
1: Que hay mucha tela que cortar, don Carlos, que está la cosa complicada, ¿no?
0: Sí, pero bueno, al final amanece todos los días, ¿sí?
1: Tú tienes que dar el callo, como costumbre, lleva ya con esto lo menos 3 o 4 años, ¿eh?
0: Sí, con esto yo voy. Pues mira, dentro de poco... Va a ser 50.
1: 50 años. O sea, oye, y una curiosidad. Tú, que eres médico, habrá mucha gente que lo sabe, quizá algunos le estemos dando la noticia. ¿Cómo fue el decir, bueno, pues no voy a ejercer la carrera a la que tanto he estudiado y me voy a dedicar al periodismo? Eso que es un arrebato.
0: No soy médico. Yo hice la carrera de medicina. Saqué la carrera de medicina. Es diferente.
1: Bueno,
0: como haber estudiado derecho y ser abogado. No, ahí hay matiz. Lo que pasa es que yo ya en primero de medicina sabía que me quería dedicar a la radio, pues ya hacía fue ganando la... Porque además, yo soy un médico malo. Un ataque de tos con una fractura de fémur. Viene el tío con la pierna rota y le oculto. O sea, no, es un desastre.
1: Sí, bueno, entonces ya en primero de medicina tú ya veías que ibas a tirar por otro lado.
0: Sí. Yo ya sabía que...
1: Pero aún así seguiste hasta acabarla, ¿no?
0: Pues sí, a tranca y barranca, porque la verdad mi expediente no es precisamente para estar orgulloso.
1: Pues yo me acuerdo, creo que te lo comenté una vez, que un compañero tuyo juraría que era de Mallorca y juraría también, que no estoy seguro, que era oculista, y sí, le preguntaron que qué tal era tú como estudiante. Era bueno, sobre todo en los orales.
0: Ese es mi amigo Luis Alba, que efectivamente tiene una clínica oftalmológica en Mallorca monumental.
1: Sí.
0: Y que estudiamos juntos. Sí. Él con Pedro. Bueno, me le llamamos el chino a Luis, porque por su equívoca postura de ojos. Y porque además que parece va chino y para cuela por chino. En China cuela por chino. Luego está el nene, que es el que veré este fin de semana, que es dentista en Albacete. Está el tío Pedro, estamos en contacto, seguimos en contacto. Bueno, oye, que están sacando pancartas ya por aquí.
1: Ya están dando casi por rato. Sí. No me atrevo ni a
0: reproducir lo que dice la pancarta que sacó Pilar, no te digo más.
2: Mejor que he estado muy dura. Bueno, oye, pero cuando estudiabas medicina también ibas de feria en feria.
0: No, hombre, no tenía medio. pero bueno, me buscaba la vida.
2: Ya, en fin.
0: Me buscaba la vida. Bueno. Maldo, que me alegro. Adiós.
1: Igualmente, un abrazo.
3: Adiós, Maldo. Adiós. Están pasando más cosas y vamos a contarlas ya con la ayuda de Pilar Cisneros.
2: ¿Qué tal? Buenos días. Pues siguen los altercados nocturnos en Ceuta. Los bomberos han sofocado un nuevo incendio esta pasada noche en los campamentos de migrantes de las naves del Tarajal.
3: Las llamas han calcinado unas 40 chabolas donde dormían cientos de personas que han tenido que ser desalojadas. La policía investiga si el fuego ha sido accidental o provocado.
2: El rey Felipe VI ha inaugurado este jueves un nuevo año judicial. La presidenta del Tribunal Supremo, Isabel Perelló, ha pedido respeto en su discurso ante las presiones políticas que reciben los jueces.
4: La lealtad institucional constituye un principio estructural del Estado constitucional que exige que cada poder público actúe en el marco de su ámbito constitucional, reconociendo la legitimidad y la función de los demás. No se trata de una simple deferencia política, sino de una expresión de cooperación constitucional que garantiza el equilibrio entre poderes y el respeto al Estado de Derecho.
3: Perelló ha insistido en que las decisiones judiciales deben valorarse por sus argumentos jurídicos y no atribuyendo a los magistrados motivos ideológicos. También ha pedido que se garantice el control de las fronteras y el cumplimiento de la ley.
2: La presión migratoria continúa en Canarias. En apenas dos días, 226 migrantes han llegado a las islas a bordo de tres embarcaciones.
3: Entre las llegadas destaca un cayuco con 153 personas que llevaban unos 15 días en el mar y fue localizado a la deriva al suroeste del Hierro. Uno de sus ocupantes murió y otros siete tuvieron que ser trasladados al hospital.
2: Y Estados Unidos recuerda hoy a las víctimas de los atentados del 11 de septiembre, 25 años después de los ataques que dejaron casi 3.000 muertos.
3: En Nueva York, familiares de las víctimas se reúnen en el lugar donde se levantaban las Torres Gemelas para participar en la tradicional lectura de los nombres. También habrá actos conmemorativos en el Pentágono y en Pensilvania, donde cayó uno de los aviones secuestrados.
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3: Momento ya para la economía de bolsillo con Pilar García de la Granja. Feliz viernes, Pilar.
23: Ya es viernes, George.
3: El Banco Central Europeo de doña Christine Lagarde, como sabíamos, ha vuelto a subir los tipos de interés. ¿Por qué?
23: Bueno, primero lo que significa. ¿Qué significa subir los tipos de interés? Pues esto significa que el precio por pedir dinero prestado es más caro y por lo tanto hay que producir más, Jorge, y ahorrar más para obtener el mismo dinero. Y ese es justo el objetivo. Como el dinero es más caro, se frena el crecimiento económico y por lo tanto la inflación.
3: O sea que cualquier préstamo a partir de hoy es más caro, ¿no?
23: Efectivamente, pedir una hipoteca, un crédito, financiación para empresas cuesta más dinero. Si tienes una hipoteca firmada a tipo variable, la cuota que pagas cada mes va a subir cuando se revise porque el Euribor suele incrementarse. Y esto es muy importante, Jorge, negociar bien la hipoteca con el banco y siempre a un tipo fijo razonable. Ojo también en los costes de los intereses en las tarjetas de crédito y mucho más ojo en los créditos fáciles e inmediatos.
3: Bueno, ese es el efecto sobre los préstamos, Pilar, pero también hay un efecto económico, o sea, se enfría la economía.
23: Menos consumo y menos empleo. Al costar más financiarse, la gente gasta menos, tiene menos dinero para comprar cosas y, por supuesto, menos dinero para ahorrar. Las empresas invierten menos y, por lo tanto, producen menos y así se enfría la economía. Por ejemplo, es la cesta de la compra. Comprar lo mismo será más caro y, por lo tanto, comprarás menos.
3: ¿Y no hay ningún efecto positivo?
23: Sí, hay uno, para quien pueda. El ahorro. El ahorro es más rentable porque los bancos pagan más por los depósitos y cuentas de ahorro y la deuda pública ofrece mayor rentabilidad. Es decir, que si tienes capacidad de ahorro, ahora te tienen que pagar más intereses por ese dinero que tienes en el banco. Bueno, y luego está el efecto deseado de controlar la inflación, pero con los costes laborales y los precios energéticos disparados en España, veremos si con esta subida hasta el 2,5% es suficiente para nuestro país. Te recuerdo que ya estamos en una inflación del 4,3% en agosto.
13: Pues igual hay que comprar bonos, eso es rentable ahora, ¿no? Comprar bonos
23: del
13: Estado.
23: Hay que comprar bonos, lo de los depósitos, bueno, te dan entre el 2 y el 3, pero claro, la inflación está en el 4,3, por lo tanto, no compensas la inflación. Podrías invertir en ladrillo, pero es imposible comprar un piso, oro.
13: Madre mía, pues nada, joyas, joyas como ZP. Eso, claro, hasta las 7.
23: Claro, lo vio venir, ZP lo vio venir.
13: 7 y media, al final. Tiempo ya para conocer lo que importa con Alejandro Requeijo. Buenos días, Reque.
14: ¿Qué tal, Jorge? ¿Cómo estás?
13: Hoy lo que importa, claro, pasa por esa efeméride tan redonda. Hoy es 11S de hace 25 años. Hace 25 años que cambió el mundo. ¿Por qué nos importa esto?
14: 11 de septiembre de 2001. Uno de esos días, Jorge, en los que todo el mundo recuerda dónde estaba.
15: La situación ahora mismo en Nueva York es todo confusión. En un espacio de 18 minutos, dos aviones, al menos el segundo de ellos de pasajeros, se han estrellado contra las Torres Gemelas de Nueva York, que ahora mismo...
14: Este era nuestro Juan Fierro contando para COPE cómo el grupo terrorista Al-Qaeda, bajo el cobijo de los talibanes en Afganistán, perpetró el atentado contra las Torres Gemelas en Nueva York. Hoy el New York Times se pregunta si realmente el 11S lo cambió todo. Si fueron los atentados terroristas de aquel día el fin de una era idílica. El comienzo de nuestra distopía actual, dice. Bueno, el texto comenta que resulta tentador considerar que las presidencias de Trump son la conclusión lógica de la insensatez de la era posterior al 11S. Explica que aquellos llamamientos de la derecha al patriotismo en aquella época siempre tuvieron como objetivo real la toma del poder.
13: Sí, lo digo, con las torres se cayó algo más, se cayó cierta confianza. En la prensa española también hay algunos enfoques sobre el aniversario, ¿verdad?
14: El Mundo le dedica un editorial, dice que fue el fin de la invulnerabilidad de Estados Unidos. Me ha gustado el enfoque del País, dice así: Nueva York, de los prejuicios contra el Islam al primer alcalde musulmán. Y es verdad, Zoran Mandami es musulmán. Dice el texto que los republicanos usan la islamofobia como arma electoral contra una comunidad, la islámica, que gana influencia y peso. Este periódico recuerda también que Guantánamo sigue abierto. Lo iba a cerrar Obama.
13: Ahí va. Sí, sí.
14: Hoy, en varios medios, aparece la foto de George Bush en una escuela infantil rodeado de niños en el momento en el que un asesor se le acerca para susurrarle al oído que estaban atacando a las torres. Estaría bien encontrar a uno de esos niños para hacer un reportaje y preguntarle si recuerda dónde estaba él, el 11S.
13: Por cierto, que fue Obama el que se cargó a... Hay que recordarlo. Sin juicio ni nada. Ejecución extrajudicial.
14: En Pakistán.
13: Al culpable. De vuelta al presente, ya en España, ayer fue la apertura del año judicial.
14: Portada de La Vanguardia. Las cúpulas judicial y fiscal se quejan de presiones políticas. ABC y La Razón también llevan esta queja en portada, aunque solo destacan la queja de los jueces. La apertura del año judicial, Jorge, era un día en el que un señor cansado, llamado Carlos Lesmes, imploraba todos los años a los principales partidos para que cumpliesen la Constitución y renovasen el Consejo General del Poder Judicial. Bueno, eso finalmente se produjo y la nueva presidenta se llama Isabel Prello, que es una mujer con la que Moncloa, Félix Bolaños, pensó que controlaría el órgano de gobierno de los jueces, pero salió independiente, o más independiente de lo que esperaba Moncloa. Entonces, estrenamos una era en la que el día de ayer se convierte en una fecha en la que uno de los tres poderes de nuestro Estado de Derecho, el judicial, le dice al Ejecutivo, el Gobierno, y al Legislativo, el Congreso, básicamente que les dejen trabajar en paz. Mira, esta es Isabel Perello.
16: Pido respeto a la labor jurisdiccional y que se permita el trabajo de los jueces de forma serena, como lo es preciso para la difícil labor de juzgar.
13: Precisamente ayer esa petición se puso a prueba después de conocerse los argumentos del Supremo para suspender la ley de nietos, ¿no?
14: Es la portada, por ejemplo, del País. El Supremo da alas a la teoría de Vox sobre el pucherazo electoral. Y es que, como dices, ayer conocimos los argumentos del Alto Tribunal, que suspende cautelarmente la posibilidad de que puedan votar parte de los nuevos nacionalizados en virtud de la llamada ley de nietos. Lo resume así El Mundo. La manga ancha de la ley de nietos no parece ajustarse a la legislación. ABC. El Supremo dice que la ley de nietos es un peligro fundado, real y serio. Recordemos, maticemos, que no es exactamente la ley de nietos lo que se discute, sino una instrucción que amplía los supuestos. Termino con un titular que no le va a gustar precisamente a Perello, lo leo en El País. y no lo firma nadie. Dice, el ponente de la resolución sobre la ley de nietos expresó a Feijóo su deseo de que el PP llegara al gobierno. Claro, luego Óscar Puente agarró esta información y puso un tuit que dice así: luego quieren que creamos que analizan y juzgan los asuntos desde la más absoluta imparcialidad y sin sesgo alguno. Recordemos que fue precisamente la hermana del ministro Puente la que firmó esa polémica instrucción que ahora se debate.
13: Correcto. Y resúmeme un poco los titulares que no van a gustar en Rabat a raíz de ese comunicado de Marruecos por la crisis de Ceuta.
14: Pues mira, este del Mundo, dos pinchazos a agentes marroquíes avisaron de la entrada masiva. Es una exclusiva de Juan Malamed. Cuenta que el ejército realizó el 27 de julio, tres días antes del asalto, dos interceptaciones de interés a policías fronterizos de Marruecos. Y las conversaciones, ojo, revelan que Rabat conocía ya entonces los planes para una gran irrupción, incluso que se prepararon para intentar evitarla. La información tardó tres días en llegar a la cúpula militar y Moncloa, por lo que sea, no la ha incluido en su desclasificación de documentos. Por cierto, documentos que la jueza de la Audiencia Nacional ya los ha pedido para incorporarlos a la causa.
13: Cuidado, porque esto puede tener más recorrido judicial de lo que parecía en un principio. Cuidado. Bueno, Requena, a las siete y media nos volvemos a reencontrar.
14: Un abrazo.
13: Alberto Herrera, buenos días.
0: Jorge, amigo mío, buenos días. Esta semana me pasaban un informe en redacción que me ha hecho preguntarme lo siguiente: ¿por qué un chaval de 15 años necesita energía extra? ¿Tú para estudiar tomas mucho café o Coca-Cola o algo?
13: Café a saco.
0: Le voy a dar una buena noticia a medias, porque el consumo de bebidas energéticas entre chavales está bajando. Pero te digo a medias porque el dato sigue siendo muy alto. 4 de cada 10 de los que tienen, fíjate en la edad, 14 y 18 años, las han tomado con recurrencia el último mes. Claro, una lata de estas tiene 150 miligramos de cafeína, o más. Para que te hagas una idea, el expreso tiene 80. Claro, el tamaño de cafeína por kilo lo sobrepasa bastante, ¿sabes? Entonces, lo utilizan para salir de fiesta, para estudiar, para seguir jugando a videojuegos. Y si te paras un momento y miras, vas a ver que las latas en institutos se repiten por doquier, en la discoteca, en las casas.
13: En las fiestas se la toman para salir de fiesta también.
0: Claro, la mayoría dice que lo toma para seguir, para tener más energía. Claro, un niño de 15 años, Jorge, es una Derby Varian, o sea, una moto que va fuerte. ¿Tú llegaste a leer La Sociedad del Cansancio de Bichung Hall?
13: No, he leído algunas cosas de él. No creas que es de mis... No soy fan del coreano.
0: Bueno, escribe de una sociedad que se ha convertido el rendimiento en una obligación permanente, ¿no? Dice que el cansancio, que antes era una señal para parar, dormir y descansar, se ha convertido en un inconveniente que hay que eliminar. Es decir, que no interpretamos el cansancio como una información, sino como un obstáculo que corregir y para seguir. Entonces, ha pasado de ser un límite a un problema de rendimiento. Y donde más trágico me parece esto son un niño, porque es quien más energía tiene. O sea, si hay alguien que llega bien al final del día, es un chaval de 18 años. Claro, ¿en qué momento hemos llegado al punto en el que un niño le parece normal necesitar energía extra para llegar al fin del día? Sí. Que, en fin, un Monster no demuestra una teoría filosófica, pero casi. El gobierno ha planteado prohibirlas entre los chavales de 16 y restringirla hasta los 18. Pero te recuerdo e insisto que el dato va mejor. Es el nivel de consumo más bajo desde 2016, aunque, ojo, sigue siendo alto.
13: Yo te reconozco que he recurrido a una de estas bebidas energéticas para condicir cuando tenía sueño, porque haces dices, ¿qué es más perjudicial? ¿Estrellarte a 120?
0: Ahí tiene sentido.
13: O meterte esto en el estómago, pues entonces. Pero sí, es malo. Sí. Hasta luego, Alberto. Hasta luego, tío. Algunas palabras parecen hechas para acumular polvo en un archivador. Suenan a burocracia, a papeles, a sellos, incluso a sobres lacrados. Es el caso de la palabra informes, que tiene mucho más que contar, ¿eh? Me refiero, claro, a los 40 documentos desclasificados sobre la crisis de Ceuta que han revelado los avisos de los distintos cuerpos de seguridad ante aquella entrada masiva. Sobre ello reflexiona hoy nuestra traficante de palabras de los viernes, Maite Rico. Maite, buenos días.
1: Informe es una palabra anodina, lo reconozco. Hace pensar en burocracia, en bostezo. Pero hay motivos para traficar hoy con ella, en concreto 40. Los 40 informes desclasificados por el gobierno sobre el asalto a Ceuta. Parece mentira que la invasión nos pillara por sorpresa. Los informes eclosionaron como las amapolas en un trigal. Los hubo escritos, verbales, con y sin fotos, hasta mensajes por WhatsApp. Lo que faltó fue un sobre lacrado, lo único que al parecer hubiera hecho reaccionar al delegado del gobierno en Ceuta. Los documentos confirman que Moncloa no quiso enterarse de que había moros en la costa. Sánchez insiste en que nadie les alertó. El caso es que aquí elaboró informes todo el mundo. El CNI, claro, pero también el Centro de Inteligencia de las Fuerzas Armadas, la Policía, la Guardia Civil. De modo que cabe colegir que urge una mayor coordinación entre cuerpos de seguridad. Y por supuesto que el presidente no deba nada a quienes quieren invadirnos.

0: Ya, al de bailar de verdad a esta hora, ¿eh?
1: Yo he bailado mucho esto.
0: Hombre,
1: he
2: ¿sí? mucho. ¿Esto qué es lo que es?
0: ¿Y quién no?
1: Donna Summer, que ya cuando graba Bad Girls ya es una figura mundial, ¿no? Pero que cuando comenzó Love to Love You Baby y otras cositas, la gente creía que era un producto artificial creado por Giorgio Moroder. Es decir, que no existía como tal un artista, se llamaba Donna Summer. Y sí existía, sí. Vaya, sí existía.
0: Sí, además ella también participaba en la producción y escribía las canciones.
2: ¿Ah, sí?
0: En colaboración con otros, pero también escribía, sí.
2: Se te entera a muerte esto, ¿no?
1: Sí, claro. Esto es puro en

0: Es la reina de la música disco por excelencia. Es que tú coges los grandes éxitos de Donna Summer, te los pones uno detrás de otro y no paras de bailar durante, yo que sé, 2 horas por lo menos. Es un poco también la iniciadora, junto, como tú decías, con Giorgio Moroder, de, bueno, introdujeron los sintetizadores, a partir de ahí pues vino toda la música electrónica posterior. O sea que, ojo con esto,
1: No sé si todavía se representa en Nueva York, pero el espectáculo, hay un espectáculo musical llamado Donna Summer, ¿ah, sí? Que es la vida de Donna Summer, representada, cuando yo la fui a ver, por tres artistas diferentes, soberbias, y bueno, acaba el teatro entero bailando, pues de pie, claro, con esto, con Bangles y otras cosas.
0: Murió joven, con 63 años solamente, por un cáncer de pulmón.
1: Sí, correcto. Ahora, damas y caballeros, ya estamos llegando a las noticias de las 7:06 en Canarias.
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2: Señoras, señores, me alegro, buenos días. Es 11 de septiembre, no hace falta que les diga más. 11 de septiembre del 2026. Un día de viernes con estabilidad en la mayor parte del país, con cielos poco nubosos o despejados. Pero con la memoria puesta, hombre, quien tuviera edad de recordarlo, de lo que pasó un 11 de septiembre hace 25 años en la ciudad de Nueva York. ¿Qué les voy a contar que ustedes no sepan a estas alturas o que ya no se haya dicho de aquel acto audaz, criminal, terrorista que cambió el mundo? Solamente les recuerdo algo. El que se considera el inspirador, el creador, no el inspirador que quizá fuera Bin Laden, que como saben ustedes está debajo del agua. No, el que organizó la operación en los términos técnicos, el famoso Mohammed Sheikh, sigue en la cárcel de Guantánamo. Y todavía está pendiente de ser juzgado. Él y unos cuantos más. Pero eso nos olvidamos de aquellas imágenes, de aquellos tíos que no, pues ahí están. Ahí siguen en la cárcel. El 11 es el luego, hablamos si quieren, y recordamos algunos detalles, como sobre todo algunos sonidos de aquella jornada. Porque el 11 ese también es el día de la Diada de Cataluña. Qué tiempos aquellos, ¿eh? De cuando aquellas diadas eran las diadas, bueno, y toda la Cataluña, la elitista y la otra, se ponía la camiseta y se iba a una manifestación, que normalmente estaban bien organizadas, todo se ha dicho, y que ha transcurrido por un sendero en el que ahora está dividido hasta el independentismo, entre la extrema izquierda y la extrema derecha, y casi se pegan anoche, y están ahí los mozos de escuadra pues, intentando... Bueno, está dividido todo en Cataluña. Hasta el nacionalismo que se consideraba autonomista, que son independentistas también, pero bueno, está dividido a muerte entre Junts y Esquerra, que se odian con una cordialidad terrible. Bueno, no tiene más importancia. Bueno, hoy, ¿en qué cuestión? ¿En qué dos cuestiones derivamos el discurso? Uno es indudable. La crisis de Ceuta, la crisis del gobierno español, los famosos papeles que ha desclasificado para su horror, porque realmente no le ha servido de nada, antes al contrario, para quedar en evidencia ante todos, las posturas de Marruecos y los comunicados de exteriores de Marruecos, que si quieren ustedes ahora aclaramos un tanto, y también el importante estacazo que ha dado el Tribunal Supremo. Y en un momento se lo cuento, porque el comunicado del Ministerio Exteriores de Marruecos ha roto, digamos, el silencio con la crisis de Ceuta y quiere despejar las dudas sobre su inacción durante el asalto a la frontera. Realmente lo que hace es enviar un mensajito. ¿Qué quiere? ¿Enfriar la situación? ¿Ayudar un poquito a Pedro Sánchez? Hay elecciones en Marruecos, y eso realmente es importante. Bueno, yo le digo lo que se pregunta ese comunicado de exteriores. ¿Por qué mantener la acusación contra Marruecos cuando ningún dato, hecho o informe demuestra implicación alguna de las autoridades marroquíes? Bueno, esto tiene fácil contestación, porque sí, que hay datos que lo implican. Se lamenta de que círculos políticos y mediáticos españoles persistan en instrumentalizar al Reino de Marruecos para sus propios fines. Se niegan, dicen, a ser utilizados como peón preelectoral ni chivo expiatorio de ajuste de cuentas. Acusa al PP, por ejemplo, de haber caído en esa ciénaga. Hablan de ceguera estratégica que puede ser fuente de desconfianza crónica. Y se pregunta, y aquí está, por ejemplo, una cosa muy interesante, porque España no devuelve a los migrantes o a los menores. Y lo dice justo el día en el que la Fiscalía denuncia que Rabat está obstruyendo las expulsiones. Bueno, pues se siente agraviado, todo lo que quieran. Bueno, esto que lo diga Marruecos se puede entender, pues porque están acostumbrados a una ausencia de prensa libre, al control de los partidos, etcétera, etcétera. Pero es que es lo mismo que defiende el gobierno español. Sí. Y miren ustedes, además de las elecciones marruecos, hay un detalle muy importante, que vengo diciéndoselo desde hace semanas, que condiciona muy mucho la postura de Marruecos, el enfado de Marruecos en estas cosas. Y es la aprobación ahora en el Congreso de la ley, bueno, de la disposición por la cual los saharauis anteriores al año 77 pueden obtener la nacionalidad española. Eso es un asunto extremadísimamente delicado en Marruecos. Muy delicado. ¿Por qué? Porque Marruecos teme la creación de un foco permanente del independentismo saharaui desde España. Desestabilizador. Ahora que Marruecos, su soberanía sobre el Sáhara, prácticamente la tiene reconocida y ganada en terrenos internacionales. Y saca el comunicado el mismo día en el que el Congreso aprueba la nacionalización de los saharauis. Algunos expertos que saben de verdad, conocen de verdad a Marruecos, señalan que este es el punto clave. Además de que efectivamente la regularización masiva, la sentencia del Supremo, las ganas de tocar las narices, etcétera, etcétera, hicieran que se les desmadrara lo que ellos pensaban iba a ser una invasión de 10.000 tíos. Y fueron 80.000 tíos. De los cuales hay unos cuantos que siguen en Ceuta. Y el presidente del gobierno ya le ha dicho a los ceutíes que os los tenéis que tragar porque estáis donde estáis. Luego, por otra parte, siguen reivindicando que quieren hacer la final del Mundial y tal y que cual. Cosa que, como dice Almeida, el alcalde de Madrid, haría replantear, desde luego si juega la final Marruecos, eso no es un Mundial que empiece con el nombre de España. La final tiene que ser en el Bernabéu, clarísimamente, donde estaba prevista y donde cree Rafa Louzán que se va a hacer. Bueno, vamos a ver. Y luego el otro asunto, como le decía, es que el Tribunal Supremo, ha explicado por qué suspendió cautelarmente el registro electoral de los nacionalizados por la ley de nietos. Y estoy hablando textualmente, porque es un peligro fundado, real y serio de afectar a la objetividad de las elecciones. Pues oigan, vaya, ya saben ustedes lo que pasó. Por la ley de memoria democrática, importante basura donde las haya, se concedía la nacionalidad a aquellos exiliados políticos desde el 36 que tuvieron que marchar de España por la guerra civil, la represión posterior a la guerra civil, etcétera, etcétera. Bien, no a ellos, a los descendientes de ellos. Si uno demostraba que su padre o su abuelo se fue porque era antifranquista, por lo que ustedes quieran. Y luego llegó la hermana de Óscar Puente, Sofía Puente, y hizo de su capa un sayo, y eso lo amplió a todos los exiliados, se fueran por lo que se fueran. Se fue a buscar fortuna a Cuba o Argentina. Venga, todos la nacionalidad. Claro, estamos hablando de que ya 400.000 personas han sido nacionalizadas y que pueden llegar a ser 1 millón, 2 millones, sin arraigo real con España, pero con derecho a voto en las próximas elecciones. Y ahí, bueno, claro, lógicamente ya están todos estos histéricos hablando de la UFARE, que es la palabra que no se les cae de la boca. Ayer Isabel Perelló insistía otra vez en denunciar estas presiones en la apertura del año judicial. Escúchela.
1: El Estado de Derecho requiere un poder judicial independiente. Si falta un poder judicial independiente, desaparece el propio Estado de Derecho, pues ya no existe quien garantice el cumplimiento de las leyes, de los principios constitucionales y que todos los ciudadanos y también los poderes públicos actúen sometidos a la ley y al derecho.
2: Bueno, y eso tenía Félix Bolaños, a Gracita, la tenía ahí a 2 metros. Supongo que oiría o oírlo, escucharla ya veríamos. Pasa que como Isabel Perelló estas cosas las dice bajitas, así, templada y tal y igual, pues no, pero oiga, eso lleva muchísima leña. Son las 7:10. A ver, Pilar, otras cosas de la mañana de hoy, por favor.
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3: ¿Qué tal? Buenos días. Pues completamos la información diciendo que en apenas dos días, 226 migrantes han llegado a las Islas Canarias a bordo de tres embarcaciones. Entre las llegadas destaca un cayuco con 153 personas que llevaba unos 15 días en el mar. Uno de sus ocupantes murió y otros siete tuvieron que ser trasladados al hospital. Y hoy es 11S. Estados Unidos recuerda a las casi 3.000 víctimas de los atentados 25 años después de esos ataques. En Nueva York, los familiares de las víctimas se reúnen en el lugar donde se levantaban las Torres Gemelas para participar en la tradicional lectura del nombre de los muertos. También habrá actos conmemorativos en el Pentágono y en Pensilvania, donde cayó uno de los aviones secuestrados. Y en el partidazo de COPE, pues protagonista Madrid, Juanjo Morote.
4: Este fin de semana la capital de España será la capital del mundo del automovilismo. Hoy empiezan los tres días del Gran Premio de Fórmula 1 que albergará el circuito de Madrid. A la 1:30 ya podremos ver a los pilotos rodar esa icónica curva de la Monumental y todo el resto del trazado en la primera sesión de entrenamientos libres. Recordemos, la carrera es el domingo a las 3 de la tarde. Siguiendo con lo polideportivo, la gran noticia es la victoria en el Mundial de la Selección Española Femenina de Baloncesto, que anoche ganó a Australia 66-89 y pasa así a las semifinales del campeonato contra Estados Unidos. El partido se disputará el sábado a las 8 de la tarde. Hoy también tendrá lugar la 19ª etapa de la Vuelta a España, con final en la localidad malagueña de Estepona. Y por último, en fútbol, hoy comienza la quinta jornada de la Liga. Hoy se juega el Sevilla-Valencia. El partido tendrá lugar a las 9 de la noche y, por supuesto, lo podrás seguir en tiempo de juego.
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0: Buenos días. 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
2: En Estados Unidos está todo preparado para la celebración del 25 aniversario del 11S. Allí ha concluido también hace unas horas una convención republicana en la que Donald Trump ha prometido dar $5.000 a cada adulto en caso de ganar las elecciones del medio mandato. Bueno, corresponsal en Washington, David Alandete.
14: Donald Trump ha querido ligar las elecciones del próximo 3 de noviembre en Estados Unidos a su legado y por eso ha pedido que se vote en ellas como si él fuera el candidato. El presidente ha prometido un bono de $5.000 por estadounidense adulto si los republicanos ganan. Las encuestas pintan mal. El presidente en sus dos discursos se presentó como el último dique de contención contra el avance del socialismo y el comunismo en Estados Unidos y dijo que mientras él sea presidente, de ningún modo se va a negociar en Estados Unidos con comunistas, socialistas y radicales de extrema izquierda. El presidente después regresó a Washington, a la Casa Blanca. Le espera una jornada este viernes 11 de septiembre de conmemoración y homenaje a las víctimas de los atentados terroristas de hace 25 años.
2: La historia del día la trae MJ. Bueno, si es que la trae.
6: Señora ministra, tengo algo que decirle. Tengo 12 años y tengo piel de mariposa. Durante muchos años he convivido con heridas, dolor, cura e infecciones. Pero ahora algo está cambiando en mi vida. Bijuvet está funcionando. Las heridas que llevan años abiertas se están cerrando.
15: Leo se ha convertido en la imagen de todos aquellos que sufren una enfermedad conocida como piel de mariposa. El dolor que sufre cada día se está aliviando gracias a una pomada que Andalucía ya ha incluido en la sanidad pública. Y le ha escrito una carta a la ministra de Sanidad.
6: Creo que ese tratamiento que puede cambiar nuestras vidas debe formar parte de la cartera pública de sanidad para que todos los pacientes puedan tener acceso a él independientemente de dónde vivan.
15: Hasta el Parlamento Europeo llegó Leo para pedir que esa pomada llegase a España y sigue pidiendo. Ahora por todos los afectados, sean de la comunidad que sean.
6: Si fuera su hijo el que tuviera una enfermedad que le provocara heridas durante años y existe un tratamiento que consigue cerrar las heridas, ¿usted aceptaría que no pudiera recibirlo simplemente por vivir en una determinada comunidad?
15: El 70% de las heridas de Leo están cerrando y hay menos dolor y remiten las infecciones. Así que, como sabe de sus beneficios, lo quiere para todos.
6: No pedimos un privilegio, pedimos una oportunidad. La oportunidad de tener menos dolor, de cerrar heridas, de vivir mejor. Por favor, señora ministra, haga que ese tratamiento esté en la cartera pública de sanidad y no nos quite la oportunidad de vivir. Muchas gracias.
15: Un niño de 12 años dirigiéndose a la ministra de Sanidad. Dice Leo que quiere ser periodista o locutor de mayor porque ya puede pensar en su futuro. Así que servidora va pillando ya sitio en Radio SP.
2: La opinión del día es de Antonio Naranjo. Buenos días.
16: Señor Herrera, buenos días. Pues tenemos que hablar de la poderosa imagen que ayer vimos en la apertura del año judicial, muy tranquilizadora, por cierto, para el Estado de Derecho. A un lado el rey y la presidenta del Poder Judicial y del Tribunal Supremo, al otro el ministro de Justicia y principal colaborador de Sánchez, Félix Bolaños. Bueno, si en la víspera la estampa de Felipe VI de uniforme para estudiar la crisis de Ceuta lo dijo todo, sin decir ni una palabra, la de ayer de Isabel Perelló reclamando una respuesta legal contundente en las fronteras españolas y exigiendo respeto al trabajo de los jueces, remató a un gobierno que no ha hecho ni lo uno ni lo otro. Bueno, y que además ha puesto en solfa a instituciones en estas semanas como la Corona, la Judicatura o la Inteligencia, aprovechándose de su discreción y de que no pueden bajar al barro de la discusión pública cada 5 minutos. Pero cuando toca lo dejan claro, como hizo Perello. El recado a Sánchez Herrera aún resuena y el mensaje a los ciudadanos también. Harán su trabajo y custodiarán la democracia. Y poco después conocimos 2 autos del Supremo para prohibir la alteración del censo electoral con la ley de nietos. Solo cabe dar las gracias.
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2: 7:20 de la mañana, 6:20 en Canarias. Seguimos con lo que más le afecta. Esta es la información de su COPE más cercana.
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26: No sé si conoces uno de los refranes populares que a mí particularmente más me han impactado en mi vida. Lo descubrí en mis vacaciones por tierras alcarreñas durante mi infancia y la verdad es que siempre me pareció curioso, pero realmente muy descriptivo. Ese de éramos pocos y parió la abuela. Pertenece a ese amplio y rico refranero español. Se refiere a cuando una situación ya complicada de por sí empeora aún más. Y lo saco a la palestra porque tras meses de jornadas de huelga del personal médico en defensa de un estatuto marco propio, SATSE, ELA, LAB, Comisiones Obreras y UGT han convocado un total de 5 nuevas jornadas de huelga que se llevarán a cabo los días 30 de octubre, 9, 10, 11 y 14 de diciembre. Lo hacen, dicen las centrales sindicales, para exigir mejoras laborales para todos los colectivos de Osakidecha y una verdadera negociación con contenidos reales. Egunon, buenos días. ¿Qué tal? Soy Carlos Molina y escuchas Herrera en COPE. Las huelgas, como te decía, van a cerrar el 14 de diciembre con una convocatoria a la que de nuevo se llama a secundar a toda la totalidad de la plantilla de Osakidecha. Un calendario que va a incluir concentraciones además en los diferentes centros de trabajo. Lo describe Amaia Mayores, secretaria general de SATSE.
27: Convocamos 5 jornadas de huelga en Osakidecha para exigir mejoras laborales para todos los colectivos. Y hemos acordado un calendario de movilizaciones. Una jornada de huelga el próximo 30 de octubre para todo el personal de Osakidecha, seguida de otras 4 jornadas de huelga. El 9 de diciembre convocamos al personal de Álava. El 10 de diciembre a la plantilla de Vizcaya. El 11 de diciembre a la de Guipúzcoa. El 14 de diciembre convocamos de nuevo a toda la plantilla de Osakidecha.
26: Pues hacemos ahora una breve pausa para escuchar una de nuestras recomendaciones contra la desinformación y volvemos con las temperaturas.
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26: De la desinformación a la información meteorológica. Tenemos ahora mismo 12 grados en Bilbao, 14 en San Sebastián, 11 en Eibar y 9 grados en Vitoria-Gasteiz. Fresquito, fresquito, pero así agradable para amanecer. El viernes continuaremos con tiempo parecido. Hoy las temperaturas no van a variar mucho, por lo que tendremos esta jornada otro amanecer fresco, como te estoy diciendo, con unas máximas que en cualquier caso van a volver a subir hasta situarse en torno a los 22-25 grados. Los cielos permanecerán prácticamente despejados, salvo algunos puntos del norte donde aparecerán algunas nubes bajas por la mañana y ya por la noche. Soplará viento del noreste a partir del mediodía.
29: Más información en vizcaya.eus.
22: Vizcaya de Nonchas.
26: Y en carteras, la Ertzaintza pide precaución en 2 puntos. En la Vizcaya 2120, en Gorliz, hacia Plentzia, se ha producido la salida de calzada de un vehículo que ocupa parte de un carril. Precaución en ese punto. La persona herida ha tenido que ser trasladada a un centro hospitalario. Y también precaución en la Vizcaya 633, en el alto de Trabacúa, a la altura de Mayavia, poco antes de entrar a los túneles, y en dirección hacia Ondarroa.
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31: Llegan los deportes con Mauriz Diáquez, Egunon.
32: Egunon, buenos días, Carlos. El domingo se decide la bandera de la Concha, el entorchado más importante del Cantábrico, hablando de regatas de traineras. En categoría femenina la cosa parece estar decidida en favor de Arraun Lagunac de San Sebastián, porque debe hacer buenos esos 9 segundos de renta que obtuvo sobre Tolosaldea. En categoría masculina la cosa está más apretada porque Orio consiguió 3 segundos de ventaja sobre la Donostierra, la gran sorpresa, la embarcación local. Desde luego se le plantó cara y de qué manera a Orio, la gran favorita en todas las apuestas. Por tanto, la bandera masculina, evidentemente sin desmerecer a la femenina, tiene mucha más emoción. Recordamos que la cita será retransmitida el domingo desde las 11 de la mañana a través de COPE Más Euskadi. Vamos ya con la cartelera de fútbol para este fin de semana, Carlos. Mañana 2 interesantes partidos de los nuestros: Racing de Santander, Alavés, un Alavés pletórico segundo en la tabla, y Athletic Elche. La Teti debe dar buena cuenta del Elche, rival muy inferior. Para el domingo quedará un partidazo: Real Sociedad Atlético de Madrid.
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5: Ya son las 7:30 de la mañana, ya son las 6:30 en Canarias. Hoy es viernes, con lo que le cuelga a todo eso. Pero vamos, lo que cuelga hoy es la información que redunda en los 25 años del 11, aquel 11 de septiembre del 2001, también el comunicado, primer comunicado de Marruecos después de la invasión, la petición de respeto del Poder Judicial, que yo me imagino que a los que se les pide respeto les entra por un oído y les sale por otro, la diada de Cataluña, en fin, varias cosas de las que hoy hablamos, si les parece bien ahora, tomando café. Hola chicos, chicas, ¿qué tal?
6: Hola, hola.
7: ¿Qué tal? Buenos días.
5: Bueno, hay muchos enfoques en la prensa que recuerdan los 25 años del 11 de septiembre.
7: Uno de esos días, Carlos, en los que todo el mundo recuerda dónde estaba. Y hoy el New York Times se pregunta si realmente el 11S lo cambió todo. Si fueron los atentados terroristas de aquel día el fin de una era idílica, el comienzo de nuestra distopía actual. Y dice que resulta tentador considerar las presidencias de Trump como la conclusión lógica de la insensatez de la era posterior al 11S. Apunta el periódico norteamericano que los llamamientos de la derecha al patriotismo en aquella época siempre tuvieron como objetivo real la toma del poder. El Mundo, aquí en España, le dedica un editorial. Dice que fue el fin de la invulnerabilidad de Estados Unidos. El Enfoque del País dice así: Nueva York, de los prejuicios contra el Islam al primer alcalde musulmán. Y es verdad, Zoran Mandami es musulmán. Dice el texto que los republicanos usan hoy la islamofobia como arma electoral contra una comunidad que en cambio gana influencia y peso. Este periódico recuerda también que Guantánamo sigue abierto, que lo iba a cerrar Obama, no sé si os acordáis. Y en varios medios
5: siguen detenidos allí los mismos que había, pendientes de juicio hace 25 años, sí.
7: Sí, señor. Y en varios medios os decía que aparece también esa foto de George Bush, no sé si os acordáis, en una escuela infantil rodeado de niños, que es el momento exacto en el que un asesor se le acerca para susurrarle al oído que estaban atacando las Torres Gemelas.
5: Sí, la imagen es, y la cara de perplejidad, de incredulidad del presidente norteamericano. Bueno, ¿cómo cambió el mundo aquel atentado, Gorge?
8: Bueno, sí, es muy tentador. Fijaros en esa fecha como el final definitivo del siglo XX y el arranque de un siglo XXI marcado por cambios geopolíticos muy importantes, ¿no? Para empezar, la situación en Oriente Medio que vivimos hoy en lugares como Gaza o como el Estrecho de Hormuz, no están muy lejos de las consecuencias de las dos guerras que lanzó Estados Unidos para castigar ese ataque terrorista, primero contra Al-Qaeda, después contra Saddam Hussein, con aquella coartada de las armas de destrucción masiva, en fin, todo lo que conocemos, y que desde luego fueron guerras, la de Afganistán y la de Irak, que no salieron bien y fueron causa de una inestabilidad de la que beben hoy todos los proxies de Irán, o sea, todos los grupos armados terroristas, de Hamas a Hezbollah, ¿no? O sea, que las consecuencias geopolíticas las vemos hoy, pero quizás sean más importantes las consecuencias psicológicas, o sea, aparte de la incomodidad de tener que pasar arcos de seguridad en los aeropuertos y de que nuestros datos sean menos privados que antes, porque ahora los cruzan para se supone que para protegernos, pero sobre todo, digamos que la era de la confianza que caracterizó a los 90, ¿no? Aquello del fin de la historia del pensador Fukuyama, esto de que habíamos alcanzado, digamos, el modelo democrático liberal como dominante después de la caída del muro, y que esto iba a ser así y que no iba a haber guerras, salvo pequeñas escaramuzas puntuales. No. En ese momento se derrumba la confianza, el optimismo de aquellas décadas, crece la paranoia, crece los recelos hacia el extranjero, singularmente hacia el musulmán, y todo eso lo potencia las redes sociales. Pero, por ejemplo, después llega la pandemia y provoca un acelerón a esta tendencia que nace con el terrorismo del 11S, que vemos hoy en todos lados. Quiero decir que sí es imp-

0: Es importante para la historiografía fijar el 11S como el comienzo de algo que luego no ha hecho más que ir a peor.
1: No. María del
2: sí,
1: Carmen.
2: Sí, porque aquello se produce en un momento, como decía Jorge, de optimismo, en el que Estados Unidos había perdido su tradicional enemigo de la Guerra Fría. Rusia había colapsado, Estados Unidos se había quedado sin enemigo, y es cuando, pues lógico, Fukuyama dice aquello del fin de la historia y demás historias. Lo que pasa es que lo que sucede es que le aparece a Estados Unidos otro enemigo mucho más difícil y más incierto de confrontar, que es el tema del terrorismo, ¿no? Realmente es casi el primer ejemplo de guerra asimétrica. Es decir, teníamos una grandísima potencia militar, como era y sigue siendo Estados Unidos, pero 12 fanáticos con unos cuchillos producen el primer ataque que sufre Estados Unidos en su territorio de una forma completamente asimétrica, ¿no? Recuerdo que también es la primera hora que tenemos que se habla tanto de las relaciones atlánticas y, bueno, pues estas quejas de la administración Trump. Fue la única vez que se activó el artículo 5 de la OTAN, y todo se activó para ayudar a Estados Unidos, y toda la OTAN se embarcó en aquellas guerras de defensa de Estados Unidos, que bueno, que ahora ya sabemos o pensamos que es equivocada y demás, pero esto es lo que había. Y lo que sí hubo, y a España me parece que tuvo un gran efecto positivo, es que España llevaba dando una batalla en solitario en los foros internacionales denunciando el terrorismo etarra, y nadie le hacía caso. Y en ese momento hay una conciencia internacional del problema del terrorismo que fue muy útil para España para conseguir todo el apoyo internacional que a la larga tanto ayudó a acabar con ETA, incluido haber puesto a ETA en la lista del terrorismo internacional. Todo eso se activa de alguna manera después de los atentados de Estados Unidos. Y realmente sí, yo creo que en ese momento el mundo se ha desordenado, el mundo se desordenó entonces y todavía no lo hemos ordenado.
3: Claro, el terrorismo se empezó a ver como una amenaza global, ¿no? Yo creo que lo que pasó es que Estados Unidos reforzó ese papel de defensor de Occidente y la globalización se aceleró. Pero a mí me encanta hoy el artículo de Ana Palacio, ¿no? Cuando dice que se redistribuyó el poder global, que se alteró la forma en la que vemos la realidad y que se fragmentaron los consensos internos. Y es que el resultado de todo eso es lo que estamos viendo hoy. Nada pasa sin una consecuencia.
1: Bueno, vengámonos a nuestros días. Apertura del año judicial. Palabras, lo dice siempre bajito, pero muy intensas, de Isabel Perello.
4: Sí, es la portada, por ejemplo, de La Vanguardia. Las cúpulas judicial y fiscal se quejan de presiones políticas. A veces La Razón también llevan esta queja en portada, aunque solo la de los jueces, la de Isabel Perelló. Y ayer se puso a prueba ese ruego de los jueces, que básicamente le piden al Poder Ejecutivo y al Poder Legislativo que les dejen en paz. Y digo que se puso a prueba porque el Supremo dio a conocer los argumentos por los que ha puesto pegas a la ley de nietos. Portada del País. El Supremo da alas a la teoría de Vox sobre el pucherazo electoral. El Mundo. La manga ancha de la ley de nietos no parece ajustarse a la legislación. Lo que se discute sobre todo es una instrucción posterior a la ley de nietos que amplía los supuestos para poder nacionalizarse y, por tanto, para poder votar. Y mirad este titular, que no le gustará a los jueces. Lo leo en El País y no lo firma nadie. El ponente de la resolución sobre la ley de nietos expresó a Feijóo su deseo de que el PP llegara al poder. Claro, luego Óscar Puente agarró esa información y puso un tuit. Luego quieren que creamos que analizan y juzgan los asuntos desde la más absoluta imparcialidad y sin sesgo alguno. Recordemos que fue la hermana del ministro Puente la que firmó la polémica instrucción que ahora se debate.
3: Y tiene dos jueces en el gobierno, también lo podemos recordar.
1: Sí, sí, sí.
3: El presidente del Constitucional.
1: Bueno, los argumentos del Supremo sobre la ley de nietos han sido contundentes, ¿eh?
0: Sí, la verdad es que, y son argumentos, hay que insistir, puramente jurídicos. Es decir, lo que pasa es que, claro, Isabel Perelló, ahora la presidenta del Consejo General del Poder Judicial, cada comienzo de año judicial tiene que llamar al respeto a la separación de poderes como si viviéramos en una autocracia subsahariana, y claro, el problema es que nos estamos acostumbrando a esos llamamientos, pero lo hace porque el gobierno se empeña en darle la razón al dar la voz de alarma. Horas después de ese discurso de la presidenta del Poder Judicial, el ministro del ramo Félix Bolaños hizo un vídeo de los suyos llamando ultraderechistas a todo el mundo que no sea el PSOE, a PP y a Vox, y sin darse cuenta llamando ultraderechista al Supremo, porque claro, el que toma la decisión no es el PP y Vox, ni es Justicia Europa cuando pone, esos son que claro, son de querellas, pero luego alguien tiene que decidir si tiene o no tiene recorrido. Quien lo decide en términos puramente jurídicos, que efectivamente el censo electoral puede sufrir una adulteración que no estaba contemplada en la ley que se votó en el Parlamento, es el Supremo, donde se sientan los jueces más reputados, que más saben de derecho de toda España y de parte de Europa. Y entre ellos no está ni Óscar Puente, ni Félix Bolaños, ni desde luego Marlaska. Entonces, claro, se hace necesario seguir llamando al respeto, a la separación de poderes, porque este final del sanchismo, el final de la legislatura, va a ser una cacería. Lo que pasa es que el búnker cada vez es más pequeño y cada vez hay más jueces en más temas investigando sus escándalos.
1: A ver, María del Carmen.
2: Bueno, la verdad es que esto es curioso, ¿no? O sea, efectivamente ya es una tradición que la presidenta del Consejo del Poder Judicial tenga que dedicar cada año, en vez de dar las cifras y, bueno, pues la gestión del año del Poder Judicial, a defender lo fundamental, que es la independencia de los jueces. Y ayer además lo decía muy claramente, es que estos ataques no son porque sea una cabezonada, bueno, no, estos ataques tienen un objetivo, y es presionar a los jueces para que no decidan en libertad. Y por eso se les presiona, por eso se les insulta, por eso se les hace pasar por ultraderechistas. Y hoy la portada del País es de psiquiatría. Es decir, tienes un titular que dice: el Supremo da alas a la teoría de Vox del pucherazo electoral. Es decir, estás llamando al Supremo colaborador de la extrema derecha, supuestamente, y atribuyéndole instrucciones y sensibilidad política. Y el segundo titular es: la presidenta del Poder Judicial critica que se atribuya a los jueces propósitos políticos, cuando en el primer noticia estás atribuyéndole al Supremo propósitos políticos. Es todo un despropósito que lo único que a mí me demuestra es el daño que le ha causado esta decisión al gobierno. Realmente la operación política que estaba en marcha y que había puesto en marcha el gobierno con este asunto, y que se la han desmontado, porque esta pataleta, si lo miras fríamente, no tiene ningún sentido. No son españoles que estén viviendo en España y que vayan a votar en España. Son señores que no han pisado, en la mayoría, no han pisado España en la vida, no saben nada de este país, ni de cómo vivimos, ni de... viven de... o sea, tataranietos de gente que se fue. Bien, pues podrán tener derecho a la nacionalidad española, pero la bronca política que se ha organizado por esto es la prueba evidente de la operación política que había para manipular el censo electoral.
3: Y además es que aquí no hay una guerra entre poderes, aquí es el gobierno atacando a todo lo que se mueve. Ataca a los jueces, ataca a los periodistas, ataca al CNI, ataca a la policía, o sea,
2: al rey.
3: Ataca al rey, y por lo tanto aquí no hay ninguna guerra. En todo caso, hay unos señores que están en el gobierno que pretenden cambiarlo todo por la puerta de atrás, ¿no? Y a mí me parece que, por supuesto, no hay ninguna conspiración, que hay un grupo de gente que llegó al poder creyendo que las leyes y la moral no iban con ellos, y el resultado es lo que estamos viendo.
1: Y tenemos dos minutos para hablar de el comunicado de Marruecos, a ver.
4: Pues mira, os cuento que el gobierno de Marruecos irrumpió con un comunicado en la crisis de Ceuta, cargó contra todo y contra todos, lo hizo veladamente contra el PP, insistió en que no hay pruebas de su participación en la avalancha de Ceuta y pidió que le devuelvan a los menores. Pero mirad este titular que dice El Mundo: dos pinchazos agentes marroquíes avisaron de la entrada masiva. Cuenta que el ejército realizó el 27 de julio, tres días antes del asalto, dos interceptaciones de interés a policías fronterizos de Marruecos, donde revelan que Rabat conocía ya entonces los planes para una gran irrupción.
1: El RG-3 con base en Sevilla, por cierto. ¿Esto tiene recorrido en la investigación abierta de la Audiencia Nacional, creéis?
0: Cada vez parece que más recorrido, Carlos. Esto que publica El Mundo y las sospechas de la jueza María Tardón, que ha pedido todos los informes al gobierno, apunta en una dirección de negligencia que puede ser delictiva. Por lo menos el delegado del gobierno en Ceuta, que no puede salir a la calle, lo tiene en chino, ¿eh? Ojo, claro, si hasta le avisaron, su jefe de gabinete fue informado directamente por el Centro Nacional de Inteligencia de que la situación en la frontera había alcanzado un punto crítico y no avisó a nadie. Esto, ojo, porque sí puede generar responsabilidades penales, aparte de las políticas, que ya no las exigimos porque no hay vergüenza, pero claro, no se ha producido ni una sola dimisión.
1: Tienes 30 segundos, Mari Carmen.
2: No, yo sobre lo del comunicado me parece que es significativo. Ha debido estar estos 40 días Álvarez mendigando al gobierno marroquí que hiciera algo para ayudarles en esa situación de absoluta desesperación, y yo creo que este comunicado es una tabla de salvación que le echan al gobierno para que tenga algo a lo que aferrarse. Critica a quienes critican al gobierno. Ojo, dice, o sea, básicamente, nos hemos llevado muy bien, vamos a llevarnos bien, porque si nos llevamos mal, todos tenemos mucho que perder, sobre todo en materia de seguridad, y luego, pues sí, amenaza. Y luego tú que señalabas todo el tema de los saharauis, que era una cuestión importante, hay un párrafo que dice, y que hay que leer al estilo, en fin, de esta, cómo habla esta diplomacia. Es lamentable que instituciones legislativas honorables pequen por iniciativas desafortunadas que alimentan el desacuerdo.
0: Es el tono siciliano.
2: Efectivamente, yo creo que esto va por lo de los saharauis.
1: Claro. Con CaixaBank, la noticia económica del día: se desploma el tráfico por tren en agosto.
3: Fíjate qué sorpresa, ¿eh? El tren que iba a transformar nuestras vidas, iba a ser la gran apuesta de movilidad. ¿Qué deciros? Pues un desastre, ¿no? Julio, mes estrella de la movilidad, junto a agosto, efectivamente, registra una caída de pasajeros del 3,2 respecto al mismo mes del año 25. ¿Dónde ha sido más pronunciada la caída? No os lo vais a creer. En la alta velocidad, que retrocede el 6,8% en tasa interanual, según los datos del INE. El descenso de viajeros de la alta velocidad es inferior al registrado en el mes anterior, cuando cayeron los usuarios un 9,8%, pero ha perdido lo que va del año el 14,1%. Esa alta velocidad, Carlos, que Óscar Puente iba a colocar a 350 kilómetros por hora y que no hay forma siquiera de que llegue a tiempo, salvo cuando vas tú y vas destino a Valladolid.
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1: Hola, 11, nada, buenos días.
6: Buenos días. Ayer se celebraban los últimos partidos de la primera jornada de Champions, porque quedaban algunos por ahí. Por ejemplo, el Bayern, destacan el Bayern, que le metió 5-0 el Bayern Múnich al Bodø Glimt noruego, y el Manchester United, que le metió 4-0 al Sabah de Azerbaiyán. Esto deja la clasificación de la competición de la Champions con el PSG primero, segundo Bayern y tercero Barcelona. Y me da a mí, no sé por qué, que cuando acabe esta fase no va a cambiar mucho.
1: Ya.
6: Van a ser los mismos. Veremos. Me da a mí, ¿eh?
1: Veremos.
6: No sé por qué, porque el resto de equipos españoles están. El Betis es el siguiente, que está en el puesto 11. El Real Madrid el 14, el Villarreal el 21 y Atlético Madrid el 25.
4: No suele ganarla, ¿eh?
0: Llevan un partido.
6: Lleva un partido, sí, pero te digo cómo van las cosas, cómo están, ¿no? Efectivamente, como dice Requeijo, el primero no suele ganarla, pero en este caso, como es el PSG, en fin, quizá cambie la tendencia.
0: Lleva dos, sí.
6: Lleva dos, efectivamente, lleva dos y tiene pinta de encarrilar la tercera. Yo quiero recordar a la gente que no lo sabe que esta fase de clasificación se meten los 8 primeros directamente en octavos y del 9 al 24 juegan los playoffs a doble partido. Eso está así. Y hoy empieza la quinta jornada de Liga con el Sevilla-Valencia y mañana derbi madrileño o mini derbi, o llámenlo usted como quiera, porque es el Real Madrid-Rayo. O sea, Atlético
1: Madrid. Me habías asustado.
6: El Real Madrid-Rayo. Y vamos a hablar de ciclismo, porque ayer en la Vuelta, ya lo dije yo, que era mucho lo que le llevaba Enric Mas a Roglic para que lo pillara, pero bueno. Solo perdió 33 segundos, lo cual es un éxito para Enric Mas, que no es para nada un especialista en cronos, ni mucho menos. Es más, es bastante mediocre en cronos. Sin embargo, ayer la hizo muy bien y solo Roglic, que sí que es un especialista, le sacó 33 segundos. Esto le permite al español enfrentarse a las dos últimas etapas, que ahora las comentaré, con un colchón importante, un colchón de 1'37". Con el segundo, que sería Roglic, y le saca ya 3-0-1 a Félix Gall, que es el tercero. Pero quedan, sobre todo, quedan tres etapas, las dos, la de hoy y la de mañana, son importantísimas. Y digo por qué. La de hoy son 210 kilómetros con dos puertos de montaña de segunda y uno de primera. Pero la de mañana, que es un etapón, tiene 187 kilómetros con un puerto de tercera, tres de primera y termina en el Collado Alguacil de categoría especial, que le llaman el Angliru andaluz, que eso de, está después de lo de...
0: El Jaraliru.
6: Justo después. Está ese que es categoría súper especial, Jaraliru, y después está
1: los demás.
6: Sí,
1: bueno,
6: sí,
1: pues ahora la categoría especial llega a las 8 de la mañana con las noticias.
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1: 7.50, 6.50 en Canarias y seguimos con lo que pasa cerca de usted. Vamos con su COPE más cercana.
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12: Doloroso, así tacha el presidente del Partido Popular Vasco, Javier de Andrés, la concesión del tercer grado al exdirigente de la banda terrorista ETA, Henry Parot, y en este sentido ha denunciado que es muy malo para los vascos que se suelte a la calle a presos sin completar una reinserción real. De Andrés ha lamentado que se esté soltando a la calle a presos de ETA sin haber completado ese proceso de reinserción real, incluso en casos de asesinos múltiples.
13: Ya tuvimos una reacción, ¿no? A mí me parece ya doloroso, la verdad. Me parece doloroso lo que está pasando. Y además, pues nos deja, la verdad es que, con un cierto desvalimiento, ¿no? Esta situación en la cual vemos que los presos, sin que hayan completado el proceso de reinserción real, se estén soltando a la calle, incluso criminales con 39 asesinatos, ¿no? Asesinos múltiples. Yo creo que eso es muy malo para la democracia, es malo para la libertad y es un mensaje muy negativo para una sociedad que todavía hoy da muestras muy notables de intolerancia, de deseo de un sistema totalitario y que desde luego sigue intimidando a una parte de la población con un objetivo ideológico, ¿no? Yo creo que es una pésima noticia que el gobierno vasco esté haciendo esto y creo que es muy malo para los vascos.
12: Egunon, buenos días, ¿qué tal? Soy Carlos Molina y escuchas Herrera en COPE. 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
12: Tenemos ahora mismo 12 grados en Bilbao, 14 en San Sebastián, 11 en Eibar, 9 en Vitoria-Gasteiz.
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12: Conocemos la previsión meteorológica para hoy viernes. Le voy a pedir también alguna pincelada de cara al fin de semana. Nos vamos a Euskalmet y hablamos con Paloma Gil. Egunon. Fresquito para levantar. Yo venía en manga corta y casi me tengo que dar la vuelta para cogerme un jerseycito o algo, pero parece que las temperaturas van a subir, máximas hasta 25 grados, ¿verdad?
17: Sí, eso es, las máximas hoy en torno a esos 22, 25 grados. Sí que es verdad que hemos comenzado con unas temperaturas bastante frías, sobre todo, bueno, donde se ha registrado la temperatura mínima de toda la red ha sido en la Llanada Alavesa, con una mínima en Salvatierra, pues en torno a los 3 grados.
12: Vaya, casi nada. Fresquito, fresquito. Por lo demás, ese buen tiempo que se prevé para hoy, Paloma, ¿se va a repetir, se va a prolongar durante el fin de semana?
17: Sí, eso es, en general, para el fin de semana ambiente soleado, sobre todo en las horas centrales del día, y la temperatura irá subiendo, sobre todo el domingo. El sábado sí que en las primeras horas ambiente frío como el de hoy, también se formará algo de niebla, nubes bajas en las primeras horas, después a partir del mediodía y por la tarde en general un ambiente soleado y temperaturas máximas que sobre todo en el interior ya van a superar los 25 grados, y de cara al domingo unas temperaturas mínimas un poco más suaves y en general un cielo despejado y las temperaturas máximas más altas, hablamos de esos 25 o incluso 30 grados que se pueden alcanzar en algún punto del interior.
12: Pues a disfrutar del fin de semana, Paloma, que nos lo hemos ganado. Gracias, es que regasco, agur.
17: Y agur.
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12: Sin incidencias ahora mismo en la red viaria, según nos informa la Chancha.
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12: Y un breve apunte más, y es que el PNV ha afirmado que con la aprobación de la ley de nacionalidad saharaui se repara una indudable responsabilidad histórica y una profunda deuda moral de España para con el pueblo del Sahara Occidental. Te recuerdo que el PNV ha apoyado este pasado jueves en el Congreso de los Diputados esa aprobación de la ley de nacionalidad saharaui que va a facilitar la concesión de la nacionalidad española a los saharauis nacidos bajo la administración española y permitirá asimismo que sus descendientes en primer grado de consanguinidad puedan adquirirla en el plazo de 5 años una vez concedida a sus progenitores. 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
2: Señoras, señores, me alegro, buenos días. Celebro saludarles, son las 8 de la mañana de un día 11 de septiembre del año 2026. Eso quiere decir, haciendo cuentas, que hace 25 años, aquí en esta casa, como todos los medios de comunicación del mundo, oíamos estos sonidos.
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4: Una última hora que nos llega desde Nueva York, donde una
5: avión... Buenas tardes, desde luego la situación ahora mismo en Nueva York es todo confusión. En un espacio de 18 minutos, dos aviones, al menos el segundo de ellos de pasajeros, se han estrellado contra las dos torres gemelas que ahora mismo están...
2: Era Juan Fierro, ya estaba allá en Washington y sabía lo que había pasado en Nueva York. Imágenes que vimos inmediatamente y que además todos recordamos. ¿Dónde estábamos cuando vimos por primera vez una imagen, luego mil veces repetida, de los aviones estrellándose contra las Torres Gemelas de Nueva York? Aquello cambió el mundo, cambió el mundo. Sin más, los conceptos de libertad, seguridad, militarismo, equilibrios, miedos, todo eso se desmoronó en un sentido o en otro. Y hoy recordamos a las 3.000 víctimas de aquellos tremendos atentados que luego dieron paso a otros, como saben ustedes, Madrid, que les voy a contar, Londres, París, el Bataclan, las actuaciones de Hamas, etcétera, etcétera, etcétera. Hoy, 11 de septiembre, hay varias cosas por cierto, que no se me pase, que Rodríguez Zapatero, el pobre, no ha conseguido los papeles de las joyas. Es que lección práctica. Nunca hay que tirar las facturas ni los tickets regalo. Y menos aún cuando te regalan joyas por valor de más de 1 millón de euros. Pero bueno, estas cosas pasan. Les hablo desde la Feria de Valladolid. Ayer corrida de abono de la feria con Talavante. No tuvo suerte con su lote. Toros de Victoriano del Río. Roca Rey, que estuvo inmenso. Y un chaval que se llama Dios le guarde, al que yo pido que Dios le guarde, porque torea con mucha valentía y desde luego con muchísima hondura. Y espero que sea una gran figura del toreo. Pues muchos diarios escogen hoy, hay dos noticias básicas, dos cosas que deben conocer. Una, la reacción, el supremo, la explicación de por qué paraliza esa ley de nietos. La ley de nietos, la ley de nietos y el DNI digital era el portón de entrada aún más que seguro fraude. Y esto lo han destapado informaciones de Isabel Durán en El Debate, que ha hecho que después, profundizando, hasta el Supremo tomara nota. Y hoy la portada, le digo que es la de la presidenta del Poder Judicial, Isabel Perelló, leyendo ante el Rey el discurso, la apertura del año judicial, que es una cita clásica de la reentrée, ¿no? El año pasado con la presencia de un fiscal general procesado, este año por la campaña sistemática de acoso al gobierno, del gobierno y sus socios a la judicatura. Ataques que hasta hace poco lo hacían pues unos extrasistema pasados de ya que ya huelen a cadaverina, como los de Podemos. Pero es que luego se apuntaron los golpistas catalanes, que, bueno, viéndoles hoy en la diada, que ya se pelean entre ellos, ¿qué les voy a decir? Pero bueno, eso era minoritario, era una excrescencia del sistema. Pero llega Pedro Sánchez con su amnistía, con los chanchullos de su mujer, el enchufe de su hermano, las maniobras del fiscal general, todo. Y eso puso en marcha una maniobra sistemática de acoso al Poder Judicial, cada día más agresiva. Hay insultos que carecen de parangón a los jueces. Primero contra el juez Peinado, pero luego todo aquel que ose meter la nariz en las chapuzas, las corruptelas de este gobierno. La última, María Tardón, porque está investigando el asalto a Melilla, a Ceuta. Ayer en la apertura del año judicial, ante Bolaños, que yo no sé si oía, bueno, oír sí, escuchar no sé si escuchaba. Pero yo Isabel Perelló, la presidenta del Consejo, hizo un impecable ejercicio de defensa de los jueces ante estos ataques. A mí me da que les entra por un oído y les sale por otro. Porque continúan con su matonismo, que puede ser más zafio al estilo de este tipo, de Óscar Puente, o puede ser más sutil, pretendidamente más sutil, al estilo de Gracita Bolaños. Hoy hay un ejemplo de manual, la portada del País. El Supremo da alas a la teoría de Vox del pucherazo electoral. Es decir, les traduzco el titular. El Supremo conspira con la extrema derecha. El Supremo es la extrema derecha. O sea, de esas grandes portadas del País. Hablábamos del 11S, al día siguiente. No los 3.000 muertos, no el ataque, no Bin Laden, no, bueno, todavía ya se especulaba con Bin Laden, claro. Y la portada del País, el mundo en vilo ante la reacción de Bush. O sea, los malos no eran los terroristas que habían asesinado a 3.000 personas. No, el malo era Bush, que preparaba una reacción siniestra. Fue la Operación Libertad Duradera, ¿se acuerdan? En Afganistán. Que recordar aquello, ahora nos meteríamos en mucho lío. Esta pataleta absurda, ahí se ve la mano de Gracita Bolaños, en todas partes, viene a dar la razón a todos los que denunciaban el intento de manipulación del censo electoral. No había ningún interés en reconocer a los exiliados. Había una operación electoral para meter 3 millones de tíos que jamás han pisado España, con la esperanza de que la mayoría estén agradecidos y voten al PSOE. Y eso, evidentemente, eso no respeta las garantías de nuestro sistema electoral, lo dice textualmente el Supremo. Resta objetividad a las elecciones. Bueno, pues no hay más que hablar, señoría. En cuanto a las novedades de la crisis de Ceuta, que siempre hay, ayer hubo un comunicado de Marruecos, donde niega la responsabilidad y tal y que cual. Habla de la buena vecindad, sale en defensa un poquito de Sánchez. ¿Por qué? Pues porque ataca a los que le están pidiendo responsabilidades al gobierno por su desidia y su inacción. Se refiere indirectamente al PP, tal y cual. Resumen, se lo resumo rápido. Marruecos no tiene ninguna culpa de nada, dice. Sánchez tiene razón cuando certifica la inocencia de Marruecos. Claro que van a decir. Y todos los demás es que somos unos populistas, irresponsables y frívolos. A Marruecos no es tan fácil interpretarlo, ¿eh? Pero miren, hay coincidencias que llaman mucho la atención. Las coincidencias de esta nota con la aprobación en el Parlamento Español de la disposición por la que se concede la nacionalidad a los saharauis antes del año 77. Y también con la propuesta de esta proposición de ley, coincidiendo con los primeros movimientos de la invasión de hace un mes y pico. El tema saharaui es verdad que es un asunto muy sensible para Rabat. Porque la actuación internacional de Rabat se basa fundamentalmente en que el mundo entero apoye la imagen de la soberanía de Marruecos sobre el Sáhara. Con la concesión de esa nacionalidad española, teme Rabat que se pueda crear un foco en España, un foco de una ayuda permanente al independentismo saharaui. Dice, bueno, para darle mucho la vuelta a la cosa. Bueno. Esto le da la vuelta a todo lo que pueden. Y crea realmente una inquietud muy grande del gobierno marroquí. También están a un mes de elecciones, ¿eh? Y eso, o menos de un mes de elecciones. Y eso, bueno, digamos que también llama un poco la atención. O explica un poco algunas posiciones y comunicados. Bueno, las cosas son estas, pero hay más. Hay más y ya se las cuenta ahora mismo Pilar Cisneros.
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1: Buenos días. Ha sido esta una nueva noche de altercados en Ceuta. Los bomberos han sofocado un incendio en los campamentos de inmigrantes de las naves del Tarajal. Las llamas han arrasado alrededor de 40 chabolas. Mientras tanto, Navarra acoge a 5 niñas migrantes que entraron en Ceuta. Es el primer traslado de menores a la península. Y la Audiencia Nacional retoma este viernes el caso Koldo. Declaran Íñigo Rotaeche y Juan Carlos Cueto, directivos de Soluciones de Gestión, que tendrán que responder por su presunta implicación en las adjudicaciones de los contratos de mascarillas. Y contamos también que la empresa de inteligencia artificial Anthropic asegura haber bloqueado varios posibles complots que utilizaban su tecnología para intentar desarrollar armas biológicas.
2: Partidazo de COPE, Marruecos, volvemos a eso, se adjudica por libre la final del Mundial. Juanma Castaño, buenos días.
3: Buenos días. El presidente de la Federación de Fútbol de Marruecos prometió que la final del Mundial, lo hizo ayer, se va a jugar allí, en Marruecos. La final del Mundial 2030, que organiza también España. Por la noche estuvo en el partidazo Lausanne. A Lausanne le planteamos una pregunta que está en el aire. Si la FIFA le quita la final del Mundial a España y se la lleva a Marruecos, ¿habría que retirarse de ese Mundial? ¿Habría que dejar la organización del Mundial de España? Mucha gente piensa que sí, pero Lausanne en el partidazo desveló una cosa. No es tan fácil. Hay papeles firmados y las sanciones podrían ser francamente fuertes. Vaya compañeros de viaje para organizar un Mundial. Ayer, insisto, este hombre, que se presenta ahora presidente del gobierno de Marruecos, prometió que la final es suya.
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1: Es un viernes de tiempo estable y atención, sin alertas de ningún tipo. Bueno, las temperaturas van a subir de manera generalizada, salvo en el Cantábrico, mientras que van a bajar en Canarias. Fíjate, tan solo en el Valle del Guadalquivir se van a superar los 35 grados. Y de cara al fin de semana, más calor. Eso sí, no será como el de comienzos de septiembre, pero a partir del domingo y dependiendo de la zona, tendremos hasta 10 grados más de lo habitual por estas fechas.
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2: Hola Paloma, Esteban, buenos días.
12: Hola, muy buenos días.
2: Salvador Sostres, ¿qué tal? Buenos días.
13: Buenos días, ¿cómo estás?
2: Y Roberto Benito, ¿qué tal está? Buenos días.
14: ¿Qué tal? Buenos días.
2: A ver, Gorge, ¿cómo organizamos esto? 11M, Marruecos, el Supremo...
15: Bueno, hay que preguntar a nuestros contertulios dónde estaban entonces, aquel 11 de septiembre de 2001. Paloma, que es muy joven, que mañana es su cumpleaños, por cierto, pues a lo mejor ni siquiera había nacido, hace 25 años. ¿Vivimos aún en la era post-11S? ¿Y en qué se nota? Es decir, porque después de eso vinieron pues la gran recesión, la pandemia, el procés, los tuits de Oscar Puente, en fin, una serie de catastróficas desdichas. Pero bueno, es verdad que los historiadores dicen que ahí, digamos que murió el optimismo, y cuando colapsaron las torres, colapsó esta era de la confianza de los 90 que se había abierto tras la caída del muro. En fin, bueno, el comunicado de Marruecos, no sé si se lo ha suplicado a Álvarez, pero parece más dirigido al PP que a Pedro Sánchez. Es una especie de aviso a navegantes, ¿eh? Y luego Roberto Benito está muy interesado en hablar de la ley de nietos y contestar a Félix Bolaños, que está llamando ultraderechista al Supremo. O sea, él se lo llama PP y a Vox, pero ¿quién ha tomado la decisión de suspender los efectos sobre el censo electoral por falta de garantías jurídicas de esa disposición de Sofía Puente a la ley de nietos? Ha sido el Supremo.
2: Uh-huh. Bueno, pues hay mucha faena. ¿Dónde estabas, Paloma Esteban, en el colegio?
7: Sí, ya habría terminado, pero sí, iba al colegio. A ver, yo lo que recuerdo muy bien es el rostro de terror y de preocupación, claro, que vi en mi casa, ¿no? Yo entendía por ver la cara de mis padres pegados a la televisión. Y creo, Carlos, que realmente se inició una etapa, no sé si una era, de miedo, de entender que el terrorismo a gran escala era esto. Luego nos tocaría en Madrid, luego tocaría en un montón de ciudades europeas, y creo que eso fue lo fundamental. Empezó una gran etapa de miedo y de saber lo que era el terrorismo, no el de ETA, que ya lo conocíamos, sino a gran escala.
2: ¿Y Roberto, dónde andaba?
12: Yo andaba ya en la universidad, un poquito más allá adelante que Paloma, y yo el OCS se le sitúa siempre como el inicio del siglo XX. Yo creo que más bien el siglo XX había comenzado con la caída del muro de Berlín realmente en 1989, que había terminado con el sangriento siglo XX, y lo que ocurrió en el 11S fue la quiebra del siglo XXI que queríamos construir, la quiebra de la paz liberal de los años 90 y del gran optimismo de aquella época. Como resaltaba ahora Paloma, se quebró el 11 de septiembre del año 2001 con los atentados en las Torres Gemelas, infundiendo un miedo cuyas consecuencias todavía sufrimos.
2: ¿Y dónde andabas, Ostres?
13: Yo estaba tomando el aperitivo, que era festivo.
2: Yo también estaba preparando.
13: Y estaba dudando entre el segundo gin tonic y el tercero. Y claro, cayó el tercero. Y cuando vimos aquello, pensamos, oye, Bolsdi, que no hemos bebido un poco demasiado. Y entonces quedamos un poco realmente sorprendidos y tal. Lo que yo quiero decir también es que aquello fue tremendo, y aparte fue muy icónico y muy simbólico, porque realmente atentaron contra el corazón del mundo. Pero yo también quiero decir que desde entonces hemos pasado 25 años de los que no nos podemos quejar. Nos ha ido bien, hemos tenido problemas, evidentemente, problemas que no podíamos prever que tendríamos, problemas nuevos, sin duda, pero también en estos 25 años la humanidad ha tenido progresos y maravillas de los que no nos podemos olvidar, y han sido un cuarto de siglo extraordinario.
2: Bueno, pues ahora, damas y caballeros, echaremos un vistazo a esta y otras cosas, como nos ha propuesto Gorge, pero antes, otoño, hay que sentirse ligero con los zapatos puluchos.
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2: La salida de emergencia la abre Marc Vidal. Buenos días, Marc.
16: Buenos días, Carlos. ¿Qué tal?
2: Bueno, un investigador de Anthropic ha abandonado la empresa porque dice que la inteligencia artificial puede acabar con la humanidad.
16: Pues así es. El investigador se llama Jacob Coxon y acusa a las dos grandes empresas de la IA que juegan con nuestras vidas. Para rematarlo, un compañero suyo aseguró pocas horas después que hay un 10% de probabilidades de que la humanidad desaparezca esta misma década. A ver, aquí hay algo que hay que tener en cuenta. Este aviso apocalíptico llega justo cuando Anthropic prepara la mayor salida a bolsa del sector, valorada en más de $1 billón. Y ojo con esto porque, aunque parezca ilógico asustar antes que vender acciones, no lo es. Decir que tu producto puede acabar con la humanidad es la forma más rentable de decir que tu producto es el más potente del mercado. Y recordemos que el inversor no compra el apocalipsis, compra la capacidad de ese producto. ¿Y qué mayor capacidad puede tener un desarrollo tecnológico que el de acabar con todos nosotros? De hecho, estos mensajes suelen opacar a los que dicen lo contrario. Gente como Jan LeCun, jefe científico de Meta, Andrew Ng, que es el fundador de Google Brain, o desde la Universidad de Princeton, aseguran que este catastrofismo es puro negocio, especialmente para los que lo explican, para esas teorías que todo son sentimientos disfrazados de números. Es más, una cosa son los tecnólogos y comentaristas tecnológicos y otra son los científicos de esta materia. Pues la mayor encuesta realizada a estos últimos, casi 3.000, relajan bastante el riesgo para la humanidad, casi llegando a cero. Así que la próxima vez que alguien nos diga que la inteligencia artificial nos va a matar mañana, deberíamos preguntarnos a quién le interesa que nos lo creamos.
2: No. Hasta el lunes, Marc.
16: Hasta el lunes, Carlos.
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32: La Diputación Foral de Vizcaya ha declarado de nuevo la situación de excepcionalidad en su red de acogida de menores migrantes no acompañados, ya que se ha vuelto a tensionar de manera significativa esta red ante el notable incremento de llegadas registrado desde finales de mayo. La red, te recuerdo, cuenta en la actualidad con algo más de 400 plazas, 406 en 17 centros y atiende ahora mismo a casi 600 menores, 594, por lo que esta declaración va a permitir la activación de un dispositivo asistencial de emergencia con carácter transitorio en el territorio. Escuchamos a la portavoz de la Diputación Foral de Vizcaya, Leixuri Arrizabalaga.
1: Vizcaya cuenta con 406 plazas ordinarias. Hoy atendemos a 494 personas menores de edad. Por eso, esta declaración permitirá habilitar temporalmente recursos extraordinarios con profesionales y garantías adecuadas para preservar una atención digna e intentar aliviar la saturación que estamos viviendo en los centros de la red. En Vizcaya estamos cumpliendo incluso por encima de las responsabilidades que nos corresponden.
32: Egunon, buenos días. ¿Qué tal? Soy Carlos Molina y escuchas Herrera en COPE en esta jornada de viernes que arrancamos fresquita. Tenemos ahora mismo 13 grados en Bilbao, 15 en San Sebastián, 12 en Eibar. Se mantienen los 9 grados en Vitoria-Gasteiz.
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5: Narrar la herida, las víctimas de ETA y la literatura es la nueva exposición temporal del Centro Memorial de las Víctimas del Terrorismo de Vitoria-Gasteiz. Un recorrido por la literatura relacionada con el terrorismo en Euskadi y en especial por los autores que más atención han prestado a sus víctimas, como Raúl Guerra Garrido y Fernando Aramburu. 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
32: Y te cuento que esta jornada va a ser de tiempo parecido a la del pasado jueves. Las temperaturas no van a variar mucho, por lo que tendremos otro amanecer fresco, como te estoy diciendo, con unas máximas en cualquier caso que subirán a lo largo del día hasta los 22-25 grados. Los cielos van a permanecer prácticamente despejados, excepto en algunos puntos del norte, donde aparecerán algunas nubes bajas por la mañana y ya también por la noche. Soplará viento del noreste a partir del mediodía. En carreteras, la Ertzaintza pide precaución en la AP68 en Arrigorriaga, en dirección hacia Bilbao, donde hay un camión averiado que obstaculiza uno de los carriles. Precaución en ese punto. Y te cuento también que Vitoria-Gasteiz va a acoger entre el 14 y el 18 de septiembre la séptima escuela de verano de la Sociedad Española de Enfermedades Infecciosas y Microbiología Clínica, que va a reunir a especialistas procedentes de distintos puntos de España para analizar algunos de los principales retos actuales y futuros en materia de enfermedades infecciosas y salud pública. Durante 5 días se abordarán cuestiones de especial actualidad, como las resistencias a los antimicrobianos, los avances en el tratamiento y prevención del VIH o las infecciones de alto riesgo. 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
2: La clave de Ángel Expósito es la penúltima de Óscar Puente. Por favor, que alguien le pare, como sea. Tron, buenos días.
3: ¿Qué pasa, Tron? Buenos días. El ministro de Transportes, Óscar Puente, vale para un roto y para un descosido. Lo mismo le hace la pelota a Pedro Sánchez como nadie, que juega a sucederle. Igual habla de Ceuta que de los jueces. Te tuitea una sandez o te insulta. La penúltima, Óscar Puente en Radio Nacional, sobre la Renfe. Advierto a los oyentes que no está hecho con inteligencia artificial, que es el señor ministro tal cual.
4: Todo el mundo mete todo en el mismo saco. Es decir, hay un incendio al lado de las vías, hay que parar el servicio, la puta Renfe. Hay una incidencia de este tipo, la puta Renfe. Y la puta Renfe, por desgracia, pues en un porcentaje muy amplio del número de incidencias, muchas veces no tiene la más mínima culpa.
3: Ay, Dios mío, es que nos hemos vuelto locos. Dos consideraciones. ¿Se da cuenta este hombre en cómo deja a los trabajadores de la Renfe? ¿Se imagina la próxima bronca o discusión por un parón, una caída de tensión, una avería o un retraso? Y otra, por favor, que alguien que le quiera a Óscar Puente le diga que ya vale, que ya está bien, que no haga más el ridículo. Nos escuchamos, Tron.
2: Hasta la tarde. Bueno, aquí Paloma Esteban, Salvador Sostres, Roberto Benito. Yo os propongo empezar hablando de la ley de nietos, del parón del Supremo, que además ha dado más explicaciones de por qué ha suspendido cautelarmente esta cuestión. No es habitual una suspensión cautelar por parte del Supremo. Eso digamos que es una cosa bastante extraordinaria, si queremos. Pero cuentan los juristas que efectivamente hay una cosa que se llama el humo del buen derecho, en el que alguien que tiene que tomar una decisión como esta lo hace, bueno, pues porque huele que efectivamente hay sustancia que puede invitar a tomar esa decisión, ¿no? Y además ayer, bueno, pues Isabel Perelló le dijo a lo que suele decir siempre el presidente del Consejo Judicial al Poder Ejecutivo: más respeto con nosotros. Roberto, teorízame todo esto un poco, por favor.
5: La resolución del Supremo da idea de la dimensión que estaba tomando el tema de esto que hemos llamado como ley de nietos, ¿no? A mí me llama mucho la atención la pataleta del gobierno, la sucesión de ministros denunciando como si le estuviéramos quitando el derecho a voto a una parte sustancial de la población española, yo qué sé, de los pueblos de León o de la ciudad de Cuenca, ¿no? A ver, todos deberíamos estar contentos de que se vaya a garantizar la limpieza del proceso electoral. Es decir, si había alguna duda, y el Supremo así lo considera por una mayoría de los jueces que han analizado este tema, pues todos deberíamos celebrar que se analice exactamente lo que se está haciendo con la ley de nietos, porque efectivamente aquí se cataloga de trumpismo todo. Es decir, ¿cómo no vamos a sospechar o cómo no se va a poder cuestionar que de repente se vaya a doblar el censo exterior de los 2,3 millones alrededor que votaron en 2023 a más de 5 millones de personas de Latinoamérica en su inmensa mayoría, que se van a nacionalizar si el proceso se culminara en muy poco tiempo y que van a adquirir un derecho a voto instantáneo porque la inscripción en el CERA, que es el censo de españoles residentes en el exterior, es una inscripción automática? Es decir, lo mínimo que se puede hacer es cuestionar, sobre todo porque se está haciendo, como señala el Supremo, vulnerando de alguna manera el espíritu de la ley. La ley es muy clara, la disposición adicional es muy clara en señalar que se concederá la nacionalidad a aquellas personas que sean descendientes del exilio después de la guerra civil y que lo puedan acreditar, por tanto, que no es una cosa tampoco sencilla. Una semana después de aprobarse, de entrar en vigor la ley, el Ministerio de Justicia hizo una orden para ejecutar esa disposición en la que vulneró el espíritu de la ley y abrió el abanico a todo el exilio que se produjo en esa época. Y además, en todos los reportajes que hemos podido leer sobre las personas que se están haciendo la nacionalidad, se ha visto que se está abriendo la manga a muchísima gente que ni siquiera es descendiente de personas que emigraron entonces. Aquí la alarma salta cuando se conocen las cifras. Es decir, cuando se aprueba la ley, que ya es discutible de por sí, la ley de

0: memoria democrática y la disposición, pero bueno, yo creo que nadie se hace una idea de la dimensión de lo que se podía estar hablando. Pero cuando el ministro Álvarez, de repente, creo que fue en torno a febrero o marzo de este año, de repente dice que hay 2,5 millones de solicitudes, pues claro, salta las alarmas y es cuando se inicia el proceso judicial. En este caso, el Supremo creo que está siendo totalmente garantista con el proceso electoral. El año que viene hay 3 elecciones previstas, es decir, todas las principales, autonómicas, municipales y generales, y es un asunto totalmente fundamental garantizar el derecho a voto. Luego hay otro debate que se podríamos sumar, que es hasta qué punto se está regalando la nacionalidad española con procesos de este tipo. Porque al final se está concediendo la nacionalidad a personas cuyo arraigo con el país pues es discutible. Y por último, y acabo, sobre la polémica que se está intentando generar por parte del gobierno de retirar el derecho a voto a las personas. Yo quiero aquí recordar que en una reforma impulsada por el PSOE, esto ya se hizo. O sea, el voto exterior, precisamente por las sospechas que había de ciertas irregularidades y por la dimensión que había tenido, se eliminó de las elecciones municipales. ¿Vale? O sea, ya se retiró del voto de las elecciones municipales al censo exterior y no hubo ningún tipo de polémica con aquello.
1: ¿Y eso qué le parece a Salvador?
2: Bueno, a mí lo que ha explicado Roberto me parece bien, pero es la práctica. O sea, esto es lo que ha descrito, y muy bien descrito, ha sido lo que ha pasado, la sucesión de hechos, ¿no? Y es muy razonable lo que ha dicho Roberto, por tanto no tengo nada que añadir. Esto para mí responde a otra cuestión, o sea, o todo esto sucede porque hay una cuestión superior, que es que en España Pedro Sánchez ha arrollado con todo, ha arrasado con todo. La parte política, la oposición, por decir así, ha sabido reaccionar a esto de manera desigual, de manera desconcertada. No digo que fuera fácil, pero sí de manera desconcertada y a veces hasta te diré que desconcertante. Y en cambio la judicatura, el poder judicial, el sistema judicial, se ha convertido en la verdadera oposición al gobierno de España. Esto ha pasado en los casos de la amnistía, de los indultos, etcétera, y ahora está volviendo a pasar. Es decir, la última frontera o el último bastión, la última resistencia de nuestro sistema de derecho, de nuestra democracia, digamos, civilizada, tal como la conocemos, la apreciamos y la agradecemos, es el sistema judicial en España. Esto no es bueno.
3: Bueno, pero porque recordemos una cosa, Salvador. El Supremo actúa a instancia de precisamente un partido de la oposición, que es Vox,
2: sí,
3: y de Justicia Europea,
2: totalmente,
3: que es la que reclama que tome postura ante esta. No la toma el Supremo por
2: no,
3: sí mismo.
2: Pero en lo que te quiero decir es que al final, cuando tú ves todas las tropelías de Sánchez y ves cómo terminan, las que terminan bien para él, quiero decir, pues nada, pero las que terminan mal para él, bien para muchos de nosotros, siempre acaban parándose, frenándose por un sistema judicial que ha estado atento y que ha puesto la cara. Claro. Y esto ya entiendo que puede parecer raro, ¿no? Porque ahora separación de poderes, Montesquieu ha muerto. No, es una cuestión de esto. Es una cuestión de que hay gente que a veces se trata de querer hacer las cosas o no querer hacer las cosas. Y entonces yo creo que aquí nosotros hemos tenido mucha suerte de un juez como Manolo Marchena. Hemos tenido mucha suerte, sinceramente. Yo le agradezco profundamente la labor que ha hecho, la labor que hizo y la labor que ahora hace, aunque no sea presidente de la sala. Y también le agradezco muy profundamente al actual Supremo que esté atento a las cosas, que no caiga en discursos fáciles, que no se deje llevar por el no hacer cosas por no incomodar. Y hay que tener, a pesar, y yo entiendo este apunte que tú hacías, Carlos, sin duda es así como tú dices, pero tú también entiéndeme que hace falta una cierta valentía personal y un cierto coraje cívico para hacer tu trabajo cuando hacer tu trabajo es tan difícil. Y hoy hacer el trabajo de un juez en España es difícil y tiene mérito que lo haga.
3: Ahora le preguntaré a Mr. Dato precisamente por esta cuestión. Pero Paloma Esteban, de ayer, de las palabras de Perello, ¿tú crees que han calado en el gobierno? ¿Por un oído les entra, por otro les sale?
4: Hombre, yo creo que a tenor de lo que vamos viendo ya desde hace mucho tiempo, no es que le presten mucha atención, pero no está de más, ¿no? Yo creo que que realmente vemos cada día que el gobierno, en parte de esta estrategia que tiene, está la de desacreditar permanentemente a los jueces, por lo que estamos hablando. Efectivamente, yo creo que estamos en un momento en el que el Poder Judicial está demostrando coraje, pero lo está demostrando porque todos los días, sin excepción, hay al menos un ministro del Gobierno de España que cuestiona, que intenta lanzar advertencias, que intenta amedrentar a los jueces que hacen su trabajo. Lo estamos viendo también con la Audiencia Nacional, con la jueza que instruye un asunto como el de Ceuta, que tendría que estar, a mi juicio, el gobierno el primero de la fila, diciendo que se llegue hasta el final. Y estamos viendo que si hace 20 años... Esto es la historia permanente. Yo creo que las palabras de Perelló son importantes. Creo que además había representantes, empezando por el ministro de Justicia, claro, que estaba en la primera fila escuchando. Ahora creo que no, creo que el gobierno está en una cruzada particular, que lo vemos también con la ley de nietos. Yo creo que hay un par de cosas que son muy importantes y que se dicen poco. La primera es que el Supremo efectivamente se refiere a un recurso que se pone por una resolución de la Junta Electoral Central. El Supremo ni siquiera, aunque en los argumentos ya entre un poco en el fondo, no está hablando ni está suspendiendo la ley de nietos, ni siquiera la instrucción. Se refiere a una decisión que toma la Junta Electoral Central, que por cierto hay cuatro vocales, y creo que es importante, que discrepan en la Junta Electoral Central porque hubo un debate jurídico sobre el asunto, y que dice, no, pues es que en este caso, como creemos que existe este riesgo, y fijaos si es garantista, que en realidad las personas que han sido suspendidos su derecho a voto, si pueden acreditar la condición de exiliado tal y como viene en la ley, no en la instrucción posterior, que es una circular, como diría Óscar Puente, un papeluco. ¿Os acordáis de aquello? Un papeluco que empieza a rular por los consulados de una secretaría de Estado en el Ministerio de Justicia. No, claro, usted tiene que hacer caso a lo que dice la ley. Y el Supremo, y creo que esto hay que recalcarlo, porque aquí nos están vendiendo que se ha suspendido, que no los dejan votar. No, muy importante. Si estas personas acreditan la condición de exiliado, hijos, nietos, que salieron de España por razones políticas, de creencia o de orientación, este derecho se vuelve a restablecer, es decir, se levanta la suspensión de voto. Yo en ese sentido creo que la sentencia del Supremo es bastante impecable, la verdad.
3: Claro, a ver, Antonio Naranjo, Mister Dato, ¿tienes más o menos compilados los ataques del gobierno al Poder Judicial, a cualquiera de los jueces, tribunales, etcétera?
5: Sí. Bueno, primero el contexto. Es que el contexto es muy importante. Y ese contexto es que el entorno de Pedro Sánchez acumula ya más de 126 imputados y 4 condenados. Es decir, seguramente eso explica, ¿verdad?, muy bien por qué esa inquina al Poder Judicial. Y luego, aunque son incontables, por llamarlos de alguna manera, los graves, los ataques formales del gobierno, desde la presidencia hasta algunos de sus ministros, en fin, a distintos jueces o al propio Poder Judicial, pues rozan ya la treintena, algo sin precedentes en la historia democrática de España, como tampoco es nada normal que de manera formal, bien en público o a través incluso de comunicados, pues estemos cerca de la decena de quejas del Poder Judicial, como la que ayer expresó delante del rey Isabel Perelló, la presidenta. Así que fíjate cómo está el patio.
3: Sí. Más de 30 ataques directos con nombre y apellidos.
5: Sí.
3: Bueno, tomemos nota de eso. Otra cuestión, el comunicado de Marruecos. Que antes me gustara, al final me gustará que Salvador me haga una fotografía de la diada de Cataluña. Hoy ahí es fiesta.
2: Ya te aviso que puedo hacer la tertulia con la ventana abierta. No hay nadie. Ahora mismo vosotros no estáis escuchando el sonido ambiente de mi habitación, sino de mi ciudad.
0: Es fiesta de verdad, ¿no?
2: Exactamente.
3: Bueno, si queréis dedicarle a estos 2 minutos, luego ya hablamos de Marruecos. Pero oye, ayer, por ahora ya el independentismo también se ha dividido entre extrema izquierda, extrema derecha, como les llaman rápidamente, la CUP y Alianza Catalana. Y ayer no hubo bofetadas, pues porque estuvieron por allí los Mossos de Escuadra.
2: Sí, pero eran 3. O sea, dividir es cuando quedan 2 bandos. Y diluir es cuando no queda nada. Y yo creo que ahora estamos más cerca de la dilución.
3: Pero las encuestas le dan a la Alianza Catalana una subida notable.
2: Sí, pero le dan porque pues algo tienes que votar. Pero también le dan, por ejemplo, una subida notable en las encuestas que se plantean para el Congreso. Y Alianza Catalana ha dicho que no se va a presentar al Congreso. Quiero decir que todo esto es muy volátil. Ya veremos las primeras elecciones. aunque hay gente que se piensa que serán las generales, y yo pienso que no, pienso que las primeras serán las municipales, y ya veremos lo que saca Alianza Catalana, ya veremos cómo les va gobernando, y ya veremos si luego, al cabo de otro año, que son las autonómicas en Cataluña, que son el 28, pues ya veremos si Alianza Catalana goza del mismo prestigio que ahora cuando llegue aquel momento. Pero ya te digo, hoy la Barcelona está silenciosa, no se advierte ningún corte significativo de nada, no va a pasar nada, es una diada que te tienes que acordar que lo es. O sea, porque hoy, pues más que nada porque vamos a salir y como es fiesta, pues estarán los comercios o algunos comercios cerrados y diremos, ¿por qué es fiesta? ¿Por qué está cerrado? Y recordaremos que es la diada. Será así hoy.
3: Bueno, pues Antonio, ¿hay comunicado del PP en respuesta al comunicado de Marruecos?
5: Sí, sí.
3: En el que hacía, vamos, no le nombraba directamente, pero bueno, hacía referencia al Partido Popular.
5: Todo el mundo lo entendía así, pues la verdad es que es un comunicado bastante enérgico, quizá el que hubiera cabido esperar, ¿verdad?, del gobierno desde el primer momento, y no esa catarata de disculpas a Marruecos a pesar de las evidencias. Bueno, básicamente el partido de Feijóo lo que le recuerda a Marruecos es que nada ni nadie está por encima de la defensa de España, que no moleste, que van a defender esas fronteras como sea menester, y que las obligaciones de Marruecos como socio prioritario de España deberían ser ayudar en la protección de esas fronteras. Uh-huh. Y dice literalmente esto el PP, que Marruecos es responsable de lo que ha ocurrido en Ceuta, de esta invasión, por acción o por omisión. Es decir, no le dobla el brazo Mohamed VI al PP en este caso.
3: Bueno, Roberto, lectura del comunicado de Marruecos y de las últimas horas después de la desclasificación de los papeles de los servicios de inteligencia diversos.
0: Muy llamativa el comunicado de ayer. Yo creo que hacen dos cosas Marruecos. Una, tiene una parte implícita de recochineo, ¿no? 40 días después del asalto a Ceuta, y con la coincidencia que tú señalabas de lo que se ha aprobado en el Congreso, de aprobar la nacionalización del pueblo de los saharauis, pues sacan un comunicado, pues supuestamente pues apoyando a España y diciendo que van a colaborar mucho y tal y no sé qué. Pero yo creo que lo que realmente querían hacer, y el PP, por lo que está contando Antonio, así lo ha entendido, es una advertencia al Partido Popular. Porque lo más llamativo del comunicado de ayer de Marruecos era precisamente decirle al Partido Popular, posible, con muchas posibilidades de ocupar el gobierno después de las elecciones del año que viene, cuidado, porque esto está aquí y desde el minuto uno te vas a tener que tender conmigo. Y yo creo, por lo que nos ha leído Antonio del comunicado del PP, que el PP lo ha entendido así, y es muy llamativo este diálogo a través de los comunicados entre Marruecos y el PP, sí, actuando el PP precisamente como si fuera el gobierno, mientras sí, el gobierno actúa como si fuera la oposición. Entonces, es una situación muy llamativa, la verdad, pero yo creo que Marruecos le está tomando la medida desde el primer minuto al Partido Popular, y el Partido Popular y quien gobierne con él debe tener muy en cuenta que eso efectivamente va a estar ahí, porque Marruecos ha tomado la medida a España. Todo lo que ha ocurrido en Ceuta desde el 30 de julio le ha salido muy bien. El éxito de Marruecos es rotundo en todos los sentidos, tanto en la respuesta interna de España como la respuesta internacional, como haber colocado a Ceuta en una situación de excepcionalidad permanente como la que se encuentra, con todas esas personas acampadas en sus playas y con campamentos de refugiados levantándose por toda la ciudad, y no va a soltar esa herramienta. Así que, desde luego, el PP celebro la respuesta, porque asume como lo que es uno de los principales retos que va a tener que asumir si llega al poder el año que viene.
3: A ver,
4: Sí, es que yo creo que el PP desde el primer momento lo entendió así, y esto es muy relevante. En esta crisis, Marruecos, cuando lanza digamos este ataque, que vamos a ver cómo se diluiza, pero realmente lo que vimos es que Marruecos no actuó en ningún caso por frenar la invasión, la avalancha que sufre Ceuta a finales de julio. Pienso que estaba midiendo al gobierno, por supuesto, la respuesta ya la hemos visto. Tenemos un gobierno en descomposición, con dos ministerios en una guerra insólita y un presidente del gobierno que desprestigia a las fuerzas de inteligencia de su propio país, mientras insiste en exonerar y en decir que Marruecos no tiene ninguna responsabilidad, cosa que nadie entiende. Como se ve, por cierto, en todas las encuestas publicadas, transversales, los propios votantes del PSOE y también medía el líder de la oposición. Y yo creo que esto en Génova lo entendieron. Y por eso las comparecencias de Feijóo han ido por donde han ido. Creo que quizá han sonado incluso más beligerantes, porque enfrente tenía un gobierno que no quería pronunciar la palabra Rabat en ningún caso, ni en sede parlamentaria, ni en las distintas comparecencias. Y creo que ayer ese comunicado de Marruecos, coincidiendo con la votación, que yo creo que es importante, del tema de los saharauis en el Congreso, hay un mensaje en el que no menciona al PP, pero se refiere a él, además que no quepa ninguna duda. Y el PP acaba de responder, y en ese comunicado lo decía Antonio, que yo creo que hay una frase relevante, que ya la pronunció Feijóo, que es: Marruecos es responsable de lo ocurrido por acción o por omisión. Uh-huh. El líder de la oposición está diciendo, oye, en 10 meses, como mucho, a lo mejor hay un cambio de gobierno en este país. Uh-huh. Y todo apunta a que habrá otro presidente del gobierno. ¿Cómo va a responder ese nuevo presidente del gobierno, ese nuevo gobierno ante Marruecos? Pues yo creo que con este comunicado queda claro, de forma muy distinta, que Pedro Sánchez.
2: El primer viaje oficial de Alberto Núñez Feijóo como nuevo presidente, cuando lo sea, agosto año que viene, agosto, septiembre, me imagino, será Marruecos. Y sí, lo que sí, le va a preguntar a Mohamed VI, exactamente, y lo que le va a preguntar a Mohamed VI será: Majestad, ¿cuánto se debe? Este va a ser el viaje, este es el viaje que han hecho todos los presidentes y la pregunta que más o menos han hecho todos los presidentes de España. Y yo espero que, a diferencia de Pedro Sánchez, el segundo viaje de Feijóo, del presidente Feijóo, sea a los Estados Unidos, para entenderse, no con Trump, si tú quieres, con el presidente de los Estados Unidos, y que entienda a Alberto Núñez Feijóo que lo que le está pasando a España en este momento tiene que ver con Marruecos, por supuesto, pero sobre todo tiene que ver con los acuerdos de Abraham, es decir, con la alianza que tiene Marruecos con los Estados Unidos y con Israel, que es el tipo de alianza en el que un país civilizado, en el que un país culto, en el que un país que desea vivir en libertad, tiene que estar. No exactamente quizá en los pactos de Abraham, porque no estaban previstos para que España estuviera dentro, pero sí en alianzas parecidas. Y entonces aquí ha habido una gran irresponsabilidad, principalmente del gobierno, que se ha dedicado a insultar a Trump, pero insisto, no tanto a Trump como al presidente de los Estados Unidos, y se ha dedicado a insultar a Netanyahu, y insisto, no tanto a Netanyahu como al Estado de Israel. Y mientras nosotros no entendamos que nuestros aliados son Estados Unidos e Israel, haremos el ridículo y nos harán cualquier daño que nos quieran hacer. Si un país como Marruecos, que no son la primera inteligencia mundial, que no son las personas más democráticas del mundo, que no son etcétera, etcétera, han sabido comprenderlo y han sabido superar sus viejos odios con Israel y con otras potencias, y han sabido entender qué les convenía en el mundo para ir bien, parece mentira que España todavía no haya sido capaz de entenderlo. Yo espero que el señor Feijóo, porque tengo mucha confianza en él, lo entienda. Pero bueno, si no lo entiende, tendremos
0: problemas. Yo creo, Salvador, que todo formará parte de lo mismo. O sea, lo que tendrá que responder un próximo gobierno del PP, si se produce, es cómo va a garantizar la disuasión en la frontera de Ceuta. La disuasión que no se está ejerciendo ahora y que fue evidente en el asalto del 30 de julio. Y dentro de cómo va a ejercer la disuasión, evidentemente, la visita a Washington y establecer relaciones con el gobierno de Estados Unidos, sea este del color y la naturaleza que sea,
2: ahí estamos,
0: incluido
2: ahí
0: de Donald Trump o el de un nuevo presidente de demócrata o de lo que sea que venga, sí. Por supuesto, una parte fundamental de ejercer la disuasión en Ceuta.
2: Totalmente.
3: Eso es así. He dicho, todos los presidentes lo primero que hicieron fue visitar Marruecos, pero yo no sé, Mr. Dato, mira a ver si Sánchez
2: se fue a visitar a Open Arms, se fue.
3: Que el primer país que visitó me parece que no fue Marruecos.
2: Open Arms, sí. se fue con un barquito de Open Arms, se fue Pedro Sánchez.
0: No sé si fue a París en lugar de a Rabat, donde yo tengo dudas también.
3: Sí, pero vamos, que es un clásico, que normal, presidente de gobierno, pues ¿a quién va a ver primero? Pues los vecinos, los marroquíes, los portugueses y los franceses, como los franceses
2: son más educados, se puede ir después.
3: Son más educados, se puede ir después.
5: Bueno, mira, pero Suárez, por ejemplo, no se estrenó yendo a Marruecos. El primer viaje de Suárez fue a los Países Bajos, como dice Naran, Holanda de soltera.
3: Eso. Y
5: luego Felipe González, ¿no? Pues bueno, Felipe González, su primera salida oficial sí fue a Marruecos en el 83, y eso también lo repitieron Aznar, Zapatero y Rajoy. No, sí. Pero Sánchez no, efectivamente. Sí, eso,
0: por cierto, Antonio, ya que lo citas, clamoroso silencio de Felipe González, ¿eh? Con el tema de Ceuta.
2: Sí.
0: Sí, opina de todo, sí, y no ha dicho
5: bueno,
0: nada.
5: Sí que dijo ayer, que la gestión del conflicto en Ceuta de Pedro Sánchez era un auténtico desastre y mostró todo su apoyo a Ceuta, que es una manera, por tanto, de no alinearse.
3: Algo. Bueno, chicos, que me alegro de saludaros, chicos, chicas, pasadlo bien. Hasta la próxima.
4: Buen fin de semana.
2: Adiós.
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2: A las 9, todos los días nos seguimos fijando en lo que nos sigue importando con Alejandro Requeijo, y hoy lo que sigue importando pasa por el recuerdo, como venimos hablando desde las 6 de la mañana, 25 años después del atentado del 11S, y nos preguntamos, Alejandro, ¿qué fue de los autores?
3: Pues mira, Carlos, el atentado del 11 de septiembre llevó la firma de un nombre que ya no se nos olvidaría nunca, Osama Bin Laden, y de una organización terrorista, Al-Qaeda. También fue el día en el que el mundo conoció de verdad el alcance del yihadismo. Y para quien tenga la tentación de pensar que esa amenaza hoy está mitigada, yo te traigo, Carlos, varios datos. Mira, solo el año 2025 se registraron 2.018 atentados yihadistas en todo el mundo. Dejaron 9.901 víctimas mortales. Son datos del Observatorio Internacional de Estudios sobre Terrorismo. ¿Y dónde han tenido lugar esos atentados? Se preguntará hoy, pues quizá cualquier ciudadano occidental. Claro, es que esos atentados son sobre todo en África y no salen en las noticias. Son especialmente en el Sahel. Países como Burkina Faso y Malí se llevan desde luego la peor parte. Y Al-Qaeda, contestando a tu pregunta, soy una organización pues mucho menos poderosa, muy descentralizada, en filiales repartidas por el mundo. Bin Laden, como sabes, fue asesinado en Pakistán por Estados Unidos. Hoy tienen un líder de facto que se llama Saif al-Adel, pero nada que ver con el liderazgo que tenía Bin Laden o al-Zawahiri, por ejemplo. En España, recordarás que tenían una filial liderada por un tipo que se llamaba Abu Dada, que fue detenido poco después del 11S y que pasó 10 años en la cárcel. A ver si un día con más tiempo te cuento el día que me senté delante suyo para una investigación que estaba haciendo. La cárcel le quitó las ganas de fiesta, pero ya te digo, Carlos, que arrepentido, lo que se dice arrepentido.
2: Uh-huh. Bueno, y luego están los que todavía siguen en Guantánamo. Sheikh, Mohamed Sheikh, y los que le cuelgan, que están a la espera de juicio. Ya veremos cuándo se produce eso. Pero a Al-Qaeda le salió un competidor, el Estado Islámico.
3: Efectivamente, fue una escisión de la propia Al-Qaeda. Partieron peras durante la guerra de Siria porque Al-Qaeda no estaba de acuerdo con esa idea de crear un Estado, un califato. El ISIS se hizo fuerte, luego la comunidad internacional tumbó aquel califato que establecieron en Siria y la marca de Estado Islámico se disgregó por el mundo. Preocupa especialmente su filial en Khorasán, presente en el Asia Central, y luego filiales y aliados que tiene en África, donde, por ejemplo, también hay grupos muy letales, como Boko Haram en Nigeria. Pero no nos olvidemos de que el 11S no habría sido posible sin el apoyo que le prestaron a Al-Qaeda los talibanes en Afganistán. Estuvieron 20 años en las montañas, pero volvieron al poder. Llevan 5 años sin que la comunidad internacional haga gran cosa por echarlos, la verdad. Pero te cuento que en los últimos tiempos han ganado presencia en Afganistán guerrillas opositoras a los talibanes. Vienen de históricos señores de la guerra, líderes locales, exmandos del ejército regular que entrenó y armó Occidente. Son grupos como Frente Unido Afgano, el Frente de los Soldados de la Patria o el Frente de Resistencia Nacional. Y el caso es que le están provocando ciertos dolores de cabeza a los talibanes con incursiones y con atentados. Así que, bueno, en fin, ese es el mundo que nos dejó el 11S.
2: El 11 de septiembre, hace 25 años. Como tal, lo hemos recordado esta mañana con lo que sigue importando de Requeijo, que también pueden leerle en el Confidencial. Hasta el lunes, Alejandro.
3: Un abrazo grande.
2: Bueno, pues vamos a ver ese comunicado del PP y otras más cosas que van pasando. Pueden ser el núcleo de la renovación de la información que realizamos cada hora y que ahora realiza ya, la tiene preparada y lista, Gorge Bustos.
4: ¿Qué tal, Carlos? Efectivamente, ese comunicado del Partido Popular, que digamos responde al que ha emitido el Ministerio de Exteriores marroquí, y que parece apuntar a la amenaza de que si hay un relevo en el gobierno, a ver si el que viene después, o sea, el PP, podría ser menos sumiso a Marruecos de lo que está siendo Sánchez. Pero también hay que contar otras noticias, también relacionadas con Ceuta. La ciudad autónoma amanece después de otra noche de incidentes. Han ardido 40 chabolas en las naves del Tarajal, además de varios coches y de contenedores en distintos puntos de la ciudad. Esto es a lo que Fernando Grande Marlaska lo llama sensación de seguridad, de inseguridad subjetiva. Hombre, si arden 40 chabolas, eso no es un hecho subjetivo, es un hecho objetivo. Pero es importante señalar que los ceutíes cierran la primera semana de vuelta al cole con una tasa de absentismo del 20%. Y eso tampoco es un hecho subjetivo. En unos minutos vamos a estar ahí, en la ciudad autónoma, para conocer de primera mano cómo están pasando padres y profesores estas primeras jornadas del curso. Y se cumplen, claro, hoy 25 años de los atentados del 11 de septiembre. Nueva York recuerda las 3.000 víctimas de aquella mañana que cambió para siempre nuestra historia, y enseguida vamos a irnos hasta allí para conocer cómo se vive el aniversario. También en España se va a recordar el 11S. El rey Felipe VI participa hoy en la base naval de Rota, en Cádiz, en el homenaje que militares españoles y estadounidenses rinden a las víctimas de los atentados. Estará acompañado por una de las figuras más relevantes de las últimas semanas, más mediáticas, la ministra de Defensa Margarita Robles. Y en Cataluña se celebra la Diada, una jornada que llega con el independentismo muy dividido y con un nuevo actor que gana cada vez más peso en las encuestas, la Alianza Catalana de Silvia Orriols. Ayer ya hubo tensión, hubo cargas de los Mossos y 3 detenidos. El sector independentista celebra esta fiesta pendiente, además de lo que pueda decidir este mes de otoño. A lo largo del otoño se espera el Supremo pondrá la sentencia definitiva sobre la aplicación de la amnistía a los líderes del procés. Y ahora un minuto para tu COPE más cercana.
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7: Egunon, buenos días. Tenemos 10 grados en Vitoria, 11 en Eibar, 16 en San Sebastián, 13 en Bilbao. Una mañana que ha comenzado fresca con algunas nieblas en el interior, pero se están abriendo grandes claros. Nos espera un viernes poco nuboso, seco y con viento flojo. Las temperaturas máximas se situarán entre los 22 y 24 grados. En tráfico ahora mismo sin incidencias, pero hay que decir que una persona resultaba herida esta mañana en una colisión entre dos vehículos ocurrida poco antes de las 7 en la carretera B3114 a su paso por Sopela, en sentido Plentzia. Por otra parte, el Departamento Vasco de Educación reúne hoy en el BEC, en Baracaldo, a las direcciones de cerca de 900 centros públicos y concertados para analizar la situación del sistema educativo. Y una curiosidad política, con acento vitoriano, el exalcalde de Vitoria, Javier Maroto, continuará en el Senado nuevamente en representación de Castilla y León. Buena mañana, continúa Herrera en COPE.
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4: Pues hasta ahora, a las 9 y 7, minutos 8 y 7 en Canarias, nadie del gobierno ha salido a valorar todavía este primer comunicado de Marruecos, del Ministerio de Exteriores marroquí, desde que se produjo el asalto masivo a Ceuta. Un comunicado, yo diría, bastante duro, en el que, además de seguir negando que tuvieran algo que ver, cargan contra el Ejecutivo con la boca pequeña, pero sobre todo contra los medios y los partidos, refiriéndose a la oposición, claro, al Partido Popular, y contra la justicia española por acusar a Marruecos de lo que Marruecos es evidentemente responsable. Avisan incluso, en ese comunicado, los marroquíes, de que podemos tener tensiones recurrentes por culpa de nuestra ceguera estratégica. Así que poco arrepentimiento veo yo aquí. Y mientras tanto, el gobierno intenta volver a montar el relato que desbarató él mismo con el tiro en el pie de la desclasificación de 40 documentos días antes del asalto, que vienen a confirmar claramente lo que Moncloa no quería que confirmasen, que se avisó de todo. Se avisó de todo, hubo avisos de sobra de que se iba a producir el asalto. Hasta ahora tiene la ayuda de la única que había defendido la labor del CNI, la ministra Margarita Robles, pero parece ser que las últimas horas, por lo que la hemos oído, está recogiendo cable la ministra y empieza a limar asperezas para dar una imagen de unidad y asumiendo la versión oficial del sanchismo, esa de que todos tenemos que mejorar, o sea, haciéndole la autocrítica al CNI. Pero hoy nos queremos preguntar si esos documentos desclasificados por el gobierno se pueden volver en su contra en el terreno judicial. Ya de las responsabilidades políticas no esperamos nada, pero ojo con las responsabilidades penales. Porque la jueza, María Tardón, que investiga la entrada masiva de personas en Ceuta, ha solicitado esos documentos. Y entre ellos está esa nota informativa de alerta temprana que emitió el CNI, que remitió el día 29 de julio a los servicios de inteligencia marroquíes. también conversaciones con la delegación del gobierno, que parece que va a ser el chivo expiatorio de todo esto. No es que no merezca dimitir, es que merecería dimitir el ministro, pero bueno. Y también las conversaciones con la Guardia Civil, en las que se alerta reiteradamente de la avalancha de gente que parece inminente. O sea, la juez María Tardón está investigando si esta entrada masiva podría suponer lo que Pedro Sánchez dijo que suponía, un ataque a la integridad territorial, a la soberanía nacional. ¿Pero podrían derivarse de esos informes que las alertas o las notas internas se desoyeran? Es decir, ¿podríamos ver como imputados a cargos del gobierno o a de altas instancias de las fuerzas de seguridad? Es una pregunta que le he trasladado al magistrado Fernando Portillo.
8: La propia jueza en el auto, en el que admite la competencia de Audiencia Nacional para conocer de estos delitos, pues ya advierte que, bueno, que la investigación alcanzará a diferentes grados de participación o autoría en la que se puede haber cometido estos delitos, en Marruecos o en España, evidentemente. Es decir, que cabe la posibilidad de que efectivamente pudiera ser que aquí en España se encontraran presuntos responsables de los delitos que acabo de indicar, pero también efectivamente podrían derivarse indicios de otros delitos, como pudiera ser, por ejemplo, la prevaricación por omisión, es decir, prevaricar no por hacer algo, sino por no hacer algo. Lo que ocurre es que los requisitos y exigencias que el Tribunal Supremo establece para poder apreciar este delito, bueno, pues son muy rígidos. Toda conducta debe encajar perfectamente en un tipo penal concreto, en algún precepto del Código Penal, y eso no siempre es sencillo. Teniendo en cuenta que un mal gobierno, una mala gestión, una mala valoración, nunca serán per se delitos, sino que, como digo, tienen que encajar perfectamente en alguna conducta de las previstas en los artículos del Código Penal.
4: ¿Pero qué tipos penales? ¿De qué tipos penales concretamente estaríamos hablando?
8: Ahora mismo lo que está investigando es si se han cometido de forma concertada básicamente cuatro delitos, ¿no? Delitos contra la independencia y la paz del Estado por esa agresión o violación de la soberanía territorial española, delito de favorecimiento de la migración ilegal, delito de organización criminal y delito de homicidio por imprudencia. No se descartan otros delitos, ni mucho menos, estamos en la fase primaria o inicial de la investigación.
4: Pues ojo con esto, porque estamos hablando de delitos muy serios. Vamos a ver qué recorrido judicial tiene todo este asunto, porque puede además llevar años, pero cuando la justicia echa a andar, tarda, pero llega. Otra cosa es la responsabilidad política y la administrativa que puedan tener los que no han sabido gestionar este asalto perfectamente advertido. Y es seguro que va a llegar mucho antes, si no por la vergüenza torera del gobierno, al menos por el castigo en las urnas. Y mientras tanto, los ceutíes siguen añorando la vida que tenían antes del 30 de julio. Esa ansiada normalidad que no llega a la ciudad autónoma, ni siquiera con el inicio este martes del curso escolar. Estuvimos contando ese día cómo regresaban al aula los cerca de 14.000 alumnos ceutíes de infantil, primaria y secundaria. Y lo que queremos hoy es comprobar cómo han sido, a modo de balance, estos primeros días. Íñigo Palomar se encuentra hasta ahora en el Colegio Rosalía de Castro de Ceuta. ¿Qué tal, Íñigo? Buenos días.
9: ¿Qué tal, Jorge? Muy buenos días.
4: Oye, llevas ahí toda la semana. ¿Cómo han sido estos primeros días de clase en Ceuta? ¿Qué balance haces tú con lo que has visto?
9: Pues mira, yo lo que he visto y lo que he podido comprobar es que el porcentaje de absentismo escolar, el gobierno lo pone ahora en la presencialidad en un 80%, es decir, un 20% de absentismo. Yo lo que te puedo decir es que yo, hablando con los profesores, más o menos he podido ver el mismo porcentaje de absentismo. Estoy aquí en el Rosalía de Castro, que es donde estuve precisamente el martes, entre otros muchos institutos. Fíjate, he llegado, me ha parado un policía local que ya no está, y un hombre, un agente de seguridad privada, pero lo que quiero que te fijes es que he entrado y fíjate lo que sonaba por la megafonía. Esto sonaba. Es el maravilloso, reconocerás, y solemne himno de Ceuta, que sí. Suena por las megafonías del Rosalía de Castro. Está conmigo aquí la directora del colegio, Pilar. Para mí esto es una novedad. Yo en el colegio no escuchaba ni el himno de España ni el himno de mi comunidad autónoma. ¿Esto lo tenéis desde este curso?
10: Bueno, es que este curso es cuando se ha instalado la megafonía para automatizar los timbres a la hora de cambios de clase, la hora del recreo, la hora de entrada y de salida. Y bueno, teníamos ya pensado con antelación de poner música.
9: Ha coincidido con un momento de vital importancia.
10: Y al coincidir con este momento, pues hemos considerado que la melodía más adecuada era el himno de nuestra ciudad a la entrada y el himno de nuestro país a la salida.
9: Suena el himno de España cuando se van los niños del colegio.
10: Suena el himno de España cuando se van los niños del colegio. Esto yo sé que va a traer polémica y que va a ser, pero estamos convencidos de que, bueno, en una ciudad española, pues lo lógico es que suene el himno de la ciudad autónoma y el himno de el país, que es España.
9: Claro, Jorge, te escucha Pilar, ¿eh?
4: Pilar, ¿cómo estás? Buenos días.
10: Hola, buenos días, Jorge.
4: Dices que va a traer polémica, pero no debería traer polémica.
10: No debería.
4: El himno de España, en unas circunstancias, no digo que haya que ponerlo todos los días en todos los colegios de España, pero hombre, teniendo en cuenta que es una ciudad que ha sido invadida en un ataque de guerra híbrida por un estado hostil, pues me parece que es pertinente. Es decir, sin que tampoco haya que desfilar, ¿eh?, haciendo el paso de la Oca, pero a mí me parece que el himno de España y el himno de Ceuta hoy suenan a alivio y a consuelo en la ciudad,
10: así,
4: ¿verdad?
10: Así lo hemos considerado nosotros y por eso se ha tomado esa decisión.
4: ¿Y cómo se están tomando los niños la presencia policial y militar que ven estos días en la calle cuando van al cole?
10: Mira, en nuestro centro solo contamos con el vigilante de seguridad, que está aquí 24 horas, y entonces para los chiquillos, bueno, pues ya es un miembro más, ellos lo ven en la puerta, o bueno, igual que ven a los conserjes y están habituados. Y después nosotros contamos con, no diariamente, pero bueno, sí, prácticamente los días que, aunque no todos, ¿eh?, pero varios días de los que ya los niños están viniendo al colegio, con presencia de policía local, pero que no es nada extraordinario, que llevamos años contando con su presencia porque es quien se encarga de regular el tráfico. Mm.
4: Oye, Pilar, hemos dado el dato antes del 20% de absentismo, el primer día fue un poquito más, quizás se está animando la gente más temerosa a mandar a sus hijos al cole. ¿Cómo ves esas cifras? ¿Va cada día más gente al cole?
10: Es poco el aumento, te quiero decir. Nosotros comenzamos con un 60% el primer y segundo día. Después,
9: de presencialidad
10: de alumnado.
4: Es muy anormal esa cifra el primer día de cole, claro. Es casi,
10: bueno, dadas las circunstancias, pues
4: Claro, sí, lo entiendo.
10: Sí. Después aumentó un poco. Hoy aún no te puedo dar datos porque aún no hemos pasado por las aulas para ver los listados, el control de asistencia. Pero ayer te puedo decir que rondaba, bueno, no llegaba al 65%. Aproximadamente.
4: ¿Y tú hablas con los padres o sea, los más temerosos, digamos, les intentas convencer de alguna manera de que existe seguridad, de que las condiciones para dar clase normalmente, mal que bien, se pueden preservar?
10: Bueno, nosotros en la web del centro, pues transmitimos que dentro del centro estábamos en un espacio seguro, que era muy beneficioso para el alumnado el estar relacionándose con sus compañeros, que bueno, dado que para los críos había sido un verano complicado, pues la vuelta al colegio era un momento positivo para ellos, sobre todo para su salud emocional. Y bueno, también nosotros transmitimos el compromiso que había adquirido el Ministerio de vigilar y custodiar las inmediaciones del centro. Hasta ahí hemos llegado.
9: Jorge,
4: dime.
9: Que me entrometa en la entrevista, que precisamente el otro día teníamos aquí a Nabil, que es un padre que a su hija Naila no la traía al colegio. Bueno, la trajo el primer día, pero una vez vista la poca seguridad que había en los aledaños de este centro Rosalía de Castro, yeah, decidió que ya no lo traía más. Pero tengo conmigo a Adil. Adil tiene dos niños, un niño y una niña, los dos en primaria, los dos están en este colegio Rosalía de Castro. Adil, en tu caso, tú sí que has decidido traer a tus niños. ¿Por qué?
11: Porque no había otro remedio. No había otro remedio.
9: ¿Y no te ha preocupado en ningún momento la falta de seguridad? O sí, pero como dices, no hay otro remedio. ¿Cómo estás viviendo tú la situación y cómo se lo intentas explicar a tus hijos?
11: Explicárselo no tiene explicación ninguna. Los niños cuando salen del cole, no ven, ni hay seguridad, no hay nada. Cuando salen de la casa, dirección al colegio, ven a personas, deambulando, gente dormida en las calles, olor, suciedad, y no hay más remedio que traerlos al colegio. Si por mí fuera, yo no los traigo, pero hay que traerlos. Más vale que estén en el colegio que estén ahí viendo todo lo que está en la ciudad.
4: Claro. Adil, entiendo perfectamente la situación por la que estáis pasando y entiendo también la decisión valiente que has tomado, porque los niños no pueden, o su formación no puede ser la que pague el pato de la inseguridad. Hay que intentar, a pesar de las circunstancias, conciliar la seguridad con la formación, porque si no nos encontramos luego datos como los datos que nos hemos enterado esta semana del informe PISA. Adil, suerte, mucha fuerza y seguiremos mirando a Ceuta. Pilar, te digo lo mismo.
11: Muchas gracias.
4: Gracias por transmitir confianza y seguir dirigiendo el centro en estas circunstancias tan difíciles. Iño, cualquier cosa me dices, ¿vale? Un abrazo fuerte.
10: Muchas gracias, buen día.
14: Hasta luego, compañeros.
4: Adiós. Pues atento a esto, porque los coches sin conductor van a dar un pasito más en España y también en Europa. La Dirección General de Tráfico acaba de dar permiso a Uber para que puedan circular vehículos autónomos sin conductor en Madrid para finales de este mismo año. Coches que van solos, que podrían circular en apenas unos meses por nuestras calles. Y si las pruebas van bien, sería la primera ciudad de Europa en tener estos robotaxis.
15: Hola, bienvenido a Johnny Taxi. ¿A dónde le llevo esta noche?
16: ¡Arranque! ¡Arranque!
15: ¿Podría repetir el destino?
16: Vaya donde sea, pero arranque deprisa.
15: Por favor, constate que mi número.
16: ¡Mierda! ¡Mierda!
15: No me suena esa dirección. ¿Podría repetirla, por favor?
4: Bueno, pues el futuro que vislumbraba y que anticipaba esta escena clásica de ciencia ficción, el desafío total de Arnold Schwarzenegger, que se mete en el taxi conducido por un robot, pues ya está aquí. Ese futuro ya está aquí. Bueno, no tan deprisa, porque estamos hablando de un nivel 4 de autonomía del coche, que va por niveles, se mide. En Europa aún no está permitido el nivel máximo, que es el 5, es en el que tú llamas a un taxi y el coche viene sin nadie, sin conductor, como ya ocurre en ciudades como Los Ángeles o San Francisco. Martín es un español que ha vivido en San Francisco y se ha subido a varios robotaxis.
17: Al principio iba un poco como casi sujeto al coche, ¿no? Para no moverte, porque sí que iba un poco asustado, pero luego vas pillando confianza y al final pues iba mirando un poquito el móvil y más tranquilo, porque fue como una ruta de unos 25 minutos, pero sí que impresiona.
4: José Ángel Cuadrado, experto en tecnología e innovación de COPE, buenos días.
18: Jorge Bustos, ¿qué tal? ¿Cómo estás? Buenos días.
4: Vamos a aclarar que estamos hablando exactamente de un vehículo autónomo que todavía no se va a implantar, pero que inicia, digamos, su proceso de pruebas, ¿no? ¿Cuál es el nivel 4? ¿En qué consiste?
18: A ver, en total hay 6 niveles de automatización. Como tú decías muy bien, Jorge, el 5 es el más elevado, por así decirlo. Ese nivel, decíamos, más elevado. La diferencia que hay con el 4 es que no hay una zona delimitada para que el coche circule. Es decir, lo que llega ahora a Madrid es un nivel de conducción autónoma. El coche va solo, acelera, frena, es capaz de detectar los
4: semáforos. ¿Los vamos a ver dentro de unas semanas esos coches por la calle?
18: Sí, sí. Va a haber 20 coches moviéndose por determinadas zonas de Madrid. Que ahí está la clave. Están delimitadas. Es decir, esos coches no pueden salir geográficamente de ahí. Cuando se autorice el nivel 5 en España, que la DGT ya ha dicho que no va a ser a corto plazo, ni a medio plazo, queda aún bastante tiempo, aunque bueno, también te digo, viendo cómo va de rápida de la tecnología, veremos. El tema es que esos coches se podrán mover por donde quieran. Pero a nivel técnico, Jorge, la diferencia entre el 4 y el 5 es inexistente. El coche va solo.
4: Pero en el nivel 4, ¿tú crees que un coche autónomo es capaz de enfrentarse a la jungla madrileña? O sea, sabemos cómo se conduce en Madrid, yo sí. El primero, ¿eh? ¿Tú crees que el coche autónomo va a saber orientarse en esa jungla?
18: Aquí llega lo interesante de estos días de prueba de los 20 coches. Lo que van a hacer es un mapeo exacto de todas las zonas por las que se van a mover los coches. Van a saber qué carriles hay, dónde hay un semáforo, qué calles están cortadas, etc. Y luego lo que va a incorporar esos coches son sensores 360, van sensores por todo el coche, algunos visibles, otros no visibles, que van cotejando la información que ya tenían del mapeo con lo que va pasando en tiempo real.
4: Que son muchas cosas las que pasan.
18: Que son muchas cosas,
4: ¿Y va dentro al principio un conductor de Uber para entrenarlos?
18: Sí, sí. En estas primeras pruebas están obligados a que haya una persona para que en el caso de que el coche tenga algún problema y algún fallo pueda reaccionar. Hay una cosa interesante, Jorge. Estos coches, en teoría, tienen que reaccionar ante las circunstancias que se ponen por delante. E imagínate que llega un día en el centro de Madrid que hay una gran tormenta, está cayendo muchísima agua, la visibilidad es nula. En ese momento el coche estará obligado a parar si no puede garantizar la seguridad de los pasajeros.
4: Sí, pero pararse en la vía pública de repente también puede ser peligroso.
18: Claro.
4: Esto, vamos a ver, físicamente un coche lo vamos a distinguir por fuera si es autónomo. Esos 20 coches que van a empezar a circular por Madrid, ¿por fuera cómo son?
18: Son coches futuristas a nivel diseño. Los ha hecho, los fabrica WeRide, que es la compañía tecnológica china con la que se alía Uber. Es decir, no son coches de Uber, no son fabricados por Uber, sino que son coches de WeRide. Bueno, es un coche a simple vista... Vas a ver algo futurista. Hay ya algunas marcas, no quiero hacer publicidad, pero tú las ves desde fuera y el diseño te venden un poco, ¿no? El coche del futuro. Lo que pasa es que son coches que incorporan sensores por todo el vehículo. Hay una cosa interesante. Lo que vende la marca es que los principales mecanismos de protección del coche, por ejemplo, los frenos, tienen una función duplicada. ¿Esto qué quiere decir? Quiere decir que si el freno falla en primera respuesta, hay una segunda parte en la que se activaría, como por así decirlo, explicado de manera sencilla, un freno de emergencia. ¿Vale?
4: Vale. Ahora vamos a ver cuánto tardaría el futuro en llegar a España. Esto ya está funcionando en San Francisco, en Los Ángeles. La experiencia allí, por lo que tengo entendido, tampoco ha sido perfecta. Ha habido quejas, ha habido quizá accidentes, ha habido quizá polémicas. ¿O están en vías de solucionarse ya estos problemas?
18: A ver, en Estados Unidos, Waymo, por ejemplo, la empresa de conducción autónoma nacida dentro de Google, ha acumulado ya cientos de millones de millas de conducción completamente autónoma y sus propios datos apuntan a reducciones muy importantes de accidentes respecto a conductores humanos en las mismas zonas. Hago el matiz, son datos de la propia compañía. ¿Vale?
4: Ah, claro, no
18: son
4: van a
18: de
4: decir.
18: La propia compañía.
4: Se nos han estrellado tal.
18: Claro, pero es verdad que allí mismo en Estados Unidos estamos viendo ya movilizaciones de conductores de Uber y de Lyft y de sindicatos del transporte frente a la expansión de los robotaxis. Y en Atlanta, por ejemplo, hay conductores que están pidiendo incluso que los viajes realizados por estos robotaxis paguen una tasa específica de impacto. Bueno, yo creo que tenemos que decidir cómo integramos esta tecnología en nuestro tejido productivo y qué ocurre con miles de personas que actualmente viven de conducir.
4: Viven de eso, sí.
18: Es decir, el problema no va a estar tanto en la seguridad, porque este sistema va a estar muy bien preparado y seguramente falle menos que un humano, sino qué hacemos con todas esas personas que se dedican, que viven de la conducción, sí, del taxi, de las VTCs, etcétera.
4: Ese es un dilema a resolver. El otro es que perderíamos eso tan agradable de la conducción, que es poder insultar. Ah, claro, si es un robot, pues no le puedes insultar, no te contesta, no te puedes pelear, en fin, esas cosas entrañables de la vida del conductor. José Ángel Cuadrado, muchas gracias por traernos el futuro.
18: Solo una cosa, más. Jorge, llegará un punto en el que
4: muy
18: tú
4: rápido
18: podrás pedir un Uber y decidir si lo quieres con conductor o si lo quieres sin conductor. Eso ya está habilitado en Estados Unidos.
4: Fíjate, madre mía, cómo avanza la ciencia. Un abrazo, José.
18: Abrazo, chao.
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8: Pasan dos minutos de las 9:30, de las 8:30 en Canarias y parece, tenemos una última hora, parece que hay alguien que tiene vergüenza en la delegación de gobierno de Ceuta. Acaba de presentar su dimisión Gonzalo Sanz, que es el jefe de gabinete de la delegación de gobierno de Ceuta, en desacuerdo con las declaraciones de su jefe, del delegado del gobierno Miguel Ángel Pérez Triano. Este no dimite, dimite su delegado, porque le ha pasado el marrón Pérez Triano a su jefe de gabinete, que es el que recogió el aviso del CNI. Y al parecer, según Pérez Triano, no se lo comunicó a su propio jefe. En fin, un lío vergonzoso porque no asumen su responsabilidad ni el delegado del gobierno, ni el ministro Marlaska, ni el presidente del gobierno, que son los que deberían dimitir. Este es el sonido de Nueva York a las 8:30 de la mañana del 11 de septiembre de 2001. Pongamos que es así. Manhattan en plena ebullición. En ese momento un avión 767 de American Airlines ha cambiado de rumbo y se dirige directo a la ciudad de Nueva York. Y dentro de la cabina del piloto, una voz desconocida avisa a los pasajeros del secuestro de varios aviones.
9: We have complaints. Stay quiet and we'll be okay. We are heading to the airport.
8: Es la voz de Mohamed Atta, el líder de una célula islamista que acaba de hacerse con el control del avión. Está cumpliendo el plan diseñado a lo largo de 5 años por Al-Qaeda, una organización terrorista que está a punto de darse a conocer a nivel mundial de una forma especialmente macabra. A las 8:46 de la mañana, este avión, con 87 personas a bordo, impacta entre los pisos 93 y 99 de la Torre Norte del World Trade Center. Todo se detiene en el centro financiero de Nueva York, donde trabajan cerca de 50.000 personas. Son casi las 3 de la tarde en España y la cadena COPE comienza a contar la noticia. En ese momento solo se contemplaba la posibilidad de un accidente.
10: Buenas tardes. Comenzamos con una última hora que nos llega desde Nueva York, donde un avión de pequeño tamaño se ha estrellado contra una de las dos torres gemelas de la capital neoyorquina, provocando numerosos destrozos en las últimas plantas del edificio, que se encuentra en llamas, mientras una gran nube de humo cubre en estos momentos el cielo de Nueva York.
8: Al principio había confusión, avioneta, avión, no se sabía. Miles de neoyorquinos salen a la calle, también los españoles que viven allí y con los que nos ponemos en contacto.
11: Estaba desayunando cuando de repente una explosión grande. Yo digo, ¿qué será? ¿Una bomba? ¿Qué será? Pero he visto que corría gente, y mujeres y con niños. Yo digo, ¿y qué pasa? Y está saliendo humo de la torre.
8: A las 9:03 de la mañana, la realidad, la cruda realidad, acaba imponiéndose de golpe, porque un segundo avión se estrella contra la Torre Sur y miles de personas quedan atrapadas.
12: Desde luego, la situación ahora mismo en Nueva York es todo confusión. en un espacio de 18 minutos, dos aviones, al menos el segundo de ellos de pasajeros, se han estrellado contra las Torres Gemelas.

0: Nueva York contra las dos torres gemelas.
1: El presidente George Bush habla ya de un ataque terrorista.
2: Two airplanes have crashed into the World Trade Center in an apparent terrorist attack on our country.
1: Las Torres Gemelas, el símbolo del poderío económico de Estados Unidos, acaba de ser atacado. Pero aún quedaba más. A las 9:37 de la mañana, otro avión se estrella contra el Pentágono. Y rápidamente se ordena aterrizar a todos los vuelos comerciales y se evacúa a la Casa Blanca. Poco después, llega otra de las imágenes que quedarán para la historia. Es la Torre Sur del World Trade Center derrumbándose.
3: Floor of one of the exchanges.
1: Miles de personas huyen de las nubes de humo, mientras otros quedan sepultados bajo los escombros. El caos se consuma cuando se da a conocer que otro avión se ha estrellado en Pensilvania. Es el vuelo United 93. Los pasajeros, que son conscientes de los ataques en Nueva York, se habían rebelado a bordo contra los secuestradores que trataban de estallar el aparato contra el Capitolio de los Estados Unidos. En la última comunicación que capta la torre de control se oye un agónico: vamos a morir todos, mientras unos y otros forcejean en la cabina. En Nueva York el infierno no ha terminado. Son las 11:28 de la mañana y la tragedia ya es una realidad cuando se consuma el colapso de la Torre Sur.
4: Los de mi oficina, o sea, los de mi planta, yo sé que están todos bien. Los de la segunda torre, en la 55, que también es mi empresa, no sé nada. Y en la 104 de mi torre, pues yo tenía ahí muchos amigos de gente que era realmente era competencia, pero gente que habíamos trabajado juntos, y por lo visto ellos no han salido a ninguno.
1: Y no será el último edificio en caer, también lo hizo el número 7 del World Trade Center, que tenía 47 pisos.
5: We will make no distinction between the terrorists who committed these acts and those who harbor them.
1: No haremos distinción entre los terroristas que cometieron estos actos y aquellos que los protegen. Estamos juntos para ganar la guerra contra el terrorismo. Es el mensaje que dirige a la nación esa noche el presidente George Bush. De esta noticia que conmovió al mundo, que sigue marcándolo, hace hoy 25 años, 3.000 personas murieron, eso es lo más importante, las víctimas, entre ellas tres españoles, Silvia Sampío, Edelmiro Abad y Jerónimo Domínguez. Hubo más de 6.000 heridos y el mundo cambió para siempre. Voy a saludar ya a nuestro corresponsal en Washington, David Alandiete. Buenos días, David.
6: Buenos días.
1: Donald Trump es un personaje muy ligado a la ciudad de Nueva York, claro. Pero, sin embargo, ¿no estará hoy en la Gran Manzana para este aniversario?
6: El presidente Trump va a estar en el Pentágono, aquí en Washington. Y envía en su lugar a su vicepresidente J.D. Vance a Nueva York. Es llamativo esto porque Trump vivía en Nueva York en el 11S y es alguien que ha ligado su historia, su trayectoria a aquel atentado. Él ha dicho en varias ocasiones que envió empleados de la compañía Trump a participar en el rescate, en la retirada de escombros, visitó aquella zona, estuvo interesado en la reconstrucción, de hecho tenía un edificio cercano al lugar del desastre, ¿no? Pero bueno, no va a Nueva York en este 25 aniversario, ahí van a estar Bill Clinton, George Bush, Barack Obama y Joe Biden, es decir, todos los expresidentes vivos. Pero allí el protagonismo siempre es de las familias. Se van a leer los nombres de las víctimas y va a haber 6 momentos de silencio para recordar los impactos de los aviones y los derrumbes de los edificios. El primero va a ser a las 8:46 de aquí, de Estados Unidos, de la costa este. Son las 2:46 de la tarde en España. Es el momento en el que el primer avión golpeó la Torre Norte. Ahí no hay discursos políticos. De hecho, Trump sí que va a hablar, pero lo va a hacer en el Pentágono, ¿no? Que fue uno de los otros sitios atacados. El tercero fue Pensilvania, donde cayó un avión en la localidad de Shanksville. Va a ser, en general, una ceremonia de nombres, recuerdos personales y de ausencias de esas 3.000 víctimas de los atentados de 2001.
1: Imagino, David, que la cicatriz emocional por estos atentados sigue siendo muy visible, ¿no?
6: Bueno, en Nueva York la herida sigue siendo muy concreta. Las familias que perdieron a alguien y los supervivientes y trabajadores de rescate cuya salud quedó gravemente dañada. Para ellos el 11S no terminó cuando se retiraron los escombros y hay una ausencia que cambia con los años. Los hijos que crecieron sin sus padres, los nietos que conocen a sus abuelos solo por fotografías, por ejemplo. Aquí en Estados Unidos queda también la huella de lo que vino después, las guerras, la de Irak, la de Afganistán y también incluso relacionada a la de Irán hoy en día, de Trump. El miedo al terrorismo, la ampliación de la vigilancia, la desconfianza hacia los musulmanes generalizada y que todavía dura. Para esos millones de estadounidenses sin recuerdos propios, todo eso es una historia aprendida. El desafío es transmitirla sin reducirla a las imágenes de los dos edificios cayendo. Y también está el tema de la educación. El hecho de que muchos chavales nacidos después del 11S, en encuestas que se han hecho recientemente y estudios, no saben ni siquiera quién es el autor intelectual y material de aquellos atentados, ni sabrían identificar qué vino después y qué fue la guerra contra el terrorismo, ¿no?
1: Problemas de memoria democrática en todos lados. David Alandete, corresponsal de COPE en Washington. Muchas gracias.
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1: Piri, piri, piri, piri. Es viernes y suenan las maneras de vivir de María José Navarro. ¿Qué tal, MJ?
2: Buenos Hola, días. Queridos. ¿Qué tal? ¿Cómo estáis? Bien, ¿no?
1: Hay fiestecitas en Albacete.
2: Eso me han dicho. Eso creo que pasa. Sin ser yo de la feria, desde luego. No, bueno, nada, oye. Os va a gustar a los dos, pero te va a gustar a ti, Jorge, por aquello de tu faceta de filólogo.
1: A ver.
2: En el informativo de las 20 horas de ayer, de La Sexta, Rodrigo Blázquez hizo este ejercicio tan simpático.
3: Hoy permítannos una maldad con el verbo que más estamos usando estos días. Prever. Ya saben, se prevé, no se prevé.
1: Sí, sí, sí.
3: Se previó y no se preveyó. Se previera y no se preveyera. Nos puede pasar a todos.
4: No lo preveyó. No es que no lo preveyera.
8: El mismo gobierno que no fue capaz de prever lo que iba a ocurrir.
12: Nadie fue capaz de prever lo que ocurría.
4: Tampoco lo preveyeron los sistemas de información de Policía Nacional.
13: Es que nadie podía prever la magnitud.
17: Algo que les hubiera hecho prever.
28: No se ha sido capaz de prever.
2: Solo Óscar Puente, Solo Óscar Puente lo dijo bien. Buenísimo.
1: Fíjate, claro, porque es de educación Valladolid. Pero ¿qué pasa con prever? Que se conjuga igual que ver. Quítale el prefijo, quítale pre y ya está. Sí, vio, pero... no prevé yo, previó, como ver, igual.
2: Muy bien. Bueno, un beso desde aquí para Rodrigo. Ayer hubo mucha gente mirando a ver si Óscar Puente había bloqueado a Cristina Pardo en X. Porque ya sabes que tiene, tiene el dedo, vamos, ligerísimo. Bueno, no. Y además el propio Óscar Puente hizo una captura para que se viera que continuaba el seguimiento de ambos, porque desde luego lo que se suponía es que sí lo había hecho, porque el revolcón que le dio en la entrevista Cristina Pardo a Óscar Puente fue tremendo.
29: Oye, pero una cosa dejadme decir, y mira que yo soy usuario del AVE constante, por lo que no soy sospechoso. También dice de Óscar Puente que se siente con gente que le va a poner la entrevista difícil, ¿no? Hay políticos que solo se sientan con quien se la pone fácil.
1: Bueno, a ver ahora, pero Cris hizo una pedazo de entrevista. Se nota que estuvo muchos años en la COPE, Cristina Pardo, y me gustó mucho, la verdad. Y no sé si Puente repetirá.
2: Dale, Natalia.
30: La red social Twitter es una red que exige mucha inmediatez, los mensajes son muy cortos, mucha contundencia y, bueno, da juego para que se digan cosas que...
31: Por ejemplo,
30: que
31: llamar imbécil al líder de la oposición.
30: Imbécil no. He llamado incapaz, creo.
31: Imbécil, inútil, cobarde.
30: Ahora, imbécil no.
31: Sí, sí, de hecho usted le llamó imbécil y Pachi López le corrigió y dijo, no, ese no es mi estilo. Es el de Óscar.
30: No recuerdo. Incapaz, seguro.
31: Ay, madre.
29: Ay, amigo,
31: la cabeza,
29: cuando le ponen a uno frente a su cosa, madre mía.
2: Oye, ayer dijo Aznar que si nuestras relaciones con Israel fueran buenas, lo de Ceuta no habría pasado. Esta es Esperanza Aguirre al rebote.
32: Aznar ha dicho que si no se hubieran roto relaciones diplomáticas con Israel, no hubiera ocurrido lo de Ceuta. ¿Cómo?
33: Pues,
32: ¿qué?
33: Pues si lo dice Aznar, seguro que es verdad. Yo desconozco si puede ser o no, pero desde luego que no hubiera ocurrido.
2: Pues ahí lo han dejado. Hoy es la diada en Cataluña. Ayer Gabriel Rufián dejó un post en X sobre lo que asegura es bastante común que le ocurra cuando pasea por los alrededores del Congreso.
34: Cataluña es España, hombre, ¿cómo te lo vamos a decir? Cataluña es España.
35: ¡No se engaña Cataluña!
34: Mira, y la deuda catalana, que coja los fondos de los puticlubs, la Begoña, y los padres de los fondos de los puticlubs.
2: Pues así pasea algunos días.
31: Con megáfonos se van allí.
2: Con un megáfono incluso.
1: Hay unos ciudadanos que se proveen de un megáfono y se ponen a la puerta, sí, efectivamente.
2: No, cómodo no es, digámoslo así, como tímidamente, ¿no? Esto cómodo no debe ser, la verdad. Bueno, ahora que estamos con la ley de nietos. Ayer aprobó el Congreso la norma que va a permitir a los saharauis nacidos antes del 29 de septiembre del 77 obtener la nacionalidad española. Es Teshidi de Sumar.
36: Y es que entre esas buenas personas socialistas está la presidenta de esta Cámara, que es el mejor ejemplo de una madre de acogida. Una madre de acogida... Perdonen, respeto. Una madre de acogida que representa a todas las madres de acogida que hoy nos acompañan. Una madre de acogida que ha comprendido que acoger a un niño saharaui no es un mero acto de solidaridad, es un acto político.
1: Tiene razón, Francina Armengola acogió a un saharaui, sí. Lo que no sé es por qué no se fue del partido o dimitió cuando su jefe Pedro decidió entregar la soberanía del Sahara a Marruecos.
2: Bueno, ahí está bien tirado. El ático, ay, el ático, amigas, es que colea muchísimo, ¿eh? Yo ya no sé, pero colea. Bueno, incluso se ha convertido en objeto de humor.
5: Activamos una partida extraordinaria y urgente para atender a desplazados, a personas que han perdido sus hogares o que no tienen cómo alimentar a sus animales. Cancelamos vacaciones y hemos puesto a la venta varios inmuebles públicos, como hemos hecho a lo largo de estos años, ahorrando 7,5 millones de euros anuales a los madrileños.
2: Ya te digo, risitas.
1: Claro.
2: Y este es Jimmy Kimmel anunciando que su entrevista con un candidato demócrata al Senado no se va a retransmitir en su canal, en la ABC, hoy mismo.
6: A large number of Republican lawmakers are not coming to the convention due to scheduling conflicts.
2: Y además dice Kimmel que Trump lo ha amenazado a él, a su programa, a su canal, a sus afiliadas y a sus estaciones locales por simples decisiones editoriales tradicionales y reserva de invitados. Kimmel dice, no obstante, que la entrevista completa se va a publicar en YouTube. Y de ahí algunos aplausos que sonaron entre el público.
1: Qué bueno, vamos a la...
2: Sí, es verdad.
31: Tremendo.
2: Vamos a la Fórmula 1. Ha venido con toda... en el grupo de pilotos. Franco Colapinto. Franco Colapinto es un muchacho muy peculiar. Es mono, pero es muy pijo, ¿eh? Y dice cositas, pues así como que cree él que son simpáticas.
7: Gracias, hasta, ¿cómo dicen acá? ¿Hasta ahora, tío?
9: No sé hablar español. Sabe hablar argentino nomás.
2: No sabe hablar español, amiga. Solo habla argentino.
31: Venga.
2: Me par y me mon. Ahí te lo dejo, Alberto.
31: Ay, de verdad.
1: Alberto, ¿tú hablas sevillano o español?
2: Exacto.
29: Yo hablo castellano, se dice, ¿no? Bueno, 950-6006, en la hora de los fósforos, vamos a hacer una pregunta que siempre sale increíble para un viernes espectacular. ¿Cuál es el cotilleo más gordo del que se ha enterado? Esto que vas tú en el autobús y estás escuchando a la de adelante hablar por teléfono y te enteras que ha hecho lo otro con el vecino del cuarto, del quinto. El cotilleo más gordo del que se ha enterado en el 950-6006. ¿Dónde estabas cuando viste el atentado de las Torres Gemelas?
1: Yo estaba volviendo de Huesca. Yo tenía 18 años, volvía de Huesca con unos amigos, paré en una gasolinera a comer, típico restaurante de mitad de carretera, y ahí estaba Leticia Ortiz dando la noticia. Nos quedamos ahí.
29: Oye, Tania Head llegó a convertirse en una de las mujeres más conocidas del atentado de las Torres Gemelas, de las supervivientes, ¿no? Contaba que estaba en el piso 78, que su marido murió, fin, que sobrevivió a quemaduras, tal y cual. Llegó a estar en actos de conmemoración hablando en nombre de todas las víctimas. El
1: Farsante.
29: Problema es que Tania Head no existe. Se llama Alicia Esteve y se inventó absolutamente todo desde Barcelona. Vamos a repasar su historia a las 11. Luego hablamos de estrenos con Jerónimo José Martín y más cosas. A las 12:30 te propongo que vayamos al supermercado y nos fijemos en los anuncios de 2002, en cuánto estaban los precios, vemos cuánto están hoy y hacemos la cesta de la compra, ¿te parece?
1: El petróleo 4 veces más caro que
29: entonces. Mira,
1: Seguimos en el Gran Cope.

0: Recta final hacia las 10, las 9 en Canarias.
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8: Ya estamos en las 10, las 9 en Canarias.
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8: ¿Qué está pasando, Jorge Bustos?
28: Pues primera dimisión, después de que el gobierno haya desclasificado los documentos del CNI que prueban que los servicios de inteligencia españoles avisaron al Ejecutivo un día antes de la avalancha en Ceuta y les dijeron que se estaba moviendo el asalto a través de las redes sociales. El que ha dimitido se llama Gonzalo Sanz, era hasta ahora jefe de gabinete del delegado del gobierno en la ciudad autónoma y es la persona a la que se le comunicaron esos avisos de movimientos sospechosos en la frontera. Sanz deja su cargo en señal de desacuerdo con su propio jefe, con el delegado del gobierno, Miguel Ángel Pérez Triano, que hace 24 horas enmarcó el aviso en un mero comentario que no se le comunicó. Este cese ha sido confirmado aquí a COPE por el diputado del PSOE en Ceuta, Melchor León.
30: Presentó su dimisión anoche por estar en contra de las declaraciones del delegado del gobierno, que quería echarle todo el marrón a él cuando es una persona que no tiene ningún tipo de poder ejecutivo ni de toma de decisiones. Él solamente está para coordinar el gabinete de delegación del gobierno. Y el delegado del gobierno, para escurrirse el bulto, le culpa a él. Cuando el delegado del gobierno estuvo en la llamada, estuvo presente, estuvo informado en todo momento.
28: Entre tanto, la ciudad autónoma alcanza su día número 43 desde el asalto masivo. Lo hace después del incendio anoche de 42 chabolas en el polígono del Tarajal, chabolas que han quedado completamente calcinadas. Y en medio de este clima de tensión, 14.000 menores afrontan hoy su quinto día de colegio en la ciudad. El absentismo escolar supera el 20%. Adil es padre de dos niños y ha contado a COPE que si por él fuera no llevaría a sus hijos al colegio.
31: Explicárselo no tiene explicación ninguna. Los niños cuando salen del cole ni hay seguridad, no hay nada. Ven a personas deambulando, gente dormida en las calles, olor, suciedad. Y no hay más remedio que traerlos al colegio. Si por mí fuera, yo no los traigo, pero hay que traerlos. Más vale que estén en el colegio que estén ahí viendo todo lo que está en la ciudad.
28: Ha defendido también la asistencia a los centros la directora de uno de ellos, Pilar, que es directora del Colegio Rosalía de Castro en la Ciudad Autónoma.
32: Dentro del centro estábamos en un espacio seguro, que era muy beneficioso para el alumnado el estar relacionándose con sus compañeros, que bueno, dado que para los críos había sido un verano complicado, pues la vuelta al colegio era un momento positivo para ellos, sobre todo para su salud emocional.
28: Y este viernes se cumplen 25 años de los atentados del 11 de septiembre, los que murieron casi 3.000 personas, unos atentados que serán recordados hoy con varios actos conmemorativos en el lugar donde se levantaban las Torres Gemelas en Nueva York y también en el Pentágono y en Pensilvania, donde cayó uno de los aviones secuestrados.
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28: Y continúa el conflicto entre España y Marruecos por el Mundial 2030. Juanjo Morote.
33: Después de que el presidente de la Federación de Fútbol de Marruecos dijera que la final del próximo Mundial sería en Casablanca y después de que lo desmintiera la FIFA diciendo que no se ha tomado aún la decisión, Rafael Louzán, presidente de la Federación Española de Fútbol, defendió anoche en el micrófono del partidazo de COPE que están trabajando para que la final sea en España, pero que no pueden retirarse de la candidatura en el caso de que no sea así.
34: España ha firmado unos acuerdos con los restos de los países y con la FIFA y con el gobierno para la organización de este Mundial. Por Por lo tanto, hay unos acuerdos firmados, ¿no? Yo sé que en caliente a todos pensamos cosas y parece que a veces el corazón y no la cabeza nos puede decir cosas.
33: En lo deportivo, hoy da comienzo la jornada 5 en Liga con el Sevilla-Valencia a las 9 de la noche. Y en polideportivo, las chicas de la selección española de baloncesto avanzan de ronda y nos siguen haciendo soñar en el campeonato del mundo. Pilar Casado.
1: España jugará las semifinales del Mundial el sábado a las 8 contra Estados Unidos tras batir en cuartos a Australia, a la que arrasó ya en la primera parte, un más 21 al descanso y un más 23 en el marcador final. 8 años después del Mundial de Tenerife, en este de Berlín, recupera de la mano de Miguel Méndez su sitio una España que es ambiciosa. Así cuenta esta anécdota el seleccionador Miguel Méndez.
2: Yo, mira, lo primero que me han dicho es me he ido rápido del partido. Me suele gustar irme rápido cuando ganamos. Estaba en el vestuario de entrenadores y cuando me crucé con una jugadora que no voy a decir su nombre, pues lo primero que me dijo fue: el sábado a por todas, el sábado ganamos, ¿eh?
33: Y hoy Fórmula 1 comienza el fin de semana del Gran Premio de España. Se estrena el circuito Mad-Rin. Veremos rodar a los pilotos a partir de la 1:30 en la primera sesión de entrenamientos libres.
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12: Egunon, buenos días. Tenemos 13 grados en Vitoria, 14 en Eibar, 16 en Bilbao, 18 en San Sebastián. Vamos a tener un viernes poco nuboso y seco, con viento flojo y con temperaturas máximas en torno a los 22-24 grados. En tráfico seguimos con normalidad, no hay incidencias destacables. Si te cuento que una persona ha resultado herida leve en un incendio registrado esta mañana en una

0: caseta de piedra abandonada situada en la subida de Aldápeta, en el cerro de San Bartolomé, en San Sebastián. El fuego se ha iniciado alrededor de las 8 y 10 por causas que todavía se desconocen. En el interior de la antigua caseta se encontraba esta persona que ha resultado herida leve. Y en Baracaldo, representantes del Foro de Personas Expertas en Evaluación Educativa se reúnen hoy en el BEC con las direcciones de cerca de 900 centros públicos y concertados de Euskadi. La jornada analiza el informe PISA. Muy buena mañana, continuamos con Herrera en COPE.
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28: En Herrera en COPE abrimos ya el espacio a la hora de los fósforos.
29: De las cosas que se entera uno. ¿Usted cuál es el cotilleo más gordo del que se ha enterado? Que puede ser de un desconocido, porque está usted sentado en el autobús y escucha a alguien charlar, o en el tren, o de alguien de su entorno, de su vecino, tal. Pixelamos nombres, ¿eh? 950-6006, 900 50 60 06. A María José Navarro no le gusta nada un cotillo. Oh, buenos días, María
0: yo
29: José.
0: Soy apasionada. Yo por un chisme mato. Yo me pasé... Sí. Bueno, ahora te lo cuento.
29: Ahora me lo cuento. Antonio Gredano, ¿qué tal? Buenos días.
1: ¿Qué tal? A mí tampoco me gusta.
29: González, muy buenas.
2: Yo fui motivo de un cotilleo.
29: Ahora o sea, me lo
2: el cuento. Sujeto del cotilleo.
29: José Antonio Naranjo, bueno. Muy buenas.
3: Buenos días.
29: 950-60-06, ¿cuál es el cotillo más gordo del que se ha enterado? Enseguida estamos con John Uriarte, pero antes tengo que recordarle que tengo nuevos amigos. 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
4: Hola, hola, hola.
29: Hombre, John Uriarte, hola, ¿qué tal? Hola. Buenos días, amigo.
4: Pues bien, María José Navarro sabe perfectamente que yo soy tan despistado que no me entero de los cotillos.
29: Sí.
4: Al punto de que me he llegado a enterar que una persona de la casa tenía pareja 10 años después.
29: Ah, mira.
4: Entonces, joder,
29: mira.
4: No me suelo enterar, pero... Alberto, compañeros, ¿sabéis cuál es el país más cotilla del mundo?
29: ¿Cuál?
4: Bueno, son datos que yo te voy dejando.
29: A ver.
4: Pues mirad, no lo vais a imaginar. Japón.
29: ¿Ah?
0: No me digas.
29: Pues me sorprende.
4: No, ya, pero si sí, porque además hermético. El escrutinio social comunitario, como lo llaman ellos, dicen que es bueno para que así te enteres de cómo está el vecino y si está malo, si está bien, si está regular, y se cuidan entre ellos gracias al cotilleo.
2: ¿Eh? Para cuidarse.
4: Sí. Sobre todo en las zonas rurales.
0: Los ojos así porque de querer escuchar.
4: De sospechar.
1: De mirarse uno a otro.
4: Claro. Y luego está Brasil, que es la segunda.
29: Ajá.
4: Que allí además, por ejemplo, la prensa rosa triunfa muchísimo y programas de la farándula más que en España todavía. Y Venezuela, ese es el orden, ¿eh? Japón, Brasil y Venezuela.
2: Vale, gracias.
1: Me encaja.
2: ¿Nosotros en qué puesto estamos del ranking?
4: Pues a media tabla, no creas tú que muy... parte de arriba, pero a media tabla. O sea, no, yo me ha sorprendido porque yo creía que España era más cotilla. Pero bueno, es lo que hay. Pero de todas formas te digo una cosa. Hay gente como yo, como Buenafuente, que no entendemos a los cotillas.
5: ¿Por qué nos da por mirar los DVDs de los demás? Llegas a una casa y... ¡Ay, qué pelis tienes! A ver... ¿A ti qué te importa las pelis que tengo yo? Te aburres y miras. Y siempre está el típico... ¡Ah, Titanic! Al final se mueren, ¿eh? Le dijo, bueno, digo, mira, el vídeo de tu boda. Y dice, sí, digo, al final ya se va con otro.
2: Monólogos antiguos, ¿no? Sí. Por lo de los DVDs.
29: Sí, sí, sí. Bueno, 950-60-06. Atiéndame, recuérdelo, ¿cuál es el cotilleo más gordo que le han contado? Que usted puede no haber contado todavía, le podemos pixelar el nombre, o lo ha podido compartir con su círculo más cercano. Porque al final los cotilleos... Compartir un cotilleo también es ese momento de intimidad con alguien en el que construyes.
1: Muy bonito. Bueno,
2: destruyes.
29: Más que ¿cómo defender un cotilleo? Bueno, 950-60-06...
4: Pues hoy voy a dedicar la sección a los hermanos medianos. No sé si hay alguno aquí entre nosotros.
29: Los eternos olvidados, ¿no?
4: ¿Cómo? Fíjate si serán olvidados. Escucha al artivista, porque él fue de una familia muy numerosa y no es fácil sobrevivir.
7: A veces pienso que yo estoy vivo de milagro. Claro, porque nací en familia numerosa. Bueno, yo soy el cuarto de 7 hermanos. Yo cuando parábamos en una gasolinera estaba acojonado. Claro, de los mayores te acuerdas, los pequeños los tienes siempre ahí. Pero el del medio, digo, esto me dejan aquí, ya verás. Que a partir del tercer hijo las fechas de caducidad de los yogures ya eran orientativas. Mamá, este yogur no estará caducado. Ay, qué tiquismiquis, cómelo y ya está. Es que ha venido él solo a la mesa. Igual, mira que me ha salido especialito, Javier. Pedro. Bueno, lo que sea, pero especialito.
29: Quien sea de familia numerosa me entenderá. Sí. Tengo entendido que los que... Pues, imagínate, 7 hermanos. Tú lo catas perfectamente por cómo comen. Cuando hay comida en un buffet y tal y cual, que cogen todo lo que pueden y se lo comen, pero de esto de haber estado acostumbrado a tener que no luchar por la comida del plato.
4: Yo llevé una vez pasteles a una casa de una familia numerosa porque me habían invitado a comer, y cuando la madre se fue y dejó los pasteles en la mesa, empezaron a escupir los pasteles para decir, este es el mío. Obviamente ese día no comí pasteles.
29: Bueno, el sabías que de hoy... A ver, esto le va a gustar a Antonio Gredano.
1: A ver.
29: La palabra footing...
0: Madre mía.
29: Es un falso anglicismo creado en Francia a finales del siglo XIX, a partir de la palabra inglesa foot. O sea que allí no se dice footing, ¿no?
4: No, en inglés footing se refiere a la estabilidad de apoyar los pies o al hecho de errar a un caballo, pero nunca correr. Curioso.
1: Se decía jogging.
29: Es verdad.
4: Eso es. Running. Pero los franceses adoptaron esta expresión usándola para referirse a la marcha o a la caminata. O sea que es curioso, ¿no? De dónde vienen las palabras. Sí. Esto me lleva a la... ¿Qué cosas aprendís conmigo, eh?
1: No, sí, pero es interesante porque, perdona, una pequeña apreciación. Running es correr y jogging es trotar. Entonces, prácticamente lo que hace todo el mundo es jogging. Trotar.
0: ¿Qué jóvenes que sois? ¿Qué jóvenes sois? Footing se utilizaba perfectamente.
4: Claro, sí, se utilizaba, lo que pasa es que lo hacíamos mal. Esto me lleva a la pregunta de el origen del running, ya que está hablando aquí Agredano. ¿No será para mantenerse en forma? En cambio, sí, por otra cosa, escuchad.
3: Admirable cómo corre con este calor.
0: Me cago.
29: Pues a mí me ha gustado, la verdad.
1: Pero además es que correr suelta un poco la tripa. Es un problema de muchos corredores.
29: ¿Cómo que suelta la tripa?
1: Cuando tú corres,
29: mueves los
1: se mueven los intestinos y hay problemas, ¿eh?
29: Ah, desconocido.
1: Y a mí me han contado, que no es que me haya pasado nunca, que es que cae y cae, ¿eh?
29: Y cae, ¿no?
0: Sí, sí.
1: Tienes que ir ahí a donde sea.
6: Un secreto mío.
29: ¿Cuál?
6: Me voy a tapar los...
29: Un cotilleo, el tema del día, un cotilleo.
6: Yo salí de Rey Mago en mi pueblo y me puse un dodoti, ¿verdad? Claro, no voy a decir a la carroza para que me está dando un apretón.
1: Sí. Pero claro. Me había costado olvidar esa escena y otra vez me la he vuelto a recordar.
29: Pero escúchame, ¿hiciste uso del dodoti?
6: Palpí, sí.
29: Ay, ay, ay.
6: Claro.
4: Todos los niños, qué raro huele este rey.
29: Nuestra nueva sección de éxito de este año se llama ¿Cuánto crees? Money. ¿Cuánto creéis que cuesta un café solo en Suecia? Antonio Gredano.
1: 3,50.
29: ¿3,50 un café solo? María José Navarro.
1: Y a lo mejor me queda corto, ¿eh?
0: Puede llegar hasta 4,50.
29: ¿4,50, José Antonio Navarro?
6: 6.
29: ¿6 pavos?
6: Sí.
29: ¿Voy yo? 4. Mira, yo voy a decir 2. Por poner un poco de sentido a esto.
1: ¿Dos es la Macarena?
6: Claro.
2: En cualquier sitio de España, majete, casi.
4: Os digo.
29: Claro.
4: 4,20.
29: 4,20. Café solo, ¿eh?
4: Sí. 4,20. Y ya si es capuchino, si es un poco más, como dice la Navarra.
6: Y si es en medio del campo con la nieve que no hay nadie, pues te
1: también. Si es flat white, que lo descubrí hace nada.
4: Claro. También os digo una cosa, ¿eh? En Suecia el café es sagrado, tal y como nos cuenta, mira, hoy también vuelve otra vez aquí Andreu Buenafuente, escucha.
8: Ha salido un estudio sueco que dice que la pausa para el café aumenta la productividad. Normal que las empresas en Suecia sean productivas, porque los tíos dicen, oye, ya estás con lo del mueble, lo montamos, que cojones, que lo monten ellos, ¿sabes? Vale, un cafelito, o sea...
4: A ver si va a ser ese el origen de la famosa empresa, que lo mismo tiene razón.
6: Yo no sé en Suecia, pero en Dinamarca el café es un sagrado porque además hacen un café tienen un café espectacular que prohíben exportar.
29: Bueno. Ah, prohíben exportarlo, ¿qué me dices?
6: Señor.
29: No tenía ni idea. Oye, pues ya me has dado un motivo para
4: ir a Dinamarca
29: en la lista de viajes, sí.
4: Claro.
29: Que podríamos ir a hacer un programa y cumplir el sueño de Carlos Herrera, que es hacer un programa en Copenhague.
4: Claro.
2: Allí hacemos un
1: poco de trabajo. Oye, ¿cómo estamos? Bien jugado, ¿eh?
29: Bueno,
1: un especial de Copper.
0: No, por favor.
29: Corramos un tupido velo.
0: Vamos a correrlo rápido.
4: Con una cooperativa.
29: Vamos a ver, hasta los 20 años. Esta es la edad en la que empezamos a perder la capacidad de procesar nueva información. Empezamos a olvidar cosas a los 20
2: pronto,
29: años.
2: Procesamos, macho.
4: Al principio muy sutilmente, pero poco a poco cada vez más. Y sobre todo a partir de los 50 es cuando empieza ya lo...
2: Qué alegría.
4: Pero bueno. Sí, lo siento, Goyo. No. Lo cual es malo, pero yo no sí. creas, también puede tener cosas buenas. Según Olivas y Nache, lo de tener mala cabeza tiene una ventaja para la salud.
9: Yo cambio de bolso todos los días y siempre se me olvida meter algo. Hoy llego a la calle y digo, uy, que hace calor, y no cogí el abanico, tira para arriba. Vuelvo a estar en la calle, espera, yo cerré la puerta del balcón, vuelta para arriba otra vez. Cada vez que intento salir de casa, a mí ya me cuenta como gimnasio.
4: ¿Verdad? O mentira, claro.
2: Es verdad.
4: A mí me pasa salir de casa.
6: Muy atractiva.
29: ¿El qué?
6: Esta mujer, que yo la sigo y me parece muy atractiva.
4: Sí,
0: muy bien.
4: Y además muy maja. Tiene pinta de ser muy maja.
29: Oye, os cuento, queréis saber, es que tengo aquí un estudio en las manos. Tengo el estudio de cuáles son las ciudades, cuáles son los municipios más y menos cotillas en España, que es el tema del día, les recuerdo, 950-60-06. ¿Os apetece saberlo?
0: Venga,
29: No sé cómo me deja esto a mí, pero... Los sevillanos somos los más cotillas.
1: Vaya.
29: 99 horas al año de media cotilleando. Mira. Madrid, segunda ciudad más cotilla.
2: Hombre, pero porque Madrid.
29: 97. Valencia, la tercera. 96 horas al año cotilleando. Oviedo se cuela en la cuarta posición de las ciudades más cotilladas. Y después, una sorpresa en Las Gaunas, Móstoles, la quinta ciudad más cotilla. Que bueno, pues hay, y las menos, Jon Uriarte, Bilbao, 43 horas al año cotilleando. Es la mitad.
4: Bueno, por eso soy despistado yo con los cotilleros. Claro,
2: si no cotillea, no te enteras.
29: La segunda es la que menos, Vigo, y la tercera es la que menos, Agredano, Córdoba. Tío, pues mira, estando tan cerca de Sevilla, la mitad de horas cotilleando.
1: Lo que pasa es que lo llevamos con más discreción, pero también cotilleamos, ya ves.
29: Bueno, el consultorio parental de hoy. ¿Es verdad que esa frase que dice, es mejor gastar el dinero en dar a tus hijos una buena educación y formación que dejárselo en herencia?
0: Totalmente. No estoy de acuerdo, ¿no? Fíjate lo que te digo.
2: Para mí la educación es una prioridad como para todos los padres, o casi todos los padres, ¿no? Yo creo que es la mejor herencia que se le puede dejar a uno.
6: Es más, hay otra frase que subraya eso y me parece más brillante todavía. Si has dejado herencia a tus hijos, es que has echado malamente las cuentas. Sí. Te lo tienes que gastar tú.
29: Vale.
4: Bueno, ya veo que te
1: está. Yo le voy a dejar una buena educación a mi hijo. Claro que sí, hombre. Y poco más.
29: Y te lo vas a pasar bien.
2: Vale, muy bien.
4: Alberto, yo hablo en pro de tu hijo, del pobre chaval, déjale algo en herencia.
0: Exacto. Un poquito de patrimonio, ¿eh?
4: Un poquito de patrimonio.
6: El tenis, por ejemplo.
4: Claro, pero ojo que patrimonio, porque claro, Flo dejó claro en Sprunge que hay herencias que resulta obligado dejar.
10: Nuestra familia ha mantenido esta tradición durante años. Mi abuelo Román se la pasó a mi padre. Mi padre me lo pasó a mí. Y ahora te ha tocado el turno a ti. Hijo mío, con todo el cariño y todo el amor que le puede dar un padre a su hijo, la hipoteca es tuya. Mínimo 0,15 y sin comisiones, ¿eh?
2: Herencia envenenada. Hay muchas herencias, Jordi.
4: Sí, hombre, que sí.
29: Es verdad, sí, bueno. Es verdad. Y oye, antes del chiste, que como no dé paso a este corte, el pobre John se lo va a quedar y no lo va a poder meter porque.
6: A él le busca salida, tú no te preocupes.
29: Entre la ilusión, la expectación y los atascos. Así aguarda Madrid a la Fórmula 1 que llega ya este fin de semana, ¿verdad, María José? O yo.
0: Ya está todo cortado. Estamos con una expectación por los atascos, no sobre todo.
2: Pero hay muchos atascos ya, ¿eh?
4: Sí, hay atascos ya.
0: Sí.
4: Oye, amigos míos de Bilbao se iban para allá esta mañana a las 7 de la mañana, se iban para allá para verlo. Bueno, mira. Va a hacer calor durante la carrera, menos mal, dirás, calor, mejor eso que llueva, porque deberían fichar a Leo Harlin como asesor.
11: ¿Por qué la tecnología no funciona? La Fórmula 1, ¿habéis visto la Fórmula 1 alguna vez? Miles de millones invertidos, 50 ingenieros en cada equipo y todavía no saben cuándo va a llover. Lleva, claro, por favor, lleva 49 ingenieros y un pastor de la Sierra de la Culebra de Zamora. Le metes en un cajón, el tío le sacas en boxes, cuando vas a montar los neumáticos, ¿cómo lo ves, Aniceto? Y te va a caer un vendaval, atrás.
2: Aniceto, va a caer un vendaval.
29: Ese pobre hombre. Se lleven a Maldonado. Maldonado, con el equipo de Alonso, por ejemplo, con Aston Martin. Que fíjate que todos tenemos siempre la esperanza de que le den un coche bueno a Fernando Alonso.
2: No hay manera.
29: Tragedia, madre.
4: Le voy a dejar yo mis escarabajos, que vais mejor.
29: Bueno, algún chiste para hoy. Hoy es viernes 11 de septiembre, por cierto, 25 años. A las 11 hablamos del 11S.
4: Sí, terrible. Bueno, pues uno para las parejas que van de fin de semana. Igual alguien se siente identificado.
11: Dice, cariño, dice, ¿te gustaría que pasásemos un buen fin de semana los dos? Dice, pues claro que sí, mi amor. Dice, pues venga, nos vemos el lunes.
1: Qué ácido.
29: Está bien. Bueno, les recuerdo que estamos en el 900 606-50-60-06 y queremos conocer el cotillo más gordo del que se ha enterado, que puede ser que haya sido de refilón, porque usted estaba en el parque paseando el perro y se ha enterado de algo que no, oye, pues que es tremendo, ¿no? 950-60-06. John, tú tienes, antes que contarme algo, de Spoticar.
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0: Bueno, les recuerdo que está usted en Herrera en COPE en la hora de los fósforos. Yo le doy un teléfono, le propongo un tema y usted me llama. Y estamos un rato, ya va a ver. Fantástico. 950-6006. Estamos hablando, estoy preguntándole por el cotilleo más gordo que ha escuchado. Puedes haber escuchado de refilón o se lo han contado diciendo guárdame el secreto. Es un secreto que, oye, a veces cuesta guardarlo, y quien más, quien menos lo comparte con su mujer o con... No lo sé, 950-6006. Alejandro, ¿qué tal? Buenos días.
1: Hola, ¿qué tal, Alberto?
0: ¿Qué pasa, amigo mío? ¿Es muy gordo, pues, el cotilleo del que se enteró o qué?
1: Bueno, el cotilleo es posiblemente el cotilleo más grande que yo me he enterado nunca.
0: Hágame un favor, Alejandro, que es que creo que le escucho.

0: una conversación interesante. Subida de tono, yo dije, yo de aquí no me bajo. Y luego, otra vez, me pasé varias paradas también porque había una señora que estaba hablando con su abogado sobre la herencia familiar y tenía una montada con los hermanos que yo dije, yo de aquí no me bajo.
1: Uy, las herencias.
0: No, bueno.
1: Creo que ya tenemos a Alejandro preparado. Alejandro, le tengo por aquí, ¿verdad?
2: Sí.
1: Ahora le escucho.
2: Bueno, como comentaba, el cotilleo es el cotilleo más gordo que yo he escuchado nunca.
1: A ver.
2: Pues iba yo con mi pareja a una boda a Bilbao y íbamos en el tren. Y vamos al vagón bar del tren a coger un par de cafés y nos encontramos ahí una pareja tomando unas cervezas de forma muy acaramelada, dándose abrazos y besos. A las 2 horas volvemos a por unas aguas congas y la pareja seguía ya no tomando cervezas sino tomando copas. Entonces mi pareja y yo supusimos que la pareja del vagón bar era una pareja oficial.
1: Claro.
2: ¿No?
1: Oficial.
2: Al llegar a Bilbao.
1: Sí, sí.
2: Al llegar a Bilbao, ¿qué ocurre? Que nos montamos en el ascensor que baja del tren al metro con esta pareja del vagón bar y nos dimos cuenta que al chico de la pareja del vagón bar le estaba esperando su pareja oficial de Bilbao. Es decir, que la pareja del vagón bar era su amante.
0: Maravilla.
1: Porque ustedes no escucharon la conversación, ¿no? Simplemente lo vieron.
2: Hombre, lo que vimos es al chico recibiendo a su pareja oficial en Bilbao y a la chica del vagón bar yéndose por otro lado.
1: Madre mía. Hombre, yo entiendo que con las copas ya las manitas se sueltan un poco,
3: al
1: ¿no, Alejandro?
0: Sí, van al pan.
3: Las manitas. Ya el colmo hubiera sido que hubiera estado esperándole ahí el marido a la otra señora también.
1: No, es que es lo que ha dicho, que estaba esperándole el marido a ella y la mujer a él.
3: No, que la mujer se fue por otro lado.
1: Sí, yo creo que... Sí. Bueno.
4: Tú te lo has imaginado ya.
5: Yo una vez en un bar que iba yo mucho, estábamos sentados y ahí iba una pareja y se estaba divorciando. Bueno, se acababa de divorciar y estaban el abogado que de ella y el marido sentado ya, pues, diciendo, bueno, pues, en fin, como haciendo las paces porque ya se habían separado.
1: Sí.
5: Y estaban allí hablando y me dice el camarero, dice, ¿este se han separado ya? Digo, ¿qué me dice? Sí, sí, estaban allí los... Y de pronto sería un pifoste allí tremendo. Y es que se había liado ella con el abogado.
1: ¿Qué me estás diciendo?
5: El abogado se había liado con la cliente y el marido se había enterado y se liaron allí a torta a niveles que no te puedo hacer una idea.
0: Por favor, qué bien, maravilla.
1: Es que lo de los líos de falda de atrás es tremendo, ¿eh?
5: Eso en la calle Doctor Izquierdo, por si alguien quiere ir enterarse.
3: Pero como cheers.
1: Bueno, les recuerdo que estamos en el 950-6006 hablando de cotilleos. Vamos a hablar con María. María, muy buenas.
6: Hola, buenos días,
1: muy
6: Alberto.
1: Buenos días, María, cuénteme.
6: Pues mira, muy rápido. Yo estaba en la calle y estaba con otra persona y enfrente había una cafetería que tenía el parador de cristal y se veía un señor mayor con una jovencita pues tomando el desayuno. Y la que estaba conmigo me dice, escucha, el tío este viejo con esta chica tan joven.
1: Hombre.
6: Entonces se acerca otra señora que los conocía y dice, no, por favor, es el padre y la hija que está separado y viene a ver a la hija todos los días.
1: Estaban pensando malamente, ¿no?
6: Ostras, Alberto, pero ¿cómo somos así? ¿Por qué no nos metemos en nuestras cosas, Albertico?
1: Pues me gusta mucho esta llamada, María, porque es verdad que muchas veces es el ojo con el que miramos las cosas, ¿eh?
7: Pasa eso,
6: por favor.
5: Eso pasa mucho, sí.
1: Sí.
7: Me pasó una vez que le escribieron a mi expareja que me habían visto con
1: una... Uy, eso es tremendo porque en el Instagram ahora es tremendo.
7: Chica, no, pero hace muchos años. Y ella estaba con mi hermana. Era mi hermana. Entonces íbamos abrazados por la calle, porque yo con mi hermana y yo somos mutocones y nos queremos mucho. Y ella sabía perfectamente que estaba con ella, vamos, que había confianza. Y le escribió una amiga para decir, he visto a tu novio con una morena.
1: Pero fíjate que hay un fenómeno que no es poco común, porque a mí me ha pasado y le ha pasado a gente de mi alrededor, que hay personas que le mandan a tu pareja por Instagram sin conocerla de nada, lo que decía Gredano, pues diciendo, oye, ten cuidado que te está haciendo esto, lo otro. Con
7: lo visto con no sé qué.
1: Sí, Ramos, bueno.
7: Cupido, 900. ¿Por qué hace la gente eso? Tiene razón la señora.
1: Ya, totalmente.
3: ha habido casos terribles.
1: 950-60-06. José, ¿qué tal? Muy bueno.
8: Hola, buenos días.
1: ¿Qué pasa, amigo mío? Entonces, cotilleo, ¿de qué se enteró? ¿Cuándo? ¿Cómo? ¿Dónde?
8: Bueno, pues fue en Marbella, en la Iglesia de la Encarnación. Yo

0: Bueno, vamos con frecuencia a Marbella, bueno, tenemos casa allí, aunque vivo en Madrid. Entonces, yo creo que fue alrededor de la de Semana Santa. En aquel caso estábamos en la iglesia, en la parroquia de la Encarnación, y detrás justo de nosotros había dos personas que estaban hablando. Uno era un periodista y le estaba contando a otro que ya se sabía con seguridad que el Papa iba a venir a España. Y daba hasta la fecha. En junio daba la fecha exacta en que iba a venir. Todavía, yo creo que en ese momento, todavía no se sabía que realmente el Papa no había fecha oficial. Se sabía algo de que podría venir a España, pero no había seguridad. Y yo me enteré en este momento. Y bueno, me pareció una cosa curiosa, ¿no?
1: Sí, señor.
0: Que de esa manera me enteré de cuando...
1: Pero
0: de
1: cuando y una pregunta, ¿y, pero ¿se lo creyó o cuando vio la, es decir, cuando bueno, vio la noticia dijo, ¡ah!
0: Bueno, yo me quedé ahí un poco en stand-by, ¿no? Porque realmente son cosas que... Pero cuando el hombre seguía hablando y realmente notamos que era periodista, digo, hombre, es un periodista. Sí. Que está contándole a otra persona, que no sé quién era, no los conocía a ninguno de los dos. Está contando este tema, pues seguramente tendrá visos, por lo menos tiene visos de realidad, ¿no?
1: Bueno, pues mira, se cumplió buen cotilleo, ¿eh? Siendo periodista, vosotros que sois periodistas de información de actualidad, de la más fina y pura, tenéis que tener mucho cuidado en los aves y en según qué lugares, ¿no? Cafeterías, sí, que
2: puedan ir mucho hablando. Se utilizan siempre las iniciales.
1: Claro. A ver, ¿cómo es eso?
2: O hablas, claro, pues tú, claro. Por ejemplo, tú, imagínate que yo estoy diciendo algo de que Alberto Herrera va... AH.
1: Vale. Entiendo. Vale.
2: Siempre sería algo bueno, Alberto, ¿eh? También te lo digo. Sería, o sea, pero es verdad que muchas veces utilizamos los nombre y apellido, y entonces muchas veces es un canteo.
3: A ver, Alberto, ¿sabes que en los hoteles, cuando vienen artistas famosos, a todos les ponen motes, pero incluso cuando lo alquila en la habitación, la productora dice, viene en Disney y viene no sé quién, o sea, nombres así raros. Pero cuando llegaron los de Juego de Tronos a Bilbao, al Hotel Cardón, me lo contaban ayer, ¿sabes lo que hacían? Viene el número 2, el número 5 y el número 6. Entonces ellos iban calculando, este será Tyrion Lannister, este será no sé quién, para que no hubiera cotillo.
1: Está bien, curioso. Vamos a hablar con Clara. Clara, muy buenas.
4: Hola, buenos días.
1: ¿Qué tal, Clara? Muy gordo el cotillo que me ha contado.
4: Mira, fui a coger el móvil y me saltó una conversación de mi hermano con una persona que yo no conocía. Y en ese momento mi hermano me había dicho que estaba trabajando. Y resulta que lo que estaba haciendo era poniéndole los cuernos a mi cuñada.
1: Ay, por favor, ¿pero qué me está diciendo? ¿Y cómo me lo dice así? Por favor, madre mía, su hermano, ¿no?
4: Porque ya pasan muchos años y ya lo tengo asumido. La primera, claro, por la primera reacción era, voy a decir a mi cuñada. Porque yo me llevo muy bien con mi cuñada. Claro. Y claro, me dijo mi marido, pero ¿cómo vas a decir eso a tu cuñada? Bueno, total, al final mi cuñada te enteró y se separaron.
5: Normal. La pregunta era esa, y se tuvo que sujetar mucho para largarse.
1: Claro, la pregunta.
4: Es que... Hombre, es mucho, delicado, mucho, aparte de echarle la bronca a él, claro. A posteriori, claro, cuando me le eché a la cara.
1: Es que esto, fíjate, es esto que esto que dice es delicado, y es, yo creo que el eterno debate que muchos nos hemos hecho esa pregunta, ¿no? Es decir, oye, tu mejor amigo que lleva ya con su pareja, o tu mejor amiga que lleva con su pareja 10 años, por lo tanto tú a esa pareja la que quieres como a una amiga o a un amigo intimísimo, claro, ¿qué haces?
5: Yo por lo menos no me meto.
1: Bueno, no. Fijaos cómo es mi caso. Doy el teléfono para que nos sigan llamando y os cuento mi caso. 950-60-06, el cotillo más gordo del que se haya enterado, por error o no. Claro, en mi caso, mi mejor amigo Pepelu, de toda la vida, va a ser pronto el marido, todavía no lo ha pedido casarse, de... La hermana de mi mujer.
5: No lo adelante, hombre.
2: Estás, claro, primicia.
5: No la pidió casarse.
1: Bueno, ya se dice. Pero, ya se dice.
6: En
1: ya
6: serio,
1: se
6: la cosa, ya se dice.
1: Y entonces, claro, en ese... ¿ahí qué haríais vosotros?
6: ¿Cómo que qué haríamos?
1: Te quiero decir,
6: pues felicitarme.
1: O sea, mi mejor amigo, yo me entero. Pues que está, en fin, está feo también ponerse en este simulacro, ¿no? Pero es todavía más complejo, porque claro, la mujer ya no es solo mi amiga, sino que es la hermana de mi mujer.
5: Sí. Hagas lo que hagas, vas a quedar mal.
2: Vas a quedar mal.
6: No pasa nada. Sí. Lo peor es que dentro de 20 años, cosa que no va a suceder, Pepelu le pusiera los cuernos.
1: No, no, ni digas.
2: No, Pepelu no. Que además Pepelu no se lo aconsejo a Pepelu. Escúchame, no se lo aconsejo.
6: Estamos poniendo un ejemplo que ha pasado muchas veces. ¿Qué haces tú si te enteras?
1: Ya.
6: Cuando tu mujer es la hermana de su mujer. Ya,
1: nada. Claro. Bueno, nada, exacto.
5: Eso es ver como los monos, ver, oír y callar.
6: Sí, y callar.
7: Lo no, mejor es callarse.
1: Sí, sí, desde siempre. Como sí. Cuando, enseguida saludo a Carlos, pero como cuando también tu compadre o tu comadre ha dejado a su novio, no sí. Pongas al novio a parir, por si acaso, por lo que pueda eso pasar.
6: Pueden volver, ¿eh?
1: Porque claro, sí. Pueden volver.
7: Eso es una gran enseñanza de la vida.
2: Sí,
6: es verdad.
1: Hay que saber esas cosas a tiempo.
2: Sí.
1: Vamos a hablar con Carlos. Carlos, muy buenas.
8: ¿Qué tal? Buenos días.
1: ¿Qué pasa, estáis? Amigo mío? Muy bien. ¿Todo bien por ahí?
8: Muy bien, muy bien. Camino de la sierra.
1: Bien, me alegro. ¿Qué tiempo hace por allí? ¿Está agradable?
8: Pues ahora mismo 20 grados.
1: Oh, maravilla, ya. Con sudaderita y todo. Oh,
8: sí, muy bien.
1: Bueno, y cuénteme.
8: Bueno, pues mire, yo soy conductor de VTC. Y la verdad es que ahí hay un filón. Tengo mucho que contar.
1: Sí, creo que esta llamada nos va a llevar un tiempo, que adelante.
8: Es más, saludo a Goyo, que hace poco le llevé a...
2: Cuente.
6: No contaría yo nada.
5: Cuente por ahí, por favor.
1: Cuente, Carlos.
6: Por favor.
1: Es su momento.
8: Resulta que me sale un viaje a la estación de Atocha. Y voy tranquilamente, veo las personas, una señora de unos 60 años, un chaval de 25, dices, bueno, típico madre e hijo, y dos maletas, se suben en el coche y hay dos paradas, una intermedia y una final. Entonces ellos hablando, de repente todo muy acarameladito, digo, madre mía, esta señora con este chaval, digo, aquí hay cosas raras. Y bueno, resulta que se baja el chaval en la avenida del Mediterráneo, muy cerquita, y nada, besitos, todo perfecto. Y me dice la señora, por favor, he venido sola. Y al rato se sube el marido.
1: Uy, cariño,
8: ¿qué tal el fin de semana? Bien, muchísimo trabajo, ¿qué tal los niños? Nada, bien, hemos estado muy bien aquí. Y nada, resulta que luego ya se bajan en casa y la mujer pues me guiña el ojo y se van y como eso muchas.
1: pero espera un momento,
7: y usted le dio su teléfono
1: con guiñito, a la mujer, con guiñito de ojo incluido,
7: pero encima con coquetería ella.
8: Claro, o sea, ella me como agradeciéndome que no dijera nada, a ver, que yo no iba a decir nada igual ya, porque al final tienes que ser discreto, pero
1: y una pregunta, pero, porque hay chavales de 25 que tienen una barba ya y un tallo que en fin, que puede parecer, y mujeres de 65 que parece que tienen 40. ¿Se notaba mucho la edad, la diferencia?
8: Se notaba. Ya. Era madre hijo total.
5: Ya, sí, y bueno. ¿Usted no se dio cuenta que frente había otro taxi, que era el que había soltado al marido con la querida?
7: Claro, felices los cuatro.
1: Claro. Pero y una pregunta, Carlos, porque la gente entiendo que esto del juramento hipocrático de los médicos parece que cuando nos montamos en una VTC, en un taxi, pensamos que también lo han hecho ustedes, que en realidad, pues bueno, aquí está contándolo, así que no tanto. Pero hay mucho descaro a la hora de hablar las cosas. ¿Deberíamos tener más reparo?
8: La gente no se corta. La gente va hablando. De hecho, yo he llevado gente que estaban en la época del COVID trapicheando con 15, 20 mil test de saliva, de todo. O sea, sí, sí. Y hablan de cosas de... Bueno, en este caso eran test. Pero hablan de todo, no se cortan.
1: Como los jueces pueden pedirle informe a los policías, podrían pedírselo también a los taxistas y a los conductores de VTC, no lo porque oye, ¿y de Goyo algo, Carlos?
2: Sí, exacto, eso es lo que yo...
6: Carlos, mis conversaciones son sobre la vida.
1: ¿Le ha comido la lengua el gato?
8: Como siempre.
1: Ahora le tengo, Carlos, que no le tenía cortado. Entonces,
7: está dando al botón, Goyo.
1: Con Goyo todo bien, ¿no?
8: No, Goyo perfecto, la verdad, sobre encanto y un viaje muy agradable, la verdad.
1: Bien, bueno, un abrazo, Carlos. Muchas gracias.
5: ¿Se despidió de usted diciéndole hasta luego, marinero?
1: ¿Quién dice, María José? ¿Qué dice?
2: No, que lo de esta señora está perdonado porque todo eso es colágeno.
7: ¿Colágeno? Claro.
2: Todo eso es
1: ahora colágeno. 65-25.
2: Muy bien, mi heroína.
1: El de 25, oye, valiente también.
2: O sea, muy bien, decir. Y sin prejuicios.
7: A los hombres nos gustan las mujeres maduras.
1: Sí.
5: Depende para quién, para mí es una chiquilla.
1: Sí.
7: Ah, no.
5: La de 65.
1: Sí. Anda. Claro, 25-65. Bueno, oye.
2: Está bien.
7: Punta de ejemplo, ¿no, Navarro?
2: Hombre, exactamente, amigas.
1: 950-60-06. 900-50-60-06. Estamos hablando de cotilleos. Manuel, ¿qué tal? Muy buenas.
9: Hola, buenos días, Alberto.
1: Muy buena, Manuel. Entonces, cuénteme.
9: Pues nada, mira, yo vivo en Sevilla, en un pueblo cercano a Sevilla. Tú sabes bien cómo son los veranos sevillanos. Que los gorriones llevan cantimplora. Y
1: sí, es verdad, sí.
9: Y resulta que una noche de esta gorda de verano, oye, pues vivimos en una comunidad chiquitita de cuatro vecinos, más los que dan por detrás. Y una de las vecinas, que es soltera, pues se enrolló con un amiguete, ventanas abiertas, luces encendidas, claro. Y claro, aquello pues empezó a escucharse allí, pues imagínate.
1: Don Luis Urrao, ¿no?
9: Toda la noche, sí. Y aquello ya allí no había quien diera ojo, vamos. Y ya por WhatsApp, porque yo era el cotillejo heredado de toda la comunidad. Oye, vaya tela el lote que se está pegando la vecina. Ya saltaban las mujeres. Oye, que llevan media hora, anda, no. Aprende. La madre que me parió también, vaya a decir.
1: Ya, cuento
9: la nochecita. Yo a las 7 de la mañana ya me levanté. Sí. Y digo, mira, yo me voy a andar porque aquí esto es insoportable ya, porque es que esto, que yo era un despiporre.
1: Pero me está diciendo toda la noche, continuado todo.
7: Pero leyendo noche, poesía sueca era, ¿no? Es que no sé qué estaban haciendo.
9: Sí, estaba rezando.
1: Ya.
9: Aquello no paró en toda la noche.
1: Ya.
9: Aquello era un máquina.
7: Que 5 minutos más.
1: Qué pereza, dice Goyo.
3: Oye, sí. Estamos hablando de amoríos y tal, pero Jay Leno, el presentador del late night de la NBC, cuando tuvo un apretón, tenía que ir a echar un pis, entonces fue al pis, se equivocó y se metió sin querer, en vez de en el baño, en un cuarto como de las escobas.
1: Sí.
3: Y se escuchaba por arriba, por el aire acondicionado, la reunión que tenían al lado, donde estaban hablando de su futuro y de cuánto dinero le iban a dar o dejar de dar.
1: Pues
3: cogió toda esa información y cuando le llamaron al despacho tenía todo y gracias a eso consiguió entrar a trabajar allí y ganar más pasta de la que le
1: iban a dar. Buena historia.
6: A mí me pasó eso, pero sí, luctuosamente. Sí. Yo presentaba un programa de televisión, un concurso en Telecinco. Llego a deshora porque no tenía grabación ese día. Y en el plató veo que hay una cola de gente. Y escucho a un cámara decir que estaban haciendo un casting para sustituirme a mí como presentador.
1: ¿Qué me está diciendo?
2: ¿Qué me estás diciendo? ¿Por Dios?
6: Ha pasado ya de eso cerca de 30 años. Pues fue en los 90.
1: ¿Pero y te acabaron sustituyendo?
6: Me ocurrió. Sí, señor.
1: Ostras.
6: Sí, señor.
1: ¿Pero dijiste algo antes o después?
6: ¿Eh?
1: De que te habías enterado, digo.
6: Cuando me enteré, llamé por teléfono y tuve una enganchada con un directivo, pero bueno.
1: Bueno.
6: Fue fuerte aquello.
1: 950-6006, Pilar, me habéis dicho, ¿verdad? Hola, Pilar, muy buenas.
10: Hola, buenas, mira, hola, Alberto.
1: Muy buenas.
10: Mira, sobre el tema este, mira, me oigo.
1: Sí, porque, a ver, vamos a ver, déjeme pensar en qué puede estar usted haciendo. ¿Tiene el altavoz puesto?
10: No, el altavoz no.
1: ¿Los cascos los tiene?
10: No, tampoco.
1: ¿Y la radio la tiene encendida por detrás?
10: No, bueno, pero está en la otra punta de la casa, ¿eh?
1: Y se escucha mucho usted, ¿no?
10: Pues sí, me escucho, sí.
5: Bueno, ¿cuánto mide su casa?
1: Vamos a intentarlo.
10: Bueno, pues mira, es que mi suegra se intentó sacar el carnet ya de mayor, ¿sabes? Y entonces allí en el pueblo, pues ya llevaba mucho tiempo dando clases y no conseguía sacárselo. Claro. Y se fue y se hizo la inscripción en otro pueblo al lado. Entonces, pues un día, un cuñado mío, un hijo de mi suegra, claro, estaba en el bar y al lado estaban dos personas hablando. Uno era el que le daba las clases de autoescuela y tal. Y dice, nada, esta que se ha venido de su pueblo porque no le dan el carnet, dice, quiere que aquí, pues le vas a costar buenos cuartos, no te creas que esta le voy a sacar yo los cuartos. Fíjate por dónde, claro, el hijo al lado escuchándolo. Sí. Luego va mi suegra, que mi suegro los tenía bien puestos, ¿sabes? Sí. Y le dice, oye, esto que estabas tú el otro día diciendo en el bar, dice, que tú te crees que a mí me vas a sacar los puertos, ándate con mucho cuidado, ¿eh? Ándate con cuidado. Bueno, y el otro pues hacía cruces de que cómo se podía haber enterado ella,
1: claro,
10: ¿sabes? Y es de las cosas que estáis diciendo que se hablan en los bares. ¿Eh? Así que, pues luego, pues al final se portó bien, pero en principio lo que pensaba decía eso, que le iba, porque ya tenía más de 60 años cuando intentó sacarse el carnet, ¿sabes? Sí.
5: Hombre, con esa edad hay que aplicarle la ley antiterrorista.
1: Los bares, que también los bares tienen mucho peligro.
6: Uy, los bares.

0: final de esta hora. Le pedimos lo mismo de siempre a Antonio Gredano, que reúna todo esto en algo cotidiano y que se lo presente en su crónica perpleja.
1: No he querido saber, pero he sabido. Así comienza Javier María su novela Corazón tan blanco. A mí me pasa igual. Yo, se lo prometo, jamás me meto en la vida de nadie. Pero, de repente, la mesa de café se convierte en un plató improvisado de Sálvame. Y ya estamos poniendo a todo el mundo a caer de un burro. No hay mayor fuerza de atracción en nuestro universo que la de dos personas que saben cosas de un tercero y se las cuentan en voz baja, con una mano en la barbilla y otra en la cintura. A mí el cotilleo me gusta, porque une. Pues son muchas cosas las que nos dividen, pero rajar de los demás es pegamento social, es pura arquitectura colectiva, los cimientos de nuestra convivencia. ¿Habrá cosa más bonita que ir un día al trabajo, un día gris, tedioso, rutinario, entrar por la puerta y que un compañero te diga: ¿te has enterado de lo que le ha pasado a Menganita? Eso te espabila más que el café. Lo malo de los cotilleos es que son bidireccionales e incontrolables. Si van todos a la cena de colegas, pero faltas tú, date por muerto. En los cotilleos también hay mucha mentira, hay mucha hipérbole, hay grandes conclusiones extraídas de pequeños indicios, porque el chisme en realidad es una ficción, un juego perverso que etiqueta y puede llegar a dañar. Por eso, como le pasa a Spider-Man, un gran poder conlleva una gran responsabilidad. Más que criticar, lo que hay que hacer es referir. Un par de brochazos, alguna risa y no cebarse con los demás para evitar que los demás terminen cebándose con uno. Ya no hay tantos programas de chisme, no sé si lo han notado en la televisión. La tertulia política lo ha colonizado todo, pero al final siguen rigiendo los mismos elementos. Pasiones, traiciones, vida disoluta, nepotismo y frivolidad. El mundo cambia, pero nosotros seguimos siendo lo mismo. Se apagan viejos amores, prenden chispas en prácticamente cualquier sitio, hay personas que engordan, otras que adelgazan, hay niños insoportables, casas bonitas, ropa hortera, alfombras rojas y bajar en chándal a tirar la basura. Todo vale en este gran circo. Ya lo he dicho alguna vez, pero no me cansaré de repetirlo, que como hombre cotilla que soy, tengo mis propias aspiraciones. Y yo sueño con salir en la portada de Lola de la mano de una millonaria mujer madura y que el titular diga: así es Antonio, la nueva ilusión de fulanita Fitzpatrick Shelton. Ser la nueva ilusión de alguien, ¿hay algo más bonito que ser la nueva ilusión de alguien? Ojalá pasar así a la posteridad y contar mi vida con todo lujo de detalle. Porque mira, no hay mejor forma de combatir las malas lenguas que haciendo de la propia la más mala de todas, aunque sea contra uno mismo.

0: Estaba tirada en el suelo por el impacto. Estaba oliendo mi propia piel quemándose. Empecé a gatear por encima de personas quemadas de pies a cabeza, mutiladas. Y yo solo intentaba ayudar.
1: Acabáis de escuchar la voz de Tania Head. Tania Head dijo ser víctima del 11S. Decía que estaba en una de las torres, en la planta 78, que su marido murió, y llegó a ser portavoz de las víctimas, llegó a protagonizar actos de conmemoración. Pero hay un giro en esta historia, que Tania no se llama Tania, que no fue víctima de los atentados del 11S y que se lo inventó todo desde Barcelona. Además, lo más curioso de esta historia es que yo repasando decía, pero ¿y qué ganaba inventándose todo esto? Dinero ninguno. Y quizá pues notoriedad o atención. Lo vamos a tratar todo con Quique Maillo, que ha hecho un documental sobre su historia, la superviviente. Y me parece una historia increíble, sobre todo porque nos la estuvimos tragando mucho tiempo, ¿sabéis?
2: Sí.
1: Y bueno, hablamos de estrenos con Jerónimo José Martín. También tenemos una cita ciega con María José Navarro. Y hoy hacemos la lista de la compra, pero hace 20 años. Y la comparamos con la de hoy. A ver cómo hemos cambiado. Y quien me diga, no, que ha subido la inflación. Digo, pero también vamos a ver los sueldos, ¿eh? A ver cuántos podemos comprar y qué podemos hacer con esas dos situaciones. Señores, hasta el lunes. Pasad un buen fin de semana.
3: Hasta el lunes.
4: Buen fin de semana.

0: En nada llegamos a las 11, las 10 en Canarias. 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
0: Son las 11, las 10 en Canarias.
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13: Carlos, la crisis en Ceuta sigue marcando la actualidad. Este viernes hemos conocido la dimisión del jefe de gabinete del delegado del gobierno de la ciudad autónoma. Él fue quien recibió el mensaje del CNI en el que los servicios de inteligencia avisaban de que se estaba planificando una avalancha. Gonzalo Sanz ha comunicado su marcha por discrepancias con su jefe, Miguel Ángel Pérez Triano, quien enmarcó este aviso en un simple comentario que no se le comunicó. Entre tanto, la incertidumbre sigue instalada en la ciudad autónoma. 43 días han pasado de la invasión. Todo eso cuando hemos conocido además que un hombre ha sido detenido, condenado por yihadismo y con la prohibición expresa de entrar en España. Pudo acceder a la ciudad autónoma durante la entrada masiva de migrantes. En Ceuta continúa Íñigo Palomar.
14: ¿Qué tal? Muy buenos días. Pues además de todos estos incidentes, aquí ha sido una noche movida. Ha sido al final la rápida actuación de los bomberos lo que ha evitado la tragedia en el Tarajal. No hay heridos por ese incendio, a pesar de que han ardido 40 chabolas. Los testigos que presenciaron el fuego cuentan que las llamas en la entrada del polígono, donde acampan, ya sabes, numerosas familias con niños, pudieron originarse por una vela encendida. velas que un grupo de migrantes se llevaron de aquí mismo, donde me encuentro, en el monumento a los caídos de la Plaza de África en el casco antiguo de Ceuta. Desde el inicio de la crisis, lo cierto es que este monumento se ha llenado de estas velitas y de carteles. Bueno, como te digo, madrugada movida, porque antes los bomberos habían sofocado incendios en varios vehículos, y por la tarde fuimos incluso testigos también de otro fuego en el CETI, en el asentamiento del trampolín, que gracias a Dios también fue sofocado rápidamente. Bueno, los incendios ya son la tónica general y la paciencia de los ceutíes está llegando al máximo, si no ha llegado ya.
10: ¡No es subjetivo! ¡Estamos invadidos!
14: Por cierto, Alberto, termina la semana en los colegios con un 80% de presencialidad.
13: Gracias, Íñigo. Una onza de oro vale hoy $4,300, 1,000 menos que el techo al que llegó el pasado mes de marzo. El precio de este valor de refugio se desinfla, aunque muchos ahorradores siguen decantándose por él. Marta Ruiz.
15: La cotización del oro ha caído un 20% desde primavera. La subida de tipos hace más atractivos otros escudos frente a la inflación. Activos de renta fija como bonos o cuentas remuneradas que ahora dan más rentabilidad. Pero los expertos descartan que haya habido burbuja, porque el oro sigue siendo un chaleco frente a la inflación actual, pero también para la futura. Joaquín Robles, analista de mercados.
16: Y al final el oro es un activo que es un bien escaso, ¿no? Un bien que no puedes imprimir más oro, ¿no? Que hay el que hay, y eso ayuda, ¿no? A generar esa reserva de valor, ¿no? A los que muchos inversores recurren.
15: Más que oro físico, los expertos aconsejan adquirir activos financieros vinculados como mineras de oro o fondos cotizados.
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13: Bueno, pues despejamos una incógnita. España no se retirará del Mundial con Marruecos, aunque la final se juegue en Casablanca. Juanjo Morote.
17: Así lo explicó el presidente de la Federación Española de Fútbol en el partidazo de COPE con Juanma Castaño. Rafael Louzán alude a que los acuerdos firmados no se pueden revertir. Eso sí, no está conforme con la comunicación entre ambos países, y en otro orden de cosas, acaba de hablar Jan Laporta, de Dubadía.
18: Sí, un Laporta que quiere el póker de títulos. El presidente del Barça ha estado esta mañana, hace pocas horas, en la tradicional ofrenda al monumento de Rafael de Casanova con motivo de la Diada de Cataluña, y entiende que el barcelonismo esté ilusionado con este inicio de temporada.
19: Somos candidatos a ganar títulos. Además, este año nos hemos fijado como objetivos el ganar Liga, Copa, Supercopa y la Champions.
20: Tenemos una especial ilusión por la Champions y vamos a trabajar duro para intentar ganarla.
17: En lo deportivo, empieza hoy la quinta jornada de la Liga, es a las 9 de la noche, con el Sevilla-Valencia. Y en polideportivo, en la Vuelta a España, sigue Enric Mas líder, hoy 19ª etapa, Quique Iglesias.
21: En 1:37, así quedó la general, la diferencia entre Enric Mas y Primo Roglic, después de la super contrarreloj que realizó ayer el corredor balear, que es líder de la Vuelta, falta de 3 días, pero con 2 etapas, la primera de ellas hoy muy importante, desde Vélez Málaga, camino de Estepona, del Alto de Peñas Blancas, la etapa más larga con 210 kilómetros y un puerto de primera categoría para culminar la meta en Las Peñas.
17: Podrás escuchar el final de esta etapa con Alberto Arauz y todo el equipo de ciclismo en Tiempo de Juego.
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22: Egunon, muy buenos días. Una persona ha resultado herida leve en el incendio de una cabaña ubicada en la subida a Aldapeta, en el entorno de San Bartolomé, en San Sebastián. Un incendio que se ha iniciado a las 8:10 de la mañana, cuando el morador se encontraba dentro de la vivienda, pero sufrió heridas de levedad. A las 9:30 ya ese incendio había sido sofocado. Tenemos a estas horas 19 grados en San Sebastián, 18 en Bilbao, 16 en Vitoria y 17 en Eibar. Hoy viernes tendremos alternancia de nubes y claros en la mitad norte y cielos despejados en el sur. Las temperaturas van a ser muy parecidas a las de ayer, con mínimas algo frescas y máximas que van a estar rondando los 22 y 25 grados. En el cielo pocas nubes, en el centro sur y algunos intervalos de nube que sí que van a pasar a cielos más claros por la tarde. No tenemos ninguna incidencia en carreteras. 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
13: La mañana del 11 de septiembre de 2001, Tania Head estaba trabajando en su oficina, en la planta 78 de la Torre Sur del World Trade Center. A las 9 menos cuarto, ve por la ventana una gran explosión en la torre de enfrente y 17 minutos después, una segunda explosión directamente contra su oficina. Tania despertó una semana más tarde en la unidad de quemados y allí le informaron de que su marido Dave había muerto en el atentado contra la Torre Norte.
37: Estaba tirada en el suelo por el impacto. Estaba oliendo mi propia piel quemándose. Empecé a gatear por encima de personas quemadas de pies a cabeza, mutiladas. Y yo solo intentaba ayudar.
13: Con los años, Tania contó su historia en portadas, en conferencias, incluso en visitas turísticas. Era una mujer inspiradora, una superviviente. Solo había un problema. Ni se llamaba Tania Head, ni estuvo en el atentado. Ni tenía marido. De hecho, es que ni siquiera estadounidense, como hacía creer, sino de Barcelona. En las asociaciones de víctimas, hoy no se puede pronunciar su nombre.
37: Ella formaba parte de esta increíble comunidad y la fastidió como nadie.
2: Tania, le has hecho daño a mucha gente y hay mucha gente que te odia, sobre todo en la ciudad.
6: No sería capaz de hacer daño a otros hasta ese punto.
7: No puedo hablar de ella en la comunidad del 11S.
2: Era la enemiga pública número uno de Nueva York.
13: La pregunta es, ¿por qué lo hizo? Hoy se cumplen 25 años de los atentados del 11S y quiero descubrirle la historia de Tania Head. Alicia Esteve, Head, en realidad. Y para eso he llamado a alguien que la conoce muy a fondo. Quique Maillo, buenos días.
8: Buenos días.
13: ¿Cómo estás?
8: Estamos bien.
13: Digo que conoces muy bien la historia porque has dirigido un documental fantástico sobre su vida, La Superviviente. ¿Quién es en realidad Tania Head?
8: Pues Tania Head es un personaje de ficción. Tania Head es una invención creada por alguien que tiene mucha maestría para explicar historias, para explicarlas desde el dolor, de una manera muy comprometida, y que convenció a una comunidad entera de ello.
13: ¿Se puede llegar a comprender por qué creó esta gran mentira? Porque para mí, cuando redescubría la historia, claro, la pregunta es por qué, ¿no?
8: Pues mira, es una persona que pudiendo meter la mano en la caja, nunca la metió, es decir, nunca tuvo como objeto el decir esta mentira para ganar dinero. Y creo que los aspectos son bastante universales. Todos nosotros participamos de alguna manera de ello, en diferente escala, en una escala muchísimo más menor, más pequeña. Pero esas razones tienen que ver con el deseo de estar, de pertenencia, de ser protagonista, de ser querida, al fin y al cabo.
13: En el cine se han contado un montón de historias de impostores. De hecho, fíjate, tras el 11S, los psicólogos detectaron que hubo un montón de sus pacientes que aseguraban haber sufrido los atentados cuando no era así, y como una especie de síndrome, ¿no? No sé qué es. ¿Qué es lo que viste en la historia de Tania para decidirte a contarla, ¿no? ¿Qué es lo que te atravesó a ti?
8: A mí lo que me atraviesa es el personaje tan contrastado que es, la paradoja que encierra, ¿no? Alguien que, haciendo algo profundamente inmoral, que es mentir a la cara durante mucho tiempo, sosteniendo una falsedad ante gente que sí que había sufrido esa tragedia, llega a ser presidenta de la asociación, de una asociación gigantesca con miles de afiliados, que es la Asociación de Víctimas, de Supervivientes del 11S, y como presidenta empieza a trabajar muy duro y a conseguir ayudas y a poner a estos supervivientes en el mapa, porque eran víctimas de tercera en ese momento en los Estados Unidos. Uh-huh. Y esa paradoja, la paradoja de alguien que haciendo el mal, por decirlo así, consigue hacer un bien, ¿no? Esa, uh-huh. Ese terreno de grises, uh-huh, es el que me parecía profundamente interesante.
13: Ahora, claro, uno piensa, dice, una mujer desde Barcelona que ve los atentados del 11S, que bueno, siente la necesidad de inventarse una historia. Eso lo puedo llegar a entender. Lo que es más difícil de entender es cómo acaba obteniendo la credibilidad de los medios en Estados Unidos desde Barcelona y cómo pasa a ser tan conocida. Si no, te quiero decir que una cosa es pues, hacer un vídeo desde, es verdad que hace mucho tiempo y muchos años, y los vídeos antes era más difícil compartirlos, ¿no? Pero es sorprendente, ¿no? Que ganase tanta credibilidad alguien desde Barcelona.
8: Sí, porque cuando hablamos de los mentirosos lo hacemos como para señalar a alguien que está como fuera de nosotros, que es un monstruo o que es un loco o que se quiere aprovechar, pero no ponemos nunca el foco en quien escucha, quien desea que esa mentira sea realidad. Y para que haya un gran mentiroso tiene que haber una comunidad que acepte esa realidad, y eso es lo que ella encontró. Encontró que su historia, esa historia que acabas de explicar, en la cual ella consigue sobrevivir in extremis de una planta altísima, casi pierde el brazo, según cuenta, la salva uno de los héroes nacionales, un bombero que a la postre moriría en las mismas torres, y pierde a su prometido en la otra torre. Esa historia de resiliencia en la que esa mujer llorosa pero luminosa cuenta esa historia y cada día se despierta, sirve como faro para mucha gente, sirve para, como modelo para mucha gente. En un momento en el que el corazón de los Estados Unidos estaba absolutamente abatido, el encontrar estas historias, no solo estas, sino otras varias casi míticas, ¿no?, de heroicidad extrema, era muy necesario para poder seguir adelante.
0: ¿Cómo de inteligente tienes que ser para inventarte que has sido víctima de los atentados del 11S viviendo en Barcelona y que todo Estados Unidos te crea?
8: Muchísimo. Pero todavía hay que ser más inteligente para sostenerlo durante 5 años y que nadie lo ponga en duda. Hasta que al final pues intentas cada vez hacer la historia más perfecta, mejor, vas poniéndole detalles y entras en contradicciones y ahí salta la banca.
0: Claro, déjame recordar, Tania Head, una mujer que se llama Alicia Esteve, que vive en Barcelona, se inventa que ha sido víctima de uno de los atentados en las Torres Gemelas, por si usted se acaba de enganchar en esta conversación que estamos teniendo con Quique Maillo. Claro, ella, tú me has contado que crea una red de ayuda a supervivientes, que lucha por los derechos de los afectados, que recauda fondos para su causa. ¿Cuál es el momento o cuál fue su error, Quique, para que en 2007 dos periodistas del New York Times empezasen a investigar la historia?
8: El error es el sostenerlo en tanto tiempo, porque ocurre que al contar la historia tantas veces y durante tantos años vas perdiendo un poco a veces el hilo de lo que contaste y entra en ciertas contradicciones. El hecho de que llegue a la presidencia, además, que esté tan a la vista, provoca que quiera ser entrevistada y hasta en 3 ocasiones ella se cita, o los periodistas se citan con ella y ella no se presenta. Y esto les escama. Y entonces empiezan a investigar más fuertemente y descubren pues que ni ella trabajó para Merrill Lynch, que era la empresa para la que ella decía trabajar en las Torres, ni la familia de Dave, su prometido, tenía conocimiento de esa relación, ni había estudiado en la universidad que ella decía haber estudiado. Todo eso conforma una red de mentiras por las cuales el New York Times acaba publicando que esto es un fraude.
0: ¿Cómo se destapa exactamente? Entiendo el reportaje del New York Times, pero ¿cómo se amplifica y luego y cuál es la reacción tanto en Estados Unidos como de ella?
8: Sí, porque el 27 de septiembre del 2007, que es cuando el New York Times publica esta noticia, no saben que es española. Es una persona que parece que es extranjera, pero no saben de dónde es, y es desde La Vanguardia y desde aquí cuando 2 días más tarde se confirma que esa persona es Alicia. Esa persona no es Tania Head, es una persona de Barcelona. Y además que en el momento de las Torres estaba en Barcelona.
0: ¿Y ella cómo reaccionó?
8: Bueno, ella en principio, como todo mentiroso, lo primero entra en negación. Intenta pactar, es decir, no tenía una relación con Dave porque su familia no lo sabía, estaba haciendo unos días de becariado en esa empresa. Bueno, intenta negociar con la realidad y después lo que acaba haciendo es matando al personaje. Hay un momento dado en el que los asociados de esta asociación de supervivientes reciben un mail anónimo en el que se dice que se ha suicidado.
0: ¿Recibió alguna consecuencia legal?
8: No, además es muy difícil que la reciba, puesto que ella inventa un personaje, es decir, no hay una usurpación de personalidad, no está poniéndose el nombre de alguien conocido, y por otro lado nunca saca nada de dinero. Es más, Tiffany's le llega a regalar un anillo de compromiso porque ella contaba que perdió el suyo huyendo de las Torres, y ella rechaza ese regalo, es decir, en ningún momento
0: lo rechaza.
8: Y es que ella venía de una familia bastante rica, barcelonesa, y no tenía el dinero no era el tema. Tanto es así que ella tuvo un compromiso tan grande con la asociación que pagó de su bolsillo viajes, encuentros, talleres.
0: Sí. Oye, cuando te decidiste hacer el documental, enhorabuena, por cierto, Quique.
8: Muchas gracias.
0: ¿Has intentado contactar con el entorno, con ella directamente? Sí. ¿Sabes que es de ella?
8: Sí.
0: ¿Me lo puedes contar?
8: No. No, te cuento. Nosotros, después de 3 años de investigación, damos por sentado que desde el principio ella estaba desaparecida al principio, o al menos nadie sabía dónde estaba. En esos 3 años de investigación conocemos mucho de lo que es su vida pasada, de sus escritos, de sus entrevistas. Acabamos dando con ella, llegamos a tener encuentros con ella. Y aparte de que ella no quería estar en el documental, y esto lo teníamos más o menos claro, nos damos cuenta que para su salud mental no es del todo provechoso. Claro. Y nosotros, que no somos periodistas, que venimos del mundo del cine, que hemos entrado en este asunto por una cuestión casi empática o por entender por qué la comunidad y el personaje funcionaron como funcionaron, nos damos cuenta que tenemos que actuar en algún momento como cortafuegos. Y ni una sola de las imágenes de ella aparece en el documental. Todo es una actriz que nosotros escogimos ya en su día, porque teníamos tanto acervo de información que queríamos levantar el personaje como ella hizo, un personaje de ficción.
0: Hemos escuchado 2 cortes al principio, uno de la propia Tania y otro de víctimas. Víctimas que cuando le preguntas por su nombre, no quieren ni oír hablar de ello. Hoy que se cumplen 25 años, Kike, y que, hombre, este tema te lo has empapado muy bien. ¿Cómo se vive ese nivel de dolor a la hora de sacar un tema como este para los que vivieron aquello?
8: Es muy curioso, es muy buena pregunta, porque nosotros hemos hecho varios viajes, evidentemente, a Estados Unidos y a Nueva York. Uno de ellos coincidió el año pasado con el 24 aniversario. Es un momento de hondo recuerdo y hondo homenaje, donde la ciudad se vuelca. Hay que tener en cuenta que tras los atentados Nueva York vive un estadio de solidaridad que la mayoría de ciudadanos no conocía. Es una ciudad dura, es una ciudad donde la gente va a trabajar y ganar pasta y marcharse. Y lo que sucedió, y esto nos sorprendió muchísimo, es que muchos de esos supervivientes tras los atentados se dedican al mundo del asociacionismo o de ayuda o first responding, que es pues esto, saber cómo responder cuando hay una crisis de cualquier tipo, no solo terrorista, sino medioambiental, ¿no? Muchos de ellos han mutado, han cambiado su forma de ver el mundo y a lo que dedican sus vidas.
0: Oye, de nuevo, enhorabuena, que la gente se acerque a ver La Superviviente. Es la historia de Tania Head, una mujer de Barcelona que se inventó, que fue víctima de los atentados del 11S. El director de este documental es Quique Maillo, que lo ha explicado la historia, Quique, de verdad, para ponerte un piso. Increíble.
8: Muchas gracias. Oye, comentaros que desde hoy está en Filming, así que lo podéis ver ahí.
0: Fenomenal. Un abrazo, Quique.
8: Cuidaos mucho.

0: Este viernes hemos conocido la dimisión del jefe de gabinete, del delegado del gobierno en la ciudad autónoma, porque fue el receptor el que recibió el mensaje del CNI en el que avisaban de que se estaba planificando una avalancha. Ya ve que la crisis de Ceuta sigue marcando la actualidad, Jorge Bustos, pero aquí no dimite un número uno. Bueno, que ya dimita alguien es, oye, reseñable como para que lo tratemos en este espacio, pero que dimita el número uno es imposible en este país.
1: Nada, imposible. Alberto, dimite el jefe de gabinete del delegado del gobierno, o sea, el escalafón más bajo de todos los responsables en este escándalo nacional, que como ya está judicializado empieza a provocar las primeras reacciones de miedo. Este hombre dimite por vergüenza torera. ¿Por qué? Pues porque él mismo ha explicado que en una carta, además, de dimisión, a la que ha tenido acceso a la cadena COPE, explica que, bueno, por razón, primero dice razones personales y familiares, y luego añade: dimito por la evidente incompatibilidad entre mi afirmación de que la información de mensajería escrita que se transmitió por el CNI el día 29 de julio fue transmitida por mi persona al propio delegado ese mismo día, y las distintas declaraciones del delegado en distintos medios en los que afirman haber recibido información por mi parte. Es decir, dimito porque me está poniendo de mentiroso mi jefe, que no quiere asumir la responsabilidad de que yo le pase el aviso del CNI. Y claro, como hay una María Tardón, la jueza de la Audiencia Nacional, está empezando a pedir todas las informaciones, todos los avisos, todos los mensajes, pues no quiere comerse el marrón. Se va, el delegado se queda, y por supuesto se queda el ministro y por supuesto se queda el presidente, claro.
0: Sí, yo fíjate que claro, que justo esto que decías, ¿no? Que a mí lo que me sorprende es que no haya cambios en Interior / Defensa / Presidencia, porque pues sí, tú puedes también, como hizo Sánchez en Televisión Española el otro día, poner toda la responsabilidad sobre los servicios de inteligencia, como dejando caer que no tenemos una capacidad suficiente como para poder advertir algo así, ¿no? Pero claro, es que aquí entran muchísimas cosas en juego. Decía José María Aznar, esta mañana hemos escuchado, el no apoyo de Israel nos perjudica, no sé si hasta el punto de dice Aznar, pero desde luego sí, el no apoyo de Estados Unidos nos perjudica en una crisis como esta. Pues hombre, es difícil pensar que no.
1: Puede ser que la política exterior disparatada de Álvarez, o sea, de Sánchez, de un tiempo a esta parte, que solo busca además el relato doméstico, o sea, no es que tenga una política exterior que pinte en el mundo, porque tenemos el papel que tenemos en el mundo, pero él, pues cuando se empieza a criticar a Netanyahu, a Trump, lo hace porque piensa que la izquierda española le va a perdonar sus corruptelas si se erige en una especie de antitrumpista o una especie de némesis contra la internacional reaccionaria, todo esto. O sea, todas las decisiones de política exterior de este gobierno están más dirigidas por la política interior que por realmente una estrategia de Estado, ¿no? Lo que pasa es que, claro, se ha hablado incluso también de que Margarita Robles, que ha defendido al CNI al principio y ha defendido a sus agentes, ahora esté recogiendo cable y no quiera discrepar demasiado con Marlaska, a pesar de que todos sabemos de la mala relación desde hace años que hay entre los dos, porque yo creo que ha recibido la orden por parte de Sánchez de que no es el momento. O sea, si no lo fue nunca, ahora menos que nunca es el momento de dimitir, porque va a empezar una campaña electoral de generales. No sabemos si va a ser en enero o cuándo va a ser, pero ahora, en la mentalidad de Sánchez, dimitir supone asumir una culpa y debilitar tu posición de cara a una campaña electoral. Esa es la única razón.
0: Qué lío, menos mal que es viernes, Jorge Bustos.
1: Pues sí, la verdad es que sí.
0: Un abrazo, amigo mío.
1: Abrazo.
0: Adiós.

0: ahora, si me da un momento, hablamos de estrenos y de prótesis y maquillajes en el cine. Deme un momento, que vuelvo enseguida con Jerónimo José Martín.
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0: De verdad, yo les recomiendo que se quede, porque hoy puede ser que tengamos de las entrevistas más especiales que hemos tenido aquí en esta casa.
1: Sí, sí, sí, sí. Basta ver lo que tenemos delante, vamos. Que parece esto una carnicería.
0: Yo voy a intentar describir después bien, pero tendrá todo en redes sociales. Hágame caso, que merece la pena que entre en redes sociales. Jerónimo José Martín, ¿qué tal?
1: ¿Qué tal? ¿Cómo estás?
0: Oye, quiero que vayamos a estreno rápido porque necesito que vayamos a la entrevista.
1: Sí, esta semana además ha sido flojita, ¿eh?
0: ¿Sí?
1: Sí, porque los estrenos más interesantes, y los cito al principio, son dos documentales. Uno que se ha estrenado en Movistar Plus, que se titula La IA, Optimismo o Apocalipsis. ¿Te acuerdas que hablamos de hace poco?
0: Sí.
1: De la IA, claro, desde el punto de vista creativo. Uh-huh. Pero ya sabes, ha habido dimisión de uno de los grandes CEOs y tal. O
0: sea, el titular que es un tema, es tremendo, ¿eh?
1: Pues está, es hora y media, un padre de familia con su mujer que tiene el primer niño y se inquietan con esto. Es un director magnífico que ganó el Oscar al mejor documental con Navalny y lo ha dirigido con otro y está muy bien. Y luego hay un documental religioso, se llama Sagrado Corazón, que ha tenido mucho éxito en Francia, uh-huh, que son toda la devoción a Sagrado Corazón, por ejemplo, durante la Primera Guerra Mundial en Francia. Es muy interesante.
0: Ah, pues ese me lo voy a ver yo. ¿Dónde
1: está? De los que abre, esto está en cines, esto se ha estrenado en cines y está muy bien hecho también. Son los dos mejores estrenos de la semana.
0: O sea, es Sagrado Corazón por un lado, el documental, sí, y la peli
1: que se titula La IA, Optimismo o Apocalipsis, que esa está en Movistar Plus. Al que quiera ponerse en el estado de la cuestión,
0: vale,
1: porque efectivamente hay algunos que son optimistas, la medicina, sí, y tal, y otros que dicen, estamos al borde del apocalipsis.
0: La premisa de la que parte Jero, que es lo que estuvimos hablando ayer casi todo el programa, pero por si usted se lo perdió y no se ha enterado de la noticia, hay un ingeniero de Anthropic, que es una gran empresa de inteligencia artificial, que también estuvo en OpenAI, que es la de ChatGPT, que ha dimitido porque dice que se está liando un follón ahí dentro, que no van a saber controlar las máquinas, que se van a convertir en superinteligentes y que nos van a matar. El titular es que nos van a matar antes de 2030, que hay un 10% de posibilidades, pero bueno, en fin.
1: Este sale en el documental.
0: ¿El
1: es
0: tipo?
1: Es uno de los entrevistados.
0: Ah,
1: sí, ostras, por eso te digo que toda la opinión previa es muy interesante. No sé si es de hace un año la entrevista o lo que sea.
0: Vale.
1: De las películas de ficción, la más interesante es un thriller o más bien una comedia negra que se titula Bad Apples. La han estrenado así como por lo bajini, por eso no hay tráiler en castellano, y que tiene una actriz sensacional al frente, que es Saoirse Ronan.
0: Uh-huh.
1: Saoirse Ronan, que como es gaélico es más o menos Saoirse,
0: uh-huh,
1: o Saoirse, algo así.
0: Uh-huh.
1: Y que está muy bien. Es una comedia negra ambientada en un colegio inglés de clase media baja. Ella es una profesora entusiasta y tiene un tío en clase que es un demonio, el tío.
0: Uh-huh.
1: Y entonces toma una decisión radical que no contaré cuál es, si se monta un follón. De aquí te espero. Lo ha dirigido alguien que yo no conozco, Jonathan Edler,
0: uh-huh,
1: sueco de Estocolmo, 38 años.
0: Sueca había... la peli, ¿eh? Sueca.
1: No, es inglesa,
0: vale,
1: británica,
0: vale.
1: Pero la han fichado este tío que con su primera película, 18 otra vez, se llevó 18 otra vez. Se llevó el Oscar a los Noeles, que es poco conocido, pero está muy bien. Ella está genial, es la actriz de Expiación, Lady Bird, Mujercitas, y luego tiene enfrente al chaval que es magnífico, se llama Eddie Wall. Yo creo que es debutante y, claro, cuenta temas que son de mucha actualidad. El efecto de la ausencia del padre y de la madre, en su caso también. La crítica a la falta de autoridad en padres y en profesores, y el desconocimiento muchas veces de la realidad de sus hijos, ¿no? Está en esa tradición de películas como Rebelión en las aulas o El profesor. Y tiene también un punto de incorrección política, porque lo que te muestra es que todos tenemos pecados originales original desde el principio,
0: uh-huh,
1: o sea, y que hay niños que son muy malos, pero uh-huh, porque es así. Hay una película que se llama La caza de Thomas Wittenberg que va en esa línea, una niña de 5 o 6 años que acusa de abusos a un profesor injustamente, está mintiendo la niña, ¿no?
0: No me desagrada, ¿eh?
1: Está muy bien, no, no, Bad Apple, lo que pasa es que
0: me la has pintado tan mal hoy.
1: No, quiero decir que es comedia negra y por tanto no es para todos los estómagos,
0: vale,
1: ni
0: vale,
1: para
0: vale,
1: todo
0: vale,
1: el
0: vale,
1: público,
0: vale,
1: porque claro, la decisión de la profesora con el niño son discutibles,
0: ¿eh? A ver, veo que vamos flojito, pero no has puesto ningún tráiler hoy, o sea, eso es
1: no,
0: que
1: no,
0: normalmente...
1: ahora voy con uno.
0: Ah, vale.
1: Me parece flojita la película,
0: ¿sí?
1: Sí, prácticamente magia 2.
2: No hay magia más fuerte que la de la relación entre hermanas.
3: El amor es nuestra maldición.
2: Lo que tiene la magia es que no puede ser silenciada. Somos brujas y la maldición.
0: A ver, ya el título, Jero,
1: sí,
0: prácticamente
1: dos,
0: magia.
1: De una película que no era buena. De hace 30 años, además, o sea, el único aliciente, vamos, había dos, uno que es volver a ver juntas a Sandra Bullock y a Nicole Kidman,
0: uh-huh,
1: que son muy buenas actrices y tienen química entre ellas. ¿Qué pasa? Que es que en los últimos 30 años se han hecho de todo en la cara y tal, entonces nuestro invitado no podía hablar también de todas estas cosas, ¿sabes? Pero es que están, que no sabes si llevan máscaras, ¿no?
0: Sí.

0: sea, sí, que eso ya te echa para atrás. Y luego, además, la directora, que es buenísima, Susanne Bier, una danesa que ganó el Oscar con En un mundo mejor, el Oscar a la mejor película extranjera, dijo Después de la boda, Cosas que perdimos en el fuego. Y aquí es la típica historia de dos hermanas y tal, que tienen una... son brujas, toda su familia, y tienen la maldición de que de aquel que se enamoran muere. Y entonces la hija pequeña, la que han ocultado que ella es bruja, se ha enamorado. Entonces hay lío. Entonces te puedes imaginar.
1: Vale.
0: ¿Qué pasa? Que tú o tú tienes un buen guión también en el cine de fantástico, si no. Y aquí, jiji, jajaja, no va a ningún lado.
1: No te veo entusiasmado.
0: Y luego, incluso entre las actrices mayores, las que hacen de tías de ellas, Stoker Channing, que la vimos en Smoke, que era una grandísima película, está también retocadísima.
1: Porque, escúchame, esto no nos toca nada. Podemos decirle a la gente que la puede evitar, ¿no?
0: Lo digo porque es el estreno blockbuster de la semana
1: vale.
0: Y que, en fin, picarona, macabra y tal. O sea, muy poquita. Lo mejor son las cancioncillas como la que estamos escuchando
1: está
0: acompañamiento, que
1: está
0: esas son siempre buenas.
1: Bueno.
0: O sea, viva el supervisor musical que tal era un poquito una película mediocre, ¿no? Y luego sí que hay una buena película española. Esta está bien, realista, minimalista, un poco en la línea de las últimas directoras españolas que están teniendo mucho éxito. La última fue Los Domingos. Por ejemplo, esta es más minimalista. Se titula Forastera.
2: ¡Abuelo!
3: Se tropezó con un escalón.
4: ¿Te das cuenta que no está bien?
5: Basta. Catalina ya no está.
4: No sé qué me pasa.
3: No te pasa nada.
0: Bueno, ya ves que son escuetos los diálogos. No son grandes... es un debut en el largometraje de Lucía Leñar Iglesias, 33 años, madrileña, que tuvo ya bastante éxito con el corto en el que se basa, que es del año 2020, también se llama Forasteras, y es un drama familiar minimalista con un toque de realismo mágico, porque describe los efectos de la muerte de una abuela en su nieta adolescente, en su hija, en la madre de esta chica y en el abuelo. Y entonces... están de vacaciones y hay como elementos de estos mágicos y tal, luces, que aparece como si la presencia de esa abuela muerta estuviera todavía en la casa e incluso en la chica. O sea, hay como... porque la chica admiraba mucho a su abuela, se pone sus vestidos, entonces el abuelo parece como si se hubiese reencarnado en ella. Está jugando con esos elementos.
1: Vale.
0: Que es una reflexión sobre...
1: ¿Te ha gustado?
0: Me ha gustado. Es muy, muy de atmósfera, hay poca acción. Son de estas películas minimalistas españolas que también no es para todos los gustos, ¿no?
1: Recuérdame el título.
0: Se titula Forastera. Me ha parecido una buena película. Va a tener premios casi seguro, o sea que va a estar bastante bien, ¿no?
1: Vamos a ver.
0: Y luego poco más.
1: A ver cómo hago esto. Me voy a posicionar bien para que me vea la cámara. Te voy a presentar... Tú has visto La Casa de Papel, claro.
0: Sí, claro.
1: ¿Has visto Rec?
0: Sí.
1: Sí, en Rec has visto Los Monstruos, ¿no?
0: Sí, claro, que he visto y he sufrido un montón. Porque ya sabes que, como a ti, el cine de terror regular, lo llevamos regular.
1: Pues es que eso requiere, esas películas requieren de alguien que tenga mucha mano para crear cosas, cosas que no son de verdad. Como, por ejemplo, lo que tengo ahora mismo entre mis brazos. Y quiero que la cámara me apunte, ¿cómo se dice? Me enfoque.
0: ¡Qué horror, qué horror!
1: David Ambit, muy buenos días.
6: Muy buenos días.
0: Nos has revolucionado totalmente, o sea...
1: ¿Qué tengo en mi mano?
6: Bueno, pues lo que tiene Alberto ahora mismo es un ficticio de un bebé de silicona que creamos para todas esas secuencias complejas de rodar en partos y cualquier acción que tenga que necesite de un bebé, claro.
0: Esta estuvo en Sorda.
6: Este es el bebé de Sorda.
1: Este es el bebé de Sorda.
0: Es una de las buenas películas del año pasado.
6: Pues es uno de ellos, porque de hecho, claro, el problema de este tipo de ficticios es que es un ficticio de silicona, que su aspecto es irrealista, pero no se mueve. Simplemente está para manejarlo, que es algo muy complejo de hacer con bebés reales y por lo cual sufren mucho los bebés reales.
1: Sí,
0: pero vamos, que pesa.
6: Pesa, sí,
1: pero
6: sí,
1: está recién sacado. O sea, te quiero decir, yo con esto tengo cierta experiencia y lo tengo, no me acuerdo rápido. Además son 3 kilos y poco, porque es realista en cuanto al peso también.
6: Sí,
1: ¿no?
6: Tiene que ser, ¿no? Tiene que serlo para que los actores que no han vivido esa experiencia lo cojan y no tengan que actuar tanto. Y aún así tenemos algunos mecánicos, algunos que con control remoto respiran, abren la boca, mueven...
0: Lloran y tal.
1: El pelo de las pestañas, el poco que tienen la ceja y el de la cabeza, ¿es de verdad?
6: Todo. Todo se inyecta uno por uno. Claro, es un proceso por el cual se intenta imitar lo que nos piden.
0: La realidad.
6: ¿No?
0: Eso para que tenga la película autenticidad.
6: Claro, porque los directores habitualmente lo que les pasa es que dicen, bueno, lo vamos a utilizar en un plano medio, tampoco lo vamos a ver mucho, pero luego se animan.
0: Hombre, entonces, cuando ven el realismo dicen, hombre...
6: Claro, así que tienes que trabajar los poros, todo, cada pelito, cada
0: detalle. Es impresionante.
1: ¿Cuánto tardas en hacer esto?
6: Pues mira, por ejemplo, un bebé puede estar alrededor de un mes y medio de trabajo desde la escultura en plastilina.
1: Que tiene hasta el detalle de las de la planta del pie, Jero, tío.
0: Sí, y el cordón umbilical que
1: lo tienes planta, sí, lo tengo enredado entre las manos ahora mismo. Me está dando un poco de cosa.
6: Eso es, todo se basa en detalles.
0: Todo. Es tremendo. Mira, precisamente esta semana, y también lo podemos citar, por lo menos ha habido varias películas de terror españolas, ¿no? Que a mí no me han gustado mucho, la verdad. Está El Nido, El Ritual de Lili, Mother's Mary, La Semilla, que también es que cago tu trabajo y lo estás viendo ahora, es muy de el cine de terror, en muchos
1: casos.
0: Me alegra que hayas dicho lo de Sorda, porque es una película normal.
1: Sí, o sea, sí, sería contar a David cómo hacemos aquí la cosa en COPE. Cuando un redactor se equivoca...
0: Por eso estoy yo tan tenso. Oye,
1: tengo en mi mano una cabeza decapitada con... Bueno, se puede ver los sesos, y la sangre que sale del cuello con incluso el hueso de la columna. El pelo es increíble cómo está hecho.
0: Es natural el pelo, ¿verdad?
1: Y eso de hecho es que si lo pones así parece una persona de verdad.
0: Sí, totalmente.
1: Esta es la cabeza. ¿Para qué la has usado esta?
6: Mira, esta es de una película que se llama Al Ghaid. Es una película saudita. Y jugábamos con ella a desbloquear los iPhone de los actores.
1: ¿Cómo?
0: Sí.
6: Lo que hacemos es que si el iPhone es desbloqueado por la cabeza del actor, quiere decir que lo reconoce, por lo cual lo engaña.
0: ¿En serio?
6: Lo hacía. Sí.
0: Toma, ahí es tenemos una especie película de... para total, desbloquear. Ahí tenemos total película.
1: Pero David, el actor no se quiere quedar luego con esto, porque...
6: Sí, vaya, claro, todos te dicen lo mismo. Sí. Productores, directores, los actores te dicen, bueno, y la cabeza después. Y ya, bueno, ahí tenemos un tira y afloja siempre.
1: Pero,
6: sí,
1: ¿cómo consigues que sea tan realista? Pues estoy viendo los poros, estoy viendo algunos pelillos que salen de la patilla, el lóbulo de la oreja, las todo, propias pestañas. Sí. ¿Cómo consigues que sea así?
6: Mira, con los actores siempre nos basamos en ellos mismos. Lo que hacemos es o bien los traemos al estudio o bien nos desplazamos al país de procedencia o incluso ahora que hablamos antes con Jero fuera, directamente lo que se está haciendo es escanear a los actores.
1: Claro.
6: Se les escanea y directamente desde un mail te mandan un archivo y tú lo imprimes.
0: Y tú haces una versión,
6: pero todo se basa en el actor.
0: Tridimensional, claro.
6: Aún así, esto deja de ser, bueno, una piel a ser algo totalmente ficticio, ¿no?
1: Claro.
6: Tienes que hacer con pintura, con el pelo, con todo eso, mediante procesos para llevarlo a silicona, tienes que hacer que parezca real.
1: ¿Pesa lo que pesa una cabeza también?
6: Intentamos que sí, y sobre todo, y si la tiras al suelo, que no hay ningún problema, intentamos que no boten, las cabezas no boten,
0: claro,
6: no son pelotas,
0: claro,
6: entonces tienen que tener una especie de cráneo rígido.
1: Uy, voy a tener cuidado con la cabeza. No,
0: es que pesa bastante.
2: Pero mira, tengo aquí...
0: No, y está muy contento él porque ha sido un éxito la película de Nolan, donde hay pocos efectos digitales y bastantes efectos reales como,
1: claro,
0: estos.
1: Nolan es muy especialito, bueno, para eso, ¿no?
0: Sí.
6: A ver, lo que pasa es que hay una tendencia, como por ejemplo Guillermo del Toro, Christopher Nolan, mucha gente que está acostumbrada a rodar con elementos físicos y lo que ve son las facilidades que da rodar con elementos físicos.
0: Sí.
6: Hablábamos de que los efectos digitales o la IA suelen ser una patada hacia adelante, que no deja de ser una herramienta muy útil y que gracias a ella hacemos ahora más cine que antes. Pero el efecto digital es algo que dejas como a posteriori y no sabes muy bien cómo va a encajar. Va a depender de cómo hayas rodado, de qué medidas hayas tomado.
0: La empresa que lo ha hecho, además, que no la controlas tú directamente,
6: claro,
0: durante el proceso.
6: De hecho, tú estás rodando la película, hay un supervisor de FX que luego trabaja a posteriori. Pero a lo que se enfrentan ellos es a lo que se ha rodado. Y tienen que generar algo que encaje ahí. Mientras que lo físico está en el momento, lo estás viendo, los actores reaccionan a ello. Mm. Estas caras de asco que hemos visto en parte del equipo, que son muy naturales, pues eso también se refleja en los
0: actores.
6: Así,
0: es así.
6: Y eso es bueno para la interpretación.
1: Tengo en mi mano un corazón.
0: Claro, sí, sí.
1: ¿Cómo de exacto es este corazón?
0: Mira, Sagrado Corazón, hoy que hemos hablado 100%.
6: Mira, para la publi. Pero es igual, nos basamos en modelos reales, incluso cuando hemos trabajado en el anatómico forense para rodar, siempre, los médicos siempre insisten en, es igual, pero míralo, mídelo, es que es lo mismo. Nos basamos en modelos reales.
1: Y es grande el corazón, ¿eh?
6: Pues depende de la persona.
1: Claro.
6: Viene a ser un puño, más o menos, más luego toda la coronaria de encima, pero...
1: ¿Para qué has usado este?
6: Ese para autopsias.
1: ¿Para autopsias?
6: Para autopsias ficticias, lógicamente en películas. El año pasado hemos rodado varias y ahora que vuelven otra vez las series de médicos y cosas
0: y luego los de True Crime también, porque siempre acaban sacándote al detective ahí en la autopsia viendo y cogiendo y tal el corazón.
1: ¿La sangre qué es?
6: La sangre pues puede ser o bien sangre que compramos ya hecha, que lógicamente es ficticia.
1: Animal,
6: okay. Para,
1: ah, vale, no, vale, vale.
6: Para trabajar sobre la piel. Además, tienen unos productos muy tasados para no hacer daño en la piel de los actores, pero luego nosotros también hacemos tipos de sangre, porque para tirar por el suelo la sangre, sí, que compras es muy cara. Sí, entonces, sí, solemos hacer tipos de sangre comestibles o para tirar al suelo. Imagínate que estás rodando una corrida de toros.
0: Sí, sí,
6: en una,
0: sí,
6: corrida de toros tiene que haber mucha sangre en el suelo.
0: Sí,
6: pues
0: sí,
6: esa sangre no puede ser de la que compras a 80 euros el medio litro.
0: Claro, claro.
1: David, dime por favor que has estado un día en tu casa y que has invitado a alguien y que de repente, sin que sepa que tú te dedicas a esto, te has hecho así.
6: Mira, os tengo que contar una anécdota que me ha pasado hace poco, y es que cuando tú modelas en verano, la plastilina profesional con el calor no reacciona bien, se deshace.
0: Sí,
6: entonces,
0: sí,
6: empieza como a derretirse, por lo cual la metemos en las neveras. Entonces, a veces alguien abre la nevera
0: para coger una cerveza,
6: claro, y ve algo ahí. Pero tenía unos chicos montando unas estanterías que habíamos pedido para el nuevo estudio que tenemos,
0: sí,
6: y ellos no sabían qué había en las cajas. Y entonces empezamos a hablar, y como para, bueno, hacerlo más distendido, les pregunté: ¿habéis visto Seven? ¡Oh, Seven, qué buena esa peli! Ah, lo de la caja. Digo, ¿te imaginas que en una caja hay una cabeza? ¡Oh, imagínate! Y cuando abrí la caja, la cara que se les quedó, yo creo que llegaron a pensar: este nos va a ejecutar y no nos paga.
2: Es justo la historia. Oye, que yo necesitaba.
0: ¿Cuántos trabajáis en tu taller? ¿Cuántos tenéis? ¿Estás aquí en Madrid tú?
6: Nosotros estamos aquí en Madrid, y lo que hacemos es contratar a gente dependiendo del proyecto.
0: El proyecto, claro.
6: Hay proyectos, claro, muy pequeñitos, en los cuales solo tienes que hacer una nariz protésica, porque he de decir que estos son ficticios.
0: Claro,
6: pero sí, hay veces que lo que hacemos es cambiar el rostro de los actores. Hacemos que engorden o que envejezcan.
1: ¿Eso es más difícil que esto?
6: Eso siempre es mucho más difícil. Aquí tienes un elemento que tú puedes estar trabajando con él hasta el último minuto y no hay problema. Cuando trabajas encima de un actor, intervienen otras cosas. Pues él puede tener un peor día o mejor día, o a lo mejor algo le molesta de lo que tú estás haciendo, o tiene sus problemas, y eso siempre interfiere. Así que... Sí.
1: ¿Cuánto tiempo es el máximo que se puede pegar a alguien maquillándose? Porque yo he visto algunos que les tienen que poner como dos tubitos aquí en la nariz para poder respirar, incluso que no pueden ver, ¿no?
6: A ver, cada maquillaje pues se afronta de una manera, pero nosotros el máximo de tiempo que hemos tenido una persona en la mesa de maquillaje han sido 6 horas.
1: Bueno,
0: no están mal. No,
6: lo que pasa es que
1: yo pensaba que eran
0: que poner un orinal.
1: Seis horas es un huevo de tiempo.
6: Sí,
1: claro. Y si tienes que tener los ojos cerrados, ya tienes que tener una paz interior y una
6: capacidad. Sobre todo porque esas 6 horas suelen ser un precol del rodaje. Es decir, que a lo mejor estamos citados a las 4 de la mañana. Eso ya, ¿veis lo que os digo? De ese punto.
1: Pues ahora sí que me cambia el dato bastante.
6: Total.
1: Oye, la prótesis más... Ahora te voy a preguntar por la más pesada, pero la más chunga que hayas dicho tú: joder, cómo me ha costado esta.
6: Mira, las prótesis de envejecimiento que te decía para la casa, que es una novela gráfica que adaptamos hace un par de años.
0: Sí.
6: Son de las más difíciles porque nosotros estamos viendo cada día a una persona mayor.
1: Claro.
6: La piel normal tú la ves cada día en cada persona a la que miras.
1: Claro.
6: Así que si hay algo que no está bien, te vas a dar cuenta. Y el público lo va a ver incluso amplificado. Un monstruo no tiene esos problemas. Claro. Tiene todas las arrugas, las manchas y lo que haga falta.
0: Y más libertad de creación.
6: Eso es.
0: De hecho, fíjate que en los Oscars al mejor maquillaje, la mayoría o un buen número son de envejecimiento.
6: Eso es, porque es muy difícil.
0: O de rejuvenecimiento.
6: Uh-huh.
0: O sea, es así,
6: porque es muy complejo.
0: Es bastante complicado.
6: Claro, tú marcas una convención con el espectador y los directores lo que no quieren ahora es cambiar a ese actor. Uh-huh. Tú tienes a un actor joven que está interpretando un papel y lo quieres llevar hasta el final de su vida. Cambiarlo puede llevar a que los...
0: Benjamin Button, me acuerdo.
6: Benjamin Button.
0: Esa es una peli que tú ahí hubieses disfrutado como un edado. Hasta incluso hacer el bebé, o sea, todo.
1: ¿Y solo trabajáis para el cine, te quiero decir? ¿Ha habido alguien que... Es que ahora hay, según que... No sé si llamarlo un fenómeno, pero hay gente que se compra estos bebés y los cuida en casa. No, sí, broma.
0: Como si fuese un Tamagotchi de estos.
6: Los bebés reborn, que se llaman.
1: Sí, reborn. Sí.
6: Nosotros principalmente hacemos cine, televisión, y luego sí que hay, bueno, pues algunas obras de teatro que sí que necesitan este tipo de
1: cosas. Pero digo, ¿no hay alguien famoso que te haya dicho: tío, dame una cabeza mía y te la
6: Caprichosos
1: compro?
6: Hay siempre. Caprichosos hay siempre, que te piden pues algo especial, un regalo especial, por ejemplo.
0: Para una fiesta o lo que sea.
6: O para un regalo. Sí. Alguien que es muy amante de E.T., yo me acuerdo hace muchos años.
0: Claro.
6: Pero Paco Plaza
0: Grimaldi.
6: Me pidió
1: ¿Paco Plaza te pidió qué?
6: Me pidió un E.T.
0: Claro,
6: un E.T.
0: Le pega todo.
6: A tamaño real. Y claro, claro, bueno, no dejamos de ser amantes del cine. Claro.
0: Entonces, Plaza es uno de los grandes directores españoles del cine de terror, con Jaume Balagueró también, que
6: eso es.
0: Seguramente te pidió luego otro a él si vio que Plaza tenía uno.
6: A ver, hemos hecho cuatro pelis juntos, ya había una relación más que claro, fluida.
0: Por eso te digo. O sea, que yo también, lo de Lete, mira, esto me da una idea para los Reyes de este año. Voy a pedir a los Reyes. Oye,
6: algo especial.
1: ¿Y cuesta mucha pasta? Tampoco quiero ser indiscreto, ¿eh?
6: Pero, no. A ver, mira, sobre todo, esto es un trabajo específico para cada película. No hay cosas que ya se tengan. Quizá los bebés sí. Los bebés los tenemos, entonces alquilamos, pero habitualmente pues siempre hay que cambiar el color del pelo o cualquier cosa. Pero con los actores sí o sí tenemos que hacer las cabezas desde cero. Entonces eso lleva un proceso y unos materiales que mínimo van a llevar unos 3 meses de trabajo y en torno a 3 o 4 personas trabajando en esta cabeza. Wow. 3 meses para realizar esta cabeza. Wow. Entonces, lógicamente son procesos que son muy caros, pero que bueno, que están en el contexto del cine.
0: Sí,
6: que
0: lo avala los presupuestos.
1: Tienen cuidado. Tú imagínate que se la olvida en algún sitio la cabeza.
0: Sobre todo en la estación de AVE, tío,
1: que va con un AVE, no sé dónde, y se deja un AVE con la bolsa del Mercadona, ¿sabes?
0: Te cuento anécdotas.
6: Viniendo de Túnez, de rodar del desierto de Túnez, un parto. Nos pararon, era 1:30 de la madrugada, nosotros nos habíamos levantado prontito, nos habían trasladado al desierto, ruédate con todo esto y ahora te meten en un avión para que no hagas una noche más.
1: Claro.
6: De hotel y de gastos y de todo. Pues cuando llegamos a Barajas, claro, un bebé mecánico, con mandos a distancia, baterías, cables, la Guardia Civil nos paró en el momento, viniendo de Túnez y todo, fue como, quietos. ¿Qué lleváis ahí? Bueno, pues mira, es un bebé, y claro, cuando le dices es un bebé, por
0: bebé,
6: favor, sáquenlo.
0: Un bebé bomba.
6: Acabaron haciéndose vídeos con ellos, nosotros ya dormidos con los controles. Pobre. Pero es algo que se sale de lo normal y claro, tienes que entenderlo.
1: Bueno. Oye, totalmente, lo bueno es que te siguen pidiendo cosas, ¿no? Que la inteligencia artificial y tal no está... Bueno, no puede sustituir a esto.
0: Y a todo esto es autodidacta, ¿eh?
1: Sí.
0: Porque no ha habido escuelas. Cuando tú empezaste no había escuelas.
6: No había escuelas.
0: Conociste a Rick Baker, probablemente, y alguno de estos grandes.
6: Lo que hacíamos era seguir a mucha gente y leías sobre ellos. Claro. Leías cuando no había internet. Ni nada.
0: Claro. Alien y tal, el alien
6: cosas,
0: y tal.
6: Eso era una maravilla.
0: Por supuesto, claro.
6: Pero sí, la inteligencia artificial o anteriormente los efectos digitales no nos han restado trabajo, al revés, nos suman. Hay proyectos, hay guiones que no se pueden ejecutar si no es porque hay una ingeniería detrás, como puede ser la IA o los efectos digitales. Parque Jurásico siempre es el ejemplo. Pensábamos, todos los que hacemos esto, pensábamos que con Parque Jurásico se iba a acabar el trabajo. Y lo que pasó es que al revés, se utilizaban.
0: Había más películas de fantasía, claro, había más trabajo.
6: Las herramientas tienen que ajustarse a su espacio. Claro. Y el digital hacía que los dinosaurios corrieran, mientras que los dinosaurios de Stan Winston se veían para los primeros planos, para tocarlos, para tumbarse
0: encima. Es que los primeros planos y planos medios no te lo aguantan.
1: Para este año ya no porque sale ya, pero para el siguiente, el anuncio de COPE, que siempre hacemos un anuncio de COPE todos los años, de Herrera en COPE, pues algo podríamos hacer, ¿no, David?
6: Pues seguro que podemos...
0: Tú que quieres salir en plan algo macabro y tal aquí.
1: Hacer algo que
0: o hacer unos muñecos que salvamos.
1: Cabe darle las gracias a David Ambit.
0: Y te quito la cabeza.
1: David Ambit es un máquina, por favor. Acérquese luego a nuestras redes sociales y verá el bebé que cogió mis brazos, el corazón y esta cabeza de este
0: 3
1: señor.
0: 3,2 kilos.
1: Tan simpático. Estudio Inside FX, por si le interesa a David. Ha sido un placer, de verdad. Mil gracias
6: igualmente
1: por traer todo esto.
6: Muchísimas
1: y por estar
6: gracias
1: con nosotros.
6: A vosotros. Gracias. Un gusto.
0: Un abrazo enorme, que tenga suerte.
6: Muchísimas gracias.
1: Que ya hablamos la semana que viene, tú ya.
0: Ya seguimos, sí. Mañana, la semana que viene ya te aviso que hay mejores películas. Hay mejores películas. O sea que ya te lo digo.
1: Un abrazo, hermano. Y ahora deme un momento que vuelvo enseguida con Pilar García de la Granja, a ver qué dicen el Mediodía COPE y. Una cita ciega con María José Navarro. Un segundo.
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0: El ángel del Señor anunció a María.
1: Y concibió por obra y gracia del Espíritu Santo.
0: Aquí está la sierva del Señor.
1: Hágase en mí según tu palabra.
0: Y el Verbo se hizo carne.
1: Y habitó entre nosotros.
0: Dios te salve, María. Llena eres de gracia. El Señor es contigo, bendita tú eres entre todas las mujeres y bendito es el fruto de tu vientre, Jesús.
1: Santa María, Madre de Dios, ruega por nosotros pecadores, ahora y en la hora de nuestra muerte. Amén.
0: Derrama, Señor, tu gracia en nuestros corazones, para que los que hemos conocido por el anuncio del ángel la encarnación de tu Hijo Jesucristo, alcancemos por los méritos de su pasión y su cruz la gloria de la resurrección.
2: Hemos llegado a las 12, las 11 en Canarias.
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2: ¿Y cuál es la última hora, Alberto Herrera?
5: Carlos, COPE ha tenido acceso al correo electrónico en el que el jefe de gabinete del delegado del gobierno en Ceuta comunica su dimisión. Es la primera en más de 40 días por la crisis que sufre Ceuta. En ella, Gonzalo Sanz, al que el CNI avisó de que se estaba planificando una avalancha migratoria, explica que deja su cargo por discrepancias con su jefe, que niega que se la comunicara. Sanz revela también que sí se transmitió este aviso con antelación a varios ministerios. Lorena Fernández.
6: Este mail, Alberto, tiene dos partes. En la primera, Gonzalo Sanz asegura que se va por incompatibilidad entre su versión y la que mantiene su jefe. Sanz afirma que un día antes de la avalancha migratoria, el 29 de julio, le comunicó al delegado que había recibido por escrito el aviso del CNI de que se estaba planificando la invasión a través de las redes sociales. Sin embargo, este, el delegado del gobierno, Miguel Ángel Pérez Triano, niega que haya recibido esa información. Llegó a calificarla de mero comentario. La segunda parte de este correo electrónico es para afirmar que se va sin la más mínima acritud hacia él, porque afirma desde la delegación se ha trabajado de forma denodada para lograr acciones por parte del gobierno central desde el primer minuto. Asegura Gonzalo Sanz que los distintos informes del CNI que se han desclasificado demuestran que desde la delegación se alertó a varios ministerios. El resto de la historia ya la conocemos. Hoy Ceuta alcanza su día número 43 de invasión y no hay ninguna solución.
5: 11 de septiembre, festivo en Cataluña y día marcado en la comunidad por los actos de la Diada. Le cuento, los partidos políticos llegan a esta cita después de los altercados graves que se produjeron hace unas horas entre seguidores de Alianza Catalana y simpatizantes de la CUP, que se han saldado con 3 detenidos. Y con las encuestas pronosticando que si hoy se celebrasen elecciones en autonómicas, el partido de Silvia Urriols, Alianza Catalana, se convertiría en la segunda fuerza en el Parlamento catalán, desplazando a Esquerra y a Junts. El PSC seguiría liderando la Cámara, pero perdiendo hasta 11 escaños. Barcelona, Yolanda Calanes.
7: Una encuesta que refleja lo difícil que tendría ella volver a gobernar, pero es que una alternativa también parece muy complicada, prácticamente imposible. De ahí que muchos de los discursos de hoy de la Diada hablen de diálogo, convivencia y unidad frente a los discursos de odio y los que quieren dividir, en una alusión a Alianza Catalana. Lo decía la portavoz del gobierno, Silvia Paneque.
8: Y en un mundo en que en estos momentos
7: parece a menudo demasiado dominado por la inmediatez, por la confrontación y por la desconfianza, conversar es una manera de defender la convivencia al estilo catalán. Esquerra y Junts también cargan contra el gobierno de Illa por falta de ambición nacional.
5: Este 11 de septiembre está marcado también, ya lo sabe, por los 25 años que se cumplen de los terribles atentados contra las Torres Gemelas, que causaron cerca de 3.000 víctimas. En estos momentos, el rey, acompañado de la ministra de Defensa, participa en un acto conmemorativo en la base naval que Estados Unidos tiene en Rota, en Cádiz. Le cuento también que el acoso escolar no deja de crecer en nuestro país. Ojo a esto, el 14% de los alumnos afirma conocer casos en su entorno. En uno de cada 4 casos, este acoso se realiza con inteligencia artificial. Carmen Lavallen.
9: La percepción de casos de acoso en el aula crece del 12 al 14% en el último año y en una de cada 4 ocasiones se prolongan durante más de un año. Además, y según refleja el último estudio de la Fundación ANAR, en el ámbito del ciberbullying, más del 23% del acoso se hace con IA, 10 puntos más que hace un año, lo que obliga, según el portavoz Benjamín Ballesteros, a tomar medidas.
10: Muy importante es el aprendizaje, el uso adecuado de esa inteligencia artificial, ayudando a los menores a tener ese pensamiento crítico. También importante la educación en valores. También como medida preventiva el tener un control parental sobre el acceso de estos menores a los contenidos.
9: Lo más positivo del informe, la percepción de que tanto los alumnos como los profesores y en menor medida, pero también los centros escolares, son cada vez más reactivos frente al acoso.
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8: Rum, rum. Comienza el espectáculo de la Fórmula 1 en Madrid, Juanjo Morote.
11: Hoy veremos por primera vez a los pilotos rodar en Madrid, Carlos Miquel.
12: Y tenemos ya la primera bandera roja de accidente grave en Fórmula 2. El piloto está bien, por suerte. Intra Prubasac, se le ha ido en la curva 17 de atrás el monoplaza y ha acabado en llamas, provocando una bandera roja y la interrupción de esos entrenamientos. Va a ser un circuito muy exigente y también hemos estado esta mañana, ha estado el compañero Xavi Lasso en los desayunos, en un desayuno con Mohamed Usulayem, presidente de la Federación Internacional de Automovilismo. Dice que la Fórmula 1 no puede permitirse perder a Fernando Alonso.
13: No hay manera de que podamos permitir que Fernando Alonso, un gran campeón, se marche simplemente por las circunstancias. Esa no es la manera de abandonar el escenario. Una persona con su calidad no debería dejarlo, como decía, únicamente por el campeonato que ha ganado, sino también por su credibilidad, su inteligencia y su manera de afrontar las cosas.
11: Y en fútbol comienza la quinta jornada de la Liga a las 9 con el Sevilla-Valencia. Eso hoy viernes. El sábado, entre otros equipos, jugará el Real Madrid, Melchor Ruiz.
14: Está a punto de terminar el segundo y último entrenamiento del Real Madrid en la Ciudad Deportiva, a puerta cerrada, preparando ese compromiso de mañana ante el Rayo Vallecano, donde Mourinho va a recuperar a Bernardo Silva, Güler y Camavinga, que se perdieron el encuentro del Inter por sanción. Veremos si entra en la convocatoria Asensio, que ya trabaja con el grupo desde ayer, lo que dejaría la enfermería tan solo a Militao, Mendy y Rodrigo, con un técnico, el portugués, que se va a desplazar al Bernabéu porque a la 1:00 p.m. va a dar la rueda de prensa.
11: Ese partido es a las 9:00 p.m. El resto de jornada la completarán a las 2 el Racing Alavés, a las 4:15 el Osasuna Español y a las 6:30 el Athletic Club Elche.
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5: Ojo a la ciudad autónoma, ojo a Ceuta. Han pasado 43 días de la invasión y el panorama allí no ha cambiado. Bueno, desde luego para mejor. De hecho, está cambiando para peor. La ciudad ha vivido la noche más violenta en todo este tiempo desde que pasó la entrada masiva. Pilar García de la Granja, muy buenas.
15: ¿Qué tal, Alberto Herrera? Muy buenas tardes.
5: Incendios en varios puntos de la ciudad.
15: Sí, bueno, sobre todo en el Tarajal, que ha debido ser tremendo. Allí estábamos tú y yo hace una semana, ¿verdad? Sí. Bueno, y desde allí emitimos además Herrera en COPE y Mediodía de COPE la semana pasada. Bueno, contamos que era un polígono tomado por los migrantes que entraron el 30 de julio y que malviven entre plásticos, cajas, cartones, cañas, maderas, bueno, en una situación de inhumanidad y de insalubridad tremenda. Sí. Dijimos también que aquello era un polvorín y allí esta noche han ardido 42 de esas chabolas, más coches. En fin, cuando estuvimos en el Tarajal hablamos con Alicia Alderete. Él ya había instalado su empresa de catering en una de esas naves del polígono hace tan solo 2 meses. Imagínate, al mes de abrir su negocio se produjo la invasión y la zona donde está su empresa se ha convertido en un asentamiento.
16: Por eso me he venido aquí, este era un polígono que era el que estaba más tranquilo.
17: Las naves eran más baratas.
16: Entonces, claro, en esta ciudad en la que los alquileres son carísimos, pues era una muy buena oportunidad, pero ahora con esto, yo me mudaba hace 2 meses. Sí, me ha pillado todo, sí, sí.
15: Piensa cómo se ha levantado Alicia cuando ha visto que su nave ha estado toda la noche rodeada de fuego. Vamos a hablar con ella a partir de la 1, pero imagínate, ¿no? Se ha quedado sin medio de vida.
5: No me lo pierdo, Pilar, te escucho a partir de la 1.
15: Hasta luego.
5: Hasta luego. Hola, María José Navarro.
18: Me cuentan, Alberto, que los ingenieros de la Fórmula 1, me acaba de llegar incluso un vídeo, están felices. Ajá. Por el desayuno.
5: Por el desayuno.
18: Churros con chocolate. Bueno. ¿Qué te parece? O sea, dime que estás en Madrid sin decirme que estás en Madrid. O sea, así ha sido el
5: vídeo.
18: Caloría
5: para el cuerpo, pero es verdad que de vez en cuando sientas muy bien.
18: Bueno, están los ingenieros locos, te lo digo. Bueno, Alberto Herrera, normalmente en esta sección tú vienes a ciegas, sí. No sabes nunca ni el tema ni el invitado.
5: Nada.
18: Y hoy te voy a sorprender, yo creo que del todo. Uh-huh. Porque no te imaginas a qué experto he pedido ayuda.
5: A ver.
18: José Antonio Naranjo, buenos días.
19: Buenos días.
18: ¿Cómo estamos?
19: Echando la mañana.
18: Claro, y te preguntarás, ¿por qué está aquí Naranjo de experto?
5: Bueno, yo encantado, porque, pero...
18: Claro, porque hoy hablamos de cerveza.
5: Si la industria cervecera no ha caído.
18: Exacto.
5: Después de que José Antonio Naranjo haya dejado la cerveza con alcohol, porque la sin alcohol sigue bebiendo.
19: Sí, mucha.
5: Bien.
18: Claro, es que Naranjo, como tú dices, ha sido un gran consumidor de cerveza y supongo que de vez en cuando la echará un poquito de menos, aunque las 00, ahora hablaremos de ello, están empezando a estar muy conseguidas. Uh-huh. El otro día me encontré a un señor que enseñaba a que un quinto de cerveza quedase en una copa como si fuera de grifo. Uh-huh. Se trata de pegar la boca de la botella al suelo de la copa.
5: Sí. O sea, ir sacando poco a poco, ¿no? De la superficie.
18: Exactamente. Ahora nos lo va a explicar él. Él lo va a explicar mucho mejor que yo. Se llama Carlos Cervantes y es experto cervecero. Lleva toda la vida trabajando con la cerveza. Muchos años, además, trabajando para una de las mejores cerveceras, pero me parece que ahora ya se ha retirado. Hola, Carlos, ¿cómo estás?
5: Muy buenas, Carlos.
20: Hola, buenos días. Muy bien.
5: Lo primero... Esto de echar una cerveza como si fuese de un tirador, ¿si lo puede explicar para que la audiencia lo entienda y lo pueda entender gráficamente en su cabeza?
20: Sí, de hecho es un estilo muy popular en Alemania, que es para las cervezas de trigo, que tienen sedimentos, pozos. Entonces, para que no queden dentro de la botella, se remueve la botella, se introduce la boca dentro de la copa. Ajá. Sin tocar nunca el envase, la cerveza, únicamente la boca. Ajá. Y va subiendo poquito a poco la boca, a medida que la cerveza va ascendiendo, va subiendo la boca hasta el final. Y al final se inclina la botella y hace la crema, que sería lo idóneo en una cerveza de barril. Sí, a pesar de que no hay en España mucha cultura cervecera, también se lo digo, ¿eh? No, aquí hay cultura del vino, ¿eh?
5: Sí, Naranjo, ¿tú eres de botellín o de caña?
19: De caña.
5: De caña, ¿no? ¿Hay algo que sea más adecuado, Carlos?
20: Sí, bueno, la cerveza de barril, por el hecho de tener un serpentín con una temperatura idónea y adecuada, no como las neveras de la mayor parte de bares, que de abrir y cerrar nunca están a la temperatura idónea. El barril, de hecho, la palabra caña viene de una época que solo había botella y barril, y le llamaban cañero, de cañería. Era cerveza de cañería. Entonces, la cerveza de cañería se consideraba mejor por la temperatura de servicio.
5: Os cuento qué hago, Naranjo, María José y Carlos. Yo soy ahora fan de la cerveza desde que me junté con los parejos, desde que me casé con mi mujer y empecé a beber cerveza. La verdad que ahora le he cogido bastante gusto. Pero le he cogido gusto a los tamaños mini, porque es verdad que no se me calienta. Yo solo me puedo beber la cerveza si está muy fría. Y es verdad que el botellín a mí me gusta con camisa. Es decir, y se extraña mucho la gente de que yo lo meta una hora y media, por lo menos, de la nevera al congelador. Cuando lo saco... se le queda, pasan 3-4 segundos y se le queda todo blanco por fuera, y cuando te lo bebes es como si te estuvieras bebiendo ¡oh, madre mía!
20: Sí, en Sudamérica le llaman vestida de novia o con ceniza.
5: ¿Ah?
20: Pero es, sí, vestida de novia, porque sale blanca, totalmente escarchada. Pero eso es nefasto para el consumidor de cerveza por un detalle. La cerveza menos de 4 grados, usted está anestesiando las papilas gustativas y no percibe los matices de la malta ni el aroma del lúpulo. Es como cuando te quemas la lengua, que luego no notas nada. Sí. Si bebes tan frío, además yo me desmarco del mundo del refresco. La cerveza no es un refresco, es un fermentado, ¿eh? Ojo, es más antigua que el vino, si hay tiempo se lo explicaría. La cerveza es un fermentado. De hecho, el whisky, hasta que no destila, es cerveza, todo su proceso. Es una bebida noble. En 1900 la gente que bebía cerveza eran snobs. No era popular porque no había en España cerveza. Las primeras cerveceras eran extranjeros los que las montaron. Por eso que no es un refresco, que está muy bien para climas muy cálidos, y que las cerveceras están encantadas que usted se salga con ceniza como con cuchara.
5: Claro, nuestro experto cervecero es José Antonio Naranjo, que dejó de... ¿Hace cuánto, Naranjo? ¿4 años ya?
19: 5.
5: 5 años. Entonces,
19: hace el día 7 de octubre.
5: Tienes aquí el 7 de octubre. Es una fecha importante, Carlos.
19: 21.
5: Tienes aquí al experto, de experto a experto.
19: Sí, entonces yo lo que veo es una cosa.
1: la cerveza, a mí lo que más me... A mí nunca se me ha calentado una cerveza, ¿eh? Jamás, no le he dado tiempo.
20: No, claro, claro,
1: en la vida, no, en la vida, claro, fuera del no. tamaño que fuera, nunca. Sí, pero sí. ahora que bebo la misma cantidad de cerveza, pero sin alcohol, no sin alcohol, sí. sino cero, cero, lo que sí. yo le preguntaría al experto es el avance que ha hecho en cuanto a sabor, ¿eh? En cuanto a sabor. Sí. La sí, cerveza esto... cero, cero, que la cerveza sí. antigua sin alcohol no estaba buena. Esta está
20: no, no, eran jarabes. Eran jarabes. Las primeras cervezas, aunque tengan que nombrar alguna marca, las Turtel francesas, la, el señor de Klaus Haller, que fue el inventor de las cervezas sin alcohol, que de él hay un chiste que cuando murió nadie fue al entierro en Alemania, el que la hace la paga. Entonces pasa esto. Las cervezas hoy día, el nivel tecnológico de las cerveceras es bestial. Incluso hay procesos. Piense que para hacer una cerveza el agua se osmotiza, ioniza y descalcifica. O sea, es agua cervecera. Porque si tienes tres fábricas, no puedes permitirte de que en cada fábrica la cerveza sepa distinta. Y el pH queda exactamente igual. Mm. Es un producto tecnológico. Mm. Entonces, hoy día hay procesos de osmosis y otros procesos que facilitan que se pueda eliminar mucho más alcohol.
21: Mm. Yo le iba a romper una lanza a favor de... Mira, ya que estamos... A ver, ni pagan ni nada, pero tengo que decirlo, porque es que esto además es un debate nacional y los sí. que vivimos Cruz Campo, sí, sí, sí. yo qué sí. quiere que te diga, pero yo estoy loco por la Cruz Campo. Cuando salgo de Sevilla no me sabe igual la Cruz Campo, sí. pero en Sevilla no me puedo beber una cerveza de no ser Cruz Campo. Ya fuera la Estrella de Galicia me gusta, hay varias que me gustan mucho, sí. pero ¿por qué sí. esta inquina con la Cruz Campo fuera de Sevilla?
20: Bueno, yo le explico una cosa. Yo, al margen de llevar muchos años en el sector, me ha interesado mucho la historia y la actualidad. Cruz Campo fue adquirida por Guinness por 98 mil millones de pesetas. Mm-hmm. Despidió a media plantilla y la vendió a Heineken por ciento y pico mil millones. Mm-hmm. Las cervezas, cuando cambian de propietario, cambian el sabor. Mm-hmm. Las cervezas, las levaduras, normalmente son propiedad de la cervecera originaria. Mm. Las levaduras son el ADN de la cerveza. Cuando una cerveza desaparece la marca un tiempo o es adquirida, los nuevos propietarios tienen sus propias fórmulas. Mm.
21: Pero Carlos, dígame una cosa, es que me queda un minuto. Dígame, ¿buena o mala? Defiéndame la Cruz Campo, ¿no?
20: No, bueno, yo todas las cervezas españolas me parecen buenas, bien, bien. Pero ahí está el consumidor de cada región, que como que en cada región tienen un clima determinado, también hace que funcionen mejor unas que otras. Por ejemplo, bien.

0: La Guinness en Sevilla no se puede consumir, una cerveza tan pastosa. En cambio, las cervezas con drinkability, paso de boca, que son bebestibles, son las mejores, son las lager, estilo Pilsen.
1: ¿Cómo sabe, Carlos? Esta conversación tiene una segunda parte. Carlos, te mando un abrazo gigante, bueno, que es que no puedo hablar más contigo, porque tengo que ir al local.
0: No se preocupe. Yo encantado. Llevo dos días tomando apuntes.
1: Pues lo ha abordado.
2: Habrá segunda parte.
1: Lo ha abordado, habrá segunda
2: habrá
1: parte.
2: Segunda parte.
1: Oye, experto cervecero, que yo salimos y nos tomamos una. ¿Cuál?
3: Luego te contaré un chiste de la Cruz Campo.
1: Bueno, dímelo, que me quedan 20 segundos.
0: Yo tengo chistes también.
3: No, hombre, que estaban todos.
1: Mira, Carlos, me quedan 20 segundos, un chiste de cerveza.
3: Estaban todos los directores de...
0: Cuéntalo tú, Carlos.
1: Sí, cuéntalo tú, Carlos.
0: Sí, el otro día me llamaron del banco que si me habían robado la tarjeta,
1: sí,
0: porque habían visto que había pagado una cerveza sin alcohol.
1: Sí.
0: Pensando que me habían robado la tarjeta.
1: Carlos, muchas gracias, amigo mío. Naranjo, María, que hasta el lunes.
0: Gracias
1: a los tres.
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Un adolescente puede leer un texto de principio a fin y, sin embargo, no ser capaz de explicar qué significa, relacionar sus ideas o utilizar esa información para resolver un problema. Y eso, precisamente, es lo que trata de medir PISA. No cuánto temario recuerda el alumnado, sino qué sabe hacer con lo que ha aprendido. Los últimos resultados han encendido todas las alarmas en Euskadi. El alumnado vasco ha obtenido 419 puntos en comprensión lectora, 32 menos que la media española, y se sitúa únicamente por delante de Ceuta y Melilla. Es el peor registro vasco desde que comenzó esta evaluación hace 23 años. También retrocedemos en ciencias, con 459 puntos. En matemáticas alcanzamos los 460, ligeramente por encima de la media española, pero también por debajo de la Unión Europea y de la OECD. Soy Alicia Calleja, escuchas Herrera en COPE. El Departamento de Educación ha reunido hoy en el BEC de Baracaldo a representantes de cerca de 900 centros para analizar qué está ocurriendo y buscar respuestas. Nosotros queremos llevar

0: se debate hasta las aulas y conocer la visión de quienes trabajan diariamente con los alumnos. Tenemos con nosotros al director de Neclic School de Vitoria, Alejandro Saurina. Muy buenas.
1: Hola, buenos días.
0: Alejandro, vaya datos, ¿verdad? Hay que analizar y todo eso, pero el primer impacto asusta, ¿no? Nos deja un poco sobrecogidos porque no lo esperábamos.
1: Sí, desde luego yo creo que, bueno, como todos los políticos han dicho estos días, hay que hacer una lectura más reposada de los datos porque esto requiere un análisis profundo, pero lo que hemos podido ver a un primer vuelo es que, si tuviera que definirlo con una palabra, sería batacazo.
0: Euskadi, decimos, ha obtenido 419 puntos en comprensión lectora, su peor resultado histórico. ¿Qué significa eso trasladado a un aula? ¿Qué dificultades concretas están observando en los alumnos? Así, a pie de aula.
1: Lo que nos parece evidente es que efectivamente el gusto por la lectura y la lectura más allá de las cuatro paredes del colegio ha caído. Y esto es en gran medida responsabilidad del colegio, claro que sí, pero también nos pueden echar una mano ahí desde casa. Eso, para mí, es probablemente el punto que más influye en estos resultados. Desde luego, la mayor caída es en lectura, con menos 32 puntos. Y como decías tú ahora en la entrada, solo por delante de Ceuta y Melilla. Y creo que eso influye en todos los demás resultados. La lectura influye en matemáticas, la lectura influye en la competencia científica.
0: Uh-huh. Y tenemos mucho que ver, decimos, entonces, las familias, ¿no? Eso que hacíamos antes, y que todavía muchas familias hacen, otras ya no, de leer en conjunto, de leerles desde pequeños, de leer luego en compañía, que nos vean hacerlo a nosotros, Alejandro también. Ahí tenemos algo que aportar nosotros. Eso sería de base, ¿no? Luego habría que analizar mucho más, porque lo que han sentido con ese batacazo que nos decías, Alejandro, es la confirmación de un problema que los centros ya venían detectando, sospechaban que iba a ser algo así, ¿o ha sido una sorpresa?
1: No, yo no creo que a nadie le haya pillado por sorpresa, ni al estamento político, ni tampoco en los centros, porque es algo que, como tú decías, se va viendo y vamos viendo que el nivel probablemente en lectura cada año vaya descendiendo un poquito y de hecho, pues, como decía, no solo es parte de responsabilidad de las familias, los centros tenemos que poner nuestras piedras también para que esta casa se vaya levantando poco a poco. Nosotros, por ejemplo, pues estamos imponiendo ratitos de lectura sostenida y prolongada todos los días. Hoy mismo lo decía la consejera, que la hemos escuchado, que había que hacer lectura en los centros. Nosotros ya lo hacemos en el colegio porque nos parece que es la manera de paliar esta falta de lectura fuera. A lo mejor, pues mira, tiene que ser dentro del colegio y todos los días. Una lectura pausada, sostenida, mínimo 15-20 minutos, si puede ser media hora mejor, y una lectura en profundidad.
0: A lo mejor hay que añadirlo en ese programa. Efectivamente, el Gobierno Vasco pide a los colegios instaurar una hora diaria de lectura pausada. Tras ese batacazo que señalabas, Alejandro, empieza. A lo mejor se puede incluir en el programa, ¿no? Porque, claro, en Neclic lo hace, como nos está contando su director. Igual en otros colegios hasta ahora no se ha tenido en cuenta. Igual va a formar parte ya, ¿no?, de hacerlo así. Nosotros lo hacíamos de pequeños.
1: O no esperar a que se incluya en ningún programa. O sea, los centros, cuando vemos bajadas de rendimiento en algún punto, pues también tenemos nuestra parte de responsabilidad y nuestra autonomía como centro de implementar mejoras. Nosotros lo vimos hace un par de años y por eso introducimos esta rutina, para que nuestros alumnos vayan ganando el gusto por la lectura. Y nos parece que si ganan gusto, después vendrá fuera pues la lectura por gusto y no por imposición.
0: Y fíjate que luego en las ferias de libros veíamos cómo los jóvenes compraban, ¿no? Pero no sé si estamos ante jóvenes que leen menos o ante jóvenes que leen constantemente en sus teléfonos, pero de una forma más rápida, fragmentada y superficial. Es otra forma de leer, ¿no?, la que tienen.
1: Totalmente. Es lo que dice el informe PISA y lo que dice la OCDE, que lo que falta es profundidad en la lectura. A lo mejor no tanto lectura. No necesitamos alumnos que lean más rápido, porque los alumnos leen rápido, sino que necesitamos alumnos que lean más hondo, quizá, por decir la palabra, ¿no? Que vayan a lo profundo de la lectura y que sean conscientes de lo que están leyendo. Y quizá otra cosa de las que se echan en falta en el informe es que sean capaces de comparar dos fuentes que se contradicen, decidir cuál es más fiable. Es justo una de las cosas que mide el informe PISA y probablemente en lo que más se ha deteriorado la nota: distinguir un hecho de una opinión, una fuente primaria de una fuente secundaria. Estas cosas que son básicas y que a lo mejor nosotros como adultos las consideramos básicas, tenemos que entrenarlo en los niños también.
0: Uh-huh. ¿Ustedes siguen manteniendo la política de móviles, pantallas? ¿O en ese aspecto también se han planteado dar un paso atrás y ver lo que está sucediendo y uh-huh. analizar la temática de otra manera?
1: A ver, yo parto de la idea como director de un centro que no hay soluciones mágicas y que la prohibición no es una solución mágica. También es verdad que creo que dejará el criterio de cada centro completamente, como pasa en Euskadi, que cada centro tiene autonomía para regular esto, pues genera desigualdad. Cada uno tenemos nuestra responsabilidad y tenemos que tomar nuestras decisiones a nivel de pantallas, de móviles, sobre todo, que es de lo que más se está hablando ahora. Pero no creo que tampoco, y es otra de las cosas que decía la consejera esta mañana, que el punto débil esté en pantalla sí o pantalla no. Vemos los resultados de Japón, vemos los resultados de Singapur. Ellos usan mucha más tecnología que nosotros en el aula y lideran el ranking. Entonces, no podemos poner el foco solamente en las pantallas, sino en cómo se usan las pantallas. Una de las cosas que más destacamos del informe a nivel de Euskadi, profundamente, pero a nivel de España, es la distracción de pantallas. Los jóvenes lo que remarcan es que la pantalla les distrae, pero esto depende de cómo se usen las pantallas. Probablemente se distraigan mucho más con el TikTok en su casa o con las redes sociales o el scroll, que llamamos el scroll infinito.
0: Infinito, ¿verdad? Interminable.
1: Que a lo mejor con estar haciendo unos ejercicios de matemáticas en un iPad.
0: Uh-huh. ¿Cree que el modelo lingüístico puede influir también como se está teniendo en cuenta o se está comentando aquí en nuestra comunidad, por ejemplo?
1: Desde luego. Hoy salen unas declaraciones de la vicelendakari de Bengoechea diciendo que la inmersión lingüística puede ser un factor de peso en el mal resultado de PISA. A mí también me lo parece. Yo lo que veo en las aulas es que nuestra culturalidad cada vez es más diversa, cada vez tenemos más alumnado extranjero que vienen de muchos sitios, sobre todo Latinoamérica, está viendo mucho. Claro, ellos llegan sin ningún tipo de conocimiento sobre el euskera y en muchos centros estamos teniendo problemas para algunas asignaturas darlas en euskera. No me imagino aquellos centros donde todo es en euskera y tienen que enfrentarse a unas matemáticas en euskera, a unas ciencias en euskera y les resulta muy complicado, claro. Uh-huh.
0: Hay todavía mucho que repasar, ¿verdad, Alejandro? Sobre todo, siempre lo hemos dicho, ¿no? Permitir que el alumnado pueda pensar por sí mismo para que sea eficiente. Uh-huh. No continuar dando demasiado peso a memorizar y a repetir, ¿no? Son también estructuras que se han venido comentando en muchos años, ¿no? Y tenemos todavía mucho que investigar, pero no está todo perdido, ¿no? Una esperanza
1: ahí. No está todo perdido. Desde luego, en los colegios seguiremos dando la batalla para que estos informes vayan saliendo cada vez mejor y no cada vez peor, como está pasando.
0: Y estos años de estos niños y niñas que se han registrado como que no tienen esa comprensión, ¿pueden mejorar todavía?
1: Sí, claro que sí, pueden mejorar.
0: Muchísimas gracias, Alejandro Saurina, director de Necric School en Vitoria.
1: Un placer, como siempre.
0: Un abrazo.

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1: 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Son las 12:30, es un momento para la información deportiva. ¿Qué nos contará para el fin de semana José Ángel Peña Zalvidea? Pues él lo sabrá y lo tendrá bien anotado. José Ángel.
2: Eguerdión.
1: Eguerdión.
2: Sí, pero bueno, yo...
1: ¿Te apetece o no lo del fin de?
2: Sí, hombre, por supuesto que me apetece. Sí,
1: el fin de, sí.
2: El fin de, sí.
1: Hay algunos que vienen cargaditos, ¿eh?
2: Sí, y este también. Vamos, seguro que se te ocurre, se te pasa por la cabeza que vamos a hablar de remo, de la segunda definitiva jornada de la bandera de la Concha, por supuesto de una nueva jornada, la quinta en primera y en segunda división, pero también estamos pendientes de otros deportes como el básquet, siguen adelante la pretemporada de nuestros máximos representantes, Baskonia y Bilbao Basket, y encima también tenemos a John Ram en el Open de Irlanda y la última jornada del Master CaixaBank de pelota, así que ya ves que aunque estamos todavía como la gente cree que arrancando, esto del deporte está ya lanzado a las primeras de cambio en septiembre. ¿Te parece que comencemos en todo caso por el Alavés, por tu Alavés y por el fútbol? Pues sí, ese es un sí, porque el que calla otorga, ya lo saben. Un Alavés que va a poner a prueba su gran estado de forma mañana ante el

0: A la previa del partido de mañana a las 4:15 en el Sardinero frente al Racing de Santander, equipo que lleva 4 puntos en la tabla clasificatoria y con un Deportivo a la vez que va a querer refrendar todos los buenos resultados de este inicio de temporada que se han producido mayoritariamente 3 partidos, 3 victorias en Mendizorroza, 9 puntos de los 10 precisamente en casa, y refrendarlo evidentemente a domicilio. El empate a 1 frente al Rayo Vallecano, veremos si puede verse superado, ¿no?, por la consecución de los 3 puntos mañana en el Sardinero. Vamos a ver si realmente, una vez que ya entrena con el resto de sus compañeros, sería una buena noticia después de perder para toda la temporada 2 jugadores por rotura del ligamento cruzado anterior de la rodilla derecha. Recuerdo que eran Mikel Rodríguez y Facundo Garcés. Y veremos si Tony Martínez, que se perdió el último partido, puede ser al menos de la convocatoria, ¿no?, para el partido que la suele dar el mismo día del encuentro el propio Quique Sánchez Flores. Vamos a ver si es un partido como el que se espera realmente, ¿no?, con muchos goles, porque el Racing de Santander, a pesar de esos 4 puntos, son 6 menos que el Deportivo Alavés, ha marcado prácticamente los mismos goles que el equipo vitoriano y que desde luego está en un momento de forma, el de Quique Sánchez Flores, espectacular, sobre todo de cara a puerta. Ya decíamos ayer que son 16 jornadas las que iba marcando precisamente este Deportivo Alavés, que tendrá, tengo la sensación, de no ser que ahora el técnico nos diga otra cosa, muy pocos cambios respecto del encuentro del 5-2 frente a Osasuna del pasado fin de semana. En el Racing de Santander, simplemente una baja, la de Andrés Martín, y la duda de Simon Eriksson para el equipo de José Alberto. Mañana a las 4:15, ese partido. Tenemos también el primero después del parón en Mendizorroza frente al Atlético de Madrid, que también se va a jugar el sábado a las 4:15. Y a vueltas estamos también con el límite salarial. Ayer publicaba la Liga de Fútbol Profesional el límite salarial al Deportivo Alavés, que se sitúa en un poquito más de 43 millones, sube 2,25 millones respecto del límite salarial de septiembre del año pasado, del 2025, pero baja 4 millones y medio respecto del de marzo del 2026. Ya sabes, José Ángel, diferentes lecturas de si esto va bien o esto no va bien respecto de los presupuestos y de la capacidad de fichar por parte del Deportivo Alavés, que a finales de este año tendrá que presentar ya su presupuesto para el año que viene, que podrá rondar alrededor de los 100 millones de euros.
1: Sin duda, Robert, por ejemplo, el Athletic sube 7 millones su límite salarial hasta situarse en 139 millones, siendo el 6º de la Liga. Un Athletic que está a punto de terminar la última sesión de trabajo en Lezama antes de recibir mañana a partir de las 6:30 en San Mamés al Elche, dentro también de esa 5ª jornada de Liga. Edin Terzic tiene las bajas confirmadas de Guruceta, de Canales y de Dani Vivian. A partir de la 1:30, en menos de una hora, rueda de prensa también del técnico alemán en la sala de prensa de Lezama. Es probable que Terzic se anime a repetir el 11 que goleó al Atlético de Madrid el pasado fin de semana. Esto es Unai Simón, Areso, Geray, Laporte, Yuri, Galarreta, Gere Navarrena, Sancet, Navarro, Nico Williams e Iñaki, su hermano mayor. Y en cuanto a la Real, será el último de nuestros equipos en saltar a la arena de la 5ª jornada en primera. Lo hará el domingo a las 9:00 de la noche en Anoeta y precisamente recibiendo al que fuera rival la pasada jornada del Athletic. Esto es al conjunto colchonero del Cholo Simeone, el Atlético de Madrid. En COPE Donosti está Mauri Diáquez. Mauri, Eguerdión, ¿qué tal?
2: Eguerdión, José, efectivamente, que viene con 2 derrotas seguidas, ¿eh? Vosotros le cansasteis y el Liverpool todavía más. O sea que, efectivamente, vamos a ver qué comportamiento tiene la Real Sociedad después de un partido tremendamente de locos, de manicomio en el Martínez Valero, una Real que iba 0-2, mete el 0-3, se lo anulan para expulsar a John Martín, obviamente sancionado el domingo, el Elche empata 2 y luego la Real Sociedad de manera increíble mete el 2-3 con Suchis. Por tanto, repetimos, esa baja de John Martín, no hay duda, pues Mamadou Sarr va a volver a ser titular esta vez, tampoco hay duda, de compañero con Igor Zubeldia. Y bueno, pues vamos a ver, porque yo creo que lo demás no debe haber muchos cambios en cuanto al 11 inicial, o no sé qué tiene en mente Rino Mataracho. Y el que ayer habló en rueda de prensa por la tarde, José, por eso no pudo tener cabida en este programa, fue el venezolano Yángel Herrera, el vino tinto, que está contento porque el año pasado, claro, solo pudo participar en 12 partidos y bueno, pues declaraba que

0: Sí, desde luego esta temporada tiene que ser mejor a la fuerza. Bueno, en principio declaraba que el choque del domingo, decía Yangel Herrera, es un partido grande, no solo en lo deportivo, esas connotaciones que tiene el Atlético de Madrid siempre y tal. Escuchamos a Yangel.
1: Sí, claro, que nos gusta vivir este tipo de partidos, y más si es en nuestra casa, con nuestra gente. Queremos regalarles una gran victoria porque sé que estos partidos se disfrutan muchísimo más, los puntos, aunque sean tres, saben mucho más por la calidad del tipo de partido, a los rivales que enfrentamos, y darle a nuestra gente lo que merece en nuestra casa.
0: Y precisamente hablaba Yangel de eso que acabo de comentar, José. Le preguntaba a una compañera que este año, ¿qué esperaba que fuese mejor que el anterior? Y así contestaba de manera jocosa.
1: Tampoco era tan difícil superar lo del año pasado. Estoy feliz, estoy contento, estoy disfrutando, me siento bien dentro del campo y es lo que más quiero, lo que más deseaba, porque la verdad que estoy contento aquí en el club, mi familia está contenta. Como te decía antes, el comenzar jugando es muy valioso para mí por venir de donde vengo el año pasado, ¿no? Y espero que se mantenga en el tiempo. Al final me siento bien, estoy disfrutando y espero seguir disfrutando.
0: Y por último, José, pues se le hablaba a Yangel Herrera del tema de Mikel Oyarzabal, que ni de 30 nominados al Balón de Oro figura, campeón de Copa, campeón del Mundial, y desde luego me gustó este corte de Yangel Herrera cuando sinceramente lamentaba que no estuviera Mikel Oyarzabal en esa lista.
1: Tenía que haber estado. Es un jugador que ha tenido un gran año el año pasado, ganó un título con nosotros que es grande ganar un título con la Real, y sobre todo para él. Ha ido al Mundial, ha sido muy importante para la selección campeona del mundo en el Mundial y creo que merecía estar nominado. El no estar, la verdad que en lo personal me ha sentado por sorpresa, pero creo que debía haber estado.
2: Bueno, esa es la injusticia del fútbol. Muchas veces son más cuestiones de merchandising o de publicidad o de el ego incluso de los futbolistas que de los méritos en el terreno de fútbol. Por cierto, que la Real y el Athletic se van a ver en la final de la Euskal Herria Chapela el 2 de octubre en Anoeta, aprovechando el parón de selecciones. Ya saben que el primer derbi liguero entre ambos será el 1 de noviembre, así que un mes antes una pequeña prueba.
0: Aperitivo.
2: Aperitivo, como dices, Mauri, pero en este caso con fuego real en segunda división para el Sanse y para el Eibar también en esta quinta jornada, en este caso en la división de plata.
0: Sí, efectivamente, pues un Eibar que está de maravilla. Desde luego el comienzo del nuevo entrenador creaba muchas dudas con Joaquín Arambarri y demás, pues lo cierto es que la cosa va muy bien y tiene un partido complicado en Andorra mañana contra uno de los equipos, que siempre digo yo, José, que es de los que mejor juega fútbol, por tanto partido marcado bastante en rojo para el Eibar. Repetimos, mañana Andorra contra... No, me estoy equivocando, José, perdona, sí. Es Andorra-Sanse, tengo tantas cosas en la cabeza. Andorra-Sanse, partido complicado para el equipo de Ansotegui, pues que viene de hacer un buen partido el fin de semana pasado, aunque con ese empate a uno contra el Tenerife. Y el lunes deberá esperar el Eibar, ahora sí, el equipo que está haciéndolo muy bien, con Joaquín Arambarri, para jugar frente al filial del Celta, el Celta-Fortuna. Por tanto, esos partidos el lunes que no gustan a nadie, repetimos, mañana Andorra-Sanse y el lunes Celta-Fortuna-Eibar.
2: Bueno, y fíjate que tienes en base grande.
0: Sí.
2: Y mucha capacidad intelectual también.
0: Por lo menos para darme cuenta que estoy metiendo la pata a tiempo.
2: Correcto. Dejamos el fútbol, Mauri, vamos a hablar del otro gran acontecimiento del fin de semana, la segunda jornada de la bandera de la Concha, la cita que todas las tripulaciones, que todos los clubes y todas las traineras tienen marcado en su calendario. Además, fijo los dos primeros domingos de este mes de septiembre. Todo se reduce a un mano a mano en categoría masculina, me refiero, la femenina, yo creo que está ventilada para Raúl Lagunac, en categoría masculina, entre Orio y Donostiarra, con Orio como favorito.
0: Sí, efectivamente, luego están esos 11 segundos a Ciérvana, que evidentemente el potencial de Ciérvana no se puede descartar, pero sería una auténtica catástrofe que fallaran los dos favoritos, Orio y la Donostiarra, en 3 segundos, después de ese regatón de Orio el pasado domingo, con esa polémica, con la invasión de calle de Orio, que ha dado mucho que hablar. y por tanto pues yo creo que va a ser una regata preciosa, porque la donostiarra nos caracteriza, José, a que sale quemando aceite, como solía decir Martín Lasarte, sale como un tiro, pegándose a 52 paladas en los primeros 40 segundos, pero claro, Orio, vamos a ver, porque evidentemente está ojo a visor, se suele decir que a los grandes les puede sorprender una vez, pero dos no, y José, va a ser muy importante, más que nunca, el domingo el sorteo de calles.
2: Alberto López es el presidente que hay arriba de la donostiarra. Alberto, eguerdión.
3: Eguerdión.
2: Me imagino que asumís ese favoritismo de Orio sin renunciar absolutamente a nada.
3: Ah, por supuesto, Orio ha hecho la temporada que ha hecho y está haciendo, y además tiene 3 segundos y 10 centésimas por delante nuestro, por lo tanto tiene ese punto de favorito sobre nosotros, pero efectivamente vamos a ir a intentar superar esos 3-10 y llevarnos la bandera.
0: Alberto, eguerdión, te quería comentar, más que nunca el sorteo de calle es vital, ¿no?, para el domingo.
3: Sí, siempre es importante, ¿no? Y también está claro que estando ahí las 4 tripulaciones que vamos a estar, Hondarribi, Cervena, Orio y nosotros, según donde nos coloquen a cada una de ellas, pues habrá más o menos posibilidades en esa regata. Vamos a ver qué ocurre en ese sorteo y según eso, pues será la estrategia, será la táctica, será lo que pase en el agua lo que nos dé esa posibilidad. Ojalá esos astros se junten hacia nosotros y tengamos la oportunidad, porque no la vamos a desperdiciar.
0: ¿Se te ha pasado la calentura del domingo pasado, de la invasión de calle?
3: Sí, claro, se me ha pasado. Por supuesto, esto es deporte. Es deporte y hay que seguir. Además, cuando no puedes hacer nada, lo único que puedes hacer es decir, joder, pues vaya. Pero seguir para adelante, ¿no? Está claro, y tenemos que seguir. Hay que ver si hay suerte y no vuelve a ocurrir, y si ocurre, que se haga correctamente para que nadie tenga ningún prejuicio, pero vamos a seguir, claro que sí.
2: Alberto, ya te digo yo que si eso le pasa a San Pedro, a Mauri, todavía no se le hubiese quitado el calentón hoy viernes, ¿eh? No nos vamos a engañar. ¿Das algún chance, alguna opción a Cervena? No.
3: Tanto como para ganar la bandera, entiendo que es complicado, ¿no? Pero sí que lo que le doy es un protagonismo, ¿no? Cervena puede tener protagonismo según en qué calles estemos cada uno para sacar de regata a unos o meter en regata a otros, ¿no? Por lo tanto, hay que tener muy en cuenta la calle de Cervena y no solo la nuestra, y por supuesto también la de Hondarribi, ¿no? Puede ser que no ganen la tanda, puede ser que no ganen la bandera, pero sí pueden ser muy importantes en lo que podamos hacer hoy y nosotros en esa regata.
0: Alberto, por último, muchísimos años sin ganar la bandera Donosti, la última obviamente la mítica Luis Carril. Sería tremendo para la ciudad que la donostiarra se llevara la concha, y sería inimaginable la dimensión que cobraría esto, ¿eh?
3: Pues no te imaginas la emoción que me da solamente que lo digas y pensarlo, ¿no? Y efectivamente, en 1950 fue la última vez, y en el 2026 es cuando más cerca estamos desde 1950. No solo que no se haya ganado, sino que nunca se ha estado tan cerca como a 3-10, ¿no? La ciudad está así, yo lo veo, me lo dicen y se nota, ¿no? Y la verdad es que sería un bombazo. Vamos a intentarlo. Y si no, le prometemos a todos que lo volveremos a intentar, aunque esta vez estamos muy cerca, y a ver si lo podemos conseguir.
2: Y a disfrutar. Suerte on. Sí, sin duda. Sorte on también para Don Donostiarra y para Orio y para claro, todas nuestras tripulaciones. No vamos claro a desvelar con quién va un San Pedro Tarra como Mauri, lo vamos a dejar ahí. Alberto, me has quedado sorteo.
0: Alberto ya sabe con quién voy.
2: Sí, hay que estar le dirás otra cosa.
3: Disfrutemos del domingo y disfrutemos del remo y de las regatas, que es una pasada lo bonito que es.
2: Perfecto, es que ricasco Alberto, es que ricasco Mauri.
0: Bye, agur.
2: Y Ali, permíteme que termine con baloncesto, porque continúa la pretemporada de nuestros máximos representantes en la Liga ACB, en este caso Bilbao Basket, que juega hoy ante el Burgos y mañana ante Coruña, mientras que Baskonia lo hace hoy ante el Alba de Berlín y mañana viene ante el Valencia Obradoiro dentro del torneo de Pontevedra, aunque Robert Arrillaga, tú me lo confirmarás, los baskonistas están más pendientes de reforzar su juego interior que de cualquier otra cosa.
4: Pues cuando el director deportivo Félix Fernández dice que en los próximos días se puede buscar un pívot, normalmente suele ser antes de los próximos días, ¿no? Y además es que Baskonia necesita rápidamente, antes de la Supercopa, que está aquí en una semana, pues tener por lo menos dos pívots. Farid está, y el otro podría ser el ucraniano ex del Real Madrid, 13 años en la NBA, 2-13, Alex Len, 33 años, que bueno, pues puede cumplir su papel de, bueno, tener la experiencia suficiente en Euroliga y Liga CB y bueno, pues proteger el aro, ¿no?, que se dice. Vamos a ver, porque lo necesitan inmediatamente no para este torneo que tiene ahora el Encestarrías, que hoy a las 7 menos cuarto le se va a enfrentar al Alba Berlín y mañana se enfrentará a las 6 de la tarde pues con el ganador o el perdedor del otro partido, que es el Mombús Obradoiro Valencia Basket. Todos disponibles para Galbiati, a excepción de Joksimovic, Howard y Tadas, que en principio se guardarán y esperarán a la Euskal Copa del próximo martes.
2: Es que ricasco, Robert, así lo dejamos, Ali, y se nos quedan cosas en el tintero, pero bueno, a partidas 3 y 25, eso. Más deporte, en este caso local, en nuestras emisoras de Donosti, Gasteiz y Bilbo.
5: Pues ahí os escucharemos, nosotros vamos a ver cómo va a estar el tiempo para el fin de semana, a ver si acompaña.
2: Venga, agur, Esteburón.
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5: Bastante nublado en muchos lugares, pero tenemos una temperatura más templada que ayer, 18 grados en Vitoria, 19 en Eibar, 21 en Bilbao y en San Sebastián. ¿Cómo va a seguir el tiempo? Y ya para el fin de semana, Paloma de Euskalmet, Eguerdión.
8: Eguerdión, pues de momento sí que es verdad que hay algo de nubosidad, pero a medida que vaya avanzando la tarde, esta nubosidad va a ir quedando más rota. Hablamos de temperaturas máximas que hoy van a repetir valores parecidos a los de ayer, entre esos 22, 24 grados de máxima, y de cara al fin de semana pues vamos a notar cómo va subiendo la temperatura y en general el ambiente soleado, especialmente el domingo. El sábado las primeras horas todavía serán frías, especialmente en puntos de Álava, con mínimas que pueden quedar por debajo de los 5 grados, también niebla y algunas nubes bajas en las primeras horas del día, después a partir del mediodía y por la tarde en general un ambiente soleado y temperaturas máximas que en el interior pueden superar los 25 grados y el domingo desde primeras horas ya se espera un cielo despejado, por lo que la temperatura máxima, sobre todo en el interior, va a subir y se va a situar en torno a esos 25 o 30 grados.
5: Bueno, pues avisados, estamos ya a disfrutar del fin de semana, gracias, hasta el lunes.
8: Igualmente, agur.
5: En carreteras no hay ahora mismo incidencias, pero mucha precaución porque empieza el fin de semana.

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0: La sanidad pública afronta un otoño de movilizaciones y ya conocemos la fecha de una de las más importantes. Los médicos y facultativos de toda España están convocados a una huelga indefinida a partir del miércoles 28 de octubre. La protesta está dirigida contra el nuevo Estatuto Marco, la norma que regula las condiciones laborales básicas de cerca de 1 millón de profesionales del Sistema Nacional de Salud. Los sindicatos médicos consideran que el texto remitido al Congreso no reconoce suficientemente las particularidades de su profesión ni ofrece una solución adecuada a cuestiones como la duración y la remuneración de las guardias, la jornada laboral o la conciliación. Por eso reclaman un estatuto médico y facultativo propio y una negociación específica con sus representantes. El Sindicato Médico de Euskadi forma parte del comité estatal que ha acordado esta huelga. Es una huelga indefinida de médicos y facultativos que es distinta de las 5 jornadas de paro anunciadas también para el otoño por los sindicatos de Osakidetza. Aquellas comenzarán el 30 de octubre y afectarán a todas las categorías profesionales del Servicio Vasco de Salud. Hasta el 28 de octubre queda todavía margen para la negociación. Si no se alcanza un acuerdo, la huelga médica podría afectar a consultas, pruebas e intervenciones programadas, aunque las urgencias y los servicios mínimos deberán mantenerse. Pero como decimos, los médicos y facultativos de toda España están convocados a una huelga indefinida a partir del miércoles 28 de octubre. Y si acaban las vacaciones, guardamos las maletas y toca volver a la rutina. Sin embargo, para muchos este regreso no es fácil. Cansancio, falta de concentración, apatía e incluso ansiedad son síntomas claros del llamado síndrome posvacacional, un proceso de adaptación que afecta a miles de trabajadores en esta época del año. Soy Alicia Calleja, escuchas Herrera en COPE. ¿Es una patología real o simplemente nos cuesta volver a madrugar? ¿Cómo lo ves tú? ¿Cómo podemos gestionarlo para que no afecte a nuestra salud mental? Para responder a estas preguntas y darnos las mejores claves, hoy en nuestro espacio de salud tratamos de entender de la mano de una especialista cómo gestionar este estrés. Eloísa Santiago.
3: Este mes de septiembre marca para muchos el final de las vacaciones, la vuelta a la rutina laboral, escolar o familiar. Y estos días es muy frecuente que escuchemos hablar de este llamado síndrome posvacacional. Para hablar de ello nos acompaña Marina Torres, que es psicóloga del Hospital Quirón Salud Vizcaya. Marina, bienvenida.
4: Hola, buenos días.
3: Hola, ¿qué tal? Bueno, cuando hablamos del síndrome posvacacional, ¿estamos ante un problema psicológico reconocido o más bien ante una reacción normal al regreso a las obligaciones y a los horarios?
4: Bueno, yo diría que en la mayoría de los casos, al final estamos hablando más de un proceso normal de adaptación que de un trastorno psicológico, ¿no? Al final el llamado síndrome posvacacional no es un diagnóstico clínico como tal. Después de unos días o semanas en las que hemos cambiado completamente nuestros horarios, nuestras obligaciones, nuestro ritmo de vida, pues es lógico que volver a madrugar y cumplir horarios y asumir responsabilidades pues nos genere cierta resistencia.
3: Claro. Y muchos además suelen comentar durante estos días, durante los primeros días de vuelta al trabajo, sentirse más cansados, pero incluso más irritables o desmotivados. ¿Qué síntomas suelen aparecer y cuándo ya deberíamos considerarlo dentro de la normalidad o fuera de la normalidad?
4: Pues los síntomas más habituales son precisamente esos, ¿no? Cansancio, falta de motivación, irritabilidad, alteraciones del sueño. Pero lo importante es fijarnos en la intensidad y sobre todo en la duración. Si los primeros días nos cuesta arrancar, pero progresivamente vamos recuperando nuestro ritmo, pues entra dentro de lo esperable. Sí. El problema aparece cuando ese malestar se mantiene en el tiempo, es muy intenso o ya empieza a interferir de manera importante en nuestra vida cotidiana. Y luego también hay que prestar atención a que a veces pensamos que tenemos síndrome posvacacional, pero en realidad lo que ocurre es que ya estábamos mal antes de irnos de vacaciones y pues la vuelta simplemente hace que vuelva a aparecer ese malestar.
3: Claro. Hoy hay personas que son más propensas a sufrir esa dificultad de adaptación. ¿Influyen factores como el tipo de trabajo que realices o el nivel de estrés previo o incluso la forma en que hemos vivido las vacaciones?
4: Sí, puede haber diferencias individuales y yo destacaría especialmente el cómo estamos antes de irnos de vacaciones. No es lo mismo volver de unas vacaciones después de haber tenido un periodo laboral tranquilo que volver después de meses de estrés, de agotamiento, de conflictos en el trabajo. Y luego también influye mucho el cómo hemos vivido las vacaciones. Si hemos tenido un periodo realmente reparador, hemos descansado, hemos desconectado, pues podemos volver con más energía. Pero si en cambio las vacaciones han sido muy intensas, llenas de viajes, compromisos, pues hombre, es muy probable que volvamos más cansados de lo que nos fuimos.
3: Ya. Que a veces las vacaciones, ¿verdad?, son demasiado estresantes, ¿no?
4: Sí.
3: A veces nos liamos demasiado y estaríamos mejor más tranquilos. Y tenemos la sensación a veces de que las vacaciones deberían dejarnos completamente renovados, pero no siempre ocurre así. No sé qué expectativas poco realistas pueden hacer que precisamente la vuelta se nos haga más difícil o más cuesta arriba.
4: Pues mira, hay una expectativa muy frecuente y es pensar que me voy de vacaciones y voy a volver completamente renovado, ¿no? Con las pilas cargadas al 100%.
3: Claro.
4: Y pues esto no siempre ocurre. Las vacaciones pueden ayudarnos muchísimo, pero no tienen la obligación de solucionar todo lo que nos estaba preocupando antes de irnos. Y luego también podemos caer en la idea de que tenemos que aprovecharlas al máximo. Viajar un montón, hacer planes, quedar con todo el mundo, hacer deporte. Y al final estamos convirtiendo esas vacaciones en otra lista de obligaciones.
3: Claro.
4: No, al final creo que es más realista entender que las vacaciones son un descanso, pero no como una especie de reinicio de fábrica.
3: Sí, hay como una cierta tendencia a llenar todos los huecos, ¿verdad? Como a que
4: sí.
3: No podemos dejar 3 días sin hacer algo en
4: sí, hay que aprovechar
3: las vacaciones.
4: Al máximo.
3: Sí. Oye, ¿qué consejos prácticos podemos poner en marcha para hacer más llevadera la transición entre las vacaciones y la rutina laboral o académica?
4: Pues hay varias cosas sencillas que pueden ayudar mucho. La primera, el no pasar de 0 a 100 si podemos evitarlo. Si tenemos la posibilidad, es recomendable dejar algún día entre la vuelta del viaje y la incorporación al trabajo para recuperar horarios, descansar. Y luego también ayuda mucho empezar a regular unos días antes los horarios de sueño, especialmente la hora de levantarnos. Y luego, importante, una vez que volvemos a la rutina, yo recomendaría introducir pequeños espacios agradables dentro de la rutina, porque no podemos pensar que nuestra vida es trabajar y esperar a las próximas vacaciones. Al final tenemos que mantener alguna actividad que nos guste, o quedar con alguna amiga, salir a caminar, hacer deporte para nosotros dentro de nuestra rutina.
3: Sí, claro, porque las vacaciones es muy corto, ¿no? Tendremos que buscar otros espacios durante el año también para disfrutar.
4: Sí.
3: Marina,
4: y luego importante también, no exigirnos estar al 100% desde el primer día. Vamos poco a poco.
3: Eso es, si te dejan, ¿verdad? En el trabajo. Marina Torres, psicóloga de Hospital Quirón Salud Vizcaya, muchísimas gracias por acompañarnos.
4: Gracias a vosotros.
3: Y por ayudarnos a entender si este síndrome posvacacional es mito, es realidad o quizá una experiencia más común de lo que pensamos. Gracias, buenas tardes.
4: Buenas tardes.
3: Agur.
0: Bueno, pues esa es la teoría. Qué bien nos viene. Muchísimas gracias, Luisa, y también a Marina, la psicóloga. Y ahora hace falta que lo pongamos en práctica poco a poco y dejándonos espacios también para disfrutar a lo largo de los días, ratitos, a lo largo de la semana. No pensando solo en cuándo libramos y en cuándo llegarán otras vacaciones, que la vida va rápido, ¿verdad? Y también necesitamos esos momentitos día a día. Y vamos a tener otro momentito nosotros ahora porque nos vamos a Mediodía COPE. Y si lo hacemos contigo, muchísimo mejor. ¿Nos acompañas?
2: Is la 1 de la tarde, son las 12 en las Islas Canarias.
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2: Hola, ¿qué tal? Muy buenas tardes. Es viernes. Sí, has oído bien. Prueba superada. Primera semana completa de septiembre finiquitada. Para Herrera Carlos, los viernes están sobrevalorados, pero para el resto de los mortales, ¿verdad? Como tú y como yo. Bueno, pues entre otras cosas es el cierre de semana. Ya sabes, si eres comercial o tienes una tienda o un negocio, piensas cuánto has vendido estos días. Si tienes una empresa, pensarás cuánto has facturado para pagar nóminas e impuestos. Si has cumplido objetivos, eres profesor, pensarás en los alumnos que tienes este año en clase y cómo sacar lo mejor de ellos para que aprendan conceptos, porque al colegio se va a aprender. Y cualquier otra persona pues pensará en esos gastos de la semana, ¿no? Y en el presupuesto familiar. ¿Tú piensas en el presupuesto familiar? En lo que ingresas, en lo que te gastas así de normal y en lo que puedes ahorrar. En fin, estas son las cosas, entre otras, que hacen las personas responsables. Personas responsables, wow, qué palabra. Responsabilidad. Mira, hoy tenemos noticia histórica, diría yo, en el sanchismo. Ha dimitido el jefe de gabinete del delegado del gobierno en Ceuta. Has oído bien. El que ha dimitido se llama Gonzalo Sanz. Nos lo confirmaba Melchor León, diputado socialista por Melilla, aquí en COPE.
7: Presentó su dimisión anoche por estar en contra de las declaraciones del delegado del gobierno, que quería echarle todo el marrón a él cuando es una persona que no tiene ningún tipo de poder ejecutivo ni de toma de decisiones. Él solamente está para coordinar el gabinete de delegación del gobierno. Y el delegado del gobierno, para escurrirse el bulto, le culpó a él. Cuando el delegado del gobierno estuvo en la llamada, estuvo presente, estuvo informado en todo momento.
2: Y te preguntarás, ¿pero cómo qué? ¿Cómo es posible que alguien ha dimitido? Pues mira, te lo cuento. Según los informes de la policía, el jefe de gabinete del delegado del gobierno de Ceuta recibió mensajes avisando de la avalancha en la ciudad. Es más, habló 11 minutos por teléfono con un responsable del CNI, de los espías, del Centro Nacional de Inteligencia. Se supone, claro, que el jefe de gabinete del delegado del gobierno pues se lo diría a su jefe. Pues bien, ayer el delegado del gobierno, el jefe, Miguel Ángel Pérez Triano, negó este extremo en su primera comparecencia después de la desclasificación de los informes.
8: ¿Cómo puede ser que su jefe de gabinete no le alertara de esa conversación con el CNI y de esa llamada de 11 minutos?
9: Bueno, pues no tenía conocimiento de esa conversación con el CNI.
2: Y claro, 24 horas después, su jefe de gabinete, el propio, ha dimitido porque no está de acuerdo con la versión de su jefe, claro. Porque el delegado del gobierno en Ceuta pretendía echarle toda la culpa y cuando hablamos de una investigación en la Audiencia Nacional, hombre, empezamos a hablar de palabras mayores, ¿verdad? Como palabras mayores es la que se está empezando a liar en la ciudad ceutí. Segundo día de graves disturbios que implican a migrantes. Esta madrugada han ardido 40 chabolas, coches, contenedores en el polígono del Tarajal. ¿Qué decir, no? Pues que es normal que cuando tú tienes a miles de jóvenes, de hombres pululando por una ciudad pequeña con un solo quehacer al día, que es ir a buscar la bolsa de comida sin oficio ni beneficio, sin ocupación y solo observando a los ceutíes ir al cole, a los que van a trabajar, hombre, pues lo normal es que entre ellos al final haya lío. Llevan 43 días desde la invasión pensando que iban a entrar en la península. El presidente del gobierno no puede dejarles porque Europa se lo ha prohibido. Y la situación con Marruecos pues es la que es. Sánchez y solo Sánchez está permitiendo que Ceuta se convierta en un polvorín y esto es para todos imperdonable. Al lío.
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2: Hay otras noticias que te cuento ahora en titulares. Ángela Sánchez, buenas tardes.
10: Buenas tardes, Pilar.
2: El Partido Popular responde a los ataques de Marruecos.
10: Rabat acusa al PP de haber caído en una escalada irracional y populista. El PP mantiene que Marruecos es responsable de la invasión por acción u omisión e insiste en que nada está por encima de su defensa.
2: Zapatero no encuentra quien le certifique sus joyas.
10: Ni Arabia Saudí, ni Emiratos, ni Qatar quieren avalar con documentación que regalaron estas joyas al expresidente hace 3 meses que Zapatero prometió entregar los papeles al juez Calama para evitar un posible delito de contrabando y fraude fiscal.
2: Huelga nacional e indefinida de los médicos.
10: Se ha confirmado, será el próximo 28 de octubre contra el Estatuto Marco que quiere imponer Mónica García.
2: Torre Ciudad.
10: El obispo de Barbastro, Monzón Ángel Pérez Puello, ha reivindicado que la talla de Nuestra Señora de los Ángeles vuelva a su ermita milenaria tras medio siglo en el santuario de Torre Ciudad.
2: Y en el deporte, Luis Bonilla, buenas tardes.
11: ¿Qué tal, Pilar? Muy buenas.
2: Está a punto de echar a rodar la Fórmula 1 en Madrid.
11: Se estrena por fin el circuito de Madrid, el Mad Ring, en el Gran Premio de España de Fórmula 1 con los primeros entrenamientos y allí está pendiente de todo Carlos Miquel.
12: Sí, la verdad es que de momento hemos tenido un pequeño susto, eso sí, en la Fórmula 2. Un coche se ha salido, la curva 17 ha acabado contra las protecciones, que han funcionado bien y ha terminado en llamas. Por supuesto, el piloto está bien, pero eso demuestra la dificultad de un piloto de un circuito que, según el líder del Mundial, Kimi Antonelli, va a ser el más complicado del año, que es un desafío para todos, tanto desde el punto de vista de piloto como desde el punto de vista técnico. Esta mañana Mohamed Boussoulagen ha pedido que, por favor, el reglamento se retoque o se haga algún cambio para que siga Fernando Alonso en la Fórmula 1, a ver qué pueden hacer los nuestros a partir de la 1:30 de la tarde.
11: Más deporte en directo, está en marcha ya también la antepenúltima etapa de la Vuelta a España, con final en el Alto de Peñas Blancas y con Enric Mas defendiendo el mayor rojo de líder. Hay motos también ya rodando en San Marino y en la Liga. Esta noche a las 9, Sevilla-Valencia en tiempo de juego y a esta hora comienza la rueda de prensa de Mourinho previa al Real Madrid-Rayo de mañana.
2: Gracias, Muni. 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
0: Hay viajes que duran unos días y otros que duran toda una vida. Nuestro siguiente invitado pasó 20 años como misionero en Ecuador, pero asegura que aquella experiencia sigue marcando su manera de entender la vida. De hecho, suele decir una frase que nos llama mucho la atención. Fuimos a evangelizar y hemos terminado siendo evangelizados por aquel pueblo. Ahora acaba de regresar de un nuevo viaje a Ecuador, un país con el que mantiene un vínculo muy especial, al que vuelve siempre que puede. Queremos saber qué ha encontrado esta vez, qué ha cambiado y qué sigue enseñándonos aquella realidad. Nos acompaña Juan Carlos Pinedo, sacerdote, que ha sido párroco de San Miguel, San Vicente y Santa María en el casco histórico de Vitoria y misionero durante 2 décadas, como decimos, en Ecuador. Muy buenos días, don Juan Carlos.
13: Muy buenos días. Estoy preparado para contestarte.
0: Ay, y para charlar un ratito y que nosotros podamos disfrutar de su experiencia. También has estado al frente de Veraca, ¿verdad? De estas parroquias del casco histórico de Vitoria.
13: También me ha tocado, sí, estar ahí en Veraca junto con Fidel Molina, que es el verdadero responsable.
0: Sí.
13: Pero bueno, yo también ahí pues muy contento porque ahí se concentra mucha gente que es de mi... están en mi corazón, los inmigrantes. Tanto en este caso latinos como también africanos. Bueno, Veraca es una realidad muy viva y que también me ha llegado al corazón.
0: Vamos a hacer que nos llegue un poquito a todos, Juan Carlos, que yo creo que hace falta, ¿verdad? Que abramos nuestro corazón, que paremos un poquito dentro de esta prisa que nos lleva a no pensar que hay otra realidad en el día a día. Y cuéntenos, ¿qué es lo que le ha dado a usted Ecuador? Porque seguro que si preguntamos allí, usted ha dado mucho, pero también hemos escuchado que a usted le ha dado, ¿no?
13: Efectivamente, yo creo que esa es una realidad, lo que tú decías antes, esa frase de que hemos ido a evangelizar y hemos sido evangelizados. La repetía un compañero nuestro, Iñaki Cámara, también de Vitoria, que fue a Ecuador y entonces él decía eso, hemos ido a explicar la fe y hemos vivido la fe de otra manera y la hemos hecho nuestra. Entonces, bueno, yo creo que la amistad que hemos hecho con tantas personas de Ecuador, pues es lo que me lleva a visitarles continuamente. Entonces, pues eso es lo que he hecho, ¿no? La verdad es que ya con la edad que tengo, pues es un poco aventurero el irme para allá, pasar un par de meses casi. Pero,
0: bueno, mientras digamos, esté bien, Juan Carlos, mientras uno pues sí, esté bien hoy en día, ya no hay tanta edad, ¿eh?
13: Bueno, yo en todos los sitios les he dicho que había ido a visitar, a hacer amigos, pero no a comer, porque bueno, ese es el problema, la gente ahí es muy, muy dadivosa y te quiere dar lo mejor. Pero entonces yo ya ahora me cuido un poco en la comida para no tener problemas de salud, ¿no?
0: Claro.
13: Bien, pero he encontrado gente pues muy cariñosa, muy cercana, que valora muchísimo el pasado. Y yo tengo una divisa que me acompaña siempre y es la memoria agradecida. O sea, procuro mantener viva la memoria de los días que hemos pasado y que sea agradecida hacia todo lo que hemos vivido y recordarlo, revivirlo y hacerlo nuestro. Entonces, ese era el objetivo del viaje.
0: De este nuevo viaje, ¿verdad? Había ganas de volver.
13: Sí.
0: ¿Ha habido algún cambio que haya notado para bien, Juan Carlos, al regresar a esta tierra que conoce?
13: Bueno, al regresar a Ecuador, pues he encontrado lastimosamente pues que hay un momento grave de violencia, ¿no? Violencia con las bandas, con el tema del narcotráfico, bueno, eso he encontrado en general. Pero en la gente que es el amigo nuestro, pues he encontrado que siguen viviendo pues de ese tiempo que estuvieron con nosotros, ese tema comunitario, pues que lo siguen viviendo con mucho, mucho interés. Y la verdad es que esas comunidades cristianas pues también quieren ser como un oasis en medio de la violencia que a veces se vive, ¿no? Y quieren que esa gente joven, pues que está en las comunidades, pues viva otra manera de entender la vida. Que no solamente piensen en que el narcotráfico, el sicariato, pues que es algo importante, sino que la vida de comunidad cristiana es más importante y da más vida.
0: Juan Carlos, me llama la atención esa frase de ir a evangelizar y acabar siendo evangelizados por aquel pueblo. ¿Qué significa? ¿Qué se aprende de allí que todavía no tengamos aquí? Seguro que mucho, ¿no? Nos falta.
13: Bueno, yo creo que nosotros tendríamos una idea pues muy académica, vamos a decir, de la fe. O sea, las verdades que hay que propagar, las ideas que hay que predicar. Pero ahí tenían otra manera de entender las cosas, como más vivencial, más profunda, otra manera diferente. Entonces, eso es lo que nosotros hemos aprendido, ¿no? Una manera de vivir la fe más con el corazón que a veces con la cabeza. Entonces, este es un punto muy importante, me parece a mí. Porque Pablo VI decía en su tiempo que la Iglesia necesita, ya no necesita tantos doctores que estén explicando, que digan, necesita más testigos. Entonces yo he encontrado eso, ¿no? Más personas que son testigos de la fe más que doctores. Quizás aquí pues a veces tratamos de ser más doctores que testigos. Y eso es lo que me parece a mí que refleja esa idea de fuimos a evangelizar y hemos sido evangelizados. Por otra manera de vivir la fe más desde el corazón, más desde las entrañas, como algo más profundo y más vivencial. Esa es un poco la idea.
0: Desde la fe, desde luego. Pero también en la forma de vivir, Juan Carlos, tendrá mucho que enseñarnos, ¿verdad? Mira, hablas mucho, con mucho cariño de la cultura montubia, que a lo mejor hemos oído el término, pero no conocemos mucho. ¿Cómo nos la describirías? ¿Qué es lo que ellos hacen?
13: Bueno, ahí hay unos compañeros nuestros que están profundamente metidos en eso, el rescate de la cultura montubia. Resulta que los montubios son un grupo cultural, vivieron en la zona de la costa ecuatoriana. A veces se le ha dado relieve solamente a los indígenas, el mundo indígena o el mundo afroamericano, pero este mundo montubio pues también tenía su peculiaridad. Entonces este compañero nuestro está muy metido en esa cultura montubia, el rescate de la cultura montubia, que para nosotros es algo importante. Incluso aquí en Vitoria hemos fundado una asociación, Amigos de Raíces y Sueños de San Isidro.
0: Ajá,
13: es,
0: sí.
13: Esa idea de los montubios. Entonces, ¿qué intenta el rescate de la cultura montubia? Pues rescatar lo mejor de aquel pueblo, lo más profundo, lo que está en el fondo, y tratar de vivirlo pues desde la fe, como algo importante para nosotros. Cada pueblo tiene su peculiaridad. No es que sean mejor los indígenas, ni los afroamericanos, ni la cultura vasca. Cada uno tiene su peculiaridad. Lo importante es respetar y amar todas las culturas y que también la fe pues respete esas culturas y viva la enseñanza de Cristo, pero inculturada en ese medio. Eso es un poco lo que queremos con el mundo montubio. Que no pase desapercibido, sino que el mundo montubio también tenga su personalidad, tenga su repercusión.
0: Importante.
13: Entonces, bueno, he estado visitando ese mundo montubio en la provincia de Manabí, en Ecuador, y ahí pues viéndole y acompañando a un compañero nuestro que se llama Juan Ramón Echevarría, que está volcado en ese tema y que lo vive con intensidad. Yo creo que también ese pueblo, amando sus raíces, viviendo su cultura, pues es una forma de defenderse contra otra forma de entender la vida que hoy día se está metiendo mucho, que es esta forma de vivir fácil,
0: sí,
13: conseguir fácil el dinero por medio del narcotráfico y bueno, de otras ideas. Otra forma de vivir la vida que no son muy provechosas a nuestra manera de entender. Uh-huh. Entonces yo creo que apoyar el mundo montubio, sus raíces, su cultura, pues es una forma también de vivir la fe hoy.
0: Por supuesto, y ahí está ese proyecto Raíces y Sueños. Y es que muchas veces, Juan Carlos, pensamos que ayudar es únicamente enviar dinero, pero nos has hablado también de acompañar, de escuchar, de compartir. ¿Esto es igual de importante o igual más, no? Quizá más.
13: Sí, yo creo que eso es muy importante. También me ha tocado, fíjate, en este tiempo que he estado, asistir, ha fallecido un obispo, Néstor Herrera, que estuvo muy con nosotros, sí. Ya tenía 91 años, entonces, bueno, ha fallecido en estos días, y en su funeral y en su recuerdo, pues siempre hemos dicho eso, ¿no? También que había sido un obispo, que había sido compañero, que había estado cerca, que nos había apoyado, que lo habíamos sentido como un hermano. Entonces, bueno, pues ha sido una manera de recordar el pasado, haciendo esa memoria de su vida, pero dentro de su vida, pues también de la nuestra, una manera de entender la fe. Entonces, el funeral de este obispo y los funerales que se han ido repitiendo en diferentes sitios, pues han recordado una manera de vivir la fe, que como dices tú, no es solamente dar dinero, sino que sobre todo es una manera de entender la vida. Compartir, acompañar, estar cerca, interesarse por la situación de cada persona, que eso también pues forma parte muy importante de la fe. Entonces ya te digo, la fe, yo entiendo un poco como Pablo VI, no es solamente dar verdades, explicar lo que hay que hacer, sino compartir, estar cerca, formar comunidad, pues que eso forma parte muy importante de nuestra fe.
0: Y una cosita que nos ha hecho sonreír, resulta, Juan Carlos, que allí también has sido árbitro de fútbol, pero ¿cómo es esto? ¿Qué recuerdas de aquellos partidos, de aquella forma también de compartir, cómo es el juego, ¿no? Las risas, disfrutar del tiempo, con poquitas cosas, ¿no? Con un balón y ganas de jugar.
13: Bueno, yo era árbitro aquí también, me federé aquí cuando era joven, pues era árbitro federado. Y luego cuando fui a Ecuador, pues sí, me metí en ese tema un poco complicado, lo de ser árbitro. Y ahora pues sí, arbitro algunos partidos, pero ya a esta edad pues un poco difícil. Más ha sido simbólico que real. Pero bueno, entonces yo pienso que el ser árbitro es una manera de entender la vida. O sea que en todas las cosas, todas las situaciones hacen falta mediadores. Sí. Mediadores que traten de llegar a un acuerdo en las diferentes situaciones que se ven en la vida. Y siempre el mediador pues resulta mal, normalmente es el que tiene la culpa de casi todo, pero hacen falta mediadores. Yo digo que en los problemas de familia, de trabajo, de vida diaria, pues hacen falta mediadores. Y el árbitro pues es eso, un mediador que intenta pues que haya un orden, que haya unas normas, pero que esas normas también se interpreten de una manera que pueda haber paz, que pueda haber concordia entre las personas. Y en ese sentido, pues a mí siempre me ha gustado ser árbitro. Mira, en el fútbol y también en la vida.
0: En la vida, como extrapolamos, ¿verdad? Y como a veces de una cosa podemos aprender para las demás. ¿Cuántas cosas bonitas escuchando a Juan Carlos Pinedo? Ya para despedirnos, ¿qué recuerdas, qué caras recuerdas cada día cuando estás aquí que te vienen de Ecuador, Juan Carlos? ¿Cuáles son las imágenes que más te vienen? Quizá una cara pues con una sonrisa, quizá la bondad, quizá la forma de vida.
13: Bueno, yo les he dicho que a muchas personas las había perdido de vista, pero resulta que ahora entre Facebook, WhatsApp, las he recobrado, las he vuelto otra vez a recobrar. Entonces todas las mañanas yo mando un pequeño comentario de la palabra de Dios y entonces ahí lo comparto con cantidad de grupos y de alguna manera me hace sentirme cerca. Porque esas personas reciben ese pequeño mensaje y de alguna manera pues entienden que les tengo cerca. Y esas personas pues ya las veo en las fotos y digo, ay madre mía, si tienen 40 años más de las que tenían cuando estaban conmigo. Nos vamos haciendo todos un poco mayores, pero nos vamos haciendo mayores, pero vamos mejorando en la amistad. La verdad es que ya pues las edades se nos vienen encima, pero la amistad perdura. Y ese es el lazo más importante. Entonces ya te digo, yo creo que las redes sociales hoy día pues tenemos esa cosa buena que nos acercan, nos mantienen muy cercanos a esas personas y como decías tú, ¿qué caras son las que veo? Pues hoy día veo casi todas porque casi todo el mundo tiene allí un móvil, el celular le llaman allá, ¿sí? Pues todo el mundo tenemos un móvil y entonces pues sigo viendo las caras, esas caras queridas. Pues las veo cada día, a través de Facebook, de WhatsApp, de Instagram, en fin, de las redes sociales.
0: Qué gusto escucharle, que el mismo gusto que él tiene por recordar esas caras, como dice, y todos aquellos grandes amigos que tiene, que mantiene en Ecuador, como misionero y seguro que como parte ya de la familia allí. Juan Carlos Pinedo, sacerdote, misionero, como decimos, le agradecemos mucho su testimonio aquí en COPE. Nos encanta escucharle y ojalá aprendamos de todas esas experiencias, de todos aquellos pueblos que tienen tanto que darnos. Un abrazo fuerte, gracias.
13: Bien, muchas gracias. Muy buenos días.

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3: En Rioja Alavesa el año no se cuenta solo de enero a diciembre, sino también desde una vendimia a otra. Ahí va el año, imagínate. Y este domingo, este próximo domingo, todas las mairadas se dirigen a Cripán, el municipio menos poblado de la comarca, en Álava, con apenas 186 habitantes, y se prepara para recibir a unas 10.000 personas en la 31ª fiesta de la vendimia de Rioja Alavesa. La celebración nacía en La Guardia en 1994 y es itinerante. Cada año cambia de localidad para mostrar los pueblos, las bodegas y la forma de vida de una tierra en la que el vino es economía, paisaje e identidad. La jornada comenzará a las 10:30 en la Plaza del Coso, con la actuación de Montorta Dancha, Taldea, y la bienvenida del alcalde Joseba Fernández Calleja. Después llegará el pregón de Pepe Villuela, la primera persona que repite como pregonero en la historia de la fiesta, 18 años después. Su elección tiene raíces profundas. Su abuela era de Cripán y él acudía de niño a visitarla. El actor ha definido su regreso como la vuelta a un oasis afectivo. Uno de los momentos más emotivos será el pisado de la uva. 19 parejas de niños y niñas en representación de los 15 municipios y las 4 juntas administrativas de Rioja Alavesa depositarán sus cestos en la prensa para obtener y probar el primer mosto de la cosecha. También se podrán recorrer 16 puestos con vinos de toda la comarca. Y esta edición estrena el Choco de Rioja Alavesa, dedicado a los productos locales. Se sumarán catas, danzas, pasacalles, artesanía, actividades infantiles, escolares y una comida popular. Este año el calor ha adelantado la recogida de la uva, pero no ha reducido la ilusión de un pueblo volcado en los preparativos. Nuestra noticia positiva nace así de una multiplicación extraordinaria. 186 vecinos preparados para recibir a 10.000 personas. Cripán brinda este domingo por su tierra y por quienes la trabajan durante todo el año.
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3: En Vizcaya Jaietan viajamos hoy hasta Gallarta, que este fin de semana, los días 12 y 13 de septiembre, recupera su memoria minera con la celebración de la Burdin Jaia. Endika Martínez.
4: Bueno, alcalde, hablamos ya de esta 14ª edición. ¿Qué representa a estas alturas la Burdin Jaia para toda esta zona minera que decíamos, incluso para toda la margen izquierda?
5: Bueno, pues sí, así es. La Burdin Jaia evidentemente es un evento que representa el trabajo, el esfuerzo de todos nuestros antepasados que trabajaron aquí en la zona minera, en las minas, hace ya muchísimo tiempo. Y bueno, es el reconocimiento a estas personas y a su memoria. Y es un evento que tiene un significado importante y además es un evento que ya abarca a nivel comarcal.
4: Un evento en el que os volcáis, estoy viendo aquí el programa, va a estar activo el tren minero, demostraciones de herrería y fraguas, recreación del lavadero de mineral, que luego hablaremos de él, mercado agroalimentario, talleres y actividades, música en directo, un programa muy completo. De todo esto, ¿qué es lo que nos podrías destacar?
5: Bueno, yo creo que es un programa, como tú decías, muy, muy completo, porque hay actividades para todo tipo de personas, desde los más jóvenes hasta los más mayores, y yo creo que lo más destacable puede ser el... Destacaría dos cosas, ¿no? Tal vez el trayecto que realiza el tren minero por todo el recorrido, todo el antiguo recorrido minero del tren de Galdames, que puede servir para que los visitantes puedan conocer mejor toda la zona y toda el paseo del antiguo recorrido del tren minero. Y, por supuesto, la marcha del silencio que se realiza el sábado noche en honor y en recuerdo a las personas, como bien decíamos antes, que trabajaron en las minas y que incluso muchos de ellos dieron su vida, ¿no?, en las minas.
4: Hablábamos hace poquito en este programa con Amelia Ortiz, que es la patrona del Museo de la Minería, y yo creo que estarás de acuerdo en eso, ¿no? Unido un poquito a lo que nos comentabas, qué importante es recordar todo lo que vivieron nuestros antepasados y también que las nuevas generaciones sepan todo lo que se vivió en esa zona.
5: Exactamente, ¿no? Como dijo aquel, somos lo que fuimos y seremos lo que somos. Y sí, es muy importante saber de dónde venimos y bueno, y recordar que bueno, que por todo aquello también la historia de nuestro pueblo quedó marcada, ¿no? Gallarta tuvo que cambiar de ubicación para que las minas se abrieran paso. Por lo tanto, creo que traer al recuerdo actual bueno, pues toda nuestra historia y de dónde venimos es muy importante para que bueno, las próximas generaciones tengan también nuestra historia en cuenta y bueno, pues, entre comillas, errores del pasado y todo lo que se haya podido hacer mal en el pasado, en el futuro no se vuelva a repetir y por lo tanto, pues bueno, pues es importante, ¿no?
4: ¿Y cuáles son, Iñaki, los puntos calientes de este evento? Porque creo que una zona importante va a ser lo que tú comentabas ahora, ¿no? Cerca de ese antiguo Gallarta que ya no existe, pero que está muy cerquita ahí el Museo Minero. ¿Cuáles van a ser los puntos en los que se van a desarrollar estas actividades?
5: Bueno, las actividades se realizan todas en el entorno del Museo de la Minería del País Vasco y la Ecochea, en el Parque Gallarta Saharra, que se llama, y está pues a las puertas de la mina Morovalle. Está en el final del pueblo de Gallarta, como decimos nosotros aquí.
4: Le habéis dado también mucho valor este año a una de las novedades, que es la escenificación del lavadero de mineral, ese trabajo que hacían tan importante las mujeres de separar la ganga y la mena, y es algo que también teníais mucho interés en poner en valor.
5: Sí, así es, ¿no? Porque, bueno, siempre traemos al recuerdo con esa escenificación el lavado del mineral, pero bien es cierto que ese lavado de mineral se hacía siempre, y digo siempre, por mujeres. Y eso no quedaba escenificado. Este año, por fin, bueno, pues traemos dos figuras de mujeres que escenifican perfectamente quiénes eran las encargadas de hacer esta tarea y la importantísima tarea, además, que desarrollaban las mujeres en la minería.
4: ¿Esperáis durante los dos días de celebración 12.000 personas? Bueno, ¿cómo se puede acceder fácilmente a Gallarta? Porque imagino que lo más recomendable en estos casos siempre suele ser utilizar el transporte público.
5: Sí, así es. Bueno, la verdad que tenemos, o la gente que venga de fuera del municipio lo tiene sencillo, porque se puede llegar en tren, el tren de cercanía Renfe con la línea C2 Bilbao Abando Muskiz y parar en la estación de Gallarta. Y bueno, pues andando en 10 minutos van a llegar a la zona del evento. Y también es posible coger el autobús de Bizkaibus y acercarse hasta aquí, en la línea Bilbao Abando Ciervena Muskiz, por ejemplo, por autopista, o la A336 de Bilbao Muskiz o la A333 desde Santurce y Portugalete. Y bueno, llegar en coche también es relativamente sencillo porque, bueno, sí que en la zona del evento hay aparcamiento, pero bueno, quedará evidentemente más colapsado, pero el pueblo de Gallarta también tiene aparcamiento como para que la gente pueda venir en coche también.
4: Y también, por lo que he visto, habilitado, ¿no?, para zonas y personas con movilidad reducida, porque es bonito, ¿no?, que la gente, nuestros mayores, que también forman parte súper importante de todo eso, bueno, pues puedan acceder y ser partícipes de esta fiesta.
5: Por supuesto, ¿no? La Burdin Jaya es una fiesta para todos y todas y, cómo no, pues para las personas que tienen dificultades o son personas con movilidad reducida, también las tenemos en mente y nos volcamos con este tipo de asuntos.
4: Ya por último, Iñaki, al margen, saliendo un poco de tu papel de alcalde, ya como persona sí, que has vivido toda la vida pues en esa zona minera que tienes mucha vinculación, ¿qué es lo que más te apetece ver? ¿Cuál es el evento que crees que más te puede emocionar?
5: Bueno, a ver, yo sin duda te diría que la marcha del silencio, porque es un momento muy emotivo, ¿no? Nos juntamos, te diría todo el pueblo, pero yo diría que muchísima gente del municipio, todos por un mismo fin, que es hacer el homenaje en silencio y sin ningún tipo de discurso, ni político ni de ningún otro tipo, simplemente bueno, pues para hacer el homenaje a nuestros antepasados mineros y en silencio, con las velas, en ese paseo simbólico y la verdad que es muy, muy emotivo y creo que es el momento que remarcaría y que más significado tiene para mí y que más estoy esperando, desde luego.
4: Pues Iñaki Urruti, alcalde de Abanto Ciervena, muchísimas gracias y que disfrutéis también de esta tradicional Burdin Jaya en Gallarta. Mi esker.
5: Mi esker, se voy, esker, esker.
3: Gracias a ti también, Endika. Gracias a Iñaki Urrutia, alcalde de Abanto Ciervena, y a disfrutar efectivamente de estos días. Nosotros también lo haremos contigo porque continuamos el Mediodía COPE.
1: Es la 1:30 de la tarde, son las 12:30 en las Islas Canarias.
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1: Te contamos que ya se ha producido la primera dimisión por la crisis que sufre Ceuta, la del jefe de gabinete del delegado del gobierno en la ciudad autónoma. Es Gonzalo Sanz, a quien el CNI avisó de que se estaba planificando una avalancha migratoria sobre el territorio español. Sanz se va acusando a su jefe, al delegado, de mentir.
6: Y es que este, Miguel Ángel Pérez Triano, insiste en que ese aviso fue solo un comentario de su subordinado. Sin embargo, él mantiene que incluso los informes de inteligencia desclasificados demuestran que desde la delegación del gobierno se avisó a varios ministerios. A todo este embrollo de reproches acaba de referir a preguntas de la cadena COPE el presidente de Ceuta, Juan Jesús Vivas.
7: Yo jamás, como delegado del gobierno, como presidente de la ciudad o como responsable público, cuestionaría las intervenciones, los informes y las aportaciones que pudiera realizar un organismo del prestigio del CNI.
1: Entre tanto, la ciudad autónoma sigue acusando día tras día, y ya van 43 consecutivos, la inacción del gobierno de Sánchez. Ha sufrido una nueva noche de disturbios.
6: Sí, con quema de contenedores, vehículos y más de 40 chabolas en el polígono del Tarajal. A tal punto está llegando la situación que, según datos revelados por el propio Vivas, las agresiones han pasado de 67 en agosto de 2025 a superar las 1000 en lo que llevamos de 2026. Los allanamientos de morada han aumentado de 10 a 600. Y con estos mimbres, niños y adolescentes han vuelto esta semana al colegio. Adil es padre de dos niños y a COPE ha contado sus primeras impresiones.
8: Explicárselo no tiene explicación ninguna. Los niños, cuando salen del cole, ni hay seguridad, no hay nada. Ven a personas deambulando, gente dormida en las calles, olor, suciedad. Y no hay más remedio que traerlos al colegio. Si por mí fuera, yo no los traigo, pero hay que traerlos. Más vale que estén en el colegio que estén ahí viendo todo lo que está en la ciudad.
1: Al margen de Ceuta, conviene ir apuntando esta fecha en el calendario: 28 de octubre. Ese día, los médicos de toda España inician una huelga indefinida
6: contra el estatuto marco, el convenio laboral que

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2: Muy buenos días y bienvenidos al Espejo de la Iglesia aquí en COPE Vitoria. Os saluda como la temporada pasada José Antonio Rosado y a los mandos técnicos Jaco Ajuria. Hoy es viernes 11 de septiembre de 2026 y comenzamos esta nueva temporada y felices de que estén también al otro lado de la radio. Fuerte abrazo a todos.

0: esperando que hayan tenido unos días de descanso, un verano feliz, con solos en sol, en playa, en montaña, bueno, pues volvemos una temporada más a ofrecerles lo más destacado de la vida de la Iglesia, de la vida diocesana, de la agenda de esta Iglesia de Vitoria. Y vamos con ello, así que durante los próximos minutos vamos a acercarles, como hacíamos en estos últimos años, pues la vida de nuestra Iglesia, la actualidad de la diócesis y las citas más destacadas de los próximos días, comenzando con el Santuario de Estíbaliz, a quien miramos ya porque este fin de semana se preparan para vivir sus fiestas litúrgicas en honor a Nuestra Señora de Estíbaliz, patrona de Álava. Durante este fin de semana el santuario acogerá celebraciones, encuentros, oración, actividades para todos los públicos en torno a la figura de la Virgen, referente espiritual para miles de alaveses. Mañana sábado y sobre todo el domingo 13 de septiembre se celebrarán los actos centrales de estas fiestas, que reunirán repostería monacal por una parte, procesiones y celebraciones eucarísticas y una fiesta para las familias al caer la tarde. En nuestra web tienen toda la información y todo está abierto a todas las edades para este sábado 12 y domingo 13 de septiembre. Y junto a ello, la diócesis continúa impulsando diversas iniciativas vinculadas al tiempo de la creación, una propuesta que invita a los cristianos y también al conjunto de la sociedad a cuidar la casa común y a profundizar en una espiritualidad comprometida con el medio ambiente. Bajo el lema Urbisía, Agua Viva, se están desarrollando a cabo actividades de sensibilización, reflexión y oración abiertas a toda la sociedad. La primera será ese sábado a las 10 en la Basílica de Armentia y el miércoles también a la tarde una charla sobre el agua como derecho fundamental. Y también sigue despertando interés la convocatoria de la peregrinación diocesana a Asís con motivo del año jubilar franciscano 2026. Una oportunidad para acercarse a la figura de San Francisco y redescubrir la llamada a una vida sencilla, fraterna y profundamente evangélica. En nuestro web tienen más información y el formulario de inscripción para poder reservar plaza. Y también pueden hacerlo llamando al 945 14 8171. Y ahora nos detenemos en una entrevista a una persona que, bueno, pues que ha sonado mucho en estas últimas semanas porque es el protagonista en este tiempo y tiene nombre propio, Josu Antón, ordenado sacerdote el pasado 30 de agosto por el obispo de Vitoria en Angosto y que fue entrevistado por esos micrófonos en Cadena Cope. Les escuchamos.
1: Es joven, matemático y desde el pasado domingo es sacerdote más reciente de la diócesis de Vitoria-Gasteiz. Se llama Josu Antón, tiene 29 años y el pasado 30 de agosto dijo sí a la vida sacerdotal en una ceremonia celebrada en el santuario de Nuestra Señora de Angosto en el Valle de Valdegovía. Eguerdión, ¿qué tal? Soy Carlos Molina y escuchas Herrera en COPE. Una decisión que hunde sus raíces en una familia creyente y en una infancia vinculada a la Iglesia, pero que tomó forma años después, cuando estudiaba matemáticas en la Universidad del País Vasco, en la EHU, y descubrió, casi sin esperarlo, que quería dedicar su vida a los demás desde la fe. Al otro lado del teléfono tengo a Josu Antón, al que saludo yo. A Josu, eguerdión, gracias por atendernos.
2: Eguerdión, un placer.
1: Tienes 29 años y acabas de convertirte, como comentaba, en sacerdote. ¿Qué sentiste? Lo primero que sentiste cuando terminó la ceremonia y te diste cuenta que ya eras oficialmente cura.
2: Pues lo mismo que sentí al comienzo de la ceremonia, mucha alegría. Desde que empezó hasta el final y luego que seguimos celebrándolo, mucha alegría y, bueno, la responsabilidad y los sentimientos aledaños también vinieron antes y durante, pero sobre todo mucha alegría.
1: Uh-huh. Alegría también de estar muy bien acompañado. Estaba tu familia, numerosos amigos, eso también hace que el momento sea el más especial.
2: Sí, muchísimo. Estaba, pues bueno, por supuesto, todo el que quiso venir, invitamos al valle donde hacemos la pastoral, sí, a amigos, a la diócesis de Vitoria.

0: historia en general y a la familia, y estuve muy bien arropado con todo el mundo.
1: Oye, para alguien desde fuera, gente que nos esté escuchando ahora y se esté preguntando, ¿cómo puede pasar un joven de 29 años que está estudiando una carrera científica, que está estudiando matemáticas y que decide plantearse que quiere dedicar su vida a la iglesia, a los demás desde la iglesia?
0: Pues pasa de la forma más sencilla, ¿no? No voy a decir tonta porque está Dios por medio, pero sí de la forma más sencilla y más natural posible. Yo, como habéis dicho en la introducción, muy bonita por cierto,
1: Gracias.
0: soy, pues siempre he estado en familia católica y siempre hemos estado pues en grupos, en campamentos, en movimientos, en cosillas. Y siempre ha estado la idea, o al menos siempre ha sido muy natural la idea, de que en un momento dado Dios puede llamar a distintas cosas, a distintas opciones de vida. Y una de ellas es el sacerdocio, en mi caso la vida religiosa. Y es algo que de primeras, pues uno no se, normalmente no te planteas o no te pones a buscar, pero en mi caso sí que estaba, no buscando, pero abierto a lo que en un momento dado Dios pudiera inspirar o pedir o sugerir. Y en tercero de carrera me invitaron los pasionistas que conocíamos a pasar una semana con ellos en el convento. Y estando con ellos, pues me di cuenta, quité muchos mitos que tenía en la cabeza y que solemos tener todos, muchos tabúes, y me di cuenta pues que eran personas normales, de carne y hueso, cada uno con su vida, pero que vivían felices, que se dedicaban a atender al resto del mundo, a vivir entre ellos y sobre todo a compartir el amor de Dios con los demás, que se muestra en la cruz de Jesús, que ese es el carisma propio pasionista. Y bueno, pues me empezó a entrar así como un cosquilleo, a falta de palabra mejor, una idea de que a lo mejor eso también podía ser para mí.
1: Qué importante encontrarte con los pasionistas, ¿no? Y como decías tú, desterrar algunos tabúes o algunas ideas preconcebidas que podemos tener en cuanto a lo que es una vida de un cura en comunidad, y de repente decir, bueno, pues sí, están rezando, trabajan juntos, pero lo hacen de forma alegre, muy normal y muy, muy cercana a la gente.
0: Pues sí, justo eso. O sea, fundamental para mí y fundamental para cualquiera que en un momento dado estuviera abierto a algo parecido.
1: Joshua, es un paso importante el que has dado, pero no sé si notas que ha cambiado algo en ti desde antes de esa ceremonia del pasado 30 de agosto a ahora, o dices, bueno, yo ahora he dado un paso que, como digo, es importante, pero sigo siendo el mismo Joshua, me siento el mismo Joshua.
0: Yo lo dije el día de celebración y lo mantengo, sigo siendo el mismo y con las mismas virtudes y con los mismos defectos, porque no te transformas así, bueno, te transformas de repente, pero a lo mejor no lo notas tan inmediato. Es cierto que ahora pues irán aumentando las responsabilidades, irá aumentando el servicio pastoral, el acompañamiento, también como pasionista pues el hecho de estar ordenado y terminar el proceso inicial formativo pues hace que puedan ir apareciendo más responsabilidades. Y ahí es donde se verá de verdad pues todo lo aprendido y la ayuda del Espíritu para poder ir llevándolo a cabo.
1: Hablábamos antes de los pasionistas, pero imagino que también muy importante esa labor pastoral en los pueblos del Valle de Valdegovía. ¿Qué te han enseñado sus gentes, de lo que puede esperar la gente de un sacerdote hoy en día?
0: Pues estos años he tenido dos experiencias importantes o dos ámbitos. Tenemos un colegio, entonces por un lado he estado muy involucrado, hemos estado muy involucrados con chavales, con alumnos, con familias, y por otro pues con la gente del valle, que en general pues suele ser, como en muchos pueblos, gente más mayor. Entonces me he dado cuenta, y se ve cuando vas trabajando, que tanto unos como otros buscan a Dios o buscan muchas veces un algo más allá o un algo más. Las personas mayores o la gente del valle que viene a misa y que acompañamos, pues ya lo tienen, ya lo llevan dentro, ya lo tienen la experiencia esa vital y pues se acerca a uno desde, por lo que todo el mundo entiende como iglesia normal, o sea, lo que todos hemos aprendido de pequeño en la iglesia. Y con los chavales y con los jóvenes, pues tengo otra experiencia un poco distinta de gente que busca a Dios, de gente que busca un algo más, muchas veces sin saber qué están buscando o sin ese bagaje cultural que gente más mayor pues sí que tiene.
1: En Álava se han ordenado, Josu, unos 13 sacerdotes en los últimos 10 años. Tú llegas, por lo tanto, al sacerdocio en un momento en el que la Iglesia tiene cada vez menos vocaciones, pero seguramente hay muchos jóvenes que, como tú, se estén planteando dar un paso, como digo, tan importante como es el dedicarse a la vida religiosa y sacerdotal. ¿Qué les dirías ante esas dudas?
0: Pues primero que lo vivan con mucha normalidad, que no tengan miedo si en un momento dado aparece pues una sensación o una palabra de alguien que te invita a algo o una duda tuya en la cabeza o en el corazón, porque son cosas que aparecen y son cosas buenas. Y lo segundo, que prueben todo lo que puedan, porque la única forma de descubrir si este tipo de vida es para uno es probarlo. Allá donde te inviten, allá donde creas que puede ser tu sitio, y que estén mucho con Jesús, que se enamoren de él, que es el camino para llegar a estos sitios.
1: Yo soy una pregunta más, que nos queda apenas un minuto. Sí. Cada vez salen más libros, una curiosidad, más libros hablando de que la matemática nos acerca a Dios, que hay mucho de saber que Dios existe, porque en un mundo tan perfecto, tan matemático, tiene que haber algo detrás. ¿Tú lo has visto así también?
0: Soy un poco reticente a las pruebas totalmente seguras de la existencia de nada, sobre todo si van así demasiado tajantes.
1: Sí.
0: Pero creo que sí que son perfectamente compatibles. Que la belleza del universo y de nuestra vida y de la realidad que vamos descubriendo a cada paso sí que tiene de un modo u otro las huellas de Dios para que cada uno las vaya encontrando.
1: Josu Antón, sacerdote pasionista en la diócesis de Vitoria. Ha sido un auténtico placer hablar contigo y mucha suerte en esta nueva andadura vital, que seguro que te va a ir todo
0: lo mismo. Muchísimas gracias.
1: Es que ricasco, gracias.
0: Agur.
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13: Y septiembre marca siempre un nuevo comienzo. Tras el verano, nuestras parroquias, comunidades, movimientos y servicios diocesanos retoman poco a poco su actividad. Es un tiempo para reencontrarnos, para volver a poner a Cristo en el centro y para caminar juntos con esperanza. Y lo hacemos con los habituales nuevos nombramientos eclesiales en diferentes barrios de la capital alavesa, incluso con un nuevo director de peregrinaciones, Asier López Arcaute, que tras la pandemia ese servicio diocesano se quedó sin oportunidad de seguir y este año por fin tenemos un nuevo responsable que nos hará visitar los lugares más especiales de la cristiandad. Todos esos nombramientos los pueden consultar en la página web de la Diócesis de Vitoria. Y seguimos con la agenda. Hoy a las 6 de la tarde en el Colegio Inmaculada Concepción de Avechuco, misa en memoria de la italiana María Pierina, proclamada beata en 2010 por el Papa Benedicto XVI y promotora de la devoción al rostro de Cristo. Entrada libre hoy a las 6 en el Colegio Inmaculada de Avechuco. Y el domingo, no se olviden los más jóvenes de la casa, Gastemesa, misa de jóvenes en la Centro Iglesia de San Miguel, a las 7:30 con el obispo para celebrar el centro de nuestra fe, que es la Eucaristía, donde recordamos la muerte de Jesús y proclamamos su resurrección. Y el lunes, festividad de la Exaltación de la Santa Cruz, como cada año en la iglesia del Convento de las Madres Dominicas, donde se dará a venerar la reliquia de la Cruz de Jesús que custodian esas religiosas desde hace siglos, y será tras la misa de las 7 en la calle Pintorería número 96. Y como decíamos antes, el miércoles, charla titulada Agua Viva, un derecho humano básico, a cargo de Víctor Peñas, de la Agencia Vasca del Agua, con motivo del tiempo de la creación. Será a las 7 de la tarde en la sala Carlos Abaitúa, junto a la Catedral Nueva. Y el jueves, como todos los jueves del curso, momento de oración y adoración en los jueves vocacionales, en la Capilla Pública del Seminario de Vitoria, con nuestro obispo, donde rezaremos por la llamada a los jóvenes para una vida con sentido en el sacerdocio, en la vida religiosa o en la familia. Les animamos a participar este jueves a las 7:30 de la tarde en el Seminario de Vitoria. Y desde ayer y hasta el próximo domingo, cerca de 300 personas peregrinan a Lourdes para celebrar la fe en torno a la Madre de Jesús. La próxima semana tendremos testimonios de algunos de sus protagonistas, deseándoles a todos ellos que tengan una experiencia fecunda, especialmente a los enfermos que marchan hasta la famosa Gruta de las Apariciones. Y hablando de enfermos, el Hospital de Txagorritxu tiene nueva capilla, más grande y mejor ubicada, para dar un mejor y más digno servicio a los pacientes que busquen silencio y oración mientras están en este centro sanitario. Saben, en el Centro de Salud de Txagorritxu, en la planta menos uno, junto a los ascensores, ahí tienen ese espacio de silencio, de meditación, de oración, para que los familiares también puedan utilizarlo y los pacientes en este tiempo de enfermedad en este centro hospitalario. Y noticia también importante, nuestros seminaristas se proclamaron hace una semana campeones de España en el cuarto torneo de la Copa de Fútbol Sala de Seminarios COPE. A nivel nacional entrevistó a Florencio Pérez, director del subsecretariado de seminarios de la Conferencia Episcopal Española, y a nuestro seminarista Luis Serrano. Les escuchamos.
4: Oye, tenía clara, ¿eh? Luis Serrano tiene 23 años, lleva 2 años en el seminario de Vitoria-Gasteiz y pertenece al equipo que este año se ha llevado la Copa, el equipo campeón. Luis, buenas tardes.
6: Buenas tardes.
4: Bueno, lo primero, enhorabuena, ¿no? ¿Ha sido un torneo duro?
6: Muchas gracias. Sí, un torneo bien peleado.
4: Pero vamos a ver, ¿cuándo habéis jugado el torneo? ¿No lo empecéis a jugar ahora, con el inicio del curso?
6: Y hemos empezado el 31 de agosto. Ajá. Hasta el 4 de septiembre.
4: Ah, o sea, digamos que es del final de las vacaciones y antes del inicio del curso os entrenáis jugando este torneo de seminaristas.
6: Eso es, aunque el entrenamiento es durante todo el año preparándonos para esa semana.
4: Vale, o sea que ya empezáis, digamos, el seminario este año siendo campeones.
6: Eso es, sí, ya el domingo empezamos ejercicios espirituales.
4: Sois seminaristas, pero me imagino que tenía ganas de ganar, ¿no? Que sois competitivos.
6: Sí, por supuesto, lo teníamos claro, que esta copa sería nuestra.
4: Ya. Bueno, estamos charlando con Luis, pero quiero saludar también a Florentino Pérez, que a nadie le dé un infarto ahora mismo, porque me estoy refiriendo al director de la Subcomisión Episcopal para los Seminarios de la Conferencia Episcopal. Florentino, buenas tardes.
14: Hola, buenas tardes.
4: Claro, a ver si alguien va a pensar que es el presidente del Real Madrid y que vamos a contar algo de Mourinho, por ejemplo.
14: Nada que ver.
4: Que fichamos a un seminarista. Oiga, que todo puede pasar.
14: Pues los ojeadores del Real Madrid, yo a ellos les recomendaría pasarse por la Copa Nacional de Seminarios, porque seguro que aquí tienen cantera.
4: Ya. Bueno, pues de aquí queda el mensaje lanzado. Florentino, volviendo al tema, muchas veces, fíjate, la gente tiene una imagen seria o rígida de los seminaristas, ¿no? ¿En qué crees que ayuda este torneo para romper tabúes? Porque me imagino que habría un público de todo tipo, ¿no? Durante el torneo.
14: Sí. Bueno, yo creo que es una buena forma de presentar una imagen cercana a la gente y a los jóvenes de hoy en día, pues mostrándoles que al final, pues los seminaristas son jóvenes de nuestro tiempo, de nuestro mundo, de nuestra sociedad, y que tienen pues aficiones muy parecidas a las suyas, como puede ser pues en este caso el fútbol y el deporte.
4: Claro. Porque hay tiempo para todo, ¿no? Hay tiempo para rezar, hay tiempo para formarse, y hay tiempo para hacer footing.
14: Y ya sabes que aquel refrán de mens sana incorpore sano, ¿verdad? Yo creo que tiene mucho que ver pues con la formación al sacerdocio y con la madurez. Yo creo que el deporte educa también en determinados valores muy importantes.
4: Porque la idea, entiendo, es que entre ellos se conozcan, vean que hay otros chicos que tienen su misma vocación y pasen un rato agradable, ¿no?
14: Efectivamente, yo creo que casi el fútbol es la excusa para tener una experiencia de comunión entre distintos seminarios de la Iglesia española. Y es una buena oportunidad para que se conozcan entre ellos, pero conozcan también pues los ritmos y los procesos que tienen en los distintos seminarios. Y esto, pues más allá del momento presente, yo creo que también tiene la oportunidad de crear una especie de red de sacerdotes, porque estos chavales, pues ya, de hecho, tenemos la experiencia de que se van ordenando presbíteros, y esto pues también genera una red muy interesante de los próximos curas.
4: Oye,
14: que
4: Luis,
14: se van a conocer entre ellos.
4: Ajá. Luis, sigues por ahí, ¿verdad? Luis Serrano.
15: Sí, aquí estoy.
4: No te ha fichado el Real Madrid, pero oye, igual te gusta más otro seminario que no sea el de Vitoria, el de Burgos, por ejemplo, o no cambies de seminario.
15: No cambio de seminario.
4: Te quedas con el tuyo.
15: Eso es, sí.
4: Bueno, pero mucho más contento. Oye, qué buena idea, Florentino, esto de ponerles a conocerse a través del fútbol, ¿no?
14: Bueno, para ser justos, tengo que decir que la idea no ha partido ni de los rectores, ni de los formadores, ni de la subcomisión episcopal. Ha partido de los propios seminaristas.
4: Fíjate.
14: Y esto yo creo que es un valor. En concreto, la idea surgió de dos seminaristas de Valencia.
13: Y no podemos tampoco olvidarnos de lo que están haciendo nuestros misioneros en zonas de misión, como es el caso de Ecuador. Ahí está nuestro delegado de misiones, Fran Izquierdo, en Ecuador, para homenajear a Máximo Goizasola por el 75 aniversario de su fallecimiento. También tendremos por aquí en esos micrófonos de COPE para que nos cuente cómo fue aquello. Y como siempre, toda la actualidad de la Iglesia la tienen aquí en el 104.6, en nuestra página web, diocesanvitoria.org, en nuestras redes sociales, Facebook, Instagram y en X, también en nuestro canal diocesano de WhatsApp. Ahí estarán al día de los hechos de la Iglesia de Vitoria. Que pasen un feliz día, buen fin de semana y nos seguimos escuchando aquí. Un fuerte abrazo, agur.

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0: Son las 2 de la tarde, es la 1 en las Islas Canarias.
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0: Hola, ¿qué tal? Muy buenas tardes, es viernes, has oído bien, prueba superada, primera semana completita de septiembre, ya finiquitada, ¿eh? Oye, ¿cómo pasa el tiempo de rápido? Mira, para Herrera Carlos, los viernes están sobrevalorados, pero para el resto de los mortales, hoy es el día de cierre de la semana, ya sabes. Pues si eres comercial y llevas toda la semana viajando de norte a sur por el país, bueno, pues habrás pensado si has vendido bien, ¿verdad? Los productos que llevas en el coche. O si tienes una tienda o un negocio, bueno, pues pensarás cuánto has vendido esta semana. Si tienes una empresa, cuánto has facturado para pagar nóminas e impuestos y si has cumplido los objetivos, ¿no? Y si eres profesor, pensarás en los alumnos que tienes este año en clase y, por ejemplo, cómo sacar lo mejor de ellos para que aprendan conceptos. Porque al colegio, sí, esto es novedoso, al colegio se va a aprender. Y cualquier otra persona normal, pues pensará en los gastos de la familia. Ha empezado el mes de septiembre, cuánto ingreso, cuánto me he gastado, los niños al cole, los uniformes, los libros, en fin, el presupuesto familiar. Esas cosas que piensan normalmente, pues la gente responsable. Personas responsables, qué palabra. Responsabilidad. Bueno, y ya si le pones responsabilidad individual, ni te cuento, la gente sale corriendo. Mira, hoy tenemos una noticia histórica, diría yo, en el sanchismo. Ha dimitido el jefe de gabinete del delegado del gobierno en Ceuta. Como lo oyes, el que ha dimitido es Gonzalo Sanz. Nos lo confirmaba Melchor León, diputado socialista por Ceuta.
3: Presentó su dimisión anoche por estar en contra de las declaraciones del delegado del gobierno, que quería echarle todo el marrón a él cuando es una persona que no tiene ningún tipo de poder ejecutivo ni de toma de decisiones. Él solamente está para coordinar el gabinete de delegación del gobierno. Y el delegado del gobierno, para escurrirse el bulto, le culpa a él. Cuando el delegado del gobierno estuvo en la llamada, estuvo presente, estuvo informado en todo momento.
0: Y te preguntarás, ¿pero cómo qué? ¿Qué ha dicho Pilar? ¿Pero cómo es posible que alguien ha dimitido? Pues sí, mira, te lo cuento. Según los informes de la policía, el jefe de gabinete del delegado del gobierno recibió mensajes avisando de la avalancha en Ceuta. Es más, habló 11 minutos, 11, con un responsable del CNI, con uno de los espías del Centro Nacional de Inteligencia. Se supone que el jefe de gabinete del delegado del gobierno, pues se lo diría a su jefe, ¿verdad? Pues bien, ayer el delegado del gobierno, el jefe, Miguel Ángel Pérez Triano, que no puede ni salir a la calle en Ceuta, negó este extremo en su primera comparecencia después de la desclasificación de los informes.
4: ¿Cómo puede ser que su jefe de gabinete no le alertara de esa conversación con el CNI y de esa llamada de 11 minutos?
5: Bueno, pues no tenía conocimiento de esa conversación con el CNI.
0: Claro, 24 horas después su jefe de gabinete ha dimitido porque no está de acuerdo con la versión del delegado del gobierno, claro. ¿Por qué? Bueno, pues porque el delegado del gobierno en Ceuta pretendía echarle toda la culpa. Y claro, cuando hablamos de una investigación en la Audiencia Nacional, estamos hablando de palabras mayores, ¿eh? Como palabras mayores es la que se está empezando a liar en Ceuta. Segundo día de graves disturbios que implican a migrantes. Esta madrugada han ardido 40 chabolas, coches, contenedores en el polígono del Tarjal. Y tú que me estás escuchando y que eres una persona normalmente constituida, pues pensarás lo mismo que yo. Tienes a miles de jóvenes, de hombres pululando por una ciudad pequeñita con el solo quehacer al día, que es ir a buscar una bolsa de comida, sin oficio ni beneficio, sin ocupación, observando a los ceutíes que intentan regresar a su vida normal, ¿verdad? Bueno, pues hay problemas. Llevan estas miles de personas, llevan 43 días desde la invasión pensando que iban a entrar en la península. Y Sánchez no les puede traer a la península porque Europa se lo ha prohibido. Y la relación con Marruecos, pues es inexplicable.
6: ¡No es subjetivo! ¡Estamos invadidos!
0: Son los gritos de ayer de los ceutíes. Mira, la paciencia, la educación, la solidaridad y el saber estar de los ceutíes es un ejemplo extraordinario. Pero ¿sabes qué? Es que todo tiene un límite. Y tú no puedes tener a 82.000 ceutíes al límite un día y otro día y otro día y a más de 10.000 personas sin una respuesta. Al lío.
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0: Es viernes, es 11 de septiembre. Titulares, Ángela Sánchez, buenas tardes.
7: Buenas tardes, Pilar.
0: El Partido Popular responde a los ataques de Marruecos.
7: Rabat ha acusado al PP de haber caído en una escalada irracional y populista. Los populares mantienen que Marruecos es responsable de la invasión de Ceuta por acción u omisión. Juan Bravo es vicesecretario del Partido Popular.
8: Nosotros no vamos a ceder, no vamos a dar ni un paso atrás y vamos a seguir reivindicando, lógicamente, algo tan básico como la españolidad de Ceuta y Melilla.
0: Huelga.
7: Todos los sindicatos médicos fijan para el 28 de octubre un paro indefinido en protesta contra la reforma del Estatuto Marco que quiere imponer Mónica García. Exigen al Ministerio de Sanidad una negociación real que permita avanzar hacia uno propio.
0: Acoso escolar.
7: Aunque alumnos y profesores están cada vez más concienciados, el 14% de los estudiantes afirma conocer algún caso. Como estamos contando hoy en COPE, uno de cada cuatro se realiza con inteligencia artificial. Benjamín Ballesteros es portavoz de la Fundación ANAR.
9: Tiene que ver con la creación de vídeos a partir de la voz o de la imagen o la fotografía de un compañero y también la suplantación de la identidad de ese compañero. Son hechos muy graves, son hechos delictivos y que además implican un daño psicológico muy importante.
0: Gracias, Ángela. Y en el deporte, Luis Munilla, buenas tardes.
10: Hola, Pilar, buenas.
0: Mourinho vuelve a sacar la cara por Vinicius. ¿Qué ha hecho Vinicius ahora?
10: Vinicius le pitó el otro día, ¿sabes? El Bernabéu. Bueno, pues acaba de hablar Mourinho.
0: No lo sabía,
10: sí, en la previa del Real Madrid-Rayo de mañana. Hay muchos asuntos, evidentemente, sobre la mesa cada vez que habla el entrenador del Real Madrid. Y en especial hoy, Pilar, esos pitos del otro día del Bernabéu a Vinicius, Melchor Ruiz.
11: Más de media hora de rueda de prensa de Mourinho, que mañana va a recuperar a los sancionados en Champions, Bernardo Silva, Camavinga y Güler. Un Mourinho que dice que el partido de mañana va a ser muy importante, al igual que los tres que tiene antes del parón. No ha querido entrar en detalle ni opinar sobre los pitos, aunque dice que la unión, y es una experiencia que él tiene entre el equipo y la afición, siempre son fundamentales para ganar títulos. Y esta es la defensa ultranza que ha hecho de Vinicius, utilizando un proverbio portugués.
12: Tú solo tiras piedras a las árboles que tienen fruto. ¿Y qué ha hecho Vini aquí? ¿Cuántas Champions ha ganado? ¿Cuántos goles ha metido? ¿Cuántas eliminatorias ha ganado? Es una árbol que tiene mucho fruto. Y la gente tira piedras porque quiere frutos. El mejor va a llegar.
10: La jornada se abre hoy con el Sevilla-Valencia a las 9 en tiempo de juego. Y vamos al Mad Ring, que ha comenzado el Gran Premio de España de Fórmula 1, Carlos Miquel.
13: Quedan 22 minutos para que acaben los primeros libres. Ya hemos visto pasar a pie de pista a los monoplazas por la Monumental a 280 kilómetros por hora. Es espectacular verlo. Más de 50.000 personas en las gradas y a Ferrari le ha venido bien hacer un filming day porque están siendo los más rápidos. Hamilton por milésimas delante de Leclerc, los españoles detrás, ya lo sabíamos, Alonso 15º, 20º Carlos Sainz, gritos cuando ha ido a la fanzón para Fernando, un año más, un año más.
10: Y además hoy en la Vuelta a España, antepenúltima etapa con llegada en el Alto de Peñas Blancas.
0: Mira, me dice un amigo que nos está escuchando, Vinicius jugó fatal, Pilar, no defiende, no te enteras, esa es la cuestión, no se mueve.
10: Pues ahí lo tienes, opiniones para todos los gustos. Ya sabes, como otras cosas.
0: Gracias, Munilla. Hasta luego.
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0: 2:08 de la tarde, 1:08 en la Comunidad Canaria. Mira, sin pegar ojo toda la noche. Así han pasado las últimas horas Alicia Alderete. Lleva viviendo en Ceuta 20 años. Hace solo 2 meses instaló su empresa de catering en una de las naves de este polígono. Nos ha reconocido aquí en Mediodía COPE lo que ha ocurrido era algo que se veía venir.
14: Ese asentamiento que es nuevo, y es que esas personas que están ahí son muy probablemente las personas que estaban en una de las calles laterales dentro del polígono y que las quitaron cuando iba a venir el ministro Marlaska. Y ayer justamente cuando los vimos yo pensé, qué mal sitio, en qué lugar están puestos.
0: Al menos le reconforta saber que no ha pasado una desgracia, porque a esa hora no había nadie durmiendo en esa zona. Para ella, todo esto es consecuencia más de que no se esté diciendo la verdad.
14: Yo creo que el problema más grave que hay es que no se dice la verdad sobre la cantidad de gente que hay en Ceuta. Primero eran 2.000, ahora 5.000, después de eso, o sea, aquí hay más de 10.000 personas y eso los que vivimos aquí lo sabemos. Entonces eso genera allí un conglomerado de invisibles que hasta que esto no esté claro, esto no va a mejorar.
0: Y aunque su nave no ha sufrido ningún desperfecto, Alicia acumula ya 42 días sin poder ir a trabajar. Da por perdida la temporada de comuniones de septiembre, aunque reconoce también que la ciudad no tiene ánimos para celebrar nada en estos momentos. El caso de Alicia es uno de tantos que siguen sufriendo las consecuencias de lo que pasa en la ciudad autónoma. En Ceuta continúa un día más Íñigo Palomar. ¿Qué tal, Íñigo? Buenas tardes, compañero.
15: ¿Qué tal, Pilar?
0: Bueno, lo primero, lo adelantábamos en portada, el jefe de gabinete del delegado del gobierno en Ceuta ha dimitido. ¿Qué explicaciones ha dado?
15: Pues mira, se podría resumir estas explicaciones en una sola palabra: incompatibilidad. Es incompatible porque entre lo que dice Gonzalo Sanz, jefe de gabinete de la delegación, y lo que dice el delegado, Sanz, recordemos que fue a quien el CNI avisó por WhatsApp de ese cruce masivo de la frontera y con una llamada de 11 minutos, lo decías tú. Bien, Sanz ha dicho que trasladó esta conversación de servicios de inteligencia a su jefe, el delegado de gobierno. Pero el delegado, Miguel Ángel Pérez Triano, ha dicho, ya en múltiples ocasiones también lo escuchábamos, que a él nadie le dijo nada, ni siquiera su... Por lo tanto, como...
0: Parece que tenemos algunos problemas de conexión con nuestro compañero.
15: En su carta dice que lo hace sin acritud, pero Pilar está acusando... nada más y nada menos a su superior de mentir, algo que es bastante serio. Veremos qué tiene que decir el delegado, qué tiene que decir Pérez Triano, por claro que...
0: No, parece que tenemos problemas de conexión. Vamos a intentar recuperarla durante este mediodía COPE. Te recuerdo que siguen los altercados durante las noches en Ceuta. De hecho, nuestro compañero Íñigo Palomar le podía preguntar sobre esta dimisión que hemos conocido esta mañana al presidente de Ceuta, Juan Jesús Vivas, que ha dicho lo siguiente.
16: Lo que también me resulta sorprendente es que dijera que no se había enterado de una conversación que había tenido su jefe de gabinete con el CNI. Yo hubiera entendido que el delegado del gobierno hubiera dicho: de esa conversación no puedo hablar. Lo que no he entendido nunca es que, tratándose del momento en que estábamos viviendo, pues se diga que no tuvo conocimiento de esa información.
0: Y mira, otra de las consecuencias del asalto masivo en Ceuta es el pulso diplomático que continúa entre el gobierno español y el italiano. El 1 de agosto, Roma ordenó instaurar controles aleatorios a los pasajeros procedentes de España. Y el ejecutivo de Pedro Sánchez decidió hacer lo mismo con los viajeros que llegan desde Italia. Estos controles siguen llevándose a cabo todavía. En medio de todo esto, corresponsal en Roma, Eva Fernández, buenas tardes.
17: Buenas tardes, Pilar.
0: Pues Giorgia Meloni ha aplazado, sin dar ninguna explicación, una reunión precisamente sobre inmigración en la que iban a participar ambos países, España e Italia. ¿Qué ha pasado?
17: Bueno, pues es una señal más de que la grieta abierta entre los dos países continúa y que Italia prefiere postergar una cita que tiene precisamente como objetivo coordinar los problemas migratorios entre los países del sur de Europa que sufren directamente las llegadas masivas a través de las rutas del Mediterráneo. Ahora en septiembre le tocaba recibir a Italia, que ha optado por la vía de en medio. O sea, no la ha suspendido, sino que la pospone, eso sí, sin fecha concreta. Y a pesar de la evidencia, Pilar, tanto España como Italia evitan vincular esta decisión con el actual enfriamiento de las relaciones. Y el siguiente capítulo lo tenemos a la vuelta de la esquina, la próxima semana, cuando concluye la suspensión del acuerdo Schengen para los viajeros procedentes de España. Veremos qué ocurre, Pilar.
0: Pues estaremos pendientes. Eva Fernández, corresponsal en Roma. Gracias.
17: Un abrazo.
0: Ya sabes que la invasión en Ceuta ya la está investigando la juez María Tardón en la Audiencia Nacional. Investigación que pone muy nervioso al gobierno. De hecho, enseguida se lanzó a cuestionar la supuesta imparcialidad de la magistrada, hasta el punto de que el presidente de la Audiencia Nacional ha tenido que defender la independencia de la juez. En cualquier caso, lo del gobierno con María Tardón no es nada personal. Te recuerdo las declaraciones del ministro de Justicia, Félix Bolaños, cuando se enteró de que el Tribunal Supremo paralizaba el censo de la ley de nietos.
18: Que es una decisión de enorme trascendencia, porque estamos hablando de suspender el derecho de voto de miles de españoles, y por eso le pido respetuosamente al Tribunal Supremo que cuanto antes, lo antes posible, y en todo caso antes de los procesos electorales de 2027, resuelva el fondo de esta cuestión, porque estamos hablando de lo más sagrado que hay en democracia, que es el derecho al voto.
0: A la espera de la sentencia del Supremo ya tenemos la letra pequeña del auto con el que se ha paralizado el derecho a voto de los nacionalizados con la ley de nietos, y lo que dice el Supremo es que esa ley es, ojo, un peligro fundado y real y serio a la hora de garantizar que las próximas elecciones sean transparentes. Y estos son solo dos de los muchos frentes judiciales abiertos en el entorno de Pedro Sánchez. Y hoy hace 25 años el mundo se enfrentó a uno de los peores atentados de la historia.
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20: Buenas tardes, comenzamos con una última hora que nos llega desde Nueva York, donde un avión de pequeño tamaño se ha estrellado contra una de las dos torres gemelas de la capital neoyorquina, provocando numerosos destrozos en las últimas plantas del edificio que se encuentra en llamas.
0: Cuatro aviones fueron estrellados en diversos lugares de Estados Unidos, dos de ellos en Manhattan, en el pleno corazón financiero de Nueva York. Eva Revenga, buenas tardes.
21: Buenas tardes, Pilar. Pues sí, eran las 9:15 de la mañana, ahora en Nueva York, 3:15 la nuestra. Cinco secuestradores estrellan un Boeing 767 contra la torre norte del World Trade Center. A los 15 minutos, otros cinco secuestradores estrellan un segundo avión contra la torre sur.
0: Poco antes, Mohamed Atta, uno de los terroristas, se comunicó con la torre de control para anunciar que había secuestrado varios aviones.
22: ¿Es American 11 intentando llamar?
0: Más de 50.000 personas trabajaban en las Torres Gemelas que se vinieron abajo tras los impactos. Muchos de ellos se salvaron, pero miles murieron, ya fuera por los impactos, por los incendios o literalmente tirándose desde las ventanas de los edificios.
21: Pero aún quedaban dos aviones más para multiplicar la tragedia. Una hora después de que el primer avión se estrellara, los secuestradores lanzan otro contra el Pentágono con 53 pasajeros y 6 tripulantes a bordo. Provocó 125 víctimas mortales y en el edificio. Y el cuarto no llegó a su objetivo, según parecía, al Capitolio, porque los pasajeros lucharon con los secuestradores y este avión cayó en un campo de Pensilvania.
0: Gracias, gracias Eva. Nos vamos hasta Washington. David Alandete, buenas tardes.
23: Buenas tardes, Pilar.
0: Murieron cerca de 3.000 personas, 6.000 resultaron heridas. ¿Cómo se está recordando ahí ese 25 aniversario?
23: Pues Estados Unidos está empezando a recordar hoy los 25 años de esos atentados en los tres escenarios de aquella mañana. En Nueva York, Pensilvania y aquí, dentro de apenas media hora, en el Pentágono. Donald Trump preside este acto, estamos esperándole ya, es el recuerdo de las 184 personas que murieron cuando el vuelo 77 de American Airlines se estrelló contra este edificio en el que ahora estoy. Es un aniversario especialmente simbólico. Ha pasado ya un cuarto de siglo desde unos atentados que dejaron casi 3.000 muertos y transformaron por completo la política exterior y de seguridad de Estados Unidos. Aquí, como cada año, habrá lectura de nombres, también en Nueva York, minutos de silencio y un homenaje a las víctimas. Pero esta vez la perspectiva de 25 años de guerras, cambios políticos y consecuencias que siguen marcando al país. Estuvo la guerra de Irak, estuvo la guerra de Afganistán, y en nombre de la seguridad nacional, Donald Trump este año ha iniciado otra, contra Irán.
0: Es David Alandete, gracias, buenas tardes.
23: Gracias.
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6: Somos seres entretejidos de relatos, bordados con hilos de voces, de historia, de filosofía y de ciencia, de leyes y leyendas. Por eso la lectura seguirá cuidándonos si cuidamos de ella. No puede desaparecer lo que nos salva. Así reza parte del manifiesto por la lectura de Irene Vallejo, una bella interpelación que hacemos para poder traerla en pleno terremoto por el desplome de la competencia de la comprensión lectora del alumnado vasco en el último informe PISA, que arroja el peor registro histórico de la comunidad. Solo por delante estamos de Ceuta y Melilla en el Estado. También dice ese informe que Euskadi está a la cola del país en cuanto a curiosidad, concentración y perseverancia. En ciencias y en mate, el descenso también preocupa. En COPE queremos recabar la opinión, la reflexión de distintos agentes que participan en la cadena de aprendizaje para analizarlo datos y acelerar las mejoras necesarias. El gobierno vasco ha comenzado reuniones de trabajo ayer con un grupo de expertos, hoy con 900 directores de centros educativos, un encuentro celebrado en el BEC que acaba de terminar y en el que han consensuado replantearse cómo usar las pantallas y los criterios lingüísticos, indica Martínez. Tenemos problemas con esa conexión que luego retomaremos. Por primera vez, los médicos van a la huelga indefinida en Euskadi con centrales de toda España para reclamar al Ministerio de Sanidad un estatuto marco específico para estos profesionales que aborde un mayor reconocimiento y otro modelo de guardias, entre otros asuntos. Era una protesta anunciada desde antes del verano que ahora ya tiene fecha de inicio. Será el miércoles 28 de octubre. Una realidad barajada desde el Sindicato Médico de Euskadi en la última concentración celebrada en Madrid.
7: El colectivo está muy cansado, pero está también muy enfadado, porque hay una cerrazón, no hay propuestas en firme, y lo que queremos es que se arregle de una vez por todas, que Madrid nos escuche, se siente de forma seria y con ganas de llegar a acuerdos, pero si no es así, no descartamos ningún tipo de movilización. Podría llegar la indefinida después de verano.
6: Por delante un otoño caliente en una sanidad ya resentida por los 12 días de paro del curso pasado, que aumentaron la lista de espera y obligaron al gobierno vasco a derivar intervenciones a la red privada para aliviarla. Está por ver qué servicios mínimos se imponen desde el gobierno vasco y si el acuerdo de mejora del Departamento de Salud con los médicos atenúa en Euskadi el impacto de la huelga. Un acuerdo que ha provocado que los sindicatos H, la LAB, Comisiones Obreras y UGT convoquen por su parte 5 jornadas de huelga de octubre a diciembre para exigir mejoras laborales para todos los colectivos de Osakidecha. Ahora sí, nos vamos con nuestro compañero Endika Martínez para ver qué han dado de sí esas reuniones del gobierno vasco y para que nos cuente parte del testimonio que nos han dejado algunos de los agentes educativos en los micrófonos de COPE.
8: Sí, Elisa, como bien decías, una ronda de contactos de la consejera Begoña Pedrosa, que comenzó ayer con el foro de personas expertas para analizar en profundidad este informe PISA y que hoy ha tenido esa continuidad en el BEC de Baracaldo, donde Educación ha reunido a cerca de 900 direcciones de centros públicos y concertados de Euskadi para seguir analizando en las causas y en las posibilidades de mejora, una reunión que ya ha concluido. Para hablar de todo esto, en COPE Euskadi hemos tenido a Alejandro Saurina, que es el director de N-Click de Vitoria, que expone, bueno, que no le han sorprendido ni mucho menos estos malos resultados, pero que sí han sido un duro golpe.
9: Hay que hacer una lectura más reposada de los datos porque esto requiere de un análisis profundo, pero lo que hemos podido ver a un primer vuelo es que, si tuviera que definirlo con una palabra, sería batacazo. No, yo no creo que a nadie le haya pillado por sorpresa, ni al estamento político, ni tampoco en los centros, porque es algo que, como tú decías, se va viendo, y vamos viendo que el nivel probablemente en lectura cada año vaya descendiendo un poquito, y de hecho, pues, como decía, no solo es parte de responsabilidad de las familias, los centros tenemos que poner nuestras piedras también para que esta casa se vaya levantando poco a poco.
8: Y hay algo que sorprende, porque los datos hablan, ¿no?, de que la lectura no ha dejado de ser un hábito entre los adolescentes, pero ahora lo hacen de otra manera, de una forma más rápida, fragmentada y superficial, algo que incide claramente también en esta comprensión lectora.
9: Es lo que dice el informe PISA y lo que dice la OCDE, que lo que falta es profundidad en la lectura. A lo mejor no tanto lectura, no necesitamos alumnos que lean más rápido, porque los alumnos leen rápido, sino que necesitamos alumnos que lean más hondo, quizá, por decir la palabra, ¿no? Que vayan a lo profundo de la lectura y que sean conscientes de lo que están leyendo. Y quizá otra cosa de las que se echan en falta en el informe es que sean capaces de comparar dos fuentes que se contradicen, decidir cuál es más fiable. Es justo una de las cosas que mide el informe PISA y probablemente en lo que más se ha deteriorado la nota, distinguir un hecho de una opinión, una fuente primaria de una fuente secundaria. Estas cosas que son básicas y que a lo mejor nosotros como adultos las consideramos básicas, tenemos que entrenarlo en los niños también.
8: Y la OCDE, que es la autora del informe PISA, responsabilizaba a esta caída del rendimiento, al abuso de las pantallas. Bueno, pues en este caso Alejandro Saurina abogaba por una correcta utilización de las mismas. Y Elisa, escuchábamos al principio que para el director de NECLIC los resultados no han sido ninguna sorpresa. Sin embargo, la consejera Begoña Pedrosa se ha mostrado sorprendida por estos malos resultados de los alumnos vascos en el informe PISA. En una entrevista que daba esta mañana en Onda Vasca, abogaba por recuperar la lectura pausada en los centros educativos.
10: Para nada esperábamos tener una bajada tan importante en comprensión lectora. Una de las reflexiones que estamos haciendo, llevamos tiempo haciendo, ¿no?, y a los centros educativos se les anima a recuperar la lectura pausada. Es decir, que los niños y las niñas y los adolescentes lean todos los días en el aula. Todos los días. Es decir, que dejemos el currículum de lado y cojamos una hora de nuestro horario lectivo y hagamos lectura pausada.
11: Gracias, Indica. Enseguida te cuento más cosas. Antes, vistazo a las carreteras. ¿Algún problema hasta ahora, Indica?
8: Pues no hay ningún incidente, sobre todo si que tenemos las retenciones habituales de los viernes a estas horas. Tráfico denso en la avanzada sentido Guecho, también el Chorierri sentido Cantabria, y tráfico muy denso en la zona de entrada al túnel de Malmasín desde Balsauri sentido Cantabria, con algo más de un kilómetro de retenciones.
11: A tenerlo en cuenta. A ver el tiempo. Persiste el ambiente fresco en muchos puntos, pese a que suben hoy las máximas hasta los 25 grados. El día viene marcado por alternancia de nubes y claros. Mañana sábado ambiente soleado. Comenzaremos la jornada con brumas y nieblas, pero durante las primeras horas de la mañana se irán disipando. Las temperaturas subirán un par de grados hasta los 24-27 y el domingo ambiente veraniego, con sol y temperaturas en torno a los 25-30. Disipadas las nieblas, el sol volverá a ser el protagonista. Ahora los termómetros nos dejan 23 grados en Bilbao, 22 en San Sebastián y 19 en Vitoria y Eibar.
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11: No dejamos de mirar a Ceuta, los 500 menores que el Gobierno central prevé trasladar a la península en un plazo máximo de un mes. En Euskadi, la consejera de Bienestar, Juventud y Reto Demográfico, Nerea Melgosa, no se cierra a recibir a algunos de estos menores, pero ha recordado que la red vasca de acogida está tensionada. De momento no tiene noticias del Ministerio, pero si se pone en contacto, en la mesa también se pondrá la demanda de competencias.
16: Lo que hay que dejar claro es cómo está el sistema vasco de acogida, que está tensionado. La Diputación Foral de Vizcaya, con la situación que
0: bastante claro de excepcionalidad, que Euskadi tiene más número de menores del que le corresponde, y creo que eso está claro y lo han dicho las diferentes diputaciones, y creo que lo que hay que hacer es atender en este momento lo que tenemos, no lo que vendrá. Bueno, pues si toca mi puerta, hablaremos. El tema también de la frontera norte, mi puerta siempre está abierta. Que Euskadi también tiene que tener voz activa en la política migratoria.
11: Y te cuento que el colectivo Arrera Sare ha denunciado la agresión racista ocurrida este pasado jueves alrededor de las 12 del mediodía en la calle Duque de Mandas del barrio de Guía, en San Sebastián, en la que una persona migrante recibió varios impactos de un arma de aire comprimido. La víctima estaba sentada frente a un edificio cuando fue tiroteada desde uno de los balcones con un arma de aire comprimido. Recibió 3 disparos y requirió asistencia sanitaria. 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
17: Son las 2:30 de la tarde, es la 1:30 en las Islas Canarias.
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17: Hola, ¿qué tal? Gracias por seguir con nosotros aquí en Mediodía COPE. Te recuerdo que llevamos contigo desde la 1 de la tarde. Gracias a todos los espectadores, telespectadores de 13 Televisión. Es viernes, has oído bien. Por fin es viernes, nos hemos finiquitado la primera semana completa de septiembre, ¿eh? Fíjate, para Herrera Carlos, los viernes están sobrevalorados. Le parece que esto es trágico, pero para el resto de los mortales, ¿verdad? Como que no es tan mala noticia, es más, es un cierre de semana, ¿no? Si eres comercial y llevas toda la semana en el coche de arriba abajo por España vendiendo los productos de cara, no lo sé, a la temporada de Navidad, por ejemplo, pues estarás pensando cuántos pedidos te han hecho, cómo está el mercado. Si tienes una tienda, un negocio, una empresa, hoy estarás pensando cuánto has vendido, cuánto has facturado, cómo vas a pagar las nóminas. Si eres profesor, probablemente este fin de semana lo dediques a pensar el perfil de tus nuevos alumnos y cómo les ayudas a aprender, porque a los coles se va, aunque no te lo creas, se va a aprender. Y si eres como cualquier persona normalmente constituida, pues estarás pensando en el presupuesto familiar, en lo que te ha costado la cuesta de septiembre, la vuelta al cole, los libros, los uniformes y en fin, y que en dónde te tienes que apretar un poquito más el cinturón, ¿verdad? Estas son las cosas que hace, bueno, pues la gente responsable. Personas responsables. Responsabilidad, qué palabra. Y si ya dices responsabilidad individual, ni te cuento. La gente te mira sorprendida o sale corriendo. Bueno, hoy tenemos una noticia con respecto a una persona que ha asumido una responsabilidad personal, histórica, diría yo, en el sanchismo. Ha dimitido el jefe de gabinete del delegado del gobierno en Ceuta. El que ha dimitido se llama Gonzalo Sanz. Nos lo confirmaba aquí en Mediodía COPE Melchor León, diputado socialista por Ceuta.
19: Presentó su dimisión anoche por estar en contra de las declaraciones del delegado del gobierno, que quería echarle todo el marrón a él cuando es una persona que no tiene ningún tipo de poder ejecutivo ni de toma de decisiones. Él solamente está para coordinar el gabinete de delegación del gobierno. Y el delegado del gobierno, para escurrirse el bulto, le culpa a él. Cuando el delegado del gobierno estuvo en la llamada, estuvo presente, estuvo informado en todo momento.
17: Y te preguntarás, ¿pero cómo qué? ¿Pero cómo es posible? ¿Pero qué me está contando, Pilar? ¿Que ha dimitido a alguien? Pues como te lo cuento, ¿eh? Según los informes de la policía, el jefe de gabinete del delegado del gobierno recibió mensajes avisando de la avalancha en Ceuta. Es más, habló 11 minutos con un responsable del CNI, de los servicios de inteligencia, de nuestros espías. Y se supone, claro, que el jefe de

0: culpa y ya está, ¿no? Pero cuando estamos hablando de una investigación de 140 muertos, de más de 10.000 personas todavía en Ceuta y de una investigación en la Audiencia Nacional, uno empieza a contar pues las cositas que sabe, ¿no? Palabras mayores, son palabras mayores también lo que está empezando a lidiarse en Ceuta. Segundo día de graves disturbios que implican a los migrantes. Esta madrugada han ardido 40 chabolas, coches, contenedores en el polígono del Tarajal. Y claro, seguro que lo piensas, ¿no? Cuando tú tienes a miles de personas pululando por una ciudad, ya vamos para 43 días, cuya única cosa que tienen que hacer a lo largo de las 24 horas del día es ir a buscar una bolsa de comida. Bueno, pues entre ellos también se crean problemas, discusiones, hay accidentes. Cuando tú tienes a miles de personas sin oficio ni beneficio, sin ocupación, observando cómo los ceutíes intentan rehacer su vida normal y es imposible, ¿verdad? Cuando llevan 43 días con sus noches desde la invasión pensando que iban a entrar en la península y se están dando cuenta de que Sánchez no les puede traer a la península porque la Unión Europea se lo ha prohibido. Y se están dando cuenta también estos miles de migrantes, hombre, pues que la relación entre Marruecos y el gobierno actual de España, pues es una cosa muy complicada, ¿no? Muy complicada de comprender. Unas veces te dicen que sí que aceptan a los menores, otras veces que no, otras veces que te los devuelvan. O sea, es una cosa, bueno, pues muy complicada de entender para alguien que te está diciendo todos los días que con Marruecos pues te llevas muy bien y no tuvo nada que ver con esto. Claro, la gente está muy cansada.
1: ¡Estamos invadidos!
0: Esto es lo que gritaban miles de ceutíes en la manifestación de ayer. La paciencia, la educación, la solidaridad y el saber estar de los ceutíes es un ejemplo extraordinario. Pero ¿sabes qué? Todo tiene un límite. Y tú no puedes tener a 82.000 ceutíes al límite y a más de 10.000 personas pululando por una ciudad, viviendo en condiciones indescriptibles, sin dar ni a unos ni a otros una respuesta. Titulares.
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0: Es viernes 11 de septiembre. Ángela Sánchez, buenas tardes.
4: Buenas tardes, Pilar.
0: Zapatero y sus joyas.
4: Ha pedido sin éxito el expresidente del gobierno Arabia Saudí y Emiratos y también a Qatar que confirmen con documentación que le regalaron las valiosas joyas que la UDEF encontró en su despacho. Zapatero prometió hace ya 3 meses que aclararía su origen ante el juez, que sigue esperando.
0: Huelga nacional e indefinida de médicos.
4: Que arranca el próximo 28 de octubre. Los sindicatos médicos de todo el país se han unido contra el Estatuto Marco, el convenio laboral que la ministra de Sanidad quiere aprobar sin su respaldo. Mónica García abre la puerta a crear uno propio para la profesión, pero dentro del marco común.
0: El mundo recuerda hoy los atentados del 11S.
4: Se cumplen 25 años del momento en el que 2 aviones se estrellaban contra las Torres Gemelas de Nueva York. Los terroristas también estrellaron otros 2 aviones en el Pentágono y Pensilvania. Fueron asesinadas 3.000 personas y más de 6.000 resultaron heridas.
0: Gracias, Ángela. Luis Munilla, buenas tardes.
5: Hola, Pilar, ¿qué tal?
0: ¿Y cuál es el menú para los deportes?
5: Bueno, es el fin de semana de la Fórmula 1 en Madrid, que ahora te va a contar Carlos Miquel, porque acaba de terminar la primera sesión de entrenamientos, pero yo te cuento la defensa ultranza de Mourinho a Vinicius ante los pitos del Bernabéu. Ha dicho el portugués que el mejor Vinicius está en camino y que la gente le pita porque sabe que tiene mucho dentro para dar. Mañana es el Real Madrid-Rayo, el domingo Levante-Barça y Real Sociedad-Atlético de Madrid y hoy a las 9 Sevilla-Valencia en tiempo de juego. Sigue además la polémica por la final del Mundial 2030, que ya sabes que ayer Marruecos dio por hecho que van a albergar ellos. El presidente de la Española, Louzán, dijo anoche en el partidazo que hay acuerdos firmados y que no podrían renunciar al Mundial, aunque no nos den esa final. Y en la Vuelta Ciclista a España, hoy llegada en alto a Peñas Blancas, con Enric Mas defendiendo el liderato a 3 días del final.
0: Gracias, Munilla. 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
0: Bueno, pues ya está en marcha, ¿eh? El Gran Premio de España de Fórmula 1 ha arrancado en Madrid hasta el domingo. 400.000 personas van a pasar por el Madrid. Entre ellas está Álvaro, que está allí ahora mismo.

0: No.
1: Está espectacular. La zona del Macul, en la zona norte, que es donde estoy yo, hay un sinfín de carpas, zonas para comprar merchandising, comida. Está súper bien montado, al estilo pues de como era el antiguo Macul, y el circuito es espectacular.
0: 489 euros le ha costado la entrada para los tres días, pero el precio puede llegar a superar los 4.600. En el caso de Álvaro, él se ahorra el alojamiento porque es de Madrid, pero este fin de semana se esperan en la capital 120.000 visitantes. Jorge Rodrigo es consejero de Transportes de la Comunidad de Madrid.
2: Supondrá un impacto económico de unos 450 millones de euros para la ciudad de Madrid, que tendremos en torno a 120.000 visitantes que lógicamente pernoctarán en establecimientos de la capital, y que el pico de demanda, que estaremos muy cerca del 100% de ocupación la mayoría de los establecimientos hoteleros.
0: Alojamientos en Madrid, cuyo precio, por cierto, se ha encarecido de media un 175%, pero es que además una casa con vistas al circuito se ha llegado a alquilar por 17.000 euros por tres días. Y un garaje cercano solo para aparcar tu coche los tres días por 400 euros. Así vuelve este gran premio de Fórmula 1 a Madrid después de 45 años con un circuito de 550 metros que se estrena hoy, en el que se encuentra nuestro compañero de deportes de COPE, Carlos Miquel. Carlos, buenas tardes.
3: ¿Qué tal? ¿Cómo estamos? Aquí disfrutando.
0: Claro,
3: ¿sabes de qué?
0: Hacer.
3: Mira. No, yo,
0: ¿de
3: bueno,
0: qué? A ver, ¿de qué disfrutas?
3: De que duermo
0: porque
3: en casa.
0: Porque los compañeros de deportes disfrutáis de todo. O sea,
3: sí,
0: que
3: es verdad.
0: Hoy tú duermes no de lo que te gusta, sino de dormir en casa. De eso disfrutas.
3: Sí, totalmente. Acostumbraba a haber hecho 450 carreras por todos los lugares del mundo, pues incluido en Barcelona, muchas, evidentemente, uh-huh. Pero dormías en un hotel. Bueno, pues claro. Duermo en mi cama y eso se agradece mucho y me hace perder bastante objetividad. Dicho lo cual, el montaje es absolutamente increíble y todo el mundo está muy contento con lo que se ha podido hacer en 15 meses.
0: ¿Cómo luce el Madrid en esta primera jornada, Carlos? ¿Qué podemos esperar? ¿Qué tenemos por delante estos tres días?
3: Bueno, sobre todo lo que hay es una pista que intenta aunar una parte del trazado realmente, creo que yo, que va a ser memorable. La Monumental es muy bonita de ver, con los coches yendo a 280 kilómetros por hora completamente inclinados por ese peralte que tiene de 13 grados, pero es que además toda la parte de las cárcavas, toda la parte del trazado es realmente técnica, realmente difícil para los pilotos. Por cierto, no ha habido ninguna bandera roja en Fórmula 1, así que tanto miedo a los accidentes. Sí que ha habido un beso de Fernando Alonso a uno de los muros, un toquecito, pero vamos, sin consecuencias, dominando los Mercedes, por cierto, te aviso. Pero aparte de eso, lo que hay es un concepto Miami, es decir, mucho hospitality, mucho invitado VIP, muchísimo. Hay 90 páginas de famosos que van a venir el domingo.
0: ¿No te va a dar tiempo a los selfies?
3: No, nada. Es horrible. Además, siempre pongo la misma excusa. No, si es para mi hija, para mi hijo. Bueno, el caso es que al final hay mucha comida en el paddock. Por ejemplo, ayer tuvimos una cena para toda la prensa nacional e internacional en la que podían elegir distintos tipos de tortilla de patata. Una paella, también había jamón Joselito. Bueno, todo se intenta dar un punto de vista muy español, pero también de calidad, que no siempre es tan habitual en las carreras, ¿eh? Yo te puedo contar que en Spa, por ejemplo, es mucho más difícil, Spa-Francorchamps, y aunque sea muy bonito el circuito.
0: Bueno, Madrid está apostando por situarse como una de las grandes lugares de lujo mundial, ¿no? Una de las grandes capitales de lujo, desde luego, en Europa, y la verdad es que el esfuerzo que está haciendo, bueno, pues le está dando estos resultados. Carlos, hoy son los entrenamientos, la clasificación, sí, de las categorías inferiores, y creo que ahí no ha habido algo más que un beso.
3: Sí. Bueno, uno de los pilotos de Fórmula 2, podríamos decir que ha habido lengua incluso, se ha morreado. No, la verdad es que, hablando metafóricamente, obviamente, no, ha perdido el coche de la parte de atrás en la curva 17, una curva muy delicada que tiene un piano que te echa hacia afuera y, bueno, ha acabado contra las protecciones y ardiendo el coche. Por suerte el piloto está bien, pero eso ha sido un toque de atención para los pilotos de Fórmula 1, que no pueden cometer errores. No se puede cometer errores. Es un circuito difícil, el más complicado del campeonato, según el líder Kimi Antonelli, pero que además tiene muchos factores de diversión, como la fanzone más grande del mundo.
0: Y en España, Carlos, ¿tú dirías que hay mucho aficionado a la Fórmula 1?
3: A ver, la Fórmula 1 tiene una... Sí, sí, hay mucho aficionado a la Fórmula 1. Es una de las cosas que vimos también en Barcelona. Cómo la gente llena las gradas con los españoles en la parte de atrás de la parrilla. Y cómo animan a Fernando Alonso. Hoy en la fanzona ha sido una locura, gritándole padre, padre. Y ahora el lema, antes era el lema si se puede en 2023, cuando hacía podios, pensando la 33. Ahora el lema con Fernando Alonso es un año más. No paraban de gritarle a Fernando. Quieren que siga en la Fórmula 1. Hay mucha afición. También es cierto que la Fórmula 1 de un tiempo a esta parte, aparte de afición, hay mucho postureo, que eso es otra cosa. Es decir, es un fenómeno instagrámico y mucha gente va para que le vean que ha estado. Pero bueno, eso está, pasa en Fórmula 1, en el Mundial de Fútbol, en todos los espectáculos que, de masas.
0: Pues Carlos Miquel, que lo disfrutes muchísimo y que vuelvas a dormir bien esta noche.
3: Ahí está, mi camita, qué bien. Venga,
0: hasta luego. Chao, chao. Bueno, falta un minutito para que sea al menos cuarto. Quiero hablarte de oro y está conmigo la jefa de economía de COPE, Marta Ruiz. Marta, buenas tardes.
4: ¿Qué tal? Buenas tardes, Pilar.
0: Porque está cayendo el precio, ¿es un buen momento para comprar?
4: Bueno, es un buen momento porque el oro es un activo que tiene ese valor estructural, ¿no? ¿Por qué está cayendo? Joaquín Robles, analista de mercados.
5: Es un activo que, bueno, pues es un bien escaso, ¿no? Un bien que no puedes imprimir más oro, ¿no? Que hay el que hay y eso, bueno, pues ayuda, ¿no? A generar esa reserva de valor, ¿no? A los que muchos inversores recurren.
4: Por eso, como es finito, va a ir escalando de nuevo el oro. Pilar, ahora mismo está perdiendo valor porque los tipos de interés han subido y los inversores, los pequeños ahorradores, también se lanzan hacia esos activos que están vinculados al precio del dinero. Bonos, también los depósitos, obtienes más rentabilidad y, oye, de ese momento, pues prefieren tirar más hacia ese punto. Pero al final, el oro siempre se va a ir revalorizando y te ayudará a protegerte frente a la inflación actual y la futura.
0: Pero qué buena es la jefa de economía de COPE. Gracias, Marta Ruiz.
4: Pilar,
0: te quedas con tu COPE más cercana.
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0: Visitantes y amantes del arte están de enhorabuena en Bilbao porque los dos grandes colosos culturales de la villa unen sus caminos. El Museo Guggenheim y el Museo de Bellas Artes acaban de sellar una alianza histórica para ofrecer una experiencia única en pleno corazón de la ciudad y a las puertas del fin de semana, Álvaro Rubio.
3: Noticia de impacto en el corazón cultural de Bilbao. Guggenheim y Bellas Artes unen sus fuerzas para lanzar una entrada combinada con descuentos de hasta el 33%. La directora del Guggenheim, Miren Arzayus, valoraba la excelente sintonía entre ambas instituciones.
4: Nuestra voluntad de trabajar juntos, de seguir colaborando, de continuar esa relación, esa excelente relación de vecinos, creando, en este caso hoy presentamos la creación de esta entrada conjunta. Una entrada que permitirá disfrutar a nuestros visitantes, disfrutar de una experiencia, creemos, doblemente valiosa y enriquecedora.
3: Un billete único para disfrutar de ambas galerías a lo largo de 4 días. La directora hacía públicas las fechas clave de comercialización de entradas.
4: La nueva entrada conjunta, que entrará en vigor el 14 de octubre, pues va a permitir al público visitar en un plazo de 4 días los dos museos, ahorrando en torno a un 25% en el precio de las entradas. Sin embargo, hay una venta anticipada de entradas que comienza hoy, 11 de septiembre, que están disponibles estas entradas para su compra en nuestras respectivas páginas web.
3: 4 minutos a pie separan una sede de la otra. El director del Bellas Artes, Miguel Zugaza, destacaba esta proximidad urbana para el visitante.
5: Esa relación actúe de una forma extraordinariamente positiva y nos complemente, nos ayude a las dos instituciones, ¿no? Estamos a 400 metros y a 4 minutos. Hemos contabilizado con él. No nos fiábamos de Google Maps, ¿no? Y tranquilamente paseando de un museo a otro tardas 4 minutos, ¿no? Entreteniéndote, mirando también el paisaje, ¿no? Por lo tanto, estamos muy, muy cerca, ¿no?
3: Medida que llega en plena expansión del centro de la mano de Norman Foster y Luis María Uriarte. Zugaza reclamaba la importancia de incrementar el flujo de público.
5: Ganamos los dos, en términos objetivos, ganan los dos. Para el Museo de Bellas Artes de Bilbao, además, la ganancia es en aumentar el tráfico, ¿no? Es muy importante para nosotros el que nos podamos, ¿no?, acercar desde el principio, desde la organización de la visita, a cada uno de esos visitantes, ¿no?
3: La venta online ya está abierta y el pase entrará en vigor a mediados de octubre. Es, sin duda, un empujón clave para el turismo de la villa.
0: ¿Qué tal? Escuchas Mediodía Cope, soy Elisa López. Te hago esta foto que hay en la costa guipuzcoana. Mira, los 17 barcos que forman la flota de arrastre de Ondarroa se mantienen amarrados en puerto debido al desorbitado precio del gasoil, que les imposibilita salir, dicen, a pescar sin perder dinero. Enseguida te cuento más cosas y te llevo de fiesta. Antes, vistazo a las carreteras. ¿Algún problema hasta ahora, indica Martínez?
6: Sí, tenemos varios puntos con incidencias. En la Nacional 1, en Villabona, sentido Irún, un accidente con varios vehículos implicados. Hay un carril cortado y tenemos 4 kilómetros de retenciones. También hay tráfico lento en el Goibar, sentido Bilbao, debido a un golpe entre 2 vehículos en la autopista. Retenciones también de viernes en sentido Leioa, en Guecho, en la avanzada, pero también en sentido Bilbao, debido a un accidente que ha ocurrido en la zona. Y ya, por último, también mucha densidad en el tramo de Basauri, en Malmasín, sentido Cantabria, con algo más de 2 kilómetros de retenciones.
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0: Persiste el ambiente fresco en muchos puntos, pese a que suben hoy las máximas hasta los 24 grados. El día viene marcado por alternancia de nubes y claros en la mitad norte, cielos despejados en el sur. Mañana sábado, ambiente soleado. Comenzaremos la jornada con brumas, pero durante las primeras horas de la mañana se irán disipando. Las temperaturas subirán un par de grados hasta los 24-27 y el domingo, ambiente veraniego con sol y temperaturas en torno a los 25-30 grados. Ahora el mercurio deja 23 en Bilbao, 22 en San Sebastián y 19 en Vitoria. Y a llevar.

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2: El Endacari Manuel Prada les ha retomado su ronda de contactos hoy con los sindicatos, Comisiones Obreras y UGT. El lunes llegará el turno del ILAB y ese encuentro se cerrará el martes con la patronal Confebasc, un encuentro que busca alcanzar consenso sin caer en el ruido de las elecciones municipales y forales del próximo 2027. Un ruido que se ha colado en el Ayuntamiento de Vitoria, donde gobiernan en minoría PSE y PNV, y es que el portavoz de los jeltzales en el Parlamento Vasco, Joseba Díez Antxustegi, ha criticado estos días la capacidad de liderazgo de la alcaldesa socialista Maider Etxebarria, quien hoy ha contestado aludiendo a la marcha de la teniente de alcaldesa Beatriz Artolazabal del PNV al Senado.
3: Hablando de liderazgo, creo que aquí quien se lo tiene que hacer mirar es precisamente el PNV, que es el menos indicado para hablar. Aquí el que no tiene un portavoz directo y claro, que ha presentado a 3 candidatos diferentes, bueno, todavía queda por ver el del 2027.
2: Y lo prometido es deuda, te llevo de fiesta a la fiesta de la vendimia de Rioja Alavesa, que se celebrará este domingo. Es la 31ª edición en torno a la cultura del vino. El pregón dará paso al pisado de la uva, al brindis con el primer mosto y al recorrido por 16 stands. Será en un pueblo de apenas 180 habitantes, en Cripán, donde repite pregonero el actor Pepe Villuela. Un día después, el lunes 14, Vitoria celebra la romería de Olarizu y la asociación Montes Solidarios ha organizado un exigente desafío inclusivo que consiste, Carlos Molina, en completar 10 ascensiones consecutivas a la emblemática Cruz de Olarizu en una sola jornada.
4: La actividad se va a desarrollar entre las 9 de la mañana y las 7 de la tarde con salida desde el punto de información del Jardín Botánico de Vitoria, con el objetivo de recaudar fondos para la entidad de salud mental Asasam. El presidente de Montes Solidarios, Fernando Alonso Pérez, explica en COPE Euskadi que la propuesta ha nacido tras la celebración de su 10º aniversario el año pasado, cuando 24 personas participaron en la subida y una veintena de ellas nunca había alcanzado la cumbre en esta festividad.
5: Desde el Infogune, desde el punto de Jardín Botánico, pues subí 10 veces a la Cruz del Olarizu y el año pasado ya tuvimos la experiencia. 24 personas, de las cuales 20 personas nunca habían subido a la Cruz en el día de la romería. Cosa que vamos, hubo emoción, hubo sonrisas, hubo lágrimas de darse cuenta que realmente podían alcanzar esa cima y disfrutar con todos los alaveses y las alavesas en un día de romería.
2: El fin de semana deportivo está marcado sin duda por el desenlace de la bandera de la Concha del domingo a partir de las 11 de la mañana. En cuanto al fútbol, interesantísima jornada para nuestros equipos. Arratsaldeon, Mauri Diáquez.
6: Arratsaldeon, Elisa, buenas tardes. Fin de semana tremendo el que se nos avecina con la emoción de la jornada final de la bandera de la Concha, que será retransmitida desde las 11 de la mañana por COPE más Euskadi. Todo apunta que en categoría femenina está absolutamente sentenciada la bandera con esos 9 segundos de ventaja de Raúl Laguna sobre Tolosaldea, pero en categoría masculina la donostiara, la gran sorpresa, le salió respondona a Orio el domingo pasado y están solo en 3 segundos. Por tanto, va a tener importancia decisiva el sorteo de calles, estas cuestiones técnicas. Sigue siendo gran favorita Orio, pero ojo que la donostiara en una grandísima regata, si repite la del domingo, no se puede decir de ninguna manera que no pueda ganar la bandera. Por tanto, las espadas por todo lo alto en categoría masculina. Insistimos que en categoría femenina sería una gran sorpresa que a Raúl Laguna se le escapase la bandera. Vamos ya con la cartelera para el fin de semana. Elisa, partidos también muy interesantes. Mañana Racing de Santander a la vez pletórico, segundo en la tabla, y Athletic Elche. El Atleti no debería tener problemas para desembarazarse de un equipo muy inferior como es el Elche. Y el domingo a las 9 de la noche, partidazo, una nota, Real Sociedad Atlético de Madrid en la categoría de segunda división. Mañana partido entre el Andorra y el Sanse, y para el lunes quedará el Celta Fortuna e Eibar.
2: Continúa hasta el domingo el Festival Internacional de Folk de Guecho, con actuaciones musicales en Música Barri, la Plaza de la Estación de las Arenas y el entorno de la playa de Eriaga. Hoy, con la veterana banda Celtas Cortos. Y mañana sube al escenario ETS en todo el Sarmiento. Con ellos nos despedimos. Seguimos contándote todo lo que te interesa aquí, en la tarde de COPE.
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7: El mundo no ha vuelto a ser el mismo desde que un 11 de septiembre, hace 25 años, se produjeran los atentados terroristas en la Gran Manzana de Nueva York y en Shanksville, Pensilvania, dejando el trágico balance de 2.977 muertos. Acciones criminales reivindicadas por Al-Qaeda en el corazón de la civilización de un occidente menguante. La imagen de la caída de las Torres Gemelas se ha convertido en el icono del comienzo de una nueva era que aún se está configurando. El 11S, con sus réplicas en otros lugares del mundo, como el 11M en Madrid, desató una serie de procesos que han modificado el orden internacional nacido de la Segunda Guerra Mundial. Entre otros, el modo de ejercer su hegemonía por parte de los Estados Unidos, que apostaron por limitar los derechos priorizando la seguridad. La lucha contra el terrorismo islamista, que se convirtió en una prioridad para todos, y el triunfo de una desconfianza angustiada que no ha dejado de marcar las relaciones internacionales. Al día siguiente a los atentados, el Papa Juan Pablo II calificó lo ocurrido como una terrible afrenta contra la dignidad humana y recordó que el corazón del hombre es un abismo del que brotan a veces planes de inaudita atrocidad, capaces de destruir en unos instantes la vida serena y laboriosa de un pueblo. También condenó la ideologización de la religión, en este caso por parte del yihadismo, pidiendo no confundirlo con el verdadero Islam. El 11S fue un momento trágico que nos obliga a repensar los fundamentos de un mundo en paz sobre la base de la justicia y de la libertad. Un mundo en que la dignidad sagrada de toda persona esté por encima de cualquier cálculo o proyecto. Esta tarea, frente a cualquier optimismo ingenuo, nunca podemos dar por concluida.
8: Son las 3, son las 2 en Canarias.
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8: ¿Qué tal? ¿Cómo estás? Bienvenido a la tarde de COPE. Esta es la tarde de Pilar García Muñiz. Yo soy Israel Remuiñán y voy a estar contigo hasta que llegue Expósito con su linterna a las 7 de la tarde. Pues ya hay una primera dimisión. El jefe de gabinete de la delegación del gobierno en Ceuta, Gonzalo Sanz, ha dimitido tras conocerse ese aviso del CNI el día previo a la entrada masiva. Es el primer cargo público que dimite por lo ocurrido. El primero en mes y medio de crisis que no está solucionada. Y este es el primero que asume cierta responsabilidad. Sanz fue la persona que recibió la notificación del CNI, una notificación que el delegado, Miguel Ángel Pérez Triano, sigue diciendo que no le llegó a él.
9: ¿Cómo puede ser que su jefe de gabinete no le alertara de esa conversación con el CNI y de esa llamada de 11 minutos?
10: Bueno, pues no tenía conocimiento de esa conversación con el CNI.
8: La incompatibilidad entre las versiones ha forzado la dimisión de este hombre, su jefe de gabinete, que acusa a su ex jefe, su ex responsable, el delegado Miguel Ángel Pérez Triano, le acusa de mentir, de que no es verdad. Todo después de una noche en la que 42 chabolas han sido quemadas en la playa del Tarajal, han ardido. Afortunadamente no hay que lamentar heridos, pero es una muestra más de la bomba de relojería en la que se ha convertido esta situación. Ya sabes que en Ceuta cualquier chispita, un mes y medio después que esto sigue degenerando, cualquier chispita puede hacer que todo salte por los aires. Ahora, a las 3 y 3 minutos, quiero detenerme un segundo. Quiero detenerme porque justo a esta hora, hace 25 años, seguro que te acuerdas de dónde estabas cuando ocurrió esto. Un avión comercial, un gigantesco Boeing 767 con capacidad para transportar a 168 pasajeros, entraba como cuchillo en mantequilla, a 950 kilómetros por hora, con más de 40 toneladas de queroseno. Entraba en la Torre Sur de las Torres Gemelas de Nueva York. Lo pudimos ver en directo y escuchar porque todo el mundo estaba pendiente de las consecuencias del impacto. Apenas 20 minutos antes, otro avión de pasajeros chocó contra la Torre Norte de este complejo financiero que se conoce como World Trade Center en Manhattan. La bola de fuego gigantesca que envolvió los dos rascacielos iluminó las pantallas de todo el mundo. Un mundo que nunca volvería a ser el mismo. Hace 25 años, a esta hora, que seguro te acuerdas dónde estabas, entendimos que Estados Unidos estaba siendo atacado.
11: La situación ahora mismo en Nueva York es todo confusión. Grandes llamaradas de fuego están saliendo de las Torres Gemelas, los edificios emblemáticos de Nueva York.
8: Así sonaba hace un cuarto de siglo esta radio, tu radio, la cadena COPE, con la voz inconfundible de Juan Fierro, corresponsal en Estados Unidos en aquel momento. Cuatro aviones secuestrados, dos se estrellaron contra las Torres Gemelas, otro contra el Pentágono y el último se estrelló en una pradera de Pensilvania antes de llegar a su objetivo, que te indicaba que era el Capitolio o la propia Casa Blanca. En total, casi 3.000 muertos, decenas de miles de heridos. Fueron la macabra presentación al gran público de Osama Bin Laden y su organización terrorista Al-Qaeda. Justo en este momento, a las 3 y 5 de la tarde de 2001, hace 25 años, nos dimos cuenta de que lo de las Torres Gemelas no era un accidente. Estábamos ante un atentado que acabó siendo el peor atentado de la historia. Hazlo como si ya no te jugaras nada, como si fueras a... Y hoy con nuestros oyentes en la tarde de COPE, Rosa Rosado, buenas tardes.
12: Hola Isra, buenas tardes.
8: Hablamos de dormir.
12: Sí, manías o rituales a la hora de dormir, porque hay manías de todo tipo, aunque esta me parece un tanto arriesgada.
13: Hola gente. Pues, ¿qué hago yo para dormir antes de dormir para quedarme durmiendo?
14: Tengo que taparme la cabeza con otra almohada, si no, no puedo dormir.
12: No digas que agobio, ¿eh? Hay que tener aguante para
8: ¿cómo
12: dormir.
8: ¿Cómo respira,
12: con...
8: tío?
12: Eso con la cara tapada, pero que...
8: Y hay gente que yo conozco que duerme tapándose la cabeza también con el edredón, tío. Qué mal rollo.
12: Yo necesito tener un vaso de agua en la mesita, si no, no pego ojo.
8: Pues yo también, ¿eh? Eso, una botella, eso
12: sin,
8: sí.
12: Sin agua no.
8: Esperamos mensajes.
12: 607-15-0602.
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8: Munilla, buenas tardes.
15: Hola Israel, ¿qué tal? Buenas.
8: ¿La Fórmula 1 en Madrid?
15: Sí señor, está, bueno, la zona norte de Madrid está para verla, pero es por una buena causa, porque por fin ha echado a rodar el Gran Premio de España en el estreno del Madrid. Eso, más la Liga, que ha hablado Mourinho, por cierto, más la polémica de la final del Mundial 2030 y el final de la Vuelta Ciclista a España. Así suena la Fórmula 1 en Madrid. Los coches del Mundial pasando por la Monumental es el acontecimiento del fin de semana. Así que preguntamos, ¿cómo ha sido la mañana? ¿Cómo está siendo? ¿Y cómo está siendo efectivamente ese estreno del Madrid, Carlos Miquel?
16: Bueno, la verdad es que ha salido todo bastante bien, sobre todo desde el punto de vista de la seguridad. No ha habido que lamentar ninguna bandera roja, ningún incidente y el público se lo está pasando muy bien. Hay más de 50.000 personas, luego veremos la cifra exacta, en el circuito de Madrid y va a entrar más gente para los libres 2. De esta tarde. El más rápido ha sido Russell por delante de Antonelli. Ha habido un susto con Fernando Alonso, un toque en la curva 6 y también se le ha quedado parado el coche en el intento de salida. Ha tenido un problema de embrague. Pero el mejor español en liza ha sido el piloto asturiano, 15º, 17º, Carlos Sainz. Hay muchos mensajes para que Alonso se quede. Uno lo ha hecho Mohamed Ben Sulayem esta mañana al micrófono de Xavi Lasso. Ha dicho que hay que hacer lo que sea posible para que alguien como Alonso siga. Y otro, el de la afición, el más querido, a gritos con Fernando en la fanzón, diciéndole un año más, un año más.
15: Eso está pasando en Madrid, la Fórmula 1, y también en Madrid. Lo que ya ha pasado es la defensa cerrada de Mourinho a Vinicius ante los pitos del Bernabéu y tirando de proverbio portugués.
17: Tú solo tiras piedras a las árboles que tienen fruto. ¿Y qué ha hecho Vini aquí? ¿Cuántas Champions ha ganado? ¿Cuántos goles ha metido? ¿Cuántas eliminatorias ha ganado? Es un árbol que tiene mucho fruto y la gente tira piedras porque quiere frutos. El mejor va a llegar.
15: Melchor Ruiz, ¿qué más ha dicho Mourinho en la previa del partido ante el Rayo?
18: Bueno, más de media hora de rueda de prensa de Mourinho sobre el Rayo. Dice que es un partido importantísimo, como los tres que quedan antes del parón. Ha querido agradecer a Beñat, el técnico del Rayo, las palabras que tuvo ayer hacia su persona sobre Mbappé, sobre las críticas que también está recibiendo el francés. Ha utilizado el mismo proverbio portugués que ante Vinicius. De Courtois se alegra que deje la selección el próximo año. De Tchouaméni y Fede Valverde dice que prácticamente si no supiese lo que había pasado los ve como dos grandes amigos. Y escucha lo que ha dicho sobre el CTA, que ratificaba que no se hubiese repetido el penalti en la Cartuja ante el Betis.
17: En todos los países donde he estado he encontrado exactamente la misma situación. Es muy, muy, muy raro, es muy, muy, muy difícil que salgan, digamos, en crítica a una situación arbitral, muy unidos, y la unión hace la fuerza.
15: La ironía de Mourinho con los árbitros, y hablando del Real Madrid, se sigue vaciando la enfermería, Melchor.
18: Sí, tan solo quedan ahora mismo Militao, Mendy y Rodrigo, y es que Asensio ha entrado en la lista de 24 convocados por José Mourinho para ese compromiso ante el Rayo Vallecano. Entran también Bernardo Silva, Güler y Camavinga, que se habían perdido el compromiso ante el Inter, y va a seguir contando, lógicamente, con Tchouaméni, Endrick y Thiago. Se prevén cambios en ese 11 entre 3 y 4, aunque no ha querido confirmar si Diomandé va a ser titular en el día de mañana.
15: Esta es la ambición decía, de Joan Laporta en la diada, en la fiesta de Barcelona.
19: Somos candidatos a ganar títulos. Este año nos hemos fijado como objetivos el ganar Liga, Copa, Supercopa y la Champions. Y por lo tanto esto te ha de mantener al máximo de concentración y al máximo de tensión y pensando siempre en el espíritu de equipo, que es lo que tienen que hacer.
15: Edu Badía, noticias del Barça, dos días del partido ante Levante.
20: El Barça de las goleadas y de las manitas, 4 en 5 partidos. Vuelve Valencia tras ganar en Mestalla. Y García está listo para jugar contra el Levante, lo hará con una máscara tras entrenar hoy con normalidad. También lo ha hecho el extremo belga Bissibu tras un fuerte golpe en la final de la Copa Cataluña. Hansi Flick podría dar descanso a Cubarsí en defensa. Bernal y Rodri se juegan un puesto en el centro del campo, mientras que Xavi Espart volverá al 11 por Joao Cancelo. También es noticia el joven Hamza, el egipcio, tras renovar hasta el 2030.
15: El domingo a las 9 de la noche se juega en Anoeta el partido entre la Real Sociedad y el Atlético de Madrid. Lógicamente, lo que se pregunta la afición del Atlético, Cayetana Maroto, es si va a volver a jugar Julián de titular.
21: Pues nuevo entrenamiento del Atlético de Madrid esta mañana, Munilla, con la presencia de Julián Álvarez, que se ha entrenado junto con el 11 del otro día en Anfield. La gran pregunta, como dices tú, es si Julián Álvarez jugará este fin de semana contra la Real Sociedad. Lo más probable es que sí, ya que el equipo rojiblanco necesita sumar puntos después de las dos derrotas consecutivas, una en Champions y la otra en Liga. Además, el delantero argentino ya cuenta con el apoyo de su entrenador, quien confió en él en Champions, y de sus compañeros de equipo. Aparte de esto, en el entreno de hoy del Atleti, sigue con la baja de Sorloz y Barrios, quien se ha entrenado aparte.
15: Anoche se cerró la primera jornada de la Liga de Campeones, jornada inhabitual en jueves en esta primera jornada de Champions, y triunfó, brilló el Como de Cesc Fàbregas.
22: Cerca el toco, Baku, se voló Maturina, la riprende Maturina, la mete dentro Maturina.
15: Juanjo Morote, ¿cómo terminó esa primera jornada de la Liga de Campeones?
23: Sí, Munilla, los partidos de ayer nos dejaron tres goleadas, una a la del debutante equipo italiano de Fàbregas, 4-1 al Leipzig, un 5-0 del Bayern de Múnich al Bodo Glimt y un 5-1 del Manchester United al Saba. También se jugaron el Fenerbahce 1-Roma 1, PSV 1, Shakhtar Donetsk 1 y el Slavia de Praga 2, Lens 3. Con estos resultados hay varios equipos con 3 puntos, el líder es el PSG por gol averaje, el Barça se coloca tercero siendo el único equipo español en el top 8.
15: Ayer fue noticia a estas horas fueron noticias las palabras del presidente de la Federación de Fútbol de Marruecos, dando por hecho que la final del Mundial 2030 la van a albergar ellos mismos. Pero ha habido reacción tanto de la FIFA como de la Real Federación Española de Fútbol, Charly Sáez.
24: La FIFA, Muni, mantiene que todavía no se ha tomado ninguna decisión acerca de la final del Mundial, continúa trabajando en el proceso, pero afirma que no hay nada decidido, desmintiendo así las informaciones que llegan desde Marruecos. Por su parte, la Federación Española sigue confiando en que la final se juegue en España. Luzán pasó anoche por el partidazo y no le dio demasiada importancia a las palabras del presidente de la Federación Marroquí.
25: Creo que en Marruecos hay campaña electoral estos días y el presidente de la Federación Marroquí está predestinado, parece, a ser el próximo presidente del gobierno del país. Es muy habitual esto de hacer promesas y decir que no sé qué, que no sé cuánto, ¿no? Por lo tanto, bueno, es una más.
26: Si nos quitan la final del Mundial, ¿usted es partidario de decir no queremos hacer el Mundial?
25: España ha firmado unos acuerdos con los restos de los países y con la FIFA y con el gobierno para la organización de este Mundial. Por lo tanto, hay unos acuerdos firmados, ¿no?
15: Portugal también forma parte de esa candidatura con España y con Marruecos. Mourinho es portugués y Mourinho se moja por el Bernabéu.
17: Si puedes jugar en un estadio mítico, en un estadio histórico, en un estadio donde jugaran algunos de los mejores jugadores de la historia, el estadio del club más importante de la historia del fútbol, yo pienso que debería ser aquí.
15: Enseguida, más noticias de la jornada de Liga.
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15: La jornada de Liga se abre hoy a las 9 de la noche en tiempo de juego con partido de ilustres entre Sevilla y Valencia. Del Sevilla, ¿cuál es la última hora, Víctor Fernández?
4: Luis García Plaza repite convocatoria con la única novedad de marcado por el lesionado Sangante. Vargas sigue de baja por lesión, habrá novedades en el once inicial. El técnico se ha encontrado este año con muchos recambios y alternativas. Podría estrenarse la delantera conformada por Robi Ur y Stasan y podría también aparecer en el once inicial los últimos en llegar, Félix Correa y Fofana. El equipo agradece el ambiente de entusiasmo que existe entre los aficionados.
15: Y enfrente, atención al Valencia, porque todos los ojos, o prácticamente todos, están puestos en el banquillo, Rafa Villarejo.
5: Corberán se la juega, ese es el titular en la previa del choque. Solo un milagro en los tres próximos partidos podría salvarle, pero el primer match ball es hoy en el Pizjuán. En lo deportivo, De Haas vuelve a la convocatoria y la novedad es la vuelta al once del capitán José Luis Gallá. También repite el canterano Torbi en el equipo titular.
15: Vamos a contar noticias del rival mañana del Real Madrid en el Bernabéu. Mañana 9 de la noche, Real Madrid-Rayo. Del Rayo, que contamos, Carlos Ganga.
4: Al Rayo le llega este partido con pocas noticias positivas, porque además de la negativa de jugar en Vallecas el próximo martes contra el Español, el Rayo va al Bernabéu plagado de bajas. Fran Pérez y De Frutos están sancionados y los lesionados Isi, Enteca, Luis Felipe y Batalla. Veremos si Beñat San José cambia de portero y mete a Udero por Dani Cárdenas, mientras Cumbula, el defensa, puede ser la novedad en la convocatoria.
15: También mañana 2 de la tarde se juega el partido entre Racing y Alavés en el Sardinero. El Alavés, recuerden, es segundo y tiene estas noticias, Roberto Arrillaga.
6: Pues al final buenas noticias para Quique Sánchez Flores, porque recupera a Tony Martínez para el partido frente al Racing de mañana y solo tendrá las bajas de Miquel Rodríguez y Facundo Garcés, que han sido operados con buenas perspectivas para iniciar ya su recuperación.
15: Le preguntaban a Quique Sánchez Flores ante su equipo segundo en la tabla si el halago debilita.
7: Debilita. Estoy completamente de acuerdo. Hay que leer poco, hay que volver a la más absoluta normalidad y a la más absoluta discreción y a la más absoluta humildad para que nada interfiera en lo que estamos haciendo. Creo que es fundamental.
15: Así está el Deportivo Alavés y está así el Racing, que es su rival mañana, Jaime del Olmo.
9: De cara al partido de mañana, donde no se espera lleno porque al ser declarado de alto riesgo no se venderán entradas en las taquillas del Sardinero, José Alberto sigue sin poder contar con los lesionados Andrés Martín y el portero suplente Eriksson, y ha incluido en la convocatoria como principal novedad al atacante Iker Luque. En el once habrá cambios, Velosean entrará como central por Facu y seguramente Andrea Almeida formarán el doble pivote con Iván Martín, dejando en el banquillo al italiano Prati.
15: Otro partido de mañana, 4:15 en el Sadar, Osasuna Español. De Osasuna, ¿qué contamos, Alberto Sanz?
27: Contamos que llega con 23 convocados, 4 bajas, la de Rosier, Aymar Oroz, Herrando y Moy Gómez. Un cambio en el once obligatorio respecto al equipo que perdió en Mendizorroza, y puede haber más, tanto por esos 5 goles recibidos como por el partido del miércoles frente al Atlético de Madrid. Se muestra Ramis optimista y más jugando en el Sadar, y se queja del calendario de 3 partidos en una semana y luego tener 21 días sin jugar. Además, suma que en esas fechas Budimir va a jugar 4 partidos. Ve alto riesgo de lesión.
15: La última hora del Real Club Deportivo Español la cuenta Juan Arias.
28: Hay 3 bajas en el conjunto españolista, las ya conocidas de Quique García y Puado, a las que se le une la de Gorosabel con molestias musculares. Urco volverá al equipo titular en detrimento de Moscardo. En la rueda de prensa de esta mañana previa, el técnico Manolo González se ha mostrado ambicioso por conseguir los 9 puntos que hay en juego antes del megaparón por partidos de selecciones, donde Demar de Osasuna también jugarán contra Rayo y Elche.
15: Y el otro partido del sábado es el de las 6:30 en San Mamés, entre Athletic Club de Bilbao y el Elche. Noticias del Athletic, José Ángel Peña.
29: Un Athletic Múnich que va a buscar la tercera victoria consecutiva para afianzar el nuevo proyecto de tesis. Lo hará con 3 bajas por lesión. Guruceta, con problemas musculares, se une a Canales y Vivian. En cuanto al once, es muy probable que Terzic apueste por repetir el equipo que goleó al Atlético de Madrid.
15: Eso en el Athletic Club de Bilbao. Y en el rival, en el Elche, la última hora, ¿cuál es? Cristian Egea.
8: El Elche Club de Fútbol prepara su visita en San Mamés con la necesidad de reaccionar tras la derrota ante la Real Sociedad. Martín Anselmi busca soluciones para recuperar la mejor versión del equipo y podría introducir novedades en el once. Una de ellas sería la de Tomás Lemar, que tras su buena actuación en la segunda parte, en la última jornada frente a la Real Sociedad, apunta a titularidad frente al Atleti. Los franquiverdes quieren volver a puntuar lejos del Martínez Valero.
29: Todo eso en primera división. Vamos con la segunda división. Empieza la quinta jornada. ¿Con qué detalles, Alex Salguero?
24: Solo quedan tres equipos invictos y hay dos que aún no han sumado ningún punto. Uno de ellos, el Ceuta, abre la jornada a las 8:30 visitando al Burgos en el plantío. El otro, el Albacete, se va a medir al Granada de Pacheta. El líder, el Castellón, que tiene 10 puntos, viaja a Girona. El segundo, el Eibar, que tiene 9, se mide al Celta Fortuna. Además, hay un Mallorca Sabadell, un Valladolid Oviedo y un duelo por arriba entre Tenerife y el Leganés de Morata.
29: Hablamos también de la Liga Femenina, de la Liga F, porque Noa García empieza la tercera jornada.
10: Así es, arranca este viernes en Coruña con el Depor Real Madrid a las 9:45. Un Real Madrid que llega invicto, pero con bajas importantes. El partido estrella del sábado, el Barça Atlético de Madrid a las 7:00 p.m. Las culés llegan líderes y sin Aitana Bonmatí, que es baja por lesión. En el Atlético es duda Jenny Hermoso. Y también el sábado, el Athletic Club recibirá al Español y el Madrid Club de Fútbol al Sevilla.
29: Y atención a la selección femenina sub-20 que está haciendo historia en el Mundial, Adrián Ochoa.
11: Así es, Munilla, y es que la Rojita venció ayer por 11-0 a Nueva Caledonia, igualando la mayor goleada en la historia del torneo. De esta forma, las españolas suman 6 puntos después de 2 jornadas y lideran su grupo. Y el domingo cerrarán la fase de grupos ante China a las 3, con el primer puesto en juego.
29: Hay todavía mucho que contar en este guión de Deportes Cope de las 3:05 en este viernes, pero lo siguiente es la Vuelta Ciclista a España, que está a 3 días de su final.
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0: Es la antepenúltima etapa de la Vuelta a España, a las 4. Estaremos dando voces, como siempre, en COPE Más, pero contamos ahora, situamos la carrera que hoy termina en Peñas Blancas, en Estepona, Alberto Arauz.
1: Restan, Muni, ahora mismo 73 kilómetros para la línea de metas, cabeza de carrera, un grupo muy amplio de 16 ciclistas con 5 españoles, Castrillo, Camprubí, Pau Miquel, Sergio Samitier y Urco Berrade. Lo ha intentado Carapaz, pero su aventura ha sido abortada a 85 kilómetros de meta y a 3:35 viene el pelotón donde marcha Enric Mas, que después del día de ayer está mucho más cerquita de lograr la victoria en la Vuelta Ciclista a España.
0: El día de ayer fue el día de la contrarreloj. ¿Qué se dice en el día después en el pelotón, el día después de esa crono, Kike Iglesias?
2: Bueno, lo que dice es que lo que dijo anoche Alberto Contador en el partidazo con Juanma Castaño. Ha estado muchas veces en la situación en la que está Enric Mas. 12 años después, un español puede ganar, como él hizo en 2014, la Vuelta a España. Hoy tiene que estar atento y Movistar lo está haciendo porque ha metido un hombre en la fuga. Anoche, Contador con Juanma.
3: Él tiene que estar atento a todos los movimientos y luego, en momentos en los que, si se da la oportunidad, intentar ampliar la diferencia. Pero sobre todo es estar atento y mover muy bien los peones del equipo Movistar. Yo, sinceramente, para mí, donde creo que en un momento dado lo puede pasar peor Enric, es por tema de controlar la carrera con su equipo.
0: Mundial femenino de baloncesto. España está haciendo otra vez historia. Está en semifinales con un duelo de altura, Pilar Casado.
4: España disputará a las 8 de la tarde de nuevo una semifinal de un campeonato del mundo 8 años después. Las de Miguel Méndez se han metido en la lucha por las medallas tras batir a Australia en cuartos, más 23 de diferencia, en un partido casi perfecto en la primera parte en los dos lados del campo y con el aplomo suficiente para manejar los intentos de acercamiento en el marcador de nuestro rival. En nuestro camino a la final, ni más ni menos que los Estados Unidos, la gran favorita como siempre al oro. España es ambiciosa, lo demuestran las palabras anoche de Miguel Méndez al contar lo que pasó en su camino al vestuario tras eliminar a Australia.
5: Yo, mira, lo primero que me han dicho es me he ido rápido del partido. Me suele gustar irme rápido cuando ganamos. Estaba en el vestuario de entrenadores y cuando me crucé con una jugadora que no voy a decir su nombre, pues lo primero que me dijo fue: el sábado a por todas, el sábado ganamos, ¿eh?
0: Desde el Mundial, desde el mismo Mundial, informa Pilar Casado, y desde aquí contamos también en baloncesto que el Real Madrid cede a Eli Ndiaye, a Juventud, hasta final de temporada. Y antes de las motos, comienza la Liga Sobal de Balonmano, Luis Malvar.
6: Tarde comienza la Liga 26-27, dos partidos de la primera jornada. Logroño-Barcelona, 7 de la tarde. Granollers-Cangas, también a las 7 de la tarde. Por cierto, se va a aprovechar el partido entre Logroño y Fútbol Club Barcelona para jugarse la recuperada Copa Sobal. Un año más, parte como favorito el equipo azulgrana para ganar el título de Liga.
0: Lo que ya ha comenzado es el Gran Premio de San Marino de motociclismo, Borja González.
7: Sí, 36 minutos para que termine la práctica de MotoGP. De momento con Alex Márquez en la primera posición. Ahora mismo justamente la ha superado Marco Bezzecchi. Segundo Alex Márquez, tercero Jan Antonio. Cuarto Marc Márquez. Todavía no se han desatado las hostilidades. Ese momento en el que los pilotos van a pelear por entrar entre los 10 mejores y clasificarse directamente para la Q2. Ese paso ya lo han hecho los pilotos de Moto2 y Moto3. En Moto3 el más rápido ha sido Almansa. Tercero el líder Quiles. El mejor Ayuso, segundo Manu González.
0: Y hoy empieza la Liga Prime de Fútbol Sala, Santi Duque.
8: Un histórico inicio del futsal español con cambio de denominación y cambio de formato. 37 años después nace la Liga Prime, se estrena en el torneo Apertura y el Clausura. Hoy a las 7 y media Sota Jaén Paraíso y a las 9 y media Cádiz Santa Coloma Palma Futsal.
0: Pues hasta aquí lo esencial del deporte a las 3 y 25 de este viernes, Israel.
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11: Hola, ¿qué tal? Saludos, muy buenas tardes y bienvenidos a esta edición de Deportes Cope Vitoria, la número 15 de la temporada 26-27 que corresponde a este viernes 11 de septiembre del 2026. Soy Roberto Arrillaga, Jaco Ajuria está al frente de la nave técnica. En los próximos 4 minutos te vamos a resumir lo que importa de verdad en el deporte árabes. ¡Arrancamos! Y lo hacemos con muy buenas noticias para el Deportivo Alavés. Primero, porque ha recuperado a Toni Martínez y estará en la convocatoria mañana para el partido de las 2 en el Sardinero, correspondiente a la quinta jornada de la Liga de Fútbol. Con 10 puntos y con todos los delanteros acudirá el Deportivo Alavés a su cita en el Sardinero, un partido que se ha declarado de alto riesgo. No habrá entradas, por tanto, en taquillas. La buena noticia también sigue adelante porque, bueno, pues se ha operado tanto Mikel Rodríguez como Facundo Garcés. En el caso del primero, parece que era menos importante la rotura respecto de lo que se pensaba, con lo que, bueno, pues también las recuperaciones parece que pueden ir y son optimistas para que, bueno, pues todo vaya, si así es posible, bien y pronto. Y no se va a fichar en este mercado, vamos a decir, o fuera del tiempo de fichaje por estas dos lesiones de larga duración. Dirección deportiva y cuerpo técnico se han reunido y van a tirar del equipo filial, de los jugadores de la cantera. Eso sí, si es necesario fichar, lo harán en el mercado de invierno. Un mercado de verano que termina y que ha dejado al Deportivo Alavés con 43.253.000 euros de límite salarial, 2,25 más que septiembre del año pasado, pero a pesar de todo y de los años que lleva el equipo en primera división, sigue siendo el tercer equipo, solo por delante de Málaga y Sevilla, con menos límite salarial. El Racing de Santander es así, según Quique Sánchez Flores.
17: El Racing es un equipo con una filosofía muy ofensiva, junta muchos jugadores de calidad de medio campo para adelante. Tiene jugadores que desmarcan muy bien verticalmente, una vez que te atrae y que te lleva, acumula jugadores en un lado o en otro, a partir de ahí catapulta balones a la espalda de la defensa. Es un equipo que tiene ese tipo de argumentos que va a utilizar contra nosotros. Si puede juntar pases, si puede juntar centrocampistas de calidad, los va a hacer y nos buscará superioridades donde ellos piensen que nos pueden hacer daño. Bueno, luego estará el plan nuestro también para ver que hasta dónde podemos nosotros hacer daño, hacer nuestro partido y que ellos piensen en nosotros.
11: Y el Alavés es así, según el entrenador del Racing, José Alberto.
18: Los números en estas 4 jornadas hablan por sí solas. Creo que el Alavés es un equipo que lleva muchos años, muchas temporadas haciendo las cosas muy bien y es un equipo súper competitivo, muy intenso. Si tengo que decir algo que destacaría sobre el resto es que creo que es un equipo que muestra muy pocas debilidades, que sabe a lo que juega, que lo hace muy bien lo que hace y luego, bueno, pues tiene jugadores en un estado de forma extraordinario.
11: El halago debilita, Quique Sánchez Flores.
17: Debilita.
11: El domingo a las 12, tercera jornada para la Liga F para las gloriosas que se enfrentan después de ganar al Valencia y perder frente al Atlético de Madrid al Granada. Andrés.
19: Bueno, creo que hemos demostrado que el equipo compite en dos registros completamente diferentes.
11: En los próximos 30 minutos en el 104.6 te vamos a ampliar todo lo que te hemos contado ahora en forma de titulares. Así que, si fuera tú, yo no me lo perdería. Porque la programación sigue en COPE.
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11: Bueno, tenemos mañana a las 2 el partido frente al Racing de Santander, jornada 5, el Sardinero, 10 puntos el equipo albiazul, 4 el equipo verdiblanco y, bueno, vamos a ver, ¿no?, qué puede dar el Deportivo Alavés lejos de Mendizorroza, que, bueno, pues de momento se queda en un empate de los 9 puntos que se han disputado en Mendizorroza y que ha conseguido precisamente el equipo de Quique Sánchez Flores, que hablaba, bueno, pues eso, ¿no?, de que después de conseguir el premio de mejor entrenador de agosto, 10 puntos de 12, las buenas críticas de todo el mundo del fútbol, hablaba esta mañana de decir que, bueno, que no, aquí lo que importa es los partidos y que el halago continuo que está recibiendo, y con razón, el Deportivo Alavés debilita.
17: Debilita. Estoy completamente de acuerdo. Hay que leer poco, hay que hay que volver a la más absoluta normalidad y a la más absoluta discreción y a la más absoluta humildad para poder seguir adelante y que no nada interfiera en lo que estamos haciendo. Creo que es fundamental. Nosotros, en el caso del premio individual, ya lo compartí el otro día con los jugadores, con el staff, y en esa misma charla en el campo nombré a prensa, nombré a los directores deportivos, nombré a los utilleros, nombré al staff médico, nombré a todos, porque sin ellos, sin esta atmósfera de trabajo, sería muy difícil sacar la mejor versión también de un entrenador. Por lo tanto, todo premio individual tiene una fuerza y una carga colectiva muy importante detrás. Por lo tanto, lo comparto con todos ellos y lo comparto con toda la afición y lo comparto con todos vosotros que me aguantáis aquí cada 4 o 5 días y se trata de eso. Al final, lo que estamos es muy contentos de que la felicidad se extienda por el club y eso es lo que queremos en este tipo de trabajo.
11: Bueno, lo más importante, sin duda, es que el Alavés está ahí y ya vamos con los nombres propios, que hay varios así de inicio y yo creo que son muy importantes. Primero, Tony Martínez está para jugar. Esa micro rotura del sóleo de la pierna derecha, pues ha cicatrizado, era muy micro, era muy pequeñita y está disponible para el partido, así que en principio solo tendrá las bajas de los ligamentos cruzados de la pierna derecha, tanto de Facundo Garcés y de Mikel Rodríguez. Buenas noticias porque ahí Quique Sánchez Flores puede elegir entre sus 4 delanteros. Eso sí, tendrá las 2 bajas de Mikel Rodríguez y de Facundo Garcés. Bueno, no lo había visto nunca en un entrenamiento, 2 lesiones tan graves, la misma pierna, la misma rodilla además. Pero las buenas noticias es que ya han pasado por el quirófano y las perspectivas son bastante optimistas.
17: Lamentablemente no, y la verdad es que fue un golpe duro. Ya os dije la semana pasada, antes del partido, que había sido un día muy triste, que sentíamos que el dolor había llegado a inundar la atmósfera que tenemos, que es excelente, y éramos conscientes de que había gravedad en las 2 lesiones. Bueno, ya uno pasó por mí, que pasó por quirófano. Afortunadamente las noticias de los doctores son buenas, porque dentro de la gravedad parecía que estaba más expuesto y la recuperación será buena. Y hoy Facu, que ha pasado unos días malos, hemos estado

0: porque evidentemente la lesión de Mikel Rodríguez ha dejado un puesto que se están disputando ahora mismo dos hombres. Uno, Denis Suárez, otro, Carles Aleñá. Y ahora mismo parece que no hay un elegido, porque han disputado sendos partidos cuando no lo ha hecho Mikel, uno u otro como titulares, ¿no? Tampoco es que nos vaya a despejar exactamente quién va a repetir o no en el 11 de mañana en el Sardinero, pero deja claro Quique Sánchez Flores que ninguno de los dos se puede dormir en los laureles ni cejar en el entrenamiento, porque sí, los dos se juegan y los dos pueden hacer.
1: Siendo jugadores similares en cuanto pueden jugar en entre líneas y saben ocupar los espacios en situaciones incómodas, de espaldas a la portería, medio perfilados, y siendo jugadores de creación que pueden hacer jugar mejor al equipo, yo creo que Denis es más un 10 que puede jugar de 8 y Carles que puede jugar en el doble pivote con cualquier jugador, y Carles es un 8 que puede ser un 10, que de hecho juega más mirando hacia adelante. Por lo tanto, parten de dos jugadores, de ser dos jugadores creativos que se pueden disputar, que podrían jugar juntos perfectamente podrían jugar en la misma alineación, y son los que nos quedan después de la baja de Mikel. Ahora ya con lo que nos queda es la suma de Icei, que lo sumamos con todo el cariño y con toda la convicción, que no es solo el cariño, es solo la convicción de ser un chico que nos ha enamorado en pretemporada, que ha jugado menos en pretemporada de lo que nos hubiera gustado, porque estábamos viendo a los chicos del primer equipo, pero es un chico que nos convence plenamente. Igual que nos convence Mañas, igual que nos convence Xanet, nos convence igualmente Isei.
0: Bueno, ¿por qué les convence? Pues les cuento también, ¿no? Porque después de las dos lesiones estaba la cuestión de poder fichar en este mercado que existe de jugadores libres que no han tenido contrato antes del 1 de septiembre. Bueno, estas circunstancias que ocurren ahora para las lesiones de larga duración. El mercado no parece muy allá y van a esperar al de invierno. Va a esperar el Deportivo Alavés al mercado de invierno. Y se han puesto de acuerdo tanto dirección deportiva como el cuerpo técnico.
1: No, vamos a esperar. Hemos tenido una conversación los entrenadores con la dirección deportiva, en concreto con Sergio. Hemos llegado a la visión de que pensamos que lo mejor es esperar al mercado de diciembre. No es un buen mercado el que hay ahora mismo en nuestra mano. Creo que tenemos los jugadores necesarios. Habrá que modificar algunos entrenamientos para que haya jugadores que puedan alternar sus posiciones para que llenen esa posición que nos deja Facu. Pero en lo que tenemos, creo que podemos esperar a ese mes de diciembre y que ese mes de diciembre acertemos con el jugador que se tiene que incorporar.
0: Un mes de diciembre que, en principio, subirá el límite salarial del Deportivo Alavés, como lo hizo el año pasado, que bueno, pasó de 41 millones a prácticamente 48. 7 millones más para poder fichar en ese mercado de invierno. Ayer se hizo pública por parte de la Liga Profesional de Fútbol todos los límites salariales de la primera división y de la segunda, y el Deportivo Alavés es el tercero, pero por la cola, el tercero que menos presupuesto o límite salarial tiene, con 43.253.000, 2,25 más que en septiembre del 2025, pero bueno, pues 4,5 millones menos que el límite salarial que se adjudicaba en marzo, ¿no?, de 2026, de este mismo año. Es cierto que se atribuyen a marzo ya y a partir de diciembre algunas contrataciones que se hacen en verano, o algunas, mejor dicho, traspasos que se hacen en verano, y por eso crecen, al menos lo hicieron en las dos últimas temporadas, ¿no? En las 2024-2025 y la 2025-2026. De 38.625 se pasó a 46.138 en la 24-25 y de 41.48, como les he dicho, en la pasada campaña. Así que habrá un poquito más de margen. Se va a ir a ese mercado seguro para ver cómo funcionan, primero, ¿no?, estas apuestas por la cantera, por los hombres que vienen del filial, por parte de la dirección deportiva y también de Quique Sánchez Flores, y si hay que reforzar el equipo por lo que sea, porque no funcionan o porque se producen, Dios no lo quiera, más lesiones, pues se va todo a fiar y a porfi.

0: a ese mercado invernal. Dicho esto, hay otra cuestión con la vuelta de Tony Martínez a la convocatoria. Ya veremos si al 11, aunque en principio, teniendo en cuenta que además hay tres partidos de manera consecutiva, porque se juega el sábado, martes, frente al Valencia en Mendizorroza, sábado, antes del parón, en San Mamés, frente al Athletic Club, pues hay momentos y espacio y minutos para dar cabida a cualquiera de los delanteros del Deportivo Alavés, ¿no? La vuelta de Tony y el gol que metió Mariano el pasado fin de semana, pues sustituyendo a Tony en esa lesión, hace que no se plantee demasiado tampoco el 11. Yo creo que para este partido va a estar Mariano y el propio Lucas Boye. Ya veremos qué pasa para el martes, pero para este partido, por lo que ha dicho, teniendo en cuenta por dónde viene y por qué camino ha transitado de la lesión microrotura Tony Martínez, de inicio me parece que entra Mariano.
1: No, porque yo tengo que pensar un poco más allá. Está el partido, que os he dicho antes que es el partido, es lo más importante, pero en función de las condiciones de los jugadores, físicamente, de dónde vienen, de si vienen de lesión, si vienen de un descanso, si vienen de no jugar X partidos, yo tengo que pensar qué es lo mejor para el inicio y qué es lo mejor para lo siguiente, teniendo en cuenta que son jugadores que van a jugar,
0: claro,
1: obviamente, durante el partido.
0: Es que es así. Es que durante el partido yo creo que va a haber cambios, etcétera, y bueno, pues tanto Mañas, es que como les pide mucha presión arriba, pues también hay mucho desgaste y tener cuatro delanteros supone la posibilidad de cuando juegas con dos tienes la posibilidad de cambio. Si juegas con uno todavía tienes más cambio, pero cuando juegas con uno, pues había alguien que igual no tenía que salir, o era siempre elegido para no salir. Ahora parece que hay un poquito más de rotación o de minutos que al fin y al cabo pues también llenan un poco, ¿no?, el alma y la confianza y la motivación, ¿no?, de los jugadores. Pero yo creo que queda bastante claro que, al menos de inicio, Lucas Boye, sin duda, hat-trick, eso es impepinable, y Mariano van a ser los delanteros frente al Racing de Santander, que no va a variar, en principio, ninguna rotación, ninguna cuestión previa y en la alineación y en la preparación y en las cargas, ¿no?, respecto de esta semana que se presenta exigente con los tres partidos.
1: Bueno, lo que queremos es vivir cada partido, sinceramente, por separado, vivir cada partido con la mejor emoción posible y con la mejor preparación posible. Ahora los chicos están bien, están contentos, están felices, se sienten seguros, quieren jugar, se lo pasan bien dentro de los partidos. Pues nada, eso se trata de que cada partido seamos capaces de mantener esa inercia. Vamos a que sea así, y eso se trata. Que llega el parón, bien, llegar al parón necesario, porque va a ser una semana muy dura y va a venir un parón que será necesario. Un parón inédito también en el calendario, ¿no?, porque es la primera vez que son dos fines de semana seguidos. Bueno, un parón inédito que nos aburre un poco, pero nos quita de la dinámica de entrenar y jugar, pero lo aceptamos.
0: Bueno, el Racing lleva muchos goles. Vamos a saber cuál es la última hora del equipo racinguista. Nos vamos hasta COPE Santander para que Jaime del Olmo nos cuente precisamente qué es lo que ha dicho y cómo se ha expresado su técnico, José Alberto. Jaime, cuéntame, ¿cuál es esa última hora del Racing? Muy buenas.
2: Hola, Arrillaga, muy buenas. Bueno, pues de cara al partido de mañana, que ha sido declarado de alto riesgo por aquello de los conflictos que hubo hace muchos años entre las partes más radicales de ambas aficiones, tampoco creo que el campo esté lleno por dos motivos. Uno, durante toda la semana el Racing no ha habilitado la cesión de abono para aquellos socios que no iban a acudir al partido, y eso yo creo que tiene que ver también con que el martes es fiesta en Cantabria y quizá muchos hagan puente y estén librando sábado, domingo, lunes y martes. Y dos, que precisamente por lo que te cuento, que el partido va a ser de alto riesgo, no se van a poder vender entradas el mismo día del partido en las taquillas. Pero bueno, más allá de eso, en lo estrictamente deportivo, te cuento que José Alberto ha dado la convocatoria de 23 futbolistas. La principal novedad es que Iker Luque, fichado del Atlético de Madrid, ya arrastraba una sanción que le ha impedido debutar hasta este momento, así que podrá jugar. Y son bajas por lesión los ya conocidos Andrés Martín y el portero suplente Simón Eriksson. En el 11 creo que habrá cambios. Velocian entrará en el centro de la defensa por Facu González, y Almeida, el jugador cedido por el Valencia, podría salir de inicio en lugar del italiano Prati en el doble pivote. Del centro del campo hacia arriba no creo que haya cambios, se seguirán jugando los Canales, Pablo García, Íñigo Vicente y Xavier en punta.
0: Gracias, Jaime. Pues sí, no va a haber muchos cambios tampoco en el Racing de Santander. Vamos a escuchar a su técnico, José Alberto, hablando del Alavés.
3: Los números en estas cuatro jornadas hablan por

0: solas. Creo que el Alavés es un equipo que lleva muchos años, muchas temporadas haciendo las cosas muy bien y es un equipo súper competitivo, muy intenso. Si tengo que decir algo que destacaría sobre el resto es que creo que es un equipo que muestra muy pocas debilidades, que sabe a lo que juega, que lo hace muy bien lo que hace y luego, bueno, pues tiene a jugadores en un estado de forma extraordinario.
1: El halago debilita, lo hace muy bien, lo hace muy bien. No lo digas tanto... José Alberto, que no queremos. Queremos seguir jugando y haciendo que ahora, en esta reválida de jugar fuera de casa, se sienta el Deportivo Alavés como se siente en Mendizorroza. Vamos, que no haya diferencia jugar fuera de hacerlo en Mendizorroza. En teoría la va a haber siempre, pero que sea la menos posible.
2: Como os comenté también hace relativamente poco, que queremos llegar a ese punto en el que no diferenciemos jugar en casa o jugar fuera en cuanto a la importancia. Sabemos que el factor... estadio, Mendy, nuestra gente, esto es decisivo y nos ayuda mucho. Pero en cuanto a importancia que nosotros le demos a los partidos de fuera, en cuanto a capacidad que nosotros mostremos para jugar en los campos que son hostiles para nosotros, me parece que es fundamental que la madurez del grupo también debe notarse en ese tipo de situaciones. Sabemos la dificultad que tiene jugar fuera de casa también en esta competición, es una de las mejores del mundo, pero también creo que la único rastro que tenemos de esta temporada es que competimos muy bien contra el Rayo, el único partido que hemos jugado hasta ahora fuera de casa. Por lo tanto, sabemos que va a ser un partido muy diferente al que jugamos en la pretemporada, infinitamente diferente, pero nosotros queremos seguir compitiendo bien y demostrar que, intentar demostrar por lo menos que no hacemos diferencia entre una cosa y otra. Vamos a intentar hacer así.
1: ¿Cómo es el Racing? Para Quique Sánchez Flores, ¿cómo ha planteado el partido? Un partido que, bueno, pues podría... dado la cantidad de goles y la facilidad que tienen ambos equipos para llegar arriba, pues plantearse de tal manera a ver quién mete un gol más, ¿no? ¿O no?
2: El Racing es un equipo con una filosofía muy ofensiva, junta muchos jugadores de calidad de medio campo para adelante, tiene jugadores que desmarcan muy bien verticalmente, una vez que te atrae y que te lleva, acumula jugadores en un lado o en otro, a partir de ahí catapulta balones a la espalda de la defensa. Es un equipo que tiene ese tipo de argumentos que va a utilizar contra nosotros. Si puede juntar pases, si puede juntar centrocampistas de calidad, los va a hacer y nos buscará superioridades donde ellos piensen que nos pueden hacer daño. Bueno, luego estará el plan nuestro también para ver que hasta dónde podemos nosotros hacer daño, hacer nuestro partido y que ellos piensen en nosotros.
1: A las 2 mañana en el Sardinero, este encuentro, este partido, vamos a ver si el Deportivo a la vez puede seguir sumando en esta... inicio de campeonato magnífico en el que hay que celebrar. Si es que nos vamos con esta declaración de Quique Sánchez Flores, hay que celebrar.
2: Ya sabéis mi mentalidad, lo dije el otro día. Cuando estamos en un momento de auge y de positivismo y de creación, etcétera, no hay que pensar en qué puede ocurrir. Si tal. No, disfrutémoslo, vivámoslo. Imaginemos algo todavía mejor y creamos en lo que estamos haciendo. Y si algún momento pasa que la vida pasa, que la curva viene más cerrada, cerraremos el ángulo y la daremos. Y daremos la curva como tiene que ser. Pero no llamemos a situaciones a las que no queremos ni pensar. Nunca voy a vivir lo que no sé. O sea, lo que no me pase no lo voy a vivir, lo tengo claro. Y nunca voy a pensar en el futuro pensando en lo que no sé si va a pasar. No lo quiero vivir, no quiero vivir así. Quiero vivir con mi realidad, con mi presente, con la gente que me rodea, disfrutar de la vida, disfrutar de las cosas, y así es como quiero vivir y así es como se traslada a los jugadores. Se pasa a veces mucho tiempo de la vida, se pasa pensando en cosas que no van a ocurrir, que no van a ocurrir, y es un desgaste tremendo, es una falta de visión tremenda para la vida. No, me niego.
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1: Bueno, pues si hablamos de baloncesto, tenemos hoy partido, el segundo de la pretemporada, después de perder pues de una manera importante frente al Real Madrid en el primero, en el que quizá mucha gente ha dicho que no debería haber jugado Baskonia. Lo cierto es que, a ver, ser un amistoso... era un benéfico y bueno, pues Baskonia yo creo que no podían darle la vuelta a las entradas, a la gente que había cogido, bueno, pues eso, ¿no? Su billete para poder estar y bueno, pues Baskonia fue con lo que fue y se encontró con lo que se encontró, con un equipo, con el Real Madrid,

0: que le faltaba gente, pero no le faltaba tanto como a Baskonia. Ahora sí que ha recuperado a varios jugadores. Galbiati, de hecho, yo creo que ha recuperado a todos, menos a Howard y a Tadas Kerskis, además de Josimovic. Con lo que, bueno, pues todos los que son nuevos, que esto yo creo que también es un poco lo mejor, ¿no?, para la pretemporada, que los que han venido esta temporada pues empiezan a jugar minutos, los que ya saben de cómo es Galbiati y ya estuvieron en la pasada campaña, bueno, pues pueden tranquilamente, bueno, pues esperar o perderse estos dos encuentros, ¿no?, que tiene ahora por delante el equipo vasconista en el torneo en Cestarrías. Es hoy a las 7 menos cuarto frente al Alba Berlín. Si gana o pierde, pues jugará con el que gane o pierda del Obradoiro Valencia Basket, y jugarán mañana también a partir de las 6 de la tarde. Así que esos son los dos partidos que tiene por delante Baskonia: Tadas, Howard y Joksimovic. Según nos comentaba ayer Félix Fernández, el lunes podrán estar con el resto de sus compañeros, porque están bien, pero por precaución no van a jugar en principio, y el martes podrán estar en el partido de la Euskal Copa frente a Bilbao Basket en Mendizorroza.
1: Bueno, todavía seguimos teniendo ahí que se incorporarán el lunes, casi seguro ya con el equipo, serán Stefan, Marcus Howard y Tadas. Estos se incorporarán el lunes. Más un tema por precaución para evitar cualquier problema, que digamos están ya en su fase total final de la recuperación de las molestias musculares que tenían. El resto, bueno, tenemos entrenamiento ahora, ¿no? Nunca sabes qué puede ocurrir, pero en un principio el resto viajaremos a Pontevedra.
0: Bueno, pues sabemos, porque ayer escuchábamos también a la edición deportiva, Félix Fernández, esto.
1: Bueno, estamos trabajando muy duro para incorporar a un jugador más, ¿eh? Yo espero que en los próximos días podamos tener cosas definidas, ¿eh? Estamos en ello y, bueno, obviamente necesitamos algún jugador más en el juego interior, y como ya hemos comentado, y bueno, estamos en ese camino y dándole duro para intentar traer al mejor jugador posible.
0: Pues el mejor jugador posible podría ser, mejor jugador posible, entre comillas, es Alex Len, ucraniano, 2'13", o sea, 7,1. Ha jugado mucho tiempo en la NBA, en varios equipos, 13 años. El año pasado, lo recordarán, ¿no?, estaba en el Real Madrid, ¿no? Fue el jugador que sustituyó a Bruno Fernando, fue cuando se deshicieron, ¿no?, del jugador, del pivot. Y bueno, pues ya tiene 33 años, es un hombre con experiencia, eso sí, son muchos años en la NBA, conoce también la competición europea, es ucraniano, o sea, que me refiero a que es europeo. Y bueno, pues es una opción que ahora mismo baraja Baskonia para incorporar cuanto antes al equipo, antes de la Supercopa, seguro. Y yo creo que probablemente para que debute o al menos tenga algunos segundos o minutos en la cancha en la Euskal Copa, si realmente él está loco por entrar en un equipo. Evidentemente, entrar en un equipo como Baskonia, pues también, eso está muy claro. Y a partir de aquí, bueno, yo creo que puede ser uno de los dos que tienen que venir. Todavía el otro se va a esperar, probablemente el cierre del mercado americano, pero yo creo que Len es el elegido y cuadra con lo que hay, ¿eh? No todo cuadra con lo que quiere Baskonia, alguien que realmente conozca un poco el percal y tenga la experiencia suficiente como también para incorporarse de forma inmediata, no tanto como ese peaje que tienen que pagar tanto jugador en la línea exterior, ¿no?, que va a debutar en Europa, en Euroliga, Liga ACB, etcétera, ¿no? Eso es verdad, Len lo cubre perfectamente, ¿no? ¿Cómo es? Bueno, pues si no lo vieron con el Madrid el año pasado, y yo lo que vi, el Real Madrid el año pasado, pues es verdad, yo lo veo que es un jugador con energía, que quiere casi todas las noches, ¿no? No es un jugador que da la sensación de ser liviano, de ser fluido, Y eso, pues bueno, pues se nota un poco a la hora de moverse, ¿no? Debajo del aro, especialmente, que es donde debe estar, evidentemente, ¿no? Pues eso, también le cuesta un poco entender el básquet, o da la sensación de que le cuesta entender el básquet, o al menos me da la sensación de que le cuesta entender el básquet, pero yo creo que tiene un buen tiro con la mano derecha y debajo del aro de gancho, incluso con oposición, también me parece que está muy bien. Es un reboteador promedio, o sea que tampoco te va a recoger 8 rebotes todos los días, pero si te coge 5 o 6, 4 o 5, bueno, yo creo que podría cumplir, si esto me lo cumple todos los partidos, ¿no? Eso sí, es un protector de aro, o sea, con 2-13 tiene esos brazos largos, y yo creo que es un defensor sólido también para cerca de canasta, ¿no? Para arriesgar, para que penetren los rivales y se encuentren, ¿no?, con su ayuda, ¿no? ¿Tiro? Pues no, no, le gusta tirar además de los laterales. Bueno, ya veremos, porque luego eso es lo que hace en el Real Madrid, y luego ya veremos qué es lo que hace cuando en otra estructura y con otros jugadores venga, si viene, a Baskonia. De momento ahí Baskonia tiene que mover, y esa es una ficha de las que ahora mismo están encima de la mesa.

0: No dejamos el fútbol porque tenemos partido en Mendizorroza. Tenemos este domingo a partir de las 12 contra el Granada, las gloriosas. Pues disputan tercera, ¿no? Jornada después de ganar a un rival directo, como es el Valencia, y después de perder, pero no sin lucharlo y sin enfadarse por esa expulsión que no se produjo de la jugadora que hizo el centro, que acabó en gol definitivamente ya en los minutos de descuento, que hubiera sido espectacular traerse desde Alcalá de Henares en ese partido frente al Atlético de Madrid un puntito, ¿no? Para sumar cuatro. De momento llevan tres, juegan en casa en Mendizorroza frente al Granada. Y el Alavés ya ha demostrado para propios y extraños que puede competir en esos dos registros, entre los que van a estar en la tabla o en la parte baja de la tabla y entre los que van a estar en la parte alta.
1: Bueno, creo que hemos demostrado que el equipo compite en dos registros completamente diferentes, ¿no? En un duelo directo contra el Valencia, donde fuimos más protagonistas y llevamos más el peso del partido, y en un segundo encuentro contra el Atlético Madrid, pues en el que nos toca bajar más el bloque, que nos toca más defender y exprimir al máximo nuestras armas en transición y llevar el partido donde queríamos. Creo que en las dos ocasiones lo conseguimos, una más positiva a nivel de resultado, que es la primera, y la segunda pues a nivel de resultado negativa, porque te vas con cero puntos y siempre el objetivo es sacar algo positivo, pero sí que es verdad que creo que orgullosas del trabajo que hicimos y el de vernos que contra un proyecto como el del Atlético Madrid le puedes competir mirándole a los ojos.
0: Bueno, pues ahora se enfrentan a un equipo, el Granada, de entre medio de esos dos escalones, quizá un poco perteneciente, ¿no?, a la parte más noble de las previsiones de esta Liga F, y así juega.
1: Pues bueno, creo que el Granada es un proyecto que ha cambiado mucho, pero sí que es verdad que hay que recordar que en las dos anteriores temporadas ha quedado quinto y sexto, ¿no? Con 45 puntos. Entonces creo que hay que respetar al rival en el sentido de que ha quedado entre los seis primeros en las dos últimas temporadas. Ha tenido mucho cambio, ha cambiado, ya no está Irene Ferreras, tenemos a Adrián como entrenador y ha habido mucho cambio de futbolistas. Y bueno, ha tenido dos partidos, uno que le costó más el partido contra el Madrid CF fuera de casa, pero ganó el otro día la Real Sociedad el lunes 3-2, ¿no? Entonces es un equipo que tiene muy buenas jugadoras a nivel individual, pero que colectivamente pues le falta eso, ¿no? Que ha habido mucho cambio, tiene que realmente Adri empezar a trabajar en un proyecto nuevo. Y tanto la primera jornada, que era claramente un sistema y que eran mucho más agresivas en presión alta, con un 5-3-2, cambian a la Real Sociedad y le cambian a defender con 4, a un 4-2-3-1, un 4-4-1-1 mucho más bajo, defendiendo más cerquita de su área, las ordenó un poco. Entonces esperamos que sea uno de esos dos registros o incluso que haya un tercer registro, ¿no? Entonces creo que ahí entra el trabajo del equipo durante toda la pretemporada, pues que son un trabajo que llevas previo de a qué estructuras te puedes enfrentar, y a partir de ahí estudiar mucho las individualidades de ellas, porque sí que son jugadoras cedidas, que al final sabemos que en este tipo de equipos igual no existe esa fuerza colectiva, pero sí que son jugadoras que quieren demostrar que individualmente son buenas y que tendremos que tener muy controladas.
0: No hay novedades en lo que se refiere a la cantidad de jugadoras con las que puede contar ahora mismo Andrea Esteban, la entrenadora, de cara a este partido. Lo bueno es que ya van recuperándose.
1: Pues solo Viles, que está justo a punto de volver, sería nuestra jugadora que cayó durante esta primera parte de la temporada, en pretemporada, y Celia, que lleva un periodo de recuperación muy largo desde el año pasado, pero ya está, ambas están ya en periodos de recuperación y pronto entrarán con el grupo.
0: Bueno, pues el partido a las 12 en Mendizorroza, tercera jornada de la Liga F entre el Deportivo Alavés y Granada. Las 4 de la tarde.
2: Son las 4, son las 3 en Canarias.
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2: Pocas veces en la vida puedes plantear la pregunta de dónde estabas tú ese día y que el 100% te responda con precisión. Quizás, pocos minutos después, de las 3 de la tarde, las 9 de la mañana, hora de Nueva York, estabas escuchando esta radio, que es la tuya, la cadena COPE.
4: Desde luego la situación ahora mismo en Nueva York es todo confusión. en un espacio de 18 minutos, dos aviones, al menos el segundo de ellos de pasajeros, se han estrellado contra las Torres Gemelas de Nueva York, contra las
2: dos Torres Gemelas. Nuestro corresponsal, Juan Fierro, contaba para esta radio aquellos minutos de angustia, de miedo y de incertidumbre. Este es el sonido del impacto en la segunda torre. Aquel día, aquel 11 de septiembre de 2001, hace hoy 25 años, Estados Unidos dejó de ser la superpotencia invulnerable que parecía hasta ese momento. A partir de ese día, muchas cosas cambiaron. La más importante, la consideración del terrorismo como una amenaza global. Una amenaza extensible a cualquier rincón del mundo.
5: Por su seguridad, les recomendamos que mantengan su cinturón abrochado y siempre que la señal luminosa lo indique.
2: Aquel 11S afectó a la vida cotidiana de todos. Viajar en avión se convirtió en otra cosa. Los líquidos en bolsa transparente, ya sabes. Venga usted con dos horas de antelación al aeropuerto. Los controles se hicieron mucho más exhaustivos. Lo hemos asumido con resignación por nuestra seguridad, esa que dábamos por hecha antes de estos terribles atentados. Ese 11S con casi 3.000 muertos encima de la mesa, nos dimos cuenta de que éramos vulnerables, que ni siquiera la primera potencia del mundo podía escaparse del terror y que en un mundo cada vez más hiperconectado, el miedo también puede ser global. Estás en la tarde de COPE, la tarde de Pilar García Muñiz. Yo soy Israel Remuiñán y voy a estar contigo hasta que llegue Expósito a las 7 de la tarde en esa linterna que seguro también van a recordar el 11S, hace 25 años, de esa gran tragedia, de esos atentados, y los que sucedieron en Madrid 13 años después fueron para nosotros una terrible constatación de esa amenaza que aquel 11S de 2001 empezó a llegarnos desde Nueva York a la hora del telediario. España hasta entonces luchaba en solitario contra el terrorismo de ETA. Lo hacía ante la indiferencia del resto del mundo. Ese día empezaron a cambiar las cosas. La colaboración norteamericana y el cambio de actitud de Francia, hasta entonces refugio de los terroristas etarras, fueron factores decisivos. Por eso digo que no todo fueron malas noticias. No hubo un cambio de rumbo hacia el mal y el desastre. Para el terrorismo de ETA, por ejemplo, el 11S fue el principio del fin. 10 años después, ETA anunció su final con 800 muertos a sus espaldas y décadas de sufrimiento y terror en el País Vasco y en toda España. También, desde ese 11S hasta hoy, en este cuarto de siglo, se ha avanzado tecnológicamente como nunca lo había hecho la humanidad, a una velocidad que seguramente aquel día del ataque a las Torres Gemelas no nos podíamos ni imaginar. Internet y la telefonía móvil, en pañales por aquellas fechas, crecieron muy rápidamente. La inteligencia artificial va a dejar atrás los efectos para el mundo de la revolución industrial, con sus ventajas y también sus inconvenientes. Si nos llegan a decir aquel 11 de septiembre que 25 años después, esta mañana de 11 de septiembre también estaríamos hablando de pruebas en Madrid para taxis sin conductor, hubiésemos alucinado. La inteligencia artificial, las guerras híbridas, los desafíos de la inmigración. Claro que hay problemas, o mejor dicho, retos, y grandes. Pero quedarse con la idea de que todo cambió a peor aquel 11S es ofrecer una visión pequeña y negativa de la historia. También hay avances médicos, por ejemplo, que permiten tratamientos personalizados para cada paciente. También hemos superado una pandemia. Cierto es que, a partir de aquella amenaza yihadista global, Estados Unidos, el guardián del planeta, se embarcó en guerras sin sentido, en las que entraba con unos objetivos que luego no se cumplían y salían de mala manera. En la memoria nos queda Irak y esas falsas armas de destrucción masiva, o la vergonzosa retirada de Afganistán en el verano de 2021, con la entrada de los talibanes en Kabul y el regreso al integrismo medieval de ese desdichado país. Y el último ejemplo ha sido Irán, una guerra de la que Trump no sabe cómo salir. Ahora lucha por reabrir un estrecho, el de Hormuz, que ya estaba abierto antes de la guerra. 25 años del 11S, el peor atentado terrorista de la historia. Un cuarto de siglo después, algunos de los detenidos por el atentado continúan en la base americana de Guantánamo, en Cuba. Esperan un juicio, un penal inhumano que Obama se comprometió a cerrar y no lo hizo. Acabaron con Bin Laden, el cerebro de todo esto, pero las familias siguen exigiendo justicia hasta el final. A esta hora, en el World Trade Center, en Nueva York, el sonido es este.
6: Thomas E. Galvin. Giovanna Galetta Gambale. Thomas Gambino.
2: La lectura de los nombres de las víctimas de los casi 3.000 muertos que está ocurriendo a esta hora, cuando se cumplen 25 años del atentado en ese World Trade Center, el lugar en el que estaban las Torres Gemelas. Esta tarde estaremos pendientes de lo que sucede en Estados Unidos. Volveremos a viajar hasta ese momento. Buscaremos respuestas. Porque desde aquel día, que todos recordamos perfectamente, han pasado muchas cosas malas, también buenas. Pero está claro que nos sentimos más vulnerables. Me pregunto si el 11S fue el día en el que el mundo cambió, o tal vez el día en el que perdimos la inocencia. Y están pasando más cosas. La tensión en Oriente Próximo mantiene el barril del petróleo por encima de los $100, y con ello los carburantes siguen sin darnos tregua, acercándose a los 2 euros por litro. Las estaciones de servicio reclaman al gobierno una rebaja del IVA. Marta Ruiz.
7: Lo han hecho a través de una petición formal enviada al Ministerio de Economía. Reclaman ese IVA reducido que se estuvo aplicando hasta el mes de junio. Desde entonces se establecieron descuentos menguantes, 15 céntimos en julio, 10 en agosto y 5 en septiembre, salvo que el carburante se disparase por encima del 15%, como ha pasado con el diésel, que ha vuelto a tener un descuento de 20 céntimos. Pero la subida de las cotizaciones internacionales ya se ha comido prácticamente estas rebajas. Nacho Rabadán, de la patronal de estaciones de servicio.
8: Si la administración no actúa, a partir del 1 de octubre se producirá un encarecimiento de más de 24 céntimos de gasolina. 20 céntimos que sube el impuesto especial, a los que, por cierto, hay que aplicar el IVA, entonces serían 24,2 céntimos. Eso teniendo en cuenta que no se moviera la cotización internacional.
7: Y llenar el depósito ya nos cuesta 20 euros más de media que hace un año.
2: Y la Fundación Princesa de Asturias anuncia que ha detectado varios casos de suplantación de identidad en el envío de invitaciones para asistir a la ceremonia de entrega de los premios el próximo 23 de octubre en el Teatro Campoamor. Un delito que habría alcanzado a varios actos que contarán con la presencia de la familia real. Oviedo, Pedro Rivero.
9: La Fundación detectó la primera suplantación en el mes de julio, un hecho que de manera inmediata se puso en conocimiento de las autoridades competentes. Ahora, a falta de poco más de un mes para los premios Princesa, un segundo caso ha hecho saltar las alarmas. Son personas que habrían recibido invitaciones para asistir a la ceremonia, también para otros actos relacionados a los que acudirá la familia real. Invitaciones, todas ellas falsas. Desde la Fundación recuerdan que solo las suyas son válidas, solo ellos las envían. Ni la Casa Real ni ninguna otra institución. Además, recuerdan que la asistencia a los actos de la Fundación siempre son gratuitos y no se requiere ningún tipo de documentación previa. La Fundación Princesa pide que se extremen las precauciones y también pide la colaboración de todo aquel que detecte alguna anomalía a la hora de recibir su invitación.
2: Y el calor regresa este fin de semana con temperaturas que alcanzarán los 36 grados en Andalucía. En el norte de España también predominará el buen tiempo, con máximas de hasta 10 grados por encima de lo normal en septiembre. Este calor se queda con nosotros toda la semana que viene, o sea que el verano aún le queda un poquito más. Y en los deportes, ha llegado la Fórmula 1 a Madrid. Miguel Martínez.
10: Esta tarde, a partir de las 5, continúa la sesión de entrenamientos en Madrid. Más de 50.000 personas han seguido muy de cerca la primera tanda de

0: libres esta mañana en IFEMA. De momento, Russell ha acabado primero, Alonso decimoquinto y Sainz decimoséptimo. Hoy empieza la jornada 5 de la Liga con un Sevilla-Valencia a las 9 de la noche. Este sábado a la misma hora será turno para el Real Madrid en el Bernabéu contra el Rayo Vallecano. Asensio entra a la convocatoria del club blanco y seguirán siendo bajas Militao, Mendy y Rodrigo. José Mourinho ha defendido esta mañana en rueda de prensa a Vinicius de las críticas.
1: Tú solo tiras piedras a las árboles que tienen fruto. ¿Y qué ha hecho Vini aquí? ¿Cuántas Champions ha ganado? ¿Cuántos goles ha metido? ¿Cuántas eliminatorias ha ganado? Es un árbol que tiene mucho fruto. Y la gente tira piedras porque quiere frutos. El mejor va a llegar.
0: El Fútbol Club Barcelona ha renovado al canterano Hans hasta 2030 y el consejero de Deportes de la Comunidad de Madrid, Mariano de Paco, ha confirmado que el Rayo Vallecano no jugará en Vallecas el próximo martes frente al Español. Y en ciclismo está en marcha la antepenúltima etapa de la Vuelta, Alberto Arauz.
2: De la que restan solo 27 kilómetros y 500 metros, es cabeza de carrera un grupo de 16 ciclistas, entre ellos, por ejemplo, Pablo Castrillo, compañero Quique Iglesias de un Enric Mas, que está en el pelotón tranquilamente a 6.53 de cabeza de carrera.
3: Ha controlado Movistar junto al equipo de Decathlon el ataque de Carapaz hace ya unos kilómetros. Aquí arriba, en Peñas Blancas, se ha levantado el sol, con lo cual hace un día espectacular para ver otro final en alto.
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7: Buenas tardes, arratsaldeon, soy Álvaro Rubio y escuchas La Tarde de COPE. A estas horas tenemos un incidente en nuestras carreteras en la BI30, a la altura de Derio, sentido Erleches. Hay un vehículo averiado en una zona peligrosa, así que hay que tener precaución. Los termómetros en nuestro territorio marcan 23 grados en Bilbao, 22 en Vitoria, 21 en Donosti y 22 en Eibar. El Gobierno vasco reforzará la comprensión lectora como máxima prioridad tras finalizar los últimos datos educativos. La consejera de Educación, Begoña Pedrosa, ha presentado ante más de 600 directores de centros un plan para extender las mejores prácticas a las aulas, revisar los proyectos lingüísticos y regular el uso educativo de la tecnología. Sigues escuchando La Tarde de COPE.
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2: Buenas tardes, amantes de la radio, amantes del ciclismo, oyentes de COPE. Les saludamos desde
3: Peñas Blancas, Estepona,
2: donde va a finalizar la 19ª etapa de la Vuelta Ciclista a España. Una jornada, la más larga de esta vuelta, de 211 kilómetros, que arrancó a las 12:06 del mediodía en
3: Vélez, Málaga.
2: 24 horas después, seguimos frotándonos los ojos con la contrarreloj extraordinaria que hizo ayer Enric Mas, cediendo solo 33 segunditos respecto a Primo Roglic y dejando encarrilada la general final de la Vuelta Ciclista a España. Pero hay que rematar el trabajo y para ello hay que llegar hoy aquí a casi 1.300 metros de altitud, a Peñas Blancas, cerquita de Estepona, donde cuando hemos llegado había una niebla terrible y hacía bastante frío, pero que desde hace aproximadamente una hora luce el sol y empieza a hacer calor aquí cerquita de la Costa del Sol. Y digo que hay que finalizar el trabajo porque, por ejemplo, el cuarto de la general, Richard Carapaz, ha lanzado un ataque hace aproximadamente 70 kilómetros que ha tenido en vilo al equipo Movistar, pero que a 135 de meta se ha abortado la aventura del ecuatoriano y ahora mismo están todos los de la general en ese pelotón comandado por el equipo Movistar. Es cabeza de carrera un grupo amplio de 16 ciclistas. Ahí tenemos a 5 españoles, entre ellos Pablo Castrillo, compañero de Enric Mas del equipo Movistar, Marcel Camprubí, el campeón de España del Pinarello Q36.5, Pau Miquel, el hombre del Bahrein Victorious, Sergio Samitier, el ciclista aragonés de Cofidis, y Urko Berrade, el navarro, el pamplonés del equipo Kern Pharma. Tienen ahora mismo 7 minutos y 16 segundos sobre el pelotón en el que está Enric Mas y estamos aproximadamente a solo 5 kilómetros para que arranque el puerto de Peñas Blancas.

de primera categoría, un puerto larguísimo, casi 19 kilómetros por encima del 6,5%. Así que nada, sin perder un segundo, vamos a presentar al equipazo que te va a llevar la emoción de esta 19ª etapa de la Vuelta Ciclista a España.

0: Cuando hemos llegado aquí asustaba cómo se metían las nubes en la cima de Peñas Blancas, pero Quique Iglesias afortunadamente desde hace un ratito luce el sol y hasta hace un poquito de calor, ¿verdad que sí, Quique Iglesias? ¿Qué tal, Quique? Muy buenas.
1: Hombre, muy buenas tardes. Es que se cernía la niebla sobre nosotros y hemos tenido que abrigarnos, pero ahora ya sobra, así que estamos estupendamente aquí arriba y están estupendamente ahí abajo, en Estepona, donde pasa ahora mismo en la carrera. Vamos a ver si la victoria evidentemente está arriba. Vamos a ver si hoy tenemos, además de la buena noticia de ver a Mas subir en primera posición y controlar perfectamente a Roglic y compañía, tenemos otra victoria española. Aquí hace días que no contamos con la victoria de un corredor español y hay muy buenos en la fuga.
0: Claro que los hay muy buenos. Por ejemplo, Urco Berrade.
1: ¿De qué se ríe usted?
0: Que ganó, no, porque te has hecho un lío con...
1: No, no, es
0: con la hoja de Pereiro. Pereiro está liando aquí un cipitoste con los cables, con los auriculares. Recordemos, hay que decirle a la gente, Quique, que hoy no estamos en el habitual camión que está pegadito a la línea de meta. Hoy, en este puerto de montaña tan estrechito, no ha podido subir la cabina de comentaristas de la cadena COPE y estamos fantásticamente bien en una carpa, pero claro, también hay líos y estos...
1: Las aperturas.
0: Son muy revoltosas.
2: Es tu primera vez.
0: Correcto, fuera de un camión, de una cabina.
2: Has bajado la mierda como el resto, ¿eh?
0: Sí, señor, hombre, ya estuve en un Tour de Francia, que eso, con todo el cariño, es estar en la mierda, ¿eh? Porque ahí somos...
1: Menos derechos que una liebre.
0: Menos derechos que una liebre en el Tour de Francia, pero también se disfruta un montón. Ha llegado, nada, hace tres minutitos Óscar Pereiro nos ha hecho temer con que hoy Peñas Blancas iba a poder con él y no íbamos a poder contar, al menos en la primera parte de la retransmisión, pero Óscar, este puerto, al menos a mí, me ha molado mucho y yo creo que vamos a ver espectáculo. Nada, en una horita aquí en la subida a Peñas Blancas. ¿Qué tal, Óscar? Muy buenas.
2: ¿Qué tal, Alberto? Compañeros, ¿cómo estáis? Sí, a ver, al final es un puerto que tiene la dureza, es la longitud. No es un puerto que tenga unas rampas muy exageradas y sobre todo continuadas. Es un puerto que tiene bastantes descansos. Es un puerto que puede hacer fatiga por lo que vienes acumulando ya. Es una etapa que ahora nos dirá Joan, que es una etapa que se van a acumular bastantes metros de altimetría antes de llegar aquí. Y es un puerto de esos, para mí, no de escalador puro. Es un puerto de subir con fuerza, de subir regulando, donde tienes que hacer achuchones y después recuperas. Pero estamos en la etapa ya 19 de la Vuelta Ciclista a España. Viene fatiga, vamos a ver quién tiene más resaca de la crono de ayer. Y es un puerto que necesitas, si es posible, compañeros para poder controlar la subida.
0: Antes de saludar a Luis Pasamontes y a Joan Prats, estamos viendo, Quique, cómo pasa la carrera por Estepona. Ahí hemos estado tomando un pincho de tortilla maravilloso esta mañana. Y la gente se ha echado a la calle como casi toda esta edición.
1: Sí, hombre, había que tener paciencia y la gente preguntaba, ¿cuándo pasa la carrera? ¿Cuándo pasará la carrera? Digo, tranquilo, cuando empecemos en COPE pasarán. Y está pasando ahora el grupo de cabeza en una Estepona que se ha volcado. Aquí vivimos ya una salida de la Vuelta Ciclista a España hace un tiempo y estuvimos en la presentación, así que Estepona, tierra de ciclismo, donde ya estuvimos ya en varias ocasiones.
2: Hay que darle las gracias a la Diputación de Málaga y a Costa del Sol por traernos aquí una vez más. Yo no me acordaba de esta meta, ¿eh?
1: Claro que sí, dos veces hemos estado aquí.
2: Tres. Dos aquí en el Alto del Todo y una vez, el año que ganó Leopold König, acabamos a 4 kilómetros de meta.
0: Correcto.
2: A partir de ahí, que estaba todo ardido, ¿no? Con el año de Leopold
1: König. Sí. Luego te lo cuento.
0: Pocas personas estaban más felices ayer que Luis Pasamontes con esa crono de Enric Mas, sacando pecho ante todos aquellos que dudaban sobre el mallorquín, que si le iba a poder la presión, que si en la crono iba a ceder mucho tiempo respecto a Primo Roglic. Pero quiero saber cómo está el gran Luis Pasamontes 24 horas después de la gran crono de Enric Mas. Hola, Luis, muy buenas.
3: Hola, ¿cómo estáis? Pues bueno, yo creo que como todos, ¿no? Todos los que nos gusta el ciclismo y de verdad teníamos ganas ya de ver un ciclista español aquí, después de haber escuchado tanto que no teníamos corredores, que el ciclismo español estaba de capa caída, pues bueno, al final ha resurgido Enric Mas cuando menos nos lo esperábamos y ayer pues disfrutamos de un día maravilloso. Yo estoy viendo a un Enric pues más sereno y controlando todas las situaciones, o sea, no lo había visto así en mi vida. Las imágenes de ayer caminando hasta la rampa de salida por el centro de la Plaza de Toros, o sea, va a cámara lenta, o sea, parece que se está jugando el puesto 50 de la general. Y eso es lo que tiene que tener un gran líder, así que vamos a disfrutar hoy también, que creo que van a pasar cosas.
0: Le pilla muy lejos de su Barcelona natal a Joan Prats este puerto de Peñas Blancas, pero mayores locuras ha hecho para conocer los puertos que suben en la Vuelta Ciclista España, en el Tour de Francia, en el Giro de Italia. Así que quiero saber si ha estado por aquí con su bicicleta. El fichajazo de la cadena COPE del año 2026, Joan Prats. ¿Qué tal, Joan? Muy buenas.
1: ¿Qué pasa, Alberto? ¿Cómo estáis? ¿Cómo nos gusta estar en esta etapa 19 de la Vuelta Ciclista España? No he subido Peñas Blancas.
0: Vaya por Dios.
1: No llegué. Me quedé un poquito antes cuando bajé ahí por Andalucía, pero es un puerto bonito, ¿eh? Es un puerto chulo. Esos 18,8 kilómetros de distancia, 1.268 metros, desnivel de 1.216, pendiente media 6,5%, pendiente máxima al 15%, sobre todo en el tercer kilómetro. Los tres primeros kilómetros son duritos, viene un descanso entre el 3 y el 5 y después se vuelve a enfilar. Hay una máxima del 14 entre el kilómetro 7 y 8, ese kilómetro es al 7,5. Coincido plenamente con Óscar, es un puerto de fuerza. A mí en alguna cosita me recuerda a Calar Alto un poco, ¿eh? También largo, ¿no? En ese sentido, quizá un poquito menos duro. Antes han subido Puerto de las Abejas, el Puerto del Viento y el Puerto del Madroño, no puntuable, y por lo tanto vamos a ver un final de etapa chulo. Recordad, supongo que ahora lo explicaréis, que en 2022 ganó Richard Carapaz, escapado sobre la versión ya larga de prácticamente 19 kilómetros, antes aquella versión que ahora recordabais de Koenig. En aquel puerto era un poquito más corto, de 14,5 kilómetros.
2: Sí, y por añadir, ¿sabes por qué te digo el puerto de fuerza? Aquí ganó Alejandro Valverde en una Vuelta a Comunidad Valenciana.
0: No, Costa Andalucía.
2: La Vuelta Andalucía.
0: La Ruta del Sol.
2: Perdón. Y subió un plato prácticamente todo el puerto, con los nuevos desarrollos que lleva hoy en día. Sabemos que lleva SRAM, que puede llevar un 52. Pero es que me sorprendió que estaba subiendo en plato prácticamente hasta la parte final.
0: Estamos a punto de comenzar este puerto de Peñas Blancas. Les faltan 300 metros a la cabeza de carrera. Recordemos que con cinco españoles, el mejor situado en la general es Guillaume Martin, el francés de Groupama Français de Ye. Pero no supone ningún problema porque está a 21 minutos y 23 segundos de la roja de Enric Mas. Así que como esto va a empezar, como llega lo bueno, como llega la ascensión a Peñas Blancas, paramos rápidamente en el coche por primera vez en esta retransmisión y contamos la emoción de este etapón, que es la 19ª etapa de la Vuelta Ciclista a España.
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es fórmula abierta, ha pasado un mundo de eso, pero claro. ¿Cómo era? Te quiero más y esas cosas, ¿no? Fórmula Abierta cantó y es como un homenaje a Enric Mas. Así que hoy la turística de hoy va de Peñas Blancas y de que queremos que hoy estemos más cerca de Enric Mas que nunca.

de todo el mundo. Anoche Alberto Contador se emocionó y nos emocionó a todos en el partidazo, recordando anécdotas con el que fue su discípulo. Así que ahora que vemos que el equipo Pora pasa por Estepona, decir que aquí se quemó la sierra hace un tiempo y ahora hemos visto muchos brotes verdes, con lo cual nos alegramos. Anoche cenamos estupendamente en Casa Durán en Málaga y nos vamos a despedir hoy de Málaga, esta mañana desde Vélez Málaga, porque había un montón de gente desde la casa de Fernando Ruiz Hierro. Y mañana ya dormiremos esta noche en Granada, maravillosamente bien, para despedir la vuelta como Dios manda. Así que a disfrutar de Andalucía.

0: esa idea que nació de la mente de Erifrade.
1: No, de Jorge Evia.
0: Ah, de Jorge Evia, es verdad. Pero bien cuidada también por Erifrade y eso. puesta casi en los altares
2: de
0: la comunicación en Casa Durán.
1: Muy bien.
0: Un sitio fantástico.
1: Trincadeira.
0: No hubo trincadeira.
1: No, pero, hombre, yo creo que algún chupito nos invitaron. Pero cenamos muy bien, muy, muy contentos y esperan reseña en Instagram. Lo haremos en cuanto podamos.
0: 17 kilómetros y 100 metros para el final de la etapa. Se ha movido hace un ratito Rudy Molar, el francés del equipo Groupama Français de Ye, que en cuanto se ha empezado a empinar la carretera, se ha marchado unos metritos por delante de sus compañeros de fuga. Por detrás veía a Pablo Castrillo y a Urko Berrade, al que yo tengo mucha fe en el día de hoy. Pero lo realmente relevante es que desde el paso del pelotón por Estepona, Luis Pasamontes, el equipo Red Bull Bora de Primo Roglic toma la cabeza del pelotón, y eso solo puede significar que Roglic quiere morir matando.
3: Así es, así es. Ha cambiado la hegemonía del pelotón al paso por Estepona, que además también recordaba yo que estuvieron metidos en ciclismo la estructura Massimino Pérez, ¿os acordáis? Estepona Brepac,
0: claro,
3: que fue un equipo también, así que dando nombre a y patrocinando un equipo con la falta que hace. Ojalá muchas ciudades y municipios se volvieran a animar a sponsorizar equipos. Y así es, Alberto. La verdad que Roglic, bueno, ayer Pachi Vila decía que estaban contentos de la actuación del esloveno, pese a todo. Decían que el que había estado súper había sido Enric, pero que Roglic había hecho una gran contrarreloj y hoy pues está obligado a esto. Escuchaba por ahí también algún comentario, no sé qué opináis, que a Roglic le da igual hacer segundo en la Vuelta a España después de haber ganado cuatro y demás.
1: Eso yo no es verdad, porque Pachi,
3: yo tampoco
1: Vila,
3: lo comparto,
1: Pachi Vila dijo ayer, nosotros hemos venido aquí a ganar la Vuelta, pero tampoco claro. Vamos a volvernos absolutamente locos para perderlo todo.
4: Pero no van a perder todo, yo estoy con Luis.
3: Es que hay mucha gente que dice, es que, no, oye, hacer segundo en la Vuelta a España, vamos a ver.
5: Tiene un prestigio y más,
3: después es muy digno,
5: Es verdad, Luis, y viene de lo que viene, Roglic, seguramente acabar segundo en la Vuelta, para él puede ser un balance muy positivo a nivel de temporada.
4: ¿A cuánto tiene el cuarto?
5: Pero también es cierto, no, está lejos, está... Es
0: que, el cuarto es que tiene... puesto, caerse del podio, lo tiene a 3 minutos y 40 segundos.
4: Por eso, puede arriesgar, como mucho puede claro, peligrar con Gal.
5: Claro. Y puede, tiene margen para jugársela, digamos.
0: ¿Cómo interpretas esto, Pereiro? Red Bull Bora poniendo ritmo. Esto quiere decir que Roglic va a atacar. Ya con solo un puerto por delante, no tiene a compañeros que le puedan hacer de puente. Esto solo puede anticipar poner dureza para que en un momento dado Roglic arranque. Eso sí, si se marcha de Enric, será la primera vez en esta vuelta que está superior al mallorquín en la montaña.
4: Bueno, esto es que ayer no consiguió el objetivo que él quería, que el objetivo era muy realista y muy optimista también, que era meterle 2 minutos a Enric. Así como la primera semana, y sobre todo después de cometer, bajo mi modo de entender la carrera, el equipo de Calón, de ponerse a tirar y de descubrir un poco a su líder, yo hoy sí que lo entiendo. Queda la bala de hoy y queda la bala de mañana. Roglic le da igual acabar segundo que tercero. No le da igual, pero quiero decir, si tiene que arriesgar para intentar ganar la vuelta y con eso va a perder la segunda plaza, creo que no le va a preocupar en exceso. Pero le veo un movimiento valiente y de un tío que está herido, pensando que ayer le iba a meter más tiempo a Enric. Está buscando que la fatiga de ayer de Enric le pueda causar en algún momento un desgaste a día de hoy, que tenga un mal día. Porque es la única manera que tienes de ganar a Enric. Si tú no lo pones a prueba, entre hoy y mañana, el domingo, se lleva la vuelta.
0: Esta de momento sigue en cabeza de carrera Rudy Molar, el ciclista francés, que tiene 6 minutos y 51 segundos. Vemos como un poquito más atrás vienen sus compañeros de fuga, con Marcel Camprubí sufriendo un poquito en la parte trasera. También vemos a Santiago Buitrago, que yo creo que para casi todo el mundo es el más fuerte de esta escapada y que seguramente es el que más boletos tenga de ganar esta etapa. Y decías, Joan Pras, que el propio Primo Roglic se ha movido esta mañana en los albores de la etapa.
5: Sí, ha habido un movimiento. Es verdad que Movistar ha reaccionado de maravilla. Movistar hoy ha hecho una clase magistral de cómo controlar la carrera y no ponerse nervioso con el movimiento de Carapaz, pero ha habido un movimiento de Roglic donde ha dicho, bueno, yo pruebo a ver si me dan unos metritos, y es verdad que Enric Mas ha reaccionado, está muy fuerte, transmite una seguridad tremenda, pero que en la cabeza de Roglic ya salía, ¿no?, de inicio de etapa, de decir, bueno, voy a intentar incordiar, ¿no?, de alguna manera, me filtro por aquí, voy a poner nervioso, a ver si gano unos metros, me dejan esos 50 metros incómodos. O sea, él está, lo tiene en la cabeza. Yo creo que queda mucha carrera aún, ¿eh? O sea, ojalá más gane, vamos, a mí me emociona que lo haga, sin duda, pero queda mucha carrera y Roglic sabe cómo se gana esto. Y veo un poco de exceso de euforia en el ambiente, ¿eh? Yo también tengo que decirlo.
1: Hombre, sí. Que menos tú.
5: Sí, pero yo estoy eufórico. Yo, pero a la vez, cautela.
3: Escucha, que vamos los primeros. Que está muy,
5: estoy muy
3: superior,
5: feliz, Luis.
3: Está siendo superior, está ganando una etapa.
5: Pero cautela. No lo digo por vosotros. Por eso,
3: O sea, concentración máxima, pero hay que celebrar los pequeños logros también.
5: Sí, yo soy el primero que lo hace. Pero cautela.
3: No sé.
4: Cautela. Yo soy un celebramos, valiente. Yo soy
3: escuchar,
4: valiente.
3: Celebramos los de otros. Celebramos los de otros cada vez que lo hacen. Entonces, ¿cómo no vamos a celebrar los de Enric?
5: ¿Sabes por qué lo digo, Luis?
4: Yo soy valiente.
5: ¿Por quién es Roglic?
4: Y suelo echarme a la piscina. Déjeme pegar unas leches de narices. Pero estoy con Joan. Yo creo que Enric va a ganar la vuelta, pero la vuelta hay que ganarla el domingo. Exacto. Quedan dos días muy complicados. El equipo Movistar me ha demostrado, me ha metido un tortazo en toda la cara de cómo se puede hacer para gestionar una carrera y cuando chapó. No tienes el mejor equipo. O sea, chapó, pero ojo al control de la etapa de mañana. Pero, yo creo que Enric está suficientemente fuerte como para ganar la vuelta, pero ojo a la etapa de mañana.
3: Tenéis que reconocer que el equipo está súper sensato en todas las declaraciones.
4: De
3: y que Enric a los micros dice, no, todavía quedan cosas, hasta Granada, es un día menos… O sea, yo creo que el equipo tampoco está diciendo
4: euforia,
3: esto
4: yo creo
3: ya
4: que
3: está hecho.
4: La afición, ¿no? Y ya.
5: Exacto, yo creo, yo hablo del entorno, o sea, realmente yo, por ejemplo, en el grupo del podcast, o sea, que pobre, la gente está súper feliz, había gente que estaba ayer emocionada, que nos estuvieron escuchando, claro. ¿No? Con la crono y estaba gente que decía, ostras, estoy nerviosa, ¿no? Escuchando con la crono y tal, con la narración de Alberto y tal. O sea, la gente está, pero digo, yo estoy hablando y decía, bueno, calma, porque... es Roglic, o sea, no estamos hablando de un cualquiera o de un rival claramente.
0: Y es un minuto y 37 segundos, Joan, ¿eh? No son como los tours de Pogacar que a estas alturas tiene 5 o 6 minutos. Es un minuto y 37 segundos, pueden pasar cosas, hay que estar feliz, pero conteniendo un poquito la euforia.
5: ¿Para qué trabajas tanto Castrillo arriba?
4: Bueno, pues para que si le tiene que coger, Enrique le coja más cerca arriba. De meta.
5: ¿Tú crees que le van a coger?
4: No, pero cuanto más rápido vaya la fuga, si él no tira, la fuga va a empezar a vigilarse. Y a Castillo le interesa estar lo más cerca posible, o por lo menos ir lo más por adelante posible, por si hay que pararlo.
5: Es decir, estamos renunciando a que gane la etapa.
4: Yo creo que no le da 6 minutos.
0: Claro, yo creo que desde que vimos a Luis Aular en los sprints ya directamente no meterse, yo creo que el objetivo del Movistar está clarísimo y que es apostar todo a la victoria de Enric.
4: Pero es que Enric no tiene equipo para sacarle 6 minutos a la fuga. O sea, no tiene un equipo para abrir gas ahora mismo y recuperarle 6 minutos a gente Movistar.
0: No hay nadie.
5: Ahora mismo ningún equipo podría hacer esto.
4: No. Correcto.
5: No, por cierto, lo de la táctica de equipo, lo de Romeo ayer no fue ni avería ni caída, ¿eh? Fue,
0: ¿no?
5: No, llegas al segundo punto.
0: ¿Ves que no vas a ganar?
5: Ves que no vas a ganar, levanta el pie. Bueno. Y levantó el pie 5 minutos.
4: Me parece que llevaba enfadado, ¿no?
5: A ver.
4: Le han mandado parar.
5: Le han mandado.

0: El aragonés del equipo Cofidis que ha cedido en estas primeras rampas, y por detrás seguimos viendo Óscar Pereiro muy unido al conjunto Red Bull Bora, y por delante Pau Miquel, yo creo que está dando sus últimas bocanadas anticipando lo que puede ser el ataque de Santi Buitrago, que para ti, Óscar, sí, es el gran candidato a conseguir la victoria aquí en la cima de Peñas Blancas.
1: Sí, mira, ya se pone a tirar Santi, sí, porque es colombiano, porque es un corredor que está acostumbrado a subir montañas de esta longitud, de esta duración de subida, y que después que es el líder de la montaña y para mí es el más fuerte de la fuga. Por atrás es la primera vez que en un grupo tan pequeño como va el pelotón perseguidor, el pelotón de los favoritos, que más Movistar veo. Porque creo que está Raúl, creo que está Iván, tienen a Castillo por delante y creo ver otro más.
0: Sí. El detalle, Joan.
2: Sí, sobre Red Bull. Explicaba Pachivila que a Tackwell, que es uno de los ciclistas jóvenes importantes dentro del equipo, lo habían estado guardando para precisamente estos tres días que vienen por delante, para que llegara fresco y pudiera ser un recurso amplio y de fuerza en la montaña para poner un ritmo que incomodara a sus rivales, y ha llegado el día. Lo van a utilizar de forma importante.
0: Un Tackwell que hizo un inicio de temporada espectacular. Había voces que decían que incluso en esta Vuelta Ciclista a España podía ser el hombre fuerte en la clasificación general, pero desde el principio Primo Roglic ha demostrado que estaba mucho mejor de lo que muchos creíamos y está evidentemente segundo en la general y peleando, ¿por qué no?, por intentar ganar su quinta Vuelta Ciclista a España. Se marcha por delante Santiago Buitrago y se llega a su rueda Thomas Gloaga, el británico del conjunto Pinarello Q36.5. Muy bien representado este equipo, está haciendo una gran carrera. Por detrás vemos como un irlandés, Eddie Dunbar, cede ante el ritmo de Santiago Buitrago, que recordemos que el otro día en la cima de, a ver si me ayudáis, ahí arriba donde ganó Marco Brenner, en la Pandera fue segundo, se tuvo que conformar con la segunda posición y seguro que quiere quitarse esa espinita de encima.
3: Y es que yo os iba a decir que ha estado muy eclipsado todo, pero Buitrago ha hecho una vuelta de maravilla.
4: Sí, espectacular. Muy buena.
0: Sí, asemejándose un poco, salvando las distancias, a lo que hizo Carapaz en el Tour de Francia. Es decir, va a ganar la montaña, ha estado muy metido en etapas de montaña cerquita de la victoria, y si lo remata hoy, he dicho salvando las distancias,
1: si te voy a dar la razón. Quiero decir que el protagonismo es brutal, la montaña está muy bien, pero la etapa es lo que queda.
0: Ah, claro.
1: Que le falta una etapa.
0: Sí. Hoy. Pero como la va a conseguir hoy, pues bueno, yo creo que va a ser uno de los hombres más importantes de la Vuelta Ciclista a España. Seguimos viendo al equipo Red Bull Bora poniendo el ritmo en cabeza del pelotón. No es un ritmo demasiado exigente, todavía queda demasiada gente. Entre otros está por ahí Quique Gianni Moscon, el ciclista italiano que, entre otras cosas, el año que gana en Innsbruck Alejandro Valverde estuvo muy cerquita de enlazar con aquel grupito, con Bardet, Tom Dumoulin y compañía, pero que lleva 3 o 4 años muy desaparecido.
3: Sí, y como muy de vuelta de todo, ¿no? El otro día le veíamos en el hotel pasando un poco de todo. Sí, Romeo y Raúl ahí acompañando a Enric Mas. Sí, un Moscon que está formando parte de este equipo Red Bull. Vamos a ver qué pasa dentro de un momento, porque en algún momento tendrá que meterse en la fuga, en la pugna, Roglic, y ahora llegan ayudas a Gloaga, ¿eh?
0: Tú que has subido esta mañana, llega Eddie Dunbar efectivamente a la cabeza de carrera con su compañero Thomas Gloaga y con Santiago Buitrago, no se entienden entre los dos y está propiciado que el irlandés haya llegado ahí delante. Y Pereiro, tú que has subido nada hace media hora a este puerto, ¿dónde crees que puede ser el momento de lanzar el ataque? ¿Hay alguna rampa en especial o tendremos que esperar al movimiento de Roglic?
1: Falta, creo que son así de cabeza 7, que hay una, después de un descansillo de la primera parte, Joan me lo podrá decir mejor, pero creo que es entre el 8 y el 7. Por ahí sí que hay una rampa que se ve, pero este es un puerto de asfixiar. Sí. No es un puerto, porque si tú esperas a la rampa, él supera la rampa y va a venir otro descanso otra vez. Es un puerto de que alguien te mantenga un ritmo sostenido, que es lo que va a intentar hacer Santi Buitrago a partir de ahora. Tiene dos corredores del mismo equipo para intentar reventarlo. Para mí es un puerto que tienes que poner un ritmo muy, muy, muy de fatiga y después, pues, el que tenga piernas que arranque.
0: Mira, bravo Urco Berrade, bravo Urco Berrade, que está llegando, Joan, ahí a la cabeza de carrera. El pamplonés, el navarro, que está haciendo también una vuelta fantástica. A ver si logra esa victoria de etapa, pero yo le tengo mucha fe en el día de hoy. Es un gran escalador. Podía haber estado en la lista de Alejandro Valverde para el Mundial de Montreal, pero finalmente Pasamontes se ha decantado por otros hombres, el seleccionador nacional.
4: Podría haber estado perfectamente. Ya tiene también un segundo puesto, igual que Buitrago, persiguiendo esa victoria en la vuelta que ya consiguió en 2024. Y como venimos diciendo, pues haciendo todo lo posible por el equipo, aunque él ya no va a estar, ni sus compañeros. De momento no se sabe

0: ocurrir, pero quieren dar el máximo por Ken Pharma y por la estructura de Juanjo Oroz y de el difunto Azcona para devolverles de alguna manera pues la oportunidad que le dieron de ser profesionales.
1: Ya ha llegado a cabeza de carrera Urko Berrade, que se une a ese terceto que estaba formado por Buitrago, por Gloak y por Eddie Dunbar. Por detrás, a 28 segunditos, viene lo que resta de la escapada. Entre ellos está Marcel Campurí y Pablo Castrillo. Y a 6:37 viene Joan Prats, el pelotón guiado por el Red Bull Bora. Pero vemos que la diferencia no baja demasiado y eso indica que de momento el ritmo no es asfixiante.
2: Tagwell y Fisher Black, que también está haciendo una buena carrera, preparados para subir vatios, subir ritmo, para preparar el ataque de Primo Roglic. Yo estoy de acuerdo con Óscar, pero de cara a la general sí que encuentro que esa rampa entre el kilómetro 7 y 8 al 14% es un momento perfecto para atacar antes del descansillo, bueno, descansillo entre comillas, que baja sin duda la pendiente al 5,7 entre el 13 y 14. Yo sí que creo que esa rampa al 14 es un buen momento para intentar cambiar el ritmo ahí, ¿eh?
1: En realidad aquí que sí que hay descansillos, de hecho hay algún tramo incluso de bajada, pero luego que sepa la gente que cuando esto se pone para arriba son rampas de verdad, ¿eh?
3: Ahora el pelotón sí que está en una zona de descansillo, pero sí, hombre, hay alguna curva a la derecha que luego ves ahí la rampa y ves que hay un 12, un 13, un 14%, pero bueno, es un puerto de tan largo que hay de todo.
1: Aproximadamente 35, 40 ciclistas todavía en el pelotón principal.
4: No van rápido porque está subiendo la fuga. Hay dudas porque en el momento que Buitrago ve que los dos corredores del Q36.5 le pillan, ha levantado un poco el pie y la fuga estamos viendo que mantiene el mismo tiempo con respecto al pelotón. O sea, no hay ritmo aquí de preparar un ataque
1: hay
4: todavía.
1: Hay que decir, Pasamontes, que aquí el único equipo que ha hecho daño en esta Vuelta Ciclista a España cuando se ha puesto para arriba es el equipo Decathlon. Muchas veces a destiempo, hemos criticado a veces sus tácticas, pero el equipo de Félix Gall sí que ha tenido piernas para romper la carrera, algo que de momento no está mostrando el equipo de Primo Roglic.
0: Sí, es cierto que con Mühlberger, ¿no?, que ya no está por lesión, algo Richitello, pero bueno, vamos a ver también si lo que comentaba Joan, ¿no?, si hay algunos corredores que han estado también en la sala de recuperación para aprovechar estas jornadas. Y por delante, no sé si visteis, vamos a ver lo de Dunbar y Gloak, porque yo en los puertos anteriores no les he visto ningún entendimiento, pese a ser compañeros. Iba Dunbar antes por delante, su compañero por detrás, y no lo esperaba. Así que ya veremos si estos no son cuatro rivales más que tres.
1: A ver si vamos a ser cinco, Pasamontes, porque vemos a Pablo Castrillo que está remontando, que viene del grupito
0: perseguidor.
1: Hacia adelante, el ciclista de Jaca, el jacetano del equipo Movistar, que está trabajando como una auténtica bestia para Enric Mas y que está viendo ahí en la lejanía, en el horizonte, como el cuarteto de cabeza está un poquito más cerca. Así que a ver si podemos meter a un segundo español en la lucha por la victoria de etapa. Recordemos que solo tenemos un triunfo en esta edición, lo logró Enric Mas en el Alto de Aitana, vestido de rojo el primer día que se enfundaba el maillot de líder de la clasificación general. Así que sería maravilloso, Quique, cantar hoy aquí en una de las etapas más señaladas un segundo triunfo con sabor español.
3: Sería una doble portada, sí señor, y aquí está la gente, hay gente que ha subido, ostras, en bici. No es fácil subir en coche aquí porque no hay espacio para aparcar las caravanas ni nada, así que todos los que veáis a través de la televisión que han subido a puro huevo, y no es fácil con este calor, ¿eh?
4: Sube mucho la distancia, o sea, Red Bull Bora está, pero no está.
1: Mira, si el líder no fuera español, Óscar, hoy sería uno de los días que te diría que estoy decepcionado.
4: Sí.
1: Porque yo esperaba movimientos entre los de la general, de momento no se está moviendo nadie, y yo lo celebro porque quiero que gane la vuelta Enric, pero yo esperaba más batalla de momento.
4: Yo lo que esperaba es que se autoliquidaran más los Red Bull Bora. Están tirando, es verdad que están tirando.
2: No hay fuerza, yo creo.
4: Pero por eso la escapada las ha metido con muchas dudas, porque arriba no van a tope todavía.
1: Totalmente.
4: Les ha metido 40 segundos.
1: Mira, y el como problema, no hay demasiado ritmo detrás, Pasamontes, vamos a aprovechar para bajar un momentito al coche y seguimos contando la emoción de estos últimos 10 kilómetros de la 19ª etapa de la Vuelta Ciclista a España.
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0: y 300 metros para el final de esta 19ª etapa de la Vuelta Ciclista a España, mostrando ahora las imágenes de televisión a Pablo Castrillo, al jacetano del Movistar, que está a 22 segundos de la cabeza de carrera. Me parece que va a ser demasiado el ritmo que marca el propio Santiago Buitrago, el colombiano, el líder de la clasificación de la montaña de esta Vuelta Ciclista a España, porque ha llegado a tenerlos a 14 segunditos, pero se están alejando ese cuarteto que ahora mismo encabeza la prueba, la etapa que va a tener final aquí en Peñas Blancas, en la Costa del Sol, con un paisaje extraordinario, Quique. Sí. Hemos ascendido, pues eso, casi 1.300 metros en 18 kilómetros, y las vistas desde aquí, con el mar de fondo, son una auténtica pasada.
1: Con sus rescoldos de antes, de épocas pasadas, con sus incendios, pero hay muchísimos más brotes verdes y realmente las vistas son espectaculares. Curiosa, curiosa la imagen en cabeza, porque claro, hay muchas tácticas ahí. Es decir, los dos Q365 que tienen que, uno tiene que inmolarse. Sí. Buitrago sabe que es el mejor. Berrade no quiere que entre Castrillo. Con lo cual, entre los cuatro se tienen que poner de acuerdo.
0: Sí, es un buen batiburrillo el que tenemos ahí delante, Óscar. Vamos a ver si puede cazar en Río Revuelto Urco Berrade, que yo creo que al que más tiene que temer es a Buitrago, pero Urco yo creo que, con diferencia, es el segundo mejor escalador de los que van allá arriba.
2: Bueno, y es un puerto muy parecido donde hizo segundo ya, como era Canal Alto, o sea, lo sabe muy bien. Ahora, de todas formas, yo creo que no se tiene que poner nervioso. O sea, hay un equipo que lleva dos corredores, hay otro corredor como es Buitrago que está loquito por ganar. Yo iría ahí en la sillita del rey hasta el momento que las piernas me dijeran, oye, aquí puedes, y aparte de ahí, que se aproveche todo lo que pueda.
0: Cambio de decorado en la cabeza del pelotón, es Raúl García Pierna el que toma el mando del ritmo del grupo en el que va su líder Enric Mas, apartando un poco al Red Bull Bora, que llevaba un ritmo que no estaba haciendo absolutamente ningún daño. Vemos como Enric Mas está flanqueado por la parte de atrás por Iván Romeo, que se está erigiendo en el mejor escalador junto a Raúl García Pierna del equipo Telefónico en la presente edición de la Vuelta. El grupo sigue siendo numeroso, en torno a 25-30 unidades. Enric Mas, atentísimo, cogiendo ahora un bidón que le da uno de los auxiliares del equipo Movistar. ¿Y cómo interpretas, Luis Pasamont, que sea Raúl García Pierna el que le haya dicho al equipo de Roglic, quitaros de aquí, que el ritmo lo pongo yo?
3: Bueno, yo creo que porque así evitan el salto de Roglic. Si ponen un ritmo alto, y esto también puede intimidar un poco. Es la única explicación que veo. Están muy lejos para intentar cualquier cosa a nivel de que Enric pueda capturar la etapa. O también otra opción es que Enric, pues oye, si tiene buenas piernas y puede meter algo más de cara a la etapa de mañana, o lo que pueda pasar en la última, que también se dice que puede pasar alguna cosilla, pues oye, ¿por qué no lo va a probar?
0: Mira, me gusta, Joan Prats, que veo a Carlos Rodríguez, a Carlito Rodríguez, que hablaba el otro día con Quique Iglesias, metido todavía en el grupo de los favoritos. Es decir, sí, el ritmo no es trepidante, pero bueno, que él poco a poco vaya recuperando sensaciones después de la gran crono que hizo ayer, me parece una fantástica noticia.
4: Ayer nos lo creíamos más nosotros que él, ¿no, Alberto? Creo yo, sí. Cuando estuvo Quique hablando con él, y realmente las cronos engañan poco, ¿no? Sobre todo cuando la haces a disputar. Hizo una muy buena crono y está claro que en esta última semana está acabando bien, está acabando mejor. A ver si mañana se puede filtrar, ¿no? Por ahí yo creo que es un día donde, si realmente tiene piernas, tiene que intentar lo que sería para él una victoria de etapa. En estos momentos sería todo, recuperar la confianza, básicamente, que es lo que le falta a Carlos.
0: Acaba de pasar la cabeza de carrera por debajo del arco de los últimos 8 kilómetros de la etapa, y vemos como Andreas Legnesund, que iba en compañía de Pablo Castrillo persiguiendo a los cuatro ciclistas que encabezan la prueba, ha tomado unos metros de ventaja y está aproximándose a ese grupo de cuatro, en el que está el irlandés Eddie Dunbar, el británico Thomas Gloag, el colombiano Santiago Buitrago y el español, el navarro, el pamplonés del equipo Kern Pharma, Urco Berrade. Y por detrás vemos, Óscar, como ya son Raúl García Pierna e Iván Romeo los que están comandando el pelotón justo por delante del líder Enric Mas.
2: Yo lo interpreto para bien. O sea, al final son tus compañeros, van a poner el ritmo que a ti te gusta, vas a poder ahorrar si realmente llevas un poco de fatiga o si quieres de alguna manera acelerar. Yo considero que Enric no tiene ninguna necesidad de acelerar, tiene que ir, como decimos, siempre estrategia segura. Los que tienen que inventar algo diferente son sus rivales, y a mí que tenga lo mismo que a estos dos corredores, sí, y a Castrillo por delante, me da muchísima tranquilidad.
1: Y si me perdonáis, yo creo que, compañeros, si Roglic no ataca hoy, es que no puede o no quiere. Y si no puede o no quiere hoy, no podrá ni querrá mañana.
0: Sí, yo le tengo más miedo, como dijo Joan Prats, a la etapa del domingo, que es una etapa más traicionera, con esos repechitos, un recorrido más tipo clásica, que nos recordaba un poquito la subida al castillo de Montjuïc, Joan, y ahí quizá puede intentar poner un poquito más nervioso, porque yo creo que por piernas ya ha quedado demostrado que si ayer Enric hace la crono que hace y solo cede medio minutito con Roglic, yo creo que por piernas Roglic ahora mismo no puede tumbar a Enric más.
4: Yo creo que tampoco, en el cara a cara, en la alta montaña. Realmente estoy contigo. Por eso que el día indiqué eso, porque la etapa del domingo es más clásica y ahí Roglic es mucho más ciclista que Enric en colocación, es mucho más explosivo, aunque van pasando los años, pero tiene esa chispa, ¿no? Que no pierde. Y ya lo ha hecho antes, ya lo hizo con Juan Ayuso. Es verdad que la distancia era mucho menor, creo que tenía un segundo de ventaja, creo, solo antes de la última etapa, pero empezó a poner ritmo en el circuito en la segunda vuelta también, y lo acabó soltando. Y Juan es también un ciclista muy explosivo. Yo creo que ahí es donde me preocupa un poquito más. Ahora bien, dicho lo cual, si lo soltase y llegase con esta distancia, creo que Movistar tampoco se tendría que poner nervioso. O sea, tendría que controlar la distancia, la carrera, porque es cierto que la subida a la Alhambra no es muy larga. Entonces, yo creo que el equipo está corriendo bien y ahí, más que nunca, la táctica jugaría un papel clave.
0: ¿A ti, Óscar, te da miedo ese día? Estás hablando de que en una Vuelta a Ciclista España, no me acuerdo, en la edición, subiste ese repecho, hablas de que es duro, de que es bastante bueno, que pueden pasar cosas ahí. ¿Te da miedo Roglic en esta versión el domingo?
2: Va a depender mucho de cuánto tiempo tengas que manejar para eso. Si sigues con un minuto 37 que tiene ahora mismo, no me da miedo, porque realmente te puedes permitir el lujo de incluso de bajar, que la bajada para mí tiene también un poquito de complicación y hay que jugárselo un pelín. Con 1.30 y tantos, yo creo que otra cosa es que la cosa estuviera muy ajustada, 20, 30 segundos, pues a partir de ahí, pues vale. De todas formas, vuelvo a repetir, ayer Enric a mí me dio un atracón de confianza, y hoy volvemos a un terreno donde él ha dominado la Vuelta Ciclista España. O sea, Enric va a ganar la Vuelta Ciclista España por ser el mejor en las etapas que acabaron arriba y que tienen montaña. Por lo tanto, si salva hoy, salva mañana, para mí el domingo es un día con el equipo que tiene, que el equipo está acabando la Vuelta a España mejor de lo que lo empezó. Con el equipo que tiene, te puedes permitir incluso el lujo de no meterte en ningún lío.
0: Decía Pereiro Pasamontes que él no espera ningún movimiento de Enric más, que no tiene ninguna necesidad, pero yo, sinceramente, tal como lo he visto en esta vuelta, tal como ha salido de moral del día de ayer, a mí no me sorprendería que, no sé, a 2 o 3 kilómetros de meta arranque para ver cómo están sus rivales, porque siempre es mejor llegar al día de mañana y sobre todo al domingo con 2 minutitos que con 1.37.
3: A ver, yo es lo que os comento, que a lo mejor en esa parte final, si está bien, que como está demostrando, y si no pasa nada extraño, es cierto que él con estar ahí y salir a rueda, pero es lo que siempre decimos, oye, si te puedes llevar otros 15 segundos o 20, un pinchazo, una avería, un enganchón, o sea, yo creo que nunca viene mal poder aumentar un pelín la ventaja, siempre que no suponga un súper desgaste. Ahora que estén esos dos corredores ahí, creo que Castrillo, que ya lo vemos ahí con Camprubí y con el hombre del 1X, seguramente ya haya levantado el pie para reincorporarse ahí con sus compañeros. Bueno, yo creo que no se descarta eso, ¿eh?
2: ¿Yo sabes por qué digo que no?
0: ¿Por qué?
2: Porque si muestras las cartas y te aguantan o te remachan, por la noche puedes tener un run-run en la cabeza terrible. Por lo tanto, creo que no tiene necesidad de ser él el que de alguna manera muestre la pata. Otra cosa, que aceleren, que tal cual, que él se vea bien y diga, pues me voy. Pero si tú en el pie, si hoy Enric arranca, sí, y llega a meta con Gal y con Roglic a rueda, el run-run en la cabeza está.
0: Claro, es llevarte como un bajonazo innecesario, ¿no?
2: Viene de un subidón terrible, como es el día de ayer. Si él no arranca, el resto de los rivales dirán, joder, este tío con lo que hizo ayer, como para arrancarle para arriba.
0: Mira, nos estará diciendo nuestro queridísimo Erifrade que, hablando de ese domingo en Granada, que es verdad que un poco Joan nos metió un poquito el miedo en el cuerpo y yo lo secundo por lo que pasó en la Vuelta a Cataluña, pero nos dice que Enric Mas clasiquea, el verbo clasiquear, bastante bien, ¿eh? Recordemos que ha llegado 2 veces en Lombardía con Tadej Pogačar, Kike, y eso nos tiene que hacer ser también un poquito optimistas. Nada, no me estabas oyendo, Quique. Te paso la pelota a ti, Gani.
2: Quique estaba farmeando
1: no,
2: aura.
1: Quique, buenas tardes. Estaba aquí probando aquí con el compañero Roberto, que andábamos por aquí haciendo inventos que van estupendamente bien. No sé qué me estabas preguntando. Y estaba yo por aquí, farmeando por aquí. Y el otro día que decía, no, a ver, ¿dónde va Urco Berrade, tal, de cara al futuro y demás? Según dicen por aquí, en el post-meta, va a Education First.
0: Mira, precisamente Education First es el que toma ahora mismo la cabeza del pelotón con Richard Carapaz en la recámara. Recordemos que hace muchos kilómetros, hace ya cerca de 2 horas, Richard Carapaz trató de montar una emboscada, de marcharse por delante, pero vimos como Joan no tiene piernas, como le pasó hace unos días cuando Iván Romeo echó abajo su intento de fuga, y pronto, muy rapidito, el pelotón, con la ayuda del equipo de Decathlon, echó abajo ese intento de fuga del ecuatoriano.
4: Decathlon protegiendo la tercera posición de Félix Gall. Que,
0: aquí bueno, sí lo entiendes, pues, Pereiro, a falta de 2 días.
2: Sí, lo entiendo perfectamente, claro que sí.
4: Ahora ya está, ahora a estas alturas Félix Gall, y sabiendo lo que sabe sobre el estado de forma de su principal rival, ¿no?, en ese sentido Enric Mas, tiene que defender esa tercera plaza. Carapaz, hay que quitarse el sombrero, chapó otra vez, lo ha intentado de lejos, a casi 100 kilómetros de meta. Ha tenido mala suerte, Juan Magárate y LF, porque se había filtrado Rafferty por delante bien, se le ha salido la cadena, sí, ha tenido un problema por ahí, sí, y ahí es cuando se ha quedado muy solo Carapaz, y ahí ha visto que realmente Movistar se había también organizado con Decathlon, y ha dicho, bueno,
2: para mí, ¿no?, es tenerlos bien, bien gordos, tanto él como en el coche. Totalmente. Porque no va a ganar la etapa, porque la etapa está con 7 minutos por delante, no va a ganar la etapa, nunca ha conseguido ser el más fuerte del grupo de favoritos tampoco, sí, a mí me parece de una valentía, y podría estar ahorrando para mañana, porque mañana, repito, mañana es un día muy de equipo. Que es verdad que hoy hemos visto que Decathlon va a defender también el puesto, tal cual. Pero mañana no hay un equipo en la Vuelta Ciclista Española ahora mismo que sea capaz de controlar una fuga donde se meta un Carapaz.
0: Claro, Pasamontes, es que cuando se te cae el carácter de los bolsillos, como es lo que le pasa a Richard Carapaz, yo creo que él no sabe correr de otra manera. Yo creo que él ahí metidito en el pelotón se aburre y dice, no voy a conseguir nada. Pero él sí que no tiene nada que perder, porque él es cuarto. A Carapaz yo creo que sí que le da igual ser cuarto o ser quinto, y además tiene bastante bien amarrada esa cuarta posición, y yo creo que Carapaz, a poco que tenga medio gramo de fuerza, lo va a intentar.
3: Sí, además tiene que aprovechar ahí a Juan Felipe, al colombiano, al joven colombiano, que está haciendo una muy buena vuelta también, que ya le hemos visto también en alguna otra ocasión trabajar para Richard, y otra opción es que hayan visto pues algo que nosotros no vemos ahí dentro del pelotón, que tanto Enric como Carapaz hayan visto algún gesto de Roglic o algún gesto a sus compañeros como diciendo levantar que voy justo, ¿no? Y eso también puede darles este ánimo, pese a lo que es Carapaz, que aunque no vea nada, lo va a intentar siempre.
0: Es el colombiano Juan Felipe Rodríguez, el compañero de Richard Carapaz, es que está poniendo ahora ritmo en la cabeza del pelotón. Por detrás, en segunda línea, aparece ya el decatlón de Félix Gall, que ayer fue el gran derrotado de la contrarreloj. Se dejó prácticamente 1 minuto respecto a Enric Mas y 1 minuto y 33 segundos respecto a Primo Roglic. Y yo creo que ayer sí que sí enterró sus ambiciones de ganar esta Vuelta Ciclista a España. Y por delante vemos de nuevo a Urco Berrade, que está llevando bastante el peso de la fuga. Por detrás, Marcel Camprubí, el campeón de España. Quique Iglesias a 40 segundos, un Camprubí que hablaba contigo el otro día y que va a estar en Montreal dentro de un par de semanas, ayudando seguramente a Juan Ayuso y a Enric Mas.
1: Al igual que la cadena COPE, que también va a estar representada en Montreal.
0: ¡Qué maravilla!
1: Ahí estaremos, sí señor, para contar el Mundial de chicas y de chicos dentro de un par de semanas. Un Marcel Camprubí, compañero de David de la Cruz, que ayer en los micrófonos de Laura Meseguer anunció su retirada del ciclismo. Ya era, bueno, un secreto a voces, pero faltaba que el chico lo verbalizara, ¿eh? Un hombre que ha tenido buenas épocas, ¿eh? David de la Cruz ha tenido también muchas caídas, pero bueno, ha dejado buenos momentos.
2: Y yo no equipos, entiendo, ¿sí?, muchas veces, yo no entiendo muchas veces esto, ¿eh? O sea, el equipo de Camprubí lleva 2 tíos delante tirando, y Camprubí está intentando entrar aquí por detrás solo. O sea, Aquí técnicamente y tácticamente lo mejor es decir, viene mi compañero por detrás y 3 mejor que 2. O sea, yo no daría ni un relevo.
4: Y más rápido es Camprubí. O sea, eso, si llegan todos, Camprubí tiene una punta, claro, de velocidad que los gana. O sea, que realmente es muy bueno.
3: En un momento dado, que ya saben que hay diferencia suficiente y que el único que les puede coger es su compañero, no un grupo de varios ciclistas, empezar a dar ataques, uno otro, hasta que vayan, claro, cerrando, y a ver si tienen la suerte de irse para adelante, pero seguir tirando ahí y colaborando, Bueno, no sé.
2: Es incomprensible.
0: Sí. A todo esto quedan solo 3 kilómetros y 600 metros para el final de la etapa. Recordemos, cabeza de carrera, Eddy Dunbar y Tomás Gloa, compañeros del conjunto Pinarello Q36.5, Santiago Buitrago con el maillot de la montaña del equipo Bahrain Victorious y Urco Berrade, el navarro, el español, el pamplonés del equipo Kern Pharma, que nos hace soñar con una segunda victoria de etapa en esta edición de la Vuelta a España. Por detrás, en el grupo de los favoritos, el ritmo cada vez es más fuerte, lo está poniendo el Education First de Richard Carapaz, pero de momento aguantan cerca de 20 ciclistas. Está sufriendo por detrás Carlitos Rodríguez, Joan Prats, que intenta agarrarse para por lo menos salir con buenas sensaciones y con un poquito más de moral de esta etapa de montaña de la Vuelta.
4: Se tiene que agarrar ahí, pero también os digo una cosa, teniendo en cuenta lo de mañana, está ahí,
0: que
4: ya
0: guarde,
4: se
0: ¿no?
4: sabe, exacto, aguardar, tranquilidad, y mañana ya será el día de intentar filtrarse y buscar esa victoria de etapa. Llegar hasta aquí para mí ya es positivo y reafirma lo que decíamos ayer, realmente está fuerte. Y cómo va el EFE, está poniendo ritmo.
0: Sí, sí, sí, recordemos que Carlos Rodríguez es de Almuñécar, de la provincia de Granada, provincia por la que discurrirá mañana íntegramente la etapa, para mí la etapa reina, casi 5.000 metros de desnivel, con ascensiones cortas pero muy duras y que seguro va a dar muchísimo espectáculo. Yo creo que en la cabeza de los organizadores, Óscar, estaba que ese día, esa etapa de mañana del sábado, lo llevan haciendo desde hace varias ediciones, pueda cambiar toda una carrera. Esperemos que no sea así porque este año no nos interesa, pero mañana puede pasar de todo.
2: La desgracia de Pogacar ha hecho que una vez más la vuelta llegue mañana muy abierta, ¿no? Con la posibilidad de que haya varios corredores que le puedan dar la vuelta a una tortilla, que nosotros no queremos que así suceda, pero evidentemente cuando se diseña una carrera de tres semanas, el sueño de cualquier organizador es eso, que el día anterior a la fiesta final, aunque en este caso ya no hay fiesta final, sino una nueva post-party. Sí, mañana evidentemente es lo soñado por Javier Guillén.
0: Juan Felipe Rodríguez, el colombiano, siempre al comando del grupo de los favoritos, de pie, encima de sus pedales, intentando poner un ritmo que sea exigente. Sigue agarrado ahí Carlos Rodríguez, el sexitano, el de Almuñécar, en la parte trasera del grupo pelotón. Aguanta también el ciclista del Burgos BH, Mario Aparicio, que nos hizo también fantasear con una victoria hace unos cuantos días en una etapa de la Vuelta Ciclista a España. Fue concretamente la de Calar Alto, en la Pandera, efectivamente, arriba, donde terminó ganando Marco Brenner, el ciclista del equipo burgalés. Estuvo muy cerquita, a 3 kilómetros, Quique Iglesias.
1: Sí.
0: Hubo un momento que dijiste tú, a ver qué le pregunto a este tío que puede ganar una etapa de la Vuelta.
1: La gente del equipo Burgos BH estaba haciendo, vamos, cuentas, diciéndonos, bueno, este tiene 26 años, este anda de Duero y demás, diciendo, bueno, pues por si no lo sabéis y por si va a ganar, pero bueno, luego le pasaron por encima, y es que era un puerto tipo este, que se hace larguísimo.
2: Está dando todo Juan Rodríguez.
0: Sí, yo creo que dentro de muy poco vamos a asistir al ataque de Richard Carapaz, la locomotora del Carchi, que siempre que puede, siempre que tiene un gramito de fuerza, lo prueba, aunque no esté siendo el del Tour de Francia, pero está lanzando todos los ataques que puede y más, sin ningún éxito hasta ahora. Pero Óscar, es verdad que hoy es imposible. A mí me sorprendería que Carapaz se fuera sin victoria de esta Vuelta a España. No sé cómo lo va a hacer, porque mañana es un día en el que yo creo que Enric, Roglic y Félix Gall no van a conceder nada, pero a mí, cuando veo que se pone un dorsal Carapaz, es que siempre pienso que va a ganar.
2: Bueno, yo creo que mañana a Carapaz sí que le da igual acabar cuarto que quinto, que sexto.
0: Sí.
2: Y mañana hay una subida al Purche muy pronto. Muy pronto, es un puerto duro y es un puerto que evidentemente tienen que arrancar a por él los tres de la general.
0: Veamos a contarle nada en medio minutito a los oyentes de la tarde de COPE cómo marcha la resolución de esta 19ª etapa de la Vuelta Ciclista a España.

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1: Saludamos a los oyentes de la tarde de COPE desde Peñas Blancas en Estepona, en Málaga, donde va a finalizar la 19ª y antepenúltima etapa de la Vuelta Ciclista a España. Restan 1,8 km para el final y acaba de lanzar un ataque fulgurante Santiago Buitrago, el corredor colombiano del conjunto Bahrain Victorious, que marchaba en cabeza de carrera junto a cuatro compañeros de fuga, entre ellos el español Urco Berrade y ahora mismo Quique Iglesias. Buitrago tiene 8 segunditos sobre el corredor navarro Urco Berrade.
2: Va a ganar la montaña y seguramente va a ganar esta etapa porque lo merece, han dado todo. La vuelta en fuga, a 4 kilómetros de la meta está el grupo de los favoritos.
1: En un grupo de los favoritos en el que está Enric Mas, acompañado ya solamente, me parece que por Iván Romeo, y de momento viviendo un día bastante tranquilo a 3 días de Dunbar, que acabe la Vuelta Ciclista a España. Ojo que va Eddie Dunbar, el irlandés, otro de los integrantes de la fuga, que parece que tiene buenas piernas y que intenta seguir el ritmo de Santiago Buitrago. De momento el colombiano tiene 8, 9 o 10 segunditos sobre el ciclista irlandés, así que vamos a ver cómo se resuelve la etapa. 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Resta poco más de 1 kilómetro para el final de la etapa. Es cabeza de carrera Santiago Buitrago. 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
1: De rebasar la pancarta del último kilómetro Santiago Buitrago, que tiene aproximadamente 9-10 segundos sobre Eddie Dunbar, el irlandés, que parece que no quiere tirar la toalla y que quiere seguir peleando por el triunfo de etapa. Por detrás viene Urco Berrade, ya con unos 15 segundos perdidos. Se le está escapando la victoria de etapa al ciclista navarro del equipo Kern Pharma, un equipo muy necesitado de éxitos y de gloria, porque recordemos que si no lo remedia un milagro, va a perder la categoría en el ciclismo.
4: Está muy cerca Dunbar, Tour.
1: Y ojo, Oscar, que está llegando Dunbar. Es que vamos a tener emoción en la victoria de etapa.
2: Es que como es que como le coja, lo remata, ¿eh? Como
5: sí,
2: coja, le remata como en picón blanco.
6: Sí, merece Santi, merece Santi hoy.
1: Muy bueno, sí, muy rápido, que tiene un punch y una puntita de velocidad que le puede ser suficiente. Al final de la etapa vemos cómo va recortando. Yo creo que en metros está aproximadamente muerto, en los 25-30 metros. Buitrago dándolo todo, cabeceando con ese maillot blanco con puntos azules que le acredita como el mejor escalador de esta Vuelta Ciclista a España.
4: Pero pillar,
1: ya está ahí el irlandés, Pereiro. Ya está ahí el irlandés, que va a llegar mal, y se va a convertir en cabeza de carrera.
4: Aparte lo está mirando hacia atrás, Buitrago. Ahora mismo, si sabe que le va a pillar, debería levantar un poquito el pie para guardar un poco de fuerzas.
1: Y vamos a ver Pasamonte si no le arranca nada más llegar, ¿eh? Vamos a ver, es verdad que es rápido, que confía en su punta de velocidad, pero yo creo que si le coge, a lo mejor le arranca e intenta marcharse en solitario.
6: Tiene que remacharlo y una pena, ¿eh? Porque Santi lleva peleándolo, pero Dunbar, vaya patas que tiene hoy, ¿eh?
5: Bueno, va a rematar
1: pancarta
5: la montaña,
1: de 500
5: eso sí, ¿eh?
1: Sí, ya se asegura ser campeón de la montaña. Todavía no, entiendo.
5: No, quedaría, pero que para perderla sería prácticamente imposible, vamos, mañana.
1: Sí, sí, sí. Solo una desgracia podría evitar que el colombiano se alce el domingo en Granada con el maillot que la acredita como mejor escalador. Y ahí va Eddie Dunbar. Lo anticipábamos y efectivamente a 450 metros no ha esperado ni un segundo a la estela del ciclista colombiano y se marcha Quique Iglesias como una auténtica exhalación hacia la victoria de etapa.
2: Sí, recuerdo que tuvimos una gran polémica con Paco González, que si era Dunbar o Dunbar o lo que fuera. Bueno, en definitiva, que este hombre va a ganar una etapa cuando menos nos lo esperábamos. Está a 150 metros de aquí, de la cima de Peñas Blancas.
1: Ya entre las vallas viene Santiago Buitrago muy atrás. No va a poder pelear el colombiano por la victoria. Aprieta los dientes Eddie Dunbar, pancarta de 125 kilómetros. Ya rodeado de las vallas, con poquito público porque es muy complicado llegar aquí arriba. Ahí está gestionando las últimas curvas. Ya ve al fondo el arco que dictamina que ahí acaba la etapa. Se lleva las manos a la cabeza, al casco, no se lo cree. Yo creo que hace un rato pensaba que la victoria era imposible. Y victoria de etapa para el irlandés Eddie Dunbar, que celebra con rabia con el brazo derecho esta victoria importantísima, probablemente la más prestigiosa de su carrera deportiva, y está a punto de entrar en la línea de meta Santiago Buitrago, que lo hace Quique Iglesias a 14 segundos del vencedor de la etapa.
2: Con la montaña en el bolsillo, pero la etapa se la ha llevado el corredor del Q365, Pinarello, que ha hecho también una muy buena táctica de meter a mucha gente por delante hoy. La recompensa para el corredor irlandés, que espera al compañero, el abrazo, bueno, en definitiva... Movimiento de Roglic.
1: Cuando ataca Primo Roglic, faltan aproximadamente 4 kilómetros para que lleguen los favoritos a la línea de meta. El ataque está perfectamente secado por parte de Enric Mas, que sentadito Pereiro ha llegado a la rueda del esloveno.
4: Importante reaccionar al instante, que no te mete ni un metro.
5: Exacto. Este ataque no ha sido ninguna tontería, ha sido un ataque fuerte por parte de Roglic. Sí.
1: Y vemos que Roglic está seguido perfectamente bien por Enric Mas. Por detrás viene Oscar Onley, también viene Félix Gall. Y un poquito más atrás viene Richard Carapaz, lo que es lo mismo, Joan Prats. Aquí están los 5 mejores de la general de esta Vuelta Ciclista a España.
4: Otro ataque de Roglic.
5: Se pone
1: de nuevo de piel esloveno, la bandera de su país en la boca manga. Ahora de piel esloveno y Enric con mucha facilidad secando ese segundo intento, ese segundo ataque de Primo Roglic, 4 veces ganador de la Vuelta Ciclista a España, que está quiere morir matando, que quiere dejarlo todo. Sufre un poquito más Oscar Onley para seguir el ritmo de Enric Mas, pero ahora ve el esloveno que no está haciendo daño, se sienta, y yo creo que aquí damos por finalizado el segundo ataque del esloveno. Richard Carapaz ahí en quinta posición de ese grupo, seguro que cargando la escopeta, anticipando un nuevo ataque. Recordemos que el ecuatoriano solo sabe correr al ataque, está justo por detrás de Félix Gall con el dorsal 41, el austriaco, que hoy no ha demarrado, no lo ha intentado, pero bueno, era lo que esperábamos. Oscar Roglic lo tenía que intentar, pero Enric Mas tiene unas piernas estratosféricas.
4: No, está reaccionando muy rápido, es el primero siempre, cuando hay un rival que le ataca, es el primero a reaccionar, y evidentemente hoy es súper importante que no pierda ni un metro. Y ahora de cara a cuando estamos ya en el último kilómetro, si puede pegar un puñetazo en plan, ¿a dónde vais? Pues yo metería un palito y en plan 2-3 segundos, simplemente por decir, aquí estoy yo.
1: Yo no lo descarto, Pasamontes, yo creo que Enric Mas, cuando vea ese arco del último kilómetro, ahora mismo restan 1.100 metros para el final de la etapa, yo creo que Enric lo va a intentar, y nos están dando la repetición del ataque de Primo Roglic, que no lo habíamos visto en directo, y ha estado muy astuto Joan Prats saliendo desde atrás, como hacía Perico Delgado en sus buenos tiempos, para intentar que sea más complicado coger la rueda.
5: No, sin duda, y buen movimiento en ese sentido. El que he visto un poco sufrir, Alberto, a Félix Gall, mirando un poco hacia atrás.
1: Sí, y ahora lo prueba Jacopo Mercel, el esloveno, el jovencísimo de 20 años, que ya sabe lo que es ganar
6: una etapa
1: en esta Vuelta Ciclista a España, y que tiene carácter, tiene ambición. Lo dijimos aquel día, quizá estemos asistiendo al nacimiento de una estrella de los años venideros del ciclismo mundial. Al ver el parón que había tras el segundo ataque de Roglic, el esloveno, que es sexto en la clasificación general, se marcha Pereiro hacia adelante intentando restar algún segundito a sus rivales.
4: Sí, evidentemente desde el coche le dirían, aprovecha que aquí ahora mismo tú eres el menos vigilado y todo lo que puedas rascar, hombre importante Omercel para mañana.
2: La segunda fila de favoritos se pone ahora a liderar el grupo, y por detrás se toman un respiro tanto Mas como Roglic. Yo creo que Primoz, si tiene piernas, lo está dejando ya para mañana.
5: Omercel lucha por el maillot blanco, recordémoslo.
1: Con Oscar Onley, con el británico.
6: Sí, ha demostrado una concentración, Enric, máxima.
1: Ahora ocupando el último puesto de ese grupo. Solo le preocupa a Primo Roglic, y como los eslovenos se ha ido a la parte de atrás de ese grupo, Enric hace lo propio, se pone a su rueda y está ahí con una visión privilegiada, Pereiro, de todos los movimientos de sus rivales.
4: No se tiene ni que mover. Lo que tiene que estar simplemente al loro. Mira, va a atacar Enric.
1: No, va primero Oscar Onley y va detrás el ciclista mallorquín. Y ahí va Enric, que intenta progresar por la parte derecha.
6: Vamos.
1: Intentando, yo creo que le ha pillado justo esa curva derecha, es que ha impedido un poco el movimiento de Enric Mas. Es ahora Félix Gall, el austriaco, que está muy valiente y que ahora lo prueba, Lo prueba Félix Gall y está sufriendo Roglic. Ahora el que sufre es el segundo de la general, que le está costando un poquito más cerrar ese hueco
4: no
1: con Oscar Ronley.
4: No.
1: Yo creo que está cediendo un poquitín. Ahí está Félix Gall, mira para atrás y toma la delantera Enric Mas. Enric Mas en plan capo, en plan líder, gestionando.
6: Enseñando
1: esa
6: la
1: curva
6: rueda,
1: de 180 grados a la izquierda y dando cazalla como Mercel. Y ahora sí que se marcha Enric Mas. Ataca Enric Mas. Tira, un tira, ataque tira. No demasiado poderoso, no demasiado seco, pero que intenta demostrarle a sus rivales que no pueden con él. Le secunda en el ataque Rizar Carapaz, que tiene esa explosividad que quizá le falta al mallorquín. Ahí está el ecuatoriano poniendo un poquito de tierra de por medio. Trata de cerrar el hueco Félix Gall. Por detrás Oscar Ronley y Rizar Carapaz, que intenta superar a Félix Gall. Es el austríaco el que cruza primero la línea de meta. Y yo creo, Pereiro, que no van a picar ni un solo segundo entre los hombres de la general.
2: He escuchado a Joan Prats decir, tira, pero yo creo que se ha dado medio dormido en Rizar Carapaz.
5: Yo también digo, ¿por qué no iba más? Yo me daba la sensación de que tenía más fuerza.
2: Sí, sí, pero vamos, ha controlado. Es capo, es capo.
4: Ha corrido en plan capo. Ha corrido en plan capo. Y los últimos 100 metros mirando hacia un lado a otro, en plan Luis, como si pierdo un segundo, me da igual.
6: Enseñando la rueda y enseñando el maillot y diciendo que voy bien, que no hagáis nada. Muy bien.
2: No, pero no lo ha perdido el maillot. El segundito ni siquiera eso ha perdido.
1: No, pueden picar nada, ¿eh? No le pueden picar nada a Enric Mas, que ha estado muy atento, que él mismo ha intentado provocar un último movimiento en esos últimos 300 metros, que luego se ha visto sorprendido por el contraataque de Rizar Carapaz, pero que ha entrado bien selladito a la rueda de Primo Roglic y que Quique Iglesias le quita un día más al libro de ruta y está más cerquita de la victoria.
2: Llegamos al fin de semana. También como hemos llegado al viernes, salimos de él. Y le está sentando muy bien, ¿eh? La Fanta de naranja que se está apretando aquí al lado de la línea de meta. Ahora tendrá que bajar unos 300 metros hacia donde estás tú, que es donde se ubica el podium provisional de una Vuelta a España que cada vez tiene más color de Movistar.
1: Recordemos que la victoria aquí en la cima de Peñas Blancas ha sido para el irlandés Edward Dunbar, Eddie Dunbar, que se ha impuesto por delante de Santiago Buitrago y de Thomas Gloag, y que el grupo de los favoritos ha entrado aproximadamente a 5 minutos y 11 segundos, y efectivamente Joan Prats confirma el cronometrador oficial que no hay segundos de ventaja entre los 5 primeros de la clasificación general.
5: Han entrado clavados Félix Gall, Carapaz, Oscar Ronley, Primo Roglic y Enric Mas. Sí que han picado un poquito, nada, 6 segundos a Omercel, y me parece justo porque justo entraba por detrás, por lo tanto se mantienen todas las diferencias, que si quieres repasamos después o lo hacemos ya, como quieras, Alberto, a nivel de general.
1: Lo podemos hacer ya.
5: Venga, pues Roglic, para recordar, a 1.37, Félix Gall a 3.01, Carapaz cuarto a 5.17, Oscar Ronley queda a 6 minutos 03.
1: Y mira, me recordaba Oscar Pereiro, que tiene mucho mejor memoria que yo, que es la tercera victoria de etapa de Eddie Dunbar en la Vuelta Ciclista a España.
4: Ganó el Mosquitón Blanco hace 2 y el año pasado en Cortizo.
1: En Cortizo.
5: No,
1: ahí
5: en Cortizo
1: cerca
5: fue
1: de
5: el mismo año, ¿no? Fue el mismo año.
4: En el mismo año. El mismo año ganó los dos, entonces, ¿no?
1: Sí, creo que era cuando corrían las filas de Lineos, ¿no? Todavía cuando corría.
5: Estaba en el Jayco Alula.
4: Jayco Alula.
1: En el Jayco Alula, el irlandés, ¿eh? Que es verdad que llevaba un par de añitos un poco más desaparecido, pero que hoy, en un final extraordinario, cuando yo creo que todos teníamos claro, Pereiro, que la victoria iba a ser para Santiago Buitrago, al que todos catalogábamos como el mejor escalador, al final le ha arrebatado la victoria.
4: No, lo ha hecho muy bien el equipo. Mira que hemos dicho, no, yo no entendí el movimiento de Marcel Camporubí por detrás y tirando su equipo por delante. En el momento que arranca Buitrago, pues parece que se va con muchísima fuerza, pero se ha de alguna manera liquidado su compañero Carapaz para acercarlo y después ha ganado fácil.
2: Carapaz. Bueno, Richard, mucha igualdad entre los primeros de la general, al menos en esta etapa de hoy.
7: Bueno, sí, la verdad ha sido, pues bueno, una etapa al inicio un poco loca, ¿no? Y bueno, yo creo que de cara al final el Porto, pues la mayoría de los corredores lo conocían y bueno, tenía cierta dureza, pero no como para romper tanto, ¿no? Entonces, bueno, sin más, yo creo que nada, hemos hecho un buen trabajo con el equipo y nada, contento.
8: Se ha visto que lo habéis intentado con la fuga, luego después tú incluso te has movido. ¿Cuál era el plan del día?
7: Bueno, al final queríamos intentar buscar la etapa y bueno, salimos del autobús con esa idea. Intentamos al inicio, pues bueno, intentar controlar, pero bueno, al final yo creo que se ha hecho demasiado duro, pero nada, luego en la parte del segundo puerto, pues bueno, he intentado cerrar un hueco ahí y nada, tenía una brecha muy corta, pero era difícil de llegar, ¿no? Pero bueno, yo creo que la intención la teníamos y sobre todo pues la actitud del equipo me ha encantado mucho porque pues bueno, ¿no? Ha sido positiva para hoy.
9: Richard, tú que lo has ganado todo, ¿mañana es una etapa de todo o nada para ti?
7: Ah, sí, ¿por qué no? No. Al final no tengo nada que demostrar, así que sin más.
9: Esta mañana decías que todavía estaba al alcance del podio. ¿Crees que todavía tienes alcance mañana?
7: Bueno, mañana es diferente la etapa, ¿no? Tiene puertos más encadenados como a mí me gustan y, bueno, ¿por qué no?
2: ¿Esto lo tiene ganado Enric, Richard?
7: Bueno, no, yo creo que todavía le queda el día de mañana, ¿no? Así que, bueno, sin más.
9: Por intentar no va a faltar, dijiste alguna vez, Richard, se da como una especie de eslogan de tu forma de ser.
7: Ah, no, sin más. Intento correr a mi manera y como a mí me gusta. Yo creo que, pues, al final la gente sabe cómo soy y nunca me doy por vencido.
2: Venga, gracias a Richard Carapaz, que, sin más, baja al puerto.
1: Lo más destacado, Pereiro, de lo que ha dicho Carapaz, es que mañana es un día para probarlo todo. Y cuando este lo dice, lo cumple.
4: Mañana Carapaz puede liar la Mari Morena. O sea, creo que evidentemente el enemigo número uno de Enrique del Movistar es Primo Roglic, por quien es Primo Roglic. Yo creo que Félix Gall ya tuvo mejores piernas de las que tiene, creo, y sobre todo ya tuvo mejor equipo del que tiene. Pero si tiene un corredor que mañana puede liarte un buen tomate desde bien iniciar la etapa, ese es Richard Carapaz. Quiero decir con esto que puede ser el que líe un tomate gordo mañana, y después se puede aprovechar Omersel, se puede aprovechar Only. O sea, no va a ser fácil mañana que en el kilómetro, que a 100 kilómetros de meta, 80 kilómetros de la meta, no haya muchos equipos con más de 2-3 corredores.
1: Que sepas que otro hombre que sabe lo que es ganar el Tour de Francia como tú, que es Alberto Contador, anoche en el partidazo dijo lo mismo. Dijo, el que la puede liar, el que puede montar aquí una emboscada que pueda dar un vuelco a la Vuelta Ciclista a España, es Richard Carapaz. Porque yo creo que Pasamontes, conociendo al ecuatoriano, pues es el que se puede inmolar. Hemos visto que Roglic, ¿qué ha hecho Roglic? Pues atacar a 5 o 6 kilómetros de meta después del trabajo de sus compañeros. Pero del ecuatoriano, mañana que hay puertos encadenados, sí que te imaginas un ataque, yo qué sé, cuando falten 3 ascensiones para llegar al final, para intentar que pase algo muy rocambolesco e intentar voltear la situación de la general.
6: No, este lo intenta seguro. Y ahí le contaba a Quique, ¿no? Que bueno, que mañana queda un día, o sea, que Enric, cuidado, o sea, él va a poner toda la carne en el asador como de costumbre. Lo más importante va a ser esos hombres de equipo, ¿no? Que hoy hemos visto también el movimiento de Richard, al que salía Roglic y Enric, sí es cierto que tenía por delante a Romeo, que ellos no tenían a nadie, ¿no? Entonces es importante tener ahí algunos corredores por delante, porque claro, 80, 90 o hoy como estaban a 100 kilómetros, por mucho que te vayas para adelante, como no tengas corredores ahí que te hagan algunos tramos, es una paliza tremenda que puedes pagar e incluso perder lo que tienes. Así que esperemos que los equipos acompañen a sus líderes, porque ellos tienen ganas, los líderes tienen ganas de mañana liar alguna.
1: Como siempre, con el micro de Quique Iglesias permanentemente abierto, damos el último traguito al bidón y rematamos la retransmisión de esta 19ª etapa de la Vuelta Ciclista a España.
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0: por delante de Santiago Buitrago. Y vamos a ir hasta las 6 de la tarde, ¿eh? Yo creo que la etapa ha dado de sí. También hay que analizar y mucho lo que vamos a vivir mañana por Sierra Nevada, en la etapa íntegra por la provincia granadina. Y yo creo que el que más prisa tiene es Óscar Pereiro. Así que, Óscar, dime lo que quieras de lo que ha pasado hoy y de lo que esperas para mañana. Yo creo que es para estar contentos con Enric Mas, un día más.
1: Sí, no, él ha reforzado lo que nos venía mostrando durante toda la Vuelta a España. No ha tenido resaca de la crono de ayer, que era una cosa que podía pasar, el cambio de bicicleta, lo que ha forzado ayer y que hoy va arriba, y que no se le está haciendo larga la Vuelta a España. Y creo que ha sucedido lo mejor que podría suceder. Primero, Enric Mas no ha mostrado en ningún momento debilidad. Para mí ha llegado a línea de meta en plan capo. Y por otro lado, egoístamente hablando, a nivel radiofónico, a nivel integrante del equipo de Unipublic, creo que la Vuelta ha llegado mañana, pues, con salsilla de saber que la Vuelta no está decidida. O sea, que mañana vamos a vivir una grandísima etapa. Le doy un beso a mis compañeros, que igual mañana ya no están con nosotros, que lo he pasado genial, que hemos echado en falta a Eric Frade, pero creo que Eric Frade, escuchándonos, está orgulloso del equipo que ha formado. Y por lo tanto, hasta otra, amigos, y mañana nos escuchamos.
0: Muy bien, Óscar, muchas gracias, un abrazo.
2: Cuídate mucho.
0: Se vaya a hacer sus labores como embajador de la Vuelta, porque es verdad, ¿eh? Hoy va a ser el último día que estemos todos juntos en esta retransmisión de la Vuelta a España 2026.
2: Yo no sé si voy a poder soportarlo después del tour.
3: Mañana hacemos un post-vuelta analizando etapa por etapa.
2: Para os tomo la palabra, mono, ¿eh? Creo que ya sé dónde podemos hacerlo esto, Alberto. Ojo, ¿eh?
0: Sí, tú tienes un buen lugar, ¿eh? Donde hacer ese tipo de cosas. Yo he disfrutado un montón y, por supuesto, me uno al grandísimo agradecimiento hacia Eric Frade, que es mi maestro, me ha tratado siempre con un cariño tremendo, y que con que esté una pizca orgulloso de cómo ha sonado esta Vuelta a España 2026, yo ya me voy como unas castañuelas de contento, ¿eh? Porque de verdad que la carrera ha acompañado un montón, han pasado un montón de cosas. Recordemos que esto empezó con la tiranía de Tadej Pogačar, que se llevó en 6 días 3 victorias de etapa. Luego nos llevamos el bajonazo de aquella caída que le mandó para casa, y a partir de ese día el gran protagonista ha sido Enric Mas, que no partía entre los favoritos a ganar la Vuelta, pero que pasamontes día a día ha crecido y ha demostrado que este tío sabe y muy bien lo que es ser líder de un equipo y de una Vuelta grande por etapas.
3: Totalmente, yo creo que nunca lo olvidó, ¿no? Y que ese recuerdo seguía ahí en su cabeza, porque lo fue. Y porque cuando a veces vemos recuerdos de otras etapas, pues hoy en televisión, antes de entrar en la conexión, yo le veía ahí entrar también tercero, hacer podiums. O sea, es que es un tipo que ha conseguido podiums en grandes vueltas, y como siempre digo, es nuestro mejor vueltómano a día de hoy, hasta que alguien demuestre lo contrario. Entonces, bueno, creo que le han acompañado una serie de circunstancias de salud, a nivel emocional, miedos, como confesó en su día, y bueno, pues todo esto le ha afectado y le ha apartado un poco de seguir ejerciendo como líder. Pero también me quedo con un detalle, compañeros, y es que siempre que se habla con algún corredor del equipo, todos dicen, a ver si ganamos la Vuelta porque Enric lo merece. Corredores que acaban de llegar, como Raúl y otros corredores en muchas ocasiones, que acaban de llegar al equipo, que no han tratado tantísimo con él, dicen, lo merece. O sea, ¿qué habrán visto y cómo lo habrán visto en algunos momentos con todos esos haters y esta gente que tanto le dio, para que digan, es que lo merece, cómo lo ha pasado?
0: Pasamontes, ayer a mí me emocionó escuchar a Alberto Contador hablar con tantísimo cariño sobre Enric Mas, decir que lo que está haciendo Enric Mas es una lección para los jóvenes que a veces pues se dejan influenciar o se sienten abatidos por las críticas en las redes sociales, que tanto protagonismo tienen ahora mismo en nuestra sociedad. Y Alberto decía que esto es una auténtica lección, pues eso, para esa gente que lo pasa mal, lo que ha hecho Enric Mas, que le ha dado la vuelta a la tortilla, que otra persona, Joan Prats, otro deportista, podía haber tirado la cuchara. De hecho, Alberto llegó a hablar anoche de que podría haberse retirado, decir, mira, ya no puedo más. Sí. Yo ya he hecho mi trabajo, tengo 4 podios en la Vuelta Ciclista a España, y ¿para qué tengo que seguir sufriendo? Y este tío ha aguantado, ha esperado a que llegara su momento, y no lancemos las campanas al vuelo, pero lo más normal es que el domingo recoja los frutos y gane una grande que yo creo que muchos, y entre ellos yo me incluyo, creíamos que ya era imposible para el corredor mallorquín.
2: Sin duda. Muchas veces se es injusto en la comparativa, ¿no? Tienes a un Enric Mas que aparece en un momento determinado después de la etapa de Alberto Contador. Se espera mucho de él. Yo creo que en un momento determinado tiene una progresión adecuada, pero claro, es que no hay que olvidar que Enric Mas se encuentra de lleno, de golpe, en una, ante una generación que cuando pasen 40 años y miremos atrás, es que vamos a recordar de forma histórica. Estoy hablando de los Pogacar y compañía. Eso condiciona absolutamente todo. Es verdad que Enric no lo ha hecho todo perfecto, bajo mi punto de vista. Yo creo que muchas veces he pensado que el problema de Enric era a veces la comunicación. En este mundo histriónico en el que vivimos, donde todo va demasiado deprisa, ¿no? De redes sociales, de comentarios, de donde se analiza todo al detalle, da la sensación que quizá, pues bueno, ahí no se supo medir de la mejor manera posible ese mensaje. Pero creo que es que Enric no ha hecho nada malo. O sea, es que realmente si repasas su carrera, es que ¿a quién le tiene que pedir perdón Enric Mas? Es que todo lo contrario. O sea, ha estado compitiendo, luchando, ha llegado hasta donde ha llegado muchas veces. La cabeza, pues hay momentos donde no ha podido más, como cualquier otro deportista o ser humano de este mundo. Ha pasado por un momento muy trágico el año pasado y a partir de ahí ha vuelto más fuerte que nunca, también de cabeza. Y yo creo que eso tiene mucho que ver con el Enric Mas que estamos viendo. Y después una reflexión final para un ciclismo que vivimos hoy en día, donde queremos evolucionar muy rápido todos, ¿no? Y donde chavales de 19 años están ya
0: tal
2: compitiendo
0: cual
2: al más alto nivel, tranquilidad. Tranquilidad, porque los 30 años puede llegar la madurez de un ciclista y ganar una vuelta.
4: Ha empezado la ceremonia de podio, Alberto, y estamos aquí viendo a Óscar, nuestro comentarista, a punto de entregarle a Óscar Only el maillot de mejor joven. Estamos aquí con una de las personas que ha hecho posible que volvamos a estar aquí en esta magnífica tierra, como es Francisco Salado, que es el presidente de la Diputación de Málaga. Señor don Francisco, muy buenas.
5: Muy buenas.
4: Qué maravilla de día. Ha levantado la niebla, porque aquí hemos llegado hace un par o tres de horas y no se veía nada, pero bueno, al final es la Costa del Sol.
5: El día es fantástico, unas vistas al mar espectaculares y una brisita muy fresquita, y estamos en un día maravilloso.
4: Aquí cuesta llegar, pero ha habido mucha gente, pero lo de Estepona ha sido un espectáculo, ¿eh?
5: Un espectáculo en Estepona, también toda la serranía de Ronda, cuando hemos pasado por Junquera, por Ronda, por todos los sitios. En Málaga hay muchísima afición al ciclismo, hay muchísimos clubes de ciclismo y una gran afición.
4: Hemos hecho etapas en Almería, hemos hecho etapas en Jaén, en Granada, en Córdoba, en Sevilla, en Huelva, el otro día en Jaén. Faltaba esta.
5: Hombre, faltaba esta. Es que la provincia de Málaga tiene una gran relación con la Vuelta Ciclista. Recuerdo que en una de las vueltas, no recuerdo el año, hubo tres etapas, ¿no? Y una de ellas fue una contrarreloj en la ciudad de Málaga, que salió de Pompidou y fue un espectáculo.
4: Una que acabó ahí en la calle Larios y fue estupendo.
5: Exactamente. Otra que llegó al Caminito del Rey, me recuerdo mucho, el final de etapa en el Caminito del Rey, un sitio así.
4: Qué vértigo el Caminito del Rey, madre mía.
5: Y bueno, y vamos a seguir. Estamos ahí con Javier Guillén, siempre la provincia de Málaga está ahí dispuesta a colaborar con la Vuelta.
4: Ya sabe que el año que viene a lo mejor vamos mucho por el norte, pero bueno, habrá que volver pronto.
5: Hombre, yo espero que no, que haya algunos retazos por aquí por Andalucía y una de ellas sea la Costa del Sol. Ahí apostaremos con Javier.
4: Venga, gracias.
5: Nada, fuerte abrazo.
4: Al presidente de la Diputación de Málaga, Francisco Salado, antes de que se vista de rojo Enric Mas, que apura la botella de agua, y aquí a
6: Enric Mas.
4: Este es el líder sonriente de la Vuelta.
0: Con una sonrisa de oreja a oreja vemos ahí a Enric Mas, al mallorquín, acompañado por Juan Mari Guajardo. Recibe ya un maillot más de líder de la Vuelta a España. No sé cuántos lleva, cuántos maillots se ha puesto ya. Yo creo que se cayó Pogacar, creo que en la séptima etapa, estamos en la 20, pues 13 o 14 maillots, ¿verdad, Joan?
2: 13.
3: El pobre Iñaki, el conductor del autobús de Movistar, ya no ve de todos los toritos. ¿Cómo se llama la mascota de la Vuelta?
0: Teitei.
3: De todos los Teiteis que tienen ahí delante, algunos seguro que ya están, como los Leones del Tour, ya están entregados. Ya son para
2: estos,
3: los hijos de los ciclistas que acompañan a Enric. O sea, tendrán un montón de compromisos esos
2: Teiteis. Esto en Ibai, en Ibai es el otro.
0: Sí.
2: Esto en la plataforma esta que se compra Ibai. Sí. Ibai, esto. Ahí los del Tour antiguos se pagan a lo que es el
0: es
2: León.
0: Es que esos no se venden, creo, Joan. Estos creo que sí se pueden vender, porque yo de hecho voy a comprar uno para llevarme de recuerdo de esta primera Vuelta Ciclista a España cubierta como periodista, pero es que los leoncitos del Tour de Francia, yo creo que es imposible conseguirlos y solo funcionarán en ese mercado del que tú hablas, que son pues compras de segunda mano, ¿no? De gente,
2: supongo,
0: de ciclistas
2: sí,
0: que lo habrán vendido y que cuestan una pasta, creo yo.
2: Pues está en un pastizal. O sea, yo he visto, ya lo consultaré bien y os lo diré, pero pues bastante dinero, ¿eh? Los leoncitos. Es bonito, realmente es un detalle bonito. Y a Enric Mas, sí, yo lo veo hoy mucho más sonriente, ¿eh? Estaría bien escuchar, claro, sus palabras. Hay que ser muy cautelosos esta mañana, sin duda. Yo soy el primero que lo he dicho. Pero hoy le veo más contento, ya más feliz, sí, ¿eh? Yo creo que se siente realmente muy queda cerca
3: menos,
2: ya, ¿eh?
3: Queda menos, pero sí, como sería, decimos, concentración, sí, siempre, ¿eh? Concentración máxima de él y de sus compañeros, que hoy han vuelto a dar una gran lección, que como venimos diciendo, pues a lo mejor no es el equipo de mejores escaladores, pero es que siempre consiguen meter a uno por delante para estar tranquilos, y eso es muy complicado. Si veis la etapa, a veces los primeros lances hasta que se hace la fuga, es que es una guerra y una lucha hasta que un Movistar consigue entrar ahí, que al final lo hace por patas, por pundonor y sin regalarles nada, ¿eh?
0: Pues por supuesto que vamos a escuchar a Enric Mas. Para eso hemos prolongado la transmisión hasta las 6 en punto, claro, de la tarde, porque estamos felices, porque ver a un español liderando una grande es algo que hacía mucho tiempo que no pasaba. Lo llevamos recordando mucho estos días. Hace 12 años que un español no gana una gran vuelta.

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0: 7:36 minutos de la tarde, escuchando la sintonía oficial de la Vuelta Ciclista a España del año 2026. Y creo, Quique Iglesias, que ya tienes que estar viendo bastante cerquita al gran protagonista del día, a Enric Mas, que un día más se viste con el maillot rojo de líder y solo quedan 2 días para que acabe esta Vuelta Ciclista a España.
1: Sí, ha hecho ya el flash, ha hecho todo lo que tiene que hacer antes de pasar por esta zona mixta. Primero le toca el turno a las televisiones con derechos, evidentemente, como siempre, pero bueno, ahora están con Santiago Buitrago, con lo cual a lo mejor, bueno, pues nos saltamos al orden y podemos empezar. No, va a ir primero la televisión con derechos, Eurosport, con lo cual en un ratito estamos con Enric Mas. Os pido paso inmediatamente.
0: Junto a él está Pablo Ordorica, que es el jefe de comunicación en esta edición de la Vuelta del equipo Movistar, que nos ha tratado de maravilla. Es una pasada de tío, es un gran creador de contenido y además trata a la prensa que da gusto. Así que nada, desde aquí el agradecimiento a Pablo Ordorica, al paisano de Juanma Castaño, al que elogió el otro día en el partidazo, porque de verdad da gusto tratar con tan buena gente como él. Me decías, Juan.
2: Sí, que ha habido un cambio en el top 10 de la general. Cristian Rodríguez ha subido un puesto. Esquilmós se ha quedado pronto. Iba ahí, la verdad es que Esquilmós le está haciendo muy larga, la vuelta.
0: Muy largo.
2: Mucho. Mm. Pasa a ser octavo, a 8:21. Esquilmós noveno, décimo Harold Tejada. Poco cambio por puntos, evidentemente. Van Aert lo tiene sentenciado, 306 puntos. Montaña, Buitrago, 78. Van Aert, 40. Por lo tanto, Buitrago, si no hay nada, ninguna desgracia, como decíamos, va a ganar, ¿no? También este maillot de la montaña estará contento. Y mañana el joven va a estar disputado entre Only y Omercel. 1-0-3 en la diferencia entre ellos. Mejor equipo, Decathlon.
0: Sí, señor, el Decathlon, que yo creo, Pasamontes, que efectivamente está haciendo honor a esta distinción. Fuera de que hayan corrido mejor o peor, yo creo que el equipo francés es el que mejores piernas ha tenido en la alta montaña y yo creo que el domingo va a ganar esta clasificación y se lo tendrán bien merecido.
3: Sí, la verdad que sí. También en el Tour demostraron pues ganas, ¿no? Es cierto que a veces les pedimos un poco más de estrategia. Algunas veces hay chavales muy jóvenes, nobles, que están aprendiendo y tienen grandes líderes, Eisas, Gal, y bueno, a veces no es fácil estar cerca de estos cracks y hacer las cosas tan bien como se ordenan antes de la salida. Entonces, bueno, yo creo que tienen mucho potencial, que es un equipo que ha crecido muchísimo, que tiene una muy buena imagen y que sigue, pues bueno, reforzándose, aunque también se le va gente, como hablábamos, Mühlberger y Gal, que se van al Lidl Trek, pero bueno, llega O'Connor para trabajar para Seisas. Sí, bueno, yo creo que es un equipo que puede seguir, pues al menos plantando cara en las carreras, como estamos viendo.
0: Porque todo apunta a Joan Prats que finalmente Paul Seisas se va a quedar en Decathlon, tras tantos rumores, tantas novias que le han salido por todos lados, parece que al menos la temporada que viene Paul Seisas va a seguir en el equipo francés.
2: Las malas lenguas dicen que ¿sí? ellos lo que Nuae querían medir. La tentativa existió, y el acercamiento, igual que de otros equipos por Seixas, existió, de eso no hay ninguna duda, pero que en el Ronalps, un poco el cara a cara entre Del Toro y Seixas iba a marcar si finalmente UAE hacía o no esa oferta definitiva, ¿no? Bueno, sí. Pues ahí Del Toro lo hizo muy bien.
1: Bueno, mira, pues
2: después lo explico.
1: Dale, Joan. Sí. Iba a contaros que tengo delante a un metro a Enric Mas, que está atendiendo a la televisión balear, que ha venido ya desde hace un par de días aquí para estar cerca de él, y está temblando.

0: Está temblando porque hace frío aquí en esta posición de zona mixta donde hay corriente de aire, hace sombra, está helado, Enric Mas, con lo cual vamos a ir rápido con Enric, porque no es cuestión que coja frío.
1: 20 grados se hace aquí en la cima, Kike, 20 graditos.
0: Vamos a ver. Venga. Vamos a preguntarle en castellano a Enric para que no coja frío. Enric, hace frío aquí, tío. Rápido, bueno, un día menos.
2: Sí, tengo fresco, he cogido fresco. Un día menos, como tú dices. Es otra etapa muy dura que creo que todo el mundo se la conoce y nada, por ellos.
3: ¿Cómo hace fresquito a llegar rápido a Granada y a ganar la vuelta el domingo, Enric?
2: Perdona, pues repetir.
3: Ya todo el mundo en el equipo y tú también se puede hablar de que la Vuelta a España está muy cerca.
2: Bueno, es verdad que está cerca, pero a la vez lejos. Queda una etapa muy dura, muy larga y tenemos que ser conscientes de que puede pasar de todo.
0: ¿Los ataques de Roglic?
2: De todos. Y habéis visto hoy que mucha gente lo ha probado, así que bueno. Pero bueno. Creo que va a ser un todo contra todos y no un todo contra Enric.
0: Venga, gracias a Enric Mas, que está temblando la voz, pues temblorosa. Evidentemente, con un corredor tan fino, Joan, tan fino, tan delgado, tan al límite, que a la que corre un poco de aire, ha cogido un frío, no podía ni hablar.
4: Claro, es normal y se tiene que abrigar inmediatamente, vamos, o sea, que es que de
5: por
4: eso
5: favor,
4: le puede...
5: Que no se nos ponga malo.
4: Claro, que no
5: por
4: se nos constipe, pero...
1: Sí, yo estaba sufriendo, yo digo, que le deje Quique tranquilo, que se vaya a poner a resguardo y que se vaya para el autobús, porque a ver si se nos va a constipar. Exacto. A dos días para el final, que yo ya he pasado por un constipado en esta vuelta, pero bueno...
4: Sí, pobre, Alberto, que estuviste menos, malo, ¿eh?
1: Sí, un par de días, pero ahora estoy de maravilla, ¿eh? Y feliz de la vida, pero también vemos a un Enric feliz, pero es verdad, Pasamontes, que claro, después de todo el esfuerzo que han hecho de llegar a la línea de meta sudado, todo el protocolo que hay después para el líder de una carrera, que es algo que el otro día nos lo reconocía Enric, algo que no había vivido nunca, pues hace que el descanso tenga que esperar un poquito más que cuando vas, por ejemplo, segundo o tercero en la general.
5: Totalmente, ya me hubiera gustado a mí, muchas veces nos dejan saltando y significaría que subía al podio, pero fíjate lo que decís, ¿no? Estás al límite. Yo me acuerdo cuando hacía vueltas de 3 semanas que yo llegaba a casa con heridas en los labios, o sea, al límite, no tienes defensas, estás por los suelos de valores sanguíneos. Nosotros a veces no poníamos ni el aire acondicionado porque teníamos miedo que a lo mejor pues ácaros de los filtros o algo, pues es que no tiene los aires acondicionados de los coches siempre con mucho cuidado. O sea, es que tienes que cuidar todo. Incluso a veces nos decían los médicos
1: te cuento un detalle, Pasamontes. Sí. El otro día, el lunes del día de descanso, que nos atendió a las 10 de la mañana Enric Mas en una sala de un hotel en la ciudad de Sevilla, en Sevilla, en San Juan de Andalfarache, Enric Mas no entró en la sala en la que estábamos hasta que el encargado del hotel quitó el aire acondicionado. Fíjate. Es decir, él en sitios fríos no entra.
5: Claro. Eso es que al final son un montón de medidas que tienes que coger y de precauciones. A nosotros a veces nos llegaban a decir, cuando estás en plena forma, como está él, agacharte, o sea, lo más común, agacharte, puede causarte una pequeña lesión, una pequeña micro rotura en un tendón de Aquiles. O sea, tu cuerpo lo único que sabe hacer es pedalear encima de una bici muy rápido. O sea, te cuesta hasta caminar, hasta lo que haces en vida normal, para ti es algo que cuesta. Qué porque bueno. Lo único que sabe hacer tu cuerpo es pedalear, tener ese movimiento cíclico de piernas durante horas. Entonces tienes que evitar todo lo que se salga de ahí. Después, cuando llegues a casa y hayas ganado y hayas conseguido lo que perseguías, ya pues puedes caminar y, oye, si te duele un poco más aquí. Pero ahora tienes que estar muy concentrado en no hacer nada extraño. Claro, esto podéis decir, pues ya hemos visto a Pogacar en una piscina y haciendo mortales a Marc Soler y a Roglic haciendo equilibrios por encima del muro de un hotel. Sí. Bueno, pues a ver, cada uno...
4: Es el elegido,
5: pero lo más lógico es tener cuidado con todo.
4: lo humano.
1: Claro, yo
4: Luis,
1: creo que hay un fino, que hay un fino equilibrio, Pasamontes, Joan, entre cuidarse mucho y también pasárselo bien. Es decir, yo creo que la mente, mira, también necesita, sobre todo dependiendo del carácter de cada uno, ¿verdad? Yo creo que Pogacar, al llegar a meta, Joan, necesita hablar, mira, con uno, chocar con otro, alentar a la afición mexicana para que ayude a Del Toro, que quizá no sea lo más recomendable. Lo más recomendable quizá es irte rápidamente a cubierto después de hacer el rodillo y descansar, poner las piernas en alto, recibir masaje, pero yo creo que Pogacar también necesita esa dosis de diversión que le pide su cabeza.
4: Te voy a explicar, es que además viene como anillo al dedo, Alberto, que ayer estuve hablando con Jonathan Narváez antes de Canadá. Estuvimos hablando con él y le estuve preguntando un poquito las circunstancias y hablamos sobre Pogacar, lógicamente, ¿no? El que es un hombre muy importante. Y precisamente dice, mira, yo creo que el secreto, vino a decir básicamente, dice, yo creo que el secreto de Pogacar es que mantiene un equilibrio perfecto entre todo lo que se tiene que hacer, lo mínimo profesional para ser ciclista, ¿no? Todos estos aspectos que estamos comentando, y que después vive la vida, disfruta de la vida y tiene la cabeza completamente ordenada.
1: Eso es.
4: ¿No? Y dice, y eso seguramente es lo que le da el plus, decía Narváez, eso es lo que le da el plus muchas veces de poder hacer esos ataques, ¿no? Cuando explicaba Narváez, ¿no? Se me acerca y me dice que voy a tocar, que voy a atacar, y que Narváez lo miraba con diciendo, se quedan 90 kilómetros. Que él disfruta y me mira y se ríe, ¿no? Le dice, me mira y se ríe, como diciendo.
1: Yo creo, Pasamontes, que el ejemplo perfecto de eso es un tío que ha sido compañero tuyo, como Alejandro Valverde, que ha reconocido, exacto, que todos los días de su carrera deportiva se tomaba un par de cervezas incluso en competición y que consiguió alargar su carrera hasta los 41 años. Es decir, profesionalidad sí, pero también un punto de disfrute y de distensión para que las carreras puedan ser más largas.
5: A ver, tienes que buscar, como decís, la personalidad de cada ciclista, ¿no? Yo creo que hay ciclistas que no están cómodos y que no disfrutan. Vinegar, para mí Vinegar, creo que es un tipo que, aunque este año lo hemos visto un poco, pero es un tío que no disfruta. O sea, es una persona que está con un rotulador que le da el equipo, con una mascarilla, que se hace los selfies con el público a distancia. Sufre. Yo creo que Enric, tú estás ahí, Alberto, yo lo que veo en televisión, no tiene esas medidas. O sea, se acerca
1: en
5: a la
1: absoluto
5: gente.
1: En absoluto. En las salidas, Pasamontes, se hace, ¿sabes?, fotos con todo el mundo, claro, firma dibujos a los niños, está súper, súper entretenido.
5: Porque forma parte, como él decía ayer cuando le preguntaba aquí, que, oye, el aplauso de la gente, dice, es increíble volver a escuchar cómo me aplauden, ¿no? Entonces, es que como le cortes a un ciclista pues la cercanía del público, de que un niño se acerque llorando diciéndole, eres mi ídolo, me has cambiado mi vida, como le decían a Raúl. O sea, como cortes eso, yo creo que ahí también va parte de la energía que luego, que cuando estás sufriendo en un puerto, muchas veces se te vienen a la cabeza cosas que dices tú, pero ¿cómo estoy pensando ahora en esto? Pues piensas en el chaval que esta mañana te dijo, esta tarde voy a estar, o sea, piensas esas tonterías a veces, pero que son las que te dan un empujón, ¿sabes? Para sacar un poco de fuerza de donde no la tienes.
0: Precisamente uno de los que está más cerca de los ciclistas y de la gente y que está pulsando, bueno, pues lo que está llegando esta vuelta a la gente es el director técnico de la vuelta, que es Fernando Escartín. Fernando, muy buenas.
6: Hola, buenas.
0: Estamos diciendo, Pasamontes, Pereiro, Joan Prats, Alberto, estamos diciendo que estamos disfrutando muchísimo con el cariño de la gente, la simbiosis un poco después de muchos años de un español intentando ganar una vuelta y que lo está consiguiendo.
6: Sí, por supuesto que sí. Lo hemos comentado durante toda la... cuando te vamos en la carrera, ¿no? En este caso acabo de ir con Vicioso en el coche. La cantidad de público que hay, ¿no? Yo hace muchísimos años que no veía tanto público, ¿no? Descarta sobre todo Sevilla, que en Sevilla no veía una meta con tanto público desde hace muchísimos años.
0: Oye, mañana, ¿qué recorrido habéis planteado para esta etapa que tiene que ser decisiva? ¿Qué se va a encontrar el corredor?
6: Bueno, yo creo que sobre todo un recorrido muy duro. Hoy ha sido muy duro y hemos visto que han ido muy rápido, ¿no? Han sacado prácticamente 43 de media con 4.000 de desnivel. Mañana son 4.600 de desnivel, 186 kilómetros. Y creemos que va a haber mañana tácticas, ¿no? De gente que va a mandar por delante, sobre todo de Keyson. Pensamos que quizás alguno también del AG2R. Y vamos a ver, ¿no? Lo que pasa es que a Enric se le ve muy fuerte, con mucha seguridad.
0: Sí, hoy Roglic lo ha intentado un par de veces, pero no ha podido con él, ¿eh?
6: No, además se han puesto a tirar al principio del puerto y se han quitado. Eso quiere decir que tampoco iba súper, ¿no? Y luego ha probado dos veces, pero ya no tiene el gas que tenía antes.
0: Escartín, nos ha encantado esta vuelta y hay que llegar hasta Granada. Gracias.
6: Gracias a vosotros.
0: Gracias a Fernando Escartín.
1: En un día más feliz para el ciclismo español, un día más, Enric Mas está de rojo, liderando la Vuelta Ciclista a España, pero quiero saber cómo han vivido este viernes 11 de septiembre los oyentes de la cadena COPE, que son los más importantes y a los que ha estado muy atento como cada día nuestro Pablo García. ¿Qué tal, Pablo? Muy buenas.
7: Buenas tardes, Arauz. Pues muy pendientes, como tú dices, nos decían lo de Roglic, se puede confiar con la segunda posición, me parece algo engañoso. Como dijo el gran sabio de Hortaleza, el subcampeón no se acuerda a nadie. Si quieres trascender, sabe perfectamente lo que tiene que hacer y, como ha dicho Joan, sabe cómo ganar. Qué valientes son los ciclistas sudamericanos, como ha tirado Carapaz, y qué valiente también Buitrago, una pena que no lo haya conseguido. Y luego decían, con Enric muchos, me incluyo, hemos sido los que hemos menospreciado y de alguna forma con alguna razón a este ciclista, pero lo que ha tenido que pasar mentalmente es muy duro y no se lo merece. Y ya por último nos decían, gracias a escucharos este verano con el Tour y la Vuelta, me he vuelto a enamorarle del deporte y le he quitado las telarañas a la cabra. Qué gran equipo el de ciclismo en COPE. Ha sido un verano lleno de emoción, de radio, y seguro que el capitán, donde esté, está aplaudiendo allí.
1: Claro que sí, un recuerdo para el capitán y para toda su familia, que me consta que nos escucha en muchas de las tardes de la retransmisión del ciclismo en la cadena COPE. Mira, como queda muy poquito para llegar a las 6 de la tarde, echamos el último traguito al bidón y despedimos la retransmisión de esta 19ª etapa de la Vuelta Ciclista a España.
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0: 32 minutos de la tarde desde Peñas Blancas en la provincia de Málaga, donde ha terminado esta etapa 19 de la Vuelta a España con la victoria de Eddie Dunbar, el irlandés que ha sido el más fuerte en este puerto duro, de casi 19 kilómetros en el que ha finalizado esta etapa. Pero Joan Prats, me apetece que me cuentes cómo es lo de mañana. Llevamos días y días hablando de esa penúltima etapa que podía voltear la carrera. Esa etapa que va a transcurrir, si no me equivoco, íntegramente por la provincia de Granada y que es así. Joan, ¿cómo es?
1: Y a mí me apetece mucho contártelo, Alberto Arauz. 186,8 kilómetros entre Calahorra y el Collado de Alguacil. Etapa de montaña durísima, durísima, con 5 puertos puntuables. Muchísimo desgaste acumulado. Primero se va a subir Blacares, de tercera categoría, pero después llega el verdadero encadenado. Doble paso por el Purche, 8,2 kilómetros al 8,1% de pendiente media, ambos de primera categoría. Después el Duque, 7,4 kilómetros al 8,3%, y para terminar el Collado del Alguacil, puerto de categoría especial, con 8,3 kilómetros al 9,8% de pendiente media, 816 metros de desnivel y meta a 1.884 metros de altitud. Será una jornada de más de 4.000 metros de desnivel acumulado y con un final, yo creo que va a ser muy explosivo, porque los últimos 8 kilómetros que son, Alberto, prácticamente son una pared, aunque la gracia está en la táctica, filtrando hombres, y quien lo quiera probar de lejos que coja una ventaja, porque controlar la carrera mañana va a ser altamente complicado.
0: Antes de que me diga lo que quiera Pasamontes, para ti, Joan, que has analizado hasta el último dato de esta carrera, ¿para ti mañana estamos ante la etapa reina?
1: Sí, sin duda, es la etapa reina, sin lugar a dudas, por dureza, por encadenado de puertos, incluso hasta por distancia. Yo creo que es una etapa pensada por el organizador para que en unas distancias, tal y como llega la general mañana, pueda volar todo por los aires, se pueda filtrar gente, un líder pueda sufrir, la táctica, se ataque de lejos. Realmente, sin duda, es la etapa más especial de esta vuelta, en un recorrido que ya de por sí me parece que es un acierto total.
0: ¿Qué esperas de mañana, Pasamontes?
2: Uf, mañana casi 5.000 metros en la etapa 20, con lo que llevan estos hombres en las piernas, como decías, Cartín y demás, la velocidad que han sido capaces de desarrollar hoy con la dureza. O sea, no sé hasta dónde van a llegar estos tipos, porque cada día nos sorprenden. Yo creo que, como bien dice Joan, es una etapa que da mucho juego para situaciones tácticas. Hay zonas en las que puedes aprovechar a hombres que tengas por delante. Incluso yo puedo llegar a pensar que, aunque no consigas a lo mejor meterlos en la escapada, ¿no? La escapada, digamos, que se va a formar. Después, independientemente de esa fuga, por detrás haya movimientos de otros hombres que quieran lanzarlos hacia adelante, aunque no viajen en esa fuga, pensando siempre en algún movimiento táctico. Así que vamos a estar muy atentos. Es un puerto que le viene muy bien. Para mí, yo creo que Enrique, en estos puertos que no son de tanta fuerza, sino que son también así de rampa, se desenvuelve bien. Y nada, a confiar al máximo. Solo le pedimos que siga como hasta ahora. No tiene que ser mejor, solo que siga como hasta ahora. Y a ver si vamos restando un día y ya a rezar con Granada, que encima no es paseo triunfal, que aquello hay que agarrarse fuerte al manillar hasta el último metro.
0: Hasta el último día, claro que sí. Mira, pues como mañana no vamos a coincidir en la retransmisión, Joan, Pasamontes, os mando un abrazo inmenso y os digo que de corazón que es un lujazo estar todas las tardes hablando de ciclismo con vosotros, porque sois los mejores. Un abrazo fuerte para los dos, amigos.
1: Gracias, amigo mío. Un abrazo bien fuerte. Cuídate mucho.
2: Un abrazo muy fuerte y gracias, y nos vemos aquí en el ciclismo en COPE en breve. Hasta luego.
0: Claro que sí, un abrazo para los dos. Quique Iglesias, última imagen desde la línea de meta.
3: Al pie del camión del antidopaje, que está haciendo el control Enric Mas, así que va a ser el último en bajar el puerto, dirección Málaga. Ahí duerme hoy el equipo Movistar y mañana por la mañana, pronto, en autobús, dirección Granada.
0: Te veo ahora, Quique, un abrazo.
3: Hasta luego.
0: Y a los oyentes, agradecerles que hayan estado ahí un día más. Mañana, por supuesto, sigue habiendo más vuelta en COPE. Además, desde muy prontito, porque mañana tiempo de juego, si no me equivoco, empieza a las 12 del mediodía. Así que todo lo que pase en la etapa reina de la Vuelta Ciclista a España te lo contamos aquí, en la sintonía de la cadena COPE.
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0: Son las 6, son las 5 en Canarias.
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0: Todas las miradas están puestas en Estados Unidos, donde se están celebrando varios actos de conmemoración del 25 aniversario de los atentados del 11 de septiembre. Casi 3.000 muertos que se están recordando en la Zona Cero, en Nueva York y también en el Pentágono. En este último acto, en la sede del Departamento de Defensa de Estados Unidos, hemos escuchado a Donald Trump. El presidente estadounidense dice que hoy en día luchan para no olvidar y para ganar. Asegura que Irán nunca jamás va a tener un arma nuclear. Corresponsal David Alandete.
3: El presidente Trump ha participado en los actos de homenaje a las víctimas del 11S, no en Nueva York, sino aquí en Washington, en el Pentágono. Ha pronunciado Trump un discurso en el que ha querido relacionar directamente la guerra contra el terrorismo emanada de aquellos ataques con la misión que empezó en febrero contra Irán.
4: Es una guerra on sick.
3: Esta es una guerra contra el terrorismo, contra un terrorismo asqueroso, insidioso, un terrorismo que nos amenaza. Y hay que homenajear a todos los que luchan contra él, también los soldados que ahora luchan contra la República Islámica de Irán. Hubo controversia porque el presidente Trump quería pronunciar un discurso en Nueva York, en la Zona Cero, donde murió la mayor cantidad de víctimas aquella jornada de hace 25 años. Pero las familias de las víctimas no lo permiten desde 2012 para evitar la politización de los actos de homenaje. Así que finalmente el presidente se ha quedado con la primera dama aquí en el Pentágono.
0: Ese día, ese 11S cambió el mundo para siempre. Por ejemplo, la política exterior, la seguridad o los servicios de inteligencia. De ello hemos hablado aquí en la tarde, hace unos minutos, con César Paz, exagente del FBI y experto en seguridad internacional.
5: Yo creo que el mundo es mejor, está mejor. Tenemos una óptica muchísimo más amplia de los peligros que se han desarrollado, que se han generado, no solamente en contra de Estados Unidos, pero del mundo entero.
0: César Paz se dedicaba a la lucha contra el narcotráfico y cuando se produjo ese atentado del 11S pasó a dedicarse a la lucha contra el terrorismo, a buscar a Osama Bin Laden. A partir de las 7 en La Linterna, Ángel Espósito va a profundizar en los servicios de inteligencia de aquellos años, porque antes de esos atentados ya había información acerca de los terroristas que atentaron contra el World Trade Center. Y hoy, 11S, también se celebra la Diada en Cataluña. A esta hora se están celebrando los actos más multitudinarios de esta jornada, sobre todo el que está teniendo lugar en Barcelona. El gobierno catalán aboga por la cohesión social frente a los que buscan la confrontación, en alusión a la extrema derecha que está en auge en ese territorio, de la mano de Alianza Catalana. COPE Barcelona, Silvia Fernández.
6: Efectivamente, bajo este contexto de crispación política ya ha arrancado la principal manifestación de esta diada. Ha sido a las 5:15 de la tarde cuando dos columnas convocadas por la ANC, Òmnium y otras entidades independentistas han comenzado a avanzar por el centro de la ciudad para confluir en la Plaza de Cataluña, donde están previstos los discursos finales de aquí unos minutos. El que sí ha hablado ha sido Oriol Junqueras, presidente de Esquerra Republicana.
7: Defender la identidad de un país, su lengua y su cultura significa querer compartirla, querer que sea compartido por todo el mundo.
6: Esta diada, marcada por un independentismo menos movilizado y el auge de Alianza Catalana, culminará a las 8 de la tarde con el acto institucional.
0: Y en los deportes ya tenemos ganador de la antepenúltima etapa de la Vuelta, Miguel Martínez.
8: Ha sido el ciclista irlandés Dunbar que se ha llevado finalmente la prueba en Málaga. Enric Mas ha controlado a Roglic y sigue líder de la general, Alberto Arauz.
9: Sí, esa es la mejor noticia, le ha atacado de lejos Carapaz, también lo ha hecho Primo Roglic en la ascensión final a Peñas Blancas, pero Enric Mas, inconmensurable, ha aguantado todos los ataques y sigue líder de la general a 2 días para terminar, con 1:37 sobre Primo Roglic y con 3:01 sobre el austriaco Félix Gall.
8: Este sábado tendremos la penúltima etapa de la Vuelta ya en la provincia de Granada, y en fútbol esta noche arranca la jornada 5 de primera división entre el Sevilla y el Valencia. Este partido se jugará a las 9 de la noche en el Sánchez Pizjuán y te lo contamos en tiempo de juego. Al día siguiente jugará el Real Madrid a las 9 de la noche como local ante el Rayo Vallecano y destacamos la entrada de Raúl Asencio en la lista de José Mourinho para este partido. Y también estamos pendientes de la segunda sesión de entrenamientos libres del Gran Premio de España en Madrid. Carlos Miquel.
10: Acaba de terminar la sesión. Por suerte, Fernando Alonso sí ha podido participar. Le estaban reparando el embrague. Al final ha perdido 25 minutos, pero ha podido marcar el 17º mejor tiempo. Eso sí, le ha frenado en su último intento un piloto rival. Le ha estado levantando la mano. Incluso ha llegado a saludar a otro en plena monumental, que le ha dado con una mano. El caso es que 17º Alonso, 16º Carlos Sainz, que ha hecho una vuelta muy buena por delante de su compañero Albon. Los más rápidos, Antonelli, de nuevo el líder del Mundial. Vaya año lleva. Segundo, Leclerc, a una décima. Tercero, Lewis Hamilton.
8: Este sábado será turno para la tercera sesión de entrenamientos libres y la clasificación.
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13: Hola, ¿qué tal? Si vas en carretera, atención a las retenciones de hasta 5 kilómetros que hay en la frontera en Irún, en la P8, sentido Francia. Tarde soleada en general, con termómetros que marcan 23 grados en Bilbao, 22 en San Sebastián, 21 en Vitoria y 20 en Eibar. Mañana sábado, cielos despejados. Comenzaremos la jornada con nieblas que se irán disipando. Las máximas pueden llegar a los 27 grados. Y hablando de temperatura, fíjate, el agua del mar en las costas españolas marcó récords históricos este verano en diferentes días. En Euskadi, el pico lo marcó la huella de pasajes 2 en Guipúzcoa, con sensor desde 2022 y que registró 28,4 grados el 23 de junio. Y te cuento que tras reunirse con 600 centros educativos, el Departamento Vasco de Educación ha considerado que la mejora de la comprensión lectora del alumnado es prioridad y va a extender las buenas prácticas que identifiquen este campo en las aulas a toda la red, entre otras actuaciones. 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

0: de la tarde, 5 y 7 en las Islas Canarias. Sigues en esta tarde de COPE, que es la tarde de Pilar García Muñiz. Yo soy Israel Remuñán y voy a estar contigo hasta que aparezca por aquí el Tron a las 7, Expósito. ¿Cuántas veces has llegado a la cama muerto de sueño y en cuanto apoyas la cabeza en la almohada, empieza la película? Repasas lo que ha pasado durante el día, lo que tienes pendiente mañana, aquella conversación, le tenía que haber dicho esto al otro. Miras el reloj, haces cuentas y dices, si me duermo ahora me quedan 6 horas. Y al final, cuanto más quieres dormir, menos duermes. Quizá estamos enfocando mal el problema, porque dormir bien no empieza cuando apagamos la luz y nos metemos en la cama. Empieza mucho antes, durante todo el día. Lo que hacemos, lo que comemos, la luz que recibimos, el estrés que acumulamos, todo eso prepara nuestro cerebro para dormir o para seguir en alerta. Esto es precisamente lo que explica Roser Gort, psicóloga especializada en sueño y autora de un libro que se titula El sueño lo cura todo. Ahí nos da claves para dormir mejor, aliviar el estrés y recuperar nuestro bienestar. Roser, ¿qué tal? Muy buenas tardes. Gracias por estar en la tarde de COPE.
1: Hola, chicos. ¿Qué tal? ¿Cómo estáis? Un placer.
0: Pues nada, el placer es nuestro. Vamos a empezar por una situación que seguro muchos oyentes conocen. Estoy agotado, me meto en la cama y justo entonces, pues mi cabeza, como decíamos, empieza con la peli. Se pone a pensar, ¿qué está pasando ahí, Roser?
1: Sí, mirad, cuando nos pasa eso, tenemos que observar muy bien qué nos viene a la cabeza, porque quizás en realidad lo único que está pasando es que es la primera vez en todo el día que hemos dado espacio a esos pensamientos o a esas emociones para existir. Quizás no han tenido otro momento, y es cierto que cuando apagamos la luz, lo silenciamos todo y nos quedamos nosotros solos con los ojos cerrados, ahí aparecen cosas o que no han encontrado su lugar o que no han encontrado aún su solución.
0: A veces no tenemos un problema de sueño, Rosar, sino un problema de alerta. Estamos cansados, pero nuestro cuerpo sigue como en modo vigilancia, ¿no? ¿Qué se puede hacer para bajar esa alerta?
1: Sí, mirad, al final cuando durante el día acumulamos pequeños estados de tensión, estos estados no se van sin más. Diríamos que cada vez que me tensiono a lo largo del día, que puede ser en infinidad de situaciones, depende de quién sea, a veces se trata de situaciones del trabajo en las que siento un bloqueo, a veces tiene que ver con mi familia, incluso con mi deporte, mi físico o empezar el día con mucho tráfico. Todo eso va acumulando estados de tensión y yo me gusta verlo como pequeños sorbos de café que voy acumulando a lo largo del día. Cuando llega la noche, quizás tengo la sensación de que como hace tantas horas que ha pasado eso, ya ha quedado atrás. Pero si os fijáis, tienen algo en común y es que tanto la tensión como la cafeína no desaparecen después de tomarlos, sino que dejan un efecto residual que dura horas en el cuerpo. Así que, aunque ya hayan quedado en el pasado, siguen muy presentes dentro de nosotros.
0: Hay otra trampa tremenda que es habitual para mucha gente que también tiene esa tensión, que es el miedo a no dormir, ¿no? Y calculas, me quedan 5 horas, me quedan 6, me quedan 4, mayo, otro día que no duermo, ya verás mañana. Esto, ¿cómo se rompe ese círculo vicioso? Porque hay gente que lo tiene muy presente y no es capaz de dormir, Roser.
1: Sí, sí. Mira, en la psicología, cuando aparecen este tipo de miedos, sea cual sea el tipo, utilizamos lo que se le llama exposición, a la vez mientras está acompañada de la reestructuración cognitiva. Es decir, cuando hay algo que me da mucho miedo y es ese miedo el que me impide poder hacerlo, tengo que hacer pequeñas exposiciones que me hagan desconfirmar lo que tanto miedo me da. Porque si os fijáis, muchas veces nos vamos a la cama y tenemos muchísimo miedo de dormir tan solo 5 horas esa noche. Pero si al final se cumple y termina siendo así, al día siguiente vamos a funcionar. Quizás el gran problema está en cuando esto se cronifica. Pero cuando se trata de una noche,
0: no pasa
1: por
0: nada.
1: Haber dormido 5 horas o 4 horas, vamos a funcionar. A veces se trata más del miedo que me genera no dormir y terminar haciendo solo un pack de 4 horas que no la repercusión real.
0: ¿Cuántas horas entonces, Roser, sería lo estipulado, lo que es correcto para nuestra salud? Porque bueno, siempre se decía lo de 8 horas al día. Esto es así, con 7 puedes tirar, con 5, como decías, puedes funcionar siempre y cuando no sea algo que sucede todos los días.
1: Mira, yo no soy muy fan de los números. Prefiero que sea cada uno el que elija en función de cómo se siente. Si eres una persona que quiere sacar provecho al deporte y darlo todo, tienes que notar cuál es tu sensación, porque quizás te digo 7 horas y se te quedan cortas, porque tú tienes una reparación que necesita ser mucho mayor que otra persona. O hay personas que quizás están haciendo oposiciones. Esas personas necesitan consolidar muy bien su memoria. O quizás hay personas que están pasando por un duelo y esas también necesitan dar mucho espacio a la reparación emocional. Así que mi manera de medir cuánto tiempo necesitas para dormir no es para nada decirte 7 u 8, sino cómo te sientes cuando te despiertas. ¿Tienes la sensación de que necesitas posponer la alarma? Porque en ese caso aún no has dormido las horas necesarias. Si cuando te despiertas, ya sea de manera natural o por alarma, te sientes descansado, has encontrado tu número.
0: Hablemos de la luz. ¿Es tan importante que nos dé el sol por la mañana? Por ejemplo, ¿qué pasa cuando apenas vemos luz natural? Pienso en todos los que estamos metidos en oficinas casi todo el día.
1: Sí, mira, al final hay procesos del cuerpo que se basan muchísimo en la información que reciben del exterior. Y uno de los mayores sincronizadores que tenemos para regular nuestro sueño es la luz. Y sobre todo la luz natural, porque es muy intensa. Y también porque va de la mano de todo el proceso de activación y desactivación que deberíamos de hacer. Debemos de exponernos a la luz del sol a primeras horas del día, sí o sí. Y después, si estamos en luz artificial, acompañar un poco lo que haría la luz del sol. Cuando el sol se empieza a ir, la luz de interiores también empezaría a reducirse, a poner tonos cálidos o a poner lámparas que no tengan la intensidad del foco del techo.
0: Claro, si tienes un flexo de luz blanca total apuntándote a la cara, pues es complicado. La luz del móvil, la luz azul, claro, esto es lo típico, ¿no? Te despiertas, lo primero que haces es mirar el móvil y lo último que haces por la noche es también mirar el móvil. ¿Cómo afecta el móvil, la luz azul, a nuestro cerebro y a nuestro sueño?
1: Mira, la luz azul es un gran activador, pero cuando hablamos de pantallas y el uso de las pantallas, que hoy en día es un tema de conversación que sale mucho, yo no me preocuparía tanto por la luz que emiten, que sí, pero me preocuparía mucho más por el contenido que emiten. Porque si te fijas, a mí no me preocupa nada que alguien me diga que tiene un televisor en la habitación, siempre y cuando esté a la distancia suficiente, sea pequeño y no emita mucha luz, y el contenido que veas sea más bien aburrido, que no tengas interés en saber cómo, claro, termina ese capítulo.
0: Pero ¿quién dice que para ponerte eso no te pones nada?
1: Claro, o sea, pero es que en ese momento la intención de poner algo de entretenimiento no es que cautive mi atención. No necesito quedarme atrapado, ni aprender. Claro. Hay personas que se ponen un podcast para aprender inglés en ese momento. No, en ese momento todo tiene que ser para soltar la atención que llevo dentro hacia otro, claro, lugar, hacia afuera.
0: Y una pregunta, Roser, ¿la cena hay que separarla mucho de la hora de acostarse?
1: Mira, yo te diría que depende de la cantidad que comas, pero evidentemente tenemos que encontrar el punto justo para que no estés haciendo la digestión mientras estás durmiendo, claro, pero que no vayas a la cama con hambre.
0: El insomnio, ¿cuándo alguien tiene un problema de verdad? ¿En qué momento, no? Decías lo de que dormir 4 horas un día no pasa nada porque es funcionar igual, el problema es dormir 4 horas cada día, ¿no? ¿Dónde podemos decir, vaya, tengo un problema, tengo que pedir ayuda?
1: Esto, si queremos números concretos, yo hablaría de 3 noches por semana durante 3 meses. Pero a veces el insomnio es algo más subjetivo. Hay gente que quizás no lo percibe directamente, ¿eh?, cuántas noches a la semana o desde cuánto me pasa, pero lo que sí que saben es que lo pasan muy mal en relación a dormir. Tienen la sensación de me da miedo porque tengo la sensación o de que no duermo bien o de que no sé por qué hay días que duermo bien y otros que no. Entonces, quizás existen estos números, pero a mí me gusta que te guíes por sensaciones. Si percibes que pasa algo con tu descanso, vale la pena revisarlo.
0: Estamos hablando con Rosette Gord, que es psicóloga, especialista en sueño y autora del libro El sueño lo cura todo. Enseguida le vamos a preguntar por tres trucos para dormir mejor. Pero antes quiero saludar a un hombre que posiblemente tiene el mejor trabajo del mundo. Se llama Óscar Zalacaín y es probador de colchones, probador de sueños. Se dedica pues a llegar y ver qué tal se duerme en un colchón. Se prueba ese colchón y dice, pues es bueno o es malo o podría mejorarse esto. Óscar, ¿qué tal? Buenas tardes.
2: Buenas tardes, Israel, Roser, ¿qué tal? Mucho gusto de estar con vosotros.
0: Nada, el gusto es nuestro. ¿Cuándo, qué es lo que te dice la gente cuando te preguntan por tu trabajo y tú dices, pues yo pruebo colchones?
2: Pues bueno, yo en realidad os diré que este trabajo tiene muy mala prensa, ¿eh? Que no es todo oro lo que reluce, que es una profesión que es más sacrificada de lo que parece. ¿Eh?
0: No me fastidies, no me fastidies. Sí, es una profesión descansada, no fastidies.
2: Sí, la cosa está en que nosotros los colchones realmente los probamos por la noche, ¿eh? Los probamos por la noche y durante periodos pues de una semana, de dos semanas. Y de esta manera pues vemos un poquito la calidad que tienen estos productos, la calidad de descanso que nos ofrecen, el confort, la transpiración, claro. Vemos también un poquito el comportamiento dinámico de los materiales y así de esta manera pues elegimos los modelos y vemos si entran en nuestro catálogo, si son perfectamente aptos para el gran público. No es que durante la jornada estemos todo el día durmiendo, ¿eh? No es así.
0: ¿Y qué tal duerme por la noche un probador de colchones? ¿Qué tal es tu sueño, Óscar?
2: Pues muy bien, muy bien, muy bien. Pero bueno, entiendo que como el resto de los mortales, también tenemos, pues como bien decía Roser, pues algún problemilla de vez en cuando, ¿no? Que nos cuesta un poquito más conciliar el sueño, indudablemente.
0: ¿En qué tenemos que fijarnos para saber si estamos ante un buen colchón? Venga, tres claves rápidas.
2: Pues muy rápido, yo os diría que es importante probar el colchón y dedicarle un poquito de tiempo a la elección, ¿eh? No elegir un colchón por la dureza, sino por la adaptación y el posicionamiento, que creo que es algo clave. Por otro lado, el confort y la calidad de los materiales, que es algo que realmente debemos de buscar, y que el colchón que elijamos que sea muy transpirable, ¿eh? Para que pues nos ayude a conciliar el sueño y nos favorezca un clima pues más agradable, sobre todo en épocas más estivales, y que tenga un nivel de higiene pues más alto, ¿no?
0: Cada cuánto hay,
2: sí, yo sí. Creo que serían
0: ¿Cada cuánto hay que cambiar un colchón?
2: Bueno, yo te diría que cada dos semanas, ¿eh? pero en realidad
0: te dedicas a eso, claro.
2: Sí. En realidad un colchón no es como un yogur que tenga una fecha de caducidad. Entonces, podemos decir que un colchón tiene una vida aproximada de entre los 8 y los 12 años, pero bueno, esto lo va a ver pues el usuario va a ser el que mejor ve las necesidades que tiene. Si tú por la noche te acuestas y estás bien y a la mañana siguiente te levantas con dolores de espalda, como magullado, que no has descansado bien, pues indudablemente el colchón puede tener algo que ver, claro. Y puede ser un aviso de que hay que jubilar este colchón.
0: Darle la vuelta funciona.
2: Sí, es un colchón de dos caras, me parece que es algo muy importante, sí.
0: Claro, periódicamente, colchones con la cara incluso de invierno y de verano.
2: Sí, efectivamente. Pues estos colchones que tienen dos caras tienen un aprovechamiento óptimo porque podemos ir dándoles la vuelta y periódicamente, pues una vez al mes, una vez cada dos meses, podemos recuperar un poquito los materiales y así alargar la vida de este colchón. Sí, es una solución que sobre todo en España, que estamos muy habituados a estos colchones de doble cara, pues se usa bastante, sí.
0: ¿Cuanto más grande el colchón se duerme mejor? Pienso sobre todo los que dormimos en pareja.
2: Pues yo creo que esto, nadie de nosotros nos merecemos menos de un colchón de 180 por 2 metros o menos de un colchón de 2 por 2. Una cosa es que no nos lo merezcamos, otra cosa es que luego realmente tengamos sitio.
0: Claro.
2: A día de hoy, un mínimo de un colchón de 150 de ancho para dos personas creo que sería lo mínimo indispensable, aunque se sigue trabajando mucho la medida de 135 para parejas ya. Así más apretaditas.
0: Gente que le gusta el cariño, ¿no? Y por la noche también.
2: Efectivamente.
0: Óscar Zalacaín, probador de colchones Aznar, gracias por estar en la tarde. Óscar, bueno, yo creo que ya nos ha dejado Roser. Escuchábamos a Óscar decirlo de que si nos levantamos con dolor de espalda, es que va siendo hora de jubilar el colchón.
1: Sí, total. El lugar en el que dormimos, ese espacio, tiene que tener un poco de cariño, ¿no? Tanto colchón como almohada como habitación.
0: También la luz, decías, ¿no? Luces cálidas, sobre todo para por la noche, no flexos apuntando a la cara, la tele que no emita mucha luz, que no sea muy grande y que se ponga un contenido que no te vaya la vida en ello, es decir, que no vaya a evitar que duermas. Te voy a pedir también tres consejos básicos de a la hora de dormir y a la hora de vivir, porque tú te enfocas sobre todo también en cómo vivimos para dormir bien. Eso, para que la gente pueda mejorar su descanso, Roser.
1: Vale, va. Lanzamos tres consejos. Venga. Primero de todo, despiértate cada día a la misma hora, sea lunes o sea sábado. Cada día de la semana deberías de hacerlo, tener un único despertador, porque en ese momento es cuando estás dando la señal biológica a tu cuerpo de que tiene que empezar a segregar todas las hormonas que al cabo de 16 horas van a generarte sueño de nuevo. Número uno sería ese. Número dos, deja de medir tu sueño con un reloj. Todo lo que estás haciendo a través de ese reloj es ejercer un mecanismo de control. Estás haciendo una evaluación sobre si hay rendimiento o no, y el sueño es lo opuesto a controlar. Tienes que soltar y sentir esa sensación de mi cuerpo sabe hacerlo y únicamente me guío por sensaciones, escucho a mi cuerpo. Y número tres te diría cuidado con el uso y el significado que hoy en día le estamos dando a la melatonina. La melatonina, si tienes preocupaciones en la cabeza, no te va a hacer dormir. La melatonina es un sincronizador del reloj biológico. Las personas que tienen un problema de ese tipo, genial, pero la mayoría no lo tenemos.
0: O sea, que no recomiendas utilizar así a mansalva melatonina, ¿no? Como se utiliza también el magnesio para descansar muchas veces, estos suplementos.
1: Sí, sí, claro. Los suplementos, si te fijas, pueden ser eficaces cuando están bien dados. Pero el problema es que quizás escuchamos al vecino que los toma y entendemos que a nosotros también nos van a funcionar y esto no es así.
0: ¿Y el café, por ejemplo? ¿El café para tomarlo se debería tomar justo al despertarse o ya nuestro cuerpo está preparado para tirar esas primeras horas y realmente el café efectivo sería a media mañana, por ejemplo?
1: Mira, esto te da mucha información. Si cuando te despiertas necesitas café, que es distinto a que te guste tomar café como ritual, si lo necesitas, simplemente estamos diciendo que quizás también hubieses aplazado la alarma del reloj, del despertador. Y eso quiere decir que quizás hay un poco de privación de sueño, quizás dormirías más y lo estás intentando tapar con café.
0: Roser Gorte, psicóloga, especialista en sueño y autora del libro El sueño lo cura todo. Gracias por tus consejos hoy en la tarde y buen descanso, ¿eh?
1: Muchísimas gracias, chicos. Ha sido un placer.
0: Un abrazo, Roser.

0: Sobre el sueño, estamos hablando con nuestros oyentes. Rosa Rosado no para de hacer gestos todo el rato hacia la pecera. ¿Qué pasa?
1: Nada, nada. Son cosas internas. Cosas del director.
0: Estás pegándole una bronca a nuestro técnico.
1: Le estoy diciendo a Héctor el mensaje que te tengo que poner para que acertemos.
0: Solo da tiempo un mensaje.
1: Que estemos de acuerdo los dos.
0: Selecciónalo bien.
1: Pues venga, estamos hablando de manías o rituales a la hora de dormir, que falta nos hace, después de escuchar a la experta. Y aquí va otro ritual, mira.
2: Hola, buenas tardes, la tarde. Yo para dormir necesito ponerme calcetines, dos almohadas, una para la cabeza y otra para la pierna. El relleno nórdico no puede faltar en mi cama. Luz completamente apagada, todo completamente oscuras. El reloj despertador, que solo lo tengo para ver la hora cuando me despierto, tiene que ser muy tenue, muy tenue. Venga.
0: Oye, pero...
1: Y cuando coge el sueño ya se tiene que despertar.
0: Sí, porque tiene que organizar todo.
1: Madre mía, vete con
0: pero
1: tiempo.
0: Pero esto de las dos almohadas yo lo estoy descubriendo ahora, ¿eh? De ponerte una como entre las piernas.
1: Ya, ¿sabes? Yo me pongo dos pero la cabeza. Me gusta dormir
0: pues
1: un poquito incorporada.
0: Pues eso es malo.
1: Ya, pero
0: porque
1: es
0: ya
1: que...
0: duermes como deseando levantarte y eso está fatal.
1: Pues, claro, y con las zapatillas puestas ya para salir
0: pues
1: corriendo.
0: Pues eso, Esperamos mensajes.
1: En el 607-150-602.
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2: 6 y 29 minutos, 5 y 29 en Canarias. Ya está aquí el Gran Premio de España de la Fórmula 1 que vuelve a Madrid por primera vez en 45 años. Hoy ha sido el primer día en el que hemos escuchado los coches. Esto que escuchas es el sonido del monoplaza de Fernando Alonso. Suena un poco regular en sus primeras vueltas a este nuevo circuito, el de Madryn. Carlos Miquel, Carmichael, experto en motor y Fórmula 1 de la cadena COPE. Buenas tardes.
3: ¿Cómo estamos? ¿Qué tal va todo por ahí?
2: Oye, el sonido no es para ser muy optimistas, ¿eh?
3: No, pero es que ha salido, no, hombre, has cogido un fragmento malo, ¿no? Tampoco, no todo el rato es así, hombre, hay que... No, aparte yo creo que en ese momento debía haber algún cortecito
2: En la
3: época de retransmisión.
2: Sí, ah, sí, sí. Vale.
3: O sea, lo que, a ver,
2: como todo
3: lo que,
2: vaya así.
3: No, estaba pensando yo, bueno, que han puesto una de estas, una para cortar el césped, ¿no?
2: Pues que parecía una motosierra.
3: Como una motosierra o una motostil, sí.
2: Oye, Carlos.
3: No, tengo que decirte que no suena tan mal, ¿no?
2: Vale. Bueno. ¿Qué ha hecho? La noticia positiva es que ha podido ya estar en los libres.
3: Sí.
2: 17º puesto, ¿no? Si no me equivoco.
3: 17º.
2: Es lo que ha hecho. ¿Y qué tal? ¿Cuáles son las sensaciones? Y de Sainz.
3: Y decimos esto, Carlos Sainz. Bueno, a ver, yo creo que son los dos han tenido problemillas en ciertos aspectos. Bueno, ha habido un fuerte accidente de Lindblad, el piloto de Visacas, que ha hecho un tiempazo y ha provocado una bandera roja. Entonces, ya había hombres que habían hecho el tiempo a una vuelta, digamos que es el que se ve en la tabla de tiempos, con menos gasolina. Y se han puesto a hacer tanta de carrera porque no quedaba mucho para el final. Alonso ha sido uno de los que ha estado atacando con un juego de neumáticos blandos, pero primero ha tenido una imagen que está ya en todos los digitales, que le ha estorbado Tsunoda, Yuki Tsunoda, con el Visacas, y Tsunoda le ha estorbado en la Monumental. Entonces es muy curioso ver como la famosa curva peraltada, Fernando Alonso está por arriba de la peraltada con una mano y con la otra a todo trapo, iría a unos 250, levantándole la mano y echándole la bronca a Tsunoda. Esa ha sido una imagen divertida.
2: Vamos, como si fuese un atasco en Madrid, pero a 250.
3: Es muy de conductor, sí. ¿A dónde va? Torpe, no sé qué. Ha sido así.
2: Oye,
3: Y luego le ha estorbado Albon, podía haber estado en los cronos de Sainz. Digamos que van a estar los dos, y Carlos ha estado bastante mejor que su compañero de equipo, le ha metido 7 décimas, y con un coche que de verdad tiene un problema en un circuito como este, que es muy poco ágil, supina mucho, se va mucho adelante, tiene un chasis muy flojo. Yo creo que Carlos ha tenido un buen día y Alonso ha tenido muchos problemas, y además le ha faltado tiempo, porque es un circuito de rodar mucho, de coger confianza con los muros, y le ha faltado un poquito más de tiempo por esos 30 minutos que no ha podido rodar en los libres 2.
2: Oye, hablábamos de accidentes, de incidentes en ese circuito de Madryn. ¿Es tan peligroso como venían diciendo?
3: Yo creo que no, el término no es peligroso. No es peligroso porque es verdad que como hemos visto hasta ahora, que también hemos tenido hoy 4 banderas rojas en las 3 categorías que se ha corrido. Es más de lo normal, seamos realistas. También influye el hecho de que no hay vía de recuperación de vehículos, que eso es un poco lo que pasa en los circuitos urbanos, incluso en la parte más ancha, pues lo que hay es muchas grúas, entonces tienen que parar la carrera, coger la grúa y pescar el coche y meterlo en zona segura, ¿no? Entonces, bueno, eso hace que haya más bandera roja de lo normal, pero las protecciones están funcionando bien. No hay ningún coche rebotado a mitad de pista, que es algo que pasa en los circuitos tradicionales. Y yo creo que no es peligroso. Lo que pasa es que es fácil tocarse, es fácil tener accidentes, aunque sean leves. Entonces, y hay alguna zona que a lo mejor no son leves, que hay que tener cuidado, vamos, lo que quiero decir.
2: Ya.
3: No es un circuito al uso, pero al final, como me decía el jefe de Aston Martin hoy, felicidades a Madryn porque ha hecho un circuito de los de verdad, un circuito con carácter, un circuito de los que nos gustan, los que nos gustan las carreras. Creo que esa es la conclusión con la que hay que quedarse. ¿Sí?
2: ¿Qué tal el ambiente?
3: Pues muy bien, la verdad. Muchos invitados VIP de empresas y bastante gente en las gradas. Luego veremos la cifra que da la organización, pero no me extrañaría que sean más de 60.000 personas. Para el domingo se esperan unas 120.000 y mañana ya habrá alrededor de 100.000. Entonces vamos a tener... Pero bueno, hay que ver, ya te digo, tengo que hablar con ellos a ver la cifra, porque estamos hablando de más de media entrada, pero es día viernes, día laborable, va a haber todavía más gente. Sí que ha habido...
2: Claro, ya... lo fuerte es a partir de mañana, claro.
3: Todo, claro, claro. Mañana, de todas maneras, yo tengo que decirte, a mi WhatsApp, yo, por mi trabajo, por las cosas que hemos visto hoy, porque un piloto puede accidentarse, porque pasan cosas, porque influyen el fin de semana, yo veo todos los libres, lógicamente, en los circuitos. Y a mí no me llegan mensajes. Y me han llegado varios mensajes de gente que estaba viendo los libres. Entonces quiere decir que hay una expectación en España con esta carrera especial. Y luego hay otra duda que teníamos, que es cómo da en la tele Madryn. Y da bien, eso es muy interesante. Tienes la sensación de que la vuelta es muy larga, con mucho esfuerzo de los pilotos. Es muy duro para el piloto y además hace calor, 30 grados, pero...

0: lo estará identificando y lo está escuchando en la radio, a lo mejor no me entienden nada, pero es como si el coche fuera a un lado de la otra y otro de la pista buscando a la mejor trazada, arrimándose, pegándose al muro y además a mucha velocidad. Entonces, la 12, que es la pelota muy bonita de ver, la 13 hay que pilotarla, de hecho ahí ha sido el accidente de Lindblad, y en la última parte, el tercer circuito en uno, que sería la parte más tipo circuito urbano, muy parecido a Sochi, más normalito, pero que también hay que tener mucho cuidado porque la playa está muy cerca.
1: Pues ese gran premio que ya ha arrancado con los libres, Mad Ring en Madrid, en la zona norte de la capital, se espera muchísima gente.
0: Oye, ¿y cómo le gusta cómo le gusta a los guiris el jamón Joselito, eh? O sea, porque han puesto en el paddock, ponen jamón Joselito. Hay sándwiches de rodillas.
1: Se están hinchando, ¿no? Se están hinchando.
0: Claro, tortilla de patata de Betanzos, que puedes elegir la con sin cebolla.
1: Hombre. Y, ¿qué nos vas a contar?
0: Y entonces, claro, está todo el mundo emocionado. También hay pizzería, no tiene nada que ver con Madrid. Pero bueno, están emocionados y con lo que es comer y beber, que también es una cosa que les suele gustar a los extranjeros cuando vienen a Madrid.
1: Pues esa es la intrahistoria del Gran Premio de España, el Gran Premio de Madrid, de Madrid. Carlos Miquel, Carmichael, gracias y ya te seguimos escuchando de esta oportunidad y este momentazo, este Gran Premio en Madrid. Un abrazo, amigo.
0: Un placer, como siempre, Israel. Un abrazo fuerte.
1: Un abrazo.

0: Pues siempre, los viernes, a esta hora, al final de la semana, aparece Jimeno con la otra actualidad, la otra visión de lo que pasa, que es la que traen los niños. ¿Qué pasa, Jimeno?
1: ¿Cómo estás, hijo?
0: ¡Yepa! Aquí estamos bien.
1: ¡Madre mía, ya es viernes! ¡Ey! ¡Ya es viernes! ¡Madre mía!
0: ¡Ay, Jimeno, cómo pasa el tiempo!
1: ¡Madre mía, cómo ha salido la cordera! ¡Cómo ha salido la cordera!
0: ¿Qué nos cuentan los niños?
1: Bueno, está toda la semana los padres, ya estamos a 11 de septiembre, no tienen un duro en la cuenta. Lo han dejado todo en libros, en...
0: Los padres y los demás estamos eso, igual también,
1: ¿eh? Mira, bueno, pero especialmente los padres que han tenido que pagar a sus hijos la vuelta al cole con gastos inútiles como el transportador de ángulos. Eso no se ha usado nunca, nada más que para cortar
0: nunca
1: algún tipo de bollo en la merienda. Y yo no lo usé en el estuche. ¿La lupa la usasteis?
0: La lupa no, tampoco.
1: ¿La pintura blanca que venía cuando todos los folios eran blancos?
0: Pues no, tampoco porque...
1: amigo, ahí no usas...
0: ¿Alguna vez? Pues, ¿dónde usas esa? ¿Para qué se usa esa pintura?
1: Ahí está.
0: Para cartulinas de colores, lo único podría ser, un poco, ¿no?
1: Ya, pero que nosotros en mi época cartulinas de colores vi pocas. La pregunta a los niños es clara. ¿Por qué cuesta tan caro volver al cole?
2: Porque hemos estado mucho tiempo sin estudiar y vale mucho dinero volver a ser listo. Porque los profesores son increíbles. Porque nos aprendemos muchas cosas. Y eso vale mucho.
1: Claro, porque ¿qué pasa si no estudias?
2: Que luego no vas a saber nada de mayor. Te dicen, por ejemplo, hola, y tú, pues, y tú si dices adiós, van a creer que estás loco.
1: Claro, y eso puede pasar perfectamente.
0: Es verdad.
1: Es un tema que ha dado para mucho, porque los mayores se están quejando mucho de todo lo que cuesta. Se hablaba de más de 530 euros por niño.
0: Son de media 548.
1: Ahí está.
0: De media, eso significa que algunos pagan 1000 y otros está. Menos.
1: Pero es que es una barbaridad. ¿Por qué vale tanto la vuelta al cole?
3: Porque el cole es muy bonito.
1: ¿Qué cosas tiene el cole?
3: Pues parques para jugar. Las clases tienen estanterías. Tiene muchas mesas y sillas. Que los baños están muy limpios.
1: ¿Por qué vale tanto dinero los libros?
3: Porque pone cosas importantes para la vida para aprender. Como un perro a otro perro. No sé qué se le dice, pues hay que estudiar ahí.
1: ¿Tú qué harías para que el cole fuera más barato?
3: Quitaría asignaturas.
1: ¿Cómo cuál?
3: Historia.
1: ¿Por qué?
3: Porque ya ha pasado.
1: Claro, ya ha pasado.
0: ¿Para qué quiero saber lo que ha pasado? Ay, mejor Dios que me mío cuenten lo que viene.
1: Claro. Ahí hemos vuelto al cole todos, ya ayer. Ya cerramos todas las puertas, quedaban algunas comunidades autónomas por volver al cole, pero ya estamos todos en el cole. Y entre los niños, entre los mentideros de los niños, hay una pregunta. ¿Qué hacen los profesores cuando están de vacaciones?
4: Se tiran todo el verano limpiando la clase porque la dejamos hecha mierda.
5: Irse de viaje a sitios muy lejanos.
1: ¿Sí? ¿Y por qué se van tan lejos?
5: Para no vernos.
6: Se dedican a vivir.
1: Claro, luego durante el año viven poco.
6: No, siguen viviendo, pero más aburridos. En mi clase no da mucha, o sea, da mucha guerra, la verdad. El pobre, pues...
7: Bueno, sí.

0: irse a la playa y hacer lo que les da la gana. Tomar helados, porque son personas normales y hay veces que también se pueden quedar por la noche viendo la tele.
1: Son personas normales.
2: algunos, también te lo digo.
1: También algunos esta profes. Semana nos hemos dado de bruces con el informe PISA.
2: Buah.
1: Con los resultados de la chavalería, de su comprensión lectora, es todo terrible.
2: El informe PISA.
1: Ahí está, nos hemos encontrado con que este año hay un temario pues que no nos convence, que no queremos estudiar eso. Entonces le he preguntado a los niños, ¿tú realmente qué quieres aprender este año en el cole?
3: Ser jardinero. ¿Cómo crecen las semillas estas?
4: ¿Tú cómo crees que crecen?
3: Pues que la semilla le da el sol, se va calentando, hace la fotosíntesis.
5: Que cuando coloreo me salgo y yo no me quiero salir.
4: ¿Y cómo lo vas a conseguir?
5: Pues teniendo 6 años o como 7 años.
6: A piedra, papel y tijera, porque siempre saco el papel y la piedra.
2: Fotosíntesis.
1: Me encanta la fotosíntesis.
2: Madre mía.
1: Ay, ayer...
2: ¿Qué pasa?
1: Irra, comentábamos emocionados y tristes, y es una cosa seria que después de las vacaciones la gente pues corta,
2: sí, el 35% de las rupturas se producen ahora.
1: Ahí estoy, están separaciones, septiembre. Divorcios, a todo lo que da, hemos tenido los niños que investigar. ¿Por qué después del verano las parejas rompen?
7: Que no quieren dormir juntos porque sudas. Eso da un poco de asco, porque tú piensas que tu novio huele bien y luego huele mal.
1: Sí, ¿qué solución pondrías para que la gente, pues yo qué sé, siguiera junta después del verano?
7: Desodorante y colonia. Porque la gente no va a cenas románticas.
1: ¿Y por qué no van a cenas románticas?
7: Porque quieren pedir pizza en casa.
1: Ahí está.
2: Y esta niña te hace ya sola a los niños, ¿eh? Esta niña que te hace ya sola a las secciones.
1: No, no era la misma, ¿eh?
2: Ah, no era la misma.
1: ¿A qué parecía?
2: Parecía la misma.
1: No era la misma.
2: Pensé que era la misma.
1: No era la misma.
2: Pues
1: de
2: mira,
1: verdad,
2: desodorante, ¿eh? Y lavarse. Eso es una.
1: Eso es una solución.
2: Sí, una solución. No solo para las parejas, sino en general.
1: De verdad que el verano es una prueba de fuego para todo tipo de relaciones. Y cuando los grados pasan de 35 grados. Se ponen a prueba tus relaciones de amistad, de noviazgo, con tu familia, a ver si termina ya el calor de una vez. Ya, por favor.
2: Bueno, los niños, con la otra actualidad. Jimeno, gracias.
1: Buen fin de semana.

0: minutos para la linterna, para que llegue Espósito. Seguimos aquí en la tarde, después del paso de Jimeno y sus niños. Seguimos hablando de sueño, de dormir, de manías a la hora de meterse en la cama con nuestros oyentes. Rosa Rosado.
1: Mira, menudo inventario de manías nos estáis regalando esta tarde, mira.
2: Buenas tardes, gente, gente. Tengo que mirar debajo de la cama toda la santa noche antes de acostarme para ver si hay alguien o algo.
3: Me pongo mis calcetiricos, me pongo mi cremica en los pies y bueno, y duermo de un tirón.
4: Jugar al Candy Crush hasta que me quedo dormida.
5: Mi manía para dormir es que en el YouTube me pongo reportajes y documentales sobre ovnis. Me quedo torrado a los 5 minutos. Venga, un saludo.
1: Ale, nos faltaba el punto alienígena.
0: Oye,
1: de la tarde.
0: Pero viste que hay un oyente que mira debajo de la cama.
1: Sí,
0: también,
1: yo como tú, claro.
0: Y tú antes me has dejado a mí fatal. Has dicho, verdad. ¿Miras debajo de la cama de verdad?
1: Es que no, es que ya eres mayorcito.
0: Cuando
1: ¿verdad?
0: Estoy con mi mujer al lado, no. Pero si estoy yo solo, te digo que por protocolo miro.
1: Yo lo que estoy viendo es que en las habitaciones de este país definitivamente no se duerme. Hacemos muchas cosas menos dormir. Pues y no espera sé. Que, fíjate, aún hay más.
6: Hola, buenas tardes. Mi caso yo creo que va a ser el más raro de todos, ¿eh? A ver, yo duermo con 2 pantalones vaqueros debajo de la almohada y la almohada doblada. Me acostumbré a dormir así, no soy capaz de dormir de otra manera. Buenas tardes.
0: Como 2 pantalones doblados.
1: Vaqueros. 2 pantalones vaqueros debajo de la almohada doblada.
0: Madre mía, pero ese tío duerme de pie, duerme de pie.
1: Y nosotros gastándonos fortunas en almohadas ergonómicas y mira, el chaval se pone 2 pantalones vaqueros bajo el cuello.
0: Venga, uno más.
1: Pues mira, nos sorprendió antes un oyente diciendo que él pone música de perros. No es el único, vamos a resolver este misterio canino, sí.
7: Hola, buenas tardes. Yo solamente también quería corroborar lo que antes ha comentado un señor, lo de la música de para perros.
0: Vamos,
7: yo hago también lo mismo y no me considero una persona rara. Le pido a Alexa que me ponga música para perros. Es una música tranquila, de tonos bajos, y la verdad es que es muy agradable. Os recomiendo que lo hagáis alguna vez. Gracias.
0: Oye, yo le quiero pedir a Héctor que busque por ahí y luego lo escuchamos algo de música para perros.
1: Yo
0: hombre,
1: estoy investigando.
0: Porque yo me quedo, ¿has estado investigando?
1: Suele ser piano muy lentito, arpas suaves, como también ritmos que simulan los latidos del corazón de la madre, frecuencias bajísimas y nada de ladridos ni de sobresaltos.
0: Es que para un perro un ladrido no le pone...
1: Nada de petardos.
0: Nada de petardos.
1: ¿Te imaginas de repente el arpa y suena pa, pa?
0: Bueno,
1: nos cargamos al perro.
0: Pues nada. Ah, esto es música para perros. Guau, ¿eh?
1: Guau, guau, guau, guau.
0: Lo que se pone la gente pasó.
1: Ay, ay. Ven aquí. Ven,
0: no,
1: Bobby,
0: pero esto
1: Bobby.
0: No viene en la música, esto lo está añadiendo nuestro
1: pero
0: técnico. Digo yo, esto es un sobresalto para un Yorkshire, por ejemplo. ¿Eh? Que viene el Rottweiler.
1: Nos lo cargamos al Yorkshire rápidamente, vamos.
0: Venga, Rosa, no te vayas que vamos con otra cosa ahora.
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2: Menos de 10.

0: Minutos para las 7 de la tarde, para que llegue la linterna de Ángel Expósito. Y es viernes, y los viernes sirven para hacer balance, porque durante 5 días vamos acumulando noticias, declaraciones, polémicas, cosas que empiezan el lunes y que el viernes todavía siguen estar del todo claras. Probablemente nos han generado todos alguna duda. Así que hoy estrenamos sección. Vamos a terminar cada semana intentando responder 3 preguntas que nos deja la actualidad. De trascendencia diferente, ya te adelanto que la tercera de hoy incluye, por ejemplo, un payaso que se aparece de madrugada por las calles de Rivas, va hacia Madrid, pero te va a interesar. Rosa Rosado, buenas tardes.
1: Hola, Irra, buenas tardes.
0: A ver, la primera pregunta que me traes.
1: Venga, abrimos la nave del misterio, porque el gobierno ha hecho públicos esta semana 40 documentos sobre lo que pasó en Ceuta el 30 de julio. La idea era demostrar que nadie se esperaba una entrada de aquella magnitud. El problema es que, claro, lees los documentos y resulta que alguna pista sí había, porque el 29 de julio, un día antes, el CNI ya hablaba de un posible asalto por Valle Aymar, había detectado grupos en redes con 180.000 seguidores, había informado a la delegación del gobierno y a la Guardia Civil, y hasta había mandado una nota urgente a los servicios de inteligencia marroquíes.
0: Vamos, que avisaron.
1: Entonces, la gran pregunta que nos hacemos todos es, ¿por qué desclasifica el gobierno los documentos que precisamente ponen en duda su propia versión?
0: Eso es un misterio. Ay. Eso es una incógnita, ¿no? Hay quien habla de voladura controlada, es decir, publicamos esta desclasificación, desclasificamos estos informes, y de alguna manera controlamos, intentamos controlar el relato, porque hay otros informes que no vieron la luz. Bueno, no sabemos qué cálculo hizo el gobierno cuando decidió publicar esta documentación, pero podemos decir que no ha cerrado la polémica, la desclasificación, sino que ha hecho todavía más grande. La pregunta ahora es qué se hizo con la información que sí existía, y ahí aparecen más contradicciones.
1: Claro, quería que saliéramos de dudas y estamos casi peor que al principio.
0: De hecho, el delegado del gobierno en Ceuta, Miguel Ángel Pérez Triano, sostiene que no conocía esos avisos, pero su jefe de gabinete, Gonzalo Sanz, que ha dejado hoy el cargo, ha sido la primera dimisión en esta crisis, sí los trasladó personalmente. Además, Melchor León, diputado socialista en Ceuta, asegura que el delegado estuvo presente durante una de esas conversaciones con el CNI.
2: Presentó su dimisión anoche por estar en contra de las declaraciones del delegado del gobierno, que quería echarle todo el marrón a él cuando es una persona que no tiene ningún tipo de poder ejecutivo ni de toma de decisiones. Él solamente está para coordinar el gabinete de delegación del gobierno. Y el delegado del gobierno, para escurrirse el bulto, le culpa a él. Cuando el delegado del gobierno estuvo en la llamada, estuvo presente, estuvo informado en todo momento.
0: Así que la desclasificación, que debía aclarar qué sabía el gobierno, ha terminado abriendo una pregunta todavía más incómoda. Si había información previa, ¿quién la conocía y por qué no se actuó de otra manera?
1: Y así es que a veces abrir el cajón de los documentos no ayuda precisamente a ordenar la habitación, Irra.
0: Vamos con la segunda.
1: Esta tampoco es precisamente tranquilizadora. Bueno, sabemos que esta semana ha dimitido el famoso investigador que trabajaba en Anthropic, que antes también pasó por OpenAI, llamado Jacob Coxon. Este hombre se va y nos ha dejado muy tranquilos. Dice que muchas de las personas que están desarrollando los sistemas de inteligencia artificial más potentes creen que esta tecnología podría acabar con todos antes de que termine esta
0: década. Vamos allá, sí señor, así da gusto.
1: Es fácil, ¿eh?
0: ¿Cuál es la pregunta?
1: Realmente
0: entonces,
1: la pregunta es si la inteligencia artificial puede aniquilarnos antes de 2030.
0: A ver, después de hablar con expertos toda la semana aquí en la tarde, es que no está claro. O sea, ojalá decir, no, es todo fake, ¿no? Es todo IA. No, pues no, es verdad, ¿no? No podemos afirmar que vaya a ocurrir, pero tampoco que no.
1: Mal.
0: Lo que ha dicho Coxon no es una predicción científica de que en 2030 se acabe el mundo, sino una advertencia sobre un riesgo. Eso sí, no es el único que piensa que ese riesgo merece tomarse en serio, ¿eh? Su antiguo responsable en Anthropic ha respaldado públicamente su preocupación y sitúa en más del 10% la posibilidad de catástrofe en la próxima década.
1: En 4 años, ¿eh?
0: 10%, ¿eh?
1: Vamos, que uno bastante tiene con llegar a fin de mes y ahora resulta que también nos tenemos que preocupar por el fin del mundo.
0: Y hay más tela porque no es solo la predicción. Es que Anthropic esta semana ha anunciado que ha frenado varios usos de su IA relacionados con virus, bacterias, y que podrían terminar ayudando a crear armas biológicas. Aquí aparece otra gran clave, la carrera por llegar primero. Pablo Sáez Hurtado es abogado especializado en IA.
3: Estados Unidos no puede parar. Sus laboratorios, persiguen o no el afán de lucro, no pueden parar, porque hay una cuestión mayor que en la propia Estados Unidos y que en la propia afán de lucro de Silicon Valley, que es la cuestión de la pugna internacional. Porque se ha convertido la inteligencia artificial, como otrora la bomba nuclear o también la carrera espacial, en el nuevo campo de guerra precisamente entre dos visiones antitéticas de la realidad de la existencia.
0: Es el dilema del prisionero tecnológico, incluso.

0: Incluso aunque los propios expertos crean que hay que avanzar más despacio, ninguno quiere ser el único que levante el pie y que el otro le adelante por la derecha.
1: A mí realmente lo que me inquieta es que una cosa es que la inteligencia artificial sea muy inteligente y otra que quienes la manejan lo sean también.
0: De todas formas,
1: miedito
0: preocupa el avance de empresas, de gigantes tecnológicos, y preocupa lo que están haciendo los chinos, porque no tenemos ni idea, y eso sí que, hablando de IA, es todavía más opaco. No sé si esto responde a la pregunta de si nos vamos a extinguir o no.
1: No demasiado. Vamos a la tercera pregunta. Que creo que después de Ceuta y de la posible extinción de la humanidad, podemos bajar un poquito el nivel de drama y Ra, aunque solo un poquito, porque esto también tiene lo suyo. Cuéntanos, ¿hay realmente un payaso siniestro paseándose de madrugada por Rivas vacía Madrid?
0: Bueno, nos tiene en vilo esta cuestión, por eso aquí en la tarde de COPE hemos hecho periodismo de investigación. Hemos preguntado a vecinos de Rivas, porque hay imágenes que circulan por internet de un payaso que se mueve por ese municipio. ¿Eh? Y saben prácticamente lo mismo que nosotros, nada.
2: Nosotros no tenemos noticia ni constancia de que haya un payaso andando por Rivas y haciendo de las suyas.
3: Desconocemos el tema, la noticia nos ha llegado por terceros, pero no tenemos constancia de ello.
0: Bueno, alrededor de esas imágenes han empezado a crecer todo tipo de historias, que persigue a las chicas, que lanza botellas, que lleva objetos para asustar, pero nada está demostrado. Se cree que es inteligencia artificial, Rosa.
1: Ya, sí, vamos, que nos extinguimos. Te lo digo ya.
0: Con payasos que meten miedo.
1: Dios mío.
0: O sea, que si existe payaso, parece que no, que es IA. Parece ya. Que es IA, pero igual sale un vecino diciendo que sí, que
1: bueno,
0: es verdad.
1: Esto no es IA, es Aitana.
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0: ¿Nos vamos con Aitana?
1: Pues que empieza Maratón en Madrid, actúa desde hoy viernes hasta el martes, 4 conciertos en 5 días y entradas agotadas. Como pues sé que te gusta, te la pongo.
0: Pues con Aitana, a Expósito le encanta, ya le dejamos la linterna con Aitana sonando.
1: Buen fin de...
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7: En la fiesta de la Diada se ha conocido el resultado de una encuesta elaborada por Sigma 2 para el periódico El Mundo, que revela un mapa electoral radicalmente distinto al vigente hoy en Cataluña. Alianza Catalana, la formación liderada por la alcaldesa de Ripoll, pasaría de 2 a 28 diputados. El PSC seguiría siendo la fuerza con mayor apoyo, aunque perdería entre 9 y 10 diputados. Alianza Catalana desplazaría a Junts y a Esquerra Republicana como partidos dominantes en el espectro independentista. Sin embargo, y esto exige análisis muy detallados, el crecimiento electoral de la fuerza liderada por Orriols no depende solo del voto independentista. Alianza es tan beligerante en la defensa de la independencia de Cataluña como en su discurso contra la emigración islámica y la islamización de la sociedad catalana. Durante años, la política migratoria de la Generalitat se ha orientado a frenar, por bien de la normalización lingüística, la llegada de ciudadanos de América Latina. Hoy, los efectos de esas políticas han impactado sobre la estructura social de Cataluña y una parte de la sociedad se rebela. Es obligación de los gobiernos actuar para prevenir la polarización y el conflicto social, y esto no se logra despreciando los miedos e incertidumbres de la ciudadanía, sino ofreciendo respuestas adecuadas y eficaces que cierren el paso a fórmulas populistas que no resolverán los problemas, sino que los empeorarán. De momento, debería ser un drama para partidos tan dispares como Junts, el PSC, el Partido Popular y Vox, que una parte de sus votantes contemplen seriamente confiar su voto a Alianza Catalana.
8: Son las 7, las 6 en Canarias. ¿Qué tal? Soy Ángel Expósito. Encendemos la linterna de este viernes 11S.
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8: La verdad es que solo con la fecha se te revuelven los recuerdos de aquel mediodía, hora española, estábamos comiendo, del 11 de septiembre de hace 25 años. Y te acuerdas de dónde estabas exactamente y con quién, la confusión, el espanto. Y entonces cambió el mundo. La historia del mundo, en Nueva York, Washington, Pensilvania y en Afganistán. Cientos de miles de muertos después, en más de 60.000 atentados yihadistas que se sepan. Acuérdate de Madrid, Barcelona, París, Niza, Bruselas, Ámsterdam, Berlín, Londres, Nigeria, Casablanca, Irak, Siria, Turquía, Afganistán, claro. Pakistán, Mali, Egipto, Níger, el Sahel entero, Moscú. Y todo ello en mil y una franquicias del terror yihadista. Al-Qaeda, el ISIS o el Daesh, Boko Haram, Al-Shabaab, ACMI, Al-Qaeda del Magreb Islámico, los talibanes y los lobos solitarios. Atentados con aviones, en aeropuertos, con trenes, con mochilas, camiones. Atentados contra escuelas, matanzas contra cristianos, secuestros en masa. Ataques a mercados navideños, en iglesias, colegios, en un puente, en una discoteca o en una avenida o un paseo marítimo, en una cafetería o porque sí, con un cuchillo. Por Alá, porque Alá es grande. Y es curioso porque también es como si nos hubiéramos acostumbrado a esto. Ya lo dice un amigo mío de uniforme. Siempre alerta. Y menos mal que tanto policía como guardia civil, servicios de inteligencia, tienen el yihadismo, aunque no seamos conscientes, entre sus prioridades. Un nuevo orden mundial nació aquel 11S de 2001, tras las Torres Gemelas, tras la caída años después de Bin Laden. Aunque en verdad, lo que surgió tras aquella barbaridad que vimos casi en directo fue un nuevo desorden mundial en el que creo que nos encontramos. 25 años después, Estados Unidos rinde homenaje a las víctimas del 11S, claro, con las cosas de Donald Trump de por medio. El acto central en Nueva York ha comenzado a la hora exacta en la que el primer avión impactó contra las Torres Gemelas. Como es habitual, se han leído los nombres de los miles de fallecidos.
9: Vincent Paul Abante.
10: Lawrence Christopher Abell.
9: Alana Abraham.
10: William F. Abrahamson.
8: En ese acto hemos visto a todos los expresidentes vivos, Clinton, Bush, Obama, Joe Biden, pero no a Donald Trump, que ha acudido a otro homenaje en Washington, en el Pentágono. Nos vamos hasta allí. David Alandete, buenas tardes.
11: Buenas tardes, Ángel. Ha sido una ceremonia muy solemne en el mismo edificio contra el que se estrelló el vuelo 77 de American Airlines y donde murieron 184 personas. El coste total de ese atentado se estimó en las más de 3.000 personas. Se ha leído aquí en el Pentágono uno a uno los nombres de las víctimas. Ha habido música, oración y largos momentos de silencio. El presidente Trump ha dado un discurso. Es algo que quería hacer, pero las familias en Nueva York no lo permiten, así que se ha quedado aquí en Washington. En él ha relacionado la guerra contra Irán, que él ha comenzado, con el mayor conflicto contra el terrorismo de la historia. La República Islámica de Irán, que es uno de los grandes patrocinadores de terrorismo, que es nuestro enemigo, no puede tener un arma nuclear. Hubo polémica por esa intención de Trump de dar un discurso en el 25 aniversario de los atentados del 11S. Al final, el presidente lo ha hecho manteniéndose dentro de los cauces de la institucionalidad y sin entrar abiertamente en política. El presidente ahora se dispone a volar a Irlanda, donde va de viaje oficial.
8: Gracias, David. Hablamos más tarde. Aquí en casa, la noticia, claro, mirando a Ceuta, es la dimisión, ojo, del jefe de gabinete del delegado del gobierno en Ceuta. Parece que ha dimitido Donald Trump o Angela Merkel, pero no, ha dimitido este señor. Se llama Gonzalo Sanz. Dice que se va porque no es cierto, como dijo ayer su jefe, que no le informara de la llamada que le realizó el 29 de julio el CNI. Te lo juro, estamos con estas cosas, este es el nivel. Alberto Escalante, buenas tardes.
12: Buenas tardes, hay que remontarse a esos informes que desclasificó el gobierno en los que aparece un mensaje de WhatsApp del CNI a este Gonzalo Sanz y una llamada posterior de 11 minutos de duración para avisarle del riesgo de la entrada masiva de migrantes. Horas después, su jefe, el delegado del gobierno, decía esto en rueda de prensa.
13: ¿Cómo puede ser que su jefe de gabinete no le alertara de esa conversación con el CNI y de esa llamada de 11 minutos?
14: Bueno, pues no tenía conocimiento de esa conversación con el CNI.
12: Como decías, Ángel asegura ahora que se va por la evidente incompatibilidad de estas palabras del delegado del gobierno y su versión de lo que sucedió. La delegación responde con un comunicado. Dice que ha sido Pérez Triano, el delegado del gobierno, el que le ha pedido la dimisión e insisten en que no tenían información previa, que el CNI, según ellos, no valoró en ningún momento la probabilidad de que esa convocatoria de las redes sociales se fuera a materializar.
8: Es impresionante. De verdad, este es el nivel. Marlaska sigue siendo ministro. Nadie ha dimitido de ningún otro departamento. Y nos quedamos con el señor este. En fin, El alcalde, presidente de Ceuta, Juan Jesús Vivas, reitera que él mismo avisó en varias ocasiones al gobierno los días previos. En Moncloa restaron importancia a sus advertencias e incluso llegaron a decir que era una tormenta de verano y que se estaba poniendo muy pesado.
15: Nosotros en esos mismos días llamamos a todos, llamamos a Moncloa, llamamos al Ministerio del Interior, y la respuesta era: no pasa nada, esto es una tormenta de verano, está todo controlado, Marruecos colabora y por tanto aquí no hay ningún problema.
8: En fin, Vivas, por cierto, ha cifrado en 13.000 las personas que siguen deambulando por las calles de Ceuta y le ha dicho a Grande Marlaska que la inseguridad en las calles no es subjetiva. Esa es otra. En agosto las agresiones se multiplicaron por 15 respecto al año pasado y los episodios de alteración del orden público pasaron de 32 a 326. La Fiscalía tiene abiertos ya 30 procedimientos por agresiones sexuales, casi una al día, casi la mitad con víctimas menores de edad. Un incremento de la inseguridad que deja episodios como el incendio de anoche en el que se quemaron 40 chabolas donde duermen los migrantes en el polígono industrial del Tarajal. Un incidente del que fue testigo nuestro compañero Íñigo Palomar. ¿Qué tal, Íñigo?
16: ¿Qué tal, Ángel? Pues fue una vela. Los chavales del asentamiento del Tarajal se dedicaron a jugar con una vela del monumento de los caídos en la Plaza de África. En apenas unos segundos se quemaron 40 chabolas. Podría haber terminado en una tragedia.
17: Estaba durmiendo debajo del fuego. Se la quemó toda la ropa, todas sus cosas, el móvil, todo.
16: ¿Y cómo se ha encendido?
17: Los compañeros colocados y se han pegado entre ellos y se han encendido.
16: Estaban drogados.
17: Sí, la vela de la iglesia, la grande.
16: Vela de la iglesia. Sí.
18: No hay heridos, pero esta es una más. Aquí los bomberos no dan abasto. Hay incendios cada día y se termina la paciencia de los vecinos. Hoy el presidente Juan Jesús Vivas calificaba la situación como una olla a presión. 13.000 migrantes en una ciudad de 82.000 personas, 1.000 agresiones y 600 allanamientos en agosto. Cifras que rebaten la inseguridad subjetiva de Marlaska. Y además, hoy hemos conocido también la detención de un hombre condenado por terrorismo yihadista y que tenía prohibida la entrada a España. Aprovechó el cruce masivo para llegar al país. Pues así están las cosas por aquí, 43 días después.
8: Gracias, Íñigo. Ese es el panorama. Bueno, un apunte más sobre Ceuta. El PP responde al comunicado en el que el gobierno de Marruecos le acusa de caer en una escalada irracional y populista. El Partido Popular dice que la defensa de España, de la integridad de nuestras fronteras y de la seguridad de los españoles es una prioridad irrenunciable. Juan Babo, vicesecretario del PP, lamenta el silencio de Pedro Sánchez.
19: ¿Cuál es la respuesta de Sánchez? Calla. De rodillas ante Marruecos. Nosotros no vamos a ceder, no vamos a dar ni un paso atrás y vamos a seguir reivindicando, lógicamente, algo tan básico como la españolidad de Ceuta y Melilla.
8: Más cosas. Cataluña celebra hoy la Diada. A esta hora se celebran tres manifestaciones independentistas por Barcelona, Girona y Amposta. La cita está marcada por la irrupción de Alianza Catalana en el escenario político. El resto de partidos ha coincidido en hacer llamamientos contra el odio y a favor de la concordia. COPE Barcelona, Silvia Fernández, buenas tardes.
20: Buenas tardes. Aquí en Barcelona las dos columnas convocadas por la ANC, Òmnium y otras entidades independentistas han recorrido el centro de la ciudad y han terminado confluyendo en la Plaza de Cataluña, donde se han pronunciado los discursos finales. Además, se han convocado dos movilizaciones más en Girona y en Amposta. La jornada llega casi 10 años después del auge del procés, pero con un independentismo más quebrado que precisamente hace un llamamiento a volver a la unidad. Una diada marcada también por la presencia de la extrema derecha de Alianza Catalana. De hecho, recordemos que en la víspera hubo momentos de tensión cuando coincidieron simpatizantes de Silvia Oriols y grupos antifascistas. Los Mossos detuvieron a 3 personas que ya han quedado en libertad con cargos. Y frente al discurso independentista, el presidente Salvador Illa aboga por el orgullo y la unidad.
21: Cataluña somos y queremos continuar siendo un solo pueblo, porque la nación es el consenso renovado de la ciudadanía a favor de la convivencia y del bien común.
20: En unos minutos, a las 8 de la tarde, arrancará el acto institucional de esta diada en el Teatro Nacional de Cataluña.
8: Y un asunto más que ampliaremos más tarde: todos los sindicatos médicos han convocado una huelga indefinida a partir del 28 de octubre para exigir al Ministerio de Sanidad una negociación real de un estatuto marco propio para los médicos. Y a esta hora llega Reyes Calderón para ofrecernos un apunte en femenino singular cuando estamos encendiendo la linterna. ¿Qué tal, Reyes?
2: Buenas tardes, Ángel. Esta semana hemos tenido la cara y la cruz de la inteligencia artificial. La cara, la aparente resolución, con un método made in Spain en 88 horas de un problema matemático que lleva un siglo sin resolverse. La cruz, Anthropic informa que ha detenido decenas de intentos de utilizar la IA para crear virus mortales para la humanidad. Una misma herramienta, dos destinos distintos. Algunos dicen que la IA es como un cuchillo, puede usarse para matar, para preparar un buen sushi o para realizar una operación quirúrgica, pero eso no es del todo exacto. La IA no es un cuchillo ni una simple herramienta, es una tecnología que cuando entra en nuestras vidas cambia nuestros modos de consumo, comportamiento y relación. Pero la verdad es como un virus informático inmutable. No sé cómo lo hace, pero siempre consigue llegar a puerto. Enhorabuena a Luis Martínez Oroa y a Diego Córdoba, los dos matemáticos españoles que han puesto la base para que los agentes de OpenAI resolvieran el enigma. Y enhorabuena a Anthropic por haber detectado esos malos usos. ¿Cuántos se les habrán pasado?
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8: Deportes en la linterna, Manolo Lama, buenas tardes.
3: Te voy a decir una frase que dice muy poca gente: ya rugen los motores en Madrid. Es una frase...
8: Esto es como lo de la serpiente multicolor.
3: Correcto, es una frase poco hecha, pero es verdad, ya está aquí la Fórmula 1. Más de 120.000 personas cada día van a visitar ese circuito donde el domingo se va a disputar ese Gran Premio de España. Hay que destacar, te adelanto, se han subido los hoteles más de un 70%. Se están pagando por apartamentos 3.000 euros por noche cerca de Valdebebas. El Real Madrid incluso ha puesto globos y banderas en la ciudad deportiva para que cuando aparezcan los planos aéreos asome también el logotipo del Madrid. Y en lo deportivo, bueno, pues Antonelli, Mercedes el más rápido, Carlos Sainz decimosexto y Fernando Alonso decimoséptimo. En la Vuelta a España, que mañana llega ya prácticamente a su final, Henry Mas continúa con el jersey rojo de Maillot, que le indica que es el primero de la Vuelta. Y también estaremos muy pendientes de la última hora del Madrid, que juega mañana frente al Rayo Vallecano, de lo que ocurra hoy en el partido entre el Sevilla y el Valencia, que puede depender el futuro de Corberán. Y mañana, semifinales del Mundial Femenino, baloncesto, España-Estados Unidos. Antes yo decía España-Estados Unidos, decía la gente, ganan las americanas.
8: No,
3: ahora,
8: no.
3: Ahora digo España-Estados Unidos, a ver si nos ganan las americanas.
8: Es un equipazo espectacular.
3: A ver si nos ganan las americanas.
8: Gracias, Lama.
3: Hasta luego.
8: Un minuto ya para tu COPE más cercana.
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22: Hola, ¿qué tal? Si vas al volante, atención a las retenciones que continúan. Ahora son algo más bajas, de 4,5 kilómetros en la frontera en Irún, en la P8 sentido Francia. Los termómetros marcan 23 grados en Bilbao, 22 en San Sebastián, 21 en Vitoria y 19 en Eibar. Tarde soleada en general y mañana sábado de nuevo cielos despejados, después de unas primeras nieblas, con unas máximas que llegarán hasta los 24, 27 grados. Y te cuento que el Instituto Vasco de Consumo, Consumovide, ha dado una serie de recomendaciones a los afectados por el cierre imprevisto de las clínicas dentales de la cadena Vivanta en varias ciudades. Ha recordado que los consumidores conservan plenamente sus derechos y recomienda recopilar cuanto antes toda la documentación justificativa posible. A las 8:10, te cuento más cosas, la huelga indefinida de los médicos y las mejoras que va a impulsar el gobierno vasco tras la debacle en PISA en comprensión lectora. 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
2: Hay días como hoy en los que basta decir la fecha para que se te revuelva todo. Se cumplen 25 años del 11S, pero no quiero hablar de lo que pasó, quiero hablar de lo que todos los años desde entonces, tal día como hoy, nos hemos preguntado. ¿Tú dónde estabas? Gonzalo Zaballa, buenas tardes.
3: Buenas tardes, Ángel. Si lanzamos esa pregunta, yo creo que la primera persona que tiene que responder es el director y presentador de la linterna de COPE. Así que, Ángel Expósito, ¿tú dónde estabas el 11 de septiembre de 2001?
2: Yo era director de Europa Press y estaba comiendo enfrente de la agencia con Fernando Jáuregui y con Asís Martín de Cavides, el presidente de la agencia.
3: Imagino que cuando recibes una noticia así, el teléfono empieza a echar humo.
2: Entonces los teléfonos eran como ahora, ¿eh? Ni el internet, obviamente,
3: no,
2: tampoco.
3: Claro.
2: Pero recuerdo que había una televisión ahí puesta y nos llamaron, oye, que una avioneta, ¿qué tal? Bueno, vamos para allá al rato. Oye, que otro avión, que no es una avioneta, y a partir de ahí el caos.
3: ¿Fuera del entorno laboral, con quién fue la primera persona con la que hablaste?
2: No recuerdo si llamé a casa. Puede que llamara a casa, porque a esa hora era la hora de comer. Yo creo que Pilar estaba saliendo del trabajo y a lo mejor ya llamé a casa.
3: Una imagen, ya por último, de la que no te olvidas. Hubo muchas esos días.
2: Matías Prats, en el informativo del mediodía, diciendo, un teletipo de Europa Press Internacional dice que un segundo avión se ha estampado. Nunca se me olvidará.
3: Sí, sí, la verdad es que ese vídeo es auténticamente memorable.
2: Me hizo mucha ilusión porque era un teletipo nuestro.
3: Claro.
2: Pero la noticia era atroz.
3: Sí, sí. Es curioso porque para hablar de un acontecimiento así no hemos empezado por Bin Laden ni por George Bush, has empezado por una comida. Eso es exactamente lo que hizo el 11 de septiembre. Guardó una tragedia enorme dentro de lugares muy pequeños de nuestra memoria.
2: Nueva York, 8:46 de la mañana, el vuelo 11 de American Airlines choca contra la torre norte de las Torres Gemelas. Aquí eran las 3 menos cuarto.
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4: Una última hora que nos llega desde Nueva York, donde una avión...
5: Buenas tardes. Desde luego la situación ahora mismo en Nueva York es todo confusión. En un espacio de 18 minutos, dos aviones, al menos el segundo de ellos de pasajeros, se han estrellado contra las dos Torres Gemelas, que ahora mismo están incendiadas.
2: Juan Fierro, piénsalo. Entonces no había móviles inteligentes, redes sociales. Claro, antes de llegar a la casa, la noticia llegó por la radio.
6: El presidente de Estados Unidos, George Bush, acaba de confirmar que se trata de un atentado. Juan Fierro, buenas tardes.
7: Buenas tardes de nuevo. Sí, hace tan solo unos instantes que finalizaba esa breve aparición, esa breve intervención del presidente
3: en
7: de los
3: COPE,
7: Estados Unidos.
3: En COPE, quien puso palabras a aquellas imágenes fue Maika Jiménez, 25 años después. Recuerda menos los titulares que la sensación de estar intentando ordenar algo que no tenía mucho orden.
8: Yo veo en directo cómo un avión se estrella contra la otra torre gemela. A partir de ahí, movernos para conseguir que la programación se cambie por completo, quitar incluso la publicidad, conectar con Juan Fierro, que era nuestro corresponsal en Washington, y mantener antena.
2: Al pedir estos recuerdos hemos descubierto que la memoria del 11S está formada por mesas, coches, autobuses, comercios, lugares normales que dejaron de serlo. Aquí, ya te digo, todo sucedió a la hora de comer.
3: Y por eso tantos recuerdos empiezan con cubiertos sobre una mesa. Fernando de Aro, hoy presentador de la mañana del fin de semana de COPE, trabajaba entonces en CNN Plus. Había salido a comer a un local de ensaladas de Gran Vía.
9: El bar ya no existe, pero de vez en cuando paso por delante y recuerdo, aquí estaba el bar donde yo comí el 11 de septiembre. Al año quise hacer un viaje a Nueva York. Y fíjate que un año después todavía estábamos bajo el pánico de lo que había sucedido. Los billetes me salieron baratísimos.
2: Eso pasó en muchos restaurantes de España. También a Carmelo Encinas.
10: Curando el segundo plato en un restaurante próximo a la Nunciatura Apostólica y conversando con el entonces presidente de la agencia EFE. Le sonó el teléfono prácticamente a la vez que el mío. Estábamos incluso ya pagando la cuenta cuando otra llamada nos anunciaba que un segundo avión se acababa de estrellar en la otra torre.
3: Carmelo contaba que en ese momento ni se despidieron el presidente de la agencia EFE y él. Cada uno se marchó corriendo de allí. Algo que también hizo Nicolás Redondo Terreros, que era secretario general de los socialistas vascos. Estaba en Madrid y volvió corriendo a Bilbao. Precisamente él, que había visto cómo el terrorismo había asesinado el año anterior a su compañero Fernando Buesa.
11: A mi juicio, aquellos atentados islamistas supusieron el fin de una época que había empezado en la Segunda Guerra Mundial y el inicio de otro nuevo tiempo, ese en el que estamos viviendo.
2: Nicolás contaba que una de las imágenes que se le habían grabado era el momento en que avisaron al presidente de Estados Unidos. Claro, aquello también marcó a muchos estudiantes.
3: Claro, Ángel, porque recordarás que cuando se informó al presidente de los Estados Unidos, George Bush, él estaba en un aula de primaria con unos niños, acompañado en Florida. Antonio Raiz, presentador del mediodía el fin de semana de COPE, precisamente estaba estudiando para un examen de la carrera.
12: Y mi madre, recuerdo que entró en la habitación, ella estaba viendo la tele, me avisó del ataque a la primera torre y ya me enganché toda la tarde. No recuerdo de qué era el examen, pero lo aprobé.
2: Mira, entonces no había muchos rascacielos, las Torres Gemelas eran como los rascacielos de todos nosotros. Aquí en Madrid, mira dónde estaba Diego Garucho.
13: Y estábamos justo debajo de las torres. Y mi madre me había llamado por teléfono para contarme qué era lo que estaba ocurriendo. Teníamos tan poca información y en el fondo éramos tan ignorantes que yo me acuerdo de mirar las torres con miedo por si también empezaba a suceder en Madrid. Y yo, en mi ignorancia adolescente, temí el que eso pudiera empezar a ocurrir también en España.
2: Las Torres Kio, Plaza Castilla.
3: Eso es. Aquellos atentados cambiaron la forma en la que teníamos de viajar. Los terroristas atacaron varios edificios, pero impactaron también en la idea de movimiento. Jorge Bustos, de Herrera en COPE, estaba precisamente volviendo de un viaje a Huesca con amigos. Pararon a comer en un restaurante de carretera.
14: Os recuerdo perfectamente, como cualquiera, dónde estaba y qué hacía cuando me enteré del ataque a las Torres Gemelas el 11 de septiembre de 2001. Yo tenía por entonces 18 añitos y paramos en un bar de carretera, y en el bar de carretera había una pantalla. Recuerdo perfectamente que una tal Leticia Ortiz estaba dando.
2: El ataque desembocó en la guerra de Afganistán, llevó a la OTAN a invocar por primera vez en su historia el artículo 5, algo así como: atacar a un socio es atacar a todos.
3: Las consecuencias de aquello saltaron de sección en sección, pero si hay una que se lleva la palma es la sección de internacional y, por lo tanto, los corresponsales. Una de ellas era Pilar García de la Granja, que estuvo 7 años viviendo en Nueva York, ahora mismo estaba en España, acababa de volver de allí y hoy presenta Mediodía COPE.
15: Fue un golpe durísimo porque tenía algunos amigos que trabajaban en una de las Torres Gemelas que nunca iba a volver a ver. Se cayeron todos los teléfonos, no se podía hablar con nadie. Uno de los días más tristes de mi vida. No hay una forma más cobarde de crear pánico entre la ciudadanía y la sociedad civil que matar indiscriminadamente a inocentes.
3: Las cifras dicen que en Nueva York murieron 2.753 personas, pero ese testimonio de Pilar explica mejor lo que significa una cifra. Marcar un número, no obtener respuesta y descubrir que una tragedia internacional puede caber entera en el nombre de un amigo.
2: Hoy hemos hecho un recorrido por nuestra memoria, desde un restaurante de ensaladas que ya no existe, a unos apuntes que dejaron de importar, un autobús, las Torres Kio, una redacción. Aquel día duró 24 horas, pero lleva 25 años haciéndonos la misma pregunta. ¿Dónde estabas tú cuando ocurrieron los atentados de aquel 11 de septiembre en 2001?

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0: 7:30, 6:30 en Canarias.
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0: Llevamos 30 minutos contando la actualidad de este viernes, que te resumo en varias claves. Primera, el rey Felipe ha realizado una ofrenda floral a las víctimas de los atentados del 11S en un acto homenaje celebrado en la base naval de Rota, en Cádiz. Base de uso compartido España con Estados Unidos. En ese acto también ha participado la ministra de Defensa, Margarita Robles, y el embajador de Estados Unidos en España, Benjamin León Jr. Aprovechando esta visita, don Felipe ha inaugurado el nuevo centro Base Forum, un espacio, un museo, dedicado a divulgar la historia y la relación de Rota con ese puerto militar hispano-norteamericano. Segunda, el exsecretario general del PSOE en Extremadura, Miguel Ángel Gallardo, pide que su inhabilitación, por el caso del hermanito de Sánchez, solo afecte a la Diputación de Badajoz. Trata de impedir que su pena de 18 años se aplique a cualquier otra administración, tal y como ha defendido en un escrito de alegaciones en la Audiencia Provincial. El que fuera expresidente de la Diputación fue condenado por varios delitos de prevaricación, a la vez que David Sánchez. Tercera, Irán anuncia que el próximo lunes se va a celebrar una reunión de 8 estados del Golfo Pérsico. Se van a tratar cuestiones regionales como el tráfico marítimo por el Estrecho de Hormuz. El gobierno iraní pretende presentar el acuerdo alcanzado en Omán, por el que se fijaría un corredor mediante un sistema de peajes controlado por iraníes y por autoridades de Omán. Y la clave económica del día que nos trae Iván Alonso. ¿Qué tal, Iván? Buenas tardes.
3: ¿Qué tal, Ángel? Buenas tardes. Los gasolineros avisan: o el gobierno vuelve a reducir el IVA de los carburantes, o los precios de gasolina y diésel se pueden disparar, sí, aún más, en octubre, cuando decaigan las medidas de ayuda a estos combustibles. Piden que se recupere esa rebaja del impuesto hasta el 10% que el gobierno acometió durante el inicio de año y que rebajó el precio de unos carburantes que ahora mismo, por ejemplo, en el caso de la gasolina, están en máximos anuales. A 2 euros se está pagando ya el litro en muchas partes de España. Todo esto en una coyuntura complicada por la situación en Oriente Próximo, que lleva al petróleo a escalar cada día más. Hoy ha rozado ya los $110 el barril de Brent, su máximo desde el mes de mayo. A esto se suma un aviso, el que ha hecho hoy la Agencia Internacional de la Energía. Advierte de la escasez en las refinerías de diésel y de las pocas opciones, dice, que hay para evitar un empeoramiento en los próximos meses.
0: Gracias, Iván. A las 9:30 en clase de economía vamos a analizar ¿hasta cuánto pueden subir los carburantes en los próximos meses?

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2: Un viernes más, la música es protagonista en La Linterna, un espacio producido exclusivamente con los grandes éxitos de nuestra vida, nuestra memoria musical, porque con una buena selección de números uno es imposible no pasar un buen rato, y más con la que está cayendo. ¿Qué tal, Pablo? Buenas tardes.
3: Hola, Ángel. Buenas tardes. ¿Cómo estáis? 11 de septiembre. ¿Sí? Llevamos todo el día. Mira, acabamos de hacer aquí con un viaje magnífico al que nos ha invitado Gonzalo. ¿Dónde estábamos aquel 11 de septiembre? Torres Gemelas, el Pentágono, Pensilvania, los atentados. Bueno, pues vamos a empezar la selección de esta tarde rescatando algunos de los éxitos musicales de aquel momento. Y la primera parada la hacemos en la lista norteamericana. El tema había entrado en el top de 8 del mes de septiembre. Salió el 15, el 20 de octubre volvió al ranking musical.
2: Qué simpática. Debe ser esta mujer.
3: Se dice lo mismo.
2: No, perdóname.
3: Despierta.
2: No es por
3: ese cariño.
2: Jennifer López, no es su gran éxito precisamente, y un tal Ja Rule o algo así, en la canción I'm Real.
3: Sí, a Jenny siempre le ha gustado probar nuevos estilos, y en esta ocasión, como compañero de viaje, tuvo al rapero Ja Rule, que tuvo su momento. Actualmente se le escucha poquito, porque tuvo algún que otro problema con Hacienda, ya sabéis, se ocurre en todos los sitios, y ha decidido quitarse de en medio. Volviendo a Jennifer López, oye, ¿quién le va a decir que con el tiempo, fíjate, en el 2018... iba a cantar lo de El Anillo pa' cuando? En fin, aquel mismo año, otra intérprete, muy bien acompañada, hizo una estupenda versión de un clásico.

0: Pues eso, que se quedó al botoncito mal y se me ha escapado.
1: ¿Y se ha quedado ahí?
0: Es eso. Cristina Aguilera interpretando aquel tema central del Moulin Rouge.
1: Exactamente, la canción que en el 74 popularizó el grupo Label y es el famoso Lady Marmalade. El mismo, fíjate, Michael Jackson, por aquellas fechas, publicó un nuevo trabajo, debutó en el número uno de las listas de éxitos de 13 países.
0: Llámame loco, pero por ahora no fue precisamente la mejor época.
1: Una buena cosecha musical.
0: El título este se titulaba Invencible.
1: Sí, era su décimo trabajo de estudio, el último antes de su muerte, un disco muy caro, hablan de 30 millones de dólares y además complejo, porque empezó a prepararlo en 1997. Entre las colaboraciones contó con la del maestro Carlos Santana.
0: Pero esto es de mucho antes.
1: Claro, pero no tiene nada que ver.
0: Vale. Esto está en el disco Abraxas.
1: Sí, señor.
0: Impresionante.

La banda inglesa lo compuso a finales de los 60 y Santana, como tú acabas de decir, lo incluyó en su disco Abraxas, en el que había otra gran canción, El hoyo cómo va. ¿Sí? Bueno, antes de seleccionar qué se escuchaba en nuestro país en aquel septiembre de 2001, hacemos un paréntesis y recordamos a otro de los grandes que, fíjate, el pasado sábado, ya sabéis que en esta sección viajamos de uno a otro sin ningún problema. El pasado sábado hubiera cumplido 80 años.

0: Sin duda, uno de los mejores cantantes de la historia del pop, de los grandes compositores de la historia de la música, seguramente, Freddie Mercury, como la maraca de Machín, pero impresionante.
1: Pero sí, con una cabeza prodigiosa. Bueno, ha sido protagonista de un montón de homenajes en todo el mundo, murales, actuaciones, programas especiales, flores a los pies de su escultura en Suiza. Siempre es un acierto recordar los éxitos brillantes siempre de la banda Queen. Y ya que estamos con recuerdos y homenajes, os hablo del que se va a celebrar en el Teatro Generalife de Granada el próximo miércoles. Una gran cita en la que se conmemorará también los 80 años de Carlos Cano.

0: cerrado.
1: Este Carlos Cano no es el de la tercera planta.
2: No, no es el nuestro.
1: Que no se escucha habitualmente, por
2: sí,
1: cierto.
2: No es el nuestro.
1: No.
2: Por todo, le mandamos un abrazo fuerte.
1: Un abrazo fuerte. Super compliance, jefe de recursos humanos, ha sido de todo un tío aquí, hasta cantante. Pues es un friki de los Beatles y del pop brutal.
2: Bueno,
1: el nuestro.
2: El nuestro, el de casa.
1: Sí.
2: El de casa.
1: Recordarán a Carlos Cano, el cantante, Miguel Ríos, Carmen Linares, Pasión Vega, Zenet, el coro de cámara de Granada, Annie Besuit.
2: Sí, es curioso el cartel porque tiene un poquito ahí de todos los estilos. El concierto viene reforzado por una exposición y la publicación de un libro biográfico. Vamos con un buen amigo y además y sus colegas y compañeros de aventuras que acaban de anunciar que se retiran.
3: Eva María se fue buscando el sol en la playa.
1: ¿Qué te apuestas a que volverán?
2: Yo creo que es con la boca pequeña.
1: Ojalá.
2: Ahora, el vídeo en el que estaban comentando que se marchaban, duro de grabar, ¿eh? Muy duro.
1: Paco Pastor y el resto de Fórmula Quinta se bajan del escenario tras casi 60 añazos juntos. Así lo ha anunciado Paco en redes.
2: Sí, como decías, un mensaje muy difícil de grabar porque el pobre Paco ha estado ahí, que se le quedaba ahí la lágrima y en la garganta, en fin. En la grabación hay una palabra que repite constantemente: gracias, gracias, gracias por haberles acompañado estas décadas y haber hecho que sus canciones sean himnos. Y sobre todo por, bueno, estar con ellos en esta última gira. Por cierto, les quedan los últimos 7 directos de su historia: 23 de septiembre en Valencia, 1 de octubre en Málaga, 2 de noviembre en Madrid y el último concierto el 16 de noviembre en Barcelona.
1: Ahora sí, recuperamos la lista española de aquel septiembre de 2001. Sonaba Cristina Aguilera, a quien hemos escuchado, pero también La Oreja de Van Gogh, Dover, Rosario, Presuntos Implicados. El año lo despedimos con Shakira y Miguel Bosé.
4: Morena mía, voy a contarte hasta 10. 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
1: Qué gran Miguel Bosé por entonces, ¿eh?
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1: Morena mía era uno de los sencillos de aquel disco, Sereno.
2: Sí, el primer sencillo, sí. Miguel, que por cierto no se ha cortado un pelo ahí en su línea. Y ha dicho lo que pensaba de Pedro Sánchez. Por su boca ha salido de todo menos bonito. En fin, ¿será por eso por lo que se ha ido a vivir a Andorra? Ahí lo dejamos. Precisamente Morena, lo que se dice Morena, ella no era. Fue la rubia de la movida.

0: Rubí, su banda eran los casinos, sí. Uno de los himnos de nuestros 80. Rubí, que ya es abuela, ha declarado que la España de los 80 era bastante más moderna que la de ahora.
1: Posiblemente.
0: Y no es el único artista que lo está defendiendo. Seguimos con un reencuentro del que salió, oye, qué maravilla, esto. Tu madre.

0: letra más bonita. La unión de Loquillo, los trogloditas, con Alaska se produjo a principios de los 80.
1: Sí, bendito encuentro. ¿Sí? Porque la canción, además de impulsar a Loquillo y su banda y convertirlos en uno de los grandes músicos de la movida, es un gran tema. Hablando de ritmo, ellos, cuidado, sus flequillos.
0: Cuidado, que hay que ponerse de pie.
1: Bueno,
0: flequillos, rizos, tenían de todo.
1: Tenía todo, es que no se les veían los ojos. Sí. Ya con esa definición ya sabes de quién estamos hablando.
0: Se metieron de todo menos miedo eso.
1: Y ocuparon un lugar en nuestra memoria musical.
2: This is Rock and Roll Radio. 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
0: ¿Tú has visto el vídeo de Marras, no?
1: Sí.
0: El al fondo a la izquierda, ¿no? Vale, vale. Es una bestialidad de canción.
1: Esa ya cuando te pones a dar botes, ya ni quien pare
0: eso. Así estaba yo.
1: Ah, ya ni quien

0: es un rock and roll perfecto.
1: O sea, pero perfecto. Los Ramones, la icónica banda de Queens, Nueva York, claro.
2: Sí, menos mal que nos queda su música, porque, oye, de la formación original no queda ni uno.
1: Demasiado duraron.
2: Nada, de Ramones y otra banda como Blondie, por cierto, fueron decisivos.
1: Muy simpática.
2: En la primera, también.
1: También.
2: O también, también sí. Otra ha despertado también su
1: muy
2: cariño,
1: simpática.
2: Su protección. En fin, en la primera hora del punk neoyorquino. El chimpún de esta tarde, 11 de septiembre, lo pone un DJ, productor de los 80.

0: ¿Esto qué es?
1: Esto es una canción.
0: Ya, pero...
1: Pues eso, Joe Smooth, de Promised Land.
0: No, pero... Ah, pues
1: dilo. Promised Land, la canción,
0: dilo.
1: Promised
0: Land. Bueno, acabamos con algo elegante.
1: ¿Qué has buscado?
0: Algo que nos pegue a ti y a mí.
1: Ven, uy, madre mía.
0: Mira, eso... el Black Magic Woman.
1: Ah, vale.
0: Pero de Fleetwood Mac.

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1: Adiós, Palo.
2: Buen fin de.
1: Chao.
2: Chao.
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0: Pues son las 8 menos 10, 7 menos 10 en Canarias. Ahora te seguimos contando desde tu COPE más cercana todo lo que te interesa.
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3: Somos seres entretejidos de relatos, bordados con hilos de voces, de historia, de filosofía y de ciencia, de leyes y leyendas. Por eso la lectura seguirá cuidándonos si cuidamos de ella. No puede desaparecer lo que nos salva. Así reza parte del manifiesto por la lectura de Irene Vallejo, una bella interpelación que hemos querido traer en pleno terremoto por el desplome de la competencia de la comprensión lectora por parte del alumnado vasco en el último informe PISA, que arroja el peor registro histórico para nuestra comunidad. Solo por delante se sitúa de Ceuta y Melilla en el estado. También a la cola está del país en cuanto a curiosidad, concentración y perseverancia de los estudiantes en ciencias. Y en mates, el descenso también es preocupante. Para analizar los datos y acelerar las mejoras necesarias, el gobierno vasco ha comenzado reuniones de trabajo ayer con un grupo de expertos, hoy con 600 centros educativos en el BEC de Baracaldo, un encuentro en el que han consensuado replantearse cómo usar las pantallas y los criterios lingüísticos y extender las buenas prácticas de lectura que detecten en el sistema. Begoña Pedrosa, consejera de Educación.
4: Queremos evaluar el impacto de las medidas que ya estamos implementando y para eso modificar algunos elementos de la próxima evaluación diagnóstica. Queremos extender también las buenas prácticas que tenemos en comprensión lectora, las que están dando buenos resultados, ese es un trabajo que se está haciendo. Queremos revisar los proyectos lingüísticos del centro y establecer pautas y criterios.
3: ¿Qué tal? Escuchas La Linterna de COPE, soy Elisa López. Queremos recabar la opinión, la reflexión de distintos agentes que participan en la cadena del aprendizaje. Y hoy hemos hablado con un director de colegio concertado de Vitoria, Andika Martínez.
5: En COPE Euskadi hemos hablado con el director del colegio vitoriano, Eneclic, Alejandro Saurina, que reconoce que los resultados de PISA, aunque han sido un duro golpe, no les han cogido por sorpresa.
6: Hay que hacer una lectura más reposada de los datos porque esto requiere de un análisis profundo, pero lo que hemos podido ver a un primer vuelo es que, si tuviera que definirlo con una palabra, sería batacazo. No, yo no creo que a nadie le haya pillado por sorpresa ni al estamento político ni tampoco en los centros, porque es algo que ya se va viendo.
5: Los datos hablan de que la lectura no ha dejado de ser un hábito entre los adolescentes, pero ahora lo hacen de otra manera, de una forma más rápida, fragmentada y superficial, algo que incide también en la comprensión lectora.
6: Es lo que dice el informe PISA y lo que dice la OCDE, que lo que falta es profundidad en la lectura. A lo mejor no tanto lectura, no necesitamos alumnos que lean más rápido, porque los alumnos leen rápido, sino que necesitamos alumnos que lean más hondo, quizá, por decir la palabra, ¿no? Que vayan a lo profundo de la lectura y que sean conscientes de lo que están leyendo.
5: La consejera de Educación ha rechazado señalar únicamente a las pantallas o al modelo lingüístico como responsables de los malos resultados y pide analizar todos los factores con rigor.
3: Y apunta esta fecha, el miércoles 28 de octubre. Por primera vez, los médicos van a la huelga indefinida en Euskadi con centrales de toda España para reclamar al Ministerio de Sanidad un estatuto marco específico para estos profesionales que aborde un mayor reconocimiento y otro modelo de guardias, entre otros asuntos. Era una protesta anunciada desde antes de verano que ahora ya tiene esta fecha de inicio. Por delante, un otoño caliente en una sanidad ya resentida por los 12 días de paro del curso pasado que aumentaron la lista de espera y obligaron al gobierno vasco a derivar intervenciones a la red privada para aliviarla. Está por ver qué servicios mínimos se imponen desde el Ejecutivo Autonómico y si el acuerdo de mejoras del Departamento Vasco de Salud con los médicos atenúa en Euskadi el impacto de la huelga. Un acuerdo que provocaba que los sindicatos HL, la LAB, Comisiones Obreras y UGT convocasen por su parte 5 jornadas de huelga de octubre a diciembre para exigir mejoras para todos los colectivos de Osakidecha. El 30 de octubre será la primera. Enseguida te cuento más cosas y te presento el ofertón cultural que se estrena en Bilbao antes. Vistazo a las carreteras. Atención a una autocaravana averiada a la 8 en Bilbao a la altura de Miribilla, sentido San Sebastián, ya que ocupa el carril derecho. A ver el tiempo.
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3: Acabamos el día con cielos en su mayor parte despejados. Mañana sábado ambiente soleado. Comenzaremos la jornada con brumas y nieblas, pero durante las primeras horas de la mañana se irán disipando. Las temperaturas subirán un par de grados hasta los 24-27 y el domingo ambiente veraniego con sol y temperaturas en torno a los 25-30 grados. Disipadas las nieblas de primeras horas, el sol volverá a ser el protagonista. El mercurio marca ahora 23 grados en Bilbao, 22 en San Sebastián, 19 en Vitoria y Eibar.
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3: Visitantes y amantes del arte están de enhorabuena en Bilbao porque los dos grandes colosos culturales de la villa unen sus caminos. El Museo Guggenheim y el Museo de Bellas Artes acaban de sellar una alianza histórica para ofrecer una experiencia única en pleno corazón de la ciudad, Álvaro Rubio.
9: Noticia de impacto en el corazón cultural de Bilbao. Guggenheim y Bellas Artes unen sus fuerzas para lanzar una entrada combinada con descuentos de hasta el 33%. La directora del Guggenheim, Miren Arzayus, valoraba la excelente sintonía entre ambas instituciones.
10: Nuestra voluntad de trabajar juntos, de seguir colaborando, de continuar esa relación, esa excelente relación de vecinos, creando, en este caso hoy presentamos la creación de esta entrada conjunta. Una entrada que permitirá disfrutar a nuestros visitantes, disfrutar de una experiencia, creemos, doblemente valiosa y enriquecedora.
9: Un billete único para disfrutar de ambas galerías a lo largo de 4 días. La directora hacía públicas las fechas clave de comercialización de entradas.
10: La nueva entrada conjunta, que entrará en vigor el 14 de octubre, pues va a permitir al público visitar en un plazo de 4 días los dos museos, ahorrando en torno a un 25% en el precio de las entradas. Sin embargo, hay una venta anticipada de entradas que comienza hoy, 11 de septiembre, que están disponibles estas entradas para su compra en nuestras respectivas páginas web.
9: 4 minutos a pie separan una sede de la otra. El director del Bellas Artes, Miguel Zugaza, destacaba esta proximidad urbana para el visitante.
11: Esa relación actúe de una forma extraordinariamente positiva y nos complemente, nos ayude a las dos instituciones, ¿no? Estamos a 400 metros y a 4 minutos. Hemos contabilizado con él. No nos fiábamos de Google Maps, ¿no? Y tranquilamente paseando de un museo a otro tardas 4 minutos, ¿no? Entreteniéndote mirando también el paisaje, ¿no? Por lo tanto, estamos muy, muy cerca, ¿no?
9: Medida que llega en plena expansión del centro de la mano de Norman Foster y Luis María Uriarte. Zugaza reclamaba la importancia de incrementar el flujo de público.
11: Ganamos los dos, en términos objetivos, ganan los dos. Para el Museo de Bellas Artes de Bilbao, además, la ganancia es en aumentar el tráfico, ¿no? Es muy importante para nosotros el que nos podamos, ¿no?, acercar desde el principio, desde la organización de la visita, a cada uno de esos visitantes, ¿no?
9: La venta online ya está abierta y el pase entrará en vigor a mediados de octubre. Es, sin duda, un empujón clave para el turismo de la villa.
3: Bueno, pues para este fin de semana te proponemos 2 planes. La fiesta de la vendimia de Rioja Alavesa, que celebra hasta domingo una nueva edición, la 31ª, en torno a la cultura del vino. Unas 10.000 personas esperan en Cripán, un pueblo de apenas 180 habitantes en la comarca, donde repiten pregonero el actor Pepe Villuela. El pregón dará paso al pisado de la uva, al brindis con el primer mosto y al recorrido por los 16 stands. Y el Festival Internacional de Folk de Guecho ofrece hasta el domingo actuaciones musicales en Musikabarri, la plaza Estación de la Arenas y el entorno de la playa de Eriaga. Hoy suben al escenario Xavier Burruzuga, Xavier Díaz y las Adufeiras de Salitre, así como la veterana banda Celtas Cortos. Mañana es el turno de la fadista Dulce Pontes y ETS en Tol Sarmiento, que despiden, de hecho, esta exitosa banda alavesa su gira de 12 citas.
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13: 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Son las 8, las 7 en Canarias.
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13: Viernes 11 de septiembre, el 11S. Hay fechas como ese 11S, el 11M en Madrid. Aquel día de hace 25 años sin duda cambió el mundo. Cambió el concepto de terror, de terrorismo transnacional, el yihadismo enloquecido. Se calcula en 250.000 muertos en atentados yihadistas en todo el mundo desde entonces. Seguro que son muchísimos más porque han resultado incontables en África. Más de 60.000 ataques. Madrid, Barcelona, en Francia. Yo estuve en los dos, en París, en Bataclan, o en Niza, en aquel paseo marítimo. En Bruselas, el aeropuerto de Ámsterdam, los mercados en Berlín, el puente de Londres. Bueno, en África, Casablanca, Nigeria entera, en Oriente Medio, claro, Irak, Siria, Turquía, Afganistán, Pakistán, el Sahel entero, Mali, Níger, Burkina Faso. Luego, claro, por marcas, aquello se empezó a dividir como por franquicias. Primero fue Al-Qaeda, hasta que cayó Bin Laden. Luego el ISIS o el Daesh. Nunca se nos olvidará aquel programa que hicimos en Mosul, qué horror. Boko Haram en Nigeria, Al-Shabaab, Al-Qaeda del Magreb Islámico, esto está aquí al lado, ¿eh? Los talibanes, como no, en Afganistán, en Pakistán, y a partir de ahí una legión de lobos solitarios que continúan como tal. Con un cuchillo basta. 25 años después, y lo hemos recordado antes, todos nos hacemos la misma pregunta. ¿Te acuerdas dónde estabas? Y sí, todos nos acordamos. Tengo el teléfono lleno de colegas respondiendo dónde se encontraban, que había nacido su hijo, que estaba opositando en una reunión de embajadores, en una comisaría de policía. En fin, desde entonces hasta hoy, ya lo dice mi amigo, siempre alerta. Sobre el desastre en Ceuta, ha dimitido al loro el jefe de gabinete del delegado del gobierno en Ceuta. Y claro, cuando salta la noticia y se vende, ven los titulares que parece que ha dimitido Donald Trump, dices, ¿en serio? ¿Este es el nivel de responsabilidad ante este caos 40 y tantos días después? El jefe de gabinete del delegado del gobierno en Ceuta. Bueno, también se cargaron aquella responsable de redes o algo así del Departamento de Seguridad Nacional en Moncloa, ¿te acuerdas? Aquella que dijo que eran 60.000. Por decir la verdad de lo que sabía. Luego resultaron fueron muchos más. Bueno, pues también se la cargaron. Y nadie más. Y Marlaska sigue siendo ministro. Ataque, violación a la integridad territorial en boca del propio presidente del gobierno. Y mes y medio después, el que se come el marrón es el jefe de gabinete del delegado del gobierno. Mientras andamos a vueltas con el cruce de comunicados, que si Marruecos, exteriores, que si el Partido Popular, y resulta que casi 15.000 personas siguen desparramadas por Ceuta como piezas de un macabro y miserable juego entre un régimen de desalmados vecinos del sur y un gobierno inútil aquí. Mes y medio después, casi, esto es un no parar de desidia, mentiras, desgobierno, abandono, desprecio, cobardía. Y me sigo planteando las mismas dudas que al principio. Nuestra imagen ante el mundo, ¡qué desastre! ¿Y si vuelve a ocurrir, qué? ¿No hay nadie con la dignidad suficiente para irse? ¿Nadie se ha puesto en el lugar de los ceutíes? ¿Y qué será de esos miles y miles de personas que deambulan por Ceuta? En fin, termino y cambio de tercio, pero de verdad que esto es para risa, ¿eh? Leo en El Español. El CIS pasa de Ceuta y sigue a lo suyo. La tortilla de patatas con cebolla y el PSOE gana al PP por 8 puntos, te lo juro. Un 26% del electorado apoyaría al Partido Socialista en unas elecciones, 8 puntos más que el PP. En cuanto a los líderes, el CIS, ¿eh? Pedro Sánchez es el preferido, con el 28%, y con el 12,9% Feijóo. 16 puntos más. La encuesta del CIS sobre gastronomía da ganador a la tortilla de patatas con cebolla, en esto se preocupan, y no es coña, ¿eh? Solo le falta a José Félix Tezanos, en la encuesta del CIS, decir que Sánchez saca mayoría absoluta en Ceuta.
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13: Repasamos con Alberto Escalante el resto de noticias de este viernes 11S. ¿Qué tal, Albert? Buenas tardes.
17: Buenas tardes. Juan Jesús Vivas asegura que Moncloa le pidió que no llamase más los días previos porque se estaba poniendo muy pesado.
13: Es increíble. El alcalde presidente de Ceuta ha explicado que cuando llamó para advertir sobre la presión migratoria que sufría Ceuta, días antes, le dijeron que la situación estaba controlada.
18: Yo, aquel mismo día 27, llamamos a Moncloa. El presidente del gobierno no tuvo a bien atenderme, me pasó al jefe de gabinete, me dijo que estaba en contacto con los distintos ministerios y que estuviera tranquilo. Como persistíamos también en el ámbito de Moncloa, ya nos llegó a decir que no llamáramos más, que nos estábamos poniendo muy pesados.
17: Detenido un yihadista en Ceuta que cruzó la frontera durante la entrada masiva.
13: Es un marroquí con una condena firme por terrorismo yihadista que tiene prohibida la entrada en España, pues entró. Esta pasada noche han ardido decenas de chabolas, vehículos y contenedores en varios incendios en la ciudad autónoma, sobre todo en el polígono industrial del Tarajal.
17: Miguel Ángel Gallardo pide que su inhabilitación por el caso David Sánchez solo le afecte en la Diputación de Badajoz.
13: El exsecretario general del PSOE extremeño estaba condenado a 18 años de inhabilitación para cargo público. Ahora ha presentado un escrito para poder trabajar en cualquier administración u otro cargo fuera de Badajoz, allí donde le enchufa el partido, ¿se entiende?
17: Esta te va a gustar. Irene Montero presenta mañana una candidatura para liderar, dice, las izquierdas en las generales.
13: Ya estamos salvados. El acto lleva por nombre Paz, Casa y Trabajo. Puede haber puesto Paz, Casoplón y Trabajo. Me hubiera quedado genial. Va a explicar sus 5 prioridades. La vivienda, claro, es de lo que sabe. Trabajar menos para vivir mejor, también sabe bastante de eso. Bajar el coste de la vida, defender la paz y luchar contra la emergencia climática. ¿Vas a ir?
17: Creo que no puedo, tengo un cumpleaños infantil mañana.
13: La Fórmula 1, ¿no?
17: No, tengo un cumpleaños infantil mañana, no puedo, lo siento. Nos ponemos serios. Irán se reunirá el lunes con países del Golfo Pérsico para crear rutas seguras para la navegación en Hormuz.
13: El encuentro se va a celebrar en Omán. Negociarán cómo gestionar el tráfico marítimo a través de ese estrecho. En los últimos días se han producido varios ataques a petroleros entre Irán y Estados Unidos para tratar de controlar la zona.
17: Los médicos comenzarán una huelga indefinida en toda España a partir del 28 de octubre.
13: Mantienen sus protestas contra la reforma del Estatuto Marco y piden al Ministerio de Sanidad que abra una negociación real para mejorar sus condiciones de trabajo. El Ministerio ha comenzado la tramitación en el Congreso de ese Estatuto Marco con la oposición de los médicos.
17: Muere la política italiana Emma Bonino a los 78 años a causa de un cáncer.
13: Lideró el Partido Radical con el que luchó por los derechos de las mujeres. Fue diputada, senadora en su país, comisaria europea. En 1998 recibió el premio Princesa de Asturias a la cooperación internacional.
17: Y fallece la princesa Astrid, hermana de Harald de Noruega, a los 94 años.
13: Hace apenas 2 días se celebró el funeral de su hermano, el rey, en el que ella estuvo presente. El rey Haakon, su sobrino, se ha despedido de ella con una carta en la que ha destacado que siempre fue leal y que desempeñó sus funciones con compromiso. Y nos quedan los deportes.
17: Pues ya está aquí la Fórmula 1 en Madrid, el gran premio de este fin de semana. Hoy han comenzado los entrenamientos libres en la Vuelta a España. Enric Mas sigue líder en a falta de la última etapa de montaña. Tiene más de un minuto de ventaja sobre Roglic. Y a las 9 empieza una nueva jornada de Liga con el Sevilla-Valencia.
13: Repsol nos trae la previsión del tiempo con Gonzalo Zavalla.
19: Estabilidad en gran parte del país, sin ninguna alerta activa ahora mismo y a pocas horas de un fin de semana en el que vamos a tener buen tiempo. Aún así, tendremos alguna nube en la zona del Estrecho, Canarias y en Melilla, con posibilidad de alguna llovizna en esa zona. Las temperaturas máximas aumentan en los archipiélagos, Galicia, área cantábrica y buena parte de Andalucía y Extremadura, y en el resto pocos cambios.
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13: Te contamos una cosita más. La Fundación Princesa de Asturias avisa de que se están enviando invitaciones falsas para la ceremonia de entrega de los premios y otros actos con presencia de la familia real. Desde la Fundación han pedido extremar la precaución y recuerdan que las únicas invitaciones válidas son las cursadas directamente por Fundación Princesa de Asturias. Pedro Rivero, buenas tardes.
4: Buenas tardes, Ángel. Sí, solo la Fundación Princesa envía invitaciones, ni la Casa Real ni ninguna otra institución. El primero de estos casos de suplantación se detectó allá por el mes de julio e inmediatamente se puso en conocimiento de las autoridades pertinentes y atendiendo al comunicado publicado esta mañana por la propia Fundación, esa situación se habría repetido durante las últimas horas. De ahí que hayan saltado las alarmas y de ahí esa llamada a la cautela, porque ya solo queda algo más de un mes para la gala en el Teatro Campo Amor de Oviedo. Por eso, en estas semanas de mucho movimiento de preparativos, la Fundación Princesa pide la colaboración de todo aquel que detecte alguna anomalía en el momento de recibir las invitaciones. Como bien dices, Ángel, recuerdan que no cuestan dinero, tampoco requieren ningún tipo de documentación previa.
13: Ahora un poquito de oxígeno, un poquito de cultura.
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13: Como todos los viernes hasta ahora, necesitamos un chute de oxígeno, de agenda cultural, de la mano de Jesús García Calero, el jefe de cultura de ABC. ¿Qué tal, Jesús? Buenas tardes.
21: Hola, buenas tardes. ¿Cómo estáis?
13: ¿Qué nos propones hoy? ¿Recomiendas que no nos perdamos en el mundo de la cultura, Jesús?
21: Pues mira, para este fin de semana una escapada única a Segovia, porque allí acaba de comenzar el Hey Festival. Es, lo recordamos, uno de los festivales literarios más variados e interesantes del panorama. Los eventos se producen en escenarios históricos y hay a la vez exposiciones, fíjate, tan originales como la que se verá en el Torreón de Lozoya, una muestra de mantones de Manila de colección que incluye piezas que han pertenecido a famosos o incluso a mitos como Imperio Argentina.
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0: da vergüenza hasta cortarlo. Oye, ¿qué más cosas ocurren en Segovia este finde?
1: Pues mira, muchas. Algunas parecen venidas del futuro. En el terreno del arte está, por ejemplo, Adam Lowe, que es el responsable de la empresa Factum Arte, la que ha construido facsímiles exactos de la tumba de Tutankamón o de las más célebres pinturas, como cuadros de Goya, de Veronés, o la gigantesca La Bodas de Caná, que está en el Louvre. Copias al milímetro.
0: Qué bueno. Alta tecnología para fabricar réplicas que no se distinguen del original, algo que está de actualidad. Por desgracia, con los robos de arte que tenemos últimamente. Por cierto, ya que hablamos del Louvre, rompemos una lanza por esas Bodas de Caná, uno de los cuadros más grandes del mundo y quizás desconocido, porque es el que está enfrente de la Gioconda y todo el mundo le da la espalda, ¿verdad?
1: Da mucha pena, tiene 7 por 10 metros y hay millones de personas que pasan frente a él, pero cuando miran a su lado, solo están haciéndose un selfie con la Mona Lisa, ni siquiera atienden a lo que están viendo.
0: La Mona Lisa, que quizás lógicamente tiene un cristal delante y siempre sale el flasazo, pero bueno.
1: Además.
0: Oye, de la parte literaria, ¿qué podemos destacar en este festival segoviano que se celebra todos los septiembres? 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
1: 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Ain't nobody calling my phone. Where you been? Pues mira, yo destacaría que hay mucha, mucha literatura y de todo tipo. Desde recitales de poesías en jardines históricos, hasta intervenciones de filósofos como Peter Sloterdijk, pasando por escritores muy conocidos como Javier Cercas, Manuel Vilas, Lorenzo Silva, para todos, todos los gustos. Y también periodistas, desde Manuel Javois a Ketty Garat.
0: Qué bueno. Oye, me he hecho un pajarito que tú también estarás, pero no sé muy bien en qué papel.
1: Pues mira, yo mañana entrevisto a Rodrigo Cortés, que acaba de publicar su deslumbrante libro Hija del Cielo. Y el domingo también a Margarita Yakovenko, que en el libro Ocupación te pone el alma del revés, porque lo que cuenta allí es cómo murió su abuelo en Ucrania sin que la familia pudiera hacer nada y qué ha sido de la casa donde ella se crió. Es un libro que te conmueve, que todo el mundo debería leer en estos tiempos.
0: Sí, es que no nos olvidamos. Nos olvidamos muchas veces de la guerra en Ucrania que está ahí al lado. Oye, buen finde para esa agenda, para esa escapada segoviana, que seguro que tiene un buen aderezo gastronómico, siendo Segovia, siendo la tierra del cochinillo, del cordero. ¿Alguna recomendación? Que sé que esto te gusta.
1: Pues mira, bueno, aparte de todas las gastronómicas que en Segovia está todo bueno, vamos a ir a una recomendación musical. Sabemos que aquí en Madrid teníamos a Aitana, pero también en el Palacio de Vista Alegre viene Billy Corgan, el líder de Smashing Pumpkins, que está ofreciendo la reinterpretación sinfónica del mítico disco de 1995, Melancholy.

0: pues con ellos nos quedamos, con un poquito de todo. Hasta la próxima semana. Gracias, Jesús.
1: Hasta luego, que tengáis buena semana. Chao.
0: Adiós. Hemos contado noticias, ahora escucha las voces del día. Donald Trump, durante los actos por el 11S, ojo, no en Nueva York, en el Pentágono. ¿Qué tal, Álvaro? Buenas tardes.
2: ¿Qué tal, Ángel? Buenas tardes. El presidente de Estados Unidos ha aprovechado su discurso para defender su guerra contra Irán. Trump se ha desvinculado de ese homenaje que se ha celebrado en Nueva York y al que han acudido todos los expresidentes estadounidenses vivos.
3: Saludamos a los miembros de las Fuerzas Armadas que trabajan ahora mismo para garantizar que el principal patrocinador del terrorismo en el mundo, la República Islámica de Irán, nunca, jamás, tenga un arma nuclear.
0: Aquí, en casa, el rey ha estado presente en el acto homenaje a las víctimas del 11S en la base hispano-norteamericana de Rota.
2: Felipe VI ha estado acompañado de la ministra de Defensa, Margarita Robles. El rey ha inaugurado también este viernes un museo que muestra la historia de la relación de Rota con la base militar.
0: Ángela Hernández es portavoz del sindicato médico AMIT.
2: El 28 de octubre todos los médicos han convocado una huelga indefinida en toda España. Todos los sindicatos médicos rechazan el texto del gobierno y llaman a la profesión a sumarse a este paro indefinido.
4: Esto es un fracaso de todos, pero queremos transmitir a los pacientes que esto lo hacemos por y como pacientes. No queremos seguir asistiendo a cómo se degrada paulatinamente la asistencia.
0: Benjamín Ballesteros es portavoz de la Fundación ANAR.
2: El acoso escolar ha aumentado en España en el último año y según el último informe de la Fundación ANAR, el 14% de los alumnos afirman conocer casos de acoso escolar. El ciberacoso es cada vez más prolongado y la inteligencia artificial juega un papel muy importante.
5: Tiene que ver con la creación de vídeos a partir de la voz o de la imagen o la fotografía de un compañero y también la suplantación de la identidad de ese compañero. Son hechos muy graves, son hechos delictivos y que además implican un daño psicológico muy importante.
0: Y el sonido musical, Jarabe de Palo.

Se cumplen 30 años de la publicación de La Flaca y por eso se va a poner a la venta un vinilo para conmemorar el debut del grupo catalán. Se grabó La Flaca entre Barcelona y Londres y se lanzó el 30 de septiembre del 96. Aparece, como no, esta canción que es La Flaca, uno de los temas más importantes de Jarabe de Palo.

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2: En el Parque Arqueológico de Libisosa, en el municipio de Lezuza, en Albacete, los arqueólogos llevan años levantando el suelo, tierras, en busca de respuestas. Y ahora han encontrado una pieza que puede cambiar lo que sabemos de esta antigua ciudad ibérica. Es una pieza cabeza de piedra, prácticamente de tamaño natural, una escultura de hace más de 2.000 años que pudo formar parte de un monumento funerario. Conserva parte del peinado, con tirabuzones recogidos en la nuca, mechones a los lados, tallada en piedra caliza de muy buena calidad. Los investigadores creen que esta escultura podría ser la pista que les lleve hasta una necrópolis que todavía está por descubrir. Al frente de las excavaciones está Héctor Uroz, profesor de Historia Antigua en la Universidad de Murcia.
3: Se conocen muy pocas cabezas humanas antropomorfas en la cultura ibérica. Nos abre una ventana para el conocimiento, el estudio de una fase, que es la del ibérico pleno, ibérico antiguo, al que se ascribe la escultura, siglo V, IV antes de Cristo, y sobre todo a la posibilidad de contar con una necrópolis pues de muy elevado nivel.
2: En aquella sociedad ibérica, estas representaciones estaban ligadas a las familias más importantes, la aristocracia de entonces. Servían para dejar constancia de su posición y de lo grande de su estirpe en monumentos funerarios. Con la llegada de los romanos, según señalan las últimas excavaciones, el busto de piedra caliza tuvo un destino diferente. Porque en Libisosa, ya siendo colonia del imperio, se terminó utilizando como piedra de un muro levantado en tiempos de Augusto, casi cuatro siglos después de haber sido esculpida.
3: Esto formaba parte de un monumento funerario de la aristocracia ibérica, y todo esto formaba parte o se distribuía en una necrópolis. Sabemos que desaparece a partir de la guerra de Sertorio en este contexto, es destruido el poblado ibérico, y luego con el asentamiento romano, pues evidentemente no van a construir un muro con piedras de otro cerro. Es un poco lo que nos pone en la pista de esa necrópolis.
2: Libisosa era un enclave fundamental, mucho antes de ser colonia romana. Por allí pasaba la Vía Heráclea, una de las grandes rutas que comunicaban el sur y el levante con el norte de la península. Su localización convirtió durante siglos al Cerro del Castillo, donde hoy se centran las excavaciones, en un punto estratégico, desde la Edad del Bronce hasta la época medieval. Precisamente entre el final de la etapa ibérica y la llegada de los romanos se desarrolla uno de los momentos clave de la historia de Libisosa. Un episodio que, gracias a este yacimiento, pueden estudiar los arqueólogos, investigadores, dada su importancia.
3: Esta ciudad fue destruida, abandonada de forma precipitada. En una lucha entre el ejército romano, a principios del siglo I antes de Cristo, se abandona precipitadamente, todo el mundo se deja todo tal cual, queda sepultado, y nosotros, 2100 años después, levantamos los escombros de esa ciudad, y al levantar los escombros de esa ciudad encontramos todo tal cual se encontraba justamente en el momento inmediatamente anterior a su destrucción.
2: Me encanta, 2100 años después. A principios del 27, el profesor Uroz tiene previsto, en una publicación, reunir los estudios de todos los restos relacionados con la presencia ibérica en el yacimiento, y así reconstruir una parte de la historia de Libisosa que 2000 y pico años más tarde continúa incompleta. La cabeza de piedra caliza que acaba de salir a la luz en las excavaciones del Parque Arqueológico de Libisosa en Albacete puede ser uno de los restos más importantes del yacimiento, una pieza excepcional que ponga el proyecto en el mapa de la arqueología ibérica y le permita seguir conociendo más detalles del pasado de esta gran necrópolis ibero-romana.

0: Nos damos un paseo por las redes. Se cumplen 25 años de los atentados de las Torres Gemelas 11S de 2001. Gonzalo Zavalla, buenas tardes.
1: ¿Qué tal, Ángel? Buenas tardes. Un oyente dice, 25 años ya y todavía recuerdo aquellas imágenes en televisión como si fueran de ayer. ¡Qué barbaridad! Otro nos comenta, yo estaba trabajando y alguien entró diciendo que un avión había chocado contra una torre. Al principio nadie entendía lo que estaba pasando. Llegan más mensajes en ese sentido, como por ejemplo, yo me enteré mientras recogía a mis hijos en el colegio. Otro que le llegó la noticia en una comida de empresa. Otro que dice, me acuerdo mucho de mis hijos, que ya son mayorcitos, y es impresionante pensar que una generación entera ha crecido con el 11S como un acontecimiento histórico que no vivió. Y por último, el 11S fue uno de esos días en los que todo el mundo estaba viendo las mismas imágenes y hablando de lo mismo. Sin embargo, desde aquel día nada fue igual y no hay más que ver todos los controles que pasamos ahora mismo en los aeropuertos.
0: A las 9 en nuestro tema del día, dentro de media horita vamos a profundizar en aquel 11S desde una perspectiva interesante. ¿Se pudo haber evitado? Y si te digo que varios de esos terroristas ya estaban fichados por el FBI y por la CIA. Bueno, a partir de las 9, como digo, 8 en Canarias, hablaremos con uno de aquellos agentes que tenía fichados a estos dos. Y esperamos mensajes.
1: Recuerda que puedes escribirnos al WhatsApp de La Linterna, el 600-544-555, 600-544-555, en facebook.com/lalinternacope, en Twitter, ahora X, estamos como @expositocope, y en Instagram, en expósito/cope.

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1: Bueno, que tenemos un fin de semana pletórico y te voy a hacer una pregunta. ¿Tú qué te gustaría ver y escuchar este fin de semana? ¿El Gran Premio de Automovilismo, el final de la Vuelta, ver al Madrid de Mourinho, Flick, las chicas del baloncesto? Solo puedes elegir una cosa.
0: Oye, macho. Bueno, digamos que la Fórmula 1.
1: Venga, pues ya está. Votado y apuntado.
0: Venga.
1: Ahí media vengo.
0: Hasta ahora, Manolo.

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0: 8:30, 7:30 en Canarias.
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4: Bueno, ya no es un sueño, ya es una realidad. El Gran Premio de España está aquí. Los 22 monoplazas que desde hoy hasta el próximo domingo están encandilando a todos los amantes al mundo del deporte. 15 meses para construir ese circuito de 5 kilómetros, 420 metros, al que tendrán que dar los 22 pilotos 57 vueltas. Y ojito, porque la COPE ha tomado una decisión. Nuestro especialista ya no es Carlos Miquel, es José Mourinho.
5: Obviamente que los rojos serán siempre los rojos. Lo que este niño está haciendo con Mercedes es una cosa increíble. También tengo amistad con Fernando, me gusta mucho la personalidad de Fernando, me gusta mucho que es un tío, es uno de los mejores siempre mismo si le dan un coche que no es bueno. Pero me gusta mucho el deporte como deporte.
4: Bueno, pues ahí está, hablando de los rojos de Ferrari, hablando de Antonelli, el de Mercedes y de Fernando Alonso. Pero yo me sigo quedando con Carlos Miquel. Carlos Miquel, estamos ahí en ese circuito de Marín. Cuéntame cómo ha sido el primer día, cómo han ido los libres mañana y tarde.
6: Bueno, pues ha sido un día en el que no ha habido incidencias en la Fórmula 1. Sí, ha habido un accidente solo en Lindblad y había temor a que la cosa fuera muchísimo más grave. Sí que lo ha habido en otras categorías, pero el circuito se ha mostrado seguro y ha gustado mucho. Es un auténtico tobogán de emociones, con subes, bajas, con esa curva peraltada, que es muy bonito ver los coches pasar a 285 km por hora. Y además es muy fácil cometer un error. Dice Fernando Alonso que va a ser una carrera en la que estar en pista te puede dar grandes réditos. Eso sí, las prestaciones no están siendo muy buenas. El niño Antonelli ha sido el más rápido, el niño de Mourinho, pero el veterano, que también le gusta a Mourinho, Fernando Alonso, ha terminado 17º, perjudicado por el tráfico. 16º, Carlos Sainz. En la fanzone le pedían otro año más al piloto asturiano.
4: Bueno, a ver si piden alguna vez eso para ti, Avilés, un año más, pero lo que queremos saber es cuánta gente va a movilizar este Gran Premio de España.
7: Bueno, hay que decir, Manolo, que las entradas están prácticamente agotadas y la entrada reventa, los billetes pueden duplicar y triplicar los precios de las taquillas. Es decir, si las más baratas costaban algo más de 200 euros, ahora puedes encontrarlas por más de 600. Las más caras, que ascendían incluso a los 7.000, ahora podrías encontrarlas por más de 10.000. La previsión es de unos 130.000 visitantes diarios, es decir, alrededor de 350.000 aficionados son los que visitarán este fin de semana el circuito de Madrid.
4: Y la gran pregunta que todo el mundo se hace es: ¿cuánto cuesta un gran premio? ¿Esto es rentable para la ciudad de Madrid? ¿Mola traerlos? A ver, Pascual, ¿has estado indagando los números?
8: Sí, Manolo, y al precio de hoteles, por ejemplo, se han incrementado de media un 70%, y al precio de las viviendas de lujo en el centro de Madrid se ha disparado un 1000%. Incluso anoche, en la zona próxima al circuito, alcanza los 2.000 euros. Un evento que a la ciudad de Madrid le ha costado más de 300.000 euros, pero el alcalde de la capital, José Luis Martínez Almeida, aseguró anoche con Juanma Castaño en el partazo de COPE que ese dinero se va a recuperar.
9: Retorno directo y retorno indirecto, tanto en lo que es la generación de caja como consecuencia del gasto que se produce, así como la creación de empleo a lo largo de todos estos días y el retorno por las diversas vías que hay, en el entorno, insisto, de entre unos 400 millones de euros para la ciudad de Madrid.
4: Pero ustedes no saben la suerte que tienen, porque en tiempo de juego les vamos a contar todos los alicientes deportivos que tenemos este fin de semana. Aparte de que empieza la Soval, de que empieza el fútbol sala, de que las chicas van a jugar las semifinales del Campeonato del Mundo de Baloncesto, hay alicientes de los de verdad. Por ejemplo, Mourinho le han preguntado si va a ir al Gran Premio.
5: Soy muy amigo, con mucho orgullo, soy muy amigo de Stefano Domenicali desde mis primeros años en Italia. Y sí, tengo entrada. Pero yo soy este tipo de bicho que si no gana, no hay vida. Si no gana, no hay vida. Y fíjate que si estoy contento, a lo mejor paso.
4: Bueno, pero los alicientes son muchos y por eso queremos, porque es la pregunta que le vamos a hacer hoy a la parejita, si usted tuviera que elegir un evento de los que hay este fin de semana en España, ¿cuál elegiría? Por ejemplo, Carlos Miquel, dime alicientes para que estemos pendientes de tu voz y para que podamos saber qué va a ocurrir en ese Gran Premio de España.
6: Bueno, yo lo que voy a intentar transmitir es la emoción que van a sentir muchos madrileños y también mucha gente que viene de fuera por disfrutar de este espectáculo. Es el evento de la Ciudad de Madrid más importante de los últimos 30 años, sin duda, por dimensiones, 125.000 espectadores, por la cantidad de dinero que se ha invertido en él y también por la cantidad de gente importante que va a estar. Hoy estaba David Beckham, por ejemplo, y otra cosa más, va a ser una carrera muy emocionante porque van a pasar cosas que no se espera nadie. No tiene por qué ganar el de la pole, puede haber muchos errores, coches de seguridad, banderas rojas, emoción sin límite.
4: Bueno, alicientes que pone sobre la mesa Carlos Miquel. A ver, otro aliciente es ver al equipo que dicen que está más en forma ahora mismo en Europa en el fútbol, que es el Barça. Bayori, alicientes para ver al Barça de Flick.
7: Pues si te gusta el fútbol, Manolo, ahora mismo el partido que tienes que seguir es el del Barça. Espectáculo garantizado, una media de más de 4 goles por partido, un ritmo vertiginoso, futbolistas de una calidad técnica extra al servicio del equipo. Vas a ver al Balón de Oro y mejor jugador del Mundial, Rodri, al Mago Pedri, al Chico Maravilla, Lamine Yamal, al Rayo Gordon y al mejor 9 del momento, que es Rafinha. Un equipo que, como ha dicho Laporta en los actos de la Diada, va a por todo esta temporada.
10: Y Melchor. Somos candidatos a ganar títulos. Este año nos hemos fijado como objetivos el ganar Liga, Copa, Supercopa y la Champions. Uh-huh. Y por lo tanto, esto te ha de mantener al máximo de concentración y al máximo de tensión y pensando siempre en el espíritu de equipo, que es lo que tiene que
4: hacer. Bueno, Bayori ha puesto un buen menú sobre la mesa en cuanto a alicientes para ver al Barça.

0: como tira as pedras, as árvores que têm fruto. O que ha hecho Vini aqui, quantas Champions ha ganado, quantos goles ha metido, quantas eliminatórias ha ganado, é uma árvore que tem muito fruto. E a gente tira pedras porque quer frutos. É o melhor.
1: Pues ese será otro de los alicientes, ver lo que hace el público del Bernabéu cuando salten sus futbolistas, aunque para alicientes. La Vuelta a España termina este fin de semana y termina en una de las ciudades más bonitas de nuestro país. Quique Iglesias anima a los oyentes de la COPE para ver este fin de semana la Vuelta.
2: Todos a Granada, sí señor, hay que pegarse a nuestro ciclismo, porque un español no gana la Vuelta desde 2014, porque su ganador entonces, Alberto Contador, nos lo dijo a todos: este va a ser mi sucesor, y ha tardado, pero el valiente Enric Mas de esta Vuelta merece la pena poner la radio mañana y honrar también la figura de su rival Roglic. Hoy, Enric Mas en meta, tras salvar otro día importante.
3: Es otra etapa muy dura, y nada, por ellos. Bueno, es verdad que está cerca, pero a la vez lejos. Queda una etapa muy dura, muy larga, y tenemos que ser conscientes de que puede pasar de todo.
2: Los ataques de Roglic.
3: De todos. Y habéis visto hoy que mucha gente lo ha probado, así que bueno, creo que va a ser un todo contra todos y no un todo contra Enric.
1: Bueno, pues Miguel Martínez ha marchado a la calle. Ya saben que ustedes tienen la gran suerte de que todos estos alicientes lo van a poder escuchar en el tiempo de juego. Pero le has preguntado a los oyentes de la COPE, a la gente que iba por Madrid paseando, si tuviera que elegir, Miguel, ¿y qué te han dicho?
4: Y una de esas opciones, Manolo, ha ganado por goleada, pero no es precisamente al fútbol a lo que nos referimos. La gente tiene claro que esto que van a escuchar a continuación es lo más importante este fin de semana. Esta es la respuesta final.
5: Prefiero la Fórmula 1.
6: Bueno, para mí más emoción el fútbol que la Fórmula 1. Me llama más la atención.
5: Es algo especial y hay que aprovecharlo.
7: Seguiré la Fórmula 1 un poco, pero por encima sí que ver el Madrid 100% en el partido entero y el Barça también.
8: Yo he estado viendo partidos de fútbol y no hay esa emoción. Pues la Fórmula 1 es como que le gusta a todo el mundo.
9: Pero lo que pasa es que el Nano no está muy bien y si ganase o pudiese hacer algo, pues sería más interesante.
5: Pero bueno, hay que apoyarles.
1: Venga, que venga la parejita, la Fórmula 1, el Madrid de Mourinho, la Vuelta a España, el Barça de Flick. ¿Usted qué elegiría?
10: Tomás y Emilio.
11: Que usted hecho de aquí es impropio de una competición que quiere ser seria.
12: Muy bien, bueno, bien, vale, pues hablemos bien de eso, pero bien, no nos adelantemos.
10: Emilio y Tomás.
12: No, si es una noche estupenda.
11: El atraco más grande que yo he visto en los últimos años en las jornadas finales. Es vergonzoso.
10: Vaya pareja.
1: A ver, Tomás Guas, tú que eres un enamorado del deporte, ¿qué vas a ver este fin de semana?
13: Hola, ma querido, no. Veré el Osasuna español en tiempo de juego. Y luego me iré a pescar hasta el lunes. El resto por la COPE. Claro. Y si Corrochano me quiere para mañana por la noche, que llame a la Comandancia Naval de Mahón y me harán un puente. Toma el teléfono. 971-15-7509. Un abrazo muy fuerte, chato.
1: Apuntado queda. Emilio Pérez de Rozas, ¿tú qué vas a ver este fin de semana?
12: Ah, Manolo. Esta vez te has olvidado de mí, ya lo veo. Yo estoy pendiente de Marc Márquez, que estamos en la remontada. Estoy en mi sano. Vamos, Marc. Pero sí, si tuviera que elegir, pues elegiría al Barça de Rafinha, por supuesto, para seguir disfrutando de goleadas, de buen fútbol. Y bueno, para seguir soñando, hombre, que no cuesta nada, con Marc y con Rafinha, por supuesto.
1: La Fórmula 1, la Vuelta, el fútbol, el baloncesto de las chicas, las motos, el balonmano que empieza, todo en el tiempo de juego y también el fútbol sala. Pero, Javi Pastor, ¿a ti qué te han dicho?
14: Entre las cuatro opciones que hemos dado a elegir, Manolo, los copenautas eligen el fútbol. Al 38% le interesa más ver al Madrid de Mourinho, el 28% prefiere al Barça de Flick, mientras que el 24% prefiere ver la Fórmula 1 y el 10% el desenlace de la Vuelta.
1: Tranquilidad, aquí en la COPE lo van a ver todo.
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1: Bueno, ya lo saben, ayer el presidente de la Federación Marroquí de Fútbol volvió a dejar claro que la final del Mundial del 2030 va a ser en Marruecos.
17: Además, deben saber que la provincia de Benslimane va a ser la que tenga el honor de albergar la final de la Copa del Mundo.
1: Así de claro y así de concreto. ¿La Federación Española de Fútbol a Bilet le ha contestado o no?
18: Sí, le contestó el presidente de la Federación, Rafael Louzán. Lo hizo en el partidazo. Para empezar, quiso dejar claro

0: que seguirá luchando para que la final se dispute en nuestro país. En cualquier caso, recordó que España no puede retirarse de la organización del Mundial, sea donde sea la final, porque eso ya está firmado. Eso sí, no le dio ningún crédito a estas palabras que acabamos de escuchar del presidente de la Federación Marroquí, asegurando que la final sería en Casablanca.
1: Creo que en Marruecos hay campaña electoral estos días y el presidente de la Federación Marroquí está predestinado, parece, a ser el próximo presidente del gobierno del país. Es muy habitual esto de hacer promesas y decir que no sé qué, que no sé cuánto, ¿no? Por lo tanto, bueno, es una más.
2: Si nos quitan la final del Mundial, ¿usted es partidario de decir no queremos hacer el Mundial?
1: España ha firmado unos acuerdos con los restos de los países y con la FIFA y con el gobierno para la organización de este Mundial. Por lo tanto, hay unos acuerdos firmados, ¿no?
3: Esto solamente lo tiene que decidir la FIFA. Carlos Ganga, la FIFA dice que no, que sí. ¿Qué es lo que dice el máximo estamento del fútbol?
4: FIFA, Manolo, es muy contundente y desmiente lo que se ha dicho en Marruecos en las últimas horas. Asegura que no es verdad que la final vaya a ser en Marruecos, que no ha cambiado nada y aunque Infantino guarda silencio, reconoce FIFA que la sede de la final del Mundial 2030 se decidirá en su momento.
3: Y Mourinho, un hombre que tiene corazón portugués, aunque cuerpo español.
5: Una cosa es donde debería y otra cosa es donde me gustaría. Me gustaría que la final fuera en Lisboa. Pero si puedes jugar en un estadio mítico, en un estadio histórico, en un estadio donde jugaron algunos de los mejores jugadores de la historia, el estadio del club más importante de la historia del fútbol, yo pienso que debería ser aquí.
3: Lo adornó, yo pensaba que iba a decir en el Camp Nou o en el Metropolitano, no, en el Bernabéu, pero claro, ya saben ustedes que esto trasciende del mundo deportivo, esto va a más, esto va al mundo político. ¿Y qué es lo que dice, o por lo menos qué es lo que cuentan los políticos, Pascual?
6: Pues mira, Manolo, desde el gobierno de España no se plantea otra cosa que no sea que la final se celebre en nuestro país, pero desde la oposición se pide que sea más duro ante las presiones desde Marruecos. E incluso hay voces que piden que si la final se juega en el país africano, España se retire de la organización del Mundial. Anoche, en el partidazo de COPE con Juanma Castaño, el alcalde de Madrid, Martínez Almeida, vertía su opinión sobre este asunto.
7: Yo no te digo que lo fuera a tomar esa decisión, pero yo creo que desde luego habría que replantearse, es decir, la participación como promotor del Mundial para que finalmente ni siquiera la final sea en España. Yo no voy a ser tan arriesgado de decir, oye, pues nos tenemos que ir de la organización, pero que desde luego habría que replanteárselo y ver qué se puede hacer y qué medidas se podrían adoptar. Sí, lo que no podríamos quedarnos es de brazos cruzados con la FIFA en un escenario de estas características.
3: Seguro que Nacho Peña no se queda de brazos cruzados. Si nos quitan la final, hay que retirarse del Mundial.
8: Si después de ser el promotor de un Mundial te quitan no solamente la final, sino además el partido inaugural, es motivo de retirada inmediata por parte de la Real Federación Española de Fútbol. Y ojo, de dimisiones en cascada, porque directamente se estarían riendo de nosotros. Hay que recordar que pasamos de una candidatura ibérica a invitar a Ucrania y desinvitarla, después meter a Marruecos y por último crear una multisede con varios países de Latinoamérica. Esto es un cachondeo, esto es un desastre y España se tiene que plantar. Para ello necesita, eso sí, la ayuda de la UEFA y la ayuda de las federaciones europeas, pero hay que lanzar el órdago si nos quedamos sin final. Si no, se quedan sin el campeón y que lo celebren ellos.
3: Anda, que va a depender de ti. Por cierto, lo que no depende de Mourinho es el tema arbitral, ¿se acuerdan?
5: El penalti. ¿Por qué motivo no ha sido repetido? No ha sido repetido porque el VAR no conoce el reglamento, o no ha sido repetido porque el VAR no ha querido.
3: Bueno, esa era la declaración de Mourinho, la denuncia de Mourinho. Ya saben que el CTA le dio la razón a Hernández Hernández y dijo que estaba bien arbitrado, que no había que repetir el penalti. Hoy Melchor ha vuelto Mourinho.
4: Sí, y se le ha trasladado esa cuestión que tú dices, ese respaldo del CTA a la decisión que hubo en la cartuja. Y creo, Manolo, creo que a Mourinho, escuchando su respuesta, no le ha sorprendido mucho este apoyo del CTA.
5: No me sorprende porque una de las cosas que yo admiro muchísimo en los árbitros es que existe siempre una gran solidaridad entre ellos, existe siempre una grandísima protección de las instituciones. Es muy, muy, muy raro, es muy, muy, muy difícil que salgan, digamos, en crítica a una situación arbitral. Muy unidos y la unión hace la fuerza.
3: Bueno, Bordalás, Gema Santos, otro habitual, vuelve a hablar de los árbitros.
9: Sí, sí, se sigue quejando Bordalás del trato arbitral, Manolo. Empezó la temporada quejándose en Vitoria de que al Getafe los árbitros no le tratan de la misma manera. El sindicato de árbitros le acusó de sobreactuar. Luego Bordalás dijo que era un sindicato de cuatro amigos y desde entonces echa cuentas. En lo que llevamos de liga, el Geta lleva 10 amarillas, 2 expulsiones y 2 penaltis en contra. Bordalás siente que no les tratan como a los demás, que los árbitros les perjudican por la etiqueta que le han puesto al Geta. Escucha.
10: Salimos muy perjudicados en muchos aspectos. Solo hay que ver la lesión de Uche, que fue en pretemporada, pero bueno, al final los que perdemos jugadores por lesiones, los que...
3: Bueno, más claro el agua. Prepárense porque tenemos en 12 minutos partidazo entre Valencia y Sevilla, entre Sevilla y Valencia.
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3: Ramón Sánchez Pijuán, Sevilla, Valencia en unos minutos. En juego el puesto de Corberán.
13: Me centro en lo que de mí depende. Tanto la confianza como mis ganas son exactamente las mismas. Pero también está claro que en los clubes dependemos todos los resultados y tenemos que ganar partidos. Y todos los que formamos parte del Valencia, nuestro trabajo va de sacar resultados, de que el Valencia compita y que ganemos partidos.
3: Sevilla, Víctor Fernández, última hora del partido.
14: Con los 11 ya confirmados, Luis García no se lo piensa y sale con los 3 últimos fichajes. Le da la titularidad, está San Félix Correa y Fofana. Isar Romero acompañará al belga en el ataque. El Valencia llega como colista con Carlos Corberán al filo de la destitución. Pepelu saldrá de central, juega Gallá, juega Javi Guerra y llega al Valencia con 8 bajas. Sevilla-Valencia a las 9 de la noche, arbitra Mateu Busquets y Carlos del Cerro.
3: Hugo Ballester, si pierde el Valencia esta noche, ¿tú crees que se cargan a Corberán?
15: Ya te lo dije el domingo en el tertulión y te lo repito hoy, Manolo. Corberán está sentenciado y es cuestión de un mal resultado en alguno de los 3 partidos que tiene esta semana para que sea despedido. No lo quiere la grada, gran parte del vestuario tampoco está con él y el club, como venimos contando, lo dejó tirado en verano al no acometer la revolución necesaria en la plantilla para poder competir. Por cierto, una revolución, Manolo, por parte de un CEO de fútbol, Ron Gurley, que ya te adelanto en COPE hoy, también está en la picota.
3: Mañana el partido estrella, el de la jornada, es el que juega el Madrid en el Bernabéu con el Rayo a partir de las 9. Pita García Verdura, el catalán, y Melchor Ruiz, noticias del Madrid.
16: La gran novedad es Raúl Asencio, que entra en la convocatoria de 24 jugadores tras 2 entrenamientos y 42 días después de lesionarse en pretemporada. Además, Mou recupera a los sancionados en Champions, Bernardo Silva, Güler y Camavinga. La enfermería, Manolo, se va vaciando y solo quedan ya Militao, Rodrigo y Mendy.
3: A todo esto, Ganga, ¿qué decimos del equipo de Beñá San José?
4: Con muchos problemas llega el Rayo al Bernabéu. Las bajas conocidas de Batalla y Luis Felipe se han unido los sancionados de Frutos y Fran Pérez y sigue recuperándose. Enteca ha caído con un problema físico esta semana y Bayú es duda. Además, veremos si Beñá San José hace el cambio en la portería y mete a Udero por Cárdenas.
3: A todo esto, ¿qué dato me quieres dar del partido?
17: Pues Manolo, el Rayo, después de sufrir 14 derrotas seguidas ante el Madrid, está viviendo su mejor época en los enfrentamientos ante el equipo blanco. Solo 3 derrotas en los 8 últimos partidos. En el Bernabéu, por ejemplo, son un empate y 5 derrotas por un gol de diferencia después del escandaloso 10-2 de 2015. Camello llega al Bernabéu con más goles en esta liga que Mbappé, 5-4, y con una racha jamás vista para un jugador de Rayo en primera, 10 goles en 10 partidos.
3: A todo esto, la jornada mañana se abre con el Racing Alavés, Alberola Rojas Lopita. Noticias del equipo cántabro, Jaime del Olmo.
18: El técnico racinguista José Alberto sigue sin poder contar con los lesionados Andrés Martín y el portero suplente Eriksson, pero mete en la lista para el choque ante el Alavés por primera vez a Iker Luque, que hasta ahora arrastraba una sanción de la temporada pasada. Habrá cambios en el once que perdió contra el Rayo en Butarque. Tras llegar el último día del mercado de fichajes, seguramente jueguen de inicio por primera vez Velocien en defensa y Andrea Almeida en el doble pivote.
3: El equipo de moda es el Alavés. Arrillaga, ¿con qué noticias?
19: Buenas noticias para Quique Sánchez Flores, porque recupera a Tony Martínez después de perderse el último partido frente a Sasuna y solo tendrá las 2 bajas, hoy operados con éxito por una rotura de ligamento cruzado anterior, de Facundo Garcés y de Mikel Rodríguez.
3: Justo cuando acabe ese partido a las 4 y cuarto comienza los Osasuna Español, que va a pitar el colegiado Bestar Cervera. ¿Qué me cuentas del equipo rojillo, Alberto Sanz?
20: 23 convocados en Osasuna para recibir al Español con 4 bajas. Lo hace el equipo de Ramis, Moy Gómez, Aymar Oroz, Jorge Rando y Valentín Rosier. El técnico rojillo apuesta por recuperar el orden y así tratar de volver a la senda de la victoria frente a un equipo que ha dicho que le va a poner las cosas muy difíciles, pero tiene la baza de que juega en el Sadar.
3: De los pericos, Juan Arias, que contamos...
21: Hay 3 bajas, Quique García, Puado y Gorosabel. Urco volverá al equipo titular en detrimento de Moscardo. El técnico Manolo González se ha mostrado ambicioso para conseguir los 9 puntos que hay en juego antes del megaparón por partidos de selecciones.
3: Antes de que juegue el Madrid con el Rayo, se juega el Atleti, Elche, Orellana, Císpides a partido. Peña, noticias del Atleti.
22: Un equipo rojiblanco, Manolo, que va a buscar la tercera victoria consecutiva para consolidar el proyecto de Terzic y lo hará con las ausencias por lesión de Guruceta, Canales y Vivian. Terzic repetirá el 11 que la semana pasada goleó al Atlético de Madrid.
3: El Elche viene tocado. ¿Con qué noticias, Cristian Egea?
23: El Elche Club de Fútbol afronta su visita a San Mamés con el objetivo de reencontrarse con su mejor versión. Después de caer ante la Real Sociedad, Martín Anselmi prepara cambios en el 11 y Tomás Lemar gana enteros para ser titular tras las buenas sensaciones que dejó en la segunda mitad de la última jornada. Los blanquiverdes buscarán reaccionar y volver a sumar lejos del Martínez Valero.
3: El partido entre el Sevilla y el Valencia comienza en 6 minutos y medio. Desde y media ha comenzado el Burgos-Ceuta. Raúl González, ¿cómo va eso en el plantío?
24: 22 minutos más.

0: fuera del área. Empate a uno entre Burgos y Ceuta.
1: ¿Qué más destacamos, Pascual, de la Liga Hipermoción?
2: El Castellón defiende el liderato en Girona, mientras que el Eibar, que es segundo, cierra la jornada en Vigo. Además, el Sabadell invicto y que es tercero visita al Mallorca, y el Leganés cuarto y que tampoco conoce la derrota, vuelve a jugar fuera de casa, en esta ocasión en Tenerife. Por abajo, el Eldense sin Barragán y con Messi en la sombra visita al Sporting. El Córdoba, equipo que abre el descenso, recibe al Almería, y el Albacete, penúltimo, buscará su primer punto en Granada.
1: A todo esto, jornada de la Liga F. Noa García, ¿qué me cuentas?
3: Ya se está jugando en Riazor el Depor Real Madrid. Además, te destaco, mañana el Barça líder recibe al Atlético de Madrid, en el que es el partido estrella de la jornada. Las culés no podrán contar con Aitana Bonmatí por lesión y es duda para las colchoneras Jenny Hermoso. El domingo habrá un Real Sociedad Tenerife en el que ambos buscarán la primera victoria de la temporada.
1: Braguero, de nombre Álvaro, ¿qué me cuentas de la primera red?
4: Pues que está en juego ahora mismo Manolo, el Baracaldo 1, Extremadura 0, está a punto de acabar, y me quedo con estos tres partidos del fin de semana. En el grupo 1, el Pontevedra Bilbao Athletic, dos equipos en la zona alta de la tabla, y el cacereño Cultural Leonesa por un hueco en el playoff. En el grupo 2, el Atlético madrileño Real Murcia, con el conjunto murciano líder que buscará seguir haciendo pleno de victorias.
1: Lo bordó Álvaro Frajero, por cierto, en la jornada internacional. Avilés, ¿tú qué me cuentas?
5: Bueno, que en la Bundesliga el Bayern se va a enfrentar al Elversberg después de empatar contra el Schalke. En la Serie hay un interesante Lazio-Milan. En Francia, el PSG se mide al Brest con necesidades, porque solo ha sumado 2 puntos de 9 posibles. Y te destaco 2 partidos en la Premier. Mañana a las 4, Iraola contra Arbeloa, es decir, Liverpool-Fulham. Y el domingo, 5:30, Derby de Manchester en Old Trafford, United City.
1: ¿Qué se pensaban? ¿Que ha terminado todo esto? Prepárense, que tenemos motos, tenemos ciclismo, tenemos baloncesto, balonmano, fútbol sala, tenis y atletismo.
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0: Venga, hablamos de baloncesto. Mañana semifinales del Mundial España-Estados Unidos. La enviada especial de la Copa Alemania está por allí, Pilar Casado.
1: Pues sí, está después de 2 horas de entrenamiento de la selección, que ha recibido, por cierto, la visita de cara a ese choque contra Estados Unidos de mañana a las 8 de Pau Gasol. De la charla nos ha contado el contenido Miguel Méndez.
2: Bueno, yo nunca he vivido en las semifinales del Mundial, por lo tanto, para mí es histórico. Yo creo que...
0: Es histórico y queremos hacer historia. Por cierto, en motociclismo, primer día del Gran Premio de San Marino, otro enviado especial, Borja González.
3: Primera jornada en el circuito de Misano, una jornada en la que sobre todo ha habido mucha igualdad. Los 10 primeros separados por apenas medio segundo, con Marco Bezzecchi como el más rápido y Marc Márquez en la segunda posición, eso sí, solo con un intento de vuelta rápida, tratando de reservar energías y demostrando también que tiene las cosas bastante claras. Tercero ha terminado Alex Márquez en un grupo en el que se ha colado también Jorge Martín con el 10º mejor tiempo y la sorpresa de Paul Espargaró, sustituto de Maverick Viñales y casi retirado, que se ha metido entre los mejores.
0: Ya nos ha dado Quique Iglesias aliciente para ver y seguir la vuelta y escucharla. ¿Qué ha pasado hoy, Araúz?
4: Pues que ha ganado el irlandés Eddie Dunbar después de imponerse en el último kilómetro al colombiano Buitrago, y lo más importante, Manolo, es que Enric Mas ha resistido los ataques primero de Carapaz y luego de Roglic.
0: En la general todo sigue igual, comienza la Liga Osaval. ¿Qué apunte me das, Malvar?
5: Pues primera jornada con 2 partidos disputados: Logroño 32, Barcelona 48, Granollers 38, Cangas 34. Un año más parten como favoritos los azulgranas para ganar el título liguero.
0: Comienzo histórico, Santi Duque, por el cambio de formato en la Liga de Fútbol Sala.
6: Sí, Manolo, 37 años después va a haber torneo Apertura y Clausura. Está en juego el primer partido de la temporada Sota 1, Jaén 3.
0: Además, en el tenis US Open, ¿qué destacamos? Ángel García, enviado especial.
7: Primera semifinal masculina, entradas por los suelos a 15 euros, Zverev contra Cachanov, a la noche la gorda, Shelton contra Tiafoe y pendientes de Martín de la Puente, que puede ganar el primer Gran Slam en silla de ruedas para España.
0: Los mejores del mundo se reúnen en atletismo en Budapest, Gil.
8: Ultimate Championship o Mundialito de Atletismo, donde tendremos a quíntuple participación española, quinto es el relevo mixto, Jopis fuera de la final del 100 vallas, 110 vallas, quedarán fin de semana Marta García, Bestué y Atawi.
0: Ahora tienen dos posibilidades, una escuchar a Expósito en la linterna y otra Evangelio en el tiempo de juego. Eso sí, a las 11:30 todos que pasamos lista en el partidazo con Joseba Larrañaga.
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11: 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Habla Pepe Domingo Castaño. Tiempo.

0: Pepe Domingo, leyenda eterna. Buenas noches, tiempo de juego. Bienvenidos, bienvenidas a la quinta jornada en el Campeonato Nacional de Liga, en primera y en segunda división. En el fin de semana en el que la Fórmula 1 va a volver a Madrid 45 años después, el mismo fin de semana en el que Granada va a coger el domingo el final de la Vuelta Ciclista de España, el mismo fin de semana en el que la selección española femenina, la selección española de baloncesto, busca medalla en el Mundial de Alemania. Y aparte de eso, como siempre en tiempo de juego, primera y segunda división. En primera división hay dos equipos históricos de nuestro fútbol. De hecho, el quinto equipo de nuestra historia, de nuestro fútbol, que es el Valencia, visita al sexto, que es el Sevilla. Ahora viven realidades distintas y realidades más complicadas. Por ejemplo, el Valencia está colista con un punto. Ahora mismo el Sevilla es séptimo con 7 puntos. Y hoy se enfrentan en el Estadio Sánchez Pizjuán, en Sevilla, Sevilla-Valencia. Ha empezado ya el partido. Hola, hola, José Manuel Oliva, muy buenas.
1: Hola, ¿qué tal? Fernando Evangelio, justo en el instante en el que comienza este partido que tiene una pinta extraordinaria entre dos históricos del fútbol español. El Sevilla, que ha comenzado bien en la liga con 7 puntos, y el Valencia Club de Fútbol metido en problemas y con su entrenador Carlos Corberán en la picota y con la posibilidad de que pueda ser destituido si no hay un buen resultado esta noche aquí en Sevilla. Tenemos los primeros 20 segundos de encuentro. Rápidamente, Víctor Fernández, repásanos con qué sale el Sevilla.
2: Hola, Oliva, sale el predicador Luis García Plaza con todos los últimos fichajes, lo saca al campo, sale con Odiseas en portería, Juan Iglesias, Castrín, Quique Sala, Suazo. En el centro del campo juega Fofana. Está loca la gente por ver a Fofana junto con Agumé. Miguel Sierra a un lado, Félix Correa al otro y en punta Isar Romero y Lucas Stasin.
1: Lo intentaba Dan Yuma en ataque para el Valencia, que va hoy de azul con detalles naranjas. Entre ellos tiene el detalle de las medias. Estamos en el primer minuto de juego. Recuérdanos también, 11 del Valencia.
2: Con un carro de bajas que viene el Valencia, sale con Dimitrescu en portería, Arnau, Tarrega, Pepelu, Gallá. Centro del campo para Dienz y Urinic, a la derecha Otorbi, a la izquierda Sato y arriba juega finalmente Javi Guerra con Danjuma.
1: Partido presentado, Evangelio, y minuto y medio de juego en el Sánchez Pizjuán, con Busqué Ferrer pitando, con Del Cerro Grande en el VAR. Sevilla-Valencia en el Sánchez Pizjuán, camino del 2 de juego, empate a 0 en el marcador.
0: En segunda división también, quinta jornada, un partido adelantado al viernes, desde las 8:30 de la tarde en el plantío Burgos-Ceuta. ¿Cómo va el partido? Hola, hola, Raúl González, muy buenas.
3: ¿Qué tal, Fernando Evangelio? Saludos a todos los oyentes del tiempo de juego de la cadena COPE. Llevamos aquí ya en el plantío 33 minutos de la primera parte y están pasando cositas, que diría Rubén Martín, porque esto va empate a 1. Se adelantó el Ceuta con el gol en el minuto 14 de Carlos Hernández en un saque de esquina. Se señalaba la palabra Ceuta en la celebración.
0: Ay, se ha cortado la línea con Burgos. Enseguida volvemos allí, pero el partido está en el 33, empate a 1 entre Burgos y Ceuta. En la Liga F, un partido adelantado al viernes, se está jugando en Coruña. Deportivo de La Coruña 0, Real Madrid 0 en el minuto 18 de la primera parte. Un final en Primera Federación. En el grupo primero ha terminado el Baracaldo 1, Extremadura 0. A partir de las 9 y cuarto, en 10 minutos, empieza en el grupo segundo el Nastic Algeciras. En fútbol internacional, un partido en cada gran liga. Bueno, en la Premier no hay, pero en Alemania sí. Unión Berlín 0, Schalke 1 en el 35 de la primera parte. En Italia, 0-0 entre Venecia y Fiorentina en el 20 de la primera parte. Y también en el 20 de la primera parte, empate a 0 entre Rennes y Marsella en Francia. Y como venimos de Deportes COPE en la linterna con Manolo Lama, las noticias, las muchas noticias que hay de este viernes 11 de septiembre, las repasamos en el descanso del partido. @TJCope en Twitter, ahora llamado X, facebook.com/tiempo de juego. Somos Tiempo de Juego COPE en Instagram, en TikTok y en el canal de YouTube. Y en nuestro canal de WhatsApp, Bruno Casar. Hola.
4: Hola, 677-580-461.
0: A Bruno Casar en la producción, está José Colchero en la dirección técnica. Las 9:06, una hora menos en Canarias, desde ahora y hasta las 11 de la noche en las emisoras Cope Más, en cope.es y en la aplicación Es Tiempo de Juego.
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0: ¿Nos hemos perdido algo en el Pizjuán?
1: Que ha comenzado dominando claramente el partido y tocando bien la pelota. Liderado por Fofana y Agumé en el centro del campo del Sevilla, estamos en el minuto 4 de encuentro. Eso sí, de momento no tenemos paradas. Un par de centros que atajó bien el guardameta macedonio Stole Dimitrievski, 4 y medio, en un Sánchez Pizjuán, Víctor, que tiene una pintaza de casi lleno, ¿eh?
5: Sí, sí, bueno, prácticamente está lleno. Hace calor, pero la gente ha decidido evitar la playa, que es tremendamente aburrida, y quedarse aquí para ver el Sevilla lleno casi por completo el Sánchez Pizjuán en la noche de hoy.
1: Casi 5 de partido, Angelio. Sigue el empate a 0 en el marcador.
0: ¿Cuánto le ponemos de público al
5: 38.000 y pico.
1: Sí, 38.000 y pico. Sí, sí, a por ahí.
0: ¿Y temperatura? ¿Hace calorcito o cómo estáis?
1: Noche veraniega, Víctor, ¿eh?
5: Hace calor, es inaguantable el calor, sí, sí, sí. Yo no sé qué temperatura puede hacer, Oliva.
0: 28, pues, 29, por ahí
1: Ceballos,
0: o más. Sí,
1: sí. Alberto Ceballos siempre controla no solo el sonido, sino también la temperatura.
5: Es polivalente.
1: Y me apunta 33 grados
5: horrible,
1: todavía.
5: Es horrible.
1: Ciudad, a esta hora.
5: Ciudad inhóspita, por completo.
0: Presentada parte de la gente, presentamos a la otra parte de la gente. Para comentar el partido en tiempo de juego, está a mi izquierda Javi Casquero. Hola, Casquero, muy buenas.
6: Hola, Angelio. Muy buenas.
0: Estás, supongo que en su casa, Guille Ozquiano. Hola, Guille, muy buenas.
7: ¿Qué tal? Hola a todos, muy buenas.
0: En su casa también, hay muchos que están en casa. Está Pedro Martín, hola, Peter, muy buenas.
8: ¿Qué pasa, Titi? Es que estamos de viernes, buenas tardes a
0: ¿quién
8: todos.
0: ¿Quién pita esto?
8: Todos.
0: Perdona, Pedro.
8: Busquets Ferrer.
0: Busquets Ferrer. ¿Y quién está en el bar? ¿Lo tienes ahí?
8: Del Cerro Grande.
0: Hola, Parra, muy buenas.
9: Preocupa más el del bar que el del campo, a mí por lo menos.
0: Lo estaba intentando en Sevilla.
1: Lo está intentando por mediación de Suazo. El balón para Félix Correa, el jugador que ha llegado cedido por el Lille francés. El centro no encuentra rematador, demasiado pasado. Hay saque de puerta a favor del Valencia.
0: Casquero, Guille, ¿cómo lo veis estos primeros minutos en el Pizjuán?
7: Dale, Javi.
6: Primero minutos en el que el Sevilla ha salido mandón, ¿no? Presionando muy arriba la salida de balón del Valencia, intentando robar y buscar siempre situaciones de banda para, a través de centro lateral, encontrar a los dos delanteros con los que ha salido hoy Luis García Plaza, ¿no? Ese 4-4-2 que tanto esperaba. La afición, me encanta ver el Sánchez Pizjuán así, con esta ilusión y llenando el estadio, esperando ver a su equipo ganar.
7: Sí, sí, sí. Bueno, se esperaba, ¿no?, que el Sevilla saliera a dominar, primero porque juega en casa y segundo porque viene con más confianza. Ha empezado mejor la liga que el Valencia, que sobre todo en el último partido lejos de casa ya vimos que sale a esperar. Luego tiene que tener contragolpe porque si no se le puede hacer muy largo el partido, pero que creo que era previsible que el Sevilla empezara mejor.
1: De momento el físico del Sevilla se va imponiendo. Primeros detalles de nuestros comentaristas, del gran Javi Casquero, especialista en fútbol, y un poquito también el Luis García Plaza, al que conoce perfectamente. Cuidado que va al ataque, ¿verdad?, del Valencia. Intenta jugar Sato, el japonés, retrasa la pelota para José Luis Gallá. Ahí está el capitán del Valencia, va a poner la pelota, la pone dentro, la saca poderoso de cabeza la pelota Castrín, pelota que vuelve a recuperar el Valencia, que intenta conectarse al partido y tener un poquito la pelota. La tiene Tárrega, la juega en defensa para Arnau Martínez y este para Stole Dimitrievski. Balón que tiene el Valencia en línea defensiva, intenta adelantar una buena pelota buscando por dentro a Ugrinić. No se hace con la pelota, la despeja Juan Iglesias sin contemplaciones. Balonazo arriba, centro del campo, la ganaba Dieng, la vuelve a ganar ahora el Sevilla. Balón para Blajodimos.
5: La novedad en el Sevilla, Fofana titular, el otro día jugó pero no de titular. Félix Correa debuta también en la titularidad. No lo habíamos visto todavía en el Sevilla, jugador procedente del Lille. Ha quitado al escocés, a Ruby Ur, y ha metido en la media punta a Isaac Romero y arriba a Lucas Estasan. Un montón de novedades, Casquero, en el día de hoy en el Sevilla, ¿eh?
6: Sí, sí, sobre todo esa doble punta, quizás más móvil y agresiva en la presión, con Lucas Estasan y Isaac Romero. Luego Félix Correa también por banda izquierda, jugador a pierna cambiada, para también devolver a su posición a Sierra, que me está gustando muchísimo en este inicio de temporada, y bueno, buscar ese Sevilla agresivo que encuentre a los delanteros, ¿no? Sobre todo me está gustando la iniciativa que está teniendo el Sevilla de mandar en el encuentro y de ser presionante.
7: Para mí el fichaje de Fofana, Oliva,
10: en el 9,
7: es,
10: decías, Guille.
7: Sí, sí, que Fofana creo que tiene que ser el jugador diferencial de este equipo. Me parece un jugador de mucho nivel. Escuché a Luis García Plaza lo contento que estaba por su fichaje. Decir que la clasificación del equipo, el nombre del Sevilla, por supuesto, pero que hubiera empezado bien y que cuando llaman a un jugador de último día de mercado ve que tiene 6 de 6, creo que en ese momento.
5: Bueno, es una película del predicador, de Luis García
7: Plaza.
5: Bueno,
7: pero escucha, no le
5: Fofana
7: falta.
5: Fofana viene aquí porque es octacampeón de Europa.
1: Cuidado, Agumé, estás dentro del área, Lucas.
5: Piden penalti.
1: Se queja de un posible pisotón, dice el colegiado Busqué Ferrer, que está muy cerca, que él no ha apreciado nada de momento. Lucas Estasán se queda tumbado sobre el área del Valencia. Rodean, Víctor, los jugadores del Sevilla, Busqué Ferrer.
5: Sí, están rodeando al colegiado de jugadores del Sevilla, lógicamente pidiéndole, Cajero, el penalti.
6: Le pisa ahora mismo los pisotones, así que los penalizan. No sé si para mí es suficiente.
0: Pedro.
8: Sí. La verdad es que es un pisotón que no le hace caer porque ya se está medio cayendo, pero ahora los pisotones
0: se penaliza mucho y si lo quieren revisar en el área, en el VAR,
8: pues pitarán penalti.
9: Este penalti depende de la gana de mambo que tenga del cerro.
10: Del cerro, ¿no?
9: Si del cerro te llama, está muerto.
0: ¿Suele tener o suele no tener?
9: A mí no me parece tampoco.
7: Estoy de acuerdo con vosotros, pero esto lo ha visto el árbitro perfectamente y ha valorado la intensidad ya en directo. ¿Qué necesidad tiene que le llame el VAR?
10: Y la trascendencia que tiene en sí la jugada. O sea, una vez que estás en puesto la pelota, es cuando llega ese pisotón que estáis describiendo, ¿no?
8: Sí, y además recuerdo que en el campo del Sevilla hubo en el anterior partido Sevilla-Atlético de Madrid una jugada que habitualmente se ha pitado como penalti.
6: Previo,
10: Sí, lo están revisando la jugada,
0: Creo que está en posición correcta el delantero, creo.
10: Dice Busqué Ferrer absolutamente nada. Ha dialogado con el árbitro de VAR, con del Cerro Grande, impone la visión natural que él ha tenido de la jugada, Pedro Martín.
6: Pues es lo mismo
8: que hicieron en el Sevilla Atlético de Madrid, que en aquella jugada fue golpeado Quique Salas, en una jugada que habitualmente se ha estado pitando como penalti, como el árbitro interpretó directo que no era penalti, se mantuvo la decisión del árbitro.
9: Pues me parece perfecto.
6: Para mí también no es suficiente.
10: ¿Estáis de acuerdo que, sería penalti muy, muy de VAR, ¿no?
8: Sí, claro. Es que además se está cayendo ya justamente cuando lo está pitando. Sí. El recorte del jugador del Sevilla le está haciendo que se esté cayendo.
0: Como para sueles decir tú, Pedro, tienen que pasar más cosas para que pite penalti.
9: Aparte, Evangelio, es que la diferencia de la jugada es que él, si se hubiera caído solo, se habría levantado y cuando nota el pisotón,
6: se cae hacia atrás.
0: Que es lo que atentó.
6: Pero sí ha habido una acción posterior de Juan Iglesias también, que ha notado un pisotón del jugador.
10: Y se ha quedado tumbado
6: y se ha tirado también porque ya saben que es muy fácil engañar a los árbitros y al VAR con estas acciones. Entonces todos los jugadores para mí están fingiendo más de lo que se haría normalmente si no hubiera el VAR.
0: Quería destacar
6: también la acción de Agumé, fantástico.
0: Un segundo, que me voy a dar una vuelta por el partido de segunda división. Está en la recta final de la primera parte. ¿Cómo está el Burgos 1, Ceuta 1, Raúl?
3: Estamos en el minuto 43 de la primera parte. Sigue el empate a 1 entre Burgos y Ceuta. Te decía que se había adelantado el Ceuta en el minuto 14 con el gol de Carlos Hernández de cabeza en un saque de esquina. Luego empató el Burgos en el minuto 20 con el golazo de Alberto Dadié. Un zapatazo desde fuera del área. Y con esas cosas estamos hablando de momento con este empate a 1. Ha empezado mucho mejor el Ceuta. Por cierto, una emotiva ovación a los 20 aficionados del Ceuta que se han desplazado, los valientes, hasta Burgos. Ese abrazo cariñoso que no nos olvidamos nunca de los ceutíes. 44 minutos de la primera parte en el plantío. Burgos 1, Ceuta 1.
0: Estaría sacando su primer punto el Ceuta, que hasta ahora no ha puntuado en esta segunda división. ¿Público y temperatura esta noche en Burgos, Raúl?
3: Pues tenemos ahora mismo 17 grados. Hace bueno, porque yo me traigo el jersey, todavía no me lo he puesto. Y tenemos unos 9.000, poco más de 9.000 espectadores en el plantío.
0: Volvemos a Sevilla.
10: Porque está muy vivo el partido. Le toca ahora al Valencia el centro. Que mete sobre área pequeña. Javi Guerra se pasea la pelota. La va a rescatar en el otro costado. En la banda izquierda, Gallá. El balón para Sato. Sato para el desmarque de Dien. Ese balón en línea de fondo lo ha tocado un jugador del Sevilla. Significa que saque de esquina a favor del Valencia. El ritmo es alto de partido, ¿eh? Muy vivo el partido en este arranque.
0: ¡Cones!
8: Sí, con pocas ocasiones.
10: Dominador. Sí.
8: Pero sí, están corriendo, por lo menos están corriendo.
10: Están corriendo, el ritmo vivo de partido. Es Ugrinich. el suizo, el que va a golpear el córner que queda justo a la derecha de la portería de Odiseas Blajo Dimos. Estamos en el minuto 13 y medio de partido. 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Está en marcha la quinta jornada del campeonato de liga. Empate a cero en el marcador. Va Ugrinić, y va el suizo, el helvético. Va a poner la pelota a la cierra. La saca bien por arriba, poderoso siempre Quique Salas. El balón lo intenta devolver. Error en la devolución al área de Otorbi. Cuidado que pueda haber contra del Sevilla. Se intentaba marchar Félix Correia. El rechazo le caía a Stasan, pero viene bien el balance defensivo del Valencia. Recupera la pelota Tárrega.
5: Isaac Romero. Dale, Pedro, dale.
8: No, una acotación sobre el tema del penalti, que me parece perfecto que tomen este tipo de decisiones, sobre todo para intentar que los jugadores no se tiren. Para que no siempre cuando se tiren los árbitros pican y pitan el penalti. Y luego la otra, que quiero ver qué sucede con estas cosas cuando lleguen los partidos gordos.
10: Pues un escándalo.
5: Bueno, cuando le piten al Madrid será penalti.
8: Claro, por eso digo. O sea, cuando no es que cuando le piten al Madrid, sino cuando piten al Madrid Atleti.
5: Y si le pitan al Barcelona, pita dos penaltis.
10: Cuidado que va el Valencia en ataque, el chaval Otorbi. Ahí va David Otorbi, va a poner el centro, la pone Blajo Dimos. Esperaba ya Dan Juma. Valencia a aparecer,
7: Está empezando a entrar este chico que en temporadas anteriores le hemos visto en algún partido de Copa y muy poco más. Y es que es una bala, va a tener hoy mucho trabajo.
10: Rapidísimo.
7: Ahí en la banda izquierda del Sevilla, para defenderle.
5: Guille está muy mal, Suazo. Ha empezado la temporada muy mal.
10: Más del Valencia en ataque, que empieza ahora a tener presencia. Balón para Otorbi, el jugador que destaca aquí, Yuzquiano. Intenta llegar Ugrinić, balón dentro del área. Javi Guerra intentaba rescatarlo, el rechace va a ser para Arnau Martínez, el del Girona. La primera línea de presión del Valencia que funciona y vuelve a recuperar la pelota. La recupera Dien, el balón en el cambio de orientación de Pepelu, que juega de central, pero que es un centrocampista de buen pie. El cambio de orientación buscando a Gallá. Ahora se juega en el extremo izquierdo, según ataca el Valencia. Balón de Dan Juma, que sale como falso va a recibir la pelota, que intenta combinar por dentro. Ese balón lo va a sacar Fofana, que tiene un despliegue físico tremendo, y va al ataque el Sevilla. Intenta recuperar Isaac Romero, vuelve a recuperar el balón, la pelota el Valencia.
5: Isaac Romero tiene casquero, cuidado Oliver,
10: cuidado porque robaba el Sevilla y puede haber ventaja en la devolución sobre Félix Correia. Uy, qué error de Félix Correia, técnico, táctico, de orientación.
5: Está muy perdido, ¿eh?
10: Sí, bastante perdido. Son los primeros minutos del jugador portugués cedido a última hora por el Lille francés.
5: Sí, el jugador que más errores está cometiendo en este arranque de partido. Decía Javi que va a tener otro perfil, otro protagonismo Isaac Romero, que le puede venir muy bien porque va a actuar este año de segunda punta. Y creo que ahí, robando y lanzando al primer punta, creo que se luce más, ¿eh?
6: Sí, totalmente de acuerdo. Para mí es un futbolista que brilla más y se le saca más rendimiento con otro delantero al lado y sin ser la referencia, ¿no? Y bueno, con los jugadores que ha firmado el Sevilla arriba, creo que es un buen complemento. Y estamos viendo que las situaciones del Valencia son siempre situaciones peligrosas cuando puede correr, cuando le puede coger la espalda al Sevilla, porque cuando Sevilla se pone por detrás del balón en ese bloque bajo, el Valencia le está costando durante este inicio de temporada terminar la jugada. Sin embargo, cuando puede correr Dan Juma o Torbi por derecha, creo que ahí es donde realmente tienen peligro.
10: Domina la situación ahora de partido el Valencia, que solo tiene un punto en estas primeras cuatro jornadas, que ahora mismo es colista de la liga, que su entrenador está contra las cuerdas, pero que de momento, hasta con ocho bajas que tiene hoy, muchas de ellas de jugadores importantes, de mucho peso, titulares, está compitiendo bien en el estadio Ramón Sánchez Pizjuán y ha comenzado a tener la pelota, Guille.
7: Sí, jugando en campo contrario, es verdad que sin ninguna profundidad, salvo el pase anterior que hemos visto a Otorbi, pero por lo menos desactivando al Sevilla ahora con alguna posesión larga.
10: Balón que tiene Dimitrievski, buscando a Otorbi en banda derecha a la altura del banquillo de Carlos Corberán, que se la está jugando sin duda. Es buena la maniobra en banda derecha del Valencia. El balón lo intenta tener Javi Guerra, se intenta marchar de Quique Salas. El balón toca en Quique Salas, habrá saque lateral de banda a favor del Valencia.
0: Llega el descanso en Burgos, en segunda división, Raúl.
3: Así es, descanso en el Estadio Municipal del Plantío. La gente un poco con la cara torcida porque se esperaba mucho más del Burgos. Se llevó el susto cuando se adelantó el Ceuta en el minuto 14 con ese saque de esquina, el gol de cabeza de Carlos Hernández. La tranquilidad llegó después en el 20 cuando Alberto Dadi empataba y así llegamos al descanso con este Burgos 1, Ceuta 1.
0: Con el punto el Burgos se pondría con 6 y con el punto que suma el Ceuta lograría el primero. El Ceuta se pondría con un punto. ¿Qué decías, Víctor?
5: No, decía que está encontrando una autopista hacia el optimismo. Fíjate lo bien que hablo. Por la derecha, porque está Suazo, que no se entera, y Félix Correia, que está muy, muy, muy despistado.
10: Danjuma, línea de fondo, poniendo un centro. Buscaba a Sato, pero se había hundido mucho en el primer palo. El pase fue atrás y no encontró rematador. El pase de Danjuma. Ahora va el Sevilla. Parece que no hay centro del campo que potencie la arrancada de Fofana. Balón para Isaac Romero. Y madre mía, qué control y el murmullo en la grada. Perdió una buena opción Isaac Romero.
5: Es que esto está años luz. Es que hay que ver cómo se ha ido Fofana.
6: Mal control.
5: El control, claro, es horrible. Claro, se la ha puesto por delante y horrible. Claro,
6: se nota que es futbolista ahí con Fofana, ¿eh?
9: Sí, qué potencia.
6: Fofana es mundialista con Francia. Claro, es que es un futbolista de primer nivel, claro. Viene del Milan y cuando ves un centrocampista de ese nivel en el medio campo es que a alguno se le van a saltar las lágrimas.
10: Quique Sala sentaba a Miguel Sierra. ¿Cómo se anticipó? Ya había fuera de juego antes, ¿eh? Indica el colegiado en ese balón que puso y fue tocado por Quique Salas. Balón para el Valencia.
5: Ha empezado Sala de dos veces a Isaac Romero.
0: Ha empezado Agumé la jugada en segunda. En segunda marcha, quiero decir. Y Fofana la ha continuado en tercera, luego cuarta.
6: Ha tenido un cambio de ritmo fantástico, además elegante, jugando. Muy buen
5: jugador. Este jugador casquero, Guille, cobra 9 millones de euros en el Milán. Aquí el Sevilla
0: lo ha conseguido. Has hecho bien en puntualizarlo.
5: Claro, espérate. El Sevilla y la magia del director deportivo José Ignacio Navarro lo ha conseguido y le paga el 8% de la ficha. Estamos hablando de una operación extraordinaria.
10: ¿Alguien puede hacer el cálculo del 8%?
0: Menos de 800.
8: Pues serán 700.000 euros o 600.000 euros.
9: Es un jugador
8: euros,
9: que está lejísimo del mercado de Sevilla, pero lejísimo. Sí, sí.
6: Bueno, son esas situaciones de mercado milagrosas que pasan de último día, como sí, cuando apareció Mason Greenwood en el Getafe. O sea, son cosas que dices, pero ¿esto qué hace aquí, no? Entonces, claro, el Sevilla en esta situación, que de repente te aparezca este jugador, pues bueno, son situaciones que, con un poco de suerte, con que también es el Sevilla Fútbol Club, que es un grande en Europa, y al final al chico pues le apetecía ir ahí y se han dado las situaciones. Pero también quería destacar lo que ha comentado Víctor: el trabajo de José Ignacio Navarro ha sido fantástico
0: para
6: hacer una plantilla competitiva con muy poco dinero.
9: Recordemos lo que dijo Fouto ayer, creo que fue anoche en el partidazo: el límite salarial, el Sevilla es el peor equipo de primera,
0: el peor.
9: Hay varios equipos de segunda que están por encima del Sevilla.
0: Sí, correcto.
10: Mallorca y Girona, claro, están por encima del Sevilla. ¿Y sabéis cuál es el límite, qué equipo es el octavo en el límite salarial? Octavo, el Valencia. Casi 100 millones, y sin embargo muchas veces no se trata de tener más para gastar, es gastarlo bien.
7: No, claro, tener imaginación. La gente de Valencia está muy enfadada por la inacción del último día, ¿no? Que al parecer Gurley se fue a su casa a las 8 de la tarde o a las 10 de la noche. Y sin embargo el Sevilla, mira, lo persiguió hasta el último momento y mira lo que ha conseguido.
0: Que los británicos, Guillén, no están preparados para estar a las 12 pronto, de la noche trabajando.
10: Avisaron de que tenía ya el plato en la mesa, eso hay que acudir rápido.
6: Sevilla está en un momento que hay que trabajar muchísimo, que son momentos en los que también los canteranos ayudan muchísimo también a que la economía de tu club y en determinadas situaciones le salve de situaciones complicadas y puedas crecer, porque sucedió en mi época también cuando se vendió a José Antonio Reyes y a Sergio Ramos, y este año pues ha sido Juanlu y Oso. Y cuando recibes ese dinero, en la situación en la que está Sevilla, primero tienes que tapar agujeros y luego con lo poquito que te quede tienes que acertar mucho para ser competitivo y poco a poco ir creciendo y que luego te aparezca Miguel Sierra. Y bueno, es un cúmulo de circunstancias, pero sobre todo de mucho trabajo.
10: Sí. La foto inicial de la plantilla que ha quedado da la impresión que mejora lo del año pasado y que tiene mejor pinta. Este Sevilla, al menos para no sufrir.
0: ¿Qué ha pasado? ¿Que ha habido un choque ahí?
10: Sí, ha habido un choque entre Ugrinic y Sierra.
5: Han pedido a Oliva mirar un cambio.
10: No, porque creo que se ha lesionado Tárrega.
0: Se han hecho daño, ¿eh?
8: Sí, pero no es Tárrega el del golpe, ¿eh?
10: No, Tárrega no es el del golpe. Se golpea Ugrinic, efectivamente, como dice Parre, y Miguel Sierra. Pero el que se lesiona es Tárrega.
5: Sí, Tárrega está en el suelo.
10: Ha pedido hasta el cambio, ¿eh?
5: Y ha pedido el cambio, sí. De hecho, Corberán ha dicho rápidamente que ahora digo quién sale, pero no puede. No tiene nada que ver con
10: Urines. Es un tema muscular, tiene toda la pinta.
5: Sí, porque el del golpe, que es Urines, ¿no? Me pilla un poco lejos. Está
8: Sierra, los dos se han salido del campo porque le ha dicho el árbitro que tienen que darse
9: por
8: un minuto.
9: Esquios atrás, sí, tiene derecha.
10: Creo que es el chaval Iker Córdoba el que va a salir, ¿eh? Con el dorsal 36, que ya jugó un ratito al final del encuentro ante el Barça, cuando ya estaba el partido decidido.
6: Tiene apareció también, ¿no? En el banquillo.
10: Sí,
6: ¿no?
10: Pero ha llegado muy justo, con un problema en el tobillo, Casquero. Y por tanto no arriesga de momento a De Haas, que está en el banquillo, y va a meter al chaval.
5: Aquí el Córdoba va a meter al chaval y se retira Tárrega con un claro problema muscular.
0: Otra más para el Valencia, ¿eh?
5: Sí, sí, sí, otra más.
9: Oye, yo no me quiero
5: tener aquí camino de la docena, ¿eh?
9: No me quiero tener aquí mis traumas, pero me da un mal rollo el traje del Valencia. O sea, es la Holanda que nos metió 5 en Brasil, macho. La camiseta, el traje es igual.
10: Sí, un poquito así, barra, sí.
9: Estoy viendo a Van Persie.
0: ¿Estás removiéndote cosas o qué?
9: Oh, pero vamos.
0: Van Persie en plancha ahí.
9: Sí, sí. Casi ya
10: Iker Córdoba,
9: hacia ninguna parte.
10: Que es zurdo, va como central zurdo. Y Pepelu, que es un centrocampista, como ya saben todos, reconvertido, es central derecho. Así recompone así la remienda, defensa al técnico.
0: Así remienda, podrías decir.
10: Sí, sí, sí, es un remiendo, sin duda. Primer contratiempo para el Valencia en este partido, que está ya en el minuto 24. Habrá que pararlo, ¿no? Con 33 grados, Víctor. Podrían haber aprovechado ahora.
5: ¿Agüita otra vez?
10: Sí, hombre.
0: Refresquito. Diría Pepe.
10: A la playa, ¿no?
5: Sí, hombre. Muy pesado, ¿no? Ya.
0: Si hace 33 grados.
10: 24 y medio. Pasa rapidito las nuevas normas. Querido Pedro, que le dan agilidad al menos a que se juegue mucho más al fútbol. Balón que tiene Gallán en el costado izquierdo defensivo. Le pega arriba. El balón lo intercepta Castrín. La pelota en la caída la va a recuperar. En el extremo derecho ahí cae Isaac Romero. Saca la pelota hacia el piquito del área buscando a Miguel Sierra. Va a llegar al centro de este. La tiene que sacar Pepe Lu como puede. En área pequeña. Despeja Javi Guerra y el balón lo recoge Quique Salas. Casquero, al final el Sevilla en la cantera ha encontrado, hablabas antes de cantera, una pareja que tiene buena pinta, los dos chavales, Castrín y Quique, ¿eh?
6: Sí, sí, totalmente. Quique Salas y Castrín ya terminaron muy bien la temporada pasada. A Quique Salas también le está dando galones el míster. Creo que eso le hace crecer y ganar en confianza. Son dos chicos muy jóvenes, no es lo idóneo, ¿no? Para que estos futbolistas crezcan. Creo que con un jugador con experiencia al lado serían incluso mejores, pero la verdad que lo están haciendo muy bien. Y luego por derecha tienen a Juan Iglesias, que es un futbolista súper fiable, es un jugador de un 6, siempre
5: magnífico.
6: Un 6. Entonces, claro, en una defensa del Sevilla que por ahí jugaba Carmona, Juanlu, y eran o expulsiones o penaltis, tener un futbolista que no comete errores, ya por ahí vas creciendo. Un gran portero y así línea por línea, junto con el gran trabajo creo que está haciendo el entrenador, convierte a Sevilla en un equipo muy competitivo.
10: Juan Iglesias tiene otra virtud, que saca muy fuerte de banda, ¿eh? Eso parecía en desuso y ha vuelto al fútbol.
6: Pero eso, Víctor,
5: eso me encanta, a mí me gusta los saques de banda.
10: Toma el saque de banda vintage.
9: Mira,
10: la pone, el rechace, le pega la pelota a Gumé, toca levemente en un jugador del Valencia, habrá saque de esquina. Lo que son incómodo este tipo de saques. Son muy incómodos.
6: En mi época teníamos a Juanmi, ¿te acuerdas, Víctor?
5: Sí, sí, sí, efectivamente.
6: Que la ponía al segundo palo.
7: Sobre todo los rechaces. Ahí tienen que estar muy atentos los jugadores a los que les puede caer la pelota para llegar antes que el rival. Luego hablabais de la cantera. Quique Salas es verdad que se asentó un poquito antes. A mí me sorprendió lo que tardó Castrín en asentarse, porque yo cuando le veía jugar me gustaba. Sí. Me parecía contundente.
10: Ojo. Al córner Fofana, el balón peinado. Buscaba en el segundo palo la entrada de Lucas Stassen, pero va a recuperar la pelota el Sevilla y falta. Y creo que primera cartulina amarilla para el japonés, Víctor.
5: Sí, amarilla para Sato. O sea que es una jugada, Pedro, que me daba la sensación que ha metido ahí abajo la cabeza su acción.
8: Sí, ha bajado un poco
5: llegar,
8: ¿no?
0: Peligroso, ¿no?
8: Ha bajado un poco la cabeza el jugador del Sevilla.
10: Fíjate que pienso que es fortuito.
0: Sí, sube el pie y el otro viene a amortiguarla con la cabeza y le da.
8: Sí, no, digamos
0: no sé
8: que
0: si le da mucho o poco, pero le da.
8: El jugador de Valencia ha subido la pierna a un sitio prudencial, no la ha elevado mucho. Eso. Lo que pasa es que como le ha pegado en la cara, pues le sacan tarjeta.
0: Voy a aprovechar.
10: Lo están atendiendo.
0: Que son las 9:30, una hora menos en Canarias, para situar marcadores en tiempo de juego. En la quinta jornada de Primera División, en el Sánchez Pizjuán, Sevilla-Valencia, Oliva.
10: Estamos en Nervión, en el minuto 27 y medio de partido. De momento, Sevilla 0, Valencia 0.
0: Y en la quinta de Segunda División, en el plantío Burgos-Ceuta, Raúl González.
3: Al descanso en el Estadio Municipal del plantío, tiempo para el Bocata, Burgos 1, Ceuta 1.
0: En la Liga F, tercera jornada, en Coruña, Deportivo de la Coruña 0, Real Madrid 2. Estamos a punto de llegar al descanso. A Ha empezado ya el partido de Primera Federación del grupo segundo, que empezaba a las 9 y cuarto, y ha marcado el Nastic. En Tarragona, Nastic 1, Algeciras 0. En juego en fútbol internacional, quiere Carlos Ganga, y si quiere Carlos Ganga yo lo hago, que diga que Mastantuono, el jugador cedido por el Real Madrid, ha marcado un doblete en un minuto. Venecia 1, Fiorentina 2. Estamos en la primera media hora de partido. Bueno, en la recta final de la primera parte, mejor dicho. También en la recta final de la primera parte en Francia, Rennes 0, Marsella 0. Y al descanso en Alemania, Unión Berlín 0, Schalke 1. Y ya está.
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0: ¿Sigue parado en Sevilla?
10: Se va a poner en marcha, Evangelio, en el minuto 29 y medio del primer periodo. Tiempo de juego, Cadena COPE, está en marcha la quinta jornada del Campeonato de Liga. Y está contándolo la radio, el programa líder de la radio deportiva española. La falta en corto que busca Juan Iglesias para Miguel Sierra, que tiene un guante, la pone. La va a sacar bien José Luis Gallá. El balón cae rechazado, lo intentaba recuperar el chaval Otorbi, que finalmente se la queda porque está muy cerquita y le ayuda para quedarse.

0: Javi Guerra, que va a perder la pelota delante de Isaac Romero, que viene a ayudar a recuperar esa pelota. Le pilla aquí que Salas la falta anterior, metido como extremo. El balón para Isaac Romero. Romero que va a poner un centro. Ese balón se pasea, no va a encontrar rematador porque ni tan siquiera estaba Lucas Estasa. Balón que recupera el Valencia.
1: No está sacando buenos centros el Sevilla. Cuando busca situaciones de banda, no están encontrando rematador. Y luego a Félix Correia le veo muy perdido.
2: Muy perdido.
3: Sí, puede ser el primer cambio, ¿eh?
0: ¿Tú le tenías muy visto, Guille, a Félix Correia?
3: No. La verdad es que ni a él ni a Stasán, pero así como el segundo sí me ha gustado los movimientos que ha tenido, es verdad que Correia tiene pinta de ser cambiado en el descanso. De hecho, creo que estaba Julio Díaz calentando y no me extrañaría que pusiera doble lateral ahí al Sevilla.
1: Sí, sobre todo para sacar centro esa pierna natural, ¿no?
0: Eso
1: los rematadores.
0: Claro, teniendo delanteros, por lo menos buenos centradores.
2: No, pero Julio Guille estaba porque Suazo había recibido un golpe, sí. Yo creo que el que sale es Eyuqué, la segunda parte seguro.
0: Otorbi jugando para Javi Guerra, va a perder la pelota del Valencia en ataque, va a recuperar Fofana que está en todos los sitios, intenta tirar un caño pero está muy hábil Dieng, el centrocampista maliense, recupera la pelota del Valencia, que ha pitado el colegiado. Hay una falta a la altura del banquillo, Víctor, de Corberán. ¿Cómo está el hombre que dicen que se la juega hoy?
2: Eso dice Hugo Ballester. Si lo dice Hugo Ballester será porque tiene información, claro,
4: evidentemente.
2: Hay parón. Hay agüita.
0: Hay agua y pertiguita. Y creo que la pértiga va a ser para... Para el amigo de Casquero, ¿no?
1: Vamos a ver qué dice.
2: Te puedes soltar una homilía ahora mismo sin ningún tipo de problema.
4: Sea lo que sea, será un discurso intenso.
2: Sí, intenso y de larga duración.
0: Y como vea la pértiga, puede venir arriba.
2: Como vea la pértiga, se tira de cabeza.
0: Es más, puede decirle al de la pértiga que le baje más el micrófono, que no tiene problemas.
2: Ponme el micro aquí. Aquí en el pecho.
0: Yo creo que puede pedir incluso que salga.
2: Ahí va.
0: Sí, que salga por los videomarcadores su charla.
2: Es como el Padre Ángel. Ahí va el Padre Ángel. Lo escuchamos.
4: Ahí va la pértiga y. A ver si escuchamos al entrenador del Sevilla.
0: Sí.
4: Yo creo que le vamos a escuchar, ¿eh?
2: Lo escuchamos seguro. Mira, está mirando para arriba.
0: No, está mirando, la pértiga la tiene
1: encima. Hay
0: patito
1: ahí, ¿no?
0: Sí. El cámara.
2: Le colocan el atril. Parra. El evangelio lo tiene por delante.
0: ¿Viene alguien de comunicación del Sevilla? No sé, si no le gustaba que estuviera la cámara.
4: Está mirando de reojo a la cámara Luis García Plaza como si no estuviera pactado que el... De hecho, se aleja de la pértiga y va a dar instrucciones lejos de la pértiga. No sé
0: da
4: qué ha pasado.
0: La impresión que le está diciendo a Juan Baeza, que es componente del gabinete de comunicación, algo así como que hace aquí la pértiga, ¿no?
2: Bueno, lo acaba de...
0: ¿La acaban de retirar?
2: Lo acaban de retirar.
4: Ha habido un fallo de comunicación, por lo tanto.
2: Lo acaban de...
1: Qué mal pensado eres, Víctor, ¿ves? Tú ya pensando que él quería la pértiga, ¿eh? ¿Qué tal?
4: Ya está, no, pero... vete de aquí, le ha dicho el entrenador del Sevilla al pobre de la pértiga, que no tiene la culpa de nada.
0: Bueno, no tiene ninguna, porque el operador de cámara y el chico que lleva la pértiga siguen las instrucciones de la Liga, que es la que antes de empezar dice, hay pértiga en la hidratación para el Sevilla. Eso está hablado, seguro.
2: Ha hecho como Simeone, ¿no? Deja que se acerque, cuando se acerca Simeone,
1: sí, pues yo creo que tienen un tiempo y cuando ya pasa ese tiempo ya se tienen que quitar. Y es lo que ha esperado.
4: Partido de Primera División lo está dando Dazón la Liga, es decir, si quieren escucharlo, tienen que tirar de aplicación de tiempo de juego y meter un poquito de retardo, unos 5 o 6 segunditos. La Liga TV está dando el partido de Segunda División, que por cierto, ha empezado la segunda parte en Burgos, Raúl.
5: Así es, llevamos ya 2 minutos de juego de la segunda parte, de momento sin cambios, sin novedades, Burgos 1, Ceuta 1.
4: Y en Movistar Plus, en el dial 7 de Movistar, se está viendo la primera semifinal del US Open, desafortunadamente sin Carlos Alcaraz. Está allí Ángel García. Hola Ángel, muy buenas.
6: Hola, Vangelis, muy buenas. Sin Carlos Alcaraz, que anda si lo ha notado el torneo, y prácticamente sin gente, porque sabes que se han hundido las entradas más de un 90%.
4: Adiós.
6: Y está la reventa por debajo de 15 euros. O sea, puedes ver una semifinal de US Open por debajo de 15 euros, cosa que no había visto en mi vida. Es verdad que la siguiente semifinal, la que enfrenta a los dos americanos, a Tiafoe y a Shelton, evidentemente genera mucha más expectación, porque llevan 23 años sin ganar su torneo y lo quieren ganar este año. Pero para que veas lo que arrastran Alcaraz, Sinner y compañía, y que no arrastra Zverev, aun siendo el cabeza de serie número uno aquí, insisto, por menos de 15 euros podías entrar a ver esta primera semifinal que está ganando Zverev 3-2 en el primer set. Y déjame hablarte de tenis en silla de ruedas muy rápidamente.
4: Dame un segundo, Ángel. Ahora te pregunto que hay gol en segunda, Raúl.
5: ¡Gol, gol, gol, gol, gol, gol! Contra que iniciaba David González, le ponía el balón en profundidad a Carricaburu, parecía que no iba a llegar, pero con el último aliento le pegó con pierna izquierda.

0: Tri es tu aire.
1: ¿Qué decías, Ángel, Nueva York?
2: Digo que Martín de la Puente, nuestro chaval de silla de ruedas, el número 3 del mundo, Vigués, lo ha estado peleando a tope contra el número 1 que ha ganado los últimos 6 Grand Slams, un japonés llamado Tokito Oda, pero al final lo ha acabado perdiendo 4-6-4-6 las semifinales y va a jugar en un ratito la final de dobles, o sea que puede caer otro Grand Slam para el tenis español si de la Puente, bueno, consigue esa final de dobles en un rato.
1: Buena noticia, si hay tiempo al descanso te pregunto una cosa que tengo curiosidad por saber. Volvemos
2: lo
1: a
2: que usted quiera.
1: Sevilla, que se ha reanudado el juego.
3: Sí, se ha reanudado, ha habido una falta lateral y un córner a favor del Valencia que defendió bien el Sevilla. ¿Y qué le pasaba a Danjuma, Víctor?
4: Estaba tumbado en el terreno de juego, boca abajo, y yo creo que estaba pidiendo, no sé si un golpe, una agresión, un codazo de Castrín, sí, porque estaba Castrín diciendo, pero bueno, chicos, si no te he
1: tocado. Codazo pedía, ¿no?
5: Sí, le ha costado, no, se ha puesto yo, en medio a favor del Valencia, el otro se lo ha quitado de encima y el otro ha exagerado. Ya está bien, Danjuma, no lo perdemos.
4: Otro teatrito, ¿no?
6: Bien, Pedro Martín, sí, bien.
1: Va a seguir aquí, ¿no?
4: Sí, Fernando, sí. Fernán Gómez.
3: Pedro Martín, Parra, Bruno Casar, Fernando Evangelio, Casquero.
7: Y uno bueno, macho.
3: Guille Uzquiano, Pedro Fernández, José Alberto Ceballos. Vaya pedazo de tiempo de juego.
1: Diría Manolo,
3: de viernes.
1: Estos sueldos hay que pagarlos, ¿eh?
7: Guille y Ceballos, sí, lo demás.
3: Sí. Balón que tiene Suazo, adelanta la pelota. Tiempo de juego, cadena COPE, jornada número 5.
4: Igual que le pagamos nosotros al de Manolo Lama, ¿no?
1: Como nosotros. El
4: de Manolo Lama, hay que pagarlo también, claro.
1: Como nosotros.
4: Parece que. Hombre, no, que es que Lama dice, todos estos sueldos hay que pagarlo. Y que Lama,
1: y el suyo también, sí,
4: y el suyo también, correcto, claro. Sí. Efectivamente, que Lama no, cuando le dan el dinero, no vas allí a repartir 50 euros a todo el que pasa por la calle.
1: No, reparte décimos de lotería de Navidad.
4: Eso sí. O sea, bueno, nos cobra 4 euros
3: nos
4: más.
3: Nos cuesta el dinero, ¿no?
4: 4
3: no,
4: euros más.
1: 3 euros más.
3: Sí, pero este año amenazaba con que fueran 4 euros. Cuidado, además,
5: Víctor, Manolo,
3: 4
5: Manolo,
3: euros.
1: Entonces eran
5: Manolo
1: 4.
5: Maneja billetes, ¿eh?
3: Sí,
4: sí, no,
3: es eso. De guitita en los billetes.
4: Manolo, ¿eh? Lleva una goma con los billetes.
3: La gomita, lleva una gomita rodeando los billetes.
4: Una
3: cuidado,
4: cuerdecita.
3: Romero, Romero, hay peligro, la pone. No llega el remate. Lucas Estasán, el belga. Estuvo muy bien la defensa del Valencia, pero además había fuera de juego de Isar Romero en el comienzo de la jugada. Bueno, que le pasa al delantero belga.
4: Era un golpe ahí, ¿no? Con sí, el portero.
3: Guille, querías apuntar.
8: Aunque hubiera fuera de juego, la jugada estaba bien construida porque hay un cambio de orientación de Castrín, me encaran por la banda y luego antes comentaba Javi, el hecho de jugar Isaac Romero unos metros por detrás o tirado a una banda permite que haya alguien al jugar con dos delanteros en el área, porque Isaac Romero cae bien a la banda, viene bien a recibir, aunque no haya conseguido rematar esta San.
4: Tiene que ser asistido, ahí salen
5: una racha que los
4: fichos. Sí, sí, sí, sí,
7: ver,
4: sí,
7: hecho, que la verdad es que
4: La verdad es que el partido Oliva ha tenido 20 minutos buenos del Sevilla e incluso verdad, también,
3: ¿sí? También el
4: reaccionando el Valencia, pero después se ha caído por completo.
3: Sí, es lo que dice Pedro, que se está interrumpiendo mucho, se está perdiendo un poco el ritmo que tenía y vamos a ver qué tiene el delantero belga, ¿eh? Que hombro, sigue ahí tumbado. ¿Parece hombro?
7: Es el hombro derecho. Sí. Al caer cae mal y tiene un giro rápido de la parte superior del brazo.
4: El hombro,
7: y le habrá dado un pinchazo en el hombro arriba, seguro. A ver.
3: Oye,
7: si no se le ha salido, pues ni tan mal.
3: No sé qué impresión por la tele tenéis vosotros. A mí me da la impresión que el césped está un poco seco e irregular, ¿eh? Que está un poquito raro el césped.
1: Levantado en algunas zonas, en el área, por ejemplo.
3: También es que ha hecho un calor en la última semana que aguantar un césped aquí con estas temperaturas es un milagro, ¿eh?
4: Es un milagro, ¿no?
3: Es un milagro, os lo digo
4: a
3: en serio,
4: cuatro,
3: ¿eh?
4: Meses, a
3: la semana
4: grados.
3: La semana apareció con 40 grados, ¿eh?
4: O sea,
5: sí, pero ¿no habéis tenido un par de días de fresquitos tampoco?
3: No. Fresquito 35.
1: Fresquito 33 ya es.
3: Claro, fresquito es 35.
4: En el diccionario, que cuando se vende en Sevilla la palabra fresquito no existe. La han borrado del diccionario aquí.
3: Al suelo Romero, por eso el pueblo grita. Porque lo agarró Pepelu, balón para el Sevilla en falta.
9: El otro día estuve ahí con Charlie Gemita haciendo un Getafe Celta a 37 grados. A ver si os creéis que solo hace calor en Sevilla.
3: Eso también es cierto, Casquero, que Víctor parece, se cree.
9: Víctor se cree que el
3: Víctor,
9: el único
3: la
9: sitio
3: guadaña
9: en el mundo
3: para
9: que hace
3: todo lo que hay.
9: No,
3: en sí.
9: No,
3: ¿cómo
9: pero
3: lo tienes
9: además
3: casado
9: en el campo pegándome
4: no,
9: el sol en el
4: pero hay una cosa, vea. Hay una cosa que es muy graciosa, que cuando aquí decíamos, mire usted, es que el obrero no puede trabajar a 40 grados, decían, es que el sevillanito le gusta trabajar poco, pero como ahora en la capital española ya hace calor, ya la jornada laboral acaba
1: sí,
4: a las 2 de la tarde.
1: Ahora sí, ¿eh?
4: Ya está bien.
3: hay falta, señores, en este tramo final de la primera parte, que ha pasado realmente rapidita. 40 de partido, 0-0, eso sí, en el marcador, el balón dentro del área,

0: que la encuentra en el cuerpo Quique Salas. Era una muy buena pelota, media altura, peligrosa, que superó la primera línea defensiva del Valencia. Si Quique Salas se percata de que le puede caer esa pelota,
1: y no se esperaba,
0: hubiera tenido más
1: peligro. El fallo de Javi Guerra en el primer palo. Pero es que no estamos viendo buenos centros al área. Estamos viendo en el último partido también fuera de casa del Valencia contra el Depor, que hasta ellos mismos, con la inseguridad que están transmitiendo el equipo, se marcaron dos goles en propia. Por lo tanto, el Sevilla tiene que insistir en esos centros laterales, en esas situaciones de área, y provocar errores de la defensa del Valencia.
0: Balón que problemas falta el Sevilla a favor sobre Isar Romero Guille.
2: ¿Qué problemas tiene el Valencia en la salida de balón, eh?
0: Muchos, muchos.
2: Es que en vez de pegar un pelotazo arriba para la Juma o para Otorbi, quieren sacar la jugada y la pierden siempre, pero no porque el Sevilla esté presionando muy bien, sino por fallos técnicos en la entrega muy, muy fáciles.
0: Sí, sí. Y ahora esa falta de fluidez para sacar la pelota y no dar un pelotazo, que de vez en cuando viene bien para ganar metros y recomponerse, provoca que el Sevilla haya recuperado la pelota en tres cuartos de campo, y en terreno del Valencia va a tener una falta a favor en el minuto 41 y medio del primer periodo. Tiempo de juego, cadena COPE. Sevilla 0, Valencia 0. Resiste el Valencia en Sevilla con un montón de bajas, y recuerdo, Tárrega también ha caído lesionada. Ha entrado el chaval Iker Córdoba. El balón que pone Suazo lo saca cómodamente el capitán José Luis Gallá. Balón que va a recuperar de nuevo el Sevilla. Me está gustando de todo el frente de ataque el que más, Miguel Sierra, el que sí, más.
3: Es el único, porque...
0: Mejor que Correia, mejor Oliver, que los dos delanteros.
3: Que no me está gustando nada el Sevilla, ¿eh? Nada, solo el primer cuarto de hora.
0: Félix Correia tiene la pelota, la juega para Suazo, va a llegar el centro desde el remate. Arriba de Quique Salas, que cuando se incorpora tiene más remate que muchos delanteros. Su remate con la cabeza no le pudo dar dirección, se marchó desviado. Saque de puerta a favor del Valencia.
1: Estaba mirando ante los números de Félix Correia, porque no lo conocía, pero son 48 partidos en el Lille. O sea, es un buen equipo, y 5 goles y 6 asistencias. Sin embargo, en estos minutos le veo nervioso, le veo impreciso. ¿Sí? Y no está adaptado. Además, yo creo que el partido pide también que alguno de los extremos se meta por dentro y genere un poquito más de fútbol junto con Fofana, ¿no? Está un poco partido ese 4-4-2 en lo que sigue Isaac Romero, está atacando mucho los espacios, los bandas están muy abiertos buscando esas situaciones de posibles centros, pero me falta un jugador que se meta dentro y que ayude en la elaboración, y a partir de ahí también puedan sorprender los laterales. No sea tan previsible en el que el juego vaya hacia los extremos y sea a partir de ahí solo un centro, sino que haya algo más de distracción en medio.
0: Oye, tiros a puerta, no sé si alguien lleva números,
3: cero.
0: O los tenemos a la mano, pero debe ser, si no 0-0, casi, ¿eh?
4: Remates es 2-1 y a puerta te voy a decir,
3: sería por aquí. A puerta.
1: Sí. Falta un poco más de elaboración por parte del Sevilla en las jugadas, y por parte del Valencia hablamos de esa posibilidad de jugar un poco más en largo, porque Sevilla, fijaos en esta acción, están prácticamente los 11 en campo rival apretándolo, pero tienes a Hugo Duro. Sin embargo, creo que la relación Corberán con Hugo Duro no será la mejor, porque a mí Dan Juma me gusta en banda. A mí jugando en punta es que no es el futbolista para que te pueda pelear esos balones, ¿no? Entonces pones a Dan Juma en banda y Otorbi por banda también. Ya le genera situaciones muy incómodas, sobre todo desde la amplitud y la profundidad al Sevilla, pero ahí en punta realmente está muy perdido.
0: Sí, yo lo veo tremendamente perdido.
2: No te aguanta el balón
0: como delantero.
2: Es que Hugo Duro puede aguantarte la pelota,
1: claro, y
2: te saca permitir faltas, que el equipo salga, y luego Dan Juma y Otorbi entrar por la banda, pero si los metes a los tres tienes que quitar a alguien del medio campo.
0: ¿El Sevilla te está gustando en esta primera parte, Víctor Fernández?
3: No.
0: Del 1 a 10, ¿de 1 a 10 qué le pones?
3: Un 5.
0: Lo apruebas al menos, ¿no?
3: Sí, pues...
0: Bueno. Casquero no es mala nota viniendo de Víctor.
3: Luis García es amiguito de Casquero.
0: No. Yo es que le iba a poner un 4,5.
1: Me está faltando... No sé si era el partido para haber salido con ese 4-4-2 de inicio y quizás haber metido un jugador más por dentro, porque le está faltando fútbol para llegar con situaciones más claras de gol. Quizás tiene también la previsión de un partido largo Luis García Plaza, que comentaba también, ¿no?, de las posibilidades luego durante el encuentro. Tienes Cocharasvili, que es un jugador muy dinámico, a Robiur y sobre todo a Yuke. Yo creo que tiene que entrar por banda izquierda porque Correia está dando muy poquito.
0: Tenemos descuento, Víctor.
3: 6 minutos.
0: 6. Pedro Martín, ¿te parece correcto?
5: Hasta corto.
0: Parrita, ¿te parece correcto, o hasta corto?
6: Estoy con Pedro, ha habido muchos parones, sobre todo por las diversas lesiones, el cambio de Tárrega, el choque que hubo al principio del partido, este de ahora del hombro del delantero también de Sevilla. 6 se me antoja, incluso corto, sí.
0: El Sevilla con poca llegada a portería, tampoco ha llegado demasiado el Valencia, pero recuerdo, tiene 8 bajas de peso, ha perdido un central a Tárrega, ha tenido que meter a un chaval a Iker Córdoba junto a un centrocampista Pepelu, y en estas circunstancias no le pierde la cara al partido y está compitiendo con sus limitaciones de manera correcta el Valencia aquí en Sevilla. Y de momento empata a 0 en el minuto 45 para 46 del primer periodo. Iremos al 51. Va Juan Iglesias al balón parado. La va a poner Juan. Vaya faltita tirado Juan Iglesias. Faltita. El balón lo va a recuperar Félix Correia. Cuidado. Línea de fondo la pone. El centro, segundo palo. El remate arriba. De Isar Romero. Qué cómo barbaridad. Se quedó dormido Javi Guerra. Qué barbaridad. Le robó la pelota Félix Correia. El centro de este y el remate de Romero desviado.
3: Creo que es la primera vez. Bueno, en esa Correia ahora, Javi.
1: Sí, sí, sí, le ganó la acción a Javi Guerra.
3: Y muy mal Isa Romero. Que la ha tirado a la segunda grada.
5: Veo Javi Guerra deja botar la pelota, casi hace penalti, qué desastre.
1: Guille, veo muy desconectados los jugadores del Valencia, ¿verdad? Como sin tensión, sí. Muchos jugadores, Sato prácticamente no lo ha tocado. Javi Guerra es un futbolista, a mí me encanta, pero sin embargo no se le ve que incluso, prácticamente pasa desapercibido en
2: sí,
1: el juego.
2: Sí, incluso los jugadores de jerarquía habitualmente como Pepelu, es que no han entrado en juego, es un equipo a la deriva y tiene mala pinta, es que lo decimos... La gente dirá que lo llevamos diciendo 2 años y luego al final siempre se salva, pero yo creo que este año de verdad tiene riesgo de irse para abajo.
4: Para mí
2: porque
4: la mala pinta es del Valencia, es desde el principio. Esta ocasión es desde el principio, porque otra vez le hemos visto mal en algunos momentos de la temporada. Hemos pensado, pues igual se va, pero es que desde antes de empezar la temporada piensas, es que este es el año que se puede ir.
0: Yo creo
4: que
0: salida limpia del Valencia, balón que pone al área Gallá, la saca Quique Salas, había encontrado el carril del centro del Valencia para atacar y montar un ataque en el centro de Gallá, despejado por Quique Salas, y vas a apuntar, Parrita.
6: El año que llegó Baraja yo creo que fue igual, ¿eh? Baraja vino a rescatar a la Valencia que se iba a la B. Y lo salvó.
1: Bueno. Sí, pero a final de temporada ya.
4: Y Corberán.
6: Pero claro.
1: Corberán también.
6: Fue, sí.
4: Y hubo una reacción inmediata, igual. Como con Baraja, hubo una reacción inmediata bastante buena, claro. Y luego el equipo se despegó.
6: Sí, pero me refiero a que ese año el Valencia arrancó igual de mal porque estaba para irse a segunda si no llega Baraja. Bueno,
0: pero ya el ambiente está. Sí,
4: yo lo veo peor, ¿eh?
0: Es un ambiente ya tan viciado.
6: Son muchos años jugando a la lotería.
1: Claro. Y que es una sensación mala con el entrenador. Relaciones individuales, jugadores, entrenador. Bueno, ya lo de la directiva y el desgobierno que hay en el club ya está más
0: los
1: que hablado.
0: Los ingredientes son terribles. Claro, no, los ingredientes son terribles.
1: La situación de Gallá, hoy juega porque no está Jesús Vázquez, pero es un futbolista con
0: el
1: que no cuenta.
0: Uy, qué balón para Danjuma, puede haber peligro. Danjuma dentro del área con la izquierda, le pega, la jodimos, córner. Había fuera de juego de Danjuma,
4: No córne.
0: Lo indica Busquets Ferrer en el balón que adelanta Javi Guerra. Combinaron bien, pero dice el asistente que estaba adelantado. El de Países Bajos.
3: Fuera de juego, de todas formas, hoy el Valencia no está siendo peor que el Sevilla, ¿eh?
0: Yo por eso decía que,
4: es un partido
0: que con 8 o 9 bajas está dando la cara, por lo menos, el Valencia.
2: Pero porque el Sevilla no le ha exigido. Yo sí que creo que es culpa de que el Sevilla ha salido un poco contemplativo, no ha ido de verdad a por el encuentro, como me imagino que era en la segunda parte.
3: Bueno, por eso 0-0. Porque no lo está incomodando.
1: Ha empezado, los primeros 15 minutos ha empezado bien, pero luego... Creo que le está faltando fútbol para exigir mucho más a un Valencia, que le vemos que no con muchos problemas. Es que este Valencia realmente tiene problemas y aún así, como te coja con espacios...
3: Tampoco había tenido muchos problemas en la primera parte.
1: No, nada. Es que las jugadas no han tenido calidad a la hora de, en el último tercio, de poder sacar un buen centro o una buena situación de gol. Es que prácticamente no hemos visto nada.
0: También hay una percepción que yo creo que hay que tenerla todavía en cuarentena generalizada. La gente lo ha pasado tan mal en los últimos años. Casquero, Guille... Evangelio, que la gente quiere pensar que ya ha cambiado todo y que ya los jugadores son todos muy buenos, ¿no? Y hay jugadores de buen nivel en el Sevilla y otros. Bueno,
4: los aficionados nos autoengañamos muchas veces,
0: sí, queremos
4: pero
0: ver
4: hay que
0: más,
4: tener los pies
0: más
4: en la
0: allá.
4: Tierra.
0: Hay que, claro, hay que ver también que hay niveles, que hay buen nivel en Fofana, que Juan Iglesias compite bien, que este puede ser buen delantero, pero también hay un ramillete de jugadores también limitaditos, Cuidado que sale el Valencia, pero roba bien Juan Iglesias, que compite perfectamente. Lucas Stassen, se intenta marchar el belga, se lía en un globo, está muy atento Dieng, el maliense, para sacar la pelota. Suazo, de nuevo una pelota dividida con Otorbi, la gana con la cabeza, puede ver ataque del Sevilla. Balón que tiene Miguel Sierra, lo más entonado en ataque del Sevilla. El zurdito, el chaval de la cantera, se intenta marchar, le tapona bien. En el recorte Gallá, saque lateral de banda. a favor del Sevilla.
2: Como son dos situaciones comparables, porque son dos históricos que están muy lejos de su mejor momento, yo creo que la diferencia es el apoyo de la gente, que en Sevilla ha pasado también alguna vez que la gente se te volviera en contra. En el Valencia, al margen de todos los problemas extradeportivos, futbolísticos, etcétera, es que la gente pita al equipo en casa. Y eso para un futbolista, lo puede decir Javi mejor que yo, sí, es muy difícil.
5: No, en Sevilla también pitan, ¿eh?
0: Se va a acabar la primera parte, ¿eh?
2: Lo que pasa pero que creo que no tanto, Pedro.
5: Sí, lo que pasa es que los aficionados del Sevilla suelen respetar un poco el partido.
1: No, claro, han ido más a la directiva porque también lo tienen, sí, presente. Es que el presidente también está en la grada, sin embargo, claro, el del Valencia no está. Entonces ya no saben a dónde tirar. Sí, tiran, claro, a todo, tiran a los jugadores, al entrenador, a la grada, al que no está, Peter Lim.
4: No hay Diana, entonces.
1: Claro, pero en Sevilla lo tienen muy claro, lo tienen ahí.
6: Eso suma más
1: Diana y que luego.
0: Se acabó la primera parte en el estadio Ramón Sánchez Pizjuán. De momento, partido casi sin portería, sí, muy nivelado. Sevilla 0, Valencia 0, Víctor Fernández.
3: Bueno, acabó con un golpe el chaval, ¿no? Creo que es Iker con
0: o Pepelu, ¿no?
3: Pepelu, sí, perdón, con Quique Salas, incluso tiene que ser asistido. Bueno, se acaba la primera parte, los jugadores que buscan los vestuarios, saltan todos los jugadores del Sevilla a calentar de inmediato. Creo que seguro que hay cambios en el arranque de la segunda mitad.
4: El resumen de la primera parte, ¿con quién os quedáis? Si os quedáis con alguien.
0: En el Sevilla, ¿quién te ha gustado, Víctor? A mí me ha gustado Sierra, el chaval Miguel Sierra,
3: sí,
0: ¿eh?
3: Sí, sí, dáselo a Sierra, sí.
0: Y en el Valencia ha estado muy serio, en la parte de atrás, Gallá, el capitán.
4: El Valencia ya ha tenido que hacer un cambio, lesión de Targa, al que por cierto han enfocado en el banquillo con hielo en la parte posterior del muslo derecho. Y ha entrado Córdoba por él. 60% de posesión para el Valencia, 40% para el Sevilla. Remates 4-1. Desglosados en a puerta ninguno. Bloqueados 2-1 y fuera 2-0. Faltas 3-6. Ha hecho el doble el Valencia. Y saques de esquina 1-2. La nota de la primera parte, Busquets Ferrer. ¿Qué le pones, Pedro?
5: Pues bien para Busquets Ferrer. Por lo que ha hecho durante toda la primera parte, bien por Del Cerro, por no intervenir en esa jugada, que para eso no está el VAR. En definitiva, un 7 o un 8 para Busquets Ferrer.
4: 7 o un 8, le pone más que tú, Parra.
6: Yo le pongo un 6, es que tampoco ha tenido el partido mucha exigencia más allá de la jugada esa del penalti.
4: En un minutito que tengo para los dos, la pildorita del descanso de los comentaristas. ¿Qué me dices, Casquero?
1: Que me gustó el Sevilla los primeros 15 minutos, pero luego se difuminó todo, toda esa agresividad, toda esa insistencia, intensidad con la que salió el equipo. Luego, cuando realmente tuviste que llevar la iniciativa del juego y proponer situaciones de peligro, pues le faltó calidad en determinadas acciones, no han llegado balones buenos para los delanteros. Y por parte del Valencia, es un equipo que tan solo en transición ves algo de peligro. Es un equipo muy plano, que está muy apagado dentro del encuentro, no se le ve con rebeldía. Y sí que espero mucho más del Sevilla en esta segunda mitad, porque tiene opciones de cambios y buscar situaciones más claras para encontrar el gol.
4: ¿Y la pildorita de Guiuzquía, no?
2: Sí, pues que veo al Valencia con muchos problemas, temblando cuando tiene que sacar la pelota, y eso lo tiene que detectar el equipo local para ser más atrevido, más agresivo en la presión y luego intentar generar alguna ocasión más de peligro, ¿no? Es un partido que tiene que ir a ganar sí o sí el Sevilla en la segunda parte, jugando en casa contra un rival que vive un momento muy delicado.
4: ¿Mensajes, Bruno?
7: En invierno y con 5 grados, ¿habrá tiempo de cafelito en vez de pausa de hidratación? Pregunto, porque vaya cansinos con los parones en este nuevo fútbol. Con la situación económica del Sevilla, decía otro, y sabiendo que si no hay pértiga, no money, igual el Sevilla debería repensar que así entran unos pocos de billetes más, que hacen falta. Sevilla-Valencia, lo seguimos vendiendo como un partido grande, pero a mí me tenéis que perdonar, estos dos equipos llevan ya mucho tiempo surcando el desierto. Estamos a 45 minutos, decía otro, de que caiga el primer entrenador de Primera División, y lo que le queda al Valencia va a ser muy pero que muy largo. Y el último oyente que decía, habéis recalcado el doblete de Mastantuono, pero importante mensaje para Víctor Fernández, porque en ese Venecia-Fiorentina el gol del Venecia ha sido de Acor Adams.
4: Hombre, el ex del Sevilla. Enseguida los resultados, la ronda de las 10 en Tiempo de Juego.
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0: contando el arranque de la quinta jornada en primera y en segunda división. En primera división, entre dos históricos del fútbol español, en el Sánchez Pizjuán, Sevilla y Valencia, José Manuel Oliva.
1: Todavía tiempo de descanso, Evangelio, aquí en el estadio Ramón Sánchez Pizjuán. Recordemos el resultado: Sevilla 0, Valencia 0.
0: Que, por cierto, no he dicho que el Sevilla con el punto sumaría 8 y el Valencia con el punto sumaría 2. En segunda división, Ecuador de la segunda parte en Burgos. ¿Cómo va el partido Burgos-Ceuta? Raúl González.
2: 26 minutos de la segunda parte en el Estadio Municipal del Plantío. Ha remontado el Burgos gracias al gol de Carricaburu. Burgos 2, Ceuta 1.
0: Hay un partido en juego en Coruña, en el 5 de la segunda parte, en la Liga F. Deportivo de la Coruña 0, Real Madrid 2. Ha terminado esta tarde en Primera Federación, Grupo 1, el Baracaldo 1, Extremadura 0. Y ahora está en juego, al borde del descanso, en Tarragona, el Nastic 2, Algeciras 1. Tenemos tres partidos en juego en fútbol internacional. El ídolo de Carlos Ganga, Mastantuono, ha hecho un doblete en un minuto para poner el Venecia 1, Fiorentina 2, que ahora mismo está en el 10 de la segunda parte. No hay partido de la Premier hoy. Si hay de Bundesliga, recta final, cuarto de hora para el final, en el Unión Berlín 0, Schalke 2. Y media hora para el final en Francia, en el partido de la Liga Francesa que se está jugando este viernes, que es el Rennes 1, Olympique de Marsella 0. En la Liga Sobal, victorias del Barça a domicilio. El vigente campeón le ha ganado por 16, 32-48 a Logroño. Y victoria local de Granollers, 38-34 ante Cangas. Hay un final en la primera división de fútbol sala. En la primera jornada, el Magna Xota Navarra 1, Jaén 3. Al paraíso interior. Creo que es todo en los resultados. Ah, no, mira, está en juego la primera semifinal en el US Open en Nueva York. Ángel García.
3: Y domina el favorito, domina Alexander Zverev, que ya está set y break arriba. Ganó el primero por 6-3, gana en el segundo 1-0 y servicio. Zverev, el gran favorito, rumbo a la final.
0: En un viernes, iba a decir 11 de septiembre de 2026, en el que ya han empezado a rodar los pilotos en el circuito de Mad Ring.

0: 1 a Madrid 45 años después. Antonelli, que es el líder del Mundial, ha sido el más rápido en los entrenamientos de hoy. En MotoGP tenemos este fin de semana Gran Premio de San Marino. La 19ª etapa de la Vuelta Ciclista de España la ha ganado el irlandés Edward Dunbar. Enric Mas le lleva minuto y medio de ventaja en la general a Roglic. Mañana penúltima etapa entre La Calahorra y el Collado de Alguacil, en Granada. Y por repasar algunas cosas del fin de semana, tenemos mañana semifinal del Mundial Femenino de Baloncesto a las 8 en Berlín, España-Estados Unidos. La final, ojalá estemos, pero es difícil, el domingo. Y este domingo, a la parte de la final del US Open, que no habrá españoles, tenemos Mundial Femenino Sub-20 en fútbol a las 3 de la tarde, España-China. 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
0: Y mañana más, gracias.
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0: 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A las 10:05, una hora menos en Canarias. ¿Cómo está la recta final del partido en segunda división entre el Burgos y el Ceuta, Raúl?
1: 31 minutos de la segunda parte en el plantío. El Ceuta no se rinde, quiere sumar aunque sea un punto. El primero sería de toda la temporada. De momento no lo está consiguiendo porque el Burgos ha remontado. Está sufriendo el Burgos, todo hay que decirlo, en esta segunda parte para llevarse de momento este Burgos 2, Ceuta 1.
0: Pregunto rápidamente si hay cambios a la vista en la segunda parte de Sevilla, el Sevilla-Valencia, que va 0-0. Oliva, Víctor.
2: Están calentando todos los jugadores del Valencia. Los jugadores del Sevilla están todos dentro del vestuario, pero yo creo que, por ejemplo, el Sevilla va a hacer cambios obligados porque la primera parte ha sido muy mala, ¿eh? Creo que el Valencia de momento no va a haber nada, pero vamos a ver, ahora en un par de minutos te lo digo.
0: Pero antes de contar la segunda parte del Sevilla-Valencia y la recta final del Burgos-Ceuta, preguntarle a Ángel García, que está en la primera semifinal del US Open, por cómo está viendo hoy Nueva York. Están todos los informativos de radio y televisión recordando que hoy se cumplen 25 años del 11S, de los atentados terroristas que derribaron las Torres Gemelas de Nueva York, también en el Pentágono en Washington, en varios puntos de Estados Unidos. Quería preguntarte, Ángel, cómo estás viendo la ciudad, porque tú estás metido en el meollo de la ciudad. Sí. Y hoy ha habido toda serie de homenajes, como es normal.
3: Eso es. Te cuento lo que yo he visto por cada rincón y sobre todo los dos detalles que más me han impresionado. En cada rincón al que vas ves gente vestida de uniforme, de los distintos cuerpos y fuerzas de seguridad, de bomberos, de paramédicos y demás. Todos, evidentemente, recordando lo que sucedió hace 25 años. He visto caras con lágrimas en los ojos y demás. Y a mí las dos cosas que más me han impresionado han sido, primero, que a la hora exacta de los atentados han empezado a sonar todas las sirenas de Nueva York. Daba igual lo que estuviese haciendo un policía en ese momento, una ambulancia, un bombero, quien fuese. Todos han puesto a funcionar las sirenas como homenaje a los que cayeron y a los, incluidos sus propios compañeros, hace 25 años. Y la otra que me ha impresionado mucho es que andando por la Quinta Avenida, yendo a buscar el autobús que nos trae aquí al torneo, de repente empezaba a oír gaitas y había una banda de gaiteros de la policía de Nueva York haciendo un homenaje precioso en una de las esquinas de la Quinta Avenida y la verdad que me he quedado un rato y me he emocionado yo también porque la verdad que impresiona el respeto con el que lo recuerdan y en concreto yo a la hora de los atentados estaba haciendo un tour por Central Park para conocer un poco más el parque y demás y el propio guía, sin ser neoyorquino, se ha parado y ha mostrado respeto ahí cuando han empezado a sonar las sirenas porque todos los que viven en esta ciudad, digamos que lo tienen muy interiorizado cualquier 11 de septiembre.
0: No ha estado Trump, que ha decidido hoy pasar el día en Washington y acudir a las ceremonias que también había en Washington, pero no ha estado Trump en Nueva York. O sea que impresiona, ¿no? Impresiona estar ahí mucho. El día del 25 aniversario.
3: Sobre todo, ya te digo, porque es toda la ciudad viviéndolo y pendiente de ello. Es decir, en cada esquina que recorras de la ciudad ves o alguien vestido de uniforme emocionado o la propia gente guardándole reverencia e incluso eso, mostrándoles todo tipo de respetos porque ellos también fueron gran parte de las víctimas de hace 25 años y porque te puedes imaginar que aquí los militares en concreto son reverenciados. Venerados, en cada esquina sí. de este país, venerados, por dar un ejemplo práctico, que es una tontería, pero que tienen un 10% de descuento en prácticamente todo lo que tienen en esta ciudad y la verdad que me ha impresionado muchísimo, ya te digo, el respeto y el recuerdo que se sigue teniendo 25 años después y el cariño que se le tiene a todos los cuerpos y fuerzas de seguridad, de bomberos, de paramédicos y demás de esta ciudad.
0: Es verdad que no había dado cuenta que la fecha de los atentados está impresa en la pista. No sé si es sí, de forma siempre, gráfica.
3: No, siempre. Sí, siempre, desde hace mucho tiempo, porque aparte es que siempre coincide que el torneo se juega en un 11 de septiembre. Pero... Sí, siempre coincide. Entonces, bueno, pues siempre hay todo tipo de homenajes y hoy es verdad que lo han añadido también en toda la zona de cartelería y demás de la pista. Entonces, bueno, pero ya te digo, yo aquí he vivido homenajes brutales, por ejemplo, con Rafa Nadal, cuando fueron los primeros aniversarios de 10 años y demás, porque además Rafa, el año antes justo del 11S, estuvo arriba en las torres con su familia, de vacaciones y demás, y sé que era un momento que le impresionó mucho, que todavía lo tenía grabado en la memoria, y ya te digo, aquí vivimos siempre muchos homenajes en recuerdo de esa fecha, y emociona que... que la gente se acuerde así y respete así a la gente que nos cuida a diario.
0: Que en Estados Unidos los, además lo suelen hacer. Hay gol en segunda división en Burgos, Raúl.
1: ¡Gol! Casi, casi sin querer, estaba Lencina, le pegó el balón rechazado y el más listo de la clase cuando parecía que no iba a pasar nada más en esa jugada. Galdames, Pablo Galdames marca para el Burgos, se encuentra el balón prácticamente como un regalo, la mete y casi casi sin creerlo el Burgos amplía la ventaja en el plantío. 82 minutos de juego en el Estadio Burgalés, amplía la ventaja el Burgos, marca Pablo Galdames. Burgos 3, Ceuta 1.
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0: Empieza la segunda parte en Sevilla. ¿Qué pasa con el balón?
5: Ya está en marcha, han cambiado el balón y luego se ha retrasado un pelín también porque hay ahora mismo una atención médica que parece controlada.
0: Anda.
5: En la parte opuesta a la posición de comentaristas, en la parte, digamos, de fondo, Víctor.
6: Sí, incluso Luis García Plaza le estaba advirtiendo al cuarto árbitro que no va a arrancar la segunda mitad porque había un montón de aficionados pidiendo la asistencia y bueno, parece que está controlado el asunto y ha arrancado la segunda mitad sin cambios, ¿eh? Sin cambios en el Valencia y sin cambios en el Sevilla.
5: Recuerdo que Tárrega se fue lesionado mediada la primera parte y entró Iker Córdoba, el chaval, el central de la cantera que hace pareja con Pepelu. Primer ataque ya que intenta el Sevilla. Félix Correia, bastante discretito en la primera parte, pone un centro muy pasado. A ese balón no va a llegar Miguel Sierra. La pelea con Gallá, se marcha líder de fondo. Saque de puerta a favor del Valencia. Ya está en marcha, primer minuto de juego. Evangelio, la segunda mitad.
0: ¿Qué dices, Casque?
7: No están teniendo calidad en ese último tercio. Y por ahí está penalizando mucho las situaciones de gol del Sevilla, porque llegan bien a esas situaciones, pero el centro tiene poca calidad. Estamos viendo calentando a Guridi, Cocharasvili,
6: sí, no, y Robi Ur.
7: Yo creo que tiene que hacer cambios, sí, incluso claro, quizás no.
6: Tenía que haberlo hecho ya.
7: Sí, pero es que hasta hubiera quitado uno de los puntas y hubiera metido a Cocharasvili dentro. Creo que le falta fútbol al Sevilla para, sí, que le lleguen en mejores condiciones el balón, sí, a los extremos. Sí. Tú puedes jugar en 1-4-3-3, metes a Cocharasvili dentro y luego ya sí que hay acciones mucho más favorables para que los extremos puedan encarar y sobre todo Yuke. Yuke te revoluciona, sí, el
6: está
7: partido.
6: Está Yuke también calentando. Los cambios son muy claros. Tiene que meter fútbol con Guridi, que está jugando bien en este arranque. Sí. Tiene que quitar a Isa Romero y meter a Robi Ur y probar al delantero. Y tiene la opción de Cocharasvili. Y bueno, tiene que empezar a mover el banquillo porque el Sevilla está completamente atascado,
5: ¿eh? En el Valencia no calienta de momento nadie, ¿eh?
6: Nadie.
5: Tiene la alternativa de Hugo Duro arriba por si quiere meter a Dan Juba en una banda, como creemos que juega algo mejor. Pero de momento no calienta nadie, Guille.
8: Bueno, va empatando el partido y estoy seguro que firman el empate al final del partido. Pero me sorprende más en el Sevilla. Me imagino que tiene que ver con la gestión de vestuario, con esto de no perder a un jugador, no quitarle la confianza tan pronto. Pero no tardando mucho, 5 o 10 minutos, tiene que hacer algo.
5: Tiene pinta, ¿eh?, de que meterá cambios prontito, porque el calentamiento de determinados jugadores que apuntaba Víctor ha sido realmente intenso en el descanso. Arranca Dan Juma desde la izquierda, ahí es potente, se puede marchar con zancada. Tiene conducción de balón, ahí está Dan Juma entre dos, hace una especie de bicicleta, se intenta marchar, pero finalmente viene bien a recuperar esa pelota Agumé con Fofana. Balón para Agumé, entre franceses, va la historia. Juega Agumé para Miguel Sierra, arranca el zurdito, el chaval de la cantera del Sevilla, que se apoya en Lucas Estasán, el belga, que viene a recibir como extremo derecho fuera del área. Juega para Agumé, se mete ya el Sevilla en terreno contrario, 3:30 del segundo periodo, tiempo de juego cadena COPE, empate a cero en el marcador entre el Sevilla y el Valencia Club de Fútbol. Balón que recupera en ataque Isa Romero para el Sevilla. Juega para Suazo, línea de fondo, va a llegar el centro, va a poner el punto de penalti. Bloquean bien a Miguel Sierra, el rechace le va a caer el balón para Juan Iglesias, la pone al suelo bien Sato, tapona el centro que se marcha por encima de la portería de Dimitrievski. Habrá córner a favor del Sevilla.
8: Mira, ahora ya tenía los dos laterales más arriba, que no lo hemos visto en toda la primera parte. Suazo por la izquierda, Juan Iglesias, creo que no habían llegado a esa situación tan alta en ningún momento del primer tiempo.
7: Y eso, Guille, lo hace muy bien Juan Iglesias. Está siempre muy atento en las vigilancias ofensivas para que no le puedan correr en transiciones y por eso ha llegado a esa acción de área y poder coger ese balón al segundo palo.
5: Va Félix Correia. El portugués que ha llegado del Lille la pone Félix Correa y al remate de Kike Dimitrievski a córner. La tuvo el Sevilla en ese remate de cabeza. Kike es mejor 9 que muchos 9. Sí, sí, sí.
7: Es que remata muy bien de cabeza, ¿eh?
5: Muy bien.
6: Se incorpora al ataque con mucho peligro.
5: Tiene un imán casquero, tiene un absoluto imán en el
7: No, pero hay jugadores que miden bien esas acciones de ataque. Sí. Claro, que no es una cuestión de ser muy alto, sino de intuición, de ser valiente, de medir bien.
6: Está Juan Iglesias peleándose con Dimitrievski, pero vamos, que por han eso, tenido que meterse por medio para separarlo.
5: No se saca el córner, el saque de esquina, Andújar, el córner. Que tiene el Sevilla a favor en el minuto 5 de la segunda mitad. Empate a 0 en el marcador. Va el córner que va a botar Correa. Ahí va Correa abierto. La pone el remate al palo. Rechace Dimitrievski. Al palo está San. En el remate con la cabeza hubo rechazo y nuevo remate a las manos de Dimitrievski. Oh, la tuvo el Sevilla.
8: Y le estaban agarrando, ¿eh? Fijaros luego en el primer remate, le estaban agarrando del brazo.
6: Puede ser.
7: Estamos aquí hablando con Parrita, que solo con que vaya el balón medianamente rematable, encuentra jugadores del Sevilla en buena posición para hacerlo.
6: Es que iba muy bien, ¿eh?
7: Sí, pero la defensa del Valencia genera una cantidad de dudas. Como el balón sea bueno, lo va a ganar un jugador del Sevilla, seguro.
5: Mira, hemos visto en Correa algo bueno de momento, que ha tirado dos buenos córner. Lo único que ha hecho en el partido ha sido eso, porque luego, con el balón en juego, le ha costado una barbaridad. Estaba protestando Pedro Martín, se había quedado para la clásica Castrín de «a mí me han pisado». Sí. Está explicando Busquets, Víctor, que está todo revisado y que no hay nada.
6: Sí, el posible agarrón, ¿no? A Estazan, me imagino.
9: Es un contacto leve que hay con Castrín.
5: Castrín, que se ha quedado tumbado.
9: En el área pequeña, que no hay nada, es mucho más el agarrón.
7: El remate de Estazan muy bueno, ¿eh? Que viene, que viene la cruza ahí al palo.
5: Cuidado que va Sato, cuidado que va el Valencia. Balón para Danjuma, este tiene calidad, está dentro del área. Se cruza como un carretón, con potencia y mucha atención ahí Castrín para enviar la pelota a córner. Comienza movida esta segunda mitad providencial. Castrín, habrá córner a favor del Valencia.
6: Félix Correa es diestro y juega a pierna cambiada.
5: Sí, es su sitio habitual, juega ahí a pierna cambiada en la banda izquierda. También jugaba ahí en el Lille, ¿eh?
6: Sí.
5: Va el córner que va a ejecutar el Valencia en este minuto 7 de la segunda mitad. Empate a 0 en el marcador entre dos clásicos del fútbol español con títulos en las vitrinas, Sevilla y Valencia. Pero ambos en horas bajas, aunque el Sevilla parece que quiere resurgir en este nuevo proyecto. 7 puntos tendría 8 el Sevilla, 2 el Valencia. El córner que bota el Valencia, el balón se pasea al segundo palo. No puede llegar a esa pelota Javi Guerra. La va a rescatar Sato, el pequeñito, el japonés, que la mete dentro buscando a Pepelu. Pero está muy atento al cruce Quique Salas. Saque lateral de banda a favor del Valencia.
6: Señor Luis García Plaza.
7: Sí, ya es momento.
6: Señor Luis García Plaza. Acuda a recepción.
5: Eso podemos catalogarlo
7: papelito
5: como
7: con los cambios.
6: Acuda al papelito con
7: papelito
6: los cambios.
7: Con los cambios.
5: Primer aviso, ¿no, Víctor?
6: Primer aviso, ¿no? Señor Luis García Plaza, le esperan en recepción
7: hasta
6: con un papelito.
7: Cinco le das.
5: Cuidado que recupera el Valencia muy arriba. La pelota intenta hacer jugada. El chaval Otorbi finalmente va a perder el balón. Lo recupera Isaac Romero para el Sevilla. Adelanta la pelota para Lucas Estasán. Estasán que intentaba llegar a esa pelota. Va bien al cruce el Valencia. Va bien al cruce, aunque se le va finalmente la pelota a Iker Córdoba. El chaval está cumpliendo, porque la papeleta no es fácil, Guille, para Iker Córdoba.
8: Porque tiene a este delantero que yo cada movimiento que le veo me gusta, ¿eh? Antes ha ido a recibir un balón, lo ha tocado de tacón para un compañero, para darle continuidad a la contra.
5: Al pobre. Está sano, ¿no?
8: Sí, a mí me gusta.
5: Balón que pone Suazo, es una palanca que pone arriba, la catapulta buscando el área, rechaza bien la defensa del Valencia. El balón de Castrín hacia el costado izquierdo, lo va a retener dentro del campo como puede Suazo, pero no se la queda Quique Salas, que estaba arriba para ese saque lateral de banda. Va a recuperar la pelota el Valencia. Ahí está Iker Córdoba en el corazón del área. La saca una limpieza tremenda para Sato. Se intenta marchar, pero roba la pelota Gumé. A Gumé conecta ya con Miguel Sierra. Sierra intenta hacer jugada en terreno contrario, pero está atentísimo Dieng, el medio centro maliense. Intenta ayudar ahora Danjuma. Ahora en cada palmo se juega cada balón con tremenda intensidad. y también la grada empieza a conectarse al partido.
6: Sí, empieza a conectarse, ha llegado un poquito el Sevilla y no quiere que entre el Sevilla en la mandanga de la segunda mitad.
0: La
6: está
0: mandanga,
6: intentando. Sí, porque la primera parte ha sido para verla. Y hay que meter un poquito de chispa sí, esto.
5: Catapulta que pone ya. Iglesias, el balón que bota a las manos de Dimitrievski, el saque lateral de banda, modo catapulta de Juan Iglesias, balón para el macedonio.
9: Y tiene pinta que como el Valencia sigue así, va a cascar otra vez.
5: Sí.
6: Bueno,
5: o tiene un poquito la pelota bueno, o lo va a pasar mal porque tengo
7: Oliva, que para mí, para mí no es, para mí es que, te que aprovecha alguna contra, alguna situación al espacio de Danjuba o Torbi, es que no tiene más. Que no están combinando nada por dentro, no tienen fútbol, cuando llegan al último tercio no terminan nada, ninguna jugada. Es que le pillen al Sevilla en alguna situación, algún desajuste, le cojan la espalda y por ahí pueden aprovecharlo.
0: ¿Cuánto añade, cuánto queda en el partido en segunda división en Burgos, Raúl?
1: Estamos en el 92 añadido 5, es decir, nos quedan 3 para el final del encuentro. El Ceuta ya prácticamente rendido, está ganando el Burgos 3-1 en la recta final de este encuentro.
0: ¿Qué decías, Oliva?
5: Iba a comentar que ahora en esta, o sea, que el Valencia está tan cogidito con alfileres, o sea, está en el campo tan encogidito, intentando no equivocarse, que luego es que es lo que dicen Casquero y Guille, que con balones que tienen muy poquita salida para hacer algo de ataque. O sea, muy poquito. Mira, vuelve a perder la pelota, la vuelve a recuperar el Sevilla. En el centro del campo tenemos dato de asistencia, Víctor. Vaya entradón, ¿eh?
6: 39.000 y pico.
5: 930
6: por casi 40, por mil. Sí, por sí. Mil, casi 40.000.
5: Eso es un lleno. El Sánchez Pizjuán 40.000 es lleno.
6: Es lleno.
5: Con 39.000 apretando. Del Valencia.
9: 40, la playa vacía y el campo lleno.
6: Claro, hombre, la playa ya, fíjate. Cuando ha dicho hoy vamos a la playa y se no juega el Sevilla. ¡Oh, bendito sea el señor!
5: Acume intenta meter una pelota por dentro para el desmarque de Suazo. Empieza el Valencia simplemente a sacar balones como puede, pero sin organización. El Sevilla que recupera la ha metido una marchita más en esta segunda mitad del partido. 11.5. Y Luis García Plaza. ¿Qué hace el técnico del Sevilla? ¿Mira el banquillo, los suplentes o no?
6: Está ahí, pero se piensa, no le da vuelta a los cambios. Luis García Plaza no termina, tiene
5: que le consulte a Casquero, oye, que le haga una llamada. Oye, Javi, ¿qué?

0: Hago.
1: Hoy son claros.
2: Casquero es valiente, ¿eh? Casquero.
0: Bueno, pues dile los cambios, Casquero. ¿Qué harías en el Sevilla?
1: Yuque por Correia.
0: Sí.
1: Roby Yur por Isaac Romero.
2: Muy bien, Javi, muy bien.
1: Esos dos de inicio. Y si no me pongo por delante. Sí, si me pongo por delante del marcador, ya saco a Guridi o a Cocharapili en medio. Porque creo que le está faltando algo de juego. Pero es que ahora mismo tienen tanto dominio en campo rival que quizás está faltando algo más de calidad en situaciones y alguien que revolucione, que es ese Yuque. Es un jugador que ya si la gente está animada es el que ya necesita, ¿no? El Sevilla, sí, en estos momentos.
3: ¿Lo ficharías, Víctor, de entrenador? ¿Lo ficharías a Casquero o no?
2: Sí, sí, sí, porque me llamaría y yo le daría la alineación
3: el día antes. Los papelitos,
2: y lo bordaríamos.
1: Sí. El intercambio de impresiones que tengo yo continuamente en los partidos de Sevilla con Víctor es magnífico. O sea,
2: le daría
1: unas conversaciones.
2: Le daría el papelito y...
3: Paralelas,
2: ¿no? Claro,
1: exactamente. Me encantaría dominar ahí a los velociraptores cuando lleguéis ahí en la sala de prensa, que sois de otro planeta vosotros.
3: Velociraptores, ¿eh?
1: Sí, sí,
3: nos habían llamado muchas cosas.
1: Pero es un gremio, yo los distingo. Seguramente en la sala de prensa hay...
2: Por el olor.
1: Chicos muy jóvenes y tal, y luego están
4: los veteranos. Sí,
1: los veteranos, sí. los de mi época, que estos son auténticos.
5: Los del colmillito.
0: Agumé. Agumé intentaba, se queja de un golpe. Agumé de Dien, dice el colegiado Busquets. Jueguen, por favor, que estoy viendo el partido perfecto y estoy muy bien colocado. Así que a jugar, no para el juego. Balón para Fofana, frontal del área, le pega con la izquierda. Tapona bien el chaval Otorbi. David Otorbi, el balón lo va a volver a meter Suazo al área, el Sevilla que le empieza a meter muchísima intensidad al partido. El sonido de la radio desde el estadio Ramón Sánchez Pizjuán, de José Alberto Ceballos, el sonido del fútbol en la radio, en el tiempo de juego de la cadena COPE, en el programa líder de la radio deportiva española. El balón en la pegada de Agumé desde la frontal del área, desviado, cruzado el disparo de Agumé, saque de puerta.
4: Sí, que es verdad que ha subido el ritmo en la segunda parte. El Sevilla está apretando más arriba, sí. Es verdad que con poca claridad, pero por lo menos está acabando jugadas.
1: Y no te da la impresión que tiene que pasar algo con Hugo Duro, porque es que necesita el Valencia un jugador con el que puedas tener algo de salida de balón, de que te aguante situaciones de cuerpear, de sacar faltas, de buscar la profundidad.
3: De momento
1: estamos viendo, parece que sí, que Mafeo y Helio, sí. Pero...
3: Dame un segundo, Casquero, que ha terminado el partido en segunda división en Burgos. Burgos, Ceuta, Raúl.
6: Final en el Estadio Municipal del Plantío, Fernando, con victoria para el Burgos Club de Fútbol, 3-1 ante el Ceuta. Y eso que el Ceuta se adelantó en el marcador en el minuto 14 con ese gol de Carlos Hernández en un saque de esquina, pero luego ya el Burgos reaccionó, empató Alberto Dadie con un zapatazo desde fuera del área en el minuto 20 y ya en la segunda parte, en el minuto 3, Carricaburu hacía el 2-1 y finalmente Pablo Galdames, con la ayuda de la defensa del Ceuta, hacía el definitivo 3-1 en el minuto 81. Vuelve a ganar el Burgos, que no lo hacía desde la primera jornada. El Ceuta, sin embargo, sigue en el farolillo rojo. Final en el Plantío, Fernando. Burgos 3, Ceuta 1.
3: Se supone al Burgos ahora mismo dar un salto al tercer lugar con 8 puntos. Tiene que jugarse todo lo demás en la jornada porque ha sido el primero en jugar. Pero el Burgos se pone ahí arriba con 8 puntos y el Ceuta, efectivamente, 5 jornadas, 5 derrotas, 0 puntos para el equipo ceutí, que bastante está haciendo con competir. A mí me ha dado la sensación hoy de que ha competido mejor, pero al final ha perdido. ¿Qué pasa en Sevilla?
0: Fofana para Dimitrievski. La jugada en banda izquierda entre Correia y Suazo, el centro desde atrás. El disparo no fue muy potente, le dio tiempo a echarse al lado izquierdo y tirarse a Dimitrievski para bloquear esa pelota, la llegada a portería del Sevilla.
4: Muy hundido el Valencia, ¿no? Ha arrebatado dentro del área y tenía...
0: Hundido.
4: Claro, el Valencia 6 o 7 jugadores.
3: Queda media
4: por
3: hora,
4: detrás.
3: Queda media hora y en media hora sí es imposible.
0: El Valencia está encogidito. Está.
2: Va a salir más feo.
0: Quiere que pasen los minutos casi sin ser partícipe del partido. Y se está hundiendo mucho defensivamente.
2: Y
0: muchísimo.
2: Elliot.
0: Va a meter al británico, ¿no? A Elliot.
2: A Elliot y a Mafeo.
0: Sí.
2: A Hugo Duro de momento no. Y en el Sevilla también, menos mal. Va a salir Yuque y va a salir también Roby Yur.
0: ¿Qué crees que puede hacer el Valencia, Guille, con los cambios? Elliot, el británico, y Mafeo, el ex del Mallorca, cedido por Olympiacos.
4: Bueno, son dos jugadores de carácter, porque por lo menos que le dure un poco más el balón. Es que el Valencia no está ofreciendo nada, así que Mafeo para la banda derecha, Elliot para el medio, intentar jugadores de carácter, de pierna dura y que le dure un poco más la pelota.
5: Y no soy Rodri, pero qué lástima de Valencia. Qué lástima.
0: Pues sí, verle así con

0: decir,
1: se va Arnau,
0: Valencia,
1: sí. Y Sato. Arnau y Sato son los jugadores que retira, Guille. Por sí, Elliot Sato, y Maffeo.
0: Sato tenía amarilla, Guille.
2: Que, bueno, yo
0: y
2: no me Maffeo acuerdo
0: es un cambio en el lateral derecho.
2: De que le hayas citado, Oliva, Sato. No, no, ha tocado nada, la nada. Pelota dos o tres veces en el partido.
3: Ni Javi Guerra, Guille, con un jugador que me encanta ese chico, pero es que se le ve triste, bueno, se le ve apático. Cuando está todo mal, es que todos parecen malos. Pero ahí hay jugadores de mucho nivel. Lo que pasa es que el equipo está muy mal.
0: Los cambios en el Sevilla, Víctor.
1: Se marcha Isaac Romero y va a quitar a Miguel Sierra.
0: Pues yo creo que ha sido lo mejorcito arriba, ¿eh?
1: Va a quitar a Miguel Sierra.
3: Esa sí que no la he visto venir yo.
1: Esta no la he visto yo venir tampoco. Quita a Miguel Sierra, mete a Juque.
3: Pregunta a Marta si se ha equivocado.
1: Es que se ha equivocado el entrenador. Sí. Mete a Juque por la derecha y mete a Félix Correa por la izquierda y Robi Ura arriba. Me ha sorprendido porque lo veía más activo que Correa, ¿no?
0: Robi Ure, el escocés en el campo. Primer slalom para marcharse de dos. Ya está en los mundos de Juque. Chidera y Juque que acaba de ingresar. Sí, él juega su partido, Evangelio.
4: Los mundos de Juque me encanta.
0: Son los mundos de Juque.
3: Es el Juque, el Juque
0: imaginar
3: Fútbol
0: rivales
3: Club.
0: Y regatear a sí. todo el mundo, a todo, al árbitro.
2: Pero está bien ese perfil, porque
0: sí,
2: encima,
0: es,
2: como no
0: es
2: tiene,
0: diferente.
2: No tiene que defender, el Valencia no está inquietando nada, o sea que él no va a tener que perseguir al lateral, pues se va a tener que encargar solo de recibir la pelota y encarar.
5: ¿Qué es lo que se va a hacer? Por otra parte.
0: Dos delanteros ahora del Sevilla con Robi Ure y Lucas Estasang. El belga, ahí está Gumé, que está muy presente en casi todas las jugadas de iniciación del Sevilla en ataque. Juega para Juan Iglesias. El Valencia es que ya no tiene el balón, pero nada es nada, ¿eh? O sea, todo es lo que hace el Sevilla en el partido.
3: No se dan ni tres pases, ¿eh?
0: Nada, nada, nada.
3: Además con apatía, Oliva, que es lo que más me llama la atención, porque tú puedes estar mal, pero te agarras al encuentro, vas fuerte a duelos, eres intenso, pero no estoy viendo nada de eso.
4: Las 10:30, las 9:30 en Canarias. Y aprovechamos para situar marcadores. Me encanta que la música os guste. En tiempo de juego en Primera División en el Pizjuán, Sevilla-Valencia, Oliva.
0: 19, segunda mitad, Sevilla 0, Valencia 0.
4: Y hemos contado ya en tiempo de juego en Segunda División el partido que abría la quinta jornada en Burgos, Burgos 3, Ceuta 1. Me he olvidado hacer una pregunta. Especialista en fútbol femenino de la cadena COPE, Javi Casquero, buenas noches.
3: Buenas noches, Evangelio.
4: ¿Ha entrado Viviana Casquero al Deportivo de La Coruña 0, Real Madrid 2 en la Liga F o no?
3: No, todavía no ha debutado.
4: Pero esperamos
3: que está ahí en el banquillo, ojalá entre, ojalá.
4: Quedan 10 minutitos más el descuento para entrar.
3: Sí, ahí estoy pendiente.
4: A ver si la vemos jugar. Y en fútbol internacional está en la recta final, lleva en la recta final 10 minutos, o sea, están añadiendo... Veo el numerito muy pequeño, pero no sé si son 15 minutos en el partido 12. De la Bundesliga. 12 minutos.
3: 11:54 ya.
4: Es una cosa... Parece la Liga Española. Unión Berlín 1, Schalke 2. Y en fútbol internacional, Venecia 1, Fiorentina 3. En Italia, el tercero de la Fiorentina no viene aquí.
3: Este ya no, este ya no.
4: Este ya no, ¿no? No le habrá metido más tanto, sí. ¿no? Sí. Ha metido dos, recuerdo, seguidos, un doblete en un minuto. Y está terminando en Francia el Rennes 1, Marsella 0. Espera, ¿hay córner en Sevilla?
0: Hay córner que vota a favor del Sevilla. Suazo. Es un globito muy cómodo para Dimitrievski. Y cuidado que pueda haber contra. Y va Harry Elliott. El zurdito mete una pelota. Era muy difícil que atravesara ahí sobre Agumé, que era el último hombre. Además, le llegó la pelota ante el desmarque de Otorbi. Recupera la pelota el Sevilla.
4: ¿Cómo va la primera semifinal del US Open en Flushing Meadows?
6: Pues quiere alargar la cara en Kachanov, que le recuperó el break. Alexander Zverev, primer set para el alemán, 6-3, en el segundo empate a 3.
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4: Volvemos a Sevilla.
0: Y en los mundos de Juque, amarilla para Juque, Víctor.
1: Amarilla para Juque. Pero yo no sé, si
0: llega tarde en una acción con Gallaga, ya viene de levantarse, que se quejaba también de un golpe.
1: Es que Gallaga le
0: viene
1: hace
0: a defender la pelota, la toca y luego no sé si le pisa.
1: Es que Gallaga le hace falta antes, previamente. El árbitro no la pita, la jugada continúa. Eyuque presiona y yo no sé si ahí se ha accedido Eyuque. Me parece que amarilla es demasiado, para
0: Pedro Martín.
8: Es un pisotón.
0: Parrita, ¿cómo la habéis
8: visto? Ahora mismo los pisotones de ese tipo se suelen castigar con una amarilla. Yo no lo entiendo, pero
9: a mí me parece muy poca cosa.
2: Pero les no llega a pisar. Nada,
9: pero y aparte tiene razón Víctor, que
3: se pita el pisalón. Debe haber pitado el penalti de la primera mitad.
1: Claro.
9: Si pita la creación de Ayuque, no llega Ayuque tarde a esa presión y pisa a Gaya.
3: Yo creo que ni la ha pisado.
1: Que yo creo que había sido falta previa
0: en la pugna anterior, ¿no?
1: A Ayuque, sí. Me parece que ha pedido el cambio Fofana, ¿eh? Me parece que sí.
4: ¿Qué le pasa?
1: A ver,
4: ¿pasa algo?
1: Bueno, físicamente llevaba mucho tiempo sin jugar. Yo creo que estaba loco por quitar un medio centro, Lu García Plaza, porque quiere meter a Guridi, pero es que no sabe a quién quitar, porque la verdad es que Fofana estaba bien y Agumé no lo puede bueno quitar. Y cuando ha bajado Guille aquí un poco al banquillo, le ha dado el argumento, creo que, para meter a Guridi.
0: Balón que tiene Javi Guerra, cuidado, que inicia Javi Guerra y este sabe jugar, pero no sé si es el campo le hace un extraño o algo, que no puede entregarla bien en el intento de conectar con Otorbio, con Harry Elliott, con el británico cedido por el Liverpool, y finalmente perdió una buena ocasión de contra el Valencia, que vuelve a recuperar la pelota porque la pierde Fofana. Balón para Harry Elliott, por un balón para Danjuma. Danjuma delante del portero, la gana Blajodimos. Era buen ataque para el Valencia.
2: Ha hecho un control Fofana en el que se ha notado que está cansado.
1: Sí, sí, ha pedido el cambio, va a salir con Serapili.
2: Si tienes a un buen Fofana, no le quitas nunca, pero si empieza a estar cansado y a perder esos balones tan peligrosos, es mejor alguien fresco.
0: Sí, está Fofana ya prácticamente pidiendo el cambio. Se le ha visto en esa jugada, en una pérdida que ha podido castigar perfectamente el Valencia en esa combinación entre Harry Elliott y el desmarque
3: también,
0: de Danjuma.
3: Castrín está muy bien,
0: Este chaval está creciendo por partido, Casquero. Partido.
4: Ha sido acercamiento del Valencia, pero el Valencia no ha rematado todavía.
0: No. Sigue sin rematar, ¿no?
1: Y el Sevilla tampoco.
3: Extraño ahí están muchísimo los... el cambio que ha hecho de Miguel Sierra. Ya no solo porque me parece que estaba mejor que Correa, sino porque Yuke me gusta más por izquierda que por derecha.
1: Por izquierda, claro.
4: En la segunda parte, Víctor, son 6 remates del Sevilla, 0 del Valencia, a puerta 3-0. O sea, pero bueno, Sevilla está bastante mejor.
0: Ha mejorado el Sevilla, sí. Balón que tiene Juan Iglesias. Más cambios se preparan en el Sevilla enseguida. Bueno, el cambio cantado de Fofana, que se va a ir del terreno de juego enseguida. Mientras tanto, el Valencia intenta sacar la pelota como puede. El balón va a llegar para Pepelu. Pepelu para Javi Guerra. Este para Diem. La guarda Diem para Pepelu, que entrega a la frontal del área. La recupera el Sevilla. El balón que tiene Robi Ur. Balón para Fofana. Fofana que le pega con la izquierda. Desviado, pero toca levemente en un jugador del Valencia. La pelota tocó en Iker Córdoba. Habrá córner a favor del Sevilla. ¿Qué cosas hace el Valencia?
3: No, ha sido eso. Increíble.
0: Increíble.
3: Creo que ha sido Pepelu, ¿eh?
0: Pepelu. La entrega a la frontal del área propia al rival.
3: Increíble.
0: El Valencia, el partido del Valencia está fijado a rezar simplemente. O sea, rezar porque no pasen cosas y se pueda escapar de milagro.
4: De momento se escapa, pero.
0: Sí.
1: Claro, se escapa.
0: ¿A quién aplauden, Víctor?
1: A Fofana. Ha habido el cambio, la verdad es que físicamente estaba justito, lleva sin jugar un montón de tiempo, entra Cochoras Bilis.
4: Va a acabar a las 11 y cuarto casi el partido, bueno, no tanto, pero va a acabar tarde.
9: Los 10 segundos de cambio han pasado hace 10 segundos.
4: Que son segundos de Júpiter, lo dije yo el otro día.
9: De Melmac.
4: Es otro planeta, son 5 segundos, pero en realidad son 28.
0: Sí, es como cuando yo quiero reñirle a los niños y le dice
4: 5 minutos. Y
0: cuando eran pequeños le decía 10 y contaba un minuto.
9: 5, 4, 4 y medio.
4: 3,75.
9: 3,24.
0: Eso es, metíamos el medio. Hay córner que botó el Sevilla, pero despejó bien la defensa del Valencia. 26 del segundo periodo. Estadio Ramón Sánchez Pizjuán. Tiempo de juego, cadena COPE. Ha comenzado la jornada número 5 con este partido, con un excelente cartel entre dos históricos, Sevilla y Valencia. Cada momento empatan a cero. El balón lo tiene Robi Ur. Ur que la va a buscando en el centro a Stasan. El balón finalmente va a córner porque lo tocó Mafeo. Otro córner para el Sevilla. ¿En córner cómo va la cosa?
4: En córner te voy a decir ahora cuando lo vea. A ver, saque de esquina. Será 6-3.
0: 6-3 sí. Para el Sevilla.
3: Sí. Las más claras están viniendo a través del balón parado. Ahí tiene su oportunidad.
0: Sí, ahí Quique Salas es poderoso. Tiene ahora los dos delanteros. Pero tiene
9: Robbie,
0: a Castrín.
9: Robbie tiene buena planta también, ¿eh?
3: Sí. Pasa en Robbie Ur.
0: La pone Cocho. El balón lo despeja con los puños lanzándose. Mamardas Billy, jugador del Valencia al suelo.

0: 4. Sí, bueno, por si acaso lo he preguntado. 2-4 está ganando la Fiorentina en el tiempo de descuento en Venecia.
1: Venga, seguir rajando.
0: La pregunta sí, están no es como, los que decían
2: la
0: ahora.
2: Es, no es cómo lo vas a vender, sino cómo te lo van a comprar. Quisir.
3: Bueno, sí, ¿cómo vas a recuperar goles? Lo invertido, ¿no? Lo pagado, ¿no?
0: Está metiendo goles. Es que a mí, Paco tiene la teoría de que no era un jugador lamentable. Y a mí en Argentina me parecía un jugador bastante bueno.
3: Lamentable, ¿no?
0: Lo cual, no, bastante. O sea.
4: Pero para 70 millones, creo que es la pregunta, claro. Es un buen jugador.
5: O para el Madrid.
0: Es más de lo que hemos visto aquí, creo.
3: 28 minutos en Sevilla, Estadio Ramón Sánchez Pizjuán. Esta noche veraniega del mes de septiembre, 11 de septiembre, quinta jornada, abriéndose en Sevilla. Y también el tiempo de juego de la cadena COPE, que seguirá sábado, domingo y lunes con toda la jornada al completo. Y esto no para, porque luego llegará jornada entre semana, la sexta, martes, miércoles y jueves, es y llegará la séptima.
0: Y luego viernes, sábado, domingo y lunes.
3: Así que no paramos. Eso sí, luego viene un macro parón, ¿eh?
0: Ah, bueno, el lunes.
3: Sí, ese lunes se para ya. ¿No? Sí. Ya llega el macro parón. Vale. Ahí, refresquito, Vito.
6: Agüita otra vez.
3: El de la pértiga creo que ha dicho, mira, yo no salgo más.
4: Con la bronca que me ha llevado antes.
6: Después de la que me han dado, claro.
0: Pero claro, el pobre no tiene la culpa. El pobre ha arrimado la pértiga ahí, no le han dicho, o a lo mejor se lo han dicho, pero no le han avisado al banquillo del Sevilla que van a meter la pértiga y...
6: Javi, no termino al Sevilla de verlo, no está conectando con los dos puntas, no termino de verle algo fluido, ¿no?
4: Ha faltado todo el partido a un centrocampista más.
6: Sí.
4: Creo que tenía muchas ganas de meter los dos puntas, sí. No sé ya si por la presión de la gente o por qué, pero era un partido en el que necesitaba mucho más fútbol por dentro, bien Guridi o Cocharabili de inicio, y luego haber terminado con todo. Y luego en cuanto a los cambios, creo que Miguel Sierra debería haber seguido en derecha y Eyuke en izquierda, porque genera muchísimo más. Eyuke por derecha no te va a sacar un buen centro porque es un finalizador, entonces le tienes que poner siempre por izquierda, que es su pierna natural, en diagonal, y él termina jugadas, genera caos, es más asociativo incluso, pero por derecha estamos viendo que Gaya le está controlando muy bien.
0: Esta vez el de la pértiga no se ha atrevido, queda un cuarto de hora y no hay goles en el Pizjuán. Sevilla 0, Valencia 0.
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0: ¿Cómo va el segundo set de la primera semifinal del US Open en Estados Unidos, Ángel?
10: Pues sigue muy igualado, Fer, porque están 4 iguales, Kachanov que está plantando cara a Alexander Zverev, y ya te digo, un ambiente muy tranquilito en la grada, se nota que los que vienen, vienen porque ya tenían la entrada, y los que no les ha salido muy baratita. Por cierto, en la grada, no te lo he contado, Ronaldo Nazario.
0: Anda, el Ronaldo
10: que le gusta el tenis, creo que jugaba en su momento, y está por aquí en la grada, le han enfocado.
0: Ah, muy bien, entre los VIPs que hay ahí en... Es Flushing Meadows, ¿no? Antes, cuando lo he dicho, no me lo he inventado. Digo, a ver si...
10: Es Flushing Meadows, en la zona de Queens, al lado del parque más grande de todo Nueva York, un parque que se utiliza mucho para consumir productos que creo que tú y yo no consumimos. Yo estoy seguro de que no, y creo que tú tampoco.
0: Te ha metido en un jardín, pero no, yo tampoco.
10: Pero no, tú también
0: has dicho que sí.
10: Vamos, que huele a porro, que tal. Mira, antes te he dicho...
2: Nueva York, yo creo que cualquier parque por el que pases...
10: Sí, pero sobre todo este. Pero escucha, Corona Park es este. Antes te he dicho cosas que me encantan de esta ciudad, insisto, el respeto a tal. Yo no entiendo cómo en cualquier ciudad del mundo... Bueno, primero, por supuesto, puedes comprar una pistola con total facilidad antes que una cerveza, porque con 18 años ya puedes comprar una pistola y con hasta 21 no puedes beber. Pero sí, es que vas por la calle, te preparas delante de un policía un canuto de 3 metros y nadie te dice nada. Te bebes una lata de cerveza en la calle y te meten $500. O sea, que no sé, que es una ciudad un poco extraña, la verdad.
0: Volvemos a Sevilla, que ya está esto en juego.
3: Y entramos en la recta final del partido, en el minuto 77-32 del segundo periodo. Sevilla 0, Sevilla muy gris, muy planito. Sí, Sevilla 0, Valencia 0.
5: Ha tenido un tramo en la segunda parte que sí parecía que iba a embotellar al Valencia, pero luego se ha diluido.
4: Ha faltado calidad y claridad.
6: Está el Valencia con 8 baja, con el entrador al filo del precipicio.
3: Pepelu y Iker Córdoba.
6: Hombre...
3: que lo están haciendo bien los chavales.
6: Muy flojito.

0: El Sevilla.
1: Pero habla que el Sevilla no está ni fluido.
2: Pues tienes
1: ni
2: parte
1: está...
2: de razón, Víctor. Tienes sí. parte.
0: Claro.
1: Cuidado, balón para Javi Guerra. Mira. Adelanta la pelota para Otorbi. Puede estar correcto dentro del área, un poco escorado. Le pega a Otorbi al palo.
2: Esa presión del Sevilla.
1: La estrella en el palo izquierdo de la portería de Brajodimos. Acaba de llegar la gran ocasión del partido.
3: La ocasión.
4: A la contra. Estaba claro que el Valencia solo te podía generar en una situación que te coja la espalda. No
1: la ha reventado
4: no
1: en el pase.
4: Bien en las vigilancias.
2: Ha presionado fatal el Sevilla.
5: Muy bien, bueno, Javi Guerra. Guerra ha dado un balón en profundidad precioso.
4: Es que es un jugador fantástico. Mira que no.
6: Es la mejor jugada en movimiento del partido, del juego.
4: Es el
1: sin
4: mejor
1: duda,
4: jugador que
1: sin
4: hay.
1: Sin duda.
0: Que el Sevilla, que el problema es que no me echáis cuenta, ¿no? Que el Sevilla está horrible.
1: No, yo he dicho que me parece un Sevilla muy plano y muy gris.
0: Muy plano,
1: ante
0: muy plano.
1: Absolutamente de circunstancia
0: con
1: que,
0: nueve
1: para
0: bajas,
1: mí, que para mí es hombre, meritorio lo del Valencia con 8 o 9 bajas se le cae
0: muy meritorio
1: un
0: el Valencia hoy está jugando un partido
1: no propone,
0: bastante digno.
1: Claro, no propone nada porque creo que ahora mismo no creen en casi
0: bueno,
1: nada, pero cuidado que han tenido
0: no
1: la gran
0: mal,
1: ocasión el Valencia ha tenido insisto la gran ocasión del partido
4: Oliva y Víctor de mérito del Sevilla creo que bueno, viene para haber hecho muchísimo más y que a veces cuando pones muchos delanteros juegas peor al fútbol y es lo que le está pasando hoy.
0: Pero los deméritos de uno, ¿por qué no pueden ser méritos del otro? Yo lo que digo es que el Valencia, que viene con 8 bajas, le está pinchando el globo al Sevilla en el día de hoy.
4: Víctor, yo creo que el Valencia no está defendiendo bien, está cometiendo muchos errores en salida de balón.
0: Sí.
4: El balón parado le han rematado.
6: El córner de Carvajal está en el palo. El de Quique se ha escapado de viraje. O sea, el Sevilla debería ir ganando.
1: Ataca el Valencia, Otorbi en banda derecha, le roba la pelota, Suazo en el intento de ataque del Valencia que parece animarse. Estaba correcto, ¿no, Pedro Martín? ¿Otorbi?
7: Sí, perfecto. ¿Sí?
1: Esa impresión me dio a mí que salía perfectamente, en el límite, pero perfecto, Otorbi, que insisto, la ha reventado literalmente contra el palo izquierdo la portería de Brajodimos. En la gran ocasión para el Valencia. Balón que tiene Cochorasvili. Ahí va el georgiano ex del Levante y Sporting de Lisboa. Apertura a banda izquierda para Félix Correia. Que se va a jugar a los 90 minutos, Correia, ¿eh? Ahí está Correia con la pelota. El portugués va a perder la pelota delante de Mafeo, que intenta ganar la acción, pero hace falta Pablo Mafeo. Balón para el Sevilla.
5: No creo que lo juegue los 90 minutos, pero ya ha jugado más de los que debería. Que, por ejemplo, Alfo.
1: Buena
5: Peque.
1: Lectura.
5: Aunque sea tirado a la izquierda, que luego se metan en la media punta, le vendrían bien cualquiera de esos dos.
4: Y sí, alguien que te da un poquito más de fútbol también.
0: Se ha equivocado en el cambio.
1: A mí Correia,
0: le
1: había visto a Correia simplemente, Casquero, Guille, los dos partidos del Lille de la temporada con el Paris Saint-Germain y el último que juega, bueno, el primero que juega de la Liga, un poco para preparar el partido de Champions, Lille-Betis. Y está haciendo en este partido con el Sevilla lo mismo que yo le veía con el Lille. No encarar casi nunca y pasar muy de puntillas por los partidos. La impresión que me dio el jugador, es una impresión inicial, simplemente.
2: Yo la falta y ahora doy.
1: Cuidado que va Cocho, segundo palo, el remate, gol. Gol de Juan Iglesias. Gol, gol, gol, gol, gol, gol, gol, gol, gol, gol, gol, gol, gol, gol, gol, gol, gol.
2: Bien puesta,
1: gol. Del Sevilla. En una falta lateral que bota Cocho, buscando segundo palo, conecta el remate que es un globo, una parábola. Juan Iglesias, creo que se la come un poco el guardameta del Valencia, Dimitrievski, porque lenta por el centro, marca el Sevilla en el 81 de partido, marca Juan Iglesias, Sevilla 1, Valencia 0.
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2: Estábamos mirando a ver si había fuera de juego. Gallá puede habilitar al jugador que acaba rematando, que es Juan Iglesias, que él y el que está atrás, jugador que está atrás del Sevilla, están libres de marca. ¿Reacción en banquillos, Víctor?
0: Bueno, la alegría en el Sevilla porque el partido se estaba atascando y hay reacción en los banquillos. Iba a salir Alfon y ha frenado Luis García el cambio. Va a salir Guridi y el chaval Julio Díaz. Sí, ha cambiado acá, ha rectificado el cambio y doble cambio del Valencia, ahora os lo cuento.
5: Yo creo que el portero no falla tanto al final, sino al principio. Para mí es un balón que va tan arriba que el portero estaba un metro adelantado, que un portero valiente va de puños y
1: porque
5: sale
1: duda en ir a la pelota. Y esa duda hace que le pille un poco a contra.
4: Recula. Sí, porque no se impulsa.
2: Atacar el balón.
1: No se impulsa, luego al salto. Hombre, esa pelota entendemos que debe
4: ser. Está rematado Juan Iglesias, que es el segundo gol que mete en primera división.
5: Sí, pero que más allá de que falle debajo de los palos, para mí un portero valiente va de puños, porque el balón de Corcho Las Billy va bien, pero muy arriba, sí. cae con nieve.
6: Pero que no va tenso, Guille.
4: No, no,
5: por eso, por eso.
6: Un defensa al portero, alguien tiene que reaccionar a esa jugada.
4: Llevan todo el partido rematándole todo al Valencia.
2: Hay dos jugadores libres en el segundo palo.
4: Todo lo que ha ido con opciones de poder ser rematado lo han ganado siempre los jugadores del Sevilla. Por eso decíamos que para mí estaba siendo de mérito del Sevilla, porque yo al Valencia no le estaba viendo bien.
1: Los cambios, dos en cada equipo, Víctor, ¿los tienes?
0: Sí, a ver, en el Sevilla se han retirado Lucas Estazan y Félix Correia, y ha entrado Guridi y el chaval Julio Díaz. Iba a salir Alfon, ¿eh? Iba a salir sí. Alfon por Félix Correia con el gol, lógicamente. Claro. Rectifica Luis García Plaza el planteamiento que tenía, porque todo cambia, evidentemente. Y en el Valencia han salido Jesús Vázquez y Hugo Duro. Se ha retirado Javi Guerra y me falta el que ha salido. Me falta, ahora os digo, el que se ha retirado.
2: Gallá.
0: Y Gallá.
2: Sí.
0: Y Gallá. Sí, pues doble cambio en los dos entrenadores.
1: Los cambios en el Valencia, la reacción de Corberán. Uy, uy, al futuro de Corberán. Está perdiendo el Valencia.
2: Sí, Itanui.
1: El partido en dos jugadas, ¿eh? El balón al palo de Otorbi y luego la respuesta, balón parado del Sevilla en ese gol de Juan Iglesias, de cabeza que se le cuela por el centro al portero, a Stole Dimitrievski. La tiene el Sevilla, la tiene Juan Iglesias. Los cambios en el Valencia, Guille, ¿te dicen algo?
5: Bueno, sobre todo Hugo Duro, que ha tardado mucho en meterle, claro, ahora sí. No le queda más remedio porque el punto estaba bien, por lo menos para no irse de vacío, pero ahora ya tiene que tener la referencia que hemos echado de menos Javi y yo durante el partido para mandarle algún balón y que el equipo pueda salir.
2: El bagaje ofensivo del Valencia es concretamente dos remates. Uno que ha sido bloqueado en el minuto, creo que he leído 12 o 13 de la primera parte, y el remate al palo. Hemos visto hace
4: en cinco jornadas solo lleva un gol.
1: Un gol,
4: el Valencia.
1: Sí.
4: Es que es
1: un bloque. Es una barbaridad.
4: Los números
1: dato,
4: son muy, muy pobres. Además, que es que genera muy poco. Solo podía venir en una situación de contraataque al espacio con Otorbi o Danjuma. No tenían absolutamente ninguna opción más.
5: Que la han tenido,
1: para
5: ¿eh?
1: Guridi, sí, sí. Guridi, que está a la frontal del área. La tiene y juega para Julio Díaz, el chaval que ha llegado del Atlético de Madrid. La va a poner Julio Díaz, muy pasada esa pelota. La va a rescatar Yuque en sus mundos. Ahí está Yuque. Toca la pelota para el autor del gol, Juan Iglesias, que adelanta una buena pelota para el desmarque de John Guridi. John Guridi con Yuque. Juega el Sevilla, la tiene al costado derecho. Me da la impresión que el Valencia está listo, ¿eh? Pero listo.
2: Tiene pinta, sí.
1: Sí. Yuque se intentaba marchar de Jesús Vázquez y dice el colegiado, te has tirado. Te digo una cosa, con sus defectos, sus errores, Pedro Martín, Parra, yo quiero muchos Busquets Ferrer pitando. Yo.
3: Sí, no.
1: Que piten ellos.
2: O sea, que te gusta.
3: Claro, hay partidos que le salen peor, pero este le está saliendo bastante bien.
1: Sí, se equivocan, pero pitan ellos. Y pitan sí. Al natural, con el juego.
6: No, y viendo y los trata de ser dialogante también con los jugadores y explicar las cosas, Equivocarse, pues todo el mundo se equivoca.
1: Claro. Cuidado, que va el Valencia, que puede salir una buena contra. La pelota la tiene Harry Elliott. Adelanta el balón para Otorbi, que está en banda derecha. Tiene delante a Suazo. Otorbi con la pelota, David Otorbi. Ante dos hombres se escurrió Julio Díaz. El balón llega para Elliott, para Harvey Elliott, el británico cedido por el Liverpool. Jugando el balón para Jesús Vázquez. El balón lo tiene Jesús Vázquez. Intentaba combinar por dentro con Ugrinić. Danjuma con Ugrinić. Va a recuperar el balón en labores defensivas. Lucien Agumé, este futbolista me da la impresión también que está dando un paso adelante.
4: Sí, Casquero. Ha crecido muchísimo desde la temporada pasada, porque yo creo que con Luis García le ha ordenado mucho más. Es un jugador con muchísimo físico, pero que creo que estaba corriendo mal. Y con la llegada del míster, creo que está mucho más centrado, sobre todo en limitándose en hacer su trabajo, y lo está haciendo francamente bien.
2: Lo siguiente ¿Balón? Del Valencia no es una buena noticia, porque es ir a Vitoria, que el Alavés de Quique está como un tiro. Alavés Valencia el martes a las 8. Y lo siguiente del Sevilla es ir a Coruña. Depor Sevilla el miércoles a las 7.
1: Sí, un Sevilla que se iría a 10 puntos, ¿eh? Vaya fiesta ahí en la grada, ¿eh?
0: Sí, fiesta.
1: Vaya
0: la fiesta. Claro,
1: sí,
0: hombre. Es que viene el Sevilla de 2 años. Que era un calvario diario, vamos, era venir y darse cabezazo contra las paredes.
2: 10 puntos en 5 jornadas para el Sevilla. Tal y como hemos empezado a ver el Sevilla en la temporada.

0: Pues tú te pones antes de ver el primer partido y dices, uy, 10 de 15, claro, claro, vamos.
1: Y ahora pide el predicador desde la banda. Un poquito de inteligencia, de que mira, paren mira el partido. Pasea, ¿eh? Mira, tipo Bielsa.
2: Sí, sí, sí. Unos paseos, cámara muy cerquita, tiene él no que para tener, de mirarla.
0: Tiene que tener Luis García Plaza, como tiene que tener el Cholo, un corazón de titanio. Porque yo le veo.
3: Sí, lo vive con muchísima intensidad.
0: Con una intensidad que es.
1: Vaya boleón de mi jugador preferido, sí, Juan Iglesias.
3: Maradona Iglesias, míralo. Iglesias,
1: ¿no? Maradona Iglesias.
2: Es el jugador con el que te identificas en el
1: sí,
2: fútbol, ¿no?
1: Sí, sí.
2: Arriba
1: sí,
2: la arriba. Pierna de Mafeo, por ahí eso mismo. Grita
3: esa,
2: al pueblo.
3: Esa es decir, ahí mismo.
2: Mafeo, que levanta mucho el pie y se lleva la cartulina amarilla, Pedro Martín.
4: Sí, está. Sí.
2: En un balón dividido.
1: Es clara, ¿no? Es clara, sí.
4: En la primera parte, el jugador del Valencia no levantó mucho la pierna, pero en este caso sí que la ha levantado. Le ha hecho menos daño que en la primera parte a Suazo. Pero él es más imprudente, más feo, también merece la tarjeta amarilla.
2: Le queda esto minuto y medio, Evangelio.
0: Más el descuento. No he dicho que ha terminado el partido de este viernes en la Liga F. El D por 0 Real Madrid 2. ¿Ha jugado Viviana Casquero? Al final no
3: ha salido.
0: ¿Cuántos años tiene?
3: 20 años.
0: Bueno, está en el banquillo y ya jugará.
3: Sí, hombre, claro.
1: ¿Ya tiene 20?
3: 20 años la pequeña.
1: ¡Qué barbaridad! La pequeña.
0: Extremo dijiste que era, ¿no?
3: Sí, así, sí, extremo de derecha, como Jesús Navas.
4: Mira, al final no la ha golpeado el jugador del Valencia al jugador del Sevilla, sino que ha sido la pelota.
5: Eso te iba a decir.
2: Ah.
4: He puesto la repetición y es un golpe de la pelota solo.
2: ¿Qué le pasa al árbitro ahora, Víctor? Que viene a señalar algo.
1: Viene aquí.
2: Viene a la banda. Cuidado,
1: viene a la banda, lo están llamando.
0: Que de repente nos gusta el árbitro.
1: Es que está ahí el delegado.
2: No, un problema con el VAR porque llama al operador que tiene el peto en el que pone VAR. Para que le coloque la petaquita y los cables. Ha debido perder la conexión o bien con los asistentes o bien con el VAR.
1: Qué barbaridad.
5: Busquets con eso tiene miedo además, porque es el que pitó el Rayo Barça sin VAR.
2: ¿Es verdad?
5: El del penalti de Lamín.
2: Sí, le están sintonizando con la ruedecita, Pedro Martín, con la rueda.
0: Han puesto Cope más para que lo puedan
2: escuchar. Le están sintonizando de nuevo el canal.
1: Y además hay dos o tres, ¿eh? Estos son como los priostes de las hermandades. Llevan como tres o cuatro para ponerle el VAR al árbitro.
5: Espérate que no bajes de mayos
1: ahí a echar la mano. Esto también, señor Lama, hay que pagarlo, ¿eh?
2: A la primera dice Busquets que no dan con la tecla.
1: Habrá después tiempo para él.
2: Van a sacar la pila con la pila.
5: ¿Qué está haciendo Alberto Ceballos? Que baje ahí, hombre.
2: Que baje Ceballos, claro.
5: Ceballos lo arregla en cero coma.
2: Pues ahí siguen con el árbitro. Claro, y tendría un añadido pensado, Pedro, y tendrá que alargar algo más.
4: Hombre,
2: por su pérdida deliberada de tiempo, claro.
0: Sí, os digo yo que acaba y cuarto esto.
2: Sí, hombre, sí, que acaba y cuarto.
1: Siete
2: seguro.
1: Minutos.
2: ¿Ves?
4: Siete, más lo que
0: cuarto,
4: más
0: no, pero 10 a lo mejor.
4: Más espérate.
5: Más que la primera parte. Poco me parece.
1: El otro día le dieron 9, hoy 7.
2: Nada, que no funciona. Dice Busquets Ferrer, cámbiame la otra pila también.
0: Claro, 7 de momento.
2: Sí.
0: Que van a ser más de 7.
2: Se levanta la camiseta y le ponen una triple A. Faltaba una pila triple A.
1: Qué pues cosa.
3: Esto como dure espantosa. Mucho, a Víctor le entra el sueño, se tiene que ir a dormir.
1: Yo me tengo que ir.
5: Luego tiene más. Sí,
3: verdad. Luego si luego te tengo que ir.
0: ¿Te has traído libro hoy, Víctor? ¿Has traído libro?
1: Sí, yo me traigo siempre los libros de mi amigo Joan Gallardo.
2: Minuto.
1: Ahora estoy con las 48 reglas para marcar mi disciplina. Una auténtica maravilla.
0: 48 reglas para marcar mi disciplina.
1: Sí, he hecho la interpretación. Ahora te digo textualmente mi amigo Joan Gallardo. Vale. Efectivamente.
2: Pasa un minuto y en teoría son 7. Pueden ser alguno más. Cochoras Billy acaba jugada. Uy, madre mía, Quique Salas. Qué topetazo se ha metido contra la L publicitaria. Parece que no se hace daño. Porque puso una pelota, un globo tan pasado Cochoras Billy que más que centrar terminó jugada, vamos.
6: Le había salido bien antes, ¿por qué no repetir?
0: La L igual duele, ¿eh?
6: Por cierto, ¿visteis en la repetición del fuera de juego la cosa tan rara que hace Gaya?
3: Sí, sí, vale.
6: ¿Qué hace? Mira, la están poniendo otra vez. Hace un movimiento como en circular, pero dejando de mirar a la pelota. Pero, o sea, se gira, pierde de vista el balón y habilita al jugador que al final remata.
5: En el giro precisamente se mete.
3: ¿Qué pretendía hacer con esa acción? Porque el delantero llegaba a... Para poder rematar. Él se desentiende totalmente de la jugada. O sea, es una acción extrañísima.
0: Finales de fútbol internacional. Unión Berlín 1, Schalke 3 en Alemania. Venecia 2, Fiorentina 4 con hat-trick de Mastantuono en Italia. Y en Francia, Rennes 1, Marsella 0.
1: Evangelio, apúntate. Las 48 reglas sí. De la disciplina, para la disciplina. Eso vendría, el libro de Joan Gallardo, eso viene fenomenal para la redacción de deportes de Madrid, un poquito de disciplina. Yo creo que si se lee en el libro podemos seguir creciendo.
0: Las 48 reglas de la disciplina, sí, te invita a reflexionar sobre tus metas y cómo llegar a ellas.
1: Efectivamente, repártelo por la redacción de la cadena COPE. Y yo creo que podremos sostenernos algún año más.
2: Minuto 92 de partido, Estadio Ramón Sánchez Pizjuán. 1-0, gana el Sevilla con el gol en el minuto 81 de partido. El gol de Juan Iglesias para el Sevilla, que se dispararía los 10 puntos en esta liga. Una buena puntuación, un buen puntaje en estos 5 primeros partidos.
0: ¿Qué diría el ingeniero? Sí.
2: El Valencia, un punto. Cuidado, Valencia, un punto. Y a partir de ahora habrá que estar muy pendiente del futuro de Carlos Corberán. Cuidado al futuro de Corberán.
0: Sí, sí.
2: Ya está. Cuidado, Guridi, está fuera de la portería el portero. No vale, ¿eh? No vale nada. Además, la ha tirado fuera. Dice Busqué Ferrer que ha pitado una falta.
1: Uy, qué cabrón tiene.
2: Uy, Agumé, ¿no?
1: Sí, Agumé, sí, porque dice Agumé que no había sido falta y era una ocasión clara para el Sevilla.
0: Como entra Hugo Ballester contigo luego en el Oasis, Víctor, a ver si tiene información.
2: Traerá noticias, claro, seguro. Sí,
0: pero
2: sí.
0: Tiene mala pinta. Sí.
3: Además, seguro, no he visto rebeldía de los futbolistas en ningún momento. Están cuando estás dentro...
2: Cuidado, Jesús Vázquez dentro del área. La pone, tapona Robi Ur en labores defensivas. Habrá córner a favor del Valencia.
1: No ha terminado todavía, ¿eh?
2: Córner a favor del Valencia. 1-0 gana el Sevilla, el gol de Juan Iglesias en el tramo final de partido. Va Arnaut Danjuma, el de Países Bajos. Va a golpear el córner que queda a la derecha de Balajodimos. 8 hombres al remate del Valencia, la pone en primer palo, la saca Cochoras Billy. El rechace, le va a caer a Dien, se equivoca y se la entrega a Yuke. El Yuke intenta un recorte, el balón toca en Jesús Vázquez. Habrá saque lateral de banda a favor del Sevilla.
1: Buenos minutos, Oliva, de Cochoras Billy, ¿eh?
3: Sí.
1: Ha jugado muy bien, Javi.
3: Sí. Yo creo que es un futbolista que sí, puede entrar con Fofana y Agumé. Creo que puede jugar 4-4-2 el Sevilla cuando Fofana esté en plenitud física. Y sobre todo uno de los bandas se pueda meter por dentro para generar fútbol.
1: Hoy si no le ha salido en lo del 4-4 y no, y sobre todo con dos extremos que no han llegado a línea de fondo, ¿no?
3: Claro, Correa ha aportado muy poco.
1: Muy poco.
3: Y para mí Sierra un poquito más, pero uno de los dos se tiene que meter dentro para generar juego. Y si Fofana está en plenitud, creo que sí que es capaz de sostener el medio campo en un 4-4-2. Pero para eso necesitas también que uno de los dos puntas también venga a recibir y se las quede, que eso no te lo ha dado Isaac Romero, pero bueno. Esa es la intención.
2: Otorbi se marcha, Otorbi, horrible el centro del chaval. Que te digo una cosa, es de los pocos que ha intentado cosas.
3: Sí, para mí el mejor.
2: El disparo al palo y las poquitas cosas, sí, un poquito de creatividad del Valencia las ha llevado el chaval.
6: La arrancada esa del primer tiempo por la derecha, sí, que decíamos también que podía hacer sufrir a Suazo, pero es que luego el Valencia no le surtió de balones ya.
3: Guille, yo lo veo en el campo y yo estoy en esas situaciones y se ve a los futbolistas que están deseando que pase algo.
2: Sí.
3: Y yo creo, vamos, que no,
2: que
3: están,
2: se
3: con,
2: entrenador,
3: creo que no están con el entrenador.
2: Sí.
3: Porque yo no he visto rebeldía, yo no he visto esa situación de necesidad, que llevas un punto, que estás abajo en descenso y
2: yo partidos no he visto, el martes, no he, ¿eh? Yo no sé si va a aguantar el Valencia, teniendo en cuenta que los dos partidos son en la misma semana. El siguiente partido que decía frente al Alavés Evangelio es el martes. Vamos a ver qué ocurre, porque el Valencia está palmando 1-0.
1: Jugando horrible
2: también
1: en Sevilla.
2: Aquí en Sevilla, cuidado, el balón para Otorbi, se puede meter, llega atentísimo, atentísimo como siempre Quique Salas, que despeja la pelota para que la intente ganar Guridi. La va a tener el Valencia, estamos en el 51, en teoría quedaría un minuto porque se añadían 7, puede ser algo más. Balón para Jesús Vázquez, cae en la frontal del área, dice el colegiado que no hay nada. Despeja la pelota Gastri.
1: Uy, el cabreo que tiene Luis Aragonés García Plaza en la banda, porque está el Sevilla jugando con mucha precipitación. Está diciendo,
3: claro,
1: que aguante,
3: es que
1: aguante
3: la pelota, claro.
2: El balón lo tiene el Valencia, buscando algún último ataque que le dé un punto, alguna ocasión más de gol. La pelota para Iker Córdoba. ¿Tendremos que añadir algo más que 7, Pedro Martín?
4: Pues debería, porque se ha puesto 7 cuando estaban con la petaquita. Luego se han perdido 2 minutos.
2: Vaya manera de competir de Juan Iglesias.
1: Vaya partido de Juan
2: con
1: Iglesias.
2: Con esa percha que tiene de jugador, ¿eh?
0: Maradona.
2: Sí, pero está en todas.
3: Pero
2: ahora no, venía a robar la pelota.
3: Así, él es siempre así, Víctor. Sí, y además, sí, yo lo comenté cuando lo ficharon, es un chico que es súper fiable porque su rendimiento es siempre el mismo. Y además no se lesiona nunca. Para mí...
2: Eso es muy importante.
3: Siempre
1: fundamental.
3: Valoro la capacidad de los jugadores y el nivel, porque siempre están disponibles. Y que
2: se va a acabar el partido, ¿eh? 52 de partido, a ver si Busquets Ferrer añade algo más por esa interrupción propia, cuando tenía problemas en el cableado, en la conexión con la sala VAR. Habrá saque lateral de banda, le dice Busquets Ferrer a los jugadores, queda un
1: Luis
2: minuto
1: García
2: más.
1: Plaza dentro del campo.
2: Que va al 53 el partido, el Valencia intenta poner una pelota arriba, volcado. La pelota la tiene Dimitrievski. Balón a la frontal del área del Sevilla, cae Quique Salas. La toca Hugo Duro, la intenta pelear ahí en la frontal. Mafeo, balón para Danjuma. Remata Danjuma, horrible línea de fondo y aquí va a morir el partido. Se quitó de encima la pelota Danjuma. Balón en saque de puerta para el Sevilla.
1: Sí, no ha terminado, ¿eh?
2: Eso está acabado, ¿eh?
1: Se estaba Cochoras Billy abrazando. Y todavía no ha terminado.
2: Ha dicho Busquets Ferrer, se le ha visto que iba a añadir uno más.
1: Uno más, sí. Dice Odisea que no quiere ni una sola tontería. El partido no está para tiki-taka.
2: Le está haciendo la cuenta atrás, ¿eh? Saca Blajo Dimos, va a pitar el final y final. Final del partido en el Sánchez Pizjuán. Gana el Sevilla 1-0. Con gol de Juan Iglesias en el 81, Sevilla 1, Valencia 0. Saltan todas las alarmas en torno al Valencia y su entrenador Corberán. La fiesta está en la grada del Sánchez Pizjuán, Víctor.
1: Mira, Oliva, qué imagen. Jugadores del Sevilla, la fotografía, abrazándose, 10 puntos. La vida le sonríe al Sevilla. Y la imagen completamente distinta de los jugadores del Valencia. Algunos en cuclillas, otros de rodillas, cabizbajos. Y con una sensación de estar completamente entregados, la doble fotografía que vemos en este final de partido después de la victoria del Sevilla.
0: Y con la derrota del Valencia se queda un poquito más colista, un punto, el mismo que el Elche. Y el Elche mañana juega en San Mamés. Mañana a las 6:30, Athletic Club Elche, que no va a ser tampoco un partido fácil para el equipo ilicitano. Y el Sevilla se pone tercero. Adelanta al Real Madrid y al Betis, se pone con 10 puntos, empatado con el Deportivo Alavés. El equipo de Luis García Plaza, los mejores, ¿a quién elegís?
2: Mira, voy a salvar a Otorbia, el chaval en el Valencia, y sin duda, Juan Iglesias, compite siempre bien, encima hoy ha hecho hasta un gol.
0: Y es que en números, remates ha sido 13-3 y a puerta 4-0. O sea, lo que era raro es que tardara en llegar el gol de Juan Iglesias para el Sevilla, que le ha acabado dando la victoria. La última reflexión, que nos tenemos que marchar, que sea rápida, de Javi Casquero.
3: Bueno, que me alegra mucho ver el Sevilla ahí arriba, la unión que hay en la afición, los jugadores, cuerpo técnico, creo que están haciendo muy buen trabajo. El equipo gana porque compite bien. Yo creo que hoy en cuanto a fútbol, el Sevilla no ha jugado bien al fútbol, pero es un equipo que cree, que insiste, que pelea todos los balones, que en balón parado es fuerte y que yo creo que están haciendo un buen trabajo. Veremos cómo se adaptan los nuevos fichajes y sube el nivel competitivo de la plantilla. Y en cuanto a Valencia, una situación tremendamente preocupante. No recuerdo ver al Valencia en estado como lo que ha demostrado hoy. Muy poco fútbol, jugadores súper desconectados. Creo que no hay esa implicación con el entrenador y con la situación que están viviendo. Por lo tanto, seguramente será un momento que van a tener que tomar decisiones.
0: Es verdad, la nota para Busquets Ferrer. Pedro, ¿qué le pones al árbitro del partido?
4: Pues ha estado bien el árbitro en general. Vamos a poner un 7 y al haber del Valencia, de hecho es el peor comienzo de la historia del Valencia, un punto y un gol en las cinco primeras jornadas, porque en otras dos ligas tuvo un punto, pero no tenía la diferencia de goles que tiene ahora.
0: Y es tremendo lo del Valencia. ¿Qué nota le pones tú al árbitro? ¿La misma?
5: Sí, la que te he dicho, un 7.
0: Un 7. Vale, la última reflexión de Guillusquia, ¿no?
6: Pues un partido pobre, la verdad, lejos de lo que tendría que ser un Sevilla-Valencia, pero en cualquier caso, dos realidades distintas ahora mismo. Sevilla, que pese a los problemas compite bien, como dice Javi, que ha merecido ganar. Si alguien ha merecido ganar, desde luego es el Sevilla. Y el Valencia en una situación límite, muy, muy exigido y con mala pinta, a ver si logran enderezar el rumbo.
0: Luego escuchamos a Hugo Ballester a partir de las 11:30, que igual tiene noticia. Gracias a todos, gracias Oliva, gracias Víctor en el campo.
1: Adiós.
0: Gracias Casquero, gracias Guille.
3: Gracias, adiós.
0: Y cerramos con mensajes, Bruno.
7: Rodri tenía más razón que un santo. Es un desastre todo y después de tanto esquivarlo, cuidado, que este puede ser el año de la hecatombe para el Valencia. Decía otro oyente, Corberán, haz el favor y deja esto por el bien del Valencia. Y el último oyente que se congratulaba con este resultado y este Sevilla, ojito que va a Champions. ¿Dónde están los que decían?
0: Ay, gracias a Parra y a Pedro Martín.
1: Gracias.
0: Haciendo la radio, se quedan con la linterna de la iglesia a las 11:30. Joseba Larrañaga gana el partidazo de COPE y mañana desde la 1 de la tarde más tiempo de juego. Muchas gracias por estar ahí, un abrazo. Adiós.

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0: sea, todo lo que estamos viviendo plantea en dilemas éticos. Es decir, fijaros lo que está pasando ahora, por ejemplo, en Ceuta, o todo lo que tenemos encima y lo que se nos viene con la inteligencia artificial, es un poco una brújula, ¿no? Una hoja de ruta donde podemos un poco discernir sobre esos dilemas éticos.
1: Claro, claro. No es que en realidad lo que diga el Papa en una encíclica o en una exhortación, ¿no? Yo aquí cojo el arco que va de la primera exhortación del Papa Francisco, que no es una encíclica, pero bueno, ya sabemos que eso a efectos, que es donde él plantea, ¿no?, un poco el programa de su pontificado, a la primera encíclica del Papa León. Entonces, no es que ahí te solucione todo, pero en realidad, y yo eso lo compruebo diariamente con mucha gente que me dice, no, es que esto me ayuda a pensar, me ayuda a discernir, me ayuda a hacerme cargo de las situaciones, ¿no? En un mundo, ojo con esto, donde no hay referentes que ayuden en esto, ¿no? O sea, hay muchísima gente que saca sus informes, sus escritos, empresas, grandes conglomerados que se reúnen y tal, y luego publican, pero en realidad siempre con sus intereses. Y yo siento ese orgullo y esa responsabilidad de pertenecer a una iglesia que quiere el bien de todos y que no declara a nadie enemigo. Esta es otra, ¿no? En un mundo donde hay una cantidad de declaraciones de enemigos gratuitas, pues la iglesia quiere el bien de todos, ¿no?
0: Y donde todo parece que está dominado, ¿no?, por la política y la economía, y tenemos la doctrina social de la Iglesia, que tiene muchísimo que aportar y muchísimo que proponer.
2: Sí, a mí se me ocurre una pregunta también, quizás un poco más concreta, sobre todos los retos, ¿no?, que nos plantea el mundo de hoy, y que bien comentaba Julio, con este tema de la ecología integral, ¿no? ¿Qué relevancia ha adquirido la ecología integral en el ámbito de la teología moral, de la moral social? ¿Y en qué medida sus planteamientos están siendo asumidos por los fieles cristianos?
1: Bueno, hay varias preguntas, ¿no?, muy interesantes, varias perspectivas. Yo creo que la relevancia en la teología es total. De hecho, yo no dedico ningún capítulo a la ecología porque en realidad atraviesa todo el libro, ¿eh? Cada capítulo, por ejemplo, la vivienda, la inteligencia artificial, la cuestión del trabajo, todo está atravesado por eso. Entonces, esta categoría realmente, en realidad es lo que decimos, ¿no? León XIII, la cuestión social, Francisco y el Papa

0: León la cuestión ecosocial. Pero claro, el Papa León se ha tenido que encontrar también con algo que ya el Papa Francisco había empezado a escribir, que es lo de la revolución tecnológica y sobre todo el antes y el después que supone la inteligencia artificial. Entonces, la ecología integral hoy atraviesa todo y la atraviesa desde el punto de vista antropológico. Ahora bien, ¿cómo la asumimos? Bueno, pues ahí hay todo un trabajo, ¿no? Hay todo un aprendizaje que hacer y hay que llevar a la vida, ¿no? Yo creo que hoy las instituciones, hablo de todo tipo de instituciones, son muy conscientes de llevar, ¿no?, desde los primeros momentos de la vida a los niños y niñas, pues a esa conciencia, porque hoy ya sin esa conciencia de que el ser humano, la ética, no tiene que ver solo con las relaciones entre personas, sino que también con la relación con la naturaleza, no hacemos nada, ¿no?
1: Bueno, pues Fronteras de la Moral Social, que edita Salterrae, del grupo de comunicación Loyola, que es muy fácil de encontrar, ¿eh?, en librerías y también en internet, ¿no? Y estamos hablando un poco pues de ese bien común, ¿no?, de esa dignidad humana, de justicia social, ¿no?, y de esos dilemas éticos que citábamos antes, que a veces se plantean, decía yo, el caso de Ceuta, una ciudad que vive en primera persona la presión migratoria y donde conviven, bueno, pues por un lado el drama de quienes llegan y las dificultades de quienes llevan años viviendo allí. Claro, uno se pone, ¿no?, de frente a una cuestión con dimensiones políticas, sociales, de seguridad, pero también humanitarias. Claro, yo os pregunto, ¿cómo hacer para no caer ni en la indiferencia ante quien llega, ni en el olvido de quienes viven allí? Porque parece que son dos bandos enfrentados.
2: Sí, yo creo que lo primero es saber lo que ha ocurrido, ¿no? Y es evidente que esto no es una crisis migratoria al uso, sino que es una crisis humanitaria, ¿no?, provocada por la utilización de las personas migrantes como armas de presión geopolítica. Y una vez teniendo claro el escenario, darnos cuenta que lo que tenemos que darnos cuenta es que no puede haber justicia social si no somos capaces de dar a cada uno lo suyo, lo que es suyo, ¿no? Y eso significa que a la población que reside ahí, a los ceutíes, necesitan que les garanticemos la paz social, la convivencia, el orden público, y a las personas que han llegado, que les podamos garantizar una asistencia humanitaria que sea eficaz y en tiempo. Y es lo que no ha ocurrido ni para unos ni para otros.
1: Bueno, fíjate, porque no se puede decir que Ceuta, ¿no?, sea una ciudad que no acoge. Es que entre Ceuta y Melilla la mayoría de la población proviene del norte de África y nunca han tenido ningún problema y han convivido pacíficamente, ¿no? La inmigración se ha convertido, yo creo, en uno de los grandes asuntos de polarización social. O sea, ¿qué responsabilidad tenemos también? Bueno, por un lado los medios de comunicación, los que tenemos también una voz pública, para no alimentar trincheras, ¿no? Y ¿cómo puede también? O sea, ¿qué papel juega la Iglesia para que este debate no termine convirtiéndose pues en esa polarización que estamos viviendo, que la tenemos encima?
0: Sí, tenemos que jugar un papel, ¿no? Pero yo estoy totalmente de acuerdo con Laura que lo primero es buscar la verdad. Porque si realmente no se nos dice la verdad de qué es lo que está detrás, es muy difícil acometer el tema, ¿no? Yo creo que esta crisis no la resolvemos como otras, invocando la capacidad de acogida y la hospitalidad. Porque en realidad esto, démonos cuenta de un asunto, que es, se ha hecho realmente realidad, de la manera más dura y cruda, el miedo a la invasión. Esto ha sido una invasión, un ataque, que evidentemente, la característica especial es que es un ataque no a través de armas o de palabras, porque más bien los que han estado ahí detrás no dan la cara ni dicen nada, pero manejando personas.
1: Entonces, eso es vidas humanas.
0: Lo que hace tremendamente.
2: Es muy grave lo que ha pasado, muy grave.
0: Entonces, yo creo que aquí, bueno, evidentemente, los que están detrás no dan la cara, pero también los que. En España el gobierno tiene que actuar, tampoco da la cara, porque estamos mentira tras mentira y sin decir las cosas como además son, porque estamos viendo cantidad,
1: claro,
0: de datos.
1: Por eso nos cuesta saber dónde está la verdad.
0: Entonces, a mí no es que me cueste decir esto, me duele decir esto, pero creo que hay que decirlo, porque las cuestiones no se afrontan ni se orientan bien si hay falta de verdad, ¿no? Creo, bueno, que es un caso.
1: Un tema delicado y además complicadísimo, muy complejo. Cambiamos de tema, nos vamos al ámbito educativo, que también ha sido actualidad esta semana, coincidiendo con el inicio del curso escolar. Tenemos nuevo informe PISA que vuelve a encender las alarmas sobre la educación en España.

0: Los resultados reflejan un retroceso en competencias como la comprensión lectora, las matemáticas, las ciencias, pero también reabren, bueno, pues ese debate sobre la calidad del sistema educativo, el impacto de las pantallas, la pérdida del hábito de lectura y la cultura del esfuerzo. Yo me atrevo a hacer una doble lectura. O sea, por un lado nos preocupan las matemáticas, la comprensión lectora, con razón, pero el informe PISA también nos está diciendo algo sobre nuestra forma de educar.
1: Bueno, yo creo que sobre el sistema educativo se está produciendo la tormenta perfecta, ¿no? Es el resultado de 7 leyes educativas desde que tenemos democracia, profesores y padres derrotados por el abuso de los menores, ¿no? De los niños, estos lodos, ¿no? O sea, no ha servido, no ha tenido buenos resultados. Los niños han perdido su capacidad de comprensión porque en el fondo no leen, no saben lo que es un libro. Yo tuve un hijo de 14 años que cuando empezó la pandemia tenía 7 y no ha leído un libro en su vida, y no es que sea un niño, es un niño más bien, es un niño hijo de su tiempo, más bien secuestrado por su tiempo, porque lo que tiene esta generación es que le ha secuestrado su tiempo, ¿no?
0: Al final entonces, lo que ocurre en las aulas es un reflejo también de lo que pasa, claro, en nuestras familias y en la sociedad.
1: Claro, y los profesores llegan a un punto que no es que haya unos responsables más que otros, sino que todos somos responsables de lo que está pasando, los padres y también esta cultura de las tecnologías, del acceso a las tecnologías y también de una industria tecnológica. Hace unas semanas nos dimos, habría todos los periódicos, la noticia de que Facebook reconocía por un acuerdo extrajudicial, ¿no?, que bueno, que realmente había creado una red social que generaba adicción entre los menores, y no ha pasado absolutamente nada. Ellos mismos han reconocido una cosa que es muy grave y aquí estamos, ¿no? Y hay toda una generación que no sale de las pantallas porque se ha convertido en un gran ladrón de su tiempo, como diría María Solano, que no está aquí, pero que seguramente que si nos está escuchando diría.
0: ¿Y os ha sorprendido de alguna forma el informe? ¿Estamos a tiempo de corregir?
2: Bueno, yo creo que tenemos que estar, ¿no? Porque la cosa es tan importante, el fondo de la cuestión, que en realidad se trata de también de cómo podemos aprender y cómo podemos desarrollar las capacidades humanas más fundamentales, ¿no? Uh-huh. Entonces, estamos hablando de procesos de aprendizaje, que son los que están tocados, y yo creo que es lo que habría que buscar entre todos, ¿no?
0: No solamente una formación académica, es que estamos hablando también de valores y virtudes.
2: Claro, claro, claro, porque el aprendizaje se trata de todo, ¿no?
0: Y el esfuerzo es una virtud, efectivamente.
2: Entonces, meter aquí a las familias. Yo creo que ahí, por ejemplo, el Papa lanza cosas muy importantes en Magnifica Humanitas, ¿eh? Y toda sí, la preocupación de lo intergeneracional y de la juventud, y también el papel de las familias, ¿no? El papel de las familias, claro, tiene que ser clave en conexión con las escuelas.
0: Claro.
2: Porque si realmente se hacen unas cosas en un sitio
1: y en otras no,
2: y no se corresponde.
1: Yo creo que está empezando un cambio, ¿eh? Yo creo que nos hemos dado cuenta de que no, que lo que se está haciendo no funciona, y creo que está empezando a haber un cambio de rumbo, pero claro, va a llevar sus años poder, ¿no?, hacer cosas diferentes y volver a la formación en valores, a la cultura del esfuerzo, a saber, ¿no?, aprender a postergar la recompensa, a tener espíritu de sacrificio, a ser generoso.
0: No, al final las leyes ayudan, ¿no?, pero la cultura educativa se construye cada día en las aulas y en las casas, ¿no?
2: Claro, y no es que nuestros niños sean menos capaces.
1: No. Todo lo contrario.
2: Menos, ¿no?
1: No son menos capaces.
0: Bueno,
1: ¿no?,
0: que estamos también en todo contexto histórico, ¿eh?
1: Sí.
0: Están acostumbrados a los 8 segundos del reel y luego les pedimos 40 minutos, ¿no?, que estén pendientes de todo. Bueno, lo vamos a dejar aquí, chicos. Laura Daniele, Julio Martínez, ha sido un placer, como siempre. Muchísimas gracias.
1: Gracias.
2: Muchísimas gracias.
0: Y hasta pronto.
1: Adiós.
2: Adiós.
3: Si pudiera arrancar por el final.
0: Leo con cierta emoción, no lo voy a negar, que el Camino de Santiago registra este año cifras de récord. Más de 360.000 peregrinos han recogido la Compostela este año, cifras que crecerán sin duda con la llegada del año jubilar 2027 y por supuesto también lo que queda de este 2026. Y es que cada vez son más las personas que se ponen una mochila al hombro y comienzan a caminar hacia Santiago, a esa tumba del apóstol, por motivos muy distintos. Algunos buscan un reto, otros necesitan parar, otros quieren encontrarse consigo mismos y muchos, aún sin saber explicarlo del todo, buscan algo más. El camino enseña que no hace falta saber cuánto queda para seguir avanzando, que hay días en los que toca dar un paso más.

más, a pesar del cansancio y de lo largo que pueda parecer el recorrido, que el silencio también habla, que caminar sin necesidad de llenar cada momento de palabras nos ayuda a escuchar lo que en medio del ruido muchas veces no escuchamos. Y en ese silencio aparece también la oración, poner delante de Dios las preocupaciones, las personas que quieres, lo que agradeces, lo que no entiendes, y seguir caminando incluso sin tener todas las respuestas. Habrá cansancio, habrá dificultades, habrá momentos en los que necesitaremos parar, respirar y volver a mirar hacia dónde vamos y recordar que no caminamos solos. Es el camino, también la vida, porque lo que aprendemos en él nos acompaña mucho después. Quizá por eso seguimos siendo peregrinos, incluso cuando ya nos hemos quitado las botas. Hasta aquí la linterna de la iglesia. Volvemos el próximo viernes. Gracias por acompañarnos. Te quedas con el partidazo de COPE y Joseba Larrañaga. Buen fin de semana.

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0: Las 11:30, las 10:30 en Canarias. ¿Qué tal? ¿Cómo están? Muy buenas noches. Bienvenidos, bienvenidas a este partidazo del viernes. Muchísimas gracias por estar aquí en el arranque de este fin de semana. Un fin de semana con un montón de actividad en el mundo del deporte. Y es uno de los fines de semana que esperaban con ansiedad los seguidores del mundo del motor, en especial los seguidores del mundo de la Fórmula 1, porque por fin ha llegado el Gran Premio de España al circuito Madryn, a este nuevo circuito de Madrid que ha cambiado la configuración de esta parte noreste de la zona de Madrid. Tiene que ser curioso, después del Gran Premio, ver cómo no desaparecerá todo el circuito, pero buena parte del lugar en el que se va a correr tanto mañana la calificación como el domingo las carreras, pues evidentemente van a recobrar su configuración original y van a desaparecer muchas de las cosas que hay ahora mismo por allí. Lo cierto es que ya han pilotado los pilotos los coches de Fórmula 1, también de las categorías inferiores, ya saben cómo es el circuito y las primeras impresiones, además casi todos coinciden en lo mismo, las primeras impresiones hablan de que es el circuito más difícil del Mundial, no solo por la falta de experiencia, que también es una cosa que aporta mucho, sino por lo sinuoso que es, por la cantidad de curvas que tiene, por la cantidad de cambios de altura que tiene, por esa curva tan espectacular, tan peraltada, que es una de las partes más visuales y más atractivas del circuito. Por todo ello lo hacen un circuito muy difícil y además hasta hay que añadirle que hay muy pocas escapatorias y que el más mínimo error se paga con un golpe que te deja fuera de la carrera. Así que vamos a ver qué tal se da mañana la calificación y vamos a ver qué tal se da el domingo la carrera. El ambiente es extraordinario, hay muchísima gente y lo primero y lo deportivo que nos ha dejado los entrenamientos libres del viernes han sido el dominio de los Mercedes, que al igual que están haciendo toda la temporada, por mucho que sea un circuito nuevo, parece que son los grandes favoritos a ganar en Madrid, en este Gran Premio de España. Y también ratificar un poco que la situación de los nuestros pues sigue siendo muy delicada y bastante pesimista, porque Carlos Sainz ha sido 16º y Fernando Alonso ha sido 17º. Así que la perspectiva de los nuestros no va a cambiar en absoluto, a pesar de que en este caso corran en casa. Luego nos cuenta Carmichael un montón de novedades y un montón de curiosidades de lo que ha sucedido a lo largo del día de hoy en ese circuito de Madryn. En cuanto al fútbol, estamos de lleno ya en la 6ª jornada de Liga. Se ha adelantado un partido, el que acaba de terminar, en el Estadio Ramón Sánchez Pizjuán, que ha supuesto la victoria del Sevilla. Ha ganado el Sevilla 1-0 al Valencia, lo que reafirma la buena situación, sobre todo en la tabla, del Sevilla y la pésima situación del Valencia, que sigue siendo último. Un gol a falta de tan solo 10 minutos le ha dado la victoria al conjunto de Luis García Plaza, que deja al Sevilla ahora mismo en puesto Champions, es tercero con 10 puntos, a 2 del FC Barcelona, eso sí, con un partido más que el Barça, y que deja al Valencia con tan solo un punto en el fondo de la clasificación como colista. Pepelu, uno de los capitanes del Valencia, ha confesado, ha reconocido que poco se les puede decir a los seguidores del Valencia.
1: Nada, explicación, a estas alturas la gente está cansada de explicaciones, no valen explicaciones, la gente se cansa cuando ve la realidad. El vestuario está fastidiado, la verdad, pero somos conscientes de los que estamos ahí dentro todos, somos los que tenemos que revertir la situación, no va a venir nadie a salvar la situación. Estoy positivo, a pesar de la situación, vamos a intentar levantar el vestuario porque el martes tenemos otro partido.
0: Pues no sé si seguirá siendo igual de positivo que Pepelu, su entrenador Carlos Corberán, que está compareciendo ya, creo, en la sala de prensa del Pizjuán, ¿verdad? Hola, Víctor, ¿qué tal? Muy buenas.
2: Hola, Joseba. Las primeras preguntas al entrenador del Valencia, que reconoce que la situación es complicada y que urge un cambio inmediato para salir de esta situación.
3: Rematar esa acción y a los 2 o 3 minutos ellos han aprovechado un balón parado y se han adelantado. Lo demás ha sido un querer y no poder ante un partido en el que yo no veo reproche hacia la plantilla, sí hacia mí, para buscar más ideas ofensivas.
2: Se está mostrando muy crítico con su trabajo, ¿eh?
0: Sí, autocrítico, ¿verdad?
4: En directo, buenas noches.
0: Es lo que hemos escuchado en esa última respuesta, que no es crítico con la plantilla, pero sí con las decisiones o la falta de decisiones del entrenador. Vamos a escuchar otra respuesta, a ver qué dice Carlos.
4: Lo que necesita es sumar puntos y conseguir victorias. El equipo lleva un punto en las primeras 5 jornadas. Decía que es una situación que se tiene que revertir. Mi pregunta es muy clara. Si el club decidiera que para revertir esta situación la solución es un cambio en el banquillo, usted tiene un contrato hasta 2028, ¿usted estaría predispuesto a sentarse con el club y llegar a un acuerdo? Gracias.
3: Yo no puedo hablar de situaciones que no pasan. Yo he dicho que la situación necesita ser revertida y soy uno de los responsables para poder revertirla. Así que mi trabajo es centrarme en qué hacer para poder hacer ese cambio y esa mejora.
5: Hola, mister.
0: Pues enseguida vamos a ir a Valencia para que Hugo Ballester nos cuente cuál es el futuro del entrenador de Carlos Corberán al frente del Valencia. En segunda división se ha jugado el Burgos 3, Ceuta 1, y la agenda, la cartelera que nos espera para el fin de semana en la primera división es esta. Empezamos mañana a las 2 de la tarde, ya recuperamos los horarios habituales de la Liga. A las 2 de la tarde, Racing Alavés. A las 4 y cuarto, Osasuna Español. A las 6 y media, Athletic de Bilbao Elche. Y a las 9 de la noche se cierra el sábado en el Bernabéu con el partido entre el Real Madrid y el Rayo Vallecano. El domingo abrimos a las 2 con el Celta Málaga, seguimos a las 4 y cuarto con el Levante Barcelona Orriols, a las 6 y media Getafe Deport en el Coliseum, y a las 9 de la noche se cierra el domingo en Anoeta con el partido entre la Real y el Atlético de Madrid. Y el lunes a las 9 de la noche se cierra la jornada con el Villarreal Betis en el Estadio del Submarino Amarillo en Villarreal, Estadio de la Cerámica. Declaraciones previas a los partidos del fin de semana. José Mourinho ha hablado de muchas cosas hoy y entre ellas, cómo no, ha hablado de Vinicius y ha utilizado un proverbio portugués para analizar la situación del brasileño.
6: En Portugal hay un proverbio que no lo sé si en España existe. Tú solo tiras piedras a las árboles que tienen fruto. Y que ha hecho Vini aquí, cuántas Champions ha ganado, cuántos goles ha metido, cuántas eliminatorias ha ganado. Es una árbol que tiene mucho fruto y la gente tira piedras porque quiere frutos. Ese Vinicius que ganaba partidos solo ya va a llegar.
0: Pues ese es el proverbio portugués. Se le tira piedras al árbol que da frutos. Vale. Kylian Mbappé, que sigue con su campaña para hacerse con el Balón de Oro dentro de unos días, ha concedido una entrevista al equipo. No le gusta que le llamen el dictador, en concreto por las connotaciones que tiene.
7: En parte es gracioso porque da la sensación de que para algunos es solo una broma, pero también tiene su lado menos gracioso, porque sabemos el daño que este tipo de personas han causado a lo largo de la historia. Que me comparen con gente que asesina a otros, o que ha hecho infelices a millones y millones de personas, no creo haber hecho nunca nada parecido en mi vida. Así que hay una mezcla de cosas. Por un lado, sé que se hace en tono de broma y no llega tanto, pero a veces demuestra una falta de conciencia política y humana en la gente.
0: Pues es un análisis profundo y sesudo, ¿eh?, de esa palabra de dictador. Pepe Bordalas, el técnico del Getafe, que las tiene tiesas con el arbitraje desde el inicio de esta temporada, reclama las lesiones que ha sufrido, las sanciones que ha sufrido el Getafe y la diferencia con respecto a los demás. Insiste en esta idea.
8: Salimos muy perjudicados en muchos aspectos. Solo hay que ver la lesión de Uche, que fue en pretemporada, pero bueno, al final los que perdemos jugadores por lesiones, los que se emplean de manera violenta, son con el Getafe. Y sin embargo, bueno, pues se creó un relato y bueno, hasta que la gente no abra los ojos y se dé cuenta de la realidad, pues esperemos no continuar de esa manera.
0: Pues sigue la guerra, por decir de alguna forma, entre... Pepe Bordalás y los árbitros. Al margen del fútbol, en la Vuelta Ciclista a España, la etapa de Peñas Blancas.

final de tenis, la final femenina, la jugarán Sabalenka y Rybakina. Ahora mismo están jugando la primera semifinal Zverev y Khachanov. Zverev ha ganado los dos primeros sets y van empatados a tres en el tercero. La otra semifinal se jugará después entre Tiafoe y Shelton. Y recuerden que mañana a las 8 de la tarde, la selección española de baloncesto femenino juega las semifinales del Campeonato del Mundo, difícil papeleta contra Estados Unidos.

Sí, es verdad que ha pasado ya un par de semanas, pero no podíamos dejar de hacer un hueco en nuestra música a la gran Dolly Parton, una mujer extraordinaria, la reina del country, pero mucho más que eso, tremendamente influyente y con una vertiente humana y social considerable. Falleció hace un par de semanas con 80 años. Nos quedamos con muchas de sus canciones, como esta, Two Doors Down.

0: En 19 minutos llegamos a las 12, las 11 en Canarias. Nos vamos a ir hasta el estadio Ramón Sánchez Pizjuán, donde ha ganado el Sevilla 1-0. Y creo que José Manuel Oliva está con seguidores del Valencia que están protestando. Hola, Oliva, ¿qué tal? Muy buenas.
1: Sí, los tengo aquí a una distancia, aquí en una valla, están los afiliados del Valencia. ¿Qué tal? Muy buenas, Joseba.
0: Muy buenas.
1: Y han venido aproximadamente unos 100, 150. Y lo que escuchan ahí de fondo son los cánticos, algún insulto y cánticos contra la directiva, contra los jugadores, el clásico grito de jugadores mercenarios. Y van saliendo poco a poco los jugadores hacia el autocar, en una zona que está vallada, y aquí están aproximadamente, insisto, los aficionados, los 100 aficionados aproximadamente del Valencia que han venido a ver el partido. Todo, insisto, dentro de que hay una zona que delimita los autobuses de los aficionados y unas vallas y el personal de seguridad de la policía, pero era un poco la imagen, ¿no? Hemos escuchado en el arranque del partidazo a Corberán y la situación tan delicada que vive el Valencia, que se ve también un poco reflejada en los aficionados que ahora vuelven a gritar.
0: Pues
1: los gritos contra Carlos Corberán, técnico del Valencia.
0: Que hoy es el que se está llevando la peor parte de la derrota del Valencia, una derrota que podremos considerar justa, aunque no ha sido un partido demasiado brillante por parte de ninguno de los dos, ¿no, Oliva?
1: No, ha sido un partido planito del Sevilla, bastante gris, no ha estado realmente el equipo de Luis García Plaza bien con balón, pero bueno, sí se notaba en el campo que había un poquito o había más calidad en el Sevilla ante un Valencia absolutamente encogido, que ha intentado en el día de hoy hacer un partido para que ocurriesen muy poquitas cosas, muy encogidito, insisto, en el campo, pero es curioso que en el tramo final del partido han llegado las dos situaciones que han decantado el partido, un palo a la contra del Valencia y luego ese gol de Juan Iglesias donde no anda bien el guardameta Dimitrescu, ¿no? Y para el Sevilla, desde el punto de vista del Sevilla, es un arranque de temporada sensacional que todos hubieran firmado, evidentemente, porque a la plantilla se le ha dado un vuelco absoluto y encima está respondiendo con una puntuación que creo que es muy notable, de 10 sobre 15 posibles. Y hoy, en un partido, o sea, este tipo de partidos que no lo acaba de jugar bien un equipo, pero lo saca adelante, yo creo que es una señal de que el aire le está cambiando al Sevilla. Poco a poco, tampoco hay que, creo, elevar nada definitivo respecto a que ya el Sevilla es un equipo muy diferente a años anteriores, radicalmente opuesto, pero sí se ven algunas señales que indican que quizás el Sevilla esté por delante ante una temporada en la que no pase sobresaltos ni pase las angustias de los dos últimos años. Así que, poco por resumir, en un partido que no ha sido brillante, el Sevilla ha hecho lo que le pedía un poco el guión, ganarle a un Valencia que ha venido aquí tocadísimo y que se va aún más tocado del Sánchez Pizjuán.
0: Sin duda alguna. Pero la principal señal son esos 10 puntos, 10 puntazos del Sevilla. Dime, Víctor, perdona.
2: Acaba de finalizar la rueda de prensa de Carlos Corberán. Ajá. Y bueno, está pidiendo a gritos la destitución. Seguramente Hugo ahora tendrá más noticias. Esto habrá que darle algunas horas, quizá mañana, pero rescato alguna frase como: soy el responsable, no he encontrado las formas de hacerle daño al Sevilla, no hay nada que reprochar a los jugadores, ha querido salvar a los jugadores, se ha puesto él en el centro.

0: De la Diana, y es la clásica imagen, la clásica rueda de prensa, Joseba, en la que el entrenador está pidiendo a gritos que lo destituyan porque entiende que él ya no tiene forma de sacar esta situación adelante.
1: Pues la asistencia es de Víctor para Hugo Ballester en Valencia. Hola, Huguito, ¿qué tal? Muy buenas, te la dejo en bandeja, Víctor.
2: ¿Qué tal, Joseba? Muy buenas a todos.
1: Pues tú dirás.
2: Bueno, todo lo que no sea que mañana Carlos Corberán no deje de ser entrenador del Valencia sería una sorpresa para mí y para los oyentes de COPE, que desde el domingo pasado en la antesala del tertulión ya te contaba a Joseba y luego a Juanma que Corberán se la jugaba en los próximos días antes del parón y que si no había un cambio radical en cuanto a los resultados y sobre todo a la imagen del equipo, el Valencia tendría nuevo entrenador antes de que acabara el mes de septiembre. Así que son las 6 menos cuarto de la madrugada en Singapur, que es donde se toman las decisiones, así que yo entiendo que a no más tardar mañana se pulsará el botón rojo para que Carlos Corberán deje de ser entrenador del Valencia Club de Fútbol. Entiendo que no le dará tiempo al Valencia a negociar la llegada de otro entrenador y que tendrá que ser seguramente Óscar Sánchez, el técnico del filial del Valencia Mestalla, el que viaje a Vitoria para medirse el martes en Mendizorroza al Deportivo Alavés. Pero la historia de Carlos Corberán con el Valencia está terminada, el equipo está muerto, hoy el Valencia no ha disparado entre palos, tan solo ese balón a la contra de Otorbi, pero que ni siquiera se ha contabilizado en las estadísticas. El Valencia hoy ya es, después de 5 jornadas, el peor Valencia de la historia, con un punto de 15 posibles, con solo un gol anotado en 5 encuentros, con 10 goles en contra, y el equipo no va. El equipo está muerto, el equipo no cree en el entrenador y el equipo hoy, en un partido en el que te tenías que dejar la vida, en la segunda parte no ha pasado de medio campo. Esto es un problema estructural, no es un problema de hoy, es un problema de los últimos 7 años. El Valencia en 4 de las últimas 5 temporadas está peleando por no bajar a segunda división, y cuidado porque ya lo advertía Rafa Villarejo este mediodía en Deportes Cope, que la cabeza de Carlos Corberán no sea la única que ruede en los próximos días, en los próximos meses aquí en la entidad de Mestalla. Se está apuntando ya desde Singapur, así se lo han recomendado la familia Lim, a Ron Gurley, al CEO de fútbol, al que en apenas 3 ventanas de fichajes ha destrozado todavía más si cabe el equipo. El mercado de este verano ha sido vergonzoso por parte del ejecutivo escocés, las comparecencias públicas han sido todavía más bochornosas y en esta situación, insisto, Carlos Corberán tiene parte de culpa, los jugadores también se lo tienen que hacer mirar, pero en la estructura del club evidentemente sigue pareciendo todo menos un club de fútbol, y así sí, es muy difícil, Joseba, poder competir cada fin de semana un club histórico y centenario como el Valencia.
1: Sin duda alguna, ¿eh? Y se avecinan tiempos difíciles y es muy difícil aventurar una solución para este equipo, viviendo la situación que está viviendo ahora mismo y con esta infraestructura que tiene el club en todos los sentidos. En fin, ¿algo más desde el Pizjuán, Oliva?
3: No, que están entrando ya los últimos jugadores del Valencia en el autocar, en mitad de este ambiente que describíamos y aportábamos los sonidos del hastío, de la afición del Valencia cansada de esta situación y pidiendo ya soluciones inmediatas. Y hace evidentemente la marcha de Carlos Corberán. Lin Go Home, las clásicas pancartas amarillas con letras negras que se vuelven a ondear por parte de los seguidores del Valencia. Y esta es un poco la fotografía a esta hora de la noche aquí en los aledaños, en la puerta principal del estadio Ramón Sánchez Pizjuán, justo al lado del autocar del Valencia Club de Fútbol.
1: Comparece ya Luis García, Víctor.
0: Sí, está hablando el entrenador del Sevilla, Luis García, que está muy, muy contento, satisfecho lógicamente con este arranque, 10 puntos de 15, uno de los mejores arranques de los últimos 10 años en el Sevilla, y dice que hoy solo al equipo le ha faltado un poquito de inspiración, pero que ha sido dominador del encuentro. Escuchamos al técnico.
4: No mejores que estos que estoy diciendo, no hablo que estos sean mejores, pero sí ese pozo que te da la experiencia de jugar muchos partidos en la categoría. Juan la tiene, John la tiene, Cocho caído fuera, Fofa se le ve. Eso se ve, Lucy ya se ha hecho, Lucy está haciendo una temporada, desde que llegué yo, para mí es un jugador, se lo dije el primer día al llegar, quería que fuese un jugador importante y lo está siendo, y ese pozo te lo dan los partidos y te lo dan las situaciones, y después hay otros que tienen que coger ese pozo. Lo vimos que ahora se va Lucas y se va con la selección, se va con la sub-21, no se va, es que es un crío, por ejemplo, ¿sabes? Nos falta mucha gente que coja todavía ese pozo. Entonces, todos esos jugadores de pozo realmente te dan un plus. Soy muy contento por el gol, pero si no hubiera hecho un gran partido, que es lo suyo.
0: Ha cambiado la imagen. Joseba, la foto del Sevilla ha pasado de ser dramática a una foto en la que nadie se ha acordado hoy de Junior, nadie ha salido hoy cabreado hace tiempo, ¿eh? No se acordaban de Junior.
3: Se vuelve a hablar Junior. De fútbol en el Sevilla.
0: Sí, se vuelve a hablar de fútbol.
3: Se vuelve a hablar de fútbol.
0: Sí. Es un milagro. Fofana, sí. De la victoria, y bueno, creo que la foto ha cambiado. Pide calma, lógicamente, los entrenadores piden calma, y hemos visto, ¿no?, que el Sevilla se ha atascado en algunos momentos, pero bueno, esto no tiene nada que ver, estas sensaciones que da el equipo, un equipo en construcción, un equipo completamente nuevo, al dramatismo que se vivía aquí casi todos los partidos la temporada pasada y la anterior, ¿no?
1: Sí, señor. Pues despido a Leo Oliva, gracias, buen fin de semana, que vaya bien.
3: Igualmente, Joseba, un abrazo grande.
1: Y les doy un abrazo, y les doy 10 minutillos, 10-15 minutos a Víctor y a Hugo Ballester, porque enseguida abrimos el tertulión. Son las 12 menos 10, las 11 menos 10 en Canarias. Dejamos el fútbol porque nos vamos a dónde, ¿eh?

0: porque nos vamos hasta el circuito de Madryn, que desde esta tarde ya sabe lo que es ver pilotar a los pilotos de Fórmula 1, también a las categorías inferiores, porque ha empezado el Gran Premio con los entrenamientos libres, Gran Premio de España, que se disputa el domingo a las 3 en punto de la tarde. Hola, Carmichael, ¿qué tal? Muy buenas noches.
1: ¿Qué tal? Buenas noches, Joseba, que tú también has estado, creo, ¿no?
0: No, yo no.
1: Ah, ¿no?
0: No, hoy no he estado, Haré alguna aparición mañana y pasado, pero hoy no he podido estar.
1: Ah, no has podido estar, vale. Te iba a preguntar.
0: Me hubiera encantado, me hubiera encantado estar, pero hoy no he podido.
1: Ah, digo, a ver, le iba a preguntar eso, porque tú vas a tener una muy buena visión de un punto de adelantamiento, creo el más claro que hay, que es el final de la recta principal.
0: Sí. Carmichael, ¿a esta hora hay actividad en el circuito? Los mecánicos no pueden trabajar ya hasta ahora, ¿no?
1: Es que hay un curfew, el que es, bueno, un toque de queda. Hay un toque de queda en Fórmula 1 que se puso para que puedan descansar los pilotos. Sí que es cierto que han trabajado esta tarde en Aston Martin porque han tenido problemas con la batería de Lance Stroll. El coche de Lance Stroll ha tenido problemas en el motor y estaban trabajando esta tarde. Y yo creo que también han estado revisando un poco el embrague de Alonso, que le ha dado problemas y le ha obligado a perderse media sesión. Y no solo eso, sino cuando ha intentado meter una vuelta buena, pues se ha encontrado con que iba a contrapié. Y entonces tenía que estar soportando el ritmo lento de carrera de los rivales, mucho tráfico. Bueno, les ha perjudicado. Ahora sí que lo que sí que ha habido esta noche es algún evento de patrocinadores. De hecho, había una cena de Tag Heuer que estaba en plena línea de boxes, por ejemplo. Es decir, que lo que hay es todo el tiempo mucho invitado VIP, por cierto, uno de ellos, Juanma Castaño.
0: ¡Caramba!
1: Y sí, además me lo he encontrado, ha sido muy gracioso, porque estaba lloviendo, haciendo fotos a los coches, porque una costumbre de esta Fórmula 1 moderna es que sacan los coches para que le hagan fotos la gente, y también le hacen fotos periodistas cuando hay una novedad, y estaba en el de Aston Martin, y de repente pues ha venido a saludarme, así que nada, bien, muy bien, lo estaba pasando de maravilla, estaba encantadísimo, porque 20.000 invitados VIP, ¿eh? 20.000.
0: Es una cosa. Mira, ni tú y yo estamos entre los 20.000.
1: No, efectivamente, yo ocurre la...
0: Pero lo que te iba a decir es, en cuanto a los equipos, la actividad está paralizada ahora mismo.
1: Sí.
0: No puedes meter ni un tornillo en el coche.
1: No, pero ya te digo que es por un tema de salud, de descanso.
0: ¿Y claro, a qué hora es el toque de queda? ¿A las 11 de la noche?
1: El toque de queda por la noche a las 10 de la noche.
0: ¿Y hasta las? ¿A qué hora pueden empezar?
1: Hasta las 7 de la mañana.
0: O sea que a las 7 de la mañana estarán todos esperando ahí a que abran las puertas para meterse y empezar.
1: Sí, también hay un horario que les entregan. Bueno, no es parque cerrado, con lo cual ya podrían entrar. Yo creo que entrarán un poco más tarde, ¿eh? Si no ha habido ningún problema serio, a eso de las... empezará a haber gente en el circuito a las 8 de la mañana aproximadamente, sí.
0: Vale, ¿y eso se vigila? Sí, habrá vigilantes que controlen.
1: Sí, hay vigilantes, ¿no? Tú ten en cuenta que hay cosas muy valiosas en el... Vamos a ver, son prototipos que valen...
0: No iba más tanto por los ladrones, sino por los mecánicos. Si hay algún espabilo que dice, ostras, que esto a lo mejor no funciona mañana, voy a ir en un momento y lo voy a...
1: Cuidado. Si rompes las multas son enormes, ¿eh? Si rompes el curfew, el toque de queda, sin permiso. Tú para romper un toque de queda tienes que decir, señor, a la FIA... Tienes que decirle, mire, he tenido este problema, estamos cambiando esto, y tienes 3 toques de queda que puedes romper a lo largo del año. Ajá. Si te pasas de los 3 toques de queda, te cae una sanción. Sí, eso
0: es. Vale. Las primeras impresiones del personal es que es el circuito más difícil de todo el Mundial.
1: Bueno, y se lo han pasado muy bien, ¿eh? Yo creo que se han divertido mucho los pilotos. Es difícil porque hemos tenido varias banderas rojas, una de ellas en Fórmula 1 con Arvin Lindblad de la curva 13, y también hemos tenido en Fórmula 3 y en Fórmula 2. Eso quiere decir que, evidentemente, es muy delicado. Yo he estado pateándolo. Bueno, he estado a pie de pista. Y la verdad es que la parte de arriba es preciosa. La parte de que hay justo la bajada hacia la Monumental, desde las Cárcavas, salen derrapando de la chicana anterior a la Monumental. Y luego, la Monumental impresiona mucho porque... van a 270 por hora, 280 en una curva peraltada, y para los fotógrafos es una joya, y para los que estábamos haciendo fotos y además mirando los coches, porque digamos que es como el ejemplo de Mónaco, con más valla, pero te pasan a medio metro. Entonces, claro, la sensación de velocidad es una barbaridad, y el público está muy encima también, a diferencia de los circuitos permanentes tradicionales, muy encima de la pista, con lo cual es muy espectacular. y luego visualmente la salida de la Monumental es muy bonita, es lo más bonito creo yo, y la siguiente curva también está muy bien, que es la curva 13, que es verdad que para adelantar es difícil porque es bastante rápida, pero yo creo que esa zona, toda esa zona es la más chula del circuito y es como una mezcla de varios circuitos en uno, en el que tenemos una parte de trazado típicamente urbano, que es la, digamos, la zona de IFEMA, curvas de 90 grados, un poco estilo Sochi, una parte que parece un circuito convencional, que es la recta de meta y la curva 1-2, y luego esa zona que, digamos, es pues eso, de vértigo, de curvas ciegas, y en la que, bueno, pues puedes tener problemas. También otra cosa que hemos visto es que es un circuito bastante más de motor y de potencia, porque el sufrimiento es algo que ha ayudado a Carlos a estar un poquito mejor de lo que está su chasis, que está muy mal, que te subvira mucho, por eso le decimos esto puesto, pero ha perjudicado a Alonso, que desde la Monumental hasta la curva 17 tiene un hándicap del motor Honda, y además lo ha dicho él por la radio, brutal.
0: Yo viéndolo por la tele, sobre todo, se decía antes a Jesús que en los onboard te provoca cierta sensación de mareo.
1: Ah, sí.
0: Porque es curva contra curva, curva, subes, bajas, bajas, subes, estás todo el rato. No hay una recta plana prácticamente, es todo, no. toda la vuelta, estás yendo de un lado para otro y, joder, para los pilotos es complicado, ¿eh? Porque además es que el más mínimo error se penaliza muchísimo ahí.
1: No, y las frenadas son en apoyo, no son en línea recta, que es una cosa que simplifica también adelantamientos. Bueno, al final, en líneas generales ha gustado. Por ejemplo, Russell decía que se había divertido muchísimo. Y sí, no hay ningún tipo de descanso y es muy, muy fácil golpearse. Bueno, de hecho, ha habido un beso de Fernando Alonso al muro, pequeñito. Y Limbla, lo que le ha pasado en la 13 es que yo creo que ha perdido un poquito el punto de entrada a la curva, el vértice de la curva, que además es en la curva 13, para que tengas una idea, no hay un piano interior. Está el hormigón, o sea, el muro. Sí. Entonces tú tienes que coger el coche y apuntar al muro. No del todo.
0: Sí, claro,
1: para pasar cerquita. Sí, claro, sí, exactamente.
0: Sí, si apuntas y disparas, te pegas contra él. Está
1: efectivamente.
0: Claro.
1: No, tienes que ir cerquita. ¿Qué ha pasado? También porque se va haciendo goma en esa parte del trazado. Si lo pierdes ese vértice, pisas con las ruedas traseras en la parte sucia y pierdes el coche de atrás, como le ha pasado a Limbla. Es decir, que tienes que ir muy en el hilo. Y luego también otra cosa que se ha visto hoy es que había graining en el neumático delantero. Eso es producto de la Monumental, 547 metros de larga. Eso somete a muchos esfuerzos al neumático delantero izquierdo y eso hace que, cuidado, que a pesar de que es el pit lane más largo del Mundial, o uno de los más largos, pudiera ser que hubiera dos paradas y que el desgaste neumático sea un factor fundamental. Que eso también puede ser bueno para Aston Martin, porque es verdad que el escenario que tenemos para mañana es de sufrimiento tanto con Carlos como con Fernando, y no veo fácil, sé que no estoy ayudando a la gente que vaya, pero da igual porque el público está disfrutándolo igual, no veo fácil que entren incluso los dos en la Q2, o sea que vamos a ver cómo acaba resolviéndose la cosa, pero luego en carrera, si estás en pista, vas a sacar resultaditos, ¿eh? Porque va a haber jarana y va a haber desgaste de ruedas bastante alto.
0: Vale, lo que se ha demostrado es que mucho cambio de circuito, mucho circuito nuevo, circuito experimental, pero los que dominan siguen dominando aquí y en cualquier parte.
1: Ah, es increíble. Yo lo de Mercedes, de verdad que me desespera un poco cuando un equipo domina tan bestia. Russell ha sido el mejor en la 1 y en los libres 1, Antonelli en los libres 2. Y le da la sensación, hombre, y eso que Russell no estaba contento con los reglajes de Libres 2 y va a volver a los primeros. Da la sensación, Ferrari está cerca, a una décima y pico, pero bueno, equivocando un poco el reglaje, Mercedes, no sé, da la sensación, tú los ves en pista, el Mercedes no se mueve, los demás se mueven mucho más. Red Bull, por ejemplo, Verstappen va haciendo show, va haciendo drifting casi, yéndose de atrás el coche, y los Ferrari pues van menos por el sitio. Entonces,
0: Box. Ah, ¿y eso? Que te metas en el garaje, están diciendo.
1: Ay, no, otra gracia que se te ha ocurrido. Joder. Bueno, vale, perdón, no hay que decir palabras feas. es tremendo. Bueno, te voy a terminar con dos cosas, ya que me estás mandando, pero voy a entrar pre-lane despacito, ¿vale? Como si no tuviera prisa. El término.
0: Más vale.
1: El futuro de Fernando Alonso.
0: Sí.
1: Esta mañana, porque hay una cosa en esta vida que me molesta mucho, ¿no? No sé a ti, Joseba, que es que las declaraciones no crecen en los árboles. Es decir, si alguien dice algo, hay un periodista que se le ha ocurrido preguntar. Esta mañana ha ido
0: al... ¿Periodista eres tú?
1: No. Te voy a explicarte, que no he terminado. Vale. Esta mañana he ido a un desayuno con Mohamed Ben Sulayem, el presidente de la FIA, Xavi Lasso, periodista de la cadena COPE.
0: Hombre.
1: ¿Vale? Que es un chaval majísimo, aficionado a la Fórmula 1, que va a estar este fin de semana conmigo en el circuito, productor de COPE GP. Bueno, y Xavi Lasso le ha preguntado qué le dirías a Fernando Alonso para convencerle de que no deje la Fórmula 1 si te enteras que está a punto de dejar la Fórmula 1. Insisto que eso sigue planeando, que Fernando lo deje. No está seguro que vaya a seguir. Entonces, lo que ha dicho Ben Sulayem es... Lo que voy a hacer, ya hemos ayudado a Honda, porque Fernando Alonso no puede retirarse porque el coche no sea competitivo. Y vamos a mirar cómo lo podemos hacer para volver a ayudarle, porque un piloto así no puede retirarse porque no esté su máquina a la altura. Es una persona excepcional, es un piloto excepcional, y esto coincide con lo que dijo Fernando Alonso la víspera de que tenía esperanzas de que todavía se haga algún ajuste al reglamento. Los equipos tienen que estar de acuerdo, tendrían que estar todos de acuerdo para que se haga el cambio, pero ahí queda la cosa. Insisto, que todo el mundo se ha hecho eco, pero que detrás de esa noticia pues había un periodista.
0: Vale, pues ya está. Pues esperamos acontecimientos en torno al futuro de Fernando Alonso. Mañana la calificación a las 4 de la tarde, el domingo a las 3 en punto la carrera, y estaremos allí, por supuesto, durante todo el día para contarles todo lo que decía este Gran Premio España de Fórmula 1. Que lo disfrutes, Carmichael, gracias. Un abrazo hasta mañana.
1: Abrazo fuerte, chao.
0: A las 12 y una hora menos en Canarias. ¿Qué están diciendo los oyentes en las redes sociales? Jorge Pérez, ¿qué tal? Muy buenas.
2: ¿Qué tal? Muy buenas. Matt Ring, la Monumental, los coches, todo espectacular, de verdad. Me está encantando, pero por favor, que deje meter bebida al recinto. Sigue haciendo calor y suficiente lo que nos han costado las entradas. El Valencia tiene una plantilla como la inmensa mayoría de la liga. No es gran cosa, pero ni por asomo para que jueguen así de mal. Corberán no puede continuar. El problema, Joseba, es que ni echando a Corberán les daría para pelear la permanencia. Al Sevilla la crisis económica no parece afectarle tanto como al Valencia en estos momentos. Pelean y tienen ambición. Igual la diferencia es la directiva. Este Sevilla tiene corazón y coraje. Esperad que hasta me ilusiono con este equipo.
0: Muy bien, pues eso es lo que piensan algunos de los oyentes. Iremos trasladando sus opiniones a la antena cada media hora más o menos. Y a partir de ahora, ya saben, es viernes, esto es el partidazo, así que empieza el Oasis de Libertad.
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0: Pues ya está aquí el Oasis de Libertad. Claro, como algunos de los integrantes hablan tanto en la hora, en la media hora previa, pues se supone que en vez de empezar a las 12, que era la hora a la que teníamos que haber empezado, empecemos a las 12:07. Así que a ver si la próxima vez son un poquito más breves en sus alocuciones y en sus explicaciones, como lo es habitualmente nuestro querido Tomás Guas. Hola, grande, ¿qué tal? Muy buenas.
1: Bien, hombrecillo, pero bueno, han estado brillantes.
0: Bueno, han estado brillantes, pero nos han comido tiempo. Luego se quejan de que cuando es que es Madrid empezamos más tarde, tal, ¿no? Y cuando ha jugado el Sevilla y el Valencia empezamos más tarde porque hay dos que no paran de hablar, claro.
1: Son equipos marginados socialmente.
0: Bueno, no tanto.
1: Sí.
0: ¿Qué tal estás?
1: Bien, entusiasmado. Lo mejor del día ha sido Mastro Antolo.
0: Ha marcado tres goles hoy para la victoria de la Fiorentina 2-4 frente al Venecia.
1: Estamos a un paso de decir que los buenos del Madrid son los que han cedido. Es una cosa de locos. El fútbol es una cosa magnífica.
0: Que lo recuperen, oye, que lo recuperen, que lo traigan. Sí.
1: En Navidad, sí.
0: Sí, podría ser. ¿Qué tal todo por allí? ¿Bien?
1: Bien, todo tranquilo, sin más novedad.
0: Afortunadamente, tengo un amigo que dice que en la vida lo importante es estar tranquilo. No hay que pedir más allá de eso. Estar tranquilo y ya está, suficiente. Digo, pues mira, pues
1: pero pasa que hablas, sí, pero hablas con médicos tal por una cosa locurista que tal, y cuando te dices, es que el estrés, digo, coño, pues ahora yo debo tener menos estrés que nunca. Entonces, claro, te tienen siempre acojonado con cosas rarísimas que tú no controlas, ¿no?
0: Pero sí, bueno, sí. Además, si se utilizan muchas palabras así.

0: Ah, mira, por cierto, hablas, sí, sí. ¿Sabéis? Dímelo, Morris, ¿cómo es? Vale, yo creo que el único que sabrá, bueno, Hugo también sabrá, pero Eri también seguro que lo sabrá, que es un baby shower.
1: Sí, hombre, claro.
0: Que es, espera, que no se ha presentado todavía. Pero yo, Eri, sabía que lo iba a decir, y Hugo también. ¿Tú sabes lo que es un baby shower, Tomás?
2: Ni puta idea. Ni puta...
0: Vale, yo tampoco lo sabía. Víctor, no sé dónde está. Estaba en el Pizjuán, no sé si está en Pizjuán, está en casa o está camino de... Hola, Víctor.
3: ¿Qué tal, don Joseba?
2: Está, bueno, con Tribunal haciendo... Supremo.
3: No, no, estoy haciendo la radio como Juanma Castaño, ¿no? Que se ha paseado por Nueva York, pues yo me paseo por mi barrio.
0: Oye, perdona una cosa. Antes de que Juanma Castaño se paseara por Nueva York, tú ya te paseaste el año pasado en alguna ocasión, algún viernes, por tu barrio. Incluso
3: por
0: creo,
3: mi barrio.
0: Incluso que en alguna ocasión creo que hasta Manolo Aguilar te llevaba a casa en su coche mientras
3: efectivamente,
0: tú hablabas.
3: Sí, efectivamente, la cadena SER, que está a mi servicio, me llevó a mi casa mientras yo hacía el Oasis, ¿correcto? Para eso está la cadena SER.
0: Exactamente. Y ahora estás de trayecto.
3: Sí, de todas formas nos has citado a Hugo y a mí en el tertulión.
0: Yo en el tertulión
3: no entro en mi vida.
0: Sí. Bueno, si entras los domingos.
3: No, muy poco. En el tertulión he entrado muy poco. Ahí entra fundamentalmente Cañizares, que prácticamente entra ahí y se acaba el programa. Y después entran, pues, periodismo de alto nivel, ¿no? Nosotros vamos para los viernes, para los obreros.
0: La banda del tambor.
3: Los obreros para los pueblos.
0: La banda del tambor, ¿no?
2: Exactamente. ¿Los obreros con ese?
3: Los obreros para los pueblos. Sí, exactamente.
0: los obreros. ¿Tú sabes lo que es un baby shower?
3: Eso tiene pinta de algo de sexo, ¿no?
0: Bueno... Podría ser, sí, hombre, algo relacionado con el sexo sí que es. Sí.
2: Pero no hables de baby, no. Baby no es un niño.
0: Sí.
3: Yo ahí no me voy a meter para nada, ¿eh?
0: No estamos hablando de prácticas sexuales, estamos hablando de sexo.
2: ¿Y eso qué
3: son? No me voy a meter para nada. En eso tema no me meto para nada.
0: Yo es que mañana un integrante de esta redacción ha dicho, mañana es que tengo que ir a un baby shower. Y digo, ¿perdón? ¿A un qué? Y entonces me ha explicado lo que es. Digo, uy, les voy a preguntar a los de la OASIS a ver si saben lo que es.
3: Eso serán... Bueno, no tengo idea. Hay que ver la que estáis dando. Hay que ver la que estáis dando con lo de las carreras. Con lo de los cochecitos, ¿eh? La que estáis dando con lo de los
0: cochecitos. Estás entrando en casa, ¿no?
3: Sí, estoy entrando en casa. Estoy haciendo un Hugo Ballester. Claro, esto es algo habitual.
0: Sí.
3: Pero hay que...
0: ¿Sonia qué hace? ¿Sonia dónde está?
3: La que estáis dando con los cochecitos.
0: Sí, es Carmen.
3: Desde hace dos o tres días. Algo que no le interesa absolutamente a nadie. Ahora tengo que tener cuidado al abrir porque es Cochorafili, se me va corriendo para abajo.
0: ¿Ah, sí? Por la escalera. ¿Pero te sale de casa?
3: Cochorafili sale corriendo.
0: No fastidies.
3: Sí, tengo que estar aquí.
0: A ver si no va a volver luego.
3: De que no salga.
0: Y que haces, entras rápido y cierras rápido la puerta, ¿no?
3: Cierro rápidamente la puerta. Cochorafili no apareció por
0: ahí. ¿Te van a recibir los gatos o no?
3: Sí, pero esta vez no me han echado cuenta, las más mínimas estarán arriba.
0: Bueno,
3: no sé, ahora me voy a asomar.
0: Pues instálate tranquilo.
3: Venga, me instalo tranquilamente en mi despacho.
0: Sí, señor. Germán de Barra Coruña, hola Germán, ¿qué tal? Muy buenas.
4: ¿Qué tal? Muy buenas. En Santander me coges.
0: En Santander. Mira.
4: Sí,
0: mira.
4: Pues tengo mañana a las 2 de la tarde un apasionante Racing de Santander Deportivo Alavés, que es el equipo revelación de la liga, que llega como segundo clasificado con 10 puntos, el equipo de Quique Flores.
0: Sí,
4: aquí estoy ya velando armas, que diría un clásico.
0: Sí, señor. Estás en muy norteño todo, ¿eh? Sí, señor. Desde Coruña hasta Santander. Sí. Bueno, ¿y todo bien por Santander? Sí. ¿Hace frío o hace fresco por allí?
4: No,
0: mi madre me ha dicho que hace fresco por allí, ¿sí?
4: No, que va, muy buena temperatura.
0: Ah, sí.
4: Estaremos 23 graditos. Joder, mismo,
0: pues sí, o sea, y tanto que sí.
4: Francamente, bien. Está muy bien, muy bien.
0: Oye, ¿tú sabes lo que es un baby shower?
4: Podría decirte que es una ducha para Miguelito, pero creo, que es algo así como una especie de reunión de colegas cuando van a hacer un niño, pero no sé... algo así, pero no sé exactamente cómo va. Pero sé que es una cosa parecida a eso.
0: Bien, vas bien encaminado. Sí, señor. Vale.
4: Es que me suena de haberlo oído alguna vez, pero bueno, tampoco me digas que lo defina porque no tengo la capacidad para hacerlo.
0: Vale.
2: No será Vinicius.
0: Hugo, tú sigues ahí, ¿no? Sí.
5: Uy, sí, aquí estoy.
0: ¿Tú sabes lo que es un baby shower?
5: Sí.
0: ¿Has ido alguna vez, alguno?
5: Sí, y si no ha ido mi mujer.
1: Igual me he borrado, pero sí. Sí, sí, que se, sí, sí, sí, sí que he ido alguno, ahora que me acuerdo, sí que he ido alguno.
4: ¿En Valencia?
1: ¿Es eso lo que yo decía más o menos?
4: No.
1: Sí, sí, sí. Sí, yo, ¿no? Vamos a lo que me corrijáis. Una baby shower es la fiesta previa que se hace al nacimiento del bebé. Y entonces allí pues se aprovecha para llevar algún regalo previo, sí, y demás. Y hay un convite. Sí, sí, es
2: pero la, repito, la... Valencia esto antes no se hacía. Valencia una cosa seria. Claro, es que yo estaba en Valencia antes que tú, chato.
4: Ni en Coruña, ni en Barcelona.
2: Ni en Coruña, ni en gente normal, vamos. Ni en ningún lado. ¿Qué es esto? Sí,
0: sí. Pues no sé por qué, estoy convencido de que el que más veces ha ido a una baby shower es Eric. También pues, supongo que la edad tendrá.
2: ¿Eric Frade?
0: Sí, yo creo que sí. ¿A qué sí, Eric? Y hola, Eric.
3: ¿Qué tal, Joseba? Pues yo debo tener el récord de haberme librado de todas. O sea, invitado he estado a mogollón. Pero ir no he ido a ninguno.
0: Pero es una práctica que se realiza desde, sí, hace tiempo, por lo tanto.
3: No, bueno, en la época de Cecilia, de la mía, que tiene 14 años, se hacía la fiesta, pero no se hacía.
0: No me digas, oye, yo cuando nació mi hijo, vamos, o cuando supimos de su existencia.
4: Esto más reciente.
0: Vamos, no hicimos nada.
3: Depende también del universo en el que te muevas. En el universo que me muevo yo. Sí, sí lo hay.
0: ¿Se puede considerar para ir
4: última década.
0: Ir buscando enemigos.
4: Última década, Joseba.
0: ¿Que es una fiesta de pijos?
3: No.
0: ¿Por sí. qué? Sí. ¿No ¿Por qué? O sí?
3: Sí,
0: sí?
3: No,
4: ¿por qué?
3: No, sí.
0: No, sí. Yo no he ido a ninguna, ¿eh? No,
4: yo te digo que mi impresión, ¿eh? Que es una fiesta pues, que se da pues por las malditas modas. Que van increciendo, pues como las comuniones, que antes era un acto bastante privado, bastante, sí, familiar, correcto. Y que ahora se han convertido boda, en bodas. Sí. Pues yo creo que la baby shower es igual. Oye, pues vamos a organizar una fiesta del bebé y queremos invitar a la gente al círculo más cercano y aprovechan para llevar pues regalos.
0: Yo creo
4: que hay un efecto llamada.
3: El momento pijo, que es lo que lo ha terminado de repijar del todo, es cuando se ha instaurado ya el tema este de la revelación del sexo.
4: En eso estamos de acuerdo.
3: Con un totalmente azul o un rosa. Unos fuegos, unos polvos, unas bengalas.
0: Claro, es que a mí.
4: Una gilipolle.
3: Un confeti.
0: Ganga me ha explicado que de repente, pues cuando se va a anunciar, de repente sale un montón de globos rosas. Entonces es una niña.
3: Sí, bueno,
0: sale un montón de globos azules. O sea, entonces es un niño.
4: Eso está pasado de moda, además. ¿Por qué va a ser el rosa la niña y el azul el niño?
0: Pues es una gilipolle de fiesta.
3: Yo ya he visto globos aerostáticos y elevarse o el rosa o el azul.
0: ¡Banda ya!
3: Pues sí, que sí.
0: ¿Globo aerostático?
3: Sí, sí, hombre, gente, basta.
4: Pero, bueno, sí. Escucha,
0: y luego dice que no es pija la fiesta.
4: Yo he visto, no, la de para mí la de la revelación del sexo me parece que es una cosa
3: ridícula.
4: Creo que en el retiro
3: Rozalo
4: dantesco. Yo he visto, de hecho, futbolistas de élite, futbolistas profesionales que han revelado el sexo golpeando un balón, un balón en forma de globo, que cuando rompen con el golpeo sale el color del sexo.
3: La estupidez humana es insuperable.
2: Absolutamente.
4: Se nos va de las manos.
3: Cada día hay más estúpido.
4: Os voy a decir una cosa. ¿Sabéis lo caro que es ese mundo?
0: Claro, es que la pregunta
4: no
0: que he hecho yo,
4: que es.
0: La pregunta pero que le he hecho yo a la persona que mañana va a ir a una baby shower es si hay que llevar regalo. Y me dice, hombre, por supuesto estaría bueno. Digo, hay que llevar regalo, vale.
3: Pero yo tengo una pregunta, don Joseba. Vamos
4: entonces es de pijo.
3: Germán, que aquí hay gente de varias generaciones. Vamos a ver. El eslabón perdido...
0: ¿Dónde está?
3: Es perdido.
0: Vamos a ver.
3: Porque yo a mis padres no les he visto hacer estas estupideces. Y después de mis padres voy yo. Y estas estupideces las están haciendo la gente de mi generación. Y yo les pregunto, vamos a ver, tú, estúpido, ¿por qué haces eso? ¿Dónde lo has visto? ¿Dónde está el eslabón?
0: Que no son de tu generación, son de la posterior. Olvídate.
4: Bueno, él pregunta a los de su generación que lo hacen.
3: Coetáneos tuyos,
0: que son
3: detrás. Claro. Sí. Que son los que vienen detrás. Sí, pero bueno, claro. Pero mi generación entonces es muy culpable porque son los que han permitido la estupidez de los que vienen por detrás.
0: Exactamente.
3: Por cierto, y que yo...
0: Incluso la habrán promovido.
3: El eslabón perdido, ¿dónde está? Porque yo en algún momento esto se pierde, porque yo a mis padres no les he visto hacer una sola estupidez en su vida. Entonces, ¿dónde está el eslabón? ¿Qué se cruza por medio? ¿Nos hemos quedado dormidos 100 años?
4: Perdido, ¿dónde va a estar? Ese es el problema, que no sabemos dónde está.
3: Dicho lo cual, hemos utilizado el término pijo, y he dicho pijo para que se entienda, porque yo estoy bastante más cerca de ser pijo que de no serlo. Entonces, yo digo que es una fiesta pija.
4: Ah, tú no.
3: Que sí.
4: Dijo, no, coño.
3: Yo estoy más cerca de serlo que... Creo que no lo soy, pero que estoy más cerca de serlo que de no serlo.
5: Ya, aparte que todo lo que sea motivo de celebración, aunque yo sea un seta y no me gusten las fiestas, me parece bien, ¿eh?
0: Vale.
5: Lo he hecho para que se entienda, porque es muy pijo el tema.
0: Pijo, mira, es una persona adinerada.
5: ¿Por eso?
0: Pues ya está.
5: Estoy más cerca de serlo que de no serlo.
3: Bueno,
4: estás más cerca
0: varios
4: de
0: significados. Pobre, persona adinerada.
4: Como una rata, claro.
3: Iba a decir una barbaridad que posiblemente creo que aquí era el fin.
0: Que me habrías hecho un favor, ¿verdad?
3: sí, me he frenado.
0: Bueno, hay una excepción en las acepciones de pijo, que es en Murcia.
5: Que sí. Hacho.
0: Que dice, la región de Murcia, la palabra funciona como una expresión muy popular y polisémica equivalente, sí, a caramba, jolines, o para enfatizar frases, indicar velocidad, asombros.
2: Sí, hombre, sí, de toda la vida.
5: Hacho pijo, está sonando, está pijo, sonando el fonopuerta.
0: ¿No está Gato? Estáis de menos, ¿eh? Pues no,
4: sí,
0: no está todavía, pero va a estar en
4: breve. ¿Qué le pasa?
0: Pues porque Gato, ya sabéis, que lleva una vida, pues, diferente.
4: Azarosa,
0: diferente, sí. Entonces, sí, cuando todo el mundo...
3: Terminando de estudiar, ¿no?
5: Cuando la vida del yuppie.
0: Esto era lo que habíais dicho en verano, que cada viernes librábamos uno. No, a librar, si va a entrar ahora. Pero como va a la contra de todo, es un antisistema, él, cuando el resto de la sociedad empieza a trabajar, los niños empiezan al cole y tal, entonces él decide irse.
5: Es un pijo.
0: Pero no se va solo, se va con toda la familia. Y creo que está en una casa rural, Víctor.
3: Hombre,
4: invitado a Víctor.
0: Creo que está en una casa rural en Teruel. Pero, creo que es una casa rural de Teruel.
3: Pero si todavía no ha llegado lo de la casa rural, le queda un mes y medio.
0: Pues
5: Ahora están más baratas.
0: Llámala a Gato.
3: En una casa rural.
0: En Teruel.
3: No, la casa rural.
0: Con las cuñadas.
3: Eso llegará en noviembre. Ahora estamos en el momento en el que te cruzas por la calle y te dicen, ¿qué gana tenía de volver a la normalidad? Pues estúpido. No hubiera roto usted la normalidad.
0: Claro.
3: No se hubiera salido.
5: A la rutina, Víctor, a la rutina.
0: Bendita rutina.
3: Y qué ganas tengo de la normalidad del día a día, ¿no? Pues no la rompa usted, hombre.
0: Yo este verano he utilizado en alguna ocasión ese argumento de vamos a tratar de. Y digo, ¿por qué tenemos que hacer cosas?
3: No
0: estamos de vacaciones, pero ¿y por qué no hacemos nada?
3: No, que no hay que
0: y la verdad
3: nada.
0: Es que cuando planteas eso, la silencio. Gente se queda así como traspuesta, diciendo, ostras.
3: Sí,
4: está muy infravalorado.
0: Sí, el no hacer nada. Sí, el no hacer nada.
4: El aburrimiento a veces es muy placentero. O sea, yo esta gente que detesta el aburrimiento, no la comprendo. Hay momentos en que el aburrimiento es maravilloso.
3: Es
4: fantástico.
3: Llevo dos días atrás del hombre. Nacen de ser incapaz de estar en una habitación leyendo un libro. O sea,
5: yo llevo dos días de Rodríguez, Víctor, porque está mi hija fuera y mi mujer también está con su madre, ahora en Gijón, y me llama a la mía y me dice, ay, estarás, cariño, estarás ahí, Prubín, estarás ahí tristín y tú solo ahí, con la niña estudiando, sí. Y Teresa en Gijón. Y digo, sí, mamá, la verdad es que esto...
3: Son los mejores días de tu vida, ¿no?
5: Que se acabe ya.
3: Los mejores días de tu vida.
5: A veces me asusta.
4: Estás mejor que los que van a los baby shower, tío.
5: Estando casado y teniendo una hija como tengo, me siento hasta culpable de lo feliz que puedo llegar a ser solo.
0: Bueno, hombre.
2: Es que eso es lo que yo te digo. A mí hace muchos años, un amigo mío que era psiquiatra y no sé qué más, dice, pero claro, es que esto es una conversación ahí un poco absurda. Dice, por ejemplo, ¿tú qué crees que es lo que mejor que haces? Me preguntó a mí, digo, ¿no hacer nada?
3: Claro. Magnífico.
2: Y dice, ¿cómo? Y digo, lo que mejor hago es no hacer nada.
3: No hacer nada, claro.
2: Que si algo hago, me equivoco. Porque, pues no sé, mi mujer me metió a las 8:30, me levanto, a las 9:45 me han amonestado 3 veces. Entonces, si me pone el clavo, se rompe el clavo. Claro, entonces digo, ¿usted qué es lo que mejor hace? Nada.
5: No, estoy de acuerdo,
2: pues, triunfo,
5: Algo hay que hacer. No se puede estar sin hacer nada. Que tengo esta
2: romancía
5: y Andrea todos los días que sueñan con llegar a la época de su vida en la que no tengan que hacer nada. Algo hay que hacer.
4: Escucharte a ti. El estado vegetativo es fantástico, ¿eh?
2: Yo pongo la radio, pongo Erifrade, pum. Entonces yo, ¿qué hago? Escucho Erifrade. O sea, nada, quieto, parado, quietecito. Oiga, va a hacer frío en verano.
0: Ya estás haciendo
5: con las manos entrelazadas y mirando para arriba, ¿no?
2: Claro, magnífico. Gol del Betis.
3: O Caña, dando voces.
2: Claro, para entrar el Burgos, por cierto, no sé.
0: Claro.
2: Por cierto, que es una cosa que nada más he escrito yo. Ha vuelto a perder el Ceuta.
0: Sí.
2: Claro, entonces resulta que
0: el sexto partido.
2: ¿Está el Ceuta compitiendo en igualdad de condiciones con los demás?
4: No. Lo que le ha hecho al Ceuta es una
2: Pután,
4: tropelía.
2: Pután, si fuimos en su día capaces de salvar al Sevilla y al Celta, este año,
4: salvemos segunda, al bajes, Ceuta.
2: Bajan 3 y el año que viene bajan 5. Y el Ceuta continúa en segunda división, porque no puede jugar no y puede, en las mismas condiciones no que los demás.
3: Es lamentable.
2: Por tanto, querido, es así. Si ascendiera o se mantuviera, no digo nada. Pero si baja, no baja. Entonces de 4 bajan 3. Y el año que viene lo arreglamos. Porque por cosas mucho más absolutamente innobles, en su día salvamos más equipos, hicimos ligas de 20 y de 22. ¿Qué pasa? Que el Celta molesta en el fútbol español.
0: El Ceuta.
2: Ya está. Si no lo digo, reviento. Y lo van a mandar abajo sin hacer ningún gesto de grandeza por este pobre club de la ciudad que está viviendo lo que está.
0: Que fíjate que temporada el año pasado, ¿eh? Hizo un temporador.
2: Es una vergüenza, querido. Es una vergüenza que traten al Celta igual
0: Ceuta.
2: Igual que si fuera el Sabadell o fuera otro equipo. Una vergüenza el Ceuta.
4: Por pero tanto, escúchame una cosa, Tomás. Si a la ciudad en sí,
2: hombre, a Ceuta, por favor,
4: la tratan como la están tratando,
2: claro, que le van a hacer al equipo, claro.
3: Y os voy a decir una cosa, a ver si se me entiende bien.
2: Lamentable.
3: Yo, si no es por el Ceuta de fútbol que cada domingo o cada sábado entra en mi vida, yo creo que estaría yo por lo menos, y supongo que como yo mucha gente ya, en el punto de que las cosas se te empiezan a olvidar. Y eso es lo que no debe pasar.
2: Sí, naturalmente.
3: Sí. O sea, yo cuando escucho a Ceuta digo, ostras, el Ceuta, pobrecillos, vaya liga les están dando, es horroroso que estén compitiendo en esta situación, pero que ya, igual que hace 2-3 semanas me levantaba y casi, si no lo primero, lo segundo, lo que pensaba eran Ceuta y en los ceutís, ahora ya no me pasa, y vamos a acabar llegando
6: porque
3: a ese punto.
6: Juegan a eso, hasta que llegue el drama.
2: Claro.
6: Y cuando llegue el drama dirán, ay,
2: está sembrado.
6: ¿Cómo hay?
2: Pero quiero decirte que todo esto, toda esta liga, este fútbol español lamentable y vergonzoso en tantísimas cosas, tiene una ocasión muy triste dar un ejemplo mundial. Pues no, señor, todos callados. Hablando de palancas, de cosas,
4: apoyo,
2: de Antonio, del otro. Es una vergüenza. Entonces, usted trata igual al que ha perdido el Burgos. Usted puede tratar igual al Burgos.
4: Burgos, 3-1.
6: Pero perdona.
2: Pues lo mismo el Burgos que el Ceuta. Es una vergüenza todos estos tíos.
6: Tomás, ¿y el periodismo el primero?
2: El periodismo el primero,
6: porque hay que ver la que ha formado el periodismo. Oye, que se me entienda bien, por supuesto que es algo lamentable,
2: ya,
6: pero hay que ver la que formó el periodismo con los gritos racistas a Vinicius, que es lamentable, pero este año ya no hay gritos racistas, pues a ver si el periodismo también se implica de esta forma, que eran tertulias y tertulias mañana, tarde y noche con ese tema, pues a ver si el periodismo también se implica y dice, bueno, y aprietan a la federación, porque es que el Ceuta va a descender. O sea, es imposible jugar allí al fútbol.
2: Posible, no puede jugar al fútbol, hombre.
6: Puede jugar.
2: Es imposible.
0: Las 12 y 26, hora menos en Canarias. Que...
2: Lamentable. Ah. La federación, el no sé cuántos, toda la mierda esa de la final del mundial, toda sigue de pavadas, que además nadie sabe nada. Todo es una mierda.
0: Qué cosa más ridícula. Tomás, qué cosa más ridícula.
2: Qué cosa más ridícula. Bueno, pues esto que lo tienes ahí puesto, que es un ejemplo mundial, coño, de solidaridad.
0: Pero además,
2: de todo, de bien nacidos. Ni uno, querido.
0: Y que estés en el aire lo del mundial a estas alturas.
3: Sí, es ridícula.
0: Si va a ser aquí, vamos, si va a ser allí, vamos, la final, si vamos, tiene que hacer vamos. Un estadio allí o no tiene que hacer. Bueno, habéis dejado el contexto ideal para que venga ahora con la pisonadora y pase por encima de todos. Juan Gato. Hola, Gatuno.
2: Hola, Juan Gato.
7: Buenas noches.
4: Gato. Fuerzas y cuerpos.
7: Buenas noches. Fuerzas y cuerpos.
3: Gato, acaba con esto ya.
6: ¿Dónde estás?
4: ¿Qué pasa con Ceuta, Gato?
7: Líquido. Viva Ceuta, Ceuta se defiende y no se vende.
4: Muy bien.
7: Eso que quede claro y hay que recordarlo. Como bien ha dicho Víctor, hay que recordarlo siempre.
4: Muy bien,
6: sí.
4: Muy
6: sí.
4: Bien.
7: Pues mira, yo me he metido.
3: Más, que, si quiere vale, no se vende.
6: Gato, que y si, alguna aportación.
0: Y Salva Ballesta no va para allí con adelante. Con un caza.
7: Ya ha ido.
0: Un Harrier o un Horrier o uno de esos, ¿no?
7: Una de las carreras que se hacía, porque ahora es que no se puede hacer ni la procesión, no se puede hacer ni el mercado medieval. Es que es una vergüenza lo que está ocurriendo en Ceuta. Es una auténtica vergüenza.
4: Pero si no pueden ir al colegio, hombre.
7: Por eso te digo. Y haríamos muy mal si dejamos de mencionar todo lo que está sucediendo allí, aunque este espacio de oasis de libertad de cabida para muchas cosas, pero bueno, hay que hacerlo.
0: Vamos a hacer una oasis en Ceuta, mira, ahí os lo dejo.
7: ¿Verdad?
2: Mira, pues sería magnífico.
6: No, a nosotros.
0: Deberíamos
6: no.
7: sería
2: yo además te digo una cosa, yo estuve dos veces, me fui una vez hace el año 2006, lo he mirado, que conocí al señor Vivas, que me dio una impresión magnífica de un tío sensato, puesto y demás. Y lo que vio bien Ceuta, vi lo que hablan de las cuatro culturas, las cuatro religiones, una ciudad magnífica y oye, estupenda.
4: Claro que sí.
2: Es que dices, joder, pero si es que esto... Dos veces, una en el helicóptero desde Málaga y el otro desde Algeciras. Joder, macho, pero es que esto es una cosa que algo. No puede ser que vivamos en esta frivolidad permanente, joder.
0: Paco Ruiz, el hijo de Super Paco, el timón, ¿sí? Es enamorado de Ceuta. Vamos, va a cada uno allí y siempre me dice que es una ciudad extraordinaria. Que es una ciudad que hay que conocer, que conoce muy poca gente y que. Bueno, y Maldini es embajador de
7: Ceuta. Pues el guante lo tienes echado, Joseba. Dale. Deberías arrancar la ruta de las rotondas en Ceuta.
8: Bueno, yo de hecho propongo que si no hay presupuesto, que es algo que suele pasar, que vaya solo Gato, que vaya Gato con un Quantum y que en directo nos vaya contando
0: con el camión.
8: Lo digo totalmente en serio.
0: Oye, la vuelta termina, Eri, este sábado, el domingo.
8: Sí,
0: el camión está libre.
8: En Granada, sí.
0: El camión está libre ya, ¿no?
8: El camión está libre todo el rato, porque este año no ha ido a Amadeo la vuelta.
0: Ah, ¿no ha ido la vuelta? No, pues, Amadeo, venga, Amadeo, tira para Ceuta, anda.
7: Amadeo, venga, vamos por allá.
8: ¿Se ha acomodado? Sí, se le han acomodado. Más bien.
0: Vale, no sigamos. Vale, no sigamos. Amadeo, tú siempre estaremos contigo. Y el día que quieras ir a Ceuta, tire. ¿Pero el camión lo tiene todavía, sí?
8: Sí, bueno, siempre supongo que la cabeza tractora por lo menos tendrás. ¿Sí?
0: No, vale. Pues es suficiente para llevar a Gato, es suficiente. No hace falta más.
8: Sí.
7: Magnífico.
0: Gato, ¿dónde estás?
8: Las 12.
7: Bueno, pues yo, mira, como estoy un poco hasta las narices de los pijos, del baby shower este, de los Julianes.
0: Sí, tú, por eso vas a brenear tú también a una zona donde no hay pijos, ¿sabes?
8: Pero, ¿cuál es el problema del.
0: Anda ya. Anda ya.
7: Es que no sabes dónde estoy.
0: No, ahora sí, pero ¿dónde has estado todo el verano?
7: Bueno, prácticamente todo el verano. No, está en Cartagena, está en Castelldefels, está en Madrid.
0: No, pero básicamente, ¿dónde vas tú de vacaciones?
7: Castelldefels.
0: Y eso que es una zona de gente obrera y humilde, ¿no?
4: Humilde.
7: Mira, Guarda conoce bien, es un sitio cuyo alcalde está haciendo, todas las cosas que hace son positivas. Sí. Y está haciendo Castelldefels, pues es una zona de atracción brutal.
0: Pero ¿y qué tiene que ver eso con lo que te he dicho yo?
4: Este giro
0: es un barrio marginal
4: al alcalde de Castelldefels es muy del Juan Gato 25-26.
0: Gato, me gusta.
4: ¿Qué más podemos decir del alcalde de Castelldefels, Gato?
7: Mira, y esto no es noticia, pero, o sea, no es noticia, pero tú sabes que ahí han inaugurado el Paseo de las Estrellas. Hay una
0: sí, hombre, claro, lo vimos, la abrió Telediarios. Manuel Reyes López. Manu Reyes.
8: ¿De qué partido?
0: Del Partido Popular.
8: Vaya.
3: Hay que ver tu pregunta, Hugo.
7: ¿Base
3: de Podemos?
8: No, he sido yo.
0: Entonces, Tomás, zona humilde, gente obrera, ¿no? Mil euros.
2: Gente obrera, absolutamente.
0: Sí, ¿no?
7: Gente bien.
8: Es el Vallecas de Castilla. No ha puesto un ladrillo Gato en su vida.
2: Bueno, es un obrero.
7: Más que tú seguro.
8: Ya que sí. No ha puesto el ladrillo.
0: Bueno, entonces, dicho esto.
2: Es un obrero objetivo.
4: ¿Qué tal en la casa rural con la Cuchipandi? ¿Cómo estáis?
7: He cometido.
4: ¿Habéis encendido ya el fuego?
8: Yo a Gato le he visto derribar muros, ¿eh? Eso sí.
7: He hecho una de las. Un sacrilegio para lo que es Víctor, para el universo de Víctor Fernández. Venirme a una casa rural.
0: Sí.
7: Eso
0: sí,
7: uno.
3: ¿Y habrá puesto una chimenea?
0: ¿Dónde está la casa rural?
7: Tiene truco porque no es una casa rural, es la casa de uno de mis cuñados, pero Guardia Civil. Jorge de Zaragoza.
4: ¿Cuántos guardias civiles hay entre tus cuñados? Porque siempre hay varios.
7: Estamos protegidos por la
2: veredilla. Más que en Ceuta. Hay más que en Ceuta.
3: Sí, este tío es increíble.
4: Ahora el guardia civil tiene una casa rural. ¿Dónde?
2: Sí.
7: Estamos en Bleza.
0: Bleza, provincia de.
7: Provincia de Teruel, muy cerquita de Belchite de Zaragoza.
0: ¿Belchite? Ah, mira, la batalla de Belchite, sí.
2: Vaya, buen follón hubo allí, sí.
0: Sí.
7: Escucha, no y este nada. Pueblo en el que en invierno solo hay 22 habitantes.
0: Sí.
7: Pertenece a la ruta de las presas históricas del Aguas Vivas.
0: Ajá.
4: Habéis ido a joder a 22 habitantes.
2: Han jodido, sí, claro. O
0: sea. ¿Cuántos habéis ido vosotros?
7: Nosotros hemos venido 7.
0: Ah, pero entonces pues no han ido todas las cuñadas.
7: Sí, claro, las cuñadas, por supuesto, que no falten.
0: Pero ¿cómo 7? Si vosotros en casa sois 5 ya.
7: No, pero nosotros no. De los míos de los 5 no han venido todos, claro.
0: Ah.
7: Claro,
2: no ha ido ninguno.
0: Que tenían una
2: baby shower. ¿Dónde están? Manifestando por ahí.
7: Tenían un baby shower hoy por la noche.
2: Ah, claro.
4: Ah, no, habrán ido a Madrid, vale, ¿no? Vale. A Madrid.
7: A Madrid, sí. No, escucha, a Madrid van solo los VIPs. Carmichael, sí. Y compañía, yeah. Y Juan Maita. La gente
3: que está dando con los cochecitos. Sí, sí,
2: verdad, a mí me invitaron y no pudo ir.
0: Oye, y al cuñado Guardia Civil le va bien, ¿no? Porque ¿dónde vive?
3: Estaba pensando yo,
0: ¿en Madrid?
7: No, él vive en Castelldefels.
0: O sea, casa en Castelldefels y casa rural también.
7: Realmente, esa casa del pueblo es casa de sus padres.
0: Ya.
7: Y venimos aquí de ocupas, que es lo que se lleva, ¿no? Ocupar.
3: Pues ya va siendo hora de independizarse.
0: Es lo que se lleva. Vale. ¿Y has encendido la chimenea?
7: Escucha, te voy a decir una cosa.
0: Hace rasca, ¿no?
7: Están todos acostados porque nos hemos metido en una caminata de 12 kilómetros.
0: ¡Hala, qué pasada! ¿En serio? Escucha. ¿12 kilómetros?
3: ¡Qué barbaridad! Habéis llevado a Cantimplora, ¿no?
0: ¿Cómo hacéis esto, tío? ¿12 kilómetros?
3: ¿Te has hidratado?
7: Lo hemos hecho en chanclas.
3: Habréis hecho paradas, ¿no?
0: Bueno.
2: Brutal,
0: y sprint cada 100 metros con las chanclas.
7: ¿Pero
4: en cuántos días?
7: Hay gente durmiendo con pijama y con manta.
0: Muy bien.
4: Qué cosa más rara.
0: Qué gusto, oye.
7: No.
0: Pero es verdad que a las 12:30 están todos acostados ya.
7: Sí.
0: ¿Y tú qué vas a hacer ahora?
7: Pues yo me voy a ir a un baby shower de aquí. En el bar del pueblo.
3: ¿Qué os juntáis ahí, los 4 o 5 del pueblo?
7: Claro, no, ¿eh? En el bar hemos estado esta tarde y había 15 personas, ¿eh?
0: Bueno.
3: ¿Y qué echasteis, una play o...?
7: No, escucha, estaba poniendo música de country. Los 80, muy bien.
3: Una maravilla, allí me vi yo.
0: Sí, ¿no? Y que no te moleste a nadie.
3: Hombre, ya 20 es mucho, ¿eh?
0: Oye, por cierto, Gato, antes de despedirte, que la semana pasada os dije que me dijerais una persona que queréis que invitemos en el Oasis en adelante.
3: El alcalde de Castelldefels.
7: Yo te dije tres.
0: No, tú dijiste tres, pero en plan de coña, que si Leticia Sabater, no sé qué.
7: No, pues escucha, de esas, Carmen Porté, porque es una de las de nuestras divas del programa.
0: ¿Es una de nuestras qué? ¿De nuestras divas, has dicho?
3: Cuidado, que iba a arrancar.
7: Hombre,
3: has tartamudeado, has dicho de nuestras... Cuidado.
0: Carmen Porter es una de nuestras divas.
3: No encontró la palabra musa.
7: Sí. Pasé por alto esa página del diccionario.
0: Bueno, entonces, ¿quién quieres tu Gato?
7: Yo, Margarita Robles.
0: Margarita
3: Robles.
0: Sí.
3: ¿Por musa o por
0: diva?
7: Por diva. Y por todo lo que manda.
3: Bueno, hasta hoy que se ha desdicho un poco, ¿no? Ya ha tenido que rebobinar.
0: Hay muchas posibilidades de que entre en el programa. Muchas.
4: Sí, Margarita Robles. Bueno, vamos a intentarlo.
0: Hay muchas
7: aquí
0: opciones.
7: Aquí solo entra gente de altura.
0: Tomás, ¿tú quién quieres que invitemos?
2: A la juez Tardón.
0: ¿Cómo?
2: A la juez Tardón.
0: Joder, lo ponéis fácil.
2: Pero es que he leído cosas de...
0: Yo pensaba que iba a decir Paco Gemme, de Gabriel Rufián.
2: Muy interesante.
3: Don Gabriel, eso es demasiado
0: ¿Qué
3: fácil.
0: ¿Qué tal te ha ido esta semana? ¿Habéis tenido muchas peticiones de entrevista como jefe de comunicación que eres de Gabriel Rufián?
3: Apagar el teléfono.
0: Sí.
3: Sí, porque es que todos los días 5 peticiones de entrevista y digo, no
2: puede ser.
3: Hasta noviembre no atiendo nada. No,
0: muy bien, has hecho muy bien.
2: Irene Montero, que dice que se quiere presentar otra vez, porque se ha presentado poco, dijo hace un tiempo que era que esto le
3: presentaría tanto de para entrar en este programa.
2: Sería magnífico también para verla.
0: ¿Tú quién quieres, Víctor?
2: Ketty Garat también sería una personaje.
0: ¿Sí?
2: La Ketty que venía a iluminar, Ketty.
0: Ketty.
4: Ferrolana,
7: sí.
4: Además, ¿eh?
0: ¿Quién es Ketty?
2: Ferrolana, sí.
3: Su directora de ABC.
0: Ketty Garat.
3: Su directora de ABC.
2: Sí.
0: ¿En serio?
4: Sí, periodista ferrolana.
0: Ahora le pongo cara.
2: Gran mujer.
0: Enriqueta Garat Loureiro.
2: Loureiro. Parece gallega, ¿verdad?
3: Loureiro Playa.
4: Que Gato se emociona.
0: Ahí es ferrolana, sí, es verdad. Sí.
4: Ya te lo he dicho yo. Claro.
2: Oye, ¿en el Ferrol quién nació también?
0: En Ferrol, Germán.
4: Mucha gente. Claro. Mira, Peloso, Pablo Iglesias, el fundador del Partido Socialista.
0: Claro.
4: Nació Francisco Franco Bahamonde. Nació mucha gente.
2: Eso. Ferrol es un sitio magnífico.
0: Es magnífico Ferrol. Y Ferrolterra. Ferrol y Ferrolterra, sí señor.
2: Tiene buenas hamburgueserías, ¿eh?
4: Se me ponen los pelos de punta.
0: Hamburgueserías, porque
4: los productos del mar no se dan por eso.
0: Hamburgueserías. Víctor, ¿tú quién quieres que invitemos al Oasis?
3: Yo creo que deberíamos llamar un día a Florencio Ordóñez.
0: Florencio Ordóñez.
2: Tampoco está llamado. Sí,
3: el querido compañero de la cadena SER, que no quiere que lo nombremos, lo podemos nombrar.
0: Pues más vale que esté en cuanto le llamemos, porque si no lo vamos a nombrar todos los viernes.
3: Todos los días.
0: Pero todos los días, varias veces. Yeah. No, vamos a hacer además, vamos a hacer chantaje directamente.
3: Sí. No, vamos a entrevistar un día de esto a mi buen amigo Joan Gallardo, que ponga orden y disciplina, sí, perdón, sí. y que vamos a aprender muchas cosas de él. Va a ser una entrevista interesante.
2: Que habla con él el otro día.
0: Germán, ¿tú a quién quieres? WhatsApp.
4: A Coldo.
0: Pues ya, pero Coldo no habla, joder. Están estos en proceso.
2: Bueno, pues ya la Ábalos.
4: Ábalos.
0: Ahora sí, claro. Sí, mejor, claro. Cerda.
2: Oye, Oscar Puente.
0: Me encanta Oscar Puente, ¿en serio?
4: Sí.
0: Yo te digo que Puente se pone,
4: Pues que se ponga.
0: Sí, que se pone.
4: Oye, ¿tú le gustaría luego, A mí me gustaría mucho. El otro día estuvo muy bien.
0: Está en la cárcel.
4: Esta que le hizo Cristina Pardo.
2: Bueno,

0: No,
1: yo llegamos al buenas noches,
0: escucha, yo digo que no hablo con él, pero buen tipo.
2: Me sumo.
3: Eri,
0: ¿sabes quién sería
3: Eri,
0: un
3: Eri,
0: tío?
3: Dime a alguien, por favor.
0: Permite un segundo solo. También te voy a decir otro. Otro hombre de Oasis.
3: ¿Quién?
0: Cesc Fàbregas. Llamado Fàbregas por Luis Aragonés.
3: Cesc Fàbregas.
0: Cesc Fàbregas sería un buen nombre para un viernes.
4: Oye, se me acaba de ocurrir una gran entrevista.
3: A ver.
4: Juanma Castaño.
0: No estaría mal.
5: No.
1: Mira, Gato.
3: Que quede claro que esa cacofonía ha sido Gato.
4: No, pero es como, eso es como muy recurrente, ¿no? Y Manolo Lama y Paco González.
5: El fallo garrafal de Joseba que ha dado paso al tertulión.
3: Sí. Eri, dime a alguien que nos...
4: La verdad es que no hay que entrevistar a nadie.
6: Pues...
4: personajes y punto.
6: A ver, hay un personaje del fútbol que no conocéis ninguno, aunque jugó en segunda división, que se llama Chicho Villanueva, que fue el autor de la frase, famosa frase... porque él era un extremo bueno, devorador y tal. Cuando le pedían que bajase, decía: ¿tú viste alguna vez a un pianista llevar el piano? Pues Chicho Villanueva sabe mucho de fútbol. Y eso sería en hombre. Y en mujer, indiscutiblemente, Nuria Roca.
3: ¿Nuria Roca?
6: Sí.
1: ¿Nuria Roca?
3: Pero eso ya es por gusto personal.
4: ¿Pero con qué misión? Es que no entiendo los objetivos. ¿Para qué entrevistar a Nuria?
3: Pues para pasar un rato agradable. Pues
1: en general, el objetivo de la sección no se entiende mucho, Víctor.
4: Es que no se entiende muy bien. No. Esto hay que darle una vuelta.
1: Sustituirnos.
3: Alguien,
1: es que ya no hacemos gracia.
3: Es que alguien que, claro, que vosotros sepáis o que os interese demostrar a la audiencia,
1: Víctor,
3: como alguien interesante.
1: Explícales que es mucho
3: más agradable. Está aquí, hemos llegado. Estaría bien que entrevistaros para que la gente sepa quién es este.
4: Yo te lo voy a traer.
3: Ya, pero esto es este, sí, vale. Bueno, Gato, ¿quieres decir algo? Oye, espera, Gato, espera un poco. Ya si están todos dormidos, Jorge, dinos lo que dicen los oyentes en las redes sociales.
7: Bravo, Tomás Guas, como tú pensamos muchos. Lamentable el fútbol español. Cuidado con las fiestas Baby Shower, porque te puedes llevar una sorpresa. Mi mujer organizó una para enterarnos de si el bebé era niño o niña, y de lo que me enteré es que no era mío. Se la volví.
0: Joder. Hay que llamar a este.
3: Pero ese es el invitado. Quédate con ese teléfono. Jorge, apunta ese teléfono.
4: Es el invitado, claro.
3: Es que eso tiene que explicar. Yo no sé si es verdad eso que nos ha contado.
1: Habrá que preguntar si siguen juntos.
6: Escúchame, que se revela el sexo, que no es una prueba de ADN, coño.
3: Ya. Por eso, ¿cómo te enteras de que no era tuyo? No, yo creo que se ha pasado de frenada en el
1: mensaje. Estaba el padre allí, pinchando el globo.
0: Claro.
2: Le dijeron: mira, Rosa, y no es tuyo.
7: El aburrimiento ya se va. Significa tranquilidad y descanso. Bendito aburrimiento.
3: Y tanto que sí.
6: Le dijo: que levante la mano, que voy a ser padre. ¿Y tú dónde vas, desgraciado?
7: Buenas noches, me llamo Adrián y soy un sevillista y sevillano afincado en Barcelona, y hoy cumplo 34 años. Me habéis hecho muy feliz en muchas etapas de mi vida y espero que siempre sea así. No recuerdo haber faltado a ninguna cita de Oasis. Millones de gracias y feliz temporada a todo el equipo.
1: Hombre, hay que salir un poquito.
3: Feliz cumpleaños,
1: ¿eh?
3: Hombre. Feliz cumpleaños. Felicidades. No, pero la gente luego lo oye mucho por las mañanas y así, en el podcast. En ese terrible invento que algún día desterraremos del mundo de la radio, el podcast. Gato, aguanta un rato, a las 12:43, ahora menos en Canarias.
4: ¿Nos vamos ya?
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0: En 12 minutos llegamos a la una, las 12 en las Islas Canarias. Entraremos ya a la recta final de este Oasis de Libertad. Gato, ¿quieres decir algo más antes de despedirte?
1: Pues nada, que voy a coger aire fresco y fuerzas para una temporada que promete ser bonita, ¿eh?
0: Sí, sobre todo para el Atleti de Madrid.
1: Sí, claro, porque ¿qué pasa? Si hay final, o sea, ya estás echando a perder al proyecto rojiblanco que tiene una cita ineludible en el Metropolitano en la final de Champions.
0: Sí. Antes tiene una el domingo en Anoeta. Y como
1: esa es más difícil que la final de Champions.
0: Y como palme esa, espérate.
1: Bueno, pues ahora curvas. Sí. Bueno, escucha, se tienen que apretar los machos todos, ¿eh? Se tienen que dar los machos todos porque no ha empezado bien.
0: Vale. Bueno, Gato, pues disfrútalo, ¿eh? Hasta la semana que viene. Que vaya bien.
1: Un beso a todos.
0: Adiós,
1: quiero mucho.
0: Otro, igualmente.
2: Adiós, Gatuno.
3: Bueno, haz fotos.
0: ¿Tenéis acuses de recibo? No, ni os lo he preguntado. No hay nada esta semana de trinques, ¿no?
3: Sí, tenemos todos el trinque de la gente de Espejo Córdoba, cuya cooperativa de aceite nos ha enviado unas botellas, como ya compartí con vosotros el otro día.
4: Aquí no ha llegado nada.
3: No, ni va a llegar, pero que...
0: Llegará.
4: ¿Ni va a llegar? Qué poca vergüenza tiene.
0: Ha llegado aquí, pero allí no llegará, ¿no? ¿Qué decir?
4: No llega, no. Sí, es que llegará.
0: Vale, ¿tenés más trinques? ¿Más acuses de recibo?
4: Kicir.
3: Me ordena tomar el maestro Sánchez Araújo.
0: Hombre, maestro, ¿qué tal estás, maestro? ¿Qué tal verano? ¿Ha pasado bien?
3: El maestro está siempre bien.
0: Sí, ahí en
4: su playa.
3: Que dice que, oye, saluda al señor Paco Díaz Mingorance, el gran creador de los supermercados del jamón, que va camino de Lepe, porque él viene a ver el Sevilla, y está en el coche escuchando. Le mandamos a don Francisco.
0: Te mandé una foto este verano, Víctor, desde un supermercado.
3: De supermercado del jamón,
0: en Conil.
3: ¿Entraste?
0: Sí.
3: Ah, que existen, ¿en serio?
0: ¿Cómo que sí existe?
3: ¿Cómo?
2: No, yo también me lo llego a preguntar, porque como nunca nos llega nada, pensé que no.
0: Sí, hombre, sí.
3: Hombre, don Francisco, ahí... ¿Cómo que no llega nada? Usted entra aquí en el supermercado del jamón con un poquito de líquido, de líquido económico, líquido a percibir, paga unas cantidades y se lleva un material.
2: Claro, un detallito, que tenga un detallito con esta buena gente del Oasis, que tampoco cuesta nada.
3: Bueno, don Francisco tiene detallito con algunas personas. Lo que pasa es que a otros no le llega aún. Claro, a lo mejor
2: a mí no me ha llegado.
3: Pero bueno, hablaremos con don Francisco Díaz Mingorance para que llegue también a Galicia esos magníficos productos de supermercado de jamón. Bueno. Oye, me dice Antonio Ortiz también, el gran empresario de la zapatería, don Antonio Ortiz, que salude.
0: Que digamos el número de cada uno.
4: Claro, los zapatitos ya
3: vienen. No, cuidado, momento, cuidado que don Antonio Ortiz es muy espléndido. Don Antonio Ortiz.
4: Pues
3: es capaz de mandarte unos zapatos con tu número.
0: Unos botines.
3: No, pero perdona, eso es de nivel.
0: Niños también tiene.
3: No, perdona, los zapatos de don Antonio Ortiz son de un nivel.
4: Se
3: tal
4: saca la cabeza por aquí.
3: Que a mí me regaló un par y valen más que yo. Los tengo guardados sin usar.
4: ¿Sí?
3: De altísimo nivel. Bueno, que me ha dicho. Dice: saluda a los señores que hacen el servicio de las hamacas en el Marriott de Marbella.
4: Ah, bien, bien.
3: A Carlos Francés, Juan
0: Marriott, Pues no va mal. Si los sitios, no tiene pinta de la Fórmula 1, estaría bien, ¿eh?
4: Sí, claro. ¿Sí?
3: Pues le mandamos un abrazo a estos grandes.
4: Oye, Fernández, ¿la Sonia qué número tiene?
3: Sonia Mangado también, allí, en Don Antonio Ortiz.
0: Sí, bueno, no sabes lo que calza.
3: El número de pie. No tengo ni idea de lo que. No,
4: porque pida dos pares, hombre, uno para acá, otro para allá.
3: No, además, da igual, llegan aquí.
4: Sonia, mírelo.
3: Yo creo que llegan tres pares cada día.
0: Joder, vaya, pues tienes ahí un buen sitio para guardar.
3: No, me van a echar de casa y me quiere quitar los libros. Digo, pero ¿cuántos bolsos hay aquí? ¿Cuántos bolsos? He llegado a contar 15 bolsos. ¿Qué necesidad hay para?
5: Te gano seguro.
3: ¿Cuántos bolsos y cuántos pares de zapatos?
0: En bolsos igual empataría, en zapatos te gano seguro.
3: ¿Es absoluto? ¿Quién gana?
0: No míos, yo, en mi casa.
3: Ah, ¿pero tuyo?
0: No, míos no. Yo tengo la más mínima expresión.
5: En mi casa gano yo,
0: ¿Sí?
5: Sí.
3: Pero bueno, zapatos se tienen un par y cuando se estropean,
0: otro
3: se va a la zapatería.
0: Exactamente.
3: Lo deja allí y te pone otro. ¿Para qué quieres más de un par de zapatos? Bueno, pues aquí hay, yo no sé, las cajas de zapatos. Es que es una cosa, de verdad, yo me pongo malo. Y me quiere quitar los libros. Y si no hay espacio. No hay espacio, claro, si hay 200 bolsos.
0: Bueno, que está por ahí Melchor Ruiz. Hola, Mel, ¿qué tal? Muy buenas.
6: A ver, ¿qué pasa?
7: Hola, ¿qué tal? Muy buenas.
0: Bueno, es que mañana juega el Rayo con el Real Madrid y por eso está Ganga también aquí. ¿Qué pasa, Ganga?
8: ¿Qué pasa? Buenas noches.
0: Por cierto, me decías que el próximo partido del Rayo tampoco lo va a jugar en Vallecas.
8: El martes contra el Español en Mutarque.
7: ¿Esto lo hacíamos el año pasado, en las previas?
9: No, la primera vez que entra el rival del Madrid.
7: Algo me fallaba.
0: Porque somos muy ecuánimes.
7: Porque es capitalino el equipo.
8: Hay algo nuevo, Víctor.
7: Sí. Una vez me preguntaron a mí por el Elche.
8: Me acuerdo.
6: Así fue histórico.
2: A lo que contestaste, pregúntele al del Elche.
7: Me preguntó en un programa, dice, bueno, ¿y la información del Elche? Pregúntele usted al del Elche.
0: Me acuerdo perfectamente.
6: Es sencillo, güey.
0: No, a Ganga le tenemos que dar bola porque en un par de meses pues le toca...
8: Estaba pensando yo que no había sacado el tema todavía.
0: Le toca pasar por vicaría.
8: ¿Le toca ya?
0: Sí.
8: Sí.
0: 17 de noviembre.
8: Hombre. 21.
0: Mira, yo ya iba a ir el 17.
6: Buena.
0: Ya iba a ir cuatro
8: bueno,
0: días
8: si
0: antes.
8: El 17.
0: Sí, sí, con una mujer extraordinaria además, ¿eh?
6: Ah, sí, bueno, pero
0: sí, bien, hombre, decimos, pero la conocemos.
2: ¿La merece?
0: Sí. ¿La merece? Él no.
2: Ah, es lo que pregunto.
0: Es como, como mucho para él, pero bueno. Oye, el amor pues es así, es ciego a veces. Y ella pues ha dicho que él, pues con él.
7: Sí, sí, es tonterías, sí, hombre, que Ganga es un partidazo.
0: Mira, el tráfico. No dice ni
6: Rayo Real Madrid.
8: No, es que me acojonáis con esto, claro. Ha llegado Joseba esta tarde y me ha dicho que estaba difundiendo por la redacción, que igual no me caso.
0: No, es que ayer me encontré con cuatro compañeras que estaban ahí cuchicheando.
8: A mí también me ha llegado.
0: Cha, y les digo, ¿de qué estáis hablando? Y dice, no, de la boda de Ganga, que es que este fin de semana vamos a ir a comprar el vestido. Y entonces les dije...
7: ¿El vestido de Ganga?
0: El vestido de ellas, para ir a la boda. Y les
7: digo, que hay que comprarse un vestido para ir a la boda.
8: Bueno, puedes ir en pelotas también.
7: Que esto es otro mundo.
8: Joseba vendrá en chándal, Víctor.
0: Sí, en chándal, como fui a la Semana Santa.
7: ¿Un traje?
0: No, yo voy a ir con deportivas y chándal, como fui a la Semana Santa de Sevilla. Igual. Voy a llevar el mismo, además. Bueno, el caso es que yo a estas compañeras les dije, ¿no os habéis enterado? Dije, es que nos ha dicho Ganga que esperemos un poco, que no está la cosa al 100%. Y entonces se asustaron un poco. Pero ¿cómo va a ser verdad? Que si no nos ha dicho Laura nada y tal. Digo, pues...
7: Sí, pero que no se han comprado el vestido.
0: A nosotros es lo que nos ha dicho. Y digo, yo os recomiendo que no os compréis el vestido este fin de semana y que esperéis un poco por si acaso. Y luego si lo os compráis y no lo podéis usar, es vuestro problema. Y se quedaron las pobres con una cara de bastante preocupación. Pues claro. Esos son los bulos que se difunden. No estamos en tiempo de ser bulos.
6: Sí.
8: Fake news.
0: Pues hay que difundirlos.
7: Bueno, a mí me sorprende. Un día tenemos que... O sea, es verdad. Una boda, ¿de dónde vas a comprarlo? Pero si tiene ahí 15 vestidos. No, va a comprar un vestido. ¿Un vestido se lo pone una vez?
0: Claro.
7: Y ya no se pone mal el vestido.
8: Por eso se ha instaurado ahora la moda, por lo menos aquí en Valencia, de alquilarlo.
7: ¿El vestido? ¿No era el vestido?
8: Claro.
0: Sí, los trajes, sí. Los smoking y eso, sí.
8: Y los complementos y todo.
0: Sí, sí. Oye, que...
7: La mujer, yo... ¿Sí?
8: Sí, sí.
7: Eso es histórico, ¿no?
0: Hombre, lo de los fracs y los...
7: Hombre, los fracs, sí. Claro. Tuve que alquilar un frac. Hombre, eso es histórico. Yo no veo aquí al personal que me rodea alquilando un traje, vamos. No, una silla
8: también es verdad que en Sevilla, Víctor, por lo que se nota desde aquí, lo que advierto yo desde la capital, cuidado, es que tenéis, no, que tenéis una vida social muy cargada con varias fiestas y festividades.
7: Bueno, la mía cero,
8: ¿eh? Ya, bueno, sí, digo la gente normal. Que tienen los demás.
7: Que
8: quede claro,
7: yo
8: en chao, la que los vestidos
7: llevo
8: son
7: cuatro meses con unas calzonas, ¿eh? O sea,
8: yo tengo unos trajes, pero bueno, cambio
7: que
8: camisa.
7: Que no
8: cambio,
7: bueno, que se nos va esto. Que
8: no pueden ser amortizados en la vida, Eric. Si se lo ponen una vez y ya no pueden repetir, es imposible
7: amortizarlo.
8: Me tome la mía hippie, entonces.
0: Que está Melchor queriendo contarnos las novedades del Madrid de mañana, que sí, Mel.
10: Yo lo que creo es siempre escuchando atentamente desde el inicio del programa.
0: Hombre, si quieres hablar de los trajes y eso, también puedes decir lo que quieras, ¿eh?
10: Bueno, pues lo de los trajes, yo creo que más que una moda es que para lo que cuestan y ponértelos una vez, pues la gente, lógicamente, que
8: muy bien, muy bien.
10: Más justa.
0: Que
10: pues,
0: sea práctico. Dice,
8: sentando cátedra.
0: Claro que sí.
10: Perfecto.
0: Muy bien, bro. Al final se trata de ser práctico en la vida, es verdad.
8: Que teníais que haber preguntado primero a Melchor.
0: Sí, y se hubiera terminado el debate.
10: Yo no lo conozco en mi vida, yo creo que son así mujeres.
0: ¿El qué?
10: El traje alquilado en mujer, que eso no existe. Es una historia que me estoy contando. No existe.
0: Bueno, Mel, mañana Real Madrid, que viene de la derrota contra el Betis el pasado viernes. ¿Y?
10: Sí, en Liga. Bueno, y la victoria ante el Inter.
0: Ya en el Champions, pero en Liga viene de la victoria, de la derrota ante el Betis. ¿Y mañana va a jugar con?
10: Pues va a jugar con 11 de inicio. no ha querido confirmarlo Mourinho, pero
11: está cogiendo ritmo esto, ¿eh?
10: 24 convocados, la novedad es la presencia de Asensio, que 42 días después de la lesión que tuvo en el recto femoral de su pierna derecha, pues ha entrado en la convocatoria junto a Bernardo Silva, Güler y Camavinga, que se perdieron el partido de Champions ante el Inter. Y siguen en esa convocatoria Aurélien Tchouaméni, Endrick y Thiago. Tchouaméni dispuso de unos minutos, los otros dos no. Y se va vaciando poco a poco la enfermería del Real Madrid, porque ya solo quedan Militao, Mendy y Rodrigo. Así que mañana se prevén cambios, ha dicho el propio Mourinho. No ha querido confirmar si Diomandé puede salir de inicio ya en un once inicial por primera vez en el Real Madrid, pero sí que va a meter piernas frescas porque en los próximos 9 días tiene 3 partidos. El primero de ellos mañana en casa ante el Rayo, el siguiente el martes en Elche y luego ya la siguiente semana sería el derbi en el Metropolitano. Así que son 3 partidos antes del parón, que evidentemente quieren sumar 9 de 9 para seguir ahí. Y que lo de Sevilla en la Cartuja ante el Betis fuese simplemente una anécdota.
11: ¿Estás bien, Tomás?
6: Pero el derbi y Julián Álvarez desatado. Pero si
10: antes del parón, Tomás, ya vienes.
6: Pero puede ser tremendo esto.
10: Pues sí.
6: Partido que
10: bueno, allí empezó la debacle el año pasado, ¿eh?
6: Sí, estuvo muy bien el Madrid ayer, sí.
12: Bueno, allí perdió el primer partido Xabi Alonso, ¿no?
10: Sí. Ahí empezó, hasta ese momento eran todo victorias, jugando muy bien. Metió a Bellingham en lugar de Mastantuono, que por cierto, hoy ha hecho un hat-trick con la Fiore y ha ganado 2-4
12: a la Venecia.
10: Sí,
12: señor.
7: Están dando.
10: Y, yo no sé cómo lo vuelves a dar. Y a partir de ahí, pues el equipo se descompuso y vino un poquito a las dudas, ¿no?
12: Bueno. ¿Y del Rayo que contamos, Ganga?
11: Pues imagínate el panorama, con Vallecas todavía cerrado. Mañana tiene un carro de bajas para jugar el Bernabéu. Sí, sí. El entrenador que no le cae bien a la gente. Menos mal que ganó al Racing la semana pasada, porque si no, en el Rayo se estaría hablando ya de destituir a Beñat San José y de un montón de cosas. O sea que el partido de mañana casi lo doy por perdido para el Rayo, porque sería un milagro que sacara algo positivo.
12: Vale.
6: Pero Beñat es un tipo solvente, ¿eh? Yo tengo informes buenos de Beñat.
11: Sí, pero a la gente de Guas no le gusta que se está alineando con la línea editorial del club con el tema del estadio.
6: No.
11: Que no se moja, que no reclama, que no pide, pues y la gente eso le mojea mucho.
2: Y que la sombra de Íñigo es muy alargada, que hizo unas campañas extraordinarias y
11: no,
2: que
11: y ya no José solo las campañas,
2: patinando.
11: Tobarro, el discurso que tenía Íñigo, que Íñigo sí que era reivindicativo y se ponía al lado de la gente.
7: Bueno, tampoco de megáfono, que lo primero que hizo en Villarreal fue un poco cuando se le preguntó por el tema, decir
11: sí,
7: que tampoco había sido igual
11: más,
7: de valiente.
11: Que podía haber hecho más, pero él lo hacía.
12: Vale.
10: Bueno, pues mañana Mourinho le va a dar un gran abrazo por esas palabras cariñosas que tuvo respecto a él, ¿no?
6: Estuvo muy Mourinho.
7: Ya estará como el santificado, como si
11: enorme,
7: le hablas al Papa, ¿no?
11: Enorme.
10: Y a ver cómo llega el público, Joseba, mañana al Bernabéu, porque el otro día estaba casi predispuesto a pitar desde el principio.
6: Es curioso eso, ¿verdad?
2: Sobre todo a Vini. Sobre todo a Vini.
10: De forma inmerecida, porque en la primera parte hizo un grandísimo partido Vini para mí, junto con Courtois de lo más destacado y con Hausen. Y aguantó lo que le aguantó el físico.
12: Hasta mañana, Mel. Hasta mañana, Ganga. Gracias.
11: Adiós.
10: Hasta luego.
12: Oye, antes de irnos a la vuelta, me ha escrito Elena Condis un mensaje que me dice: hablad del gender reveal.
7: ¿Qué es lo que es eso?
11: La revelación de sexo, lo que hemos hablado.
12: Pero que es que no es lo mismo.
11: Bueno.
12: Es otra variante. Así que hablaremos el viernes que viene de la gender reveal. O sea que es otra variante más de estas fiestas. Vamos a la vuelta.
11: O sea, esto no tiene nada que ver con el...
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12: Porque esto se acaba, quedan tan solo 2 etapas muy importantes para que se
7: decida.
12: No, hombre, o sea, que mañana es un etapón terrible y el domingo termina esto en Granada con una etapa que tiene un final también bastante curiosito, ¿eh? ¿A que sí, Kike Iglesias, Alberto Arauz? Hola, queridos, ¿qué tal? Muy buenas.
14: Sí, señor, ¿qué tal? Muy buenas.
12: ¿Dónde
15: ¿Qué
12: estáis?
15: ¿Qué tal, Joseba? Muy buenas.
12: ¿Dónde estáis?
14: En Granada.
12: Granada. Ah, ya estáis en Granada instalados hasta el fin de semana.
15: Sí, señor. Tres noches aquí.
12: Qué
15: vamos
12: bien
15: a pasar.
12: Pues Granada es extraordinaria.
6: No, oh, qué cosa más bonita.
15: Además hace una temperatura excelente, no hace calor, hace fresco. Hemos estado cenando en una terraza y había que ponerse sudadera. Así
12: no,
15: que
12: desde luego
15: en cenas
12: mal no os ha ido en esta vuelta, ¿eh? Porque todos los días estáis hablando de los sitios donde cenáis, de los gañotes que os pegáis y de,
15: no, entonces... gañotes pocos, que lo diga Kike, pero gañotes
12: bueno,
15: los
12: pues siempre os invitan a algo, a alguna cosita y al
2: eso
12: final,
2: sí,
12: tal, estas cosas, claro.
2: Sí,
12: claro,
2: algo cae, siempre.
12: Siempre cae algo, sí.
16: Todo de pago.
12: Bueno, alguna también habrá caído por la...
6: ¿Todo de pago, Iglesias?
14: Sí, menos a mediodía, que vamos ahí a la sala de prensa.
0: ¿Qué tiempos aquellos?
16: Volverás con dinero para los niños.
8: Yo tengo que decir que a mí me llegan mogollón de invitaciones para ellos, pero nunca están en su ruta. O sea, siempre están o por delante o por detrás y tal.
14: Pero tú trasládamela y yo decidiré si la ruta es la buena o no. Pero no has dicho nada.
0: Se puede virar a la izquierda o a la derecha en cualquier momento.
8: Mira, gato.
0: Sí,
8: la verdad que a Pasay San Pedro hemos ido varias veces y a mano no nos pillaba. ¿Para qué nos vamos a ir?
0: Pues es verdad, más de 100 kilómetros ya habéis hecho para ir y otros 100 para volver después. Sí, señor. Sí. Eso era los tiempos del tour.
8: Pero a la vuelta íbamos volando.
0: Es verdad. Bueno, que hoy os habéis quedado igual un poco así porque sí. Alguno quería que más se atacara y le sacara más tiempo a Roglic y más ha dicho en plan controlador, tranquilos, que esto lo controlo yo, que aquí no se mueve nadie.
15: A mí, sinceramente, me ha decepcionado un poco la etapa. Joseba esperaba más batalla por parte de los rivales de Enric Mas. Lo ha intentado Carapaz de lejos, pero el ecuatoriano no tiene piernas. Lo ha intentado Roglic un par de veces, pero de aquella manera. Y luego sí que yo esperaba un remate de Enric Mas, pero yo creo que hoy ha sacado un poco su versión más conservadora. Y la buena noticia es que ha salvado la penúltima, prácticamente el penúltimo escollo para ganar la Vuelta a España. Pero eso sí, lo de mañana, Quique, es seguramente la etapa reina. Y lo de mañana, Joseba, sí que hay que estar muy atentos porque puede pasar absolutamente de todo.
0: A mí me angustia un poco esto, Quique. Cuando veo los perfiles de las etapas y los porcentajes del último puerto, me angustia un poco.
14: Y yo sobre todo las velocidades, porque hoy han ido a 43 de media, con lo cual es lo de la bala y la velocidad, ¿no? Mañana desde la Calahorra hasta el Collado de Alguacil. Yo no he estado nunca allí, es una de las vertientes de Sierra Nevada, pero es un encadenado de puertos, uno de primera, otro de primera, el Purche, otra vez el Purche. Bueno, en definitiva, la etapa reina de esta última semana y vamos a ver qué pasa. Yo creo que está en plan capo más y que Roglic no tiene nada que hacer, pero 1.37 en montaña es un suspiro, con lo cual vamos a tener paciencia y a esperar que mañana vaya todo bien.
0: Muy bien, lo habéis vendido estupendamente. Pues a la descansar, hasta mañana, Arauz. Adiós, Quique, gracias.
15: Adiós, un abrazo a todos.
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0: Hay 30 segundos para cada uno de los dos compañeros que vienen ahora. Pilar Casado o Ángel García, ¿quién preferís?
16: Pilar Casado.
7: Pilar siempre.
0: Joder. Pilar, hola, Pilar.
2: Ángel García. Yo y Ángel García.
0: Angelito García, García, Nueva York. Angelito García, hola.
17: Pilar. Hola, Joseba. Angelito. Te estoy hablando desde una pista de tenis donde hay un español a un punto de perder un Grand Slam o a cuatro puntos de ganarlo, que es Martín de la Puente en silla de ruedas jugando la final de
2: Martín de la Puente.
17: Y nada, están perdiendo 7-9 en el Super Tiebreak con la pareja inglesa, que son los números uno del mundo y 25 Grand Slams. O sea, que te hablaré bajito, pero aquí estamos intentando animar a Martín. Intentando nada, se va a ir. Lo acaban de perder. Vale. Se acaba de dar el Grand Slam por la final de la Puente.
8: Parece Germán en el
17: Rubén Spargaren y nada. Un fenómeno.
0: Pilar.
8: La de años que llevan esto.
0: Teníamos que haber empezado por Pilar. Hola, Pilar.
18: Buenas noches.
0: ¿Ves? Mira, con qué sonido.
18: Teniendo en cuenta lo que nos jugamos mañana, chavales.
8: Sí.
18: Vamos.
0: Es que semifinal del campeonato del mundo contra Estados Unidos.
18: Pero contra Estados Unidos.
0: ¿Es misión posible o es imposible?
18: A ver, es muy difícil. Mira, hace un ratito estaba buscando datos. Hace 30 años que nace la WNBA. Desde entonces no han perdido ni un solo partido en Juegos Olímpicos. Vaya, es decir, Dios. 61 seguidos. Pero es que en mundiales, cuando empiece la semifinal mañana contra España, son 55.
8: Vaya.
18: Es verdad que han dado quizá algún síntoma el día de Italia de que, bueno, de hecho los 55 puntos que hacen ese partido es la anotación más baja en años, pero es muy difícil ganarles, muy difícil. Son las grandes favoritas. Aquí hay dos grandes favoritas, una es Francia por un lado y la otra es Estados Unidos. Imposible. mira, a Miguel Méndez le dijeron ayer las jugadoras, el sábado vamos a ganar, con lo cual demuestra la ambición que tiene España. Es verdad que, bueno, pues alguna estrella se quedó en el camino del equipo americano, pero nosotros tendríamos que hacer el partido perfecto o pluscuamperfecto para poder ganar mañana a Estados Unidos. Dicho lo cual, si hay una selección probablemente que pueda hacerlo además de Francia, quizás España, ¿no? Bueno, pues esa mezcla de veteranía, de jóvenes que están jugando su primer mundial y que presión no tienen ninguna, porque presión yo creo que mañana España no tiene. ¿Por qué no soñar? Tenemos muchísimo talento en esta nueva generación. Se ha completado el relevo generacional y la verdad es que la pinta que tiene España es de un equipazo tremendo. Pero la misión es muy, muy, muy complicada mañana a partir de las 8 de la tarde en Berlín.
0: Pues más atractivo todavía. La otra parte es Francia contra...
18: Alemania. Alemania a la que ganamos de 30 puntos.
0: Si fue una barrida el primer partido del Mundial.
18: Sí, pero Alemania ha ido un poquito de menos a más. Jugó un muy buen partido el otro día en el cruce de cuartos contra Bélgica, que Bélgica además es una selección también muy potente. No te quiero hablar ya de Emma Meseman, que es uno de los grandes fenómenos del básquet femenino de los últimos 10 años. Pero Alemania, bueno, pues llena el pabellón, porque llena el Uber Arena, que son 15.000 espectadores. Y es verdad que, bueno, es un equipo que tiene talento, que ha ido poquito a poquito yendo a más en los últimos campeonatos, que fueron quintas el año pasado en el Euro. Y oye, lo que pasa es que lo que tiene Francia es tremendo, es la veteranía ya y el saber hacer y el talento de Marine Johans. Tiene a Gabby Williams, que es, en fin, físicamente Francia es muy potente. Pero bueno, vete tú a saber, mañana Alemania juega en casa y podría pasar de todo, ¿eh?
0: Muy bien, pues mañana lo contaremos, las semifinales, la nuestra sobre todo, a las 8 de la tarde entre España y Estados Unidos. Hasta mañana, Pilar, gracias.
18: Hasta mañana, chao chicos.
0: Las preguntas y os despido. Hugo Ballester, ¿a qué entrenador ficharías para sustituir a Corberán?
19: Javier Aguirre.
0: Caramba.
7: Onda.
0: Mira.
7: Interesante.
0: Sí, sí, sí, la verdad es que sí, sorprendente. Tomás,
2: acá lo tiene claro, Huguito.
0: Sí, sí, no,
7: pero
0: no.
7: Pero una consulta, ¿es información?
0: ¿Sospecha?
19: Me ha preguntado Joseba, ¿no? Me ha dicho, ¿a quién ficharías? He dicho, Javier Aguirre.
0: Sí, pero ahora te repreguntamos. Si es sospecha, si es indicio, va o si es simplemente deseo. Un deseo.
19: O es tu gusto. A mí me gusta mucho. A mí me gusta mucho. Yo creo que es el perfil que necesita este vestuario en concreto. Alguien que les libere de presión, pero que de puertas hacia adentro les meta caña.
16: No estamos tirados.
19: Viene de hacer un buen mundial. A mí está en el paro. A mí conoce la Liga Española. Ha vivido situaciones así. A mí me parece un buen entrenador.
0: No, sin duda alguna. Tomás, ¿acabará Diomande cedido en la Fiorentina la próxima temporada como Mastantuono?
16: En el Español.
0: No sería mal refuerzo para el Español, ¿eh?
16: Pues ustedes han visto jugar a Diomande.
0: En el mundial, básicamente. Antes,
16: por favor,
0: mundial poco.
16: ¿Cómo se puede tener dudas de Diomande?
0: Eri, ¿entiendes las ausencias de Pedri y Rafinha entre los 30 nominados al Balón de Oro?
16: Diomande.
8: No, pero no es de no, que hay que estar muy fuera del mundo. O sea, no sé quién Cataplines ha elegido eso, pero no tiene idea.
19: Es heavy, ¿eh?
0: Germán, si Rodri hubiera dicho que los jugadores del Depor son muy malos, malísimos, ¿te hubiera molestado?
20: No, pero sería un borrico.
0: Y Víctor, ¿qué te hace más ilusión? ¿La calificación en el Madrid o las semifinales del Mundial de Baloncesto?
7: Increíble, ¿no? No me ilusiona.
2: Creí que se había cortado, ¿eh?
7: Sí, yo también. No. Es que es curioso porque mi interés hacia esas dos competiciones es cero.
8: Igual prefiere un gender reveal.
7: Entonces, claro, Mapring, la verdad es que Mapring no sé lo que es.
0: Mapring. Es el circuito. Mapring, ¿qué es? El circuito de Madrid.
8: El nombre del circuito, Víctor.
7: Ah, no, eso es una catetada, eso. ¿Y lo otro qué competición es?
0: Lo que nos acaba de contar Pilar, sí, el Mundial de Femenino de Baloncesto.
7: Bueno, pues me quedo con eso mejor, porque lo de los cochecitos para verlo.
0: Sí, ¿no? Tú, ni aunque te llamaran con un VIP para ir allí, irías a...
7: No, bajo ningún concepto.
0: No.
7: Yo no voy a ningún sitio, ni VIP, ni VAP, ni nada, ¿no?
8: Oye, pero...
7: Allí los coches a ruido.
8: Pero eso del retorno y tal, debe ser verdad, porque yo que vivo a una distancia ya prudencial de IFEMA, igual unos 7-8 kilómetros, yo me estoy encontrando cada dos por tres con tipos de las escuderías comprando en el supermercado donde compro yo. Con lo cual, debe ser que deben estar bien repartiditos por Madrid.
12: Hombre, es que son mucha gente, ¿eh? Cada equipo
8: trae. Por eso yo vivo a cierta distancia de IFEMA, no estoy lejos. Deja,
19: sí, dice el retorno económico.
12: Ahora, costar también cuesta, ¿eh? Sí, hacer todo este Team Cloud tiene que costar una pasta que no veas, ¿eh? Pero bueno.
7: ¿Y eso lo quitan después?
12: Sí, claro. No todo, evidentemente, pero buena parte sí.
19: A Valencia le salió a pagar, ¿eh?
12: Sí. Y además, claro, buen pufo se quedó en Valencia. Sí. Esperemos que no se repita en Madrid.
7: Qué aburrimiento.
12: Jorge, dinos un par de mensajes antes de irnos, anda.
1: Yo os respondo. Tanto el Baby Shower como el Gender Reveal tienen la misma finalidad, que es la revelación del género del bebé. La diferencia es que el Baby Shower sirve para conseguir regalos, ni más ni menos. Mi mujer igual. Tacones, bolsos, maquillaje. Eso sí, mis camisetas de fútbol, que ni me las toque.
12: Ah, eso no, claro.
1: Javier Aguirre, muy bien, pero la marcha de Mendilibar del Olympiacos huele a que viene al Valencia. Y el último por aquí nos dice que la afición del Real Madrid pitará a Vinicius hasta que juegue y le ponga las mismas ganas que cuando peleaba por el Balón de Oro.
12: Muy bien, pues me voy a quedar con el director Garci, que ya está por aquí, con el maestro Jaime Ugarte, y os voy a despedir hasta la semana que viene, deseándoos una feliz semana y diciendo que, como siempre, os quiero mucho. Gracias a todos, ¿eh?
7: Muchas gracias. Pues
21: adiós,
12: beso. Nos quedamos en Cordel Gas.
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0: Plaza de Toros, la cubierta de Leganés, abarrotada de público, enfervorizada, volcada, con Javi Castillejo, campeón del mundo del peso super welter del Consejo.
1: ¡Bomba de Mayweather! ¡Recto de derecha! ¡Qué bonito estadio! ¡Bacal, que le tira uno avance!
2: Campo del Gas.
3: Hoy estamos todos en casa, qué bien el reencuentro, ¿eh? Señor director García, ¿qué tal? Buenas noches.
4: Buenas noches.
3: ¿Qué tal está usted?
4: Muy bien, mejor casi que usted.
3: Sin casi. ¿Puede usted eliminar el casi de la frase? Porque está usted bastante mejor. Hola, Jaime, ¿qué tal?
5: ¿Qué tal? Buenas. Muy buena.
3: ¿Qué
5: muy
3: te parece? Buena. Si le falta el yate.
5: Está extraordinario.
3: Le falta el yate.
4: Mira cómo está Jaime.
3: Escucha, Jaime está, también. Pero buena, bueno, Jaime, yo puedo dar constancia de que mucho del color que tiene Jaime es del asfalto madrileño. Patea mucho y ha estado muchos días de este verano aquí en la radio trabajando. Entonces yo puedo constatar eso. Pero el suyo no es del asfalto madrileño.
4: El de Jaime es de la Costa Azul. Sí, en serio. Está muy moreno.
3: Color, hombre, por glamour sí podría ser de la Costa Azul. Eso sí, ahí va. Eso sí.
5: Bueno, no me viene grande, ¿no?
4: Tú no, vaya verano que te has pasado, que no te hemos visto el pelo nunca, ¿verdad?
3: Claro.
4: En Campo de Gas, ¿cuántas veces que no veíamos a este?
3: Claro, pero eso porque estoy de domingo a jueves.
4: Claro. Si te veo. Te veo a Jaime.
5: Alguien tiene que estar aquí al frente del timón, vamos.
3: Efectivamente.
5: Con el personal tenemos.
3: Eso de que.
4: Vamos los tres de blanco, como la gente que iba al Campo del Gas en verano.
5: Sí.
4: Un Nicky blanco, todo el mundo se va a Nicky. Un Nicky blanco.
3: Nicky, oye, es verdad, ni yo Nicky le sigo llamando.
5: Yo también un Nicky.
4: Todo el mundo blanco, se veía todo blanco. Igual que los
3: primeros. ¿Pero era costumbre o era casualidad?
4: No, es que tú miras los documentales, los primeros partidos de septiembre, y ves todo el mundo blanco en los estadios.
5: Porque luego decían que era que el calor se iba mejor,
4: claro,
5: con el blanco.
4: Y siempre un cigarrillo encendiéndose. Tú hacías una panorámica y siempre había una cerilla, siempre. Y entonces en verano predominaba todo. ¿Sabes cuándo había mucho blanco también? En la final de la Copa. Ya era como el 2 de julio, el 3 de julio. Claro. Hasta cuando, que era siempre jugáis vosotros, claro. siempre. Sí, llegaba y por la 12 y media, una, empezaba a nublarse y a las 4 y media empezaba a diluviar.
3: ¿Ah, sí?
4: La noche y luego, cuando venían las finales, yo recuerdo todas.
3: Una, a ver, siempre.
4: Una contra el Atleti de Madrid, 2-1, que ganaba el Bilbao, que empezó marcando el Atleti. Creo que Rafa o Agustín, uno de estos, y cayó, bum, bum, bum. Es que se desenvolvía muy bien. Y decía a la gente, que venga el Atleti Bilbao cuando había sequía.
5: Así es.
4: No, en serio, siempre.
3: Además, en campos sin tejabana, sin techo, claro, ahí se mojaría todo el mundo.
4: En el campo, todo el mundo, menos los del palco.
5: Nosotros, a veces viendo fotos de esa época, algunas eran gesta o yo, más recientes y todo esto, en San Mamés, por ejemplo, es decir, que en la general, claro, que era lo barato, cuando íbamos ahí a la general, y pero ¿cómo cabíamos ahí? Si es que, o sea, impresionante el llenazo, o sea, todos ahí,
3: todo el mundo apretado, claro.
5: Cacho,
3: claro.
5: Como digo, como para que pasara algo.
4: Sí, claro, por eso miras portadas del Marca y ponen 130.000, 120.000 en el Bernabéu. Que por cierto, se llama Bernabéu, he visto.
3: Bernabéu, sí. El nombre oficial es el Bernabéu, sí.
4: Pero es por exigencia de musulmanes o algo de eso. No, que en serio, no lo digo como broma. Santiago es el apóstol de.
5: Sí, por supuesto. Santiago Matamoros.
4: Matamoros, Cierra España, y han quitado el nombre de Santiago.
5: Me esperemos que no sea por eso, ¿no?
4: Sí, creo que es por eso. Lo he leído que es por eso.
5: Sí.
3: Pues no lo sé, lo desconozco.
4: La clase que se llama, no Vicente Calderón, se llamaría Calderón. Sí, no, sí. Santiago Bernabéu, claro, solo. Sí. Un poco raro, ¿no?
5: Pues no es uno.
4: Estadio Santiago Bernabéu.
5: Que te tranquilices, San Mamés no se va a cambiar.
4: No, claro.
3: No se va a llamar Mamés.
5: No, Mamés no.
4: Es el único que aguanta, porque hasta el Molinón es el Molinón Kini.
5: Bueno, le han puesto un apellido, pero, claro, pero sigue siendo el Molinón.
4: Sí, pero Kini.
5: Enrique Castro Kini, sí.
4: Sí, el Molinón, Enrique, que debe ser el más antiguo de España, ¿no?
5: El más antiguo es el Molinón y el del Campo del Alcoyano.
3: Ah, sí.
5: Y el tercero, el de mi pueblo, Las Llanas.
3: Las Llanas es Estado.
5: Sí, señor. Del 17, me parece, no, no me acuerdo. Se ha hecho 100 años hace poco. Y, pues claro, todos los demás, pues, San Mamés, que ahí va a ser 100 años cuando hicieron el nuevo.
4: Yo solo he ido 3 veces o 4 a San Mamés. 3, yo creo que 3.
5: Pero el nuevo no has estado en el nuevo.
4: No, el nuevo no. Me lo
5: Porque
4: guardo
5: no has querido, ¿eh?
4: No, me lo guardo para ir contigo, pero ahora que ya no dan entradas.
3: Es verdad, ahora está más jorobado.
5: Es que sabes lo que pasa, yo lo pensé.
3: Ahora está más jorobado el asunto.
4: Ahora va a ser muy difícil que saques 2 entradas.
5: La verdad que cuando hicieron el campo, yo creo que fueron también prudentes. El campo es una maravilla, futbolísticamente hablando.
4: A mí es el que más me gusta.
5: Pero te voy a decir una cosa. Yo ya pensé que habían cambiado mucho las cosas, por ejemplo, el advenimiento de las mujeres, ahora que hemos visto lo de Katie Taylor y tal, que tú ahora ves una foto, por ejemplo, de cualquier campo de fútbol y hay muchísimas mujeres.
4: Claro, claro.
5: Pones la misma foto hace 40 años y no había ninguna.
4: Claro, claro.
5: Entonces, viene a cuento de la lista de esperas que hay de socios y el campo sí que hubiera necesitado quizás otro anillo.
4: Haber hecho de 70.
5: En vez de 50, no llega a 65, casi como el metrotipo. O sea, otro anillo.
4: Ahora es precioso.
5: Cuando aquello era una época también de crisis, o sea, fue prudente lo que se hizo. No está mal, pero es que ahora mismo hay 9.000 peticiones.
3: Sí, hay peticiones. Espera, hay demanda.
5: Hay 44.000 socios.
4: Bueno, pero tú eres alguien ahí, tú consigues la entrada, yo para irnos tú y yo juntos.
5: Lo pedimos y tal, y si no, nos encadenamos. Sí.
3: Si no, ya haremos alguna llamada.
5: Yo
3: tengo ahí buenos contactos.
4: Y que quede claro que lo he dicho ahora, lo digo ahora y lo he dicho muchas veces, es el estadio más bonito que hay, sí, de arquitectura. Es una joya. Fíjate, para el Mundial, el nuevo del Barcelona, que va a ser maravilloso, el del Madrid, el del Atlético, que también está muy bien. Los estadios fantásticos, la Cartuja, estadios para qué. Bueno, pero yo creo que igual España no hace el Mundial.
3: Pues a saber, estando como está. Ayer, fíjese, ya estuvimos hablando.
4: No, pero yo creo que lo lógico será decir, vamos a defender el título, somos campeones, pero no organizamos. Donde nos digáis.
5: Yo espero.
4: Grupo 2, pues donde el Lisboa, ya está.
3: Lo que pasa es que el tiempo avanza y vamos a entrar en 2027 y ya van a quedar.
5: Queda poco ya, queda poco, pero yo creo que, bueno, vamos a ver, puede haber nuevas negociaciones, puede haber...
4: Yo he oído en la radio que Marruecos dice que va a jugar y empiezan a decir algo que es mentira, que es el Mundial de Marruecos.
3: Pero esto, cada día que pase van a ir diciendo más cosas todavía.
5: Claro.
3: Que ya la final se va a jugar en Casablanca, ahora ya que el Mundial es de Marruecos, y luego van a decir que es solo de Marruecos y ya está, y que no se juega en ningún otro sitio más. Bueno, ya veremos cómo evoluciona todo esto. ¿Qué tal ha ido el verano?

0: Director, ¿ha trabajado usted mucho o qué? ¿Ha descansado mucho? ¿Qué hace?
1: No, he visto mucho fútbol.
0: ¿Mucho fútbol?
1: Mucho, mucho.
2: Y atletismo.
1: Estupendo, y tengo más. Bueno, y el atletismo, para que te voy a contar, claro.
0: Por cierto, este fin de semana, desde hoy ya, mañana y pasado es el Ultimate, la nueva competición esta de Mundial, que están todos allí.
1: No, pero la chica esta, WARRO, Guarro.
0: Guarro, la de 800.
1: Es impresionante.
0: Y el duelo que va a mantener, lo hablaba con Chema el pasado lunes, con Femke Bol, el año que viene. Femke Bol, que este año ha sido un poco el año de adaptación a la nueva prueba. Esta mujer que ganó, recuerdo, las 30 carreras que disputó en el 400 vallas.
2: Qué barbaridad.
0: Sí, sí, todas.
2: ¿Y ahora va a los 800?
0: Ha pasado este año al 800 y ya en la carrera, en la última del otro día, ¿verdad? En Bruselas ya terminó.
1: Ganó,
0: allá,
1: pero faltó el aire en los últimos 20 metros.
0: ¿No? Sí. Y el año que viene va a ser un enfrentamiento extraordinario. Porque el Aguarro es una cosa
1: de... de las tres o cuatro mejores marcas de la historia.
0: Sí, sí. Está la de bueno, la del 800 la tiene Krachotkilova.
2: Yarmila Krachotkilova.
0: Pues fíjate desde cuándo estamos hablando.
1: Y la otra, Marita Koch.
0: Marita Koch.
1: Tiene los 400.
2: Bajo siempre las cosas como son, la sospecha.
0: Sí, sí, claro, de la antigua de donde eran. Sí,
2: se metían ahí. Krachotkilova era checa, checoslovaca.
1: Los campeonatos, ¿no?, de Europa a mí me desconcertó un poco España. Yo pensaba que iba a haber hecho mejor.
0: Sí,
1: los campeonatos de Europa.
0: Todo el mundo pensaba.
1: Atahui, yo pensaba que iba a estar mejor. Por ejemplo,
2: a lo mejor es que a veces cortos, ¿no?, de preparación los europeos. Les suelo escuchar eso, como que tienen más hacia Juegos Olímpicos, Mundiales, y que los europeos...
1: Lo que me impresionó... Yo,
0: no, pero sí, terminaron bastante decepcionados todos, sí, ¿no?, los atletas, ¿no?, y los responsables.
1: Lo mejor para mí de todo el año ha sido la chica esta, Warrow,
0: sí,
1: y el récord de la milla. La carrera esa fue impresionante.
0: La de Josker.
1: Joder.
2: Extraordinario, ¿eh?
1: Cómo estaba medida para batirlo.
0: El Mundial del el 400 vallas de Dos Santos.
1: Pero vaya, de la milla, que es histórica.
0: La milla fue increíble.
1: La milla, que es una carrera...
2: Pero bonito que es.
1: Ha vuelto otra vez a Inglaterra.
0: Sí.
1: José Luis González tiene una buena marca en la milla.
2: En la milla, sí.
1: Pero la milla es una carrera preciosa.
0: Muy bonita.
2: Era lo que os decía yo, ¿no? Luego, la suerte que tenemos también nosotros, un poco, que nos gusta a todos.
1: Claro.
2: Dice que el verano...
0: Somos unos frikis, pero importante.
2: Nosotros solamente con lo que hemos dicho, o sea, fútbol, atletismo y luego en boxeo, que encima es horario. Que tenemos.
0: Y si le mete a las traineras, la regata
2: bueno,
0: traineras,
2: a nosotros, ya, que encima, ya, a nosotros que ya es, este más, pues domingo ya la concha.
1: No, sí, señor, te matizo, a nosotros nos gusta todo y mucho.
2: Y muy, sí.
1: Todo mucho.
2: Sí, que lo vemos.
0: Y hemos parado de decir lo que nos gusta y mucho. O sea, hemos dejado el fútbol, el atletismo y tal. Hasta ahí hemos llegado. Porque ahí luego hay otras cosas al margen del deporte que nos gustan y mucho.
2: Y mucho más.
1: Eso que hablábamos, y todo el mundo se ha entendido perfectamente. Pero... Por ejemplo,
0: buen comer y buen beber, ¿no?
1: Ahora a mí la Champions me encanta.
0: Hombre, claro,
1: en este formato hay unos partidos que vamos a ver impresionantes. Sí. Un Liverpool contra Paris Saint-Germain. Es fantástico. Bueno, pues luego la Liga está muy bien, tienes unos partidos. Pero ahora, por ejemplo, Ryan Martínez. Mañana.
0: Estamos hablando de todo menos de lo nuestro.
1: Bueno, me apetece ver esa pelea.
2: Claro. Ryan García Connor.
0: Mañana, recuerdo, Mundial de Welter del Consejo Mundial
2: a las
0: partidas 2 en el Temo Baila. Vas a unos sitios clásicos de
2: bueno,
0: Las Vegas.
2: Es el Día de la Independencia. Se ha enfadado mucho Ryan García porque habla mejor español Connor Ben que Ryan García. Y le ha dicho, pero tú de mexicano, ¿qué tienes? Pero si tú no tienes nada. Y se ha mosqueado. Bueno, es Ryan García. El apellido tampoco es muy sospechoso, ¿no?
0: Sí.
2: Es verdad que él es de Víctor Bill, de California, pero se ha enfadado mucho y, bueno, lo típico, ¿no? Buena pelea, porque Connor Ben es muy fuerte. Vamos a ver el tema del peso, porque viene, o sea, él se ha exprimido para dar el peso welter, mientras que el otro está
0: en el suyo,
2: Ryan García en el peso welter. Pero es una pelea de esas de duelo de estilos. Connor Ben es valiente, es hijo de su padre y de los que va al frente, pero claro, Ryan García, cuando está bien, para mí es uno de mis cinco boxeadores preferidos.
1: ¿Y mañana?
2: El tema es cómo estará mañana. Pues esperemos que bien.
0: A las 2 de la mañana en Dazón,
1: ¿no? Apostaríamos mucho.
2: Últimamente está bien. Ahora lleva una rachita que está bien, pero veremos a ver cómo. Yo creo que también el peso le conviene, porque este empezó en el superpluma ligero y tal, fíjate, ya va a pesar 66,5, o sea, yo creo que están más a gusto, mientras que el otro baja prácticamente de medio super welter al welter.
1: Igual mañana lo vais a hacer tú y Emilio, ¿no?
2: Sí.
1: Me voy yo con vosotros de camareros, traigo el alcohol y eso, y lo veo allí tranquilito.
2: Será bien recibido.
1: Y acaba mañana a las 5, eso.
2: Bueno, el combate estelar, como es Las Vegas, será esa hora, calculo. Igual,
0: 5:30. O sea.
2: Pero con las luces del alba.
1: Verá, fiesta al día
0: con los churros.
2: Sí, para salir a los churros, ¿no?
0: Llegas a casa con los churros y quedas como un señor.
2: Yo estoy acostumbradísimo.
1: Claro, ¿no?
0: Sí, claro, tú llevas todo el verano así.
2: Todo el año.
0: Todo el año.
2: De la noche y tal, yo me siento.
1: ¿Y luego a quién tenemos a las 4:15?
0: Mañana de qué, de fútbol.
1: No, no,

0: Ah, sí, claro.
1: Mañana 4:15, a ver, que lo he dicho antes.
0: No, para venir después del boxeo. Ahí no,
2: el domingo, dices.
0: El domingo.
1: Ah, bueno, mañana 4:15, Osasuna Español.
3: A las 6:30.
1: A las 6:30 el Atlético con el Elche. Y a las 9 el Madrid con el Rayo.
0: Eso
1: es el sábado. Mañana sábado. Y el domingo.
0: Claro, al Atleti, a las 4:15.
1: Levante Barça a las 4:15.
0: Está bien.
3: No, el Atlético con la Real
1: a las 9 de la noche. En la Noeta, el Real Sociedad Atlético Madrid. Celta Málaga a las 2, Levante Barça a las 4:15, a las 6:30 el Getafe Depor y a las 9 de la noche el Real Sociedad Atlético Madrid.
0: Pues
1: o sea, que tiene usted un fin de semana, director, vamos.
0: Termina la velada. Nos echamos a dormir, nos levantamos una copita de naranja.
1: Y luego recién exprimida.
0: Claro.
1: Y luego ya el Levante, el Barça y el Atlético Madrid con la Real y tal. Ya está.
3: Eso lo vemos todo. Yo lo veo todo.
1: Sí,
0: yo
1: claro.
0: También.
1: No, claro.
3: Todo, ¿qué más?
1: Bueno, y entre medias la Fórmula 1 y las motos y todo.
0: Sí,
1: la bandera de la Concha.
3: Además,
1: fíjate, después del primer domingo nos ha quedado muy bonito, que pensábamos que ahora iba a aplastar a los demás y ahí 3 segundos con las hostias. No tiene pinta de que vaya a estar muy movida. Entonces,
3: los aguiluchos tienen mucho.
0: Vaya lío que hay con lo de la Fórmula 1, la gente quejándose en Valdebeba.
1: Bueno,
0: con tapones y tal.
3: Escucha, nunca llueve a gusto de todos. ¿Qué quieres? Ayer le escuchaba al alcalde. Entonces, creo que para Madrid, aparte de los 400 millones que creo que dijo que era lo que iba a dejar en cash la Fórmula 1, o sea, el intangible de que salga a Madrid, que es una Fórmula 1, todo el mundo, eso te coloca...
1: Pero yo lo dije ayer, director, seguro que hay gente de los barrios afectados que se molesta. Pero
3: claro,
1: a ver, yo la semana pasada fueron las fiestas de la Melonera, las fiestas clásicas de Madrid, que a mí me toca enfrente de casa. Y hay DJs hasta las 6 de la mañana y tumba, tumba, tumba, tumba, tumba. ¿Y qué vas a hacer? ¿Voy a denunciar y van a suspender las fiestas? Pues
3: es un día, si voy toda la semana.
1: Y esto con el agravante de que eso termina a las 6 de la mañana, pero las carreras de coches son de día.
3: Sí, o sea,
1: no son a las 8 de la mañana ni a las 12 de la noche.
0: Lo que pasa es que
1: la carrera es el domingo. Hay algunas por la mañana y luego es de 3 a 4:30, 5 menos 20. A las 5 menos cuarto se acabó el ruido.
3: Siesta.
0: Pero yo tengo la sensación, yo no me gusta nada eso. O sea, no es que no me guste, que no soy de coches. Nunca he tenido coche tampoco. Pero que los que veo yo de eso están como alejados, están como solo el circuito, ¿verdad? Y no parece que haya ciudad alrededor. Los que yo
1: los circuitos,
0: veo.
1: Sí, hay algunos urbanos.
0: Pero casi todos están.
1: Casi todos están fuera, sí.
3: Casi todos están fuera.
1: Por eso,
3: este va a ser un poco mix, ¿no? El nuestro, el de aquí de Madrid.
1: Bueno,
3: porque está un poco apartado ahí y tal, pero
1: sí, pero es dentro de la ciudad.
3: O sea, eso es.
1: Sí.
3: Eso es. Estás como...
1: De hecho, de ayer creo que era el alcalde el que decía que es la única capital europea que este año tiene una carrera de Fórmula 1. El resto las tienen fuera.
0: Antes estaba el Jarama.
1: El Jarama. Es que la última carrera antes de esta fue en el Jarama, hace casi 50 años.
0: Bueno, ahí rodó, que me lo dijo él a mí, Sidney Pollack, la película con hablaba yo seguido, madre mía. Sí, un instante, una vida, con Al Pacino, que hacía de corredor. ¿No te acuerdas de esa película?
1: No.
0: Se rodó en el Jarama.
3: ¿En el Jarama?
0: Sí, un piloto de Fórmula 1 que tiene un accidente y está reconstruyéndose para volver a perder un poco la sensación de miedo y tal. Y eso se rodó en el Jarama. Era una novela de Eric Remarque, que se llamaba El cielo no tiene favoritos. Muy buena película de él.
1: ¿No recuerdo de esa película?
0: Sí.
3: No.
0: Marta
3: no
0: Keller era ella y él Al Pacino. Y él era un corredor de Fórmula 1.
3: Al Pacino jovencísimo, claro.
0: Sí, bueno, imagínate, pues tendría cerca de 40. Porque ahora debe estar bastante mayor que yo.
3: Sí. El otro día salieron una foto de Jack Nicholson en el 96 cumpleaños de Eastwood.
0: Claro,
3: Robert De Niro, fueron allá.
1: Estaban todos allí.
3: Ahí estaba toda la cuadrilla, estaban tomándose un Jareguay. No sé, no tenían pinta de tomarse.
0: No, todos ochenteros, ¿eh? Todos
3: pues casi, los casi
0: no, todos,
3: pasados. Claro, y fíjate, y Clint.
0: De Niro, 85, claro, y Pacino, 84 debe tener.
3: Por ahí.
0: Nada comparable que hablé ayer con mi amigo Pepe Sacristán, que cumple la semana que viene 89. Y empieza una gira que se va a Argentina, Uruguay, a hacer El Hijo de la Cómica. Fantástico,
3: qué bueno.
0: Porque le han dado un homenaje tal, esos que tienen que poner en el Instituto Cervantes unos recuerdos y eso.
3: Sí.
0: Ha metido el sombrero de su abuelo y cosas de esas. Y le dije, chico, estás impresionante. Y por eso me acuerdo que Pues que tiene, ¿qué ves? Ahora me voy a Argentina, de gusto en Buenos Aires, luego me voy a Uruguay, en Montevideo. Eso
3: es que yo creo
0: vivo.
3: Que la gente, si puede, oye, la salud no te lo impide, hombre, claro, eso te da la vida. Hombre, pero, claro, nunca mejor dicho, que esa expresión que dice, ojo, a mí esto me da la vida. Claro. Un paseo, es que me da la vida, claro. La vida
0: curiosidad.
3: La acción, ¿no? De hacer cosas, que es la curiosidad, el querer aprender. Pues sí. Y por terminar un poco...
1: Oye, que no hemos dicho que Katie Taylor se despidió a lo grande.
3: Eso es.
1: Con 80.000 personas en Croke Park, ganando el Mundial.
3: Qué bonito despiden en algunos sitios
1: a las estrellas.
3: O sea, el Estadio Nacional, el Croke Park, todos los artistas, todo el mundo, cantantes,
0: el mundo del espectáculo.
3: Todos mandándole un saludo, un mensaje a Katie Taylor y tal. Qué bonito, qué entrañable el himno hay, la canción del soldado, el himno de la República de Irlanda. Ella fue oro olímpico y abanderada. Pues que el respeto que la tienen, qué bien. Y luego ganó bien y se retira. Y ha podido elegir con 40 años que tiene. Ha dicho,
1: siendo campeona del mundo.
3: Hasta luego, Lucas.
1: Qué retirada más estupenda, ¿eh? Estupenda.
3: Pero en 80.000, qué envidia. Y yo, era Dazón y todo esto, pero la televisión en abierto. Exigen eso. Para la televisión de Irlanda, y fue tremendo el seguimiento que tuvo la velada, con todos los boxeadores irlandeses, pero sobre todo, joder, qué bonito, ¿no?
0: Y ahora te pregunto a ti, que eres un experto en boxeo, ¿volverá?
3: No.
1: Eso es lo que esta mañana decía, necesitamos que meter a Jaime y al director.
0: Dentro de un par de años,
1: digo, las mujeres en el boxeo son más serias de lo que suelen ser los hombres.
3: Yo creo que
1: las mujeres...
0: Los toreros.
1: Los toreros ya ni te cuento.
3: Yo creo que no. Nunca se puede decir, sí, claro. No, pero yo creo que no, porque lo ha cumplido todo. Además, este final un poco exprofeso, lo que ella quería. Cuando alguien hace todo esto, lo que quiero, los hombres. El otro día estaba viendo a Terrence Crawford, que ha dicho que no, pero ahora en octubre pelea Canelo. Que, por cierto, ya sabes que van a entrenar todos en Valencia. Tenemos que hacer algo, a ver si les pillamos ahí.
1: En el este de
3: Usyk,
1: ¿no?
3: De Usyk. En Gandía.
1: En Gandía, sí.
3: Dice que lo va a hacer porque tiene una lógica, porque la última vez que peleó en Arabia Saudí las pasó canutas con los horarios. Y aquí son solamente 2 horas, entonces va a hacer una especie de...
1: acoplarse.
3: Exacto, y luego ya ir allí, ¿no? Entonces, yo creo que si Canelo gana en Billy, que está por ver, aunque el otro día vi imágenes del entrenamiento de en Billy muy bien, eso era esperable, pero de Canelo muy bien también. Vi muy rápido... Veremos a ver. Si Canelo ganara, yo creo que le saca del retiro a Crawford.
1: ¿Y hacer un Canelo-Crawford?
3: 2. O sea, la revancha, porque Crawford, como sabéis, le ganó a Canelo. Canelo sí que le puede, además, como... podría hasta como exigírselo. Oye, yo te he dado a ti la oportunidad...
0: Y
3: tú me la tienes que dar a mí. Y yo creo que el otro, que por cierto sigue estando muy bien, o sea que no se ha dejado... No se ha abandonado nada. Le vi fuerte a Crawford, que está de comentarista ahora y todo esto. Y él no pelea con nadie. Que si Yaron Ennis. No. Yo creo que está esperando a que gane Canelo.
1: Sí, porque la morterada ahí es... sin límites, claro.
3: Y por terminar rápido, siguen ahí sus más y sus menos con el Tyson Fury y Joshua.
1: Bueno,
3: yo creo que lo tienen que hacer sí o sí eso. Porque no es la última pelea que les queda a los
0: dos. ¿De los nuestros? ¿Se sabe algo? ¿De los nuestros?
3: Sí, bueno, tenemos 6 clasificados, se han salido las listas del consejo.
1: Lorente está el número 1, sí.
3: Cristóbal Lorente, está Sándor, está John Fernández, pero no pinta moneda. Samuel Carmona.
0: Pero va a haber algún título próximo.
1: Musa Golán y Samuel Molina.
3: 6 clasificados para hacer el título. Y Cristóbal Lorente está el 2.
1: El 1.
3: Sándor el 2.
1: El 2
3: del mundo. Cristóbal Lorente el número 1.
1: John Fer el 9.
0: Por eso te digo que si va a haber algún título.
1: Pues ojalá lo viera. Pero
3: será cuando le... Además, todos los que hemos citado, vamos, Samuel Carmona. Samuel Carmona le mirarán y dirán... Mejor que no.
0: Porque está complicado.
3: Que nos gana, ¿me entiendes?
1: Pues llevamos uno más, claro.
3: Y si somos de un país, lo que hemos dicho de Irlanda, que dice, no, es que van en Irlanda, lo van a dar en pay-per-view, lo van a... Aquí no, la gente no tiene esa costumbre. Otra cosa es que lo viésemos en abierto, ¿me entiendes? Entonces ahí sí que serían unas audiencias espectaculares, y después del abierto es cuando viene el pay-per-view, que no es al revés.
1: Primero lo cebas y luego ya.
3: Efectivamente. Claro.
1: En fin, bueno, pues así está el mundo del boxeo y la vida en general.
3: La vida en general, una alegría tremenda volver a ver al director aquí con nosotros.
1: Sobre todo con ese aspecto, joder.
3: Un aspecto extraordinario. Está en su prime, ¿no?
1: Sí, sí, sí.
3: Está un disputer ahora.
1: Está farmeando aura.
3: Farmeando aura.
0: Y ahora todo el mundo va a decir eso, lo sí. Farmear aura. Farm granja, ¿no?
3: Sí.
1: Farmear aura. Yo todavía no sé lo que quiere
0: decir. Pero dentro de tres meses hay otra parada.
3: Nosotros decíamos hacer el chorra eso un poco, ¿no?
0: Lo que había que hacer es leer un poco porque has visto el informe, estamos a la cola de Europa, ¿eh?
1: Claro. Ah, el SEPI.
3: Claro. Sí. ¿Sabes dónde me doy cuenta yo muchas veces? Hablo ya de periodistas, en los rótulos de algunos programas.
1: Sí, dan un poco de... Sí.
0: Bueno, yo venía en el AVE,

0: gusto para el que sospecha.
1: Claro.
0: Entonces, y así estamos, claro, que es un colegio.
2: Se paga eso, es verdad.
3: La semana que viene más. Feliz semana, director. Gracias.
0: A ti.
3: Gracias, Jaime.
2: Un abrazo.
3: Nos vamos. Nos vamos, lo dejamos aquí, pero volvemos enseguida. Volvemos como suele ser habitual, pero antes de lo que estábamos haciéndolo en las últimas semanas. Porque recuperamos los horarios del fútbol. A las 2 de la tarde ya tenemos partido, así que a la 1 en punto arrancará el tiempo de juego que nos llevará hasta la 1 en punto de la madrugada. Vengan cuando quieran, que para eso están en su casa. Gracias por estar ahí un día más. Hasta mañana. Adiós.
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0: Qué maravilla de canción estamos escuchando en Poniendo las Calles. Aquí la seguimos poniendo hasta las 6 de la mañana. Las calles se tienen que seguir actualizando más que nada, porque cuando Herrera aparezca por aquí, esto tiene que estar medio montado, digo yo, ¿no? Yo soy Carlos Moreno, el Pulpo. ¿Qué haríamos nosotros los ponedores sin un buen café a estas horas, eh? ¿Qué sería de nosotros? Si nos damos cuenta, el café es una bebida que nos devuelve a la vida, o sea, nos conecta de nuevo con la vida, nos levanta el ánimo. Y hoy además tenemos muy buenas noticias, sobre todo para los cafeteros, porque es verdad que hay relaciones que empiezan mal y terminan bien, y la del café con la ciencia es una de ellas. ¿Por qué digo esto? Pues digo esto porque durante años hemos escuchado que si el café sube la tensión, que si altera el corazón, que si había que tener ciertos cuidados. No me mires así, Rosa. Y ahora la evidencia es científica y nos está diciendo que para la mayoría de los adultos sanos, un consumo moderado de café ya no solamente es que sea seguro, es que, sino que puede dar beneficios para la salud. ¿Tú estás de acuerdo, Rosa Rosado? Muy buenas.
1: Espérate que me estoy tomando el café,
0: ya,
1: ¿eh?
0: Pero es que no hay manera. Yo digo, lo va a soltar antes, pero es que no. Ahí está. Mira los morros cómo se te han quedado.
1: Pues sí, yo no soy muy cafetera, pero un par de cafés cortitos caen al día, ¿eh?
0: Qué ricos.
1: Sí, es verdad lo que tú dices, que a veces te devuelven a la vida. Cuando dices, sí, uy, qué bajón tengo, voy a por un café. Es cierto, pero que nadie se venga arriba, porque esto no significa barra libre de cafeína.
0: No,
1: hay que poner los puntos sobre las íes.
0: Ya empezamos.
1: Y vamos a ver de una vez por todas cuánto café es demasiado, qué beneficios tiene realmente y quién debería tener cuidado con él. Y nos va a ayudar el doctor Aurelio Rojas, que es cardiólogo del Hospital Regional de Málaga,
0: vale,
1: y divulgador de salud. Y es que parece que el café ha pasado de ser casi un sospechoso habitual cuando hablamos de salud a convertirse en un alimento, en una bebida de la que la ciencia habla bastante bien. Y vamos a ver, ¿por qué? ¿Qué sabemos realmente hoy sobre el café?
2: Pues sí, mira, fíjate, si es que yo me lo encuentro en consultas a diario, mucha gente, que es que a lo largo de muchos años hemos recomendado a los médicos no tomar café, y precisamente en el aspecto de los problemas de corazón más todavía. Y resulta que cada vez la ciencia a lo largo de los años nos ha ido confirmando que nos estábamos equivocando, que el café efectivamente es bueno para el corazón, es bueno para el cerebro, es bueno para el metabolismo, y oye, nos puede ayudar a mejorar la salud.

0: café malo no, no siempre. La verdad es que no es que la ciencia siempre haya considerado malo el café, pero es verdad que durante décadas, lo decía antes el doctor, hubo mucha más cautela con el café y sobre todo con la cafeína. Sobre todo con personas con hipertensión, con arritmias, con problemas cardíacos. Y es que, claro, la cafeína puede aumentar la presión arterial y la frecuencia cardíaca. Y eso llevó a pensar durante mucho tiempo que podía ser perjudicial para el corazón. Entonces, ¿qué beneficios tiene? Y vamos a ver qué hay dentro de una tacita de café, además de cafeína.
1: Vale. Pues mira, sobre todo el potencial

0: esencial que nos brinda el café para nuestra salud va en los compuestos antiinflamatorios, esos compuestos que son capaces de mejorar la función de nuestros vasos sanguíneos y, por tanto, ayudar a disminuir la inflamación de los tejidos entre las que se encuentra el corazón y el cerebro. De ahí, pues, que en los últimos años los estudios nos hayan demostrado que, efectivamente, las personas que toman café de una manera moderada tienen menos riesgo de infarto, menos riesgo incluso de algunas arritmias, menos riesgo de insuficiencia cardíaca y hasta menos riesgo de tener problemas neurodegenerativos.
1: ¿Qué te parece?
2: Me parece muy interesante lo que estás diciendo hoy.
1: Claro, no solamente hablamos de la cafeína, es que el café tiene una mezcla de compuestos con propiedades antioxidantes, antiinflamatorias, y lo mejor de todo es que incluso el descafeinado puede conservar algunos de sus efectos que son beneficiosos. Hablaba el doctor de menor riesgo de enfermedad cardiovascular, ictus, insuficiencia cardíaca, diabetes de tipo 2. De hecho, es increíble cómo puede una bebida como el café influir en tantos procesos diferentes del organismo, que a mí me parece increíble. Claro, esto no significa que tomar café prevenga directamente esas enfermedades, no. Y tampoco significa cuanto más mejor. El beneficio aparece si su consumo es moderado. Entonces, vamos a ver cuánto es un consumo moderado.
0: Pues mira, el límite se establece a partir de 200 miligramos de cafeína, lo que es aproximadamente, aquí en el consumo de España, máximo 4 o 5 tazas de café al día. Y los beneficios positivos empiezan a verse entre 2 y 3 tazas, con lo cual, pues nuestro clásico café de la mañana, a lo mejor el de media mañana en el trabajo y el de después de comer, estamos perfectos. Eso sí, cuidado, porque no todos los cafés valen. Tenemos que ver siempre que el café sea esté natural, que nunca sean cafés torrefactos, que no lleven azúcares añadidos. Hay que revisar siempre que el que compremos sea tueste natural y, sobre todo, intentar no consumirlo más allá de las 3, 4 de la tarde, porque parece también que hay algunos estudios en los que si lo consumimos más allá de esa hora, esa cafeína por nuestro organismo, aunque creemos que la hemos metabolizado, podría dificultar un poco el descanso, interferir con las hormonas del descanso, sobre todo la melatonina, que nos sonará a todos. Y oye, un buen descanso también es necesario para reparar nuestro cuerpo, nuestro sistema inmune, nuestro corazón, con lo cual, café preferentemente por la mañana hasta las 3, 4 de la tarde como máximo y no superar las 4 o 5 tazas al día.
2: Tiene todo el sentido, ojo, tiene todo el sentido.
1: Oye, que 4 o tazas de café al día es como una cosa muy generosa. Hablamos de tazas de café, no una taza de desayuno hasta arriba. Eso
2: ya,
1: no.
2: Ya, o sea, de esos, en Portugal los llaman las bicas, ¿no? Que son nada, un dedo, una uña de dedo, así, una uña en alto de café, que es una delicia, sin azúcar y sin nada, ¿eh? A mí me gusta el café sin azúcar.
1: Claro, yo también me acostumbro a tomarme el café sin azúcar. Lo que pasa, bueno, yo le pongo un poquito de canela. Para que
2: ¡qué rico!
1: Sí, para endulzarlo un poco. Le he quitado el azúcar y todas estas cosas y las sacarinas y tal, y bueno, pues con la canela me lo tomo. Entonces, 4 o 5 tazas de café al día, muy bien. Por la tarde, mal, porque la cafeína puede fastidiarnos el sueño. Aquí cada uno tiene que saber dónde tiene el límite, pero la clave está en no pasarse. Tomar café de forma moderada, que yo pienso que 4 o 5 tazas es como una cosa muy generosa que nos lo podemos permitir. Claro. Pero, ¿qué pasa? Cuando te tomas el café y empiezan las palpitaciones.
0: Bueno, pues esto es que hay algunas personas que efectivamente, como el café tiene cafeína y es un estimulante tanto para el sistema cardiovascular como para nuestro cerebro, pues somos muy sensibles. Personas que se notan más aceleradas, el corazón más rápido, incluso palpitaciones y nerviosismo. Pues en este caso, la buena noticia es que hay café descafeinado que no tiene esta cafeína. En el caso de las personas sensibles, pueden utilizar café descafeinado con la garantía de que están obteniendo también estos beneficios para su salud.
1: Maravilloso.
2: Claro, genial.
1: Claro, sí. Porque hay personas más sensibles a la cafeína, entonces te puedes tomar un café y empezar a ponerte nervioso, temblores, yo qué sé, notas el corazón a 100 palpitaciones. La respuesta varía mucho de una persona a otra. Entonces, si eres de los que se toma un café y a los 10 minutos parece que tu corazón está haciendo claque, deja de tomar café normal y pásate al descafeinado.
2: Sí, por favor.
1: Porque
2: más nos vale a todos.
1: Claro, porque puedes disfrutar de una buena parte de sus propiedades sin el estímulo de la cafeína. Sin que te salga el corazón ahí del sitio, ¿no? Entonces, vamos a ver qué pasa con los hipertensos, con la gente, por ejemplo, que tiene la tensión alta.
0: Efectivamente, pues nos encontramos en la misma situación. Realmente, a efectos prácticos, tomando el café como un antiinflamatorio a nivel vascular, pues oye, dentro de unos hábitos de vida saludables, consumir café ha demostrado que no sube la tensión. Esto es un mito total. Pero es cierto que si hay algunas personas más sensibles y comprueban que al tomar café con cafeína les sube ligeramente la tensión arterial y son hipertensos, se pueden pasar al descafeinado.
3: Tomamos un café. Después otro café.
1: Hasta cinco podemos, ¿eh? ¿Cuatro o cinco? A ver, la cafeína, nos decía el doctor, que puede subir la presión arterial. Claro, si eres hipertenso y notas que el café te altera la tensión, pues pásate al descafeinado, porque muchos de los compuestos beneficiosos del café, que no sea la cafeína, pues tienen muchos más, y los tienes en el descafeinado, que es maravilloso. Eso sí, no significa que todo hipertenso tenga prohibido el café. Depende de cada persona y de cómo responda. Pero es verdad que el café con cafeína tomado en cantidades moderadas y estando sano, pues no está, bueno, en este caso no está considerado automáticamente perjudicial para una persona hipertensa, pero tienes que tener cuidado. Y si no, pues te tomas un descafeinado. Y ya está.
2: Que también está muy rico, ¿eh?
1: Claro, claro. Yo, la verdad es que sí, a mí me gusta el descafeinado. Te compras uno bueno, uno rico, uno que te esté, que sí. te esté sabroso, ¿no?
2: Eso te iba a decir, que tenga fuerza, que tenga sabor.
1: Claro, es que no todos son iguales. No todos los descafeinados son iguales, algunos que no te saben a nada, entonces búscate uno bueno. Es como el café normal. Nos decías el doctor antes, tueste natural siempre. Pues vamos a ver, como no todos los cafés son iguales, vamos a ver cuáles son los más recomendables.
0: Pues mira, yo siempre recomiendo, obviamente, pues intentamos consumir café de la máxima calidad posible. Si vamos a nuestro supermercado habitual, tenemos que fijarnos siempre que en el rótulo del café que vayamos a comprar ponga tueste natural. Nunca mezclas ni torrefactos. Y luego ya, pues, obviamente, si elegimos un café de mayor calidad y que esté menos procesado, pues va a ser más beneficioso para nuestra salud. También va a depender un poco de nuestro bolsillo, porque obviamente estos cafés son más caros. Pero ya os digo, cafés accesibles para todos en nuestro supermercado, tueste natural.
1: Vale. Claro, son más caros, pero yo creo que en un buen café merece la pena invertir, sobre todo si es cafetero. Si te claro. tomas tus 4 o 5 tazas al día, pues chico, claro. disfruta de un café de calidad.
2: Claro.
1: Como decía el doctor, mejor de tueste natural. El torrefacto, claro, es que se tuesta con azúcar añadido. Así que no tiene las propiedades tan beneficiosas que tiene un café de tueste natural. Y si puede ser, como decía antes el doctor, sin añadirle azúcar, búscate claro. otras cosas.
2: Sí, sí.
1: Que te dé un poquito de sabor. Si quieres, prueba con la canela, a ver si te gusta.
2: La canela le da un sabor muy bueno al café, no le endulza como lo hace el azúcar, le da otra, no sé, como otra textura también claro. en boca, y está muy rico el café,
1: claro,
2: que te diga.
1: Sí, le da otro punto, es que, a ver, no te vas a ver nunca como si le pones 6 cucharadas de azúcar.
2: Exacto.
1: Está claro, pero es que al final te acostumbras y tu cuerpo lo va a notar, y es mucho más beneficioso tomarte un café sin azúcar, que esté claro. rico, pero sí azúcar, eso está clarísimo. Lo que pasa es que al principio te va a estar más pues amargo quizá, pero yo creo que al final te acabas acostumbrando. Y sobre todo, pues prueba eso, prueba a ponerle un poquito de canela a ver qué tal. Vamos a ver qué otras opciones nos recomienda el doctor Rojas.
0: Vale. Bueno, pues mira, aquí hay algo muy curioso, y es que teóricamente parece que al tomarlo con leche pudiera amortiguar un poco esos beneficios positivos para la salud. Pues se ha visto que no es así. O sea, lo podemos tomar con leche sin miedo a perder estos beneficios. Por supuesto, si podemos, si lo toleramos, si nos gusta, que es lo ideal, también sería tomarlo sin azúcar. En el caso de que nos cueste mucho, podemos utilizar algún edulcorante, pero intentar tampoco el uso habitual de edulcorantes. Ten en cuenta que si al final nos tomamos 3-4 cafés al día, estamos añadiendo también una cantidad importante de edulcorante. Yo intentaría tomarlo sin azúcar y sin edulcorante, pero ya te digo, cada uno que intente valorar en función de cómo pueda, porque también esto depende mucho del gusto de cada persona.
1: Claro.
2: Pero te vas acostumbrando, ¿eh? O sea, es ir quitando gradualmente. Si te tomas, por ejemplo, un sobrecito de azúcar de una cafetería, pues lo vas haciendo poco a poco. En una semana te has quitado el azúcar
1: claro,
2: del café.
1: Claro, te lo vas quitando.
2: Claro, y gradualmente le vas quitando gramos al café, y lo vas quitando y lo vas saboreando más, y te das cuenta que en una semana estás tomando otro producto que no tiene nada que ver del azucarado que nos hemos tomado durante toda la vida.
1: Y tu cuerpo se acostumbra, y al final claro. te está rico, no necesitas esa sobredosis de azúcar que nos metemos habitualmente con el café y con otras bebidas. Eso me pasa mucho a mí con el refresco este de cola conocidísimo. El sí. normal y corriente que bebíamos toda la vida. Te acostumbras sí. a beber cero, que a sí. mí y me parece estupendo, y ahora me bebo uno natural que no sea cero, normal, y me parece eso una cosa tan azucarada y con tanto sabor que no me está tan bueno. Claro. Vamos, que al final el cuerpo se acostumbra.
2: Claro, totalmente.
1: Claro.
2: Totalmente.
1: Entonces vamos a intentar quitarnos el azúcar, que poco a poco se consigue y te vas a acostumbrar a tomarte tu café con leche o sin leche, sin azúcar, y sobre todo café de tueste natural, y de calidad. Vale. Esa es la recomendación del doctor Aurelio Rojas, cardiólogo del Hospital Regional de Málaga y divulgador de salud. Ahora bien, ya tenemos toda la información, pero ¿cómo se prepara un buen café? Entonces he hablado con uno de los mejores baristas que tenemos en España, que es Marcos González, que ha dedicado su vida precisamente a conocer mejor esta bebida. Es campeón de España de baristas y su historia con el café empezó muy pronto en la cafetería familiar en Vigo, haciendo catas. Hacía catas de pequeño con su abuela. Y ahora, pues Marcos prepara uno de los mejores cafés del mundo. Entonces vamos a preguntarle qué tiene que tener un buen café y cuál es su secreto.
4: Bueno, el secreto es hacerlo con mucho cariño, como lo hacía mi abuela. Antes molían el café en casa, no sé si recordáis esos molinos de casa, ¿no? Esos artilugios que había que molían el café. Y al final, crear una receta con cariño, yo lo baso mucho como el tema de la cocina, ¿no? Cocinar con cariño, al final te salen buenas recetas.
1: Entonces, dentro de cocinar con cariño, pues claro, buscas que todo tenga calidad y volvemos otra vez a un café de calidad, ¿no? Antes el café se molía en casa, ahora ya, pues claro, tiramos de otra cosa, de otros cafés con las prisas y todo eso, pero qué herencia tan bonita, porque al final tener la mejor receta, los mejores ingredientes y toda la técnica del mundo, si además lo haces con cariño, yo creo que te va a quedar el café riquísimo. Entonces, ¿qué tenemos que buscar cuando compramos un buen café? Porque hablamos hoy en día de café de especialidad, de distintos orígenes, de distintos sabores. ¿Estamos empezando a conocer el café como ya conocemos el mundo del vino, por ejemplo? Porque para Marcos eso es fundamental, fijaos.
4: Pues una buena materia prima. Al final yo creo que tenemos que tener un poquito más de conocimiento del café, no verlo como una compra recurrente sin saber lo que compramos. La gastronomía pues nos ha ayudado a entender más los alimentos, tenemos mucha información. Entonces con el café un poquito pasa lo mismo, y ahora con el café de especialidad y todo lo que está generando el mundo del café, pues es maravilloso, porque la gente al final tiene más cultura de café. Entonces cada vez se mejoran las calidades de café, pero es poquito a poco. Yo creo que como la cultura del vino que tenemos, yo siempre me voy a otros, ¿sabes? A otros productos que tenemos esa cultura, para que entiendan que el café al final es una plantita, que es un fruto, que depende muchísimo de la persona que lo cultive. Hasta que llega a nuestras manos pasan muchas cosas. Entonces tenemos que empezar a entender pues los sabores, y eso es poquito a poco.
1: Claro, poquito a poco, es lo que decíamos antes, cuando te decidas a quitarle el azúcar al café, que te vas a acostumbrar, todo tiene que ser poquito a poco. Lo primero, como dice Marcos, conocer la materia prima, saber qué estamos comprando, porque es verdad que llegamos al súper, compramos el mismo café de siempre porque tenemos esa costumbre, pero es que tenemos muchas más opciones. El café de especialidad está haciendo que prestemos atención a su origen, sus variedades, a sus sabores. Es que hoy en día el café tiene muchísimos sabores. Y además tenemos esa facilidad que podemos aprender sobre el café, sobre sus matices. Como decía Marcos, que pasa por muchas manos hasta llegar a nuestra taza, y conocer todo ese proceso también nos va a ayudar a valorarlo,
2: claro,
1: y a preocuparnos por consumir un café de más calidad. Y yo no sabía...
2: Fíjate, Rosa, que cuando estamos así en medio del programa, como estamos ahora, que tú te acabas de tomar un café, pero yo me los tengo que tomar descafeinados, porque yo luego cuando acaba el programa, pues me tengo que meter en la cama.
1: En la cama, y, claro.
2: Claro, entonces, como llevamos la vida al revés, pues no cuadra. Yo me estoy tomando un descafeinado luego también cuando llego a casa, y mi mujer se está tomando ya el cafeinado porque ya comienza su jornada.
1: Claro.
2: Quiero decir que es el mundo al revés, y el café nos influye mucho.
1: Bueno, claro, pero cada uno tiene que tomarse el café que le viene bien a su cuerpo y en el momento en el que se lo tiene que tomar. A mí, por ejemplo, me da lo mismo el café. Bueno, el café normal me parece mucho más fuerte que el descafeinado, y yo suelo beber descafeinado porque además, como nos decía el doctor, tiene los mismos beneficios y no tiene cafeína. Con lo cual, yo me he acostumbrado a tomar descafeinado, pero porque a mí el café normal tampoco es que me quite el sueño. Yo cuando estudiaba me tomaba cafeína por un tubo y me quedaba dormida con el libro, ¿sabes? Claro. Delante. Claro. Pero hay gente a la que sí le afecta. Entonces,
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7: Son las 2, es la 1 en Canarias.
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7: Arabia Saudí ha cerrado temporalmente su principal oleoducto alternativo al estrecho de Hormuz después de sufrir varios ataques con drones que Riad atribuye a lanzamientos desde territorio iraquí. Por su parte, el gobierno de Irak ha condenado los ataques y ha anunciado una investigación para determinar quién